0: para unificar agendas, protocolos y carteras de servicios entre las distintas organizaciones sanitarias. Pero Sache y las matronas denuncian que el problema de fondo continúa sin resolverse, la falta de contratación y planificación de profesionales. Y por otra parte, la plataforma Osasun Bidasoa convoca una nueva concentración este próximo sábado 13 de junio por la tarde en la Plaza del Ensanche de Irún para denunciar el riesgo de colapso de urgencias del Hospital Comarcal del Bidasoa, donde se suprimió hace un año el servicio de urgencias de pediatría. El colectivo ciudadano asegura que los profesionales tienen que atender los casos urgentes de niños y niñas que por su gravedad no pueden acudir directamente a Donostia, y esto les está suponiendo una gran carga de trabajo y estrés. Los propios médicos de urgencias ya alertaron de su carga de trabajo en ese centro. María Alfonso.
1: Pero los profesionales huyen de la comarca porque se les maltrata. La dirección de Osakidecha o quien corresponda maltrata a los profesionales, les hace hacer cosas que quizá no tengan que hacer, trabajar turnos que quizá no tendrían que trabajar. Estoy asustada porque va a llegar un momento en que volvamos a lo que teníamos hace 40 años. ¿Y os acordáis? Que si te dolía la tripa te tenías que ir a Donosti.
0: Y una más. En Usurbil, madres y padres anuncian que acudirán al Ararteco para exigir una solución ante la falta de un pediatra en su ambulatorio. Llevan así un año y se deriva la atención de los niños y niñas del municipio al ambulatorio de la Sarteoría con las complicaciones que ello conlleva. Convocan una movilización para este jueves a las 6 de la tarde a las puertas del hospital en Donostia. En el exterior, el presidente de la COP31, el ministro turco Murat Kurum, ha incluido en la agenda de acción para la cumbre los objetivos de aumentar hasta un 35% la demanda final de energía cubierta por la electricidad y de reducir el consumo energético en el sector de la construcción al menos en un 25%, ambos con 2035 como horizonte. Kurum ha presentado en la conferencia de Bonn sobre el cambio climático la agenda de acción de su presidencia, ambiciosa e integral, dice, que tiene como iniciativa emblemática el nuevo objetivo global de electrificación, en un llamamiento a acelerar significativamente la transición de los combustibles fósiles a la electricidad limpia en edificios, transporte e industria. La conferencia, que se va a prolongar hasta el 18 de junio en Bonn, reúne a los negociadores de las partes de la Convención Marco de Naciones Unidas sobre el Cambio Climático y es preparatoria de esta COP31, la Asamblea del Clima, que se celebrará en Antalya, en Turquía, el próximo mes de noviembre. Es todo. Más noticias a las 3. 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

0: Eguardión, bienvenidos a Diálogos Forales. Hoy hablamos de vivienda y también vamos a hablar de turismo. La primera, la vivienda se ha constituido como el principal problema con el que se encuentran los y las alavesas para poder hacer su vida. Nos referimos fundamentalmente a los jóvenes y a los que no lo son tanto. ¿Pueden desarrollar su día a día en los pueblos de Álava? ¿Se pueden quedar en aquellos lugares en los que se han criado? ¿Cuál es la situación? Un tema al hilo de la colocación ayer de la primera piedra de 64 VPOs de alquiler en Laudio tras la cesión por parte del Ayuntamiento de la localidad de dos parcelas. Este es el primer asunto que vamos a abordar, pero antes vamos a saludar a las y los procuradores que llegan desde Juntas Generales de Álava. Iñaki Ruiz de Galarreta, ¿cómo estás?
1: Bueno,
0: el PNV, días. Frío. La chamarra fresco. De invierno hemos recuperado.
1: Bueno, la de entretiempo.
0: Para nosotros
1: esa que
0: fresco,
1: llevamos,
0: ¿no?
1: Otoño, verano, invierno y primavera.
0: Las cuatro estaciones. Eva López de Arroyave, de H. Bildu. Para nosotras fresco.
2: Sí, hoy fresco. Veremos a ver, pero hoy fresco.
0: Yo soy López de Ubierna, uno del Partido Socialista. ¿Cómo estamos?
3: Bueno, soportando el cambio climático.
0: Efectivamente, esta es una de las consecuencias. Dani García, del Partido Popular, ¿cómo estás, Dani? Bienvenido,
4: tal?
0: ¿Qué tal?
4: Bueno, buenos días.
0: ¿Por la Bastida, mejor temperatura?
4: Bueno, algo mejor, pero yo fresco no frío, he venido
0: sí,
4: muy atrevido.
0: Sí, no, eres el único que estás en manga corta,
4: sí.
0: Junto con nuestro compañero David Sáez. Damián García Moreno, del Carrequín, ¿cómo estamos, Damián?
5: Guardián, buenos días, ¿qué tal?
0: ¿Todo bien?
5: Todo bien.
0: Bueno, pues abordamos directamente ya nuestro primer tema. Según el barómetro sociológico de Álava, el 30,5% de los alaveses sitúa la vivienda como su problema más acuciante, muy por encima de otras inquietudes. También la falta de vivienda es el problema más común que se encuentran en Cáritas, que atiende en Araba a casi 10.000 personas. Es un problema que no se resuelve solo con programas de búsqueda de empleo. ¿Cómo le hincamos el diente a un tema que nos está pasando por encima, señor Ruiz de Galarreta?
1: Pues creo que fundamentalmente construyendo más vivienda, con medidas fiscales como las que se están tomando, con programas como tiene el de la Diputación Foral de Álava de programas de garantía al alquiler rural, ayudas para rehabilitación de vivienda, plan foral de vivienda rural, con la ley vasca de vivienda que se aprobó en diciembre pasado. En estos momentos el Departamento de Alimentación, Desarrollo Rural, Agricultura y Pesca del Gobierno Vasco tiene ya competencias en materia de vivienda para aquellos municipios que tengan menos de 3.000 habitantes. Creo que es importante, porque creo que en el PNV hemos sido los únicos que hemos defendido este tipo de actuación dentro de la tramitación de la ley vasca.
0: Uh-huh. Eva López de Arroyave, ¿nos está pasando por encima? ¿Vamos tarde?
2: Sí, desde luego vamos tarde, pero vamos tarde por la falta de un proyecto en común, ¿no? De los gobiernos de las últimas décadas, ¿no? ¿Qué es la principal preocupación de la gente? Es más que evidente, ¿no? Pero yo creo que tenemos que aclarar qué es la vivienda, ¿no? O esa emergencia habitacional de la que tanto hablamos. O lo vemos como un derecho fundamental, de que todas las personas tienen derecho a tener o al acceso a una vivienda, o lo vemos como un negocio, como un fin especulativo. Y yo creo que eso es lo que marca que tenemos que mirar hacia adelante, cómo tenemos que actuar, y desde luego es lo que hay que sacar al mercado, porque si no es un derecho fundamental, tenemos un problema.
0: Eva, en los pueblos de la Llanada que conoce bien, ¿hay falta de vivienda?
2: Yo no sé si es tanto falta de vivienda, sino la dificultad de acceder a la vivienda. Fíjate, te voy a dar un dato. Esta misma mañana, cuando preparamos un poco el programa, ¿no? La media de lo que cuesta un alquiler en Gasteiz es más alto que el sueldo, el salario mínimo interprofesional. Hoy trabajar, hoy tener un trabajo, tener un sueldo, no garantiza poder acceder a una vivienda. Por lo tanto, no solamente falta vivienda, sino tenemos que plantear esta vivienda como un derecho fundamental para las personas.
0: Yo soy López Ubierna, del Partido Socialista. ¿Cómo accedemos a la vivienda? ¿Qué hacemos?
3: Bueno, cuando estamos hablando en una tertulia política, y lo que tenemos que poner en valor es lo que se está haciendo desde las administraciones. Además, yo creo que el diagnóstico es compartido, y yo creo que buena parte de las medidas que se están poniendo en marcha, casi todos los partidos políticos que estamos aquí, en las juntas generales, que es el ámbito de Álava, de una u otra manera hemos llegado a una serie de ideas concretas. Primero, la necesidad, y me estoy refiriendo sobre todo al ámbito del territorio, no tanto a Vitoria-Gasteiz, que tiene sus peculiaridades. La primera de ellas era necesario que la Diputación Foral de Álava tuviese un papel activo y que hiciese un plan foral de vivienda. En ese plan foral de vivienda, lo primero que se hizo es un diagnóstico de la situación de edificios públicos que pudieran ser rehabilitados y puestos a disposición para alquiler social. Luego, otra de las cuestiones necesarias era evidentemente toda la política fiscal. en el tema de los alquileres, avales a la compra. Siempre con una peculiaridad, que es el tema de la emancipación, que a los menores de 36 años tuviesen una serie de ventajas fiscales y mayores posibilidades para el alquiler. Eso significa fijar población en el ámbito rural y crear oportunidades de desarrollar un proyecto de vida. Y luego hay otra realidad que también me parece importante, es la colaboración con el gobierno vasco. La colaboración con el gobierno vasco significa que la cesión de suelo municipal posibilita la construcción de viviendas. De hecho, por ejemplo, has hecho alusión al tema del audio, las cuestiones en Amurrio ya están solventadas, en El Ciego también ha habido otra promoción, y en el caso de Agurain tenemos una situación además muy concreta. En la calle Mayor se van a poner a disposición viviendas de alquiler a través del gobierno vasco, se está rehabilitando un palacio y además está muy avanzada, según la información que tengo yo, de la cesión del suelo municipal. Y esas son las medidas concretas que se están poniendo en marcha ante un problema muy real y que realmente hay que reconocer que nos ha pasado.
0: Nos ha pasado por encima, y aún así, efectivamente, con medidas que se están tomando, no sabemos si es que llegamos tarde o que no son suficientes. Pero Dani García, del Partido Popular, yo le voy a preguntar sobre todo por Rioja Alavesa, que es lo que usted conoce, viene de La Bastida. ¿Se encuentran con esta situación? ¿Tienen parcelas para poder cederlas gratuitamente para que se puedan hacer viviendas de alquiler VPO?
4: Bueno, pues yo creo, efectivamente, pues es lo que más conozco, ¿no? Pero yo creo que es un problema común que ocurre en el resto del territorio también. Está, por una parte, esa falta de parcelas en algunos casos, pero es que luego, además, está la reflexión de si en los pueblos el interés general está en crecer en nuevas parcelas o en rehabilitar viviendas ya existentes, que son, en muchas ocasiones, más caras de rehabilitar y de convertir en vivienda. Y efectivamente, la Diputación tiene líneas que van en esa dirección, pero la pregunta es si es suficiente, si el nivel de rehabilitación y de construcción de nuevas viviendas está yendo al ritmo que se espera. La respuesta es evidente que no. Y la pregunta debe ser, además, en estos 4 años, ¿cuántas viviendas nuevas se han entregado o se van a entregar o hay previsión de entregar en el año que queda de legislatura como consecuencia o resultado de todas estas, de estos planes forales de vivienda, etcétera? Y yo creo que la clave está, en muchos casos, no tanto en que haya o no haya voluntad de poner en marcha o desarrollar líneas de ayudas, sino también en la rigidez burocrática y de los procesos urbanísticos que son, en muchos casos, agotadores para quienes, desde un punto de vista privado, quiere promover, pero es que lo son para la propia administración. Y el reflejo de ello es, pues, que todos estos planes, que en muchos casos llevan años puestos en marcha, todavía no han visto los resultados, porque se encuentran en esos procesos de burocracia, de modificaciones urbanísticas, que son muy lentas y que agotan en muchos casos, pues, la esperanza de mucha gente.
0: ¿Ustedes tienen problemas en La Bastida?
4: Por supuesto que sí. Y además, yo creo que común en toda Rioja Alavesa está, pues, en muchos casos, ese efecto frontera que hay con La Rioja, con núcleos de población más grandes de La Rioja. En el caso de La Bastida es evidente el caso de Haro, ¿no? Con 10.000 habitantes, pues que tiene más oferta de vivienda, y en muchos casos se ha visto que esa vivienda era más barata. Entonces, pues bueno, pues había una serie de personas, bastante gente que veíamos, ¿no? Gente joven que cruzaba el Ebro para poder adquirir una vivienda. Entonces,
0: ¿se les van los jóvenes?
4: Pues sí, la respuesta es que sí, pero bueno, estamos hablando en este caso de Rioja Alavesa y ese efecto frontera, pero yo creo que ocurre también en todo el territorio, ¿no? Que, pues bueno, hay un conglomerado de situaciones, de circunstancias. Está el problema de la vivienda, está el problema de encontrar o no empleos que den para pagar esa vivienda, y entonces la gente, pues, se busca la vida donde puede.
0: También García Moreno, del Carrequín, ¿cómo linkamos el diente a este tema?
5: Uf, ¿cómo linkamos? Es que lo primero...
0: Es muy complicado,
5: claro,
0: es muy difícil.
5: Es complicado, pero si en los últimos 11 años de gobiernos, por ejemplo, en Vitoria, de PNV y PSE, medidas como canon de vivienda vacía no se han querido aplicar, aun estando pactadas con el Carrequín, ¿no? Con nuestro espacio político, en la anterior legislatura, y se han negado a ello, y hoy tenemos la problemática de que, sin salir de Vitoria-Gasteiz, cuesta ya más pagar un alquiler que el salario mínimo interprofesional. Esto es que es gravísimo, es tremendo. Y como, bueno, acaba de decir Daniel hace un momento, ¿no? Gente que se está yendo a buscar vivienda a Haro, a Miranda de Ebro también. Tenemos un territorio que puede ser una centrifugadora de expulsar a la gente, porque no da la vivienda ni para pagar, no dan los salarios ni para pagar la vivienda. Entonces, nosotros, es una de las cuestiones que hemos querido incidir más en el acuerdo presupuestario, es precisamente en eso, aunque no es una competencia propia de la Diputación Foral, pero sí que hemos planteado 4 millones de euros para el presupuesto del 2026, con créditos de compromiso de la misma cantidad para 2027 y 2028. Estamos hablando de 12 millones de euros, 2.000 millones de las antiguas pesetas. ¿Y dónde creemos que tiene que ir esto? Pues a un plan de intermediación foral intergeneracional, promover que haya, pues, cuando pasan las personas mayores a residencias o demás, que esas viviendas se pongan a disposición, pues sobre todo de la gente más joven que necesita acceder a esa vivienda, que haya partidas para rehabilitación en todo el territorio, salvando Vitoria-Gasteiz, uh-huh, que tiene sus propios recursos el ayuntamiento, y un programa de promoción o de construcción de vivienda pública a través de Álava Agencia de Desarrollo, pues que empecemos, que uh-huh, esperamos que se ponga en marcha cuanto antes y de frutos.
0: Hemos comenzado hablando de pueblos que disponen de parcelas, como es el caso del Laudio, pero hay muchos pueblos que no disponen de parcelas para poder ceder gratuitamente. Claro, ¿cuál sería la solución? Teniendo en cuenta la configuración de Álava, pueblos pequeños o muy pequeños, en su mayoría, hace unos días, el 31 de mayo, en el Pleno de Tierras Esparsas, el alcalde de Peñacerrada, Alfredo Vicuña, hacía esta petición.
6: Que las personas jóvenes puedan vivir en nuestro municipio es una garantía de futuro, pero también es un reto difícil. El crecimiento de los pueblos no puede realizarse mediante el consumo del suelo indiscriminado, sino aprovechando el suelo urbano disponible y mediante el uso de rehabilitación de viviendas y el cambio de uso de pajares y pabellones en desuso. Para ello es fundamental relajar las limitaciones que el PICA, Plan Integral de Carreteras de Álava, impone en nuestros planes generales. La aprobación de ese plan corresponde a las Juntas Generales. Por ello, les pedimos que lo estudien bien y analicen las consecuencias que en los pueblos tiene el hecho de que no se permita cambiar el uso de vivienda de edificaciones ni rehabilitación integral de viviendas y se limite mucho la edificación de parcelas colindantes a las carreteras de titularidad foral.
0: Una petición del alcalde de Peñacerrada, decimos, Alfredo Vicuña, que la hacía a las Juntas Generales. ¿Qué piensan ustedes, Eva?
2: Bueno, pues que sí, vamos, compartimos absolutamente su postura, ¿no? Y la gente que conocemos bien los pueblos sabemos cómo están las cosas, pero solo construyendo no vamos a arreglar el problema. Lo decía al principio, ¿no? Estamos hablando de un derecho o estamos hablando de algo con lo que especular. Y eso yo creo que es lo que condiciona todo, ¿no? Hablaba hace un momento mis compañeros, ¿no? En el acuerdo presupuestario entre EH Bildu y el Gobierno Foral, hace un año y algo ya, se puso en marcha el programa Araba Invisibedi. Ahora ya no tiene ese nombre, pero sirve para lo mismo lo que se está haciendo, ¿no? Y viene de ahí, por ejemplo, lo veíamos ayer en Archeniega, ¿no? En Bernedo, de movilizar viviendas, de que salgan al mercado, a ese mercado a veces que hay que intervenirlo para poder controlarlo, ¿no? Pero al final estamos hablando de movilizar viviendas, de poner esas viviendas rurales al mercado y que desde luego se acuerde y remar todas las instituciones, digo todas porque son los ayuntamientos a lo que les corresponde tomar medidas, ¿no? Y remar todos en la misma dirección. Hablábamos del audio ayer mismo que veíamos a Denis Itxaso con Inés Gastaca, ¿no? Anunciando que iba a haber unas cerca de 100 viviendas de alquiler social. Sí, estamos hablando de Indoyón, de Agurain. Quiero decir que se está haciendo mucho, hay que hacer mucho más, pero desde luego siempre teniendo muy bien y muy claro el objetivo.
0: Claro, hablamos de pueblos pequeños, que fundamentalmente Álava se compone, ¿no?, de estos pueblos pequeños o muy pequeños en su mayoría. Nos decía y le escuchábamos cómo puede haber un cambio de uso, por ejemplo, ¿no?, de pajares, cambio de uso de las bordas, de lo que son las casas. Eso es factible, eso es posible.
2: Eso tiene que ser, porque además las familias de ahora, o sea, son mucho más pequeñas que las antiguas, o sea, que las de antes, ¿no? Claro. Y hay mucho suelo que hacer, muchas casas.
4: Una de las cosas que también no lo hemos escuchado ahora, pero que le pudimos escuchar al alcalde de Peñacerrada en el Pleno de Tierras Esparsas, era, y lo vinculo un poco con lo que comentaba el compañero del Carrequín, en relación a la aplicación del canon de vivienda vacía en Vitoria. También comentaba la pérdida de recursos económicos, porque en muchas ocasiones, en estos pueblos pequeños, cuestión que ya desde hace mucho tiempo el Partido Popular venía advirtiendo en Juntas Generales, esa aplicación a una segunda vivienda que muchas familias que vivimos en los pueblos puede ser que tengan en Vitoria, pues por cuestiones médicas, pasar el invierno, etcétera, la aplicación de ese canon aquí en Vitoria hace que se desempadronen de los municipios, vengan a Vitoria y por ende recibamos menos recursos en los municipios. Y luego, por otro lado, ya aterrizando un poco más también sobre lo que se estaba comentando al final, la Diputación, y al margen o no del suelo disponible de la rehabilitación de viviendas, en muchos casos es que es la propia Diputación la que tiene también bajo su titularidad inmuebles que se pueden destinar a este fin, ¿no? Que ni siquiera requieren de una cesión por parte de los municipios. Y yo, los dos casos que conozco de más cerca, La Bastida y Salinillas de Buradón, en ambos casos tiene unos inmuebles, en el caso de Salinillas bien grande como para poder construir la vivienda, ¿no? Que lleva muchos años vacío, plenamente vacío, que es el palacio que está en plena plaza, y en el caso de la Masía también hay vivienda, ¿no? Una vivienda que se podría rehabilitar. Entonces, bueno, en muchos casos sería incluso más fácil que el paso previo de que los ayuntamientos tuviesen que ceder. La propia Diputación, hay muchas localidades en las que ya tiene propiedades.
0: Josu.
7: Yo creo que más allá de cosas puntuales, lo que estamos viendo es una planificación. En esa planificación, he dicho al principio, lo primero que se hizo es estudiar exactamente cuál era la cuestión de los edificios que se pudieran rehabilitar para poner a la disponibilidad de alquiler social. Luego hay otra realidad, y eso es importante, comentar lo de los pueblos pequeños. En los pueblos pequeños, evidentemente, una de las cuestiones que también se plantean cuando hacen su desarrollo urbanístico es tener un modelo de crecimiento muy concreto. Yo personalmente, cuando hablo de rehabilitación de pajares o estas situaciones de almacenes,
0: de bordas,
7: yo tengo ahí siempre mi duda. Es decir, yo creo que hay viviendas que están ya en el casco urbano y que están consolidados, que igual es mejor rehabilitar ese tipo de viviendas que meter una situación de pajares y almacenes que generalmente están en al borde de la carretera con evidentemente esos riesgos que puede haber a la hora de la construcción.
0: Hay pajares que están junto con la propia casa, ¿no? Eran casas, como bien decían, de mucha familia o familia muy grande podrían, ¿no?
7: Sí, pero yo creo que además, sin perjuicio de eso, ¿vale? Yo creo que las medidas que se están poniendo en marcha tiene que tener su desarrollo, porque una de las cuestiones de la vivienda o de la rehabilitación, sea construcción, es que nos va a llevar un tiempo. Vale, y luego hay otra cuestión muy importante, desde mi punto de vista, es estas políticas de vivienda tienen que tener continuidad, dotación presupuestaria y coordinación institucional. Eso me parece que es la clave. Y yo creo que las líneas que en estos momentos existen, tanto en la Diputación Foral de Álava como en el Gobierno Vasco, yo creo que son medidas que es la clave. Y yo creo que las líneas que en estos momentos existen, tanto en la Diputación Foral de Álava

0: pica. Conozco a casas, en el caso, por ejemplo, de mi familia, hay una casa que tiene de planta prácticamente 300 metros cuadrados. Claro, eso es impensable que alguien pueda rehabilitar solamente para una sola familia, es complicadísimo, y menos con el número de miembros que tienen ahora mismo las familias actuales, ¿no? Por eso existen planes y ayudas a la rehabilitación desde el Departamento de Equilibrio Territorial para ver si eso se puede convertir en varias viviendas, porque es el modelo que tiene que ir ahora. O sea, quizá a veces no es tanto que haya viviendas o que tengamos que destinar a bordas o almacenes, etcétera, que puedas poner uso residencial de vivienda, sino las viviendas que tenemos, que en muchos casos son muy grandes porque tenía el ganado dentro de casa, sino adecuar esas viviendas a la realidad actual. Y quizá en vez de una vivienda podremos sacar tres o cuatro viviendas.
1: ¿Y eso se permite a día de hoy?
0: Claro que después puedes hacer segregación. Por supuesto que puedes agregar una vivienda o puedes hacer distintos apartamentos. Eso sí que te permite. Entonces podríamos ir hacia ese tipo de cosas. Pero claro, tiene que haber esa rehabilitación. Y por supuesto, sé que la rehabilitación en muchos casos es mucho más cara que una vivienda nueva. Pero en un pueblo en Mendialdea de seis casas no vas a hacer pisos como los que tenemos aquí tradicionales. Lógico es que hagas una vivienda de ese tipo, porque rompes toda la estética que tiene ese pueblo, todo el conformar de ese pueblo. Creo que eso no sería lógico, no sería, vamos, me parecería una auténtica aberración desde el punto de vista urbanístico.
1: Por eso preguntábamos, ¿cuál es la solución precisamente en estos pueblos pequeños?
0: Yo creo que no hay una solución mágica, yo creo que es un conjunto de actuaciones y de soluciones, porque una solución mágica no tenemos. Yo creo que aquí ni tenemos, yo creo que ninguno tiene en las manos, ningún grupo político tiene esa solución mágica. Si tuviésemos esa varita mágica sería maravilloso, pero creo que no es el caso.
1: Damián, no tenemos la varita mágica, en cualquier caso el problema existe, no es un problema del 2026, es un problema que llevamos arrastrando. Por lo tanto, y efectivamente, como decía el señor López Ubierna, cuando hablamos de construcción tiene que pasar tiempo, pero igual es que ese tiempo teníamos que haber comenzado antes, ¿no?
2: Sí, y aparte, bueno, no es que efectivamente no hay una solución mágica para... Hay 300 soluciones que plasmar, cada concejo tendrá la suya, ¿no? Y habrá que ver cómo se conserva la idiosincrasia de los concejos, cómo se puede segregar o redensificar esas parcelas, esas fincas, para que pueda haber más viviendas, cómo lo adaptamos efectivamente a que ahora los hogares son más pequeños en número de gente, pero hay más número de hogares, por tanto hay que cubrir esa necesidad. Y desde luego pues hay que construir vivienda también, es necesario. No solamente hay que rehabilitar, pero también hay que construir.
1: Sin comernos los pulmones verdes que tenemos alrededor de los pueblos.
2: Sin comernos los pulmones verdes, si hay capacidad de ello. No olvidemos, al final más de las tres cuartas partes de la población de Álava busca residencia en Vitoria-Gasteiz. Es por tanto donde hay que atajar más.
1: Bueno, pues más aportaciones, si les parece, que tienen que ver con la vivienda. Además está muy relacionado. Aportaciones de Cáritas de estos días sobre vivienda y exclusión social. Es una exclusión que no se entiende únicamente desde la falta de empleo o de ingresos. Cada vez se encuentran con más personas que, aun teniendo trabajo o ciertos apoyos, continúan viviendo situaciones de gran fragilidad relacionados con la vivienda, con la incertidumbre, con la soledad o la dificultad para sostener un proyecto de vida digno. Decía al comienzo que la falta de vivienda es el problema más común que se encuentran precisamente en Cáritas, que atiende en Álava a casi 10.000 personas. En Álava, ¿tienen constancia de si hay personas durmiendo en la calle? Digo, en el territorio, no estoy hablando en Vitoria-Gasteiz, que ya lo llevamos cubriendo desde hace ya unos cuantos días y concretamente hoy. En Álava, ¿ustedes tienen constancia de hay personas durmiendo en la calle? Porque es una de las principales consecuencias de la falta de vivienda. Están relacionados no solamente la vivienda, pero es una de las causas fundamentales y principales. No sé por dónde comenzar con esta pregunta que les he lanzado. Dani, comienza. Bueno, me voy a Rioja Alavesa, vamos a ver. Claro, Rioja Alavesa, estamos hablando de una de las comarcas, ¿no?
3: Sí. Bueno, yo mentiría si digo que tengo constancia de que haya gente viviendo en la calle en los municipios que yo conozco por este motivo, pero porque además, pero esto no quiere decir que no exista esa exclusión, que no llega hasta tal punto, porque en muchos casos pues los propios pueblos, pues no sé, ¿no? Quien vive en un pueblo generalmente, pues en muchas ocasiones es pues porque ha nacido ahí o tiene familia ahí, y entonces está en casa de esa familia pues hasta los 30, 35, 40 años en espera de la llegada de esa vivienda, ¿no? Entonces creo que no llegamos hasta ese extremo de gente viviendo en la calle, que sí que existe en otros sitios igual más con más población concentrada, pero bueno, evidentemente para mí eso también es una exclusión, ¿no? Que de alguna manera la sociedad o el sistema está excluyendo a esa gente de ciertos derechos como uno fundamental que es la vivienda.
1: Bueno, 35, 40 años en casa y a esa edad, Dani, para salir, quiero decir.
3: Pues sí, por supuesto, pero bueno, hacen falta esas oportunidades, ¿no?
1: Eva.
4: Sí, además es que escuchábamos en la entrevista de esta mañana en Radio Vitoria, ¿no? Y es verdad que hablaban de Vitoria-Gasteiz.

0: Eso es.
1: Y hablaban de exclusión, yo me he quedado con una palabra, exclusión residencial, ¿no? Porque es una exclusión residencial, pero es que por diferentes causas sí, pero es que aunque tengas trabajo también puedes estar excluido residencialmente. Claro. Eso realmente es lo grave, ¿no? Por lo tanto,
0: una persona que cobra el salario mínimo interprofesional, bueno, evidentemente no puede acceder a un piso.
1: Así es, que el problema estructural, da igual, que no voy a decir, pero casi no importa que tengas dinero, no importa que tengas un sueldo, porque el acceso es prácticamente imposible, ¿no? Por lo tanto, yo creo que la intervención del mercado sí o sí, yo creo que tendríamos que estar todos de acuerdo, sobre todo para acabar con este problema estructural, ¿no? Hablabas de los ayuntamientos y cómo está el tema de la exclusión, ¿no? Desde Aiaraldea, nuestros ayuntamientos están poniendo en marcha un padrón social. Sí, un padrón social, un poco para saber cómo está la gente, sobre todo para que tengan la oportunidad de acceder a los recursos, y yo creo que para hacer una foto finis, una foto real de la situación, ¿no? Por lo menos en Aiaraldea, pero que habría que trasladarlo a todo el territorio.
0: Eva, ¿consciente o sois conscientes en la zona a la que hacemos referencia, a la Llanada? ¿Hay personas que duermen en la calle?
1: Pues no sabría decirte, la verdad, pero yo creo que ese padrón social puede aflorar las personas que tienen necesidad, no tanto que duerman en la calle, ¿no? Porque luego hay diferentes realidades. Rioja Alavesa, por ejemplo, hay gente que viene en el momento de vendimia, o sea, las realidades son diferentes. Yo creo que ese padrón social puede ayudar a que por lo menos hacer esa foto real de todo el territorio, ¿no? Pero yo creo que el problema real se concentra en Vitoria-Gasteiz, que es donde está, bueno, pues todo el núcleo de la población, ¿no?
0: Iñaki Ruiz de Galarreta, ¿tienen constancia ustedes de si hay personas que duermen en el territorio?
2: Yo creo que puede ser que haya gente que pueda dormir en el territorio, creo que sean los menos, y creo que ser casos muy puntuales, y probablemente sean gente que está de paso, porque creo que lo que tenemos aquí es muy distinto a la situación que se vive en Vitoria-Gasteiz, por supuesto, dejamos aparte, pero puede ser en pueblos que sean grandes. Por ejemplo, en la aldea tenemos Laudio o Amurrio, que pueden ser pueblos mucho más grandes en los que pueda haber este tipo. En pueblos pequeños es muchísimo más difícil. Cuando hablamos ante gente que vive, pues, a los 35, 40 años en casas. Claro, en una casa de pueblo en el cual todavía hay actividad agrícola, ganadera, es muy normal que conviva la familia, conviven todas las generaciones. Porque es lógico, porque es la casa en la que se tiene, es muy raro que, o no es tan habitual que el hijo o los hijos o la hija o las hijas se vayan a otra casa, porque lo lógico es que viva toda la familia completa, porque es toda la familia que está acostumbrada a arrimar el hombro en casa, ¿no? Entonces es muy distinto eso. Y luego este tipo de gente que está, pues, en exclusión social en pueblos es mucho más raro, porque existe esa vivienda y ese tipo de acogimiento, ¿no? Como decía quizá Dani, que vives en casa de familiares, que es mucho más fácil. Es muy distinto y es muy distinta esa realidad. Y luego cuando se habla de padrón social, claro, dependiendo de las épocas, porque en épocas, por ejemplo, hablaba de la vendimia, pues en el caso de Rioja Alavesa, cuando había patatas en Mendialdea, pues era en el de época patata, había mucha más gente. Cuando hay determinados cultivos que son cíclicos, es muy fácil que para recogida de esos ciclos, de esos cultivos, si se exige mano de obra, tengas ahí, pero no existe después. O sea, es decir, es algo muy cíclico y pues tenemos que hacer ese padrón tendría que ser completo todo el año. O sea, estamos hablando de otro tipo de cuestiones y no es lo mismo, eso hablamos, no es lo mismo en pueblos que sean grandes que en pueblos que son pequeños. La realidad es completamente distinta, no tiene nada que
0: también
2: ver.
0: ¿Tienen constancia?
3: Nosotros no tenemos esa constancia. Sabemos que sí que ha habido en municipios como Durango, fuera del territorio, ¿no? Por tanto, pues podría ser un patrón similar igual en Amurrio o en Laudio, pero no tenemos constancia de que lo haya de forma permanente, al menos. Normalmente se centra en Vitoria y normalmente se centra en las grandes ciudades, porque es donde más oportunidades tiene la gente de buscarse la vida, salvo lo que se dice de las campañas agrícolas y demás. Que no olvidemos, hay obligación por parte del agricultor o la agricultora de dar posada a las personas que tenga trabajando. Por tanto, esas situaciones no estarían nunca justificadas en el caso de campañas agrícolas.
4: Pero ahí dame, perdona que te corte, ¿eh? Simplemente, en muchos casos no es gente que está trabajando, sino que está...
3: Por sí, va a buscarse la vida,
4: si lo entiendo,
3: lo entendemos perfectamente. Y no es contraproducente lo que estamos diciendo.
0: Josu López Ubierna, ¿tienen ustedes constancia?
5: Yo, lo que pasa es que en estas cosas siempre es conveniente que la información se contraste, y las dos maneras de contrastar en la situación es a través de los informes de la Diputación Foral de Álava y de las ONGs, en este caso Cáritas, que si hubiese una situación muy apremiante, seguramente, bueno, seguramente sería noticia y hubiera sido objeto del debate político. Está claro que evidentemente la situación de Vitoria-Gasteiz es muy clara. Tenemos una situación de personas que están durmiendo en la calle o están durmiendo en edificios. Yo creo que las noticias que nos llegan del ayuntamiento, se ha aumentado incluso el número de de personas de servicios sociales, porque al fin y al cabo también es un problema social, e incluso la propia Diputación Foral de Álava en esta legislatura ha puesto un edificio con disponibilidad para esas personas que... para no solamente que duermen en la calle, sino para integrarse en la sociedad. Pero hay otra cuestión muy importante que habéis planteado, que es lo que se refiere a la exclusión residencial, que es de donde estamos hablando. Realmente es las dificultades para acceder. ¿No? Entonces, hay noticias de las cuales vemos que incluso la situación en las viviendas son infraviviendas, en el sentido de cómo tienen que compartir habitaciones, cómo se articulan, o sea, hay un poco de egoísmo algunas veces del arrendatario, y la situación que tenemos, porque sin perjuicio de la situación que tengamos en la vivienda, somos una sociedad que está generando oportunidades de empleo, que muchas personas vienen a Álava porque ven posibilidades para tener para vivir, mejores condiciones de vida, y tenemos un problema con la vivienda. Por eso, sin perjuicio de esta situación de la exclusión, alguien que está en el gobierno tiene que poner en positivo todas las medidas que se están poniendo en marcha, que algunas habrán llegado tarde, otras evidentemente serán insuficientes, pero evidentemente no podemos dejarnos solamente en la parte, por así decirlo, oscura de la realidad, sino también hay que hablar todas las políticas que se están poniendo en marcha. Y es muy importante lo que estábamos hablando de la exclusión social, los servicios sociales, porque esas personas que están en la calle tienen que tener las condiciones adecuadas para integrarse en la sociedad, en el sentido de empleo, y que cubran unas condiciones básicas. Somos una sociedad que en el fondo tiene recursos, y sería muy duro que personas no pudieran acceder a esos recursos. Yo creo que hay sensibilidad y empatía por parte de las administraciones.
0: Es decir, una sociedad con recursos, pero hay personas que no acceden.
5: Sí, pues, pero ese es el reto, ¿no? Y tenemos recursos. Si no tuviésemos recursos sería todavía mucho más complicado.
0: La paradoja.
5: Sería más verdad.
0: 45 minutos pasan de las 12 del mediodía. Estamos hablando, se nos va el tiempo volando, Estamos hablando de esa exclusión residencial. Se da la mano con esa exclusión social. Evidentemente, el no tener vivienda, ¿no? La dificultad de acceso a una vivienda es la principal puerta, lo estamos diciendo, ¿no? De salida o de entrada a la exclusión. Si les parece, este tema lo tratamos otro día. Es tremendamente interesante, porque no solamente hablamos de vivienda, tendremos que hablar de empleo también. Tenemos que hablar de los salarios, del salario mínimo internacional. Profesional, son muchos o muchas las aristas, ¿no?, que tiene el tema, pero en los últimos minutos, en estos últimos 10 minutos, yo quiero hablar de turismo. Es un asunto y una pregunta que lo hemos mencionado ya en varias ocasiones. ¿Qué tipo de turismo queremos para Álava? Hablamos de un territorio con una gran naturaleza, patrimonio, gastronomía, son algunas de las características que lo definen y que se ponen en valor, además, cuando hablamos de turismo. Pero ¿qué tipo de turismo queremos? ¿Turismo sostenible? ¿Turismo respetuoso? Turismo masificado, ¿cómo ponemos en valor este territorio para el visitante? Hace unos meses conocíamos los datos de turismo en Álava del 2025, bajaba el número de turistas en Álava y en Vitoria-Gasteiz, tras un 2024 de máximos históricos, pero el 2025 marcaba un descenso en la afluencia. Eso sí, quienes venían de visita se quedaban más tiempo. Señor Ruiz de Galarreta, ¿qué turismo queremos? Digo, como no tenemos mucho tiempo... vamos a centrarnos.
2: A ver, nosotros hemos defendido que queremos un turismo de calidad. Un turismo de calidad, un turismo sostenible, un turismo verde. No queremos un turismo masificado. Queremos un turismo, lo que decíamos, queremos un turismo que venga aquí, que pernocte, y lo que no queremos es esa masificación. Y me da igual el turismo que sea, me da igual que lleguen albergues, que me da igual que lleguen hoteles, o nos da igual a nosotros y a nosotras que llegue de cualquier tipo. Pero que sea eso, un turismo respetuoso con todo lo que tenemos aquí. Sería un turismo sostenible y, por supuesto, un turismo que deje dinero en el territorio. Porque, claro, que llegue un autobús de personas, me da igual el poder adquisitivo, que llegue un crucero.
0: La Vitoria creo que no va a llegar.
2: Voy a poner dos extremos muy
0: grandes. Creo que Álava no va a llegar, pero bueno.
2: Pero bueno, que llegue un crucero al puerto de Bilbao y que hagan una rutita por Álava simplemente para ver un par de cosas, y que sin tomarse un pincho y un vino de Rioja Alavesa o un chacolí de la zona de ahí a la aldea, se marchen. Ese turismo no es el que nosotros propiciamos, nosotros y nosotras propiciamos. Propiciamos un turismo que nos llegue, que esa gente se quede aquí, que sea respetuosa, que pueda ver y pueda disfrutar de todos los centros maravillosos que tenemos en Álava. en todas las comarcas.
0: Uh-huh. Yo he hablado de patrimonio, he hablado de naturaleza, hablo de cultura también, que tenemos muchísima cultura, muchos eventos también culturales importantísimos. Eso sí, estaba pensando pues en la Esquina Rock, por ejemplo, que lo tenemos a la vuelta de la esquina, ¿no? O el jazz.
2: Una encisa. Sí. El día de la, en pleno Esquina Rock tenemos jornada de puertas abiertas de las Juntas Generales de Araba.
0: Y piensa invito, que van a ir muchos
2: invito a todo el mundo a que venga a las puertas, a la jornada de puertas abiertas de Juntas Generales.
0: Se lo contaremos a los visitantes de la Esquina Rock, por cierto, uno de los momentos en Vitoria y en Álava que más personal se acerca a la ciudad. Eva López de Arroyave, ¿qué turismo queremos? ¿Qué hacemos?
1: Fíjate,
0: ¿es suficiente con lo que tenemos?
1: Claro, es que podemos hablar de turismo sostenible, turismo verde, turismo respetuoso, todo ese turismo, ¿quién va a decir que no? ¿Quién de esta mesa se va a poner en contra? Nadie, todos estamos de acuerdo. El problema no es la teoría, el problema es la práctica. Y lo que planteamos es que el turismo, que tenga que ser, bueno, por lo menos, no solamente respetuoso, sino planificado, que empuje al empleo local, que fije población, ese. Bueno, yo creo que vamos a dar un ejemplo que es muy fácil de verlo, y es el ejemplo en Mendialdea, ¿no? Lo que ha pasado, el ejemplo de trabajo común de la Diputación, del Departamento Cristina González, con las entidades locales, con los grupos políticos, con la cuadrilla, y bueno, pues ese ejemplo de una estrategia comarcal, preguntando a las personas, planificando, coordinando, y hoy tenemos un ejemplo en Mendialdea de cómo se tienen que hacer las cosas, de cómo las cosas, cuando se hacen bien, se plantan y salen adelante, y yo creo que tiene que revertir en la comarca. El ejemplo de Mendialdea, desde luego en la comarca de Mendialdea, y en el resto del territorio, si ese turismo no revierte en el territorio, pues mal vamos.
0: Uh-huh. Son esos pequeños detalles, entiendo, pequeños pasos que afectan no solamente a los que vienen, sino también a los que están. Ayer se le contábamos también a Sintonía Radio Vitoria 50 bicicletas eléctricas repartidas por los 10 municipios de la cuadrilla de Añana, con sus puntos de carga y aparcamiento, que van a servir no solamente para los turismos, para los turistas, sino que van a servir para los propios vecinos y vecinas, ¿no?, de la cuadrilla, para moverse entre una localidad y otra. Yo soy López Ubierna. ¿Qué turismo? Están encantados, les gusta el turismo que tenemos.
5: Nosotros, el sector turístico es un sector emergente, se ha ido consolidando a lo largo de los años. Yo creo que se ha realizado un análisis bastante concreto del tipo de turismo que nos interesa a Álava como territorio histórico, y es importante varias cuestiones. La primera de ellas es el tema de la sostenibilidad, sin perjuicio de que ya se empieza con una palabra comodín. Está claro que tiene que ser un turismo que nos permita la convivencia con el día a día, de no solamente de nosotros, de las personas, sino también del territorio. Uh-huh. Tenemos que potenciar aquellos valores que a nosotros nos interesan. Somos el... Desde el punto de vista de los parques naturales y zonas verdes, somos muy importantes en Euskadi. Tenemos mucho patrimonio histórico, tenemos mucho patrimonio natural, como he dicho. La estrategia del turismo, evidentemente, es conseguir aumentar las pernotaciones. Es también que no solamente nos centremos en los momentos álgidos del turismo, porque competir en agosto y en julio, nos interesa sobre todo que haya un turismo que vaya pasando durante todo el año. Y luego hay otra realidad que es muy importante, la coordinación institucional. En este tipo de acciones políticas o de políticas públicas es conveniente saber las entidades locales, el impacto que se tiene y mantener, una cosa muy importante, la inversión pública.
0: ¿Están contentos con los números?
5: Nosotros estamos contentos, primero, porque el turismo sea una oportunidad de empleo. Es una oportunidad, además, de fijar población en el medio rural, y hemos conseguido inversiones a través de los fondos europeos muy importantes. Tú has comentado el tema de las bicicletas eléctricas, pero hay que recordar toda la recuperación del paisaje de los valles mineros en Mendialdea, todo el impulso que se ha dado a la ruta del Chacolí, toda la actividad que se está creando alrededor de, no lo de los cruceros, sino de nuestras playas interiores, que son los embalses.
0: Los cruceros van a venir a la jornada de puertas abiertas.
5: Lo de embalses, no, pero el tema de los embalses es muy importante. Seguimos manteniendo un atractivo muy importante, y la gente viene por ahí, y sin perjuicio de los eventos, más allá de la jornada de puertas abiertas.
0: Dani García, ¿cómo conviven en Rioja la Besa con el turismo?
6: Bueno, pues yo, claro, evidentemente estoy de acuerdo con todo lo que se ha dicho, ¿no? Pero la respuesta es: queremos un turismo respetuoso. De acuerdo, pero ¿actualmente tenemos en Álava un problema de turismo irrespetuoso? Yo creo que no, desde luego en Rioja Alavesa no, y yo creo que en el resto del territorio tampoco. Evidentemente, pues yo creo que tiene que existir un optimismo siempre para ir a más, una ambición para ir a más. Y bueno, pues evidentemente, de las últimas decisiones que se han tomado en este sentido, estábamos hablando de que no queremos que un autobús que venga con gente de un crucero de Bilbao pase por aquí sin tomarse un vino, ¿no? Rara vez ocurre eso. lo que queremos es que se pernocte y por lo tanto ser competitivos en cuanto a pernoctaciones. Bueno, pues algunas de las decisiones, como la tasa turística que se ha puesto en marcha, posiblemente no son las que nos dotan de mayor competitividad respecto a los territorios que nos rodean, que no la aplican. Por lo tanto, si lo que queremos enfatizar es menos gente de paso y más gente que esté aquí durante, bueno, que alargue esas pernoctaciones, pues a lo mejor hay que tomar decisiones uh-huh. en otra dirección, ¿no? Porque como bien decía el compañero Josu, es un sector emergente y por lo tanto no estamos uh-huh. en un punto de tener que amortiguar o que bajar el número de turismo, sino al contrario.
0: Claro, señor García, ¿dan ustedes abasto, por ejemplo, en La Bastida, los meses de verano?
6: Sí, sí, sí, por supuesto, pero es que además
0: creo que es la localidad alavesa que más población, sí, que sí. multiplica la población en verano.
6: Pero claro, es que, y vinculándolo un poco con el tensionamiento de los servicios que puede haber, el problema que podemos llegar a tener en La Bastida no es relacionado con el turismo, es un problema que, en el caso de serlo, es por las segundas residencias. Por las segundas residencias, no por la gente que viene a hacer uh-huh. turismo, que precisamente lo que se intenta en La Bastida, igual que de otros municipios o de la estrategia también del territorio, es que vengan a lo largo de todo el año y no solo en esos meses de verano, ¿no?
0: Uh-huh. También, turismo sostenible, turismo no masificado, un turismo responsable. En eso estamos, yo creo que todos de acuerdo, ¿no?, en esta mesa.
3: Yo creo que lo que se pide dentro y fuera de nuestras fronteras. Basta con echar un ojo a Albania, ¿no?, que uno desde fuera podría pensar que cualquier movilización podría ser por otra causa, y sin embargo estamos viendo unas protestas masivas contra un modelo depredador del territorio que plantea construir en zonas protegidas un complejo turístico con 10.000 habitaciones para el entorno de la señora Melania Trump, de la mujer de Donald Trump. Creemos que nuestro modelo tiene que ser, creo que no va en mal camino, ¿eh?, en cuanto a un turismo de calidad, en cuanto a un turismo que sea sostenible. Tenemos margen de crecimiento con más pernoctaciones, pero una cuestión que sea sostenible con el territorio y que revierta además en cada territorio, en cada cuadrilla.
0: Claro, nos dice, tenemos margen de crecimiento. Eva, ¿tenemos margen de crecimiento?
1: Yo creo que tenemos que hablar de qué tipo de crecimiento y dentro de qué modelo, ¿no? Porque si no conectamos ese turismo, que estaba hablando Dani, ¿no?, con el resto de Araba o con el resto de Euskal Herria, ¿para qué, no? O sea, yo creo que tenemos que mezclar historia, tenemos que mezclar modernidad y desde luego con la participación, sí o sí, de las entidades locales, de todo el territorio y de la ciudadanía.
0: Esa cohesión, claro. Entiendo, ¿no? Es que si no, esa colaboración interinstitucional. Nos quedan 30 segundos.
7: Tenemos margen también en turismo de congresos. Es muy importante desarrollar esa parcela porque tenemos unas condiciones de comunicación bastante importantes. Y tenemos también no nos damos cuenta que siempre el turismo es el tema de las pernoctaciones, nos fijamos en esa situación de los guías turísticos, pero realmente tenemos eventos todo el año y eso también genera mucha actividad turística, evidentemente hostelera, gastronomía.
0: Creo que es una parte importante, lógicamente, que se genera.
7: Es que son los aditivos nuestros, son los atractivos nuestros que tenemos ahí que tenemos que aprovechar.
0: 10 segundos.
2: Sí, y en la línea que comentaba yo sé que muchos de los hoteles de Vitoria-Gasteiz tienen el calendario marcado, todas las citas en las que está el Palacio de Europa lleno, y todas las citas, por ejemplo, deportivas, que también a veces nos pensamos, uh-huh. pero las medias, los triatlones, etcétera, las Ironman, son también importantísimas.
0: El Ironman importantísimo. Dani, 10 segunditos.
6: Sí, no, ya simplemente comentar que en el resto del territorio también hay otras muchas cosas, como además cosas de trabajo, pues en la época de vendimia, el cambio de paisajes, ¿no?, en Rioja Alavesa y en el resto del territorio, que además,
0: que es
6: además de ese turismo de congreso, de uh-huh. turismo natural, que también es muy
0: que es fantástico, los paisajes alaveses. Bueno, pues nos despedimos, señoras, señores de las que narró, ya nos han escuchado, coinciden con la jornada de puertas abiertas, tienen que ir todos y todas a conocer a Juntas Generales de
2: y Araba. A las cuadrillas, que tiene ahí un estar cada cuadrilla.
0: Que nos vamos, que nos vamos, nos vemos dentro de 15 días. Que les vea muy bien. Agur.
2: Agur.
1: Es que recasco.

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1: Las noticias de las tres. Gabón, el presidente del Bizkaia Buru-Batzar del PNV, Iñigo Ansola, ha destacado en Gambara de Radio Euskadi y Radio Vitoria que el candidato propuesto por la formación para la alcaldía de Bilbao, Mikel Hidalgo, a falta del referendo de las bases, cumple de sobra los requisitos necesarios para afrontar los retos del futuro en la capital vizcaína.
2: Tenemos que posicionarnos en esos ámbitos emergentes, en las nuevas, en el sector, en el ámbito tecnológico, en el sector educativo, toda la revolución que se está dando en Bilbao con el nuevo campus, tanto de la medicina como en Zorrozaurre con Asfabric, que se están posicionando en el ámbito de la inteligencia artificial, en el ámbito biosanitario, en el ámbito cultural. Bueno, pues una persona que realmente pueda coger al toro por los cuernos y transmitir fuerza, ilusión, energía.
1: Ansola también respondía a las palabras que el coordinador de H. Bildu, Arnaldo Otegi, realizaba en Boulevard de Radio Euskadi, dejando caer que en esa pugna electoral del año que viene, el PNV y Aitor Esteban se les empiezan a ver muy nerviosos. Vamos a escuchar a ambos.
3: Hay un intento permanente de buscar el cuerpo a cuerpo por parte del señor Aitor Esteban y de algunos otros cargos del PNV en el que nosotros sencillamente no vamos a entrar. Ha dicho cosas, desde mi punto de vista, que ya rayan un poco lo que es la decencia política. Decir que nosotros amparamos las agresiones sexuales me parece que roza la calumnia. Utilizar esto para tratar de erosionar en términos políticos, a mí me parece que no todo vale.
2: Es que el PNV está totalmente centrado en llevar a cabo sus programas de gobierno, en atender las necesidades que tiene la ciudadanía, proyectos que se están materializando y que los queremos materializar lo mejor posible y seguir atendiendo. Y el PNV está centrado en eso y atendiendo. Y si las encuestas dicen que el PNV sigue siendo líder, será por algo. Esto no es porque seamos más guapos que nadie o porque seamos más atractivos que nadie.
1: En Madrid, la directora general de la Guardia Civil, Mercedes González, comparecerá en la Comisión de Interior del Senado el próximo martes, día 16, para dar explicaciones sobre sus reuniones con la exmilitante socialista Leire Díez, a petición del Partido Popular. Tras conocerse la semana pasada el informe de la OCO, de la Guardia Civil, para la instrucción en la Audiencia Nacional, según el cual Díez y González se reunieron tres veces entre septiembre de 2024 y abril de 2025, el PP convocó a la directora de la Benemérita este jueves a la Comisión de Interior gracias a la mayoría del PP en el Senado. La portavoz del Gobierno, Elma Sainz, ha insistido en el mensaje de tolerancia cero ante la corrupción y ha reiterado que el jefe del Ejecutivo, Pedro Sánchez, nunca se ha reunido con la exmilitante socialista Leire Díez. Sáenz repetía casi literalmente las palabras que pronunció el presidente del Gobierno el pasado viernes.
4: Mire, desmentimos rotundamente cualquier encuentro del presidente Pedro Sánchez con Leire Díez, y desde luego el presidente nunca ha conocido, ni avalado, ni ha sido informado de las andanzas de Díez, que nunca, por cierto, hubiera tolerado.
1: Y en el exterior, en Estados Unidos, a tan solo dos días del arranque del Mundial de Fútbol, Estados Unidos denegaba la entrada en el país al árbitro internacional somalí Omar Artan. El colegiado ha sido uno de los 52 designados por la FIFA para dirigir el Mundial. Sin embargo, el servicio de aduanas estadounidense lo ha rechazado con el proceso de verificación de antecedentes. Da la casualidad de que Somalia es uno de los 39 países afectados por la entrada de Donald Trump en el poder. Y no es el único que se ha quedado fuera, ya que hasta 15 miembros de la expedición de fútbol de la selección de Irán también han recibido la negativa de entrada en los Estados Unidos. Mientras, la Cámara de Representantes estadounidenses aprobaba un proyecto republicano de 70.000 millones de dólares para financiar al famoso servicio de inmigración y aduanas, el ICE, la patrulla fronteriza y otras agencias federales migratorias durante el resto del mandato del presidente Trump, poniendo fin así a cuatro meses de incertidumbre sobre los recursos destinados a su agenda de control migratorio. La medida ha sido aprobada por un margen muy ajustado, 214 votos a favor y 212 en contra, y tendrá que ser ahora enviada al despacho de Trump tras haber sido previamente aprobada también por el Senado la semana pasada. Esta ley aprobada destina la mayoría de los fondos al ICE y a la patrulla patrulla fronteriza, logrando destrampar un bloqueo presupuestario derivado de una larga disputa sobre los límites de estas agencias después de verse involucradas en la muerte de dos ciudadanos estadounidenses, el enfermero Alex Peretti y Nicole Good, una mujer de 37 años, durante operativos contra migrantes en la ciudad de Minneapolis. Los demócratas en el Congreso se habían negado a financiar el Departamento de Seguridad Nacional a menos que los republicanos aceptaran imponer restricciones a los agentes federales, pero estas nunca han llegado a implementar. Es todo. Más noticias a las 4, hasta entonces la actualidad en orain.eus.

queridos oyentes de Aldapeco, buenas tardes, bienvenidos. Pues mira, de un documento que nos va a traer hoy el director de archivos de Álava, Pepe Sainz Varela, cada martes en Aldapeco, no lo olvides, sale lo que vamos a contar hoy. Y de ese documento sale también el anuncio de una nueva colección, exposición, que celebra el centenario del Liceo Femenino, del Liceum Club Femenino, el primer liceo que, por cierto, exposición o colección de fotografías con su texto que cuenta la historia, que podremos ver en el ordenador, en la web Foto Araba del Departamento de Cultura de la Diputación. Más de 230.000 fotos tiene Foto Araba, que es un portal magnífico. Ahí con millones de miles de fotos, ya te digo, más de 230.000 tiene. Así que te puedes quedar pasando la tarde viendo fotos de nuestras ancestras y de nuestros ancestros, que hemos de citar, por cierto, estas colecciones, esta nueva colección que se va a presentar. Agradecer el gran trabajo de la técnico de archivo Eloisa Navajas, que deberíamos mencionar más veces, que es autora de prácticamente todas las colecciones de Foto Araba. Entrad en el ordenador, poned Foto Araba, con PH o con F, como prefiráis. Un arduo trabajo el que hacen los técnicos del archivo que dirige Pepe Sainz Varela, un arduo trabajo en el que también está implicado, por supuesto, Pepe. Miles de horas metidas, miles de pestañas quemadas, leyendo, interpretando, buscando documentos que construían una historia a partir de una foto, a partir de 100 fotos, a partir de un documento. Y es la razón por la que hoy vamos a hablar de María de Maeztu y del Liceum Club Femenino, que cumple el centenario, que tuvo una vida breve pero fulgurante, que fue creado en 1926 con la dictadura de Primo de Rivera y desapareció en 1939 con el fin de la Guerra Civil. Las mujeres que allí acudieron eran mujeres profesionales, artistas, intelectuales, feministas, que se asociaron porque les hacía falta, porque no eran bienvenidas ni en los casinos, ni en los cafés, ni en los espacios en los que, por supuesto, solo se desparramaban ellos, los hombres. Eran las primeras mujeres feministas porque podían, la mayoría eran señoritas de familia de buena posición, las mujeres trabajadoras ni entonces ni ahora pueden darse el gusto de ser feministas porque no tienen tiempo, porque trabajan, porque no acceden al mercado laboral, porque se agotan en casa cuidando de la prole con las dobles y triples jornadas. Bueno, la primera presidenta del liceo, del Liceum, que tenía un nombre magnífico, el Liceum Club Femenino, fue María de Maeztu, como sabéis, vitoriana, y así queda unida la historia del liceo con Vitoria, porque María era de Vitoria, como su hermano Ramiro. María de Maeztu y Whitney, pedagoga, hispanista, humanista, conferenciante, intelectual, pionera, impulsora de la participación de las mujeres en la educación superior, impulsora de que las mujeres estudiaran y ejercieran, no solo hacer la carrera y luego abordar, sino que ejercieran. Era una intelectual muy activa que se posicionaba en la vida social y política de España durante la primera mitad del siglo XX. En los años de Primo de Rivera y en los años de la República, y como su hermano, pero en sentido radicalmente contrario. Ramiro, de muy joven, tenía ideas muy izquierdistas, pero luego se convirtió en ideólogo del nacionalismo español. Era periodista, ensayista, diplomático, pensador, político, perteneciente a la llamada generación del 98, y fue fusilado en octubre del 36, fusilado por ser contrario a la República, lo que afectó definitivamente a su hermana, no solo en lo emocional, también en su obra. Las autoridades republicanas obligaron a María de Maeztu a dejar la dirección de la residencia de señoritas, que se exilió como casi todos los intelectuales de la época.
Y decía María de Maeztu, en el Liceum Club se intenta facilitar a las mujeres españolas recluidas hasta ahora en sus casas al mutuo conocimiento y a la mutua ayuda. Queremos suscitar un movimiento de fraternidad femenina, que las mujeres colaboren y se auxilien. Así lo dijo y así fue recogido en la prensa, y dijo María de Maeztu: soy feminista, me avergonzaría de no serlo, porque creo que toda mujer que piensa debe sentir el deseo de colaborar como persona en la obra total de la cultura humana. Y esto es lo que para mí significa en primer término el feminismo. Por un lado, es el derecho que tiene la mujer a la demanda de trabajo cultural, y por otro, el deber en que la sociedad se halla de otorgárselo. Así que reclamó el derecho de las mujeres a votar y destacó la paradoja que suponía el hecho de que la única persona que tuviera derecho al voto en aquella residencia de estudiantes universitarias fuera el portero, analfabeto. Claro que no sabía ni leer ni escribir, pero tenía derecho al voto porque era hombre. La residencia de señoritas, creada en 1915, fue el primer centro oficial destinado a fomentar la enseñanza universitaria para mujeres en España, en la órbita de la institución libre de enseñanza. Y pasaron algunos años y el 9 de diciembre de 1931 se aprobó por primera vez en España el sufragio universal. Ese día, un periodista aseguraba que Clara Campoamor no había descubierto ningún Mediterráneo, así con todo el desprecio, esta que se habrá creído. Pues la idea había sido, según el periodista, ya la idea había sido preconizada en zarzuelas tan viejas como Gigantes y Cabezudos, que hay que tener valor también. También te digo, hay que tener valor. Este periodista valeroso para decir que el sufragio universal era una idea de sainete, de chufla, de zarzuela. Así estaban las cosas. Y citaba la estrofa este periodista: Si las mujeres mandasen, que como muchas estáis ahora y muchos recordando, es un fragmento de la zarzuela titulada Gigantes y Cabezudos, estrenada años antes, en 1898. La J, si las mujeres mandasen. Uy, qué manía me ha dado. Si las mujeres mandasen. Se convirtió en la metáfora más popular del feminismo en España desde el reinado de Alfonso XII hasta la Segunda República, pasando por la dictadura de Primo de Rivera, y así lo demuestran más de un centenar de notas de prensa publicadas durante cuatro décadas, que la verdad es que como te metas a investigar te puedes tirar horas, que incluyen estas notas de prensa, incluyen toda suerte de crónicas, reportajes, artículos, noticias, chistes, publicaciones satíricas y hasta antropológicas. Si las mujeres mandasen en vez de mandar a los hombres, si las mujeres mandasen y en vez de mandar a los hombres, serían balsas de aceite los pueblos y las naciones.

balsas de aceite, los pueblos y las naciones. Hacía tiempo que no poníamos zarzuela en Aldapeco. Bueno, esta era una jota que se cantó en numerosos conciertos, formaba parte de la zarzuela, pero se sacaba como número para representarla fuera del contexto de la zarzuela. Fue una de las primeras canciones que se escuchó en la radio, sirviendo de título a otra zarzuela, a una película extranjera. En fin, fue muy comentada esta letra. Existen estudios sobre la crítica musical de aquel periodo, sobre las ideas de mujer, qué ideas tenían los autores sobre las mujeres y qué era lo que se desarrollaba en algunos géneros teatrales sobre música y feminismo en general. A menudo se trata, cuando se encuentra, se busca canciones, música, géneros, teatro. Cuando se busca de aquella época, se suelen encontrar a menudo menciones satíricas, anecdóticas, la presencia de las mujeres en los periódicos durante 4 décadas permite analizar gran cantidad de fenómenos diversos, quiero decir, el estudio de todas estas obras. Lo que es innegable es que la jota gozó de una amplia difusión en un número ingente de periódicos de la época liberal, sin apenas distinguir entre los diversos tipos de prensa o sus ideales políticos. La jota sirvió como símbolo de los avances del feminismo mundial y de su implantación en España, sobre todo durante los periodos electorales y durante aquellos debates sobre el sufragio universal. Y también en torno a esto y a esta popularización de una idea de las mujeres, como que si las mujeres mandasen, lo que podría pasar, pues también acarreaba, provocaba, influía, sugería géneros menores que iban siempre por lo chabacano, por la sátira sin cuidado, burda. De eso probablemente hablaremos después. La copla tenía mucha difusión y en muchos periódicos de la época lo que se hacía cada vez que tenía que ver el tema con las mujeres, lo que había eran géneros en los que se satirizaba, en los que se reía, era motivo de chanza todas aquellas publicaciones. De eso hablaremos, de algo parecido hablaremos, porque en el archivo hay un documento que tiene que ver con esto, de manera que no se pierda la sección de Pepe Sainz Varela. ¿Sabíais, por ejemplo, sabíais lo del género psicalíptico? Bueno, pues luego nos lo va a contar Pepe. Atentos a la próxima publicación de la colección de foto Araba María de Maeztu, el centenario del Liceum Club. Luego hablamos más en este programa que se llama Aldapeco.

0: ensancha el alma.
1: Acorde, no me digáis que no, acorde, muy acorde con los tiempos, los días que estamos, que se están viviendo en nuestro país. Ama, ya lo decía Extremoduro hace muchísimos años, y expande tu alma, extiende tu alma, ensancha tu alma. De una banda troncal en la historia del rock en español. Aquel proyecto que tuvo Robe Iniesta de formar una banda, siempre se dijo que fue el proyecto musical de un cantante, guitarrista, compositor y poeta que fundó la banda un poco a su imagen y semejanza. Bueno, esto pasa mucho en el mundo del rock. El cantante, compositor, poeta que se rodea de buenos músicos para ir difundiendo sus mensajes maravillosos. Considerado Robe Iniesta, ya sabemos que recientemente fallecido, dejando absolutamente desolado el panorama, sus amigos, sus colegas, el público en general, fue una de las muertes de artistas recientemente que más impacto ha causado, que más tristeza, entre otras cosas porque era un cantante, Robe Iniesta, era un músico para los músicos le querían de manera especial. Y Extremoduro, un grupo muy importante, fue cambiando lógicamente de componentes, pero el que seguía al pie del cañón era Roberto Iniesta. Que por cierto, en 2019 puede ser que desaparecieron un poco y luego siguió, se volvieron a juntar. Pero Robbie ya tenía su carrera, sus discos, sus poemas y sus apariciones, un poco como le daba un poco la gana. Fue muy premiado Robbie Iniesta. Por supuesto, recibió la medalla de Extremadura, la medalla de oro al mérito de las bellas artes. Hijo predilecto de su pueblo natal, Plasencia. Bueno, tuvo la oportunidad de recibir muchos homenajes. No te sabría decir cómo valoraba él los premios y los homenajes. Pero la canción y el mensaje, desde luego, ama y ensancha el alma. Esta que viene ahora también ensancha.

Juan Gómez Canca, que es su segundo apellido, y se lo puso de artístico porque su profesora del instituto le llamaba Canca todo el rato. Ya sabéis que es muy de profesores de instituto llamar a la gente por sus dos apellidos. López Canca, bueno, Gómez Canca, bueno, pues lo de Canca a esta profesora le gustó tanto que Canca para arriba, Canca para abajo, y así se quedó. Málaga, 1982, dice la prensa musical. El canca destila la humildad de los que saben que no solo se hace camino al andar, sino también al tropezar con cada piedra que sale al paso. Es un tío afable que se parece a sus canciones, aunque es de suponer que fueron las canciones las que terminaron pareciéndose a él. Su música entra por los oídos con dulzura, ayuda ese pupurri de rumba, ecos del sur, humor, chirigota, flamenco, canción de autor, todo eso junto, que es lo que se ha dado en llamar fusión, donde encaja lo latino, cabe hasta el blues y basta una guitarra para acompañar su voz. Tema que no se puede explicar mejor, la verdad, y no se puede definir mejor la esencia del Canca. Que tengo noticias de que el sábado en el Jimmy Jazz, en la Jimmy Jazz, estuvo genial, que no cabía un alfiler, como es lógico, y que ya es la enésima vez que viene a Vitoria, siempre incluye Vitoria en su gira de presentación del nuevo disco, así que el público vitoriano encantado de la vida. La Calma se llama, séptimo álbum, 10 canciones que mezclan rumba, bolero, pop, esa mirada única con la que el artista convierte lo cotidiano en arte. Es que no se puede decir mejor.

0: querido Pepe Sainz Varela, muy buenas tardes, bienvenido.
1: Hola Jenny, ¿qué hay?
0: Director buenas tardes. De Archivos de Álava.
1: Hola.
0: ¿De los archivos salen documentos?
1: Sí, está lleno.
0: Esto tenemos en el archivo.
1: Bueno, quiero decir, una partitura. Nosotros, una de las colecciones que tiene el archivo es la colección de la banda de Chistulari de la Diputación. Uh-huh. Y tenían una serie de partituras pues que habían ido pues coleccionando a lo largo de los años. Uh-huh. Y como están todas digitalizadas y ellos tienen para su repertorio y ya les basta pues esas digitalizaciones, uh-huh, pensaron que hace unos años que lo mejor era que se conservaran en el archivo. De hecho, aprovechando que las digitalizamos todas, están todas en internet. Uh-huh. Y el otro día caí sobre una, cayó Eloísa, que está preparando
0: Eloísa Navajas, a quien hemos mencionado,
1: que está preparando la exposición del Liceum feminista,
0: que no solo va a ser en Fotoaraba,
1: para final de año. Es que en noviembre se cumplen los 100 años del Liceum Feminista, que es la primera asociación grande, o sea, de importante, que se crea en España para la defensa de los especialmente los derechos políticos, el sufragio universal, etcétera. Aunque ya ese feminismo era un feminismo que estaba de mujeres con educación,
0: de buena familia, que tenían acceso a la educación,
1: que podían viajar
0: y que podían dedicarse a tomar conciencia y a divulgar el pensamiento feminista, no así las mujeres de los obreros.
1: Sí,
0: siempre hay una mujer, siempre hay alguien que está peor que un obrero, que es la mujer del obrero.
1: Salvando las distancias, es como en el 18, el despotismo ilustrado aquel, ¿no?, que decía todo para el pueblo, pero sin el pueblo, vamos a darle educación a los plebeyos, y lo hacían desde, lo hacía el poder, la élite, pero sin pedirles opinión. Salvando la distancia, esto era una...
0: Es genial, todo para el pueblo, pero sin el pueblo.
1: Pues esto no es exactamente lo mismo, pero básicamente sí. Lo que estaban buscando, los derechos para la mujer, sí, eran mujeres de una clase alta.
0: Fíjate que la Revolución Francesa, y luego ya te dije, pero no era para todas. Pues no, a los hombres ni se les había pasado por la cabeza revolucionar nada que tuviera que ver con las mujeres.
1: ¿Tú sabes cuándo se...?
0: Olimpiade, no me acuerdo.
1: Porque se me olvidará, y sí, después te lo digo.
0: Sí.
1: El voto femenino para la mujer fue en la época de la Segunda República, sí, en 1931.
0: Sí.
1: Que además, que fue un debate también bastante encendido entre Clara y Victoria Kent, etc. Sí. En 1931, ¿sabes en Francia cuándo fue el voto femenino? Mucho antes, ¿no? Te dirás,
0: pues
1: Francia,
0: yo creo que no, pues creo que fue después.
1: En el 45.
0: Exacto, porque ¿sabes dónde fue antes, mucho antes? En los países nórdicos.
1: Sí, claro.
0: Suecia...
1: Bueno, el récord lo tiene a final 19 en Nueva Zelanda, creo. Pero en 1893...
0: O sea
1: así,
0: que les llevamos ventaja a los franceses en algo.
1: A los belgas en el 48. Algo. No, espérate. Una mejor
0: sufragio
1: todavía.
0: Sufragio universal.
1: Me estoy yendo por las ramas, pero bueno.
0: Sí, sí.
1: ¿Sabes cuándo fue en Suiza?
0: En Suiza.
1: Uh-huh.
0: País neutral, por excelencia.
1: Sí. Voto para la mujer.
0: No me atrevo.
1: 1971.
0: Claro, porque si me dices esto es porque fue
1: 1971.
0: Un
1: bueno, a ver, ya. Bueno, el récord creo que actual, ahora mismo el récord lo lleva Kuwait, que creo que el voto para la mujer lo implantó en 2004, creo, o algo así. Pero bueno, pero en los países occidentales llama la atención Suiza,
0: sí,
1: 1971.
0: Sí.
1: Bueno, estaba hablándote de la colección de partituras de música de la banda de
0: Chistulari. Y de repente cae.
1: Había
0: en tus
1: una
0: manos...
1: que la estudiantina, J. de la Zarzuela, Congreso Feminista. Y digo, ya ve, ¿y esto qué es? Y entonces, bueno,
0: no te cuadra
1: esta hoja,
0: la banda de Chistularis con.
1: Bueno, esto estaba adaptado para la banda. Pero quiero decir que me llamaba la atención que era esto del Congreso Feminista. Me puse a buscar y era una zarzuela. Que de 1900.
0: El Congreso Feminista, una zarzuela.
1: Una zarzuela psicalíptica.
0: Una zarzuela psicalíptica.
1: De 1904. Entonces, no sé, ¿por dónde empiezo? Porque son como muchas cosas...
0: A ver, una zarzuela sabemos lo que es, psicalíptica.
1: Sí, que la zarzuela... la zarzuela es como... Bueno, salvando las distancias, que me perdone.
0: No, es un género musical.
1: Que alguien dirá, bueno, es como si fuera una ópera, ¿no? En el sentido de que es cantado, pero es más teatro. Digamos que más bien hay representación hablada, pero en determinados momentos se ponen a cantar.
0: Sí.
1: Y
0: es una ópera, el género chico le llamaban, ¿no?
1: Bueno, el género chico es una zarzuela chica, es decir, pequeña. Porque la zarzuela suele tener las primeras, de las de el primer tercio del siglo XIX suelen tener 2-3 actos, pero luego ya hay una época de crisis a mediados del siglo XIX, 1850-60 se recupera, pero se recupera bajando los precios, haciendo zarzuelas más cortas,
0: producciones más baratas,
1: de un acto como mucho, que en 45 minutos, una hora ya estaba resuelta, y esas son las más populares, las que va la gente, de las que se pueden hacer varias representaciones al día, etcétera. Y son de tema popular. Quería decir, disfrutar de una zarzuela hoy en día es un poco complicado porque, claro, tienes que ponerte en la época, en los temas de la época, porque eran temas siempre populares, pero además del momento, por eso eran tan, vamos, tenían
0: tanto éxito. Porque eran, sí, el momento.
1: Y esta de 1904 es una época, bueno, aquí es donde empieza la época, dicen, dorada de la zarzuela de género chico, que es desde principio de 1900 hasta 1930 y tanto. Luego ya después, aparte de la guerra, ya después cuando ya empieza la tele, la radio, pues esto cae en desuso. Y este tema concretamente es llamativo porque el Congreso Feminista se refiere a una cosa que estaba muy en aquel momento de actualidad, que eran los congresos que se celebraban en Estados Unidos, en Inglaterra, en el Reino Unido, en Inglaterra, en Francia, que agrupaban a distintos colectivos de señoras, de posibles, como las del Liceo Femenino.
0: Claro, como las sufragistas.
1: Exacto. Las más conocidas son las sufragistas por la fuerza que tenían y porque algunas de ellas, porque había algunas que eran, que lo que estaban buscando eran reivindicaciones, o sea, a lo más que llegaban era a reventar un meeting de algún político con voces o atándose a algún sitio, pero en el 14 creo que fue aquella sufragista que con una cuchilla rompió la Venus del Espejo de Velázquez. Sí, en la National Gallery, en 1914, una sufragista con una cuchilla rasgó el cuadro de la...
0: O sea, que lo de tirarles platos de tomate a los cuadros del museo ya estaba inventado.
1: Ya estaba inventado, sí.
0: Anda.
1: Sí, eso, sí, es que habían...
0: lo de rajar con una cuchilla una
1: sí,
0: tela...
1: Sí, pero busca sufragista, Venus del Espejo, sí, Velázquez, National Gallery...
0: Ya creo que lo voy a buscar.
1: Y bueno, esta era una parte del sufragismo. Pero básicamente en esta época lo que estaban buscando era el derecho al voto.
0: Sí.
1: Porque...
0: En Mary Poppins, en la película de Mary Poppins, aparece precisamente la madre es sufragista.
1: Y bueno, sí, porque si hay algún fenómeno político, social, que podemos ver la pista también cómo fue evolucionando, es el feminismo, porque a finales del 19, básicamente lo que se trataba desde el poder era aumentar los niveles de educación de la mujer, es decir, cuando la mujer accede a la universidad, cuando consigue acceder a la educación secundaria, cuando a principios del siglo XX consigue acceder a la universidad, que también era una cosa rarísima, pues, simplemente no podían, y luego el siguiente derecho que consigan es el del voto. Y en esta época lo que había, pues, una serie de congresos que en esta zarzuela, pues lo que hacen es que, bueno, básicamente la historia tampoco es que tiene mucho trasfondo, ¿eh? Es un señor que es rico, que quiere...
0: O sea, que el Congreso Feminista es una zarzuela.
1: Es una zarzuela, sí. Y esta, concretamente, y esta partitura...
0: Fantasía cómico-lírica.
1: Sí, sí.
0: Me temo lo peor.
1: Bueno, es... lo que te decía, era básicamente un señor con bastante dinero que lo que quiere es aumentar, o sea, conseguir que las mujeres voten y entonces organiza un Congreso Feminista. Y en ese Congreso lo que ocurre es que... se va presentando cada vez, en cada número aparece una mujer que dice que quiere ser torera, otra que quiere ser jueza, otra que quiere ser, y cada una pone las ventajas de por qué una mujer pues lo haría mejor que un hombre. Y todo viene de la tradición esta de la jota aquella famosa de gigantes y cabezudos.
0: De la, si le, que sí, antes hemos puesto, las mujeres mandasen.
1: Eso es. No habría, sería una balsa de aceite.
0: Los pueblos y las naciones.
1: Sí, esa idea de que, y además esta jota fue muy, muy, muy famosa, ¿eh?
0: En la radio se oía sin parar.
1: Y es la que trae esa idea de antigua de que las mujeres en la política pues facilitaría,
0: de que los hombres lo arreglan todo a tiros,
1: eso es, y las mujeres hablando,
0: exactamente.
1: Y
0: ahí seguimos.
1: Lo que ocurre es que esta otra que te decía, este Congreso Feminista, ya mientras que la otra es de 1898 y está centrada en la repatriación de los españoles que lucharon en Cuba, etcétera, porque Pilar, que es la, bueno, que Gigante Cabezudo pasa en Zaragoza, y cómo no se va a llamar la protagonista.
0: Claro, Pilar.
1: Está esperando a su novio, que vuelve, con el que se había prometido, que vuelve de Cuba, y a pesar de que tiene un sargento allí en Zaragoza, que no hace más que intentar tirarle los tejos, pues ella aguanta, pues de ahí lo de Gigante y Cabezudo, porque se aguanta hasta que él vuelve. Pero mientras que esa es una zarzuela, vamos a decir seria entre comillas, esta ya tiene, ya añade lo psicalítico, que es lo que me ha quedado por explicar, que es ya introducción de bailes picantes, tubillos al aire. De hecho, en ese libreto que te he pasado, de que hemos localizado, hacen algún baile del cakewalk, que lo explican así en inglés, un cakewalk, o sea que hacen, no un can-can, pero básicamente es que ellas bailan levantándose mucho las faldas.
0: Ajá.
1: Porque en esta parte ya de zarzuela, género chico, ya también meten algún número un poco picante. Bueno, cuando digo picante, o sea, quiero decir, lo más picante de la época era la Chelito cantando La Pulga, quiero decir que no.
0: Ya, tomo nota, Chelito, Pulga, tengo
1: ya te suena,
0: investigar,
1: ¿no?
0: Eso no.
1: Ah, no, bueno, esa canción de La Pulga también fue muy famosa. Creo que hay una película por ahí todavía.
0: Me lo puedo imaginar, lo de Picores y
1: eso,
0: que
1: sí,
0: ha sido una cosa absolutamente.
1: Sí, buscan La Pulga y creo que. ¿Qué película era? Sarita Montiel. Creo que hay una película de Sarita Montiel en que canta La Pulga. Pero la protagonista principal era la Chelito. Bueno, entonces, pues aquí pues es esto, una mezcla de lo popular con un tema así, y en este libreto incluso te he buscado aquí una parte del principio del Congreso en el que están discutiendo un tema entre ellas.
0: Silencio, se hace el silencio. Empieza.
1: Sí, bueno, empiezo yo. Voy a ser la presidenta, ¿no?
0: Venga.
1: Vale. Silencio. De que la mujer es una esclava, a citaros voy un ejemplo.
0: A nosotras...
1: Dice ella. A nosotras nos gusta un hombre.
0: Todos.
1: Dicen todas, todos.
0: Todos, nos gustan, sí, todos.
1: Orden. ¿Y por qué no hemos de poder acercarnos a él y con la mano puesta en la cadera decirle, bendita sea su madre de usted, so gitanazo?
0: L.
1: Eso es. Y protesto, dice otra. De esa libertad no puede nunca disfrutar la mujer.
0: Fuera.
1: Porque en el momento que dijéramos a un hombre, uy, uy, uy, uy, tu cuerpo serrano, negro de mis ojos, no se podría andar por las calles.
0: Observo que la señora secretaria conoce poco el corazón humano, pero conozco mucho a los hombres, mucho.
1: Y está segura de que al verse halagados...
0: En el
1: halagados,
0: momento que dijéramos a un hombre, uy, uy, uy, tu cuerpo serrano, negro de mis ojos, no se podría andar por las calles.
1: Sí, porque dicen que, y está seguro de que al verse halagado en su vanidad, empezarían a sentirse presumidos y coquetos, y no habría uno que se propasase con nosotras.
0: ¿Has visto tú? Qué fácil se arreglaría. Esta es muy buena idea esta, ¿eh?
1: Yeah.
0: La de desbordarles por la izquierda siempre ha sido buena idea.
1: Sí, y bueno, pero como te decía, este...
0: Esto es una... Pues es un sainete, una...
1: Es
0: una obra cómica.
1: Una zarzuela de un acto de género chico. Es cuando ya empieza el género psicalíptico, porque ahí interrumpen alguna de las... Digamos que hay como intermedios, metiendo algún sainete pequeño, algún baile o algo así, que es lo que le gustaba a la... Esto está pensado para el desarrollo urbano, clases populares, obreros, que después de salir de fábrica, pues quieren irse a... Además, el género psicalíptico, mayoritariamente, el público eran hombres. Entonces, si iba una mujer era porque iría con el marido, lo que fuera, y no iban mujeres solas.
0: Las mujeres seguían sin salir a la calle, no podían ir a un bar, no podían ir a un teatro, no sé si fueran acompañadas. Claro.
1: Me hace gracia esta mezcla, ¿no? De un tema que aparentemente es feminista, o por lo menos que trata, pero que está enfocado con el erotismo.
0: Uh-huh.
1: Que a veces eso llama la atención, ¿no? Y todavía hoy, ¿no? Que se hable de feminismo. Al mismo tiempo que... no sé cómo explicarlo. Es que estaba pensando en esto último que ha pasado en estos días con el músico este puertorriqueño, que no se sabía muy bien si su baile es liberador o si es machista o feminista.
0: Feminista, sí, vamos a ver, con tal de que no sea machista, suficiente. No, no, aquí es feminista. O sea, es respetuoso con las mujeres, sin pero, ninguna duda.
1: Pero
0: las
1: lo que
0: mujeres,
1: me refería es que fíjate que eso sí, todavía.
0: Es verdad que todavía hay un chavo en la línea en que una feminista no puede llevar un escote, porque si lleva un escote, no es feminista. Pues no, señor.

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1: Las noticias de las 4, Gabón. Cambiar de transporte a otro será gratuito en Vizcaya a partir del año que viene. Los transbordos, que ahora son gratuitos en Bizkaibus, pasarán a serlo entre todos los operadores, arrancando con una prueba piloto entre Metro Bilbao y Euskotren en el tramo del Chorierri el próximo 1 de octubre y se extenderá al resto del territorio el año que viene. La nueva zonificación, que afecta a todos los operadores, reduce las zonas de 5 a 3, por lo que a partir del 1 de enero de 2027 pagarán lo mismo quienes viajen en metro de Bilbao a Erandio que quienes lo hagan de Bilbao a Plencia, o quienes lo hagan en Bizkaibus, de Bilbao a Durango o de Bilbao a Lekeitio. La unificación tarifaria llegará antes del 28 de febrero, con descuentos vinculados también a la frecuencia y acordes a la renta. Serán progresivos. Elizabeth Echanove, diputada general de Vizcaya. Sonia Pérez, diputada foral de Transportes.
2: Quien más utiliza el transporte público, menos va a pagar por ello, y también tenemos que atender a los criterios más personales.
3: El transporte público es probablemente la mayor política de igualdad que puede desarrollar una institución pública.
1: En Donostia arranca Donostiarra 2040 Topera, en la iniciativa de conversación colectiva presentada por el Ayuntamiento de la capital guipuzcoana sobre el futuro de la ciudad. Serán agentes sociales, expertos y los propios ciudadanos los que lleven a cabo el proyecto. En palabras de su alcalde, Jon Insausti, se trata de una apuesta por el futuro hecha por y para la ciudad de Donostia.
4: Y no vamos a hablar del futuro de la ciudad si no miramos a las personas que la habitan, que la hacen posible, que la vivimos, que la sentimos, porque seguramente hubiera sido muchísimo más fácil contratar o hablar con un grupo de expertos, expertas en urbanismo, y conseguir ciertas propuestas de infraestructuras y demás. Pero yo me niego a que un proceso de reflexión sobre el futuro de la ciudad obvie a las personas que somos protagonistas del día a día.
1: Y seguimos en Donostia porque vecinos de Riberas de Loyola piden que no se construyan las viviendas de alquiler social que proyectan el Ayuntamiento y el Gobierno Vasco en dos parcelas que iban a ser para servicios. Escuchamos a Javier Santos, portavoz de los vecinos, y a Denis Itxaso, consejero de Vivienda del Gobierno Vasco.
5: No es un capricho ni somos clasistas como hemos tenido que oír en muchos medios. No somos un barrio como los demás. Estamos desatendidos y esas promociones nos condenarán a convertirnos en un barrio tensionado en servicios.
6: Que quienes menos voz tienen hoy son los jóvenes que no pueden emanciparse, las personas mayores que viven solas o quienes no encuentran una vivienda asequible. Algunos de ellos forman parte de Riberas de Loyola y merecen una oportunidad. Pido desterrar discursos del miedo, pido responsabilidad y contención y sobre todo pido empatía.
1: Y en Iruña, la mayoría sindical del Comité de las Villavesas se concentraba ayer frente a la sede de la Mancomunidad para denunciar la escasez de autobuses y su mal estado por la falta de mantenimiento. Califican la situación de insostenible, que afecta tanto a la plantilla como a las personas usuarias del servicio de Villavesas. Exigen a la empresa Moventis y a la Mancomunidad de la comarca de Pamplona medidas para mejorar el mantenimiento de la flota de autobuses. Javier Perú es presidente en funciones del Comité de Empresa.
7: Hay autobuses que parecen un árbol de Navidad porque funciona mal el ABS, funciona mal los frenos, funciona, no hay tres frenos de puerta, llega una persona con minusvalía y no te sale la rampa, tienes que bajarte, eso genera mucho estrés porque no, tú quieres hacer bien tu trabajo, pero si no tienes los medios adecuados, y ahora también ha subido mucho la demanda y no tenemos los medios para esa demanda, entonces la gente se echa contra nosotros, es que continuamente dejamos gente en paradas.
1: Y en Página Cultural, nueva edición del Campeonato de Euskal Herria de Bertsolaritza comenzará el 19 de septiembre con 50 bertsolaris, finalizará 4 meses después en el Navarra Arena. Ese 20 de diciembre se decidirá todo, donde ya espera la actual campeona Mayalen Lujambio. Se estima que haya disponible entre todas las fases y la final 12.000 entradas que se pondrán a la venta a partir del próximo 17 de junio. Ainhoa Urien es miembro de Euskal Herriko Bertsozale Elkartea.
8: Izan, txapelketa bozgorailu handia da. 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
1: Y en el exterior, en Francia, el jefe del gobierno, Sebastián Lecornu, ha propuesto endurecer las penas contra los violadores reincidentes hasta cadena perpetua en lugar de los 20 años de prisión previstos actualmente. Una medida anunciada a raíz de la indignación por la muerte de una niña de 11 años. Lecornu también ha planteado acelerar los procedimientos judiciales en los casos de crímenes contra menores. Según su propuesta, la investigación deberá realizarse en un plazo máximo de 3 meses. La medida busca responder a las críticas por la inacción de la justicia en el caso del principal sospechoso de la muerte de una niña después de varias denuncias y alertas previas contra el acusado que fueron archivadas o estaban en curso. El texto será examinado por el Parlamento francés, por la Asamblea Nacional, el próximo mes de julio. Y un apunte más del exterior, porque el Comando Central de Estados Unidos informa de que ha completado ya una serie de ataques contra objetivos iraníes por orden del presidente Donald Trump en respuesta al derribo de un helicóptero Apache del ejército de Estados Unidos ocurrido este pasado lunes y que, según Estados Unidos, es responsabilidad de Irán. Ha atacado varios puntos del estrecho de Hormuz, sobre todo bases militares y radares. Y Irán no se ha quedado quieta, también ha atacado, por ejemplo, una base estadounidense en Jordania, alcanzando tanto zonas de misiles como hangares de aviones F-35. Es todo. Más noticias a las 5. Hasta entonces, la actualidad en orain.eus.

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1: Las noticias de las 5. Bueno, estamos a las puertas de la quinta semana de huelga en lo que va de año, convocada por los sindicatos médicos para reclamar un estatuto marco propio para negociar sus condiciones laborales. Los responsables de sanidad de todas las comunidades autónomas intentaban ayer por la tarde consensuar un documento común de cara a la reunión del Consejo Interterritorial de Salud de hoy con el Ministerio de Sanidad. No sabemos aún el resultado, pero esto es lo que decía el consejero de Salud del Gobierno Vasco, Alberto Martínez.
2: El documento lo que busca es huir de un ámbito de confrontación política, lo que busca es reflexionar sobre lo importante que es nuestro Sistema Nacional de Salud y cómo podemos dar una respuesta tanto al colectivo médico como al resto de los colectivos.
1: El consejero destacaba que se pretende resolver el conflicto entre el Ministerio y el colectivo médico por ese proyecto de estatuto marco y criticaba la gestión del Ministerio de Sanidad en su tramitación. Bien, la ministra de Sanidad, Mónica García, por su parte, aseguraba en el Senado que las comunidades autónomas tienen la llave para poner fin a las huelgas de los médicos y pedía al Gobierno vasco que asuma sus competencias.
3: 40 años de competencias. Y yo lo siento mucho, porque esa transferencia de competencias también tiene una transferencia de responsabilidades. Y yo creo que claro que tiene una transferencia de competencias. Lo que no se puede es descentralizar las competencias y centralizar las culpas. Espero que en este momento el consejero vasco sea leal, por lo menos leal, a las conversaciones privadas que he tenido con él, en las cuales, por supuesto, que dice y que marca cuáles son las competencias de cada uno.
1: Y mientras el Gobierno vasco sigue las negociaciones con los representantes del personal médico, el Departamento de Salud plantea más tiempos de descanso, mejora en la retribución de guardias, incremento en el complemento de productividad y refuerzo de la carrera profesional para los médicos. También se crearían dos grupos de trabajo para analizar la autogestión de agendas o la reorganización de las guardias. Propuestas que supondrían un aumento del presupuesto de unos 70 millones más anualmente y que servirían para cumplir parte de las reivindicaciones de los facultativos, aunque no todas. Escuchamos a Alberto Martínez de nuevo.
2: Primera oferta al sindicato médico hemos hecho con la magnitud de dinero que les he dicho, que es el que disponemos para poder dar respuesta a parte de esas reivindicaciones, no a todas. Entendemos que este es el camino, el diálogo, la negociación y el realismo.
1: Y así las cosas, se abre otro frente. Las matronas de Osakidetza, junto con el sindicato de enfermería SACHE, han convocado 9 jornadas de huelga entre los días 17 de junio y 2 de julio para denunciar la grave falta de profesionales de esa especialidad, tanto en la atención primaria como en el ámbito hospitalario. Y otro asunto, encontrar un piso de alquiler en Donostia se ha convertido en una carrera contrarreloj. Según un estudio del portal Idealista, el 40% de las viviendas alquiladas en la capital guipuzcoana durante el primer trimestre de este 2026 desaparecieron del mercado en menos de 24 horas. En Gasteiz esa cifra alcanza al 24% de las viviendas y en Bilbao al 23%. Javi Lladó es propietario de la inmobiliaria Indautxu.
4: Va a ser esto una agonía porque evidentemente con las políticas que hay ahora mismo, pues la gente tiene mucho miedo a alquilar y la poca oferta que sale, sale muy cara y hay exceso de demanda. Por desgracia les tenemos que decir que no tenemos nada desde hace bastante tiempo porque cuando sale un piso de alquiler pues tenemos una cartera infinita de clientes y en menos de 24 horas tenemos, si no te exagero, igual más de 100 peticiones para este piso.
1: Finalizamos con la previsión meteorológica. Todavía tendremos hoy algunas nubes bajas en la mitad norte, especialmente durante la mañana y en las horas centrales del día. Esas nubes podrán dejar alguna llovizna o precipitación débil y aislada en puntos de la vertiente cantábrica con mayor probabilidad en el este, en la zona de Guipúzcoa o Iparralde. Por la tarde irán ganando terreno los claros, los vientos soplarán del norte y del noroeste y las máximas se situarán entre los 18 y los 20 grados. Tenemos ahora 16 grados en Bayona, 14 en Bilbao, 13 en Maule, 11 en Iruña y Donostia y 7 grados en Vitoria-Gasteiz. Es todo. Más noticias con Eider Hurtado y Eder Menchaca a partir de las 6 en Boulevard, en Radio Euskadi y Radio Vitoria. Les dejamos ahora en compañía de Irache Celis y el programa Bostekoa.

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Egunon, son las 5 y casi ya 6 minutos de la mañana, es miércoles 10 de junio y me he quedado con eso del turismo del sueño que acabo de escuchar en la promoción, en el avance de contenidos de lo que será una nueva entrega de Distrito Euskadi esta tarde a partir de las 4 con Xavier García Ramsden al frente de un equipazo por otro lado. Y que me vayan apuntando, yo de verdad, o sea, todo lo que haya que probar, que me apunten. Yo la primera, de verdad, para criticar, para hablar, hay que probar. Turismo del sueño, me ha sonado bien. ¿A ti, Aitor, cómo te suena? Bien, nos suena bien. Aquí tenemos dos personas, hombre, mujer, además, mira, de diferentes edades, muy bien, para esto de la cata, para esto de contrastar, para que los datos sean lo más fidedignos y verídicos posibles. Ahí en él estaba diciendo Aitor cuando nos hemos saludado que hoy estoy yo más de un egun off que de egun on. Menos mal que la magia de la radio, esa que mentamos en tantas ocasiones. Se enciende la luz roja, pone micrófono open o un on air, esto que ayer, fijaos, nos visitaban varias personas que por primera vez pisaban esta sede de EITB. En este caso yo os hablo desde la sede de EITB en Bilbao y es una sede majestuosa. La verdad es que la primera vez que entras ya el hall es apabullante. Estamos, para los que no lo sabéis, en el único edificio que queda en pie de lo que fue la antigua Feria Internacional de Muestras de Bilbao. Antes de que se abriese el BEC, el Bilbao Exhibition Center, aquí existía una feria de muestras. Aquí veníamos los niños al PIN, al parque infantil de Navidad. Bueno, pues en ese único edificio que queda en pie está, entre otras cosas, esta sede de EITB. Y es verdad que es cruzar las puertas, ver los estudios, ver la amplia redacción, y se quedaban con la boca abierta. Y entienden cuando de repente ponen imagen a lo que escuchan. De repente, eso de la magia de la radio se capta todavía aún más, porque el frenesí es constante. A veces hay una pregunta muy recurrente, esta nos la hacen a todos, pero sobre todo a las personas que trabajan informativos. A Miguel Ángel Ibáñez se la habrán hecho en más de una ocasión. ¿Tú qué haces entre boletín informativo y boletín informativo? Amigo, amiga, pues producir, que aquí no paramos, que esta maquinaria es constante, es muy curioso. Al final, cada trabajo, ¿verdad?, tiene sus reglas y tiene sus cosas, los buenas y las malas. Pero es verdad que cuando conocéis o al menos compartís unos minutos con nosotras por aquí, por redacción, pues lo dicho, quizá se da un poquito más de valor al trabajo, porque esto no es nada sencillo, no es nada sencillo. Menos mal que vosotros y vosotras, y de verdad sabéis que os lo digo de corazón, lo hacéis mucho más fácil, porque vuestra complicidad al final es nuestra gasolina diaria. Y mientras precisamente echo un vistazo a esos mensajes que hacen que una espabile a través del 688-840-840, estáis compartiendo ya algunas temperaturas, ya os digo que es una mañana más fresquita. Luego con las máximas es verdad que también quizá pueden subir hoy un par de grados, pero el hecho de que las máximas vayan a ser un poquito más altas hace que las mínimas a esta hora de la mañana, también os digo, sean algo más fresquitas. Pero vamos a entrar en calor con un tema que habréis bailado y cantado aunque no sepáis inglés, a nuestro modo y manera, ¿eh? El tema se titula You Are The One That I Want. Tú lo habrás pronunciado de mil y un maneras. El 10 de junio de 1978, este tema, en las voces de John Travolta y Olivia Newton-John, llegaba al número uno en Estados Unidos. Es una de las canciones que formó parte de la banda sonora original de la película Grease. Es el tema que, en concreto, acompaña a su última secuencia.

Que os sabéis hasta el pasito ese de pie derecho adelante, pie derecho, derecho, izquierdo y ahora hacia atrás, es así, como haciendo una V, como es, esto es un paso muy de aeróbic, chicas, vosotras me entenderéis, digo chicas porque las que mayoritariamente en su momento practicábamos aeróbic éramos mujeres, y ese momento V, ese no salía bien. Banda sonora original de la película Gris, todo un clásico del cine musical, por cierto, no gustó a la Academia de Hollywood, y en los Oscars de 1979 prácticamente ignoraron la película, solo lograron una nominación a Mejor Canción y no fue por este You Are The One That I Want, sino por la balada Hopelessly Devoted To You, que canta Olivia Newton-John y que curiosamente fue una canción y una escena que se incorporó a última hora porque alguien decidió que Olivia Newton-John tenía que tener un solo. Y no estuvieron desacertados. Son las 5:13.

Nos dice nuestra amiga Mariluz, ¿qué recuerdos? Bailando con la escoba, la tenemos, así me gusta, ¿eh? Limpiar no es precisamente lo que nos apetece más a estas horas de la mañana, ¿verdad, Mariluz? Aunque tú dejas, por donde pasas un brillo descomunal, y mira, pues está muy bien, ¿eh? Ya sea con la escoba o con la fregona, un poquito de alegría y alboroto a estas horas de la mañana. Juancho nos dice, ¡qué alegría! 2 meses y se acabó la mili, septiembre de 1978, él ha hecho el cálculo de por dónde andaba por aquellos tiempos y fijaos, estaba en tiempo de descuento. ¡Ay, la mili! Cuando os tocaba, ¿no alegaste? Pies planos, yo qué sé, Juancho, no había nada que alegar para no ir, digo yo. Bueno, cuando son las 5 y 14 minutos de la mañana, vamos con lo que vamos, con información útil. Ya sabéis que nos gusta compartir sobre todo el tema de la meteorología, porque muchos vais a salir de casa enseguidita o os vais a desplazar de vuestros centros de trabajo al domicilio y tenéis que saber cómo viene el día. Hoy miércoles 10 de junio vamos a empezar de nuevo con predominio de nubes, especialmente en la mitad norte. De hecho, todavía pueden producirse algunas precipitaciones, alguna llovizna dispersa. A mí me ha llovido de forma muy débil, es verdad, y como a tramos. O sea, no era como una lluvia continua. Desde Durango a Bilbao ha sido por momentos, y lo dicho, no gran precipitación. Por la tarde, en la mitad norte, se irán abriendo claros, cada vez más amplios. Esto nos avanza un poquito lo que va a ocurrir mañana, porque ya os digo que mañana jueves el ambiente en general en toda Euskal Herria será más soleado. Pero tenemos el pronóstico como en dos partes diferenciadas, porque por un lado tenemos, lo dicho, la vertiente cantábrica con nubosidad e incluso probabilidad de lluvias en la primera parte del día, y sin embargo, si nos vamos hasta el sur de Álava o al centro y sur de Navarra, el ambiente va a ser bastante soleado ya desde primeras horas de la mañana. El viento va a continuar soplando del norte, con algunas ráfagas fuertes en Álava por la tarde, y en cuanto a las temperaturas, lo dicho, sin grandes cambios. ¿Pueden subir un par de grados? Sí, pero es que tampoco se va a notar mucho, porque estaremos, si hablamos de máximas, entre los 18, 20 grados. Por ahí se va a quedar el termómetro, un poquito más altas, eso sí, en el sur de Navarra. Vosotros y vosotras, ¿qué nos estáis contando? Tenemos lo primero, en nuestras capitales refrescamos temperaturas, 16 grados en la media en Bayona, 14 grados ahí en Bilbao, 12 grados en Iruña, 11 tenemos de media en Donostia y 8 en Vitoria-Gasteiz, que en este caso nuestra media coincide con la temperatura que nos acaba de enviar al 688-840-840 Julio, desde el barrio de Saramaga, precisamente de la capital alavesa. Teníamos también la temperatura de Leioa, 14 grados con nubes y claros, nos dice Inma, 14 grados también nos envía Julen desde Lezo, 13 grados fresquete, nos dice Yone en Inzaurrondo, 13 grados también en los termómetros de Loyu, Egunon Pili, Moli desde el Goibar, el registro que nos envía es de 12 grados de temperatura a esta hora de la mañana, con 9 grados comenzamos en Zumárraga, Egunon Juancho, 9 grados también es la temperatura que le ha marcado a Carlos en Beasain, camino de Loyu ya, ¿no? Carlos, poquito a poquito, las hay. Y 7 grados en Astiria, el registro que también nos envía a diario, pocas veces falles tú, John, desde Astiria, dice Gau Giro Soragarrie. Bueno, pues si esos 7 graditos son suficientes, fenomenal. Seguro que has dormido estupendamente. Lo digo porque las temperaturas son claves para conciliar el sueño, ¿verdad? A estas alturas del año. Y me voy al mensaje de Luis Mari, tucutucutú. Por cierto, antes de dar los registros que nos envía, nos dice, Yodio está de luto hoy por el fallecimiento, dice que ayer o antes de ayer, de un trabajador de 49 años en una fábrica de Areta. Dice, no me acuerdo del nombre. Bueno, pues lo buscaremos, pero en todo caso, yo creo que con estos datos seguramente muchas personas tenéis ya la referencia, quizá lo habéis escuchado, lo habéis leído o sois personas cercanas a este trabajador. Pues nuestro más sentido pésame, solo 49 años, fallecido en accidente laboral, entiendo, en una fábrica de Areta. Dicho esto, ¿qué más nos cuentas, Luis Mari? Ha salido de Llodio con 12 grados, 12 grados también, le ha marcado el termómetro en Oquén, 13 grados en Sodupe y 13 grados en Larrondo. Y mira,
te voy a hacer aquí una apreciación porque tú dices, la Rondo Sondica. Bueno, ayer me tiraron de las orejas, tengo que decirte, Luis Mari, nos escribió un oyente que nos escucha a diario, nos decía desde Haro, La Rioja, Coldo se llama, y escribía para decir que le chirría cada vez que digo eso de la Rondo Sondica, porque la Rondo es barrio, zona industrial que pertenece al municipio de Loyu, no de Sondica. Digo, pues ya estaría. Yo ya me lo sé, ¿eh? Yo esto ya lo interiorizo y ya es un pa' mí pa' siempre. Así que la Rondo, el Loyu, 13 grados de temperatura a esta hora de la mañana. Pues yo creo que lo hemos repasado todo, ¿no? Sí, no nos queda ningún dato por dar. Ah, mira, a mí para dato, con el que me he quedado del repaso de la prensa, habéis visto que en 2027, esto es el año que viene, vamos a tener un festivo diferente. El 7 de octubre de 2027 será festivo. Vete anotándolo en la agenda. En este caso es un festivo que tendremos aquí en Euskadi, Araba, Vizcaya y Guipúzcoa en este caso, con motivo del 90 aniversario del primer gobierno vasco. Así que pues tendremos, no sé, un festivo más, no, porque normalmente los festivos son los que son. Así que si sumamos el 7 de octubre, alguno tendremos que descontar. Ya veremos cómo queda el calendario laboral. Pues a las 5:19 de la mañana, ahora sí que sí, avanzamos y lo hacemos en contenidos, saludando a nuestras primeras invitadas del día.

0: La capital vizcaína se prepara para acoger este próximo domingo 14 de junio la segunda edición de Bilbao en Marcha contra el Cáncer. Es un evento deportivo, festivo, solidario, muy familiar, que organiza con mimo además la Asociación contra el Cáncer en Vizcaya. Son varios los objetivos en mente, pero esos no os los voy a desarrollar yo. Voy a saludar ya a esta hora de la mañana a Laura de Antón, coordinadora de Desarrollo Económico de la Asociación contra el Cáncer en Vizcaya. ¿Cómo estás, Laura? Egunon.
1: Egunon, muy bien.
0: Vaya diazo el que nos viene el domingo. ¿Esto condiciona de alguna manera el parte meteorológico? ¿Cuántas veces lo habéis mirado en las últimas semanas?
1: Sí, casi que es esperar hasta el último momento para mirar, pero bueno, está todo previsto. Uh-huh. Hemos considerado todas las opciones y como va a haber unos talleres, además de la marcha, para que la gente esté tranquilamente en los talleres, va a haber unas carpas, uh-huh. así que la gente va a estar protegida del sol.
0: Es que me decía el micrófono cerrado, Laura, carpas previstas, gorras previstas. La cuestión es que no hay excusa no participar este domingo en la marcha.
1: Aparte que es una marcha que está adaptada a todo tipo de público, infantil, adulto, se puede ir andando, se puede ir corriendo, se puede ir sobre ruedas, no hay excusas.
0: Ninguna. La idea es que superemos la participación de la primera edición, ¿no, Laura?
1: Eso es, el año pasado, pues va marchando, está claro que estos últimos días son los días decisivos, porque es cuando la gente decide qué hago este fin de semana.
0: Cosa que me alegra, por otro lado, también te digo, porque de un tiempo a esta parte hacemos planes a año vista, entonces de vez en cuando está muy bien también, ¿no? Hacerlos a corto plazo.
1: Sí. Además, yo creo que ya esta época del año la gente espera el fin de semana, sabiendo que va a ser bueno, me quedo aquí, marcho. Entonces, bueno, las inscripciones van marchando, sabemos que los últimos días son los más importantes, porque es cuando la gente se anima y decide qué va a hacer el fin de semana, y por eso es importante también la presencia aquí, en medios como el vuestro, en programas como el vuestro, para difundir y para animar que la gente participe.
0: Vamos con esos datos prácticos. Inscripción todavía abierta. De hecho, la mantenéis hasta la medianoche de la víspera.
1: Incluso el mismo día.
0: Incluso también se va a poder el mismo día. Cuéntanoslo, Laura.
1: Sí. A ver, la marcha empieza a las 10:30. Es cuando ya todo el mundo salimos, marchando, corriendo, como queramos, pero hasta esa hora, hasta las 10:30, va a haber una carpa en la que se pueden hacer las inscripciones directamente. Uh-huh. Así que hemos pensado en todas las soluciones para que no haya ningún tipo de excusa para no poder ir. Y las inscripciones, como has dicho, están ya abiertas desde hace tiempo y la inscripción se hace online. En la dirección, te voy a decir todas las palabritas para que no haya excusa, es en marcha.contralcáncer.es.
0: Si ponéis en Google marcha contra el cáncer, os sale como primera referencia. Sí, tampoco hay excusa de es que no encontré la dirección.
1: Eso es. Y si no, se puede llamar al teléfono 900-100-036 y allí le recordamos la dirección.
0: Perfecto. Bueno, pues es que lo dicho, lo habéis pensado absolutamente todo. La marcha parte, es una marcha circular que parte y termina en la explanada del Museo Guggenheim.
1: Eso es, sí, en un lugar emblemático, y es ahí donde comienza la marcha, como he dicho antes, a las 10:30, va a haber unos talleres, porque la marcha es una marcha que está pensada para hacer divulgación de lo que es el combate contra el cáncer, la importancia de la investigación en cáncer, y bueno, todos los talleres que hemos montado allí en la explanada están pensados para acercar la importancia de la investigación al público en general. Entonces, bueno, pues estamos ahí en la explanada del Museo Guggenheim, comienza ahí a las 10:30, y de ahí se hace un recorrido circular, se va, bueno, es lo que está hasta el puente Euskalduna, se pasa al otro lado de la ría y por el Subisuri se pasa de nuevo otra vez a la parte del Museo Guggenheim para llegar hasta la explanada, donde seguirán los talleres y bueno, y el habituallamiento y demás, como todo tipo de carreras, para que, bueno, pues la gente disfrute de esa jornada.
0: Uh-huh. Por eso decía yo que hay más de un objetivo, ¿no? Está el fomento de la salud, del deporte.

0: educación y la concienciación para temas de prevención cuando hablamos de cánceres al masculino. Bueno, en general, en todos los cánceres. Sí. Pero bueno, este año sí nos centramos en cánceres al masculino.
1: Y los porqués, yo creo que vamos a conocerlos mucho mejor junto a Natalia Martín. Ella es investigadora del CIC Biogune, voluntaria por la ciencia en la Asociación contra el Cáncer en Vizcaya e invitada también esta mañana en Bostecoa. ¿Cómo estás, Natalia?
2: Egunon.
1: Si hablamos de cáncer, siempre hemos hablado de que todavía persisten los tabúes y quizá cuando incorporamos al hombre, esos tabúes son mayores, ¿no? Hablar, por ejemplo, de salud sexual masculina sigue dando mucho pudor.
2: Efectivamente, sí, el cáncer de próstata es el más común en la población masculina y aún así les cuesta mucho hablar de, como tú dices, ¿no? Nosotras, quizá las mujeres, en cuanto tenemos algo extraño, le comentamos a nuestra amiga, a nuestra madre, al médico, ¿no? Vamos enseguida. Los hombres no lo tienen tan integrado y sobre todo entre ellos no hablan, les cuesta ir al médico, entonces es una de las trabas también que encontramos en este tipo de cáncer.
1: Esa falta de comunicación abierta, ¿no?
2: Totalmente, sí. Sí, sí.
1: ¿Qué incidencia tiene en estos momentos el cáncer de próstata entre la población masculina?
2: En muchos países es el principal, la primera causa. También es la tercera causa por muerte, por cáncer. Entonces, estamos hablando de un cáncer que representa realmente un problema en la sociedad. Más o menos en España al año se pueden diagnosticar unos 30-40 mil casos al año. Uh-huh. Entonces, no es menor. No. Yo siempre me gusta el dato de uno de cada seis hombres. Eso es como muy visual.
1: Uno de cada seis.
2: Padecerá cáncer de próstata a lo largo de su vida. Sí que es cierto que muchos de estos son bastante indolentes. Mm-hmm. Y si se cogen a tiempo no llevan una tasa, por ejemplo, de mortalidad asociada, pero muchos de ellos sí. Entonces lo importante es concienciar para cogerlos a tiempo.
1: Ahí está la clave, impulsar la divulgación, como nos decía Laura, para fomentar esa vigilancia activa, porque claro, es un cáncer, a priori, Natalia, que no avisa en sus etapas más tempranas, ¿no?
2: Bueno, en general es así. Uh-huh. O sea, en general, hasta que no está muy avanzado, digamos el más común, vale, de cáncer de próstata, hasta que no está muy avanzado, el paciente no nota nada. Sí que es cierto que luego, cuando ya la próstata pues está muy grande, ya aparecen problemas, ya tienen dificultad para ir al baño, ya notan que el chorro es diferente, incluso puede haber un poco de sangrado al eyacular, ya se van notando cosas, pero normalmente es ya cuando está el cáncer muy avanzado. Sí que es cierto que hay un porcentaje pequeño de pacientes, más o menos menos de un 10%, que tienen cáncer de próstata metastático de inicio, se llama. Es decir, que
1: el más agresivo.
2: El más agresivo de todos, que cuando van al médico normalmente van porque han tenido una fractura de un hueso y entonces ahí se ve que tenían metástasis en hueso que viene de un cáncer de próstata. Esto es un porcentaje muy pequeño que no avisa para nada. Esto es de repente ya tienen metástasis, pero como digo, es solo un 10% de los casos.
1: Y en esos casos estáis poniendo el foco, Natalia, porque hay un gen que podría ser clave, ¿no?, a la hora de predecir esta forma más agresiva del cáncer de
2: próstata. Bueno, yo, por ejemplo, ahora el proyecto en el que estoy centrada sí que es en este tipo de metastático de inicio, lo que estamos intentando, porque hemos visto que las células se comunican entre ellas y con las células que hay alrededor suyas, las no tumorales, las células que llamamos del sistema inmune, las que constituyen el tejido, se comunican de una forma muy diferente al cáncer de próstata normal. Uh-huh. Entonces, mi proyecto ahora es ver cómo son esas vías de comunicación, por qué se comunican así, por qué son tan efectivas y cómo hacen para poner a todas las células a su alrededor a favor de ellas. Entonces, por eso son tan, tan agresivos. No, normalmente no es solo un solo gen, sino que es el conjunto de muchas cosas, de cómo modifican estas células su ambiente a su favor.
1: Y esta información, ¿a futuro qué puede suponer si hablamos de medicina? Entiendo que ya personalizada, ¿no?
2: Eso es. Nosotros siempre ponemos el foco en medicina personalizada porque los años nos han enseñado que es muy difícil que una medicina, un tratamiento funcione para todo un, ya no te digo un tipo de cáncer, incluso un subtipo de cáncer. Casi tenemos que buscar un tratamiento para cada paciente. Entonces, cuanto más conozcamos las dianas terapéuticas, es decir, pues ese gen o esa vía de comunicación que utilizan estas células y no otras, podemos atacarla. Entonces, eso es la medicina personalizada, es decir, tú tienes esta foto en tu tumor y podemos atacar esto.
1: Claro, para eso, Laura, son importantes eventos como el que se va a desarrollar este domingo en Bilbao, porque la investigación está ahí, los investigadores, las investigadoras talentosísimas que tenemos además en esta tierra están ahí.

0: pero sin dinero de por medio, sin financiación de por medio, nada es posible. Y la Asociación contra el Cáncer en Vizcaya en estos momentos está amparando, financiando más de un proyecto de investigación, ¿no?
1: Sí, si hablamos de cáncer de próstata, estamos con una inversión de más de 800.000 euros con 6 proyectos actualmente, con centros como CICBIO UNE y la UPV. Bueno. Y bueno, sí, lo que dices es muy importante el tema de investigación, como ha comentado, porque es hasta interesantísimo ¿sí? escuchar todos los detalles de la investigación y cómo se va avanzando en prevención, en tratamientos, en soluciones. Y está claro que se avanza con dinero. Este tipo de eventos no solamente es por temas de recaudación, que efectivamente es básico, sino también por temas de sensibilización. O sea, unimos los dos objetivos, tanto sensibilización y concienciación como la recaudación de fondos.
0: Tiene que ir de la mano, pero lo dicho, Natalia, es verdad que ha habido muchos recortes en los últimos años. Hay investigaciones que lamentablemente no han podido ver la luz y, sin embargo, las ganas están, el talento está y, bueno, pues toda ayuda es bienvenida, entiendo, ¿no?
2: Sí, además la Asociación contra el Cáncer apoya a todas las etapas del investigador y esto es importantísimo. Y no todas las investigaciones hacen esto, todas las asociaciones muchas veces es tienes que haber mínimo 10 años desde que defiendes la tesis, o sea, te cortan un poco.
0: Demasiados objetivos eso, a cumplir, ¿no?
2: Sí, entonces aquí la asociación financia incluso antes de hacer la tesis con becas de verano, prácticas para hacer la tesis, después de la tesis, etapas más senior, a grupos, como ha dicho Laura también, el CICBIO UNE, esta financiación tan gorda que hemos recibido para estudiar cómo el metabolismo puede afectar al cáncer también y cómo el cáncer también se puede beneficiar de las diferentes rutas metabólicas que utiliza. Entonces, asociaciones como estas son claves para mantener el futuro de la investigación.
0: Uh-huh. Imagino que será tema de conversación día sí día también, ¿no? Entre investigadores e investigadoras, Natalia, el día de a ver por dónde nos van a recortar, a ver qué podemos hacer con lo que tengamos, ¿no?
2: Eso es, sí, sí. Pero bueno, poco a poco y eso, el apoyo que recibimos de la ECCE es importantísimo y muchas de nosotras femenino porque somos la mayoría, sí, sí. Pero recibimos apoyo a lo largo de nuestra carrera.
0: Esto es importante lo que está diciendo Natalia, porque a veces surgen dudas, Laura, de hacia dónde va ese dinero, si realmente se destina a la investigación cuando así se socializa. Y la transparencia es fundamental, ¿no?, para asociaciones
1: sí,
0: como la vuestra.
1: Sí, sí, sí, está claro. Nosotros, por ejemplo, en eventos como este, que es el tema de la marcha, contamos con patrocinadores y, bueno, gracias a ese impulso de los patrocinadores y de colaboradores que hacen una aportación importante económica, podemos poner en marcha lo que es la marcha. Luego todo el tema de inscripciones y demás, eso en un principio va destinado directamente a los diferentes proyectos.
0: Pues lo dicho, ya veis que los objetivos son variados. Nosotras cuando hablamos de cáncer, por ejemplo, de mama, en este programa hemos dicho alto y claro aquello de tócate las tetas. ¿Y a ellos qué les podemos decir, Natalia? Para que estos minutos también sirvan para que entiendan que hay que agendar, por ejemplo, un chequeo con el urólogo al menos una vez al año.
2: Eso es. O sea, los factores de riesgo de cáncer de próstata son la edad, que eso no podemos hacer nada contra ello,
0: no.
2: Pero sí cuando tenemos cierta edad, cuando ya tenemos unos 50 años, sí podemos ir al médico de cabecera y decir, quiero chequear mi PSA, que no hemos hablado de esto.
0: PSA.
2: Pero PSA es viene de antígeno específico de la próstata, es decir, solo las células de la próstata producen esta proteína y eso se ve en sangre. Una prueba facilísima.
0: Una simple analítica de sangre.
2: Eso es. Entonces, a partir de los 50 años podemos pedirla al médico. Podemos pedirla antes si hemos tenido antecedentes familiares, que sería el otro factor de riesgo. Si hemos tenido un padre, un abuelo, un tío directo que haya tenido cáncer de próstata, sobre todo en edades jóvenes, es importante que se lo digamos al médico y que vayamos antes a hacer ese chequeo. Y luego también hay una parte asociada a la raza. La raza negra se sabe que tiene más incidencia y más agresiva. Entonces, estos tres factores que no podemos cambiar, pero sí podemos poner el foco en ellos y activamente ir al médico y decir, oye, tengo 50 años o tengo estos antecedentes familiares, ¿qué tal si chequeamos el PSA?
0: Y luego habrá hábitos que ahí sí que está en nuestra mano, como en todo tipo de cáncer, ¿no? Que
2: sí,
0: tenemos que tener en cuenta.
2: Eso es. Nosotros, no hay ningún factor que digas, por comer brócoli no voy a tener cáncer. Eso está claro.
0: No uséis como excusa para no comer brócoli.
2: Eso es. Pero sí que sabemos hoy en día que cuanto mejor sea nuestro cuerpo, cuanto mejor esté nuestra salud, más difícil lo va a tener el cáncer para desarrollarse. Entonces, hábitos de vida saludable que todos conocemos, no fumar, no beber en exceso, moverse, ir a la marcha, hacer deporte, mantenernos en un peso saludable, todo esto sabemos que lo hacen más difícil para el cáncer. No vamos a prevenirlo, pero sí vamos a hacer que no sea tan agresivo.
0: Y hoy hablamos del cáncer, pero podemos hablar de otras enfermedades cardiovasculares, por ejemplo. Al final todo es un círculo, en este caso beneficioso. Recordemos que la marcha, segunda edición de Bilbao en marcha contra el cáncer, comienza el domingo, este domingo, en la explanada del Museo Guggenheim, a partir de las 10:30 de la mañana, y que hasta las 10:29, si te descuidas, las inscripciones están abiertas.
1: Hasta las 10:31 incluso, podemos decir.
0: Lo dicho, que nadie tenga excusa, que disfruten, porque lo decía yo al principio, pero es verdad que habéis preparado con mucho mimo esta cita. Siempre con nervios, ¿verdad? Porque cuando algo es tan grande, cuando algo va a reunir a tantas personas, también es una responsabilidad.
1: Sí.
0: Y no solo por la meteorología, por muchos otros condicionantes. Así que os deseamos lo mejor, que sean, que somos de Bilbao. Los 2.500 del año pasado, esos hay que superarlos con creces. Y además luego tenéis muchas opciones, este fin de semana precisamente en la villa para disfrutar. Y una vez hidratados y vuelto a coger fuerzas tras los 4 kilómetros de marcha, corriendo, andando, como ven queráis, Bilbao tiene, os lo digo yo, ya os voy a contar más cositas mañana, porque son muchas las citas este fin de semana, que son, por supuesto, totalmente compaginables, ¿eh? Que no, que tampoco eso es excusa, no hay que elegir una u otra, se puede hacer absolutamente todo. Laura, Natalia, las dos, de verdad, muchísimas gracias. Han venido además ellas de un verde, es maravilloso el color que habéis elegido, no sé si es el mismo del año pasado.
1: Bueno,
2: sí,
1: varía un
2: poquito.
1: Básicamente sí.
0: Otro tonito de verde,
1: sí,
0: hemos elegido otro verde del Pantone, pero bien, que se nos vea bien, ¿eh? Se les va a ver bien, por el entorno de la Ría este próximo domingo. Pues lo dicho, a las dos, gracias por la visita y sobre todo espero que estos minutos de radio también sirvan, sean otro granito de arena más en esa labor de sensibilización, de concienciación y sobre todo para los que no teníais plan de última hora, pues ya os lo hemos puesto en bandeja. Hasta la siguiente, chicas, gracias.
2: Gracias a ti. Gracias.
0: Y 38 minutos de la mañana. Chequeo del PSA, nos preguntan en el 688-840-840. Sí, eso es lo que ha dicho Natalia Martínez. Chequeo de lo que se dice como sigla, se escribe PSA y es antígeno prostático específico. Y como nos decía ella, es un análisis sencillo de sangre que mide los niveles de esa proteína que produce la próstata y que en un momento dado puede detectar y además hacerlo de forma precoz un cáncer de próstata. Así que chicos, a partir de los 45 años os diría yo, evidentemente si tenéis antecedentes genéticos, como bien decía Natalia, hacerlo antes. No dejéis de acudir al médico, de chequearos, en este caso está el PSA, el urólogo también, visitarlo. Ya sé que no es esto, es como ir al dentista, bueno, pues hay especialistas que no es lo que más nos apetece en el mundo, pero es muy importante para coger a tiempo determinadas enfermedades, tenedlo en cuenta. Nosotras lo llevamos, yo creo que ya cada vez más a rajatabla, y vosotros tenéis que hacer lo propio. Bueno, pues dicho esto, cuando son las 5:39, vamos a repasar juntos, juntas, con quienes os acabáis de incorporar a las sintonías de Radio Euskadi, de Radio Vitoria, cómo llega esta jornada de miércoles en lo meteorológico. Os contamos que durante la mañana todavía las nubes bajas van a ser mayoría en buena parte del territorio y se van a registrar algunas precipitaciones, algunas lloviznas débiles dispersas, especialmente en la vertiente cantábrica, pero a partir del mediodía y ya especialmente por la tarde, esas nubes irán yendo a menos y los claros serán cada vez más amplios. En el sur y el este de Navarra, por otro lado, la jornada va a ser soleada ya desde los primeros compases, así que tenemos esa diferencia, entre norte, sur, centro y sur de Navarra en concreto. Las temperaturas máximas hoy van a rondar los 17, 19 grados, no van a superar los 20 grados, salvo en el sur de Navarra. Y mañana jueves, lo dicho, suben las temperaturas, el ambiente sí que mañana va a ser ya más soleado y las temperaturas volverán a superar los 20 grados casi de forma generalizada. Tenemos hasta ahora 15 grados en Bayona, hay 13 grados de temperatura media en Bilbao, 12 grados en Iruña, 11 en Donostia, entre los 8 o 9 grados, se mueve ahora mismo el termómetro en Vitoria-Gasteiz. 14 grados hay en Leioa, en Lezo también 14 grados, 13 grados en puntos como Loiu, Mendesa, Inzaurrondo, 12 grados en Elgoibar o en Llodio, 9 grados en Zumárraga o en Beasain, 8 graditos en Estella-Lizarra, 7 grados en Astiria. Y me encanta porque la oyente que nos envía el registro desde Estella-Lizarra o de Estella-Lizarra nos envía también el registro de Siena, en la Toscana, 17 grados a esta hora de la mañana. Eso es dar envidia, amiga, y lo demás son tonterías. 5 y 41, nos vamos a saludar como cada miércoles a esta hora a nuestro amigo José Luis Amatriain, a las puertas ya de Mercabugatti, ahí aparcado, esperando su turno. Bueno, esperando que la puerta se abra, básicamente. José Luis, ¿cómo estás, Egunon?
3: Egunon.
0: ¿Todo bien?
3: Todo bien, todo bien. Nada, comentar que aquí ya ha empezado a llover hace unos minutos.
0: Vale.
3: Vale, y que un poco chirimiri y tal, o sea que a todo el que ande por esta zona, cuidadito en la carretera, que ahora está en lo mejorcito, va a tener un susto.
0: Pues es verdad que lo decimos, ¿eh? No es que sean grandes precipitaciones, a priori las que se esperan, pero sí, de repente por tramos te puede caer un chubasquillo, un chubasco, y es verdad que a veces se nos olvida de repente adaptar la conducción a la meteorología, y hay que adaptar a las diferentes variables la conducción. Lo dicho, a las puertas de Mercabugatti, en un día que llevas una lista de la compra así amplia, ¿llevas ya idea de qué quieres y qué no quieres en esta jornada, José Luis?
3: Pues la verdad que sí, ya tengo la lista preparada pues para ver si conseguimos lo que tengo en mente. Una cosa es el producto que quiero, la variedad de producto que quiero, y otra cosa es la variante, digamos, ¿no? Pues el calibre,
0: vale,
3: el pesado y demás, pues bueno. Entonces, pues es lo que me toca buscar un poquito.
0: Pero siempre encuentras, y, buscas y,
3: bueno,
0: y encuentras.
3: Sí, o al final te adaptas a lo que hay, ¿no?
0: Bueno, también, claro.
3: No nos queda otra.
0: Bueno, eso es la vida misma, pues, corazón. Eso es la vida misma. A veces toca adaptarse, ¿verdad?
3: Eso es, hay que adaptarse. No tiene que ser siempre lo que uno quiera. Entonces, bueno, pues a lo que íbamos. Cerezas, sigue habiendo cereza. Uh-huh. Las gordas valen pasta, porque valen dinero.
0: Sí, ¿eh? ¿A cuánto está el kilo de las gordas, aprox?
3: Hoy... sé que hay unas muy muy gordas, sí, impresionantes, pero son cerezas que igual habría que venderlas pues 13, 14 euros el kilo fácil.
0: Ostras, vale, sí.
3: Para bien de que sean rentables, claro, sí. Se pueden vender más baratas, pero es que no compensa.
0: Ya, claro.
3: No compensa,
0: claro,
3: arriesgar un montón de dinero en kilo por delante para que luego el beneficio pues sea...
0: Pues sí, eso. Sí, que al final tiene que haber un mínimo margen para nosotros.
3: Ahí está.
0: Ahora, claro, entiendo que si alguien quiere comerse una buena cereza, ya hablo de persona y ración, casi de forma individual, si alguien quiere apostar por algo bueno, por quitarse un poco las ganas, el chincho, el vicio, pues sí que merece la pena quizá la inversión, ¿no?
3: No, a ver, la verdad que están impresionantes, pero bueno, hay cerezas que son misma variedad, un calibre menos y tal, y ya pues los precios se van ajustando un poquito a los bolsillos de casi cualquier persona. Entonces, pues bueno, hay de todo en el mercado, ¿eh? La verdad que puedes encontrar cereza barata, cereza chiquitita, que no está mal, tal, uh-huh, y luego pues hay, pues eso, cosas un poco fuera de lo normal, que valen pasta, pues porque lo valen, claro. Al final, el que tiene esa producción, pues sabe lo que tiene y no está dispuesto a que se vendan por menos de X dinero.
0: Lo entiendo, insistimos, aquí todos tienen que ganar, cada eslabón de la cadena. Luego, evidentemente, me imagino que hay frutas y verduras que no son grandes producciones, y ahí eso también hace que el coste sea superior, ¿no? Cuando tenemos poquito, hay que venderlo bien también, claro.
3: Eso es. Luego al final pues depende del tiempo, el día, cómo venga la venta, claro. Porque igual esa cereza que ahora me piden un dinero por ella, ¿quién te dice que a lo largo de la mañana, claro, yo ya no voy a estar, pero vienes a las 10 de la mañana, igual no las han vendido
0: y bajan.
3: Y la sacas algo más económica.
0: Claro. Claro, para que no se
3: pero,
0: te quede...
3: Claro, también te arriesgas a que no ocurra eso, si te esperas.
0: Qué complicado es esto, ¿eh? Porque claro, nosotros al final como clientes llegamos al mercado, vemos lo que hay y ya le decidimos si nos viene bien, si no nos viene bien. Pero, ostras, vosotros tenéis que tener ahí una mente de empresario tremenda, ¿eh? Al hacer la compra.
3: Bueno, se hace lo que se puede.
0: Es verdad que hay muchas cosas que tener en cuenta que no somos conscientes, insisto, ¿no? Los consumidores finales me refiero, ¿eh?
3: Eso es, sí, al final aquí hay una pequeña lucha entre los proveedores y nosotros, que bueno, que con algunos productos pues sabes que no tienes nada que hacer y con otros pues igual a base de insistir o lo que sea pues consigues que te mejoren el precio. Muchas veces es conseguir que te bajen unos céntimos el kilo para que tú digas, sí, mira, ahora sí lo puedo vender a este precio y sé que lo voy a vender. Pero es que si no, igual no me compensa, entonces... Pues bueno, muchas veces es ese juego con ellos.
0: Estoy pensando que serías una compañía ideal en alguno de estos países en los que hay regateo. A mí tú me vendrías fenomenal, porque yo soy malísima en el regateo. A mí me la meten doblada todas las veces que quieran. O sea, creo que tú tendrías una buenísima... Porque claro, tú ya estás curtido en esto del regateo, José Luis.
3: Hombre, joder, mira, yo me acuerdo cuando era un crío, pues que tendría 12 años, íbamos a Calahorra por fruta. Uh-huh. Y mi padre me decía, mira, vete donde ese hombre. Y dije, míralo a los ojos y pide el precio de las naranjas. Y se cagaba ya. O sea,
0: mira. ¡Ay! El chiquillo ya, marcando territorio.
3: Venía ya.
0: Vale. Sí, bueno. O sea, venías aprendidito ya tú.
3: Sí, aquí se va aprendiendo. Y eso, y bueno, y decir pues que toda la fruta de hueso, o sea, toda la fruta de verano, pues está viniendo estupenda, buenísima. Vale. Aprovechar que viene bueno para comer cositas frescas y demás. Uh-huh. Y eso, o sea, que os voy a contar, ¿no? Pues que
0: pues que
3: viene muy buena esta fruta y que hay que aprovechar que es el momento de ello.
0: Eso te iba a decir, esa es la clave, que aprovechemos, porque luego resulta que queremos determinadas cosas ya fuera de temporada. No, aprovechemos el momento, aprovechemos la excelencia del producto en esta época del año y, por supuesto, enseguida, en cuestión de días, de cara al fin de semana, nos vuelve a llegar calor y hay que hidratarse. Y una manera maravillosa de hidratarse es incorporar determinadas frutas y verduras a nuestra dieta. Así que tenedlo en cuenta. Oye, pues que hagas la mejor compra posible. Ensaya mirando al espejo retrovisor tu mirada de empresario duro, y que vaya. Lo mejor posible.
3: Al final te van conociendo.
0: Osito de peluches, en realidad, nuestro José Luis Amatriain, pero tiene que ponerle garra, En 7 días volvemos a charlar un ratito. José Luis, un abrazo enorme.
3: Agur.
0: Qué gusto de hablar con quien sabe de lo que habla. Son las 5:48 de la mañana.

0: Con esta música solo nos faltan las palomitas, ¿eh? Música de Hans Zimmer para envolver nuestra siguiente conversación, la de un personaje que ha fascinado a generaciones y generaciones. Nos referimos a la leyenda del rey Arturo y los caballeros de la Mesa Redonda, un relato atemporal que ha perdurado a lo largo de los siglos y que se narra en numerosos romances medievales, y no solo británicos, también franceses o germanos. El mago Merlín, Excalibur, Lancelot, la dama del lago, son nombres que seguro que te resultan más que familiares, y además de forma instantánea. Pues de la leyenda del rey Arturo quiere hablarnos los próximos minutos nuestro historiador de cabecera, Iñaki Lafuente. Iñaki, ¿cómo estás? Egunon.
1: Muy bien. Egunon a todos. Muy bien, gracias.
0: Bueno, gracias. Pues vaya personajazo. En este caso hoy hablamos de una historia, sí, pero ligada a la leyenda, Iñaki.
1: Sí, totalmente. Es un personaje histórico, pero legendario. Pocos mitos han gozado de una vida tan larga y tan rica como el de Arturo de Bretaña. Sin embargo, hay que decir que todo ello no fue fruto de una única obra literaria, ni de una única mente creadora, sino que fue construido lentamente por docenas de escritores repartidos por toda la Europa medieval. Como tú has mencionado, has hablado de Francia, Alemania, etcétera, aparte de Inglaterra. Uh-huh. El recorrido donde empieza, en Gales. Las primeras menciones de Arturo no lo representan como rey, sino como un caudillo militar. La Historia Britonum, escrita en el siglo IX, lo describe luchando contra los sajones. Y los Anales Cambriae menciona dos batallas. Y en una de ellas, llamada Camlam, Arturo muere. El Mabinogion, compilaba durante los siglos XIII y XIV, basada en tradiciones mucho más antiguas, un paso más a Arturo, que aparece rodeado de compañeros con poderes extraordinarios. Pero le falta la sofisticación que le atribuirá la literatura posterior. Será en torno al año 1136 cuando un clérigo galés llamado Godofredo de Monmouth cambiaría para siempre el alcance del mito artúrico. Su Historia de los Reyes de Britania fue el primer texto en ofrecer un relato detallado y coherente de su reinado. En él, el autor afirmó haber traducido un antiguo libro, pero en realidad combinó leyendas galesas, tradiciones orales y una buena dosis de imaginación, con bastante destreza narrativa, todo hay que decirlo. Uh-huh. Y lo presentó como una crónica histórica que inicia con la llegada de un tal Bruto de Troya a las Islas Británicas. Ese texto ensalza a Arturo como el más grande de sus monarcas. Además, introdujo la figura de Merlín, donde aparece como profeta y consejero real, y dibujó a Arturo como un gran conquistador que dominó gran parte de Europa. Esto, como te puedes imaginar, y nuestros oyentes también, es exageradamente exagerado. 20 años después de que aparezca este personaje, Godofredo, el poeta normando Weis adaptó su obra al francés en 1155 y sería el que introduciría por primera vez, querida Irache, la Mesa Redonda. También fue el primero en mencionar a la famosa espada Excalibur, y con Weis la historia comienza a desplazarse de la crónica hacia la literatura de entretenimiento cortesano. El salto definitivo se produjo con los romances de Chrétien de Troyes entre 1170 y el año 1190. Chrétien introdujo el personaje de Lancelot o Lanzarote, uh-huh, y también el famoso Grial. Las novelas de este autor ensalzaron la idea de que la verdadera valía de un caballero no se medía por la victoria en combate, sino por la virtud interior. Paradójicamente, el propio Arturo era el referente moral, no el protagonista de las aventuras. En el siglo XIII, llegamos al siglo XIII, un grupo de prosistas franceses elaboró lo que hoy se conoce como el Bugatta o el ciclo de Lanzarote Grial, donde se da título a libros, uno de ellos, repito, es Lanzarote, otro es La búsqueda del Santo Grial y otro también, curiosamente, es La muerte de Arturo. Todo esto expandió el universo artúrico y aquí el Grial adquirió su forma definitiva al convertirse en el cáliz que recogió, según la tradición, la sangre de Cristo. Al mismo tiempo, otras tradiciones europeas absorbieron y transformaron el material. La obra que cerraría el ciclo medieval y fijaría definitivamente la leyenda para la posteridad fue Le Mort d'Arthur, La muerte de Arturo, de Sir Thomas Malory, publicado por William Caxton en el año 1485, que fue uno de los primeros libros impresos en inglés. Malory reunió a los textos franceses e ingleses del pasado, unificó todos estos textos y la cheque comprendía desde el nacimiento de Arturo hasta su misteriosa partida a la misteriosa isla de Avalon. Será, repito, este texto el que marca definitivamente el ciclo y que lo fija con todas las historias que hemos visto escritas, relatadas, filmadas, etcétera, etcétera, etcétera. La leyenda artúrica al final se había extendido por toda la Europa occidental y existían versiones, fíjate, castellano, portugués, italiano, neerlandés, noruego, incluso hebreo. El caudillo de las crónicas galesas del siglo IX definitivamente se había convertido 600 años después en el mito literario y, se puede decir así, más influyente de la Edad Media.
0: Y sin duda un personaje que a día de hoy, siglo XXI, forma parte de nuestro imaginario popular, no solo a través de la literatura, como bien apuntabas, Iñaki, también son numerosas las referencias, por ejemplo, cinematográficas. Yo no tengo para olvidar la interpretada por Sean Connery y Richard Gere con Julia Ormond, El primer caballero. ¡Oh, qué historia! Hay un trío peligroso. Pero sí, Arturo ha dado mucho de sí, su leyenda, sus caballeros de la mesa redonda, su relación con Ginebra. Bueno, no sé si hay algo que tenga ligazón con la realidad. No sé si hubo un personaje real que de alguna manera dio pie en el siglo IX al nacimiento de Arturo como personaje, pero desde luego que es un personajazo que también merecía su espacio en estos apuntes de historia que compartimos cada miércoles con la audiencia de Bostecoa. Así que fuerza para sacar la Excalibur de la piedra. Tú y yo a estas horas de la mañana no tenemos, ¿verdad, Iñaki? Pero no. Ganas de volver la semana que viene a volver a abrir otro capítulo de la historia, eso sí que sí, ¿no?
1: Sí, sí, por supuesto, vamos, siempre hay que reivindicar la historia. Sencillamente, algo nos dice, de algo nos habla, y ¿por qué no? Pues algo marca el camino y recordamos, recordamos, y nunca está de más.
0: Sí, es. Incluso hablando de una leyenda como Arturo, se puede sacar en claro leyendo libros o viendo incluso las películas, por muy alejadas que estén de la realidad, pues es una manera de acercarse también a la historia, a cómo se vivía en la Edad Media. De todo hay que sacar también esa parte positiva de aprendizaje. Así que, lo dicho, Iñaki, en 7 días volvemos. Un abrazo enorme.
1: Igualmente para todos. Buena semana.
0: Agur.
1: Agur, agur.

Con Sancub llegamos a las 6 de la mañana. Tiempo para la información, tiempo para el bulevar con Eider Hurtado y Eder Menchaca. Nosotras estamos trabajando ya en los contenidos de mañana. Te esperamos a las 5 y unos minutos con las pilas recargadas. Disfruta del miércoles, Sunday Sun.

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1: Son las 6 de la mañana.
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1: Es miércoles 10 de junio y se espera una tensa reunión esta mañana de las comunidades autónomas con la ministra de Sanidad, Mónica García, a la que de momento ni siquiera sabemos quiénes asistirán ni cuál será su postura. La interterritorial convocada a partir de las 10 de la mañana tiene sobre la mesa una nueva convocatoria de huelga del personal médico la próxima semana. Los responsables de salud de las diferentes comunidades mantuvieron una reunión ayer tarde de la que no ha trascendido si se ha consensuado un documento. Previamente, el consejero de salud del gobierno vasco, Alberto Martínez, manifestaba su voluntad de acudir.
3: Nosotros somos partidarios de ir a todas las reuniones que se nos inviten a defender nuestra posición.
1: No sabemos, no obstante, qué postura fijará finalmente, pero en los previos la ministra Mónica García le ha aludido en un tono que deja ver claramente la tensión en las relaciones. Respondía así en el Senado a una interpelación del PNV.
4: Espero que en este momento el consejero vasco sea leal, por lo menos leal, a las conversaciones privadas que he tenido con él, en las cuales, por supuesto, que dice y que marca cuáles son las competencias de cada uno.
1: Egunon, ¿qué tal? La ministra mantiene que las comunidades autónomas tienen competencias para solucionar el conflicto médico y desde Euskadi se le reprocha que no atienda las peticiones de un estatuto propio que vienen motivando las protestas de los facultativos. Para tratar de calmar las aguas, el consejero Alberto Martínez ha realizado una propuesta al sindicato médico. Mejoras valoradas en 70 millones más al año, con más tiempos de descanso y mejor retribución de guardias, entre otras. Pretende así cumplir parte de sus reivindicaciones, aunque no todas están en su mano.
3: Primera oferta al sindicato médico hemos hecho con la magnitud de dinero que les he dicho, que es el que disponemos para poder dar respuesta a parte de esas reivindicaciones, no a todas.
1: Esta mañana en Boulevard conoceremos la respuesta del sindicato médico que valora la propuesta, está valorando la propuesta del consejero, aunque siguen mirando al ministerio. Veremos qué ocurre en esa interterritorial convocada a partir de las 10 de la mañana. Además, en Radio Euskadi, en las últimas horas hemos asistido a un toma y daca entre EH Bildu y PNV. Si por la mañana Arnaldo Otegi en Boulevard reprochaba a Aitor Esteban que busque una confrontación permanente, por la noche en Gambara, Iñigo Ansola replicaba que el PNV está a otras cosas que tienen que ver con el trabajo diario.
5: Hay un intento permanente de buscar el cuerpo a cuerpo por parte del señor Aitor Esteban y de algunos otros cargos del PNV en el que nosotros sencillamente no vamos a entrar. Ha dicho cosas desde mi punto de vista que ya rayan un poco lo que es la decencia política. Decir que nosotros amparamos las agresiones sexuales me parece que roza la calumnia.
6: Es que el PNV está totalmente centrado en llevar a cabo sus programas de gobierno, en atender las necesidades que tiene la ciudadanía y el PNV está centrado en eso y atendiendo Si las encuestas dicen que el PNV sigue siendo líder, será por algo. Esto no es porque seamos más guapos que nadie.
1: Y hay más noticias destacadas. Eder Menchaca, egunon.
7: Egunon, Eider.
1: El calendario laboral del próximo año llega con cambios y una efeméride destacada. 7 de octubre del año que viene será festivo en Euskadi.
7: El motivo es el 90 aniversario de la constitución del primer gobierno vasco del Lendakari Aguirre. Ya se ha diseñado el calendario conmemorativo, además, para los próximos 12 meses. Lo anunciaba el Lendakari y Manuel Pradales, que asegura es el momento de renovar y honrar el legado del primer ejecutivo.
8: Está en nuestra mano que este aniversario sea, además de celebración, una invitación a la acción política frente al mundo polarizante. Una llamada al fortalecimiento de la comunidad vasca, imprescindible para responder a los desafíos de nuestro tiempo.
7: Dentro de esta agenda se ha dado a conocer que se han organizado más de 40 actos.
1: Nueva escalada bélica en el estrecho de Hormuz tras el derribo de un helicóptero estadounidense.
7: Un helicóptero Apache que se encontraba en Hormuz era atacado por las fuerzas iraníes. En respuesta, poco después, el ejército de los Estados Unidos informaba del bombardeo contra las defensas aéreas, estaciones de control terrestre y emplazamientos de radares de vigilancia iraníes cerca también de Hormuz. Unos ataques que se han extendido por la región con el lanzamiento de misiles por parte de la Guardia Revolucionaria. Las autoridades de Bahrein y Kuwait, entre otras, han informado de la activación de las sirenas de alarma.
1: En la información local nos fijamos, Eder, que en Donostia ha arrancado Donostiarra 2040 Topera, la iniciativa que debate sobre el futuro de la ciudad.
7: Sí, lo hará con la participación de agentes sociales, expertos y los propios ciudadanos, los que lleven a cabo, como decimos, este proyecto. En palabras del alcalde Jon Insausti, es una apuesta por el futuro hecha por y para las donostiarras.
9: Y no vamos a hablar del futuro de la ciudad si no miramos a las personas que la habitan, que la hacen posible, que la vivimos, que la sentimos, porque seguramente hubiera sido muchísimo más fácil contratar o hablar con un grupo de expertos, expertas en urbanismo y conseguir ciertas propuestas de infraestructuras y demás. Pero yo me niego a que un proceso de reflexión sobre el futuro de la ciudad obvie a las personas que somos protagonistas del día a día.
7: Y también en el informativo local les contamos sobre las nuevas medidas adoptadas por el Consorcio de Transportes de Vizcaya, porque aprobará esas medidas estructurales que van a afectar a la movilidad en el territorio. Ahora son gratuitos en Vizcaibus, pasarán a serlo entre todos los operadores, arrancando con una prueba piloto entre Metro Bilbao y Euskotren en el tramo del Txorierri el 1 de octubre y se extenderá al resto del territorio el año que viene.
1: Y en los deportes, polémica por la decisión de la Real de cobrar a sus aficionados para fotografiarse con la copa.
7: 3 euros a los socios y socias, 2,5 si acuden en grupo. Y para los no socios, posar con el ansiado trofeo supondrá un gasto de 6 euros. La reacción de la afición está...
10: ¿Cobrarte por hacerte una foto? ¿Qué quieres que te diga? Pues no, no lo veo.
11: Yo no voy a pagar nada, nada, lo que se dice, nada.
12: Creo que ya ganan lo suficiente como para además aprovecharse de la situación.
13: A mí me parece que la Real en este momento debía de ser un poco más condescendiente con la ciudad, sobre todo, y no cobrar esos 3 euros o 6 euros.
7: En cuanto a la previsión del tiempo para este miércoles, se espera una nueva jornada marcada por la nubosidad en la mitad norte, especialmente durante la mañana y en las horas centrales del día. Nubes que podrían dejar alguna llovizna en puntos de la vertiente cantábrica, con mayor probabilidad en el este del país. Por la tarde se irán abriendo claros. En el sur de Álava y en el centro y sur de Navarra, el ambiente será más soleado desde primera hora de la mañana. Las temperaturas máximas podrían subir ligeramente, aunque en general se mantendrán los valores similares a los de ayer, una jornada en la que el viento soplará del norte. A esta hora los termómetros marcan en las capitales 9 grados en Vitoria-Gasteiz, 11 en Donostia, 12 en Iruña, 13 grados en Bilbao, 15 en Bayona. A las 6 y 7 minutos de la mañana, con Asier Iriarte y Aitor Arrizabalaga en la dirección técnica, comenzamos. Martes 10 de junio puede ser un día clave en el desarrollo del conflicto médico. Esta mañana las comunidades autónomas están convocadas al Consejo Interterritorial de Salud en mitad de las críticas por la reforma del Estatuto Marco. Queda por ver si el gobierno vasco acudirá a la cita. María Ruiz, egunón.
14: Egunón.
7: En la antesala de esa cita con el Ministerio, las propias comunidades se reunían para redactar un documento conjunto y trasladar así sus preocupaciones.
14: Sí, una reunión ya por la tarde para consensuar su postura ante esa reunión interterritorial de esta mañana y las acusaciones de inacción de la ministra. No ha trascendido aún hasta ahora si ha habido acuerdo entre las comunidades autónomas que participaron, ni siquiera si van a acudir a la reunión. Desde el gobierno vasco, el consejero Alberto Martínez sí daba a entender que acudiría, pero aún a esta hora nada se sabe a ciencia cierta. Lo único confirmado es que están llamados a encontrarse a las 10:30 de esta mañana. Sobre la mesa, la gestión del conflicto laboral del personal médico con la huelga convocada para la semana que viene. Sin embargo, señalaba el consejero Martínez que varios de los puntos del día corresponden a la negociación colectiva.
15: Esto supone, además de una falta de respeto institucional, sitúa el debate en un terreno que jurídicamente no se sostiene.
14: Afeaba además que el Estatuto Marco se haya aprobado sin previa negociación con las comunidades. Se espera que el de hoy sea un encuentro tenso, y es que la ministra, Mónica García, acudirá con la firme intención de plantar cara a las comunidades autónomas. En las últimas horas volvía a dirigirse de hecho al consejero Alberto Martínez. Le pedía en el Senado lealtad.
4: Espero que en este momento el consejero vasco sea leal, por lo menos leal, a las conversaciones privadas que he tenido con él, en las cuales... Por supuesto que dice y que marca cuáles son las competencias de cada uno.
14: Se refería también a los gobiernos del Partido Popular, a los que acusaba de usar la huelga de médicos para hacer oposición.
7: 70 millones de euros anuales es lo que supondría responder, según el gobierno vasco, abordar una parte de esas reivindicaciones de médicos y médicas. Es uno de los titulares que sale de las reuniones entre Departamento de Salud y el colectivo de médicos y Sarobaza.
16: Se ha abierto, sí, un escenario de trabajo con el Sindicato Médico de Euskadi. El Departamento de Salud plantea más tiempos de descanso, la mejora de la retribución de las guardias, el incremento en el complemento de la productividad y el refuerzo de la carrera profesional para los médicos. También se crearían dos grupos de trabajo para analizar la autogestión de agendas o la reorganización de las guardias. La propuesta supondría un aumento del presupuesto de 70 millones más anualmente, 70 millones de euros que servirían para suplir parte de la las reivindicaciones de los facultativos. Alberto Martínez.
3: Primera oferta al sindicato médico hemos hecho con la magnitud de dinero que les he dicho, que es el que disponemos para poder dar respuesta a parte de esas reivindicaciones, no a todas. Entendemos que este es el camino, el diálogo, la negociación y el realismo.
16: Aunque la negociación entre el departamento y los sindicatos avance, no se desactivan las convocatorias de huelga para la semana que viene. Recordaba el consejero que, según los sindicatos, ningún acuerdo a nivel autonómico servirá para desconvocar los paros.
7: Esta mañana hablaremos en este bulevar, preguntaremos directamente por estas cuestiones a representantes del Sindicato Médico de Euskadi. Y las matronas de los hospitales de Galdakao y Cruces irán a la huelga con 9 jornadas entre el 17 de junio y el 2 de julio, según informaba el sindicato SACHE, por la grave falta de profesionales. Actualmente informaban que hay una matrona para más de 2.600 mujeres. Esto en Osakidetza. Miramos ahora a Navarra, en Osasunbidea. Se ha producido la segunda dimisión en apenas 2 meses. Se trata ahora de la directora gerente de atención primaria, Oyane Arangoa.
17: A petición propia, Susana Miranda ha presentado su dimisión tras 2 años como directora gerente de atención primaria, según ha confirmado el Departamento de Salud, que nombrará a su sustituta a finales de semana. No han trascendido motivos, pero esta dimisión llega en un momento en el que los centros de salud arrastran graves problemas de accesibilidad, dificultades para obtener cita, falta de profesionales en ambulatorios rurales, sobrecarga laboral y la adopción de medidas para intentar mejorar la situación. Es la segunda dimisión en Osasunbidea en 2 meses. En abril dejó su cargo el jefe de traumatología del Hospital Universitario de Navarra, días después de hacerse pública una auditoría que evidenció deficiencias en el control de horarios y agendas. Salud anunció entonces un sistema de pago por incentivos y de fichaje que se pondrá en marcha después del verano.
7: El secretario general de Euskal Herria Bildu, Arnaldo Otegi, ve nerviosismo en el PNV y enfado por parte del presidente del Euskadi Burubatzar, Aitor Esteban, a quien Otegi acusa de rozar la indecencia por apuntar a una ley del silencio ante casos de agresiones sexistas. Los jeltzales aseguran estar centrados en lo suyo, ahí no hay iglesia.
18: El secretario general de Euskal Herria Bildu, Arnaldo Otegi, ve enfadado a Aitor Esteban desde que se puso al frente del PNV y en una estrategia que no le gusta, la de buscar el cuerpo a cuerpo constante con Bildu. El presidente del Bizkai Burubatzar lo niega. Decía Íñigo Ansola que el PNV está a lo que tiene que estar. Escuchamos a ambos ayer en Boulevard y Gambara de Radio Euskadi.
5: Hay un intento permanente de buscar el cuerpo a cuerpo por parte del señor Aitor Esteban y de algunos otros cargos del PNV en el que nosotros sencillamente no vamos a entrar, porque es que nosotros tenemos un proyecto que defender y un proyecto que ofrecer al país.
6: Que el PNV está totalmente centrado en llevar a cabo sus programas de gobierno, en atender las necesidades que tiene la ciudadanía.
18: Para Arnaldo Otegi, que el presidente del PNV les acusara de tapar los casos de abuso sexual denunciados en Errenteria, traspasan la decencia política y rozan la calumnia. Ambos se refirieron también a la situación en Madrid, donde el PNV pide a Sánchez el adelanto electoral, dados los casos de corrupción que están saliendo a la luz, de presunta corrupción. EH Bildu no lo hace y se lo reprochan mutuamente. El PNV dejaba ayer clara cuál es su línea roja para dejar caer al gobierno, apoyando, por ejemplo, una moción de censura. Es la misma que propició la salida de Rajoy.
6: Si hay una sentencia firme donde aparece que el Partido Socialista de Pedro Sánchez ha estado involucrado y además que hay una sentencia de culpabilidad, desde luego el Partido Nacionalista tomará cartas en el asunto. Eso es una línea roja.
18: Otegi, por su parte, defiende que hay una operación política para destruir al actual PSOE de Pedro Sánchez y que vuelva el PSOE de la transición, e ironizaba con la casualidad de que todos los socialistas que ejercen de interlocutor con los independentistas vascos y catalanes entren en los sumarios.
7: Otegi, en esa entrevista aquí en Boulevard, se refería a las palabras del consejero de Seguridad, en las que avisaba de que algunos sectores utilizarán la policía como excusa en sus enfrentamientos este verano. Otegi asegura no quieren este tipo de incidentes, van a evitarlos.
5: Cuando el consejero dice y asigna responsabilidades de que este va a ser un verano en el que alguien busca incidentes, yo le voy a decir una cosa, nosotros no queremos ningún incidente este verano. La política hace extraños compañeros de cama, aquí creo que hay intereses cruzados para que este sea un verano en el que haya incidentes y nosotros no queremos incidentes y vamos a evitarlos por todos los medios.
7: De cara a verano también asegura no ser partidario de vetar a GKS en las chosnas, pero cree que se deben cumplir las normativas de las comparsas. Representantes del Movimiento Popular, que impulsó la creación de chosnas, denunciaban el veto a las juventudes comunistas y el Sindicato Social de la Vivienda por 6º año. Reclaman que esta exclusión termine y afirman que defender la diversidad de movimientos populares está por encima de las diferencias ideológicas. Reclaman al Comité de Chosnas que se pronuncie.
19: Creemos que es necesaria una solución definitiva a esta anomalía política. Pedimos hacer los esfuerzos necesarios, empezando desde hoy mismo, por todos los colectivos integrantes de las txondas.
20: Ez ditugu alako zentsurak onartzen. 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
7: Agresión al exalcalde de Pamplona, Enrique Maya, en pleno casco antiguo de la capital navarra. Este martes, el ex primer edil denunciaba haber sido víctima de una agresión. Poco después se sucedían los mensajes de condena en redes sociales, como el caso del actual alcalde José Basirón, que considera que este tipo de actos van en contra de la voluntad de convivencia. También la presidenta navarra, María Chivite, condenaba, decía, sin paliativos esa agresión contra Enrique Maya. Y el gobierno vasco prepara numerosos actos para conmemorar el 90 aniversario del primer gobierno vasco, el del Lehendakari Aguirre. Entre otras medidas, anunciaba que el próximo 7 de octubre de 2027 será festivo, Isaro.
16: Sí, a propósito del 90 aniversario de la constitución del primer gobierno vasco, se ha diseñado un calendario conmemorativo para los próximos 12 meses, desde junio a junio del año que viene. Además, el 7 de octubre de 2027 se ha declarado como festivo. El Lehendakari Manuel Pradales ha reivindicado los valores de ese primer gobierno vasco dirigido por José Antonio Aguirre, la libertad como ideal de responsabilidad, la justicia social y la voluntad de seguir construyendo desde el diálogo. Tras 90 años, reivindicaba Pradales, es el momento de renovar y honrar ese legado, tomarlo como brújula moral y política.
8: Está en nuestra mano que este aniversario sea, además de celebración, una invitación a la acción política frente al mundo polarizante. Una llamada al fortalecimiento de la comunidad vasca, imprescindible para responder a los desafíos de nuestro tiempo.
16: Se han organizado más de 40 actos para los siguientes meses, aunque el calendario está abierto a novedades. Entre ellos está la presentación del documental Primer Gobierno Vasco Eusko Lurgainean Zutunik, el acto de conmemoración de la oficialidad de la Ikurriña. También habrá actos de recuerdo de los diferentes gobiernos vascos o un partido conmemorativo de la Euskal Selekzioa. Todo el gobierno al completo ha participado en el acto de presentación de esta agenda conmemorativa, también representantes políticos e institucionales.
7: 6:17 de la mañana. Lejos de alcanzar la paz o certificar una tregua sólida en el estrecho de Hormuz, en Oriente Próximo, esta noche la región ha vuelto a vivir un nuevo capítulo de hostilidades. El origen en esta ocasión ha sido el derribo de un helicóptero de los Estados Unidos, ante el cual Washington ha respondido con ataques. Los de Irán han alcanzado puntos estratégicos en Bahrein, Manex Aguirre.
21: Egunon, el presidente Donald Trump confirmó que fue Irán quien derribó la aeronave mientras patrullaba la zona. Los dos tripulantes fueron rescatados a tiempo por fuerzas estadounidenses antes de que llegaran efectivos iraníes. Horas después, Trump anunció la represalia que se ejecutó esta madrugada contra objetivos estratégicos en el estrecho, según el Comando Central de Estados Unidos, en una operación calificada de legítima defensa. Las explosiones se escucharon en las ciudades iraníes de Sirik y Minaf y en la isla de Qesem, en la costa sur del país. Irán ha respondido bombardeando Bahrein y ha calificado los ataques estadounidenses como una nueva agresión. Este nuevo intercambio de golpes complica cualquier intento de tregua en una zona por donde transitaba cerca del 20% del petróleo mundial. Hasta el momento no hay cifras oficiales de víctimas. Como decimos, el estrecho de Hormuz, que transitaba cerca de una quinta parte de la producción mundial de crudo y gas, permanece bloqueado, agravando una crisis energética a escala global.
7: Pues esta mañana analizamos en este bulevar los acontecimientos en el plano internacional. Lo haremos esta mañana con Víctor Amado, analista internacional, profesor de Historia Contemporánea en Euskal Herriko Unibertsitatea. La Comisión Europea obligará a la compañía Meta a tomar medidas provisionales por haber limitado el acceso a WhatsApp a las inteligencias artificiales de sus competidores. Bruselas tiene abierta una investigación contra Meta por sospechar que vulnera la libre competencia y ahora da 5 días de plazo a la empresa para que vuelva a dar acceso gratis a sus competidores. Si no, la Comisión puede imponerle una multa. Bruselas, Aitor Sagarzazu, egunon.
22: Egunon, sí, la Comisión ha ordenado a Meta que vuelva a aceptar las inteligencias artificiales de los competidores en su aplicación WhatsApp y le pide que mantenga esta situación mientras la investigación siga abierta. Si no, opinan que puede generar un perjuicio serio e irreparable a la competencia. La Comisión abrió la investigación el pasado diciembre porque Meta iba a denegar el acceso al resto de IAs. Entonces la acusaron de abusar de su posición dominante hacia sus competidores por permitir solo su propio IA, Meta AI, en WhatsApp. En marzo, Meta intentó arreglar la situación volviendo a dar acceso a terceros, pero con un acceso de pago, algo que Bruselas opina que es demasiado caro. Según expresan, la compañía pide demasiado dinero con el objetivo de bloquear el mercado y por ello ve urgente intervenir para que no perjudique a los competidores más pequeños. Escuchamos a la comisaria de competencia, Teresa Rivera.
0: We just ask Meta to go back to what they were doing by themselves until January this year. Nothing more.
22: Por ello, obliga ahora a la compañía a que vuelva a la situación anterior y le da 5 días para ello. Si no, la comisión puede imponerle una multa en un principio de hasta el 10% de los beneficios del año pasado. Meta, por su parte, se ha mostrado crítica con la decisión de la comisión. Denuncia que Bruselas ha dado gratis la versión de pago de WhatsApp a OpenAI y otros grandes competidores y le acusa de regular en exceso, subvencionada por las compañías europeas. La empresa estadounidense anuncia además que recurrirá a la decisión.
7: Precisamente UNICEF Euskadi ha presentado su informe sobre bienestar digital en la infancia y adolescencia. El 77% está registrado en 3 o más redes sociales. Es un dato sacado de más de 7.000 encuestas que muestran unos menores conectados a los que, sin embargo, ni la industria tecnológica ni los padres pone límites. Xavier Madariaga.
2: Sí, la foto que UNICEF hace es la de una adolescencia conectada, pero puede que no con las herramientas más adecuadas, porque el informe revela tan solo la mitad de las familias abordan los retos de la digitalización en casa.
9: Que únicamente la mitad de los padres y madres hablan de riesgos de Internet y cómo prevenirlos. Pero es que prácticamente solamente un cuarto ponen normas o límites respecto a los contenidos que suben a la red. Limitar es cuidar.
2: Más del 90% están en una red social, casi el 80% en 3 o más redes. El 77% sigue a un influencer y más de la mitad habla con desconocidos. Y todo porque el móvil les llega a los 11.
23: En mi caso, por 4º o 5º de primaria.
24: Yo también tuve móvil a los 11 años.
25: Tengo 15 años y supongo que empecé a usarlo más o menos a los 8.
2: El porno les llega a los 12. 1 de cada 4 ha sufrido violencia digital de su pareja y quienes hacen un uso problemático de las redes son en torno a un 5%. Son unos retos frente a los que UNICEF pide una reflexión conjunta. De las instituciones quiere más campañas de concienciación. A las familias les pide ejemplaridad también con el móvil y al sector tecnológico controles más efectivos.
7: Continúa el viaje oficial del Papa León XIV desde ayer en Barcelona, donde le escuchamos incluso hablar en catalán. Y hoy asistiremos a un momento histórico, la inauguración de la Torre de la Sagrada Familia Estela del Barrio.
26: En la agenda de hoy dejará otra imagen inédita, el Papa en la cárcel de Brians. Después estará en Montserrat y también va a bendecir e inaugurar la Torre de Jesús de la Sagrada Familia de Gaudí, que consagrará a la Basílica como el templo católico con más alto del mundo, con 172 metros. Y es que su viaje a Cataluña tiene un carácter más social. Nada más aterrizar, cientos de personas aclamaban al pontífice a su llegada y pronunciaba sus primeras palabras en catalán en un llamamiento a la unidad.
27: Germans y germanes, que entre vosotros se han entregado y se entreguen para construir armonía y comunión, más allá de toda polarización.
26: Fuera improvisaba un saludo a quienes le esperaban. Después acudía a una audiencia privada con el presidente Salvador Illa y al anochecer empezaba la vigilia en el estadio Lluís Campins. Como dato, otro reencuentro que por el momento no tiene una imagen publicada fue un breve saludo con el cantante Bad Bunny el lunes en el Santiago Bernabéu. Dos estrellas que desde su llegada ha sido un éxito en el Estado español. Ambas partes estudian cuándo publicar la foto en redes.
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7: Alquileres Express es el término con el que se bautiza el fenómeno de las ofertas de vivienda que en los portales inmobiliarios apenas dura unas horas. Yule Martín.
29: Los pisos en alquiler duran cada vez menos tiempo, un mercado con una demanda disparada y una oferta muy escasa. Según el estudio de Idealista, 4 de cada 10 viviendas alquiladas en Donostia durante el primer trimestre desaparecieron en menos de un día. En Vitoria-Gasteiz ocurrió en el 24% de los pisos y en Bilbao en el 23%. Javi Lladó, propietario de la inmobiliaria Indautxu, asegura que no dispone de ningún piso de alquiler y en caso de tenerlo, desaparece en cuestión de horas.
30: Por desgracia les tenemos que decir que no tenemos nada desde hace bastante tiempo porque cuando sale un piso de alquiler pues tenemos una cartera infinita de clientes y en menos de 24 horas tenemos, si no te exagero, igual más de 100 peticiones para este piso.
29: Por provincias, Gipuzkoa es la segunda del estado con mayor porcentaje de alquileres express, con un 31%, mientras Álava y Vizcaya también superan el 20%. Entre quienes lo sufren está Nereida Barrio, bilbaína de 28 años que lleva 2 meses viviendo con su pareja en casa de un familiar. Esa vivienda va a venderse y ahora busca un alquiler, aunque encontrar una opción asequible se está convirtiendo en una tarea complicada.
1: estamos mirando y la cosa está muy difícil. Falta de pisos que estén obviamente bien acondicionados y que enseguida cuando va a ser un piso ya te dicen, no, es que ya está alquilado, no podemos mostrártelo. Entonces hay muchos jóvenes que quieren independizarse, pero claro, las condiciones no son para nada favorables.
29: Una realidad que dificulta cada vez más el acceso a la vivienda y que afecta especialmente a quienes intentan independizarse por primera vez.
7: En Errenteria, ayer martes, fue día 1 para Papresa, tras el acuerdo alcanzado entre el grupo extremeño CL Group y la plantilla de la papelera. La patronal guipuzcoana Adegi califica de buena noticia dicho acuerdo. Se ha logrado salvar a la histórica papelera de Errenteria, pero Adegi cree que, vistas las cesiones que ha hecho la plantilla, esto debería ser un aviso a navegantes para otros trabajadores. Se lo decía José Miguel Ayerza, director general de Adegi en Euskadi Irratia.
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0: Rico Universitatea dará a conocer las notas, los resultados este mediodía.
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0: Y vamos ya a conocer la actualidad del deporte marcada por ese balance del presidente del Athletic, John Uriarte, con la llegada de Edin Terzic este verano, nuevo entrenador en la plantilla Surigorri. Además, también hablaremos sobre la concentración de la Real de 5 días en Inglaterra. Son algunas de las novedades que nos trae en clave fútbol, también en la previa del Mundial, en el que estarán disputando partidos de ese Mundial en Estados Unidos, en México y Canadá, algunos de nuestros jugadores. Vamos ya a repasar esos titulares del deporte que esta mañana nos trae Edu García. Egunon.
3: Egunon, decepcionante y lejos de los objetivos fijados. Así ha calificado John Uriarte la temporada firmada por el Athletic. Las aspiraciones europeas del conjunto rojiblanco se han visto condicionadas por un calendario muy exigente y numerosas lesiones que, entre otras razones, han impedido a los Leones estar cerca de su mejor versión. Espera Uriarte que, de la mano del nuevo entrenador, Edin Terzic, el equipo recupere su carácter competitivo a la próxima temporada y vuelva a estar en la pelea por volver a disputar un torneo continental.
4: La temporada que viene la vamos a afrontar con una plantilla de primerísimo nivel, con un entrenador referencia mundial, un entrenador Terzic que cree mucho en este Athletic, y con un calendario mucho más despejado. Por lo tanto, creo que debemos afrontarla con ambición para volver a recuperar esos objetivos que pasan por clasificarnos otra vez en competiciones europeas.
3: La Real Sociedad llevará a cabo una concentración de 5 días en Inglaterra en el mes de julio, en la que disputará 2 amistosos, el día 25 contra el Aston Villa de Unai Emery y el 28 contra el Wolverhampton. El equipo de Donostiarra suma esos 2 encuentros de pretemporada, al que jugará el 18 de julio en Zubieta contra el Racing de Santander. Hoy se juega el partido de vuelta de la semifinal por el ascenso a primera entre el Málaga y Las Palmas en la Rosaleda, con ventaja de 1-0 para el equipo andaluz. El ganador jugará contra la Almería a la final, una Almería que se impuso ante el Castellón por 3-2 en la vuelta de su semifinal. En ciclismo, en el Tour de l'Auvergne, el equipo Visma se adjudicó la tercera etapa, la que un crono por equipos. Alex Bodén del Education First sigue al frente de la general. Hoy se disputa la cuarta etapa, una jornada de 196 kilómetros, con varios puertos de cuarta en la parte inicial. Por lo demás, el Giro femenino ha dejado sensaciones agridulces en el Laboral Cucha. El equipo vasco ha vuelto a competir con una grande, con las mejores escuadras del mundo, pero se ha quedado lejos de conseguir sus objetivos. Nos lo contaba anoche en Quiroga de Radio Euskadi, una de las integrantes del Laboral Cucha en la Costa Rosa, Naya Mondarain.
5: En este tipo de carreras donde al final todo el mundo va con una preparación muy, muy exacta, ¿no? Lo que te he dicho, midiendo todo al milímetro, entonces, bueno, sí que se nota mucho la diferencia, pero bueno, eso, pues por nuestra parte hemos intentado hacer todo lo posible. Quizás no han salido las cosas del todo como nos gustaría, pero bueno, pues también nos sirve, ¿no? Para sacar un poco ahora conclusiones y mejorar para el futuro.
3: Y en baloncesto comienza hoy la serie de semifinales de la Liga ACB entre Valencia Basket y Juventud a las 8 en el Roche Arena, primer partido de esta eliminatoria al mejor de 5. En la otra semifinal, el Barcelona palizó al Tenerife en el partido inaugural, 167 para el conjunto de Xavi Pascual. Además, Bilbao Basket ha fichado al húngaro Adam Somogyi para las 2 próximas temporadas. Es un base de 1,95 con experiencia en la ACB, ha jugado en Andorra y también en Breogán y que procede de la Liga de su país. Y fichajes también en Araski e IDK. El equipo gasteiztarra ha incorporado a la base catalana Laura Piera y el donostiarra a la también catalana Jenna Capel, que juega de ala pivot.
0: Las 6:30, seguimos en Boulevard.
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0: Abrimos línea con Euskalmet, Jaione Munarriz, egunon.
6: Kaixo, egunon.
0: ¿Cómo se presenta este miércoles?
6: Bueno, pues en general se presenta sin grandes cambios, o al menos vamos a decir en la vertiente cantábrica, donde van a seguir predominando las nubes por la mañana, también a primeras horas de la tarde. Incluso esta nubosidad hoy todavía podría dejar alguna que otra precipitación o algún chubasco débil y disperso. De todas maneras, vamos a decir que esta nubosidad en general no va a ser tan compacta como la de ayer, así que también en algunos momentos se abrirán algunos claros. En cambio, en la mitad sur, prácticamente buena parte de ella, y también centro y sur de Navarra, el ambiente va a ser soleado durante buena parte de la jornada. El viento va a soplar de componente norte, con predominio del noroeste en la costa por la mañana, y las temperaturas se van a mantener en valores parecidos a los de ayer, así que en general se van a quedar cerca de los 20 grados, superando este valor en el sur de Navarra.
0: ¿Y para mañana?

0: Pues mañana todavía durante la mañana la nubosidad va a ser abundante, sobre todo en Guipúzcoa, Lapurdi, Norte Navarra, incluso podría lloviznar de madrugada y a primeras horas de la mañana, pero a medida que avance la jornada irá levantando y ya a partir del mediodía lucirá el sol. En Álava y buena parte de Navarra, algunas brumas y nieblas a primeras horas, pero en general el ambiente será soleado desde la mañana. Por tanto, mañana ya a partir del mediodía el ambiente será soleado en todo el territorio y poco a poco las temperaturas se irán recuperando y ya mañana se van a quedar por encima de los 20 grados.
1: Perfecto, Jaione, eskerrik asko.
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1: A esta hora los termómetros marcan 9 grados en Vitoria-Gasteiz, 11 en Donostia y en Iruña, 13 grados en Bilbao, 14 en Bayona.

0: A las 6:32 vamos a repasar los titulares de la jornada con Jon Fernández Muregunón.
1: Egunon Eder.
0: Las comunidades autónomas están convocadas esta mañana al Consejo Interterritorial de Salud.
1: En una reunión a las 10:30 sobre la mesa la gestión del conflicto laboral del personal médico en esta semana previa a la huelga convocada para la semana que viene. Ayer por la tarde se reunían las comunidades para consensuar su postura, pero no ha trascendido a esta hora si ha habido acuerdo entre las autonomías que participaron, ni siquiera sobre si van a acudir a esa reunión. Desde el gobierno vasco, el consejero Alberto Martínez daba a entender que acudiría a la cita, pero no hay ninguna confirmación al respecto. Se espera un encuentro tenso con la ministra Mónica García, insistiendo ayer en la responsabilidad de las comunidades, con mensaje incluido al consejero Martínez, al que pedía lealtad, y recordaba a García que hay competencias que están transferidas.
2: Esa transferencia de competencias también tiene una transferencia de responsabilidades. Lo que no se puede es descentralizar las competencias y centralizar las culpas.
0: Esta interterritorial llega en un momento en el que en Euskadi se ha abierto un escenario de trabajo entre Salud y el Sindicato Médico de Euskadi.
1: Oferta del Departamento de Salud valorada en 70 millones anuales que plantea más tiempos de descanso o mejoras en la retribución de las guardias. 70 millones que servirían para suplir parte de las reivindicaciones de los facultativos. Alberto Martínez, consejero de Salud.
3: Entendemos que este es el camino, el diálogo, la negociación y el realismo.
1: Aunque la negociación entre el departamento y los sindicatos avance, no se desactivan las convocatorias de huelga. Recordaba el consejero que, según los sindicatos, ningún acuerdo a nivel autonómico servirá para desconvocar los paros.
0: El secretario general de Euskal Herria Bildu, Arnaldo Otegi, asegura que Aitor Esteban busca el cuerpo a cuerpo constante con Bildu.
1: Algo que negaba el presidente del Bizkaiburu Batzar del PNV, decía Íñigo Ansola que el PNV está a lo que tiene que estar. Escuchamos a Otegi y Ansola en Boulevard y Gambara, ambos aquí en Radio Euskadi.
4: Hay un intento permanente de buscar el cuerpo a cuerpo por parte del señor Aitor Esteban y de algunos otros cargos del PNV en el que nosotros sencillamente no vamos a entrar.
5: Que el PNV está totalmente centrado en llevar a cabo sus programas de gobierno.
0: Euskadi va a conmemorar en los próximos 12 meses el 90 aniversario de la constitución del primer gobierno vasco.
1: De este junio a junio del año que viene, tras 90 años, reivindicaba el lehendakari Manol Pradales, es el momento de renovar y honrar ese legado.
6: Está en nuestra mano que este aniversario sea, además de celebración, una invitación a la acción política frente al mundo polarizante. Una llamada al fortalecimiento de la comunidad vasca.
1: Además, el 7 de octubre de 2027 se ha declarado festivo. Precisamente para conmemorarlo, este día sustituirá al 19 de marzo San José, que el año que viene no será festivo, en un calendario que se completa con otras 11 jornadas no laborables. Las primeras, el 1 y el 6 de enero, Año Nuevo y Reyes. Luego las 3 de Semana Santa, esta vez bastante pronto, entre el 25 y el 29 de marzo. Y dos de los festivos serán en sábado, el 1 de mayo y el 25 de diciembre.
0: En página internacional, Estados Unidos ha lanzado ataques en el estrecho de Hormuz.
1: Contraposiciones iraníes en respuesta al derribo de un helicóptero del ejército estadounidense. Washington enmarca esta operación en la legítima defensa. Irán ha respondido bombardeando Bahrein y ha calificado los ataques como una nueva agresión. El intercambio de ataques complica todavía más la negociación de un acuerdo de mínimos entre ambos países que ponga fin a la guerra y permita reabrir Hormuz.
0: Y una última, John, porque un juzgado de Gipuzkoa ha rechazado la exigencia de euskera para la convocatoria de 6 puestos de policía local en Eibar.
1: Lo daba a conocer el sindicato LAB, que considera que esta sentencia una vez más pone de manifiesto la necesidad de dotar al euskera del mismo nivel que el castellano en la administración, y recuerda que hay unas 100 sentencias similares en los últimos 5 años. Para blindar la seguridad jurídica del euskera en las OPEs, PNV y EH Bildu siguen negociando con el objetivo de aprobar este mes de junio una reforma de la Ley de Empleo Público.
0: Y seguimos contigo, John, en este espacio para la noticia del día, hablando del Mundial de Fútbol, que continúa calentándose en estos días previos. Lo decimos porque se han visto ya varios gestos que han generado cierta polémica. El más reciente, las últimas horas, ha sido la llegada de la selección de Irán aterrizando en territorio estadounidense con una solapa en recuerdo a los 168 niños asesinados en una escuela de Minab. Pero además, también otra de ellas ha sido la prohibición a uno de los árbitros designados, el árbitro somalí, que no ha podido entrar en territorio estadounidense, John.
1: Quedan menos de 40 horas para que ruede el balón en una Copa del Mundo marcada por numerosas polémicas relacionadas con uno de los tres anfitriones, el que recibe la gran mayoría de los partidos, Estados Unidos, muchas en temas relacionados con visados. Uno de los árbitros designados por la FIFA, el somalí Omar Artan, mejor árbitro de África el pasado año, se ha tenido que dar la vuelta. No estará en el Mundial por mandato de Estados Unidos. Responde la FIFA que no hay nada que ellos puedan hacer. La FIFA, organización que, cabe recordar, entregó un premio de la paz a modo de Nobel de consolación a Donald Trump. Artan se queda sin Mundial y ha habido otros que no han estado lejos. Ayman Hussein, mejor jugador de la selección de Irak, estuvo 7 horas retenido a su llegada al país para ser interrogado, y el fotógrafo de la selección iraquí directamente no ha podido entrar al país. La propia selección de Irán lo ha sufrido, teniendo que cambiar de planes y establecer su base en México. Los jugadores, eso sí, han llegado reivindicativos con insignias en la solapa, con el número 168, conmemorando el número de niños que murieron en una escuela primaria de Minab en un ataque estadounidense en febrero. Y a esto a sumar los chequeos corporales y de equipaje que han sufrido varias selecciones más. Eso sí, casualidad o no, de los mismos continentes, África y Asia. Hablamos de Senegal, Uzbekistán. Registrados con perros, detectores de metales e inspeccionando todas sus pertenencias en la propia pista de aterrizaje o incluso simplemente a la hora de entrar al estadio donde iban a jugar un amistoso. Si tratan así a los jugadores, no es una gran invitación para los aficionados. Los de varios países, muchos africanos, ni siquiera podrán estar. Irán ha denunciado que le han retirado el cupo de entradas que cada selección tiene, y reaparece el ICE, aunque a priori para labores de seguridad y no para deportar, decía el zar de la frontera Tom Homan.
7: We're going to conduct our homeland security work and make sure that those events are safe.
1: Y todo esto sin haber dicho una palabra sobre dinero, con entradas a precios de récord y el precio del transporte a los estadios habiéndose multiplicado por 8, con un billete de tren de cercanías a más de $100 y prohibido ir andando, que a estos estadios solo se llega por autopista. Un mundial a la americana, a imagen y semejanza de los Estados Unidos de Donald Trump.
0: Es que ricasco, John, pues ya lo ven, esta gran cita, siempre con grandísima repercusión, ni siquiera ha comenzado el mundial, y ya ven que la polémica está servida. Veremos cómo se desarrolla esta nueva edición al otro lado del Atlántico. Seguiremos tanto en lo deportivo como en lo social, también este tipo de polémicas que seguiremos, como decimos, aquí en Radio Euskadi. Y a las 6:39 de la mañana, abordamos la actualidad internacional con Miguel Ángel Ibáñez. Egunon.
8: Egunon.
0: Un ataque en Belfast perpetrado por un sudanés eleva la tensión en Irlanda del Norte, con incidentes y destrozos vandálicos de grupos antimigración en varias ciudades, ante lo que las diferentes formaciones políticas se han unido para pedir calma.
8: La policía neerlandesa confirma que un hombre de unos 40 años fue apuñalado hace las 10:30 de la noche del lunes y que está hospitalizado con heridas importantes en la cara, cuello y espalda. Un individuo de nacionalidad sudanesa de unos 30 años se encuentra detenido por supuesto intento de homicidio. Ryan Henderson es subjefe de policía de Irlanda del Norte.
9: Comparto la repulsión del público por la naturaleza brutal de este ataque, y ha dicho que ha creado preocupación no solo aquí en Irlanda del Norte, sino mucho más allá. Por eso, hoy verán una mayor presencia policial en toda Irlanda del Norte, esta noche y en los próximos días, para ayudar a apoyar, tranquilizar y mantener seguras a todas nuestras comunidades. Y también, en un inusual comunicado conjunto, los dirigentes del Sinn Féin, Partido Democrático Unionista, Alianza, Partido Unionista del Ulster y Partido Socialdemócrata y Laborista, se declaran unidos en la condena de este horrible incidente, piden calma ante los incidentes vividos en numerosas localidades norirlandesas contra la inmigración. Manifestaciones de indignación que también se han vivido en Londres. El primer ministro británico Keir Starmer ha calificado el ataque de repugnante y ha prometido tolerancia cero con escenas tan aborrecibles de violencia, dicho como esta, en nuestras calles.
0: Tras el fracaso del proyecto franco-alemán de cazas de sexta generación, en el que también participaba España, un consorcio encabezado por Airbus ha propuesto desarrollar un caza de nueva generación.
8: El colapso de este ambicioso proyecto franco-alemán para producir aviones de combate europeos, y tras años de desacuerdos entre los socios industriales, podríamos conocer hoy cuál es esa otra iniciativa. Berlín, Aneira Zabal, Egunon.
10: Egunon, hoy se inaugura el Salón de la Aeronáutica de Berlín y todas las miradas están puestas en Airbus, que por primera vez podría fabricar un avión de combate de nueva generación tras el colapso de un ambicioso proyecto franco-alemán para producir cazas. El ministro de Defensa alemán, Boris Pistorius, admite que el consorcio liderado por Airbus, con sede en Baviera, ya se ha puesto en contacto con el gobierno de Merz para informarle de la iniciativa, después de que Alemania y Francia hayan dado carpetazo al desarrollo conjunto del futuro avión de combate europeo por 100.000 millones de euros y tras la incapacidad de Merz y Macron de mediar entre las dos grandes empresas, Airbus y Dassault, por ver quién se hacía cargo del desarrollo y la fabricación de las partes más importantes del caza. No obstante, París y Berlín afirman que las relaciones bilaterales no se han visto afectadas.
0: Y seguimos hablando en torno al Mundial de Fútbol que comienza en Estados Unidos, donde hay mucho temor a la presencia de agentes antimigración en torno a los estadios de fútbol, sobre todo entre la afición latinoamericana. Y justamente, antes de comenzar el Mundial de Fútbol, han logrado la financiación que necesitaban para proseguir con su labor.
8: Así es, la Cámara de Representantes de Estados Unidos aprobaba esta pasada madrugada un proyecto republicano de 70.000 millones de dólares para financiar al Servicio de Inmigración y Aduanas, el ICE, a la patrulla fronteriza y a otras agencias federales migratorias durante el resto del mandato del presidente Donald Trump. 3 años. Se pone así fin a 4 meses de incertidumbre sobre los recursos destinados a su agenda de control migratorio.
11: On this vote, the yeas are 214, the nays are 212.
8: La medida ha sido aprobada por un margen muy ajustado, 214 votos a favor, 212 en contra, y ahora será enviada al despacho de Trump tras haber sido previamente ya aprobada por el Senado la semana pasada. La ley aprobada destina la mayoría de los fondos al ICE y a la patrulla fronteriza, logrando superar el bloqueo presupuestario derivado de una larga disputa sobre los límites de estas agencias después de verse involucradas en la muerte de los estadounidenses Alex Pretty y Nicole Wood durante los operativos contra migrantes en Minneapolis. Los demócratas en el Congreso se habían negado a financiar el Departamento de Seguridad Nacional a menos que los republicanos aceptaran imponer nuevas restricciones a estas agencias federales, que por fin no se han llegado a hacer realidad.
0: El Jurado Nacional de Elecciones de Perú estima que los resultados de la segunda vuelta de las elecciones presidenciales estarán en 30 días.
8: Va la cosa muy lenta, con un porcentaje del 96,3% de los sufragios escrutados. El candidato de Juntos por Perú, el izquierdista Roberto Sánchez, logra el 50,12% de los votos frente a la alternativa de Fuerza Popular de la conservadora Keiko Fujimori, que sigue de cerca con el 49,87% de los votos, es decir, apenas 40.000 papeletas de diferencia. De momento, los observadores de la Unión Europea no han apreciado irregularidades en el proceso electoral.
12: En general, la jornada electoral transcurrió de forma tranquila y ordenada y las autoridades abordaron rápidamente los incidentes aislados que se produjeron.
8: Y tampoco el propio candidato izquierdista Roberto Sánchez.
13: Estamos haciendo seguimiento a los resultados, tenemos nuestra propia contabilidad y vamos a esperar a que el conteo dé al 100%. Vamos a respetar los resultados del conteo. Hasta el momento no advertimos que haya por parte de nuestros adversarios ni los organismos electorales una práctica irregular o algún indicio que genere una distorsión del voto popular.
8: Así que habrá que esperar a que finalicen los recuentos oficiales, una situación, por cierto, que en Perú se ha vivido más de una vez.
0: En Francia, el jefe del gobierno, Sébastien Lecornu, ha propuesto endurecer las penas contra los violadores reincidentes hasta cadena perpetua, en lugar de los 20 años de prisión previstos actualmente.
8: Una medida anunciada a raíz de la indignación por la muerte de una niña de 11 años. Lecornu también ha planteado acelerar los procedimientos judiciales en los casos de crímenes contra menores. Según su propuesta, la investigación deberá realizarse en un plazo máximo de 3 meses. La medida busca responder a las críticas por la inacción de la justicia en el caso del principal sospechoso de la muerte de esta niña, después de varias denuncias y alertas previas contra el acusado que fueron archivadas o estaban en curso. Logan Núñez es ministro de Interior francés.
14: Je veux le redire. Ce contentieux depuis 2017.
8: Quiero repetirlo. Desde 2017 estos casos se han multiplicado por 2.5 veces. Si observamos el número de casos remitidos por el ministro de Justicia en el año año 2025 los delitos sexuales contra menores representan el 58% de todos los delitos sexuales. Así pues, en términos de flujo anual, estamos en torno a los 60.000 a 70.000 casos, más de 70.000 casos entre los casos en curso de los que ya hemos hablado, que se tramitan y gestionan cada año. Se trata, pues, de un volumen significativo de crímenes. El texto será examinado por la Asamblea Nacional Francesa el próximo mes de julio.
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0: Esto que escuchan es Yanel Abad de Gorka Urbizu. La propuesta musical de hoy llega de la mano de uno de los personajes de la nueva novela que les presentamos. Se trata de Alice, que acompaña a la protagonista de Zure Arnasa Zaintzeko, la última obra de Nerea Balda San Juan. Entre ellas destaca Yanel Abad de Gorka Urbizu, un tema que además da título a la propia novela, Igone Urtaza.
1: Después de abordar el deseo de maternidad en Azpimarrak, la experiencia de una traductora residente en Londres en Azerrian y el impacto del caso de la manada a través de las protagonistas de Icepack, la autora navarra Nerea Balda elige ahora el punto de vista de una madre con una hija adolescente para construir el relato de su nueva novela, Nerea Balda.
2: Protagonistak ama perfektua izan nahi du, gauzak ongi egin nahi ditu, eta noski, gauzak ongi egin nahi hortan, hanka sartzen du, normala den bezala, ama perfektorik ez da ez dago, denek sartzen dugu hankan noizbait, eta batez ere da berak nola daraman hori.
1: La escritora navarra toma la relación entre una madre y su hija adolescente como punto de partida para reflexionar sobre cuestiones tan vigentes como la dependencia de las pantallas o el abuso escolar. Pero la trama no se limita al entorno doméstico. Alice, una misteriosa mujer que llega a la biblioteca en la que trabaja la protagonista, se convierte también en una pieza fundamental del engranaje narrativo, ya que entre ella y la protagonista se recomiendan libros y canciones, entre ellos esta, Yanel Abad, de Gorka Urbizu, canción que da nombre a la novela, obra que ya está disponible en librerías.

0: A ritmo de Gorka Urbizu llegamos a las 7 menos 10 de la mañana. Tiempo para el repaso a la información local.
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0: Y comenzamos con la previsión del tiempo este miércoles, donde se espera una nueva jornada marcada por la nubosidad en la mitad norte, especialmente durante la mañana y en las horas centrales del día. Nubes que podrían dejar alguna llovizna en puntos de la vertiente cantábrica, con mayor probabilidad en el este. Por la tarde se irán abriendo claros. En el sur de Álava y en el centro y sur de Navarra, el ambiente será más soleado desde primeras horas. Las temperaturas máximas podrían hoy subir ligeramente, aunque en general se mantendrán en valor similares a los de ayer, una jornada en la que el viento además soplará del norte. A esta hora los termómetros marcan 9 grados en Vitoria-Gasteiz, 11 en Donostia y en Iruña, 13 grados en Bilbao, 14 en Bayona. En Donostia arranca Donostiarra 2040 Topera, la iniciativa de conversación colectiva presentado por el Ayuntamiento de Donostia sobre el futuro de la ciudad. Serán agentes sociales, expertos y los propios ciudadanos los que lleven a cabo este proyecto. En palabras del alcalde, una apuesta por el futuro hecha por y para las donostiarras. Olaia Oyarzún.
2: Vivienda, seguridad o turismo serán tres de los siete ejes sobre los que reflexionarán más de 150 personas entre vecinas y vecinos del municipio, expertos y servidores públicos, dentro de la conversación colectiva que propone el Ayuntamiento para replantear el modelo de ciudad. Jon Insausti, alcalde de Donostia.
3: Y no vamos a hablar del futuro de la ciudad si no miramos a las personas que la habitan, que la hacen posible, que la vivimos, que la sentimos, porque seguramente hubiera sido muchísimo más fácil contratar o hablar con un grupo de expertos, expertas en urbanismo y conseguir ciertas propuestas de infraestructuras y demás. Pero yo me niego a que un proceso de reflexión sobre el futuro de la ciudad obvie a las personas que somos protagonistas del día a día.
2: Siete grupos de trabajo que integrarán diferentes mesas temáticas, siete retos de futuro, dice Insausti, para hablar de vivienda accesible, infraestructuras, seguridad, convivencia o turismo. Un proyecto abierto a conversar, a debatir entre todas y todos los donostiarras, ha recalcado de manera colectiva sobre Donostia 2040.
0: Este jueves el Consorcio de Transportes de Vizcaya aprobará cuatro nuevas medidas estructurales que afectarán a la movilidad en el territorio y que pretenden impulsar el uso del transporte público. Una hoja de ruta que culminará en 2027 y que pasa, entre otras, por la gratuidad de todos los transbordos. Irache Martínez.
4: Los transbordos que ahora son gratuitos en Bizkaibus pasarán a serlo entre todos los operadores, arrancando con una prueba piloto entre Metro Bilbao y Euskotren en el Chorierri el 1 de octubre y se extenderá al resto del territorio el año que viene. La nueva zonificación, que afecta a todos los operadores, reduce las zonas de 5 a 3, por lo que a partir del 1 de enero de 2027, por poner un ejemplo, pagarán lo mismo quienes viajen en metro de Bilbao a Erandio que quienes lo hagan de Bilbao a Plentzia, o quienes viajen en Bizkaibus de Bilbao a Durango o de Bilbao a Lekeitio. La unificación tarifaria llegará antes del 28 de febrero, con descuentos vinculados a la frecuencia y también acordes a la renta. Serán progresivos. Elizabeth Echanove, diputada general. Sonia Pérez, diputada de Transportes.
5: Quien más utiliza el transporte público, menos va a pagar por ello, y también tenemos que atender a los criterios más personales.
6: El transporte público es probablemente la mayor política de igualdad que puede desarrollar una institución pública.
4: La Diputación invertirá 7,5 millones de euros en la gratuidad de los transbordos y la nueva zonificación. Además, se creará un nuevo modelo de gobernanza, la Autoridad de la Movilidad en Vizcaya, que incorporará a la Diputación, el Gobierno Vasco y los ayuntamientos vizcaínos.
0: En Guipúzcoa, importante acuerdo entre PSE, PNV y EH Bildu en el Consorcio de Residuos. Las tres formaciones han aprobado en la Asamblea del Consorcio el nuevo sistema tarifario, en el que se establece un precio para el residuo orgánico un 43% menor que el de la fracción resto. Se quiere, con este cambio, impulsar un aumento de la recogida de los residuos orgánicos a Negoñí.
7: Un acuerdo sólido después de meses de trabajo en los que se ha conseguido crear un clima de confianza entre las tres formaciones. Se abre así una nueva etapa en la que prima la sostenibilidad del sistema y el impulso del reciclaje. Escuchamos al socialista José Ignacio Asensio, presidente de GHK, al jeltzale Jon Ander Azpiroz, vicepresidente, y a Ñaut Gracia, miembro del consorcio y representante de EH Bildu.
8: Poner en valor el acuerdo entre distintas formaciones.
9: Acuerdo en el que acostumbra Gai Geala.
8: interes orokorra eta jasangarritasuna beste edozten kontsideratzen gainetikan jartzeko, ez?
9: Generar un clima de confianza ha posibilitado que se diesen las condiciones para llegar a una propuesta consensuada.
7: El acuerdo recoge cambiar el actual modelo de tarificación. Así, GHK ya no cobrará una única tarifa a las mancomunidades por el tratamiento de cualquier residuo. Ahora cobrará 231 euros por tonelada de residuo de la fracción resto y 99 euros por el orgánico. Y es que el biorresiduo supone el 50% de la basura que generamos en los hogares del territorio. Es por ello que con este acuerdo se quiere poner el foco en aumentar la recogida selectiva de este residuo.
0: Vecinos del barrio Donostiarra de Riberas de Loyola piden que no se construyan las viviendas de alquiler social que proyectan Ayuntamiento y Gobierno Vasco en dos parcelas que iban a ser para servicios. Sus portavoces comparecían para ello en el Parlamento, donde les respondía el consejero de Vivienda, que les ha pedido más empatía.
10: No es un capricho ni somos clasistas como hemos tenido que oír en muchos medios. No somos un barrio como los demás. Estamos desatendidos y esas promociones nos condenarán a convertirnos en un barrio tensionado en servicios.
11: Que quienes menos voz tienen hoy son los jóvenes que no pueden emanciparse, las personas mayores que viven solas o quienes no encuentran una vivienda asequible. Algunos de ellos forman parte de Riberas de Loyola y merecen una oportunidad. Pido desterrar discursos del miedo, pido responsabilidad y contención y sobre todo pido empatía.
0: Y en Pamplona, la mayoría sindical del Comité de las Villavesas se concentraba este martes frente a la sede de la Mancomunidad para denunciar la falta de autobuses y su mal estado por la falta de mantenimiento. En la capital navarra califican la situación de insostenible que afecta tanto a la plantilla como a las personas usuarias del servicio de Villavesas. Exigen a la empresa Moventis TCC y a la Mancomunidad de la comarca de Pamplona medidas para mejorar el mantenimiento de la flota de autobuses. Javier Perú, en representación del Comité de Empresa.
12: Últimamente, pues el mantenimiento de los autobuses pues brilla por su ausencia. Tenemos cada vez más problemas de rampas, aires acondicionados. Nos ponen vehículos cortos cuando las líneas requieren articulados, dejamos muchos usuarios en la calle y entonces estamos por esas quejas porque sufre mucho el estrés, los usuarios van contra los choferes.
0: Y además, en Guipúzcoa, malestar en Usurbil y en la comarca del Bidasoa por el servicio de pediatría con el que cuentan actualmente. En su caso, no hay un profesional a jornada completa. En el otro, la desaparición de urgencias pediátricas está saturando el sistema. Los padres y madres y ciudadanía se movilizan y anuncian sendas concentraciones. Urgencias pediátricas del Hospital Comarcal de Bidasoa que desaparecieron hace un año. La plataforma Osasun Bidasoa denuncia que es una carga insostenible y que coloca al servicio de urgencias al borde del colapso. María G. Alfonso.
13: Unos médicos de urgencias generales, a lo mejor hace que no ve un niño 25 años y tienen la obligación moral, además de la obligación que les ha impuesto Osakidetza, de ver a los niños graves. Entonces eso le supone a los médicos un estrés laboral que van a otros sitios donde no tengan que ver a esos niños.
0: Escuchan a Nari, uno de sus temas, este se titula Edertasunaren Arraroa. A Nari, que hoy actúa a partir de las 6 de la tarde en Iruña, en el Auditorio Barañain. Les dejamos con ese tema, Edertasunaren Arraroa, de A Nari. Así llegamos a las 7.

0: Son las 7 de la mañana.
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0: Es miércoles 10 de junio. Se espera una tensa reunión esta mañana de las comunidades autónomas con la ministra de Sanidad, Mónica García, a la que de momento ni siquiera sabemos quiénes asistirán ni cuál será su postura. La interterritorial convocada a las 10:30 de la mañana tiene sobre la mesa una nueva convocatoria de huelga del personal médico la próxima semana. Los responsables de salud de las diferentes comunidades mantuvieron una reunión ayer tarde de la que no ha trascendido si se ha consensuado un documento. Previamente, el consejero de salud del gobierno vasco, Alberto Martínez, manifestaba su voluntad de acudir.
2: Nosotros somos partidarios de ir a todas las reuniones que se nos inviten a defender nuestra posición.
0: No sabemos, como decías, qué postura fijará, pero en los previos la ministra Mónica García le ha aludido en un tono que deja ver claramente la tensión en las relaciones. Respondía así en el Senado a una interpelación del PNV.
3: Espero que en este momento el consejero vasco sea leal, por lo menos leal, a las conversaciones privadas que he tenido con él, en las cuales, por supuesto, que dice y que marca cuáles son las competencias de cada uno. 40 años de competencias. Y yo lo siento mucho, porque esa transferencia de competencias también tiene una transferencia de responsabilidades. Lo que no se puede es descentralizar las competencias y centralizar las culpas.

0: Egunon, ¿qué tal? Pues como escuchaban, la ministra mantiene que las comunidades autónomas tienen competencias para solucionar el conflicto médico y desde Euskadi se le reprocha que no atienda las peticiones de un estatuto propio que vienen motivando las protestas de los médicos. Para tratar de calmar las aguas, el consejero Alberto Martínez ha realizado una propuesta al sindicato médico, mejoras valoradas en 70 millones más al año, con más tiempos de descanso y mejor retribución de guardias, entre otras, María Ruiz.
1: 70 millones que incluirían también incrementos en el complemento de productividad, refuerzo de la carrera profesional para los médicos o la creación de dos grupos de trabajo para la gestión de agendas y reorganización de las guardias. Decía el consejero que ese es el camino.
2: Entendemos que este es el camino, el diálogo, la negociación y el realismo. Primera oferta al sindicato médico hemos hecho con la magnitud de dinero que les he dicho, que es el que disponemos para poder dar respuesta a parte de esas reivindicaciones, no a todo.
1: Desde el sindicato médico, sin embargo, señalan que es insuficiente y que van a continuar sus protestas hasta conseguir sus reivindicaciones.
0: Pues esta mañana en Boulevard hablaremos con el sindicato médico, que está valorando esa propuesta del consejero, aunque siguen mirando al ministerio. Veremos qué ocurre en esa interterritorial convocada a partir de las 10:30 de la mañana. Navarra, el consejero Fernando Domínguez confirma que asistirá a ese encuentro, que como ven, se presenta de lo más tenso. Además, en Radio Euskadi, en las últimas horas hemos asistido a un toma y daca entre EH Bildu y PNV. Si por la mañana Arnaldo Otegi en Boulevard aquí reprochaba a Aitor Esteban que busque una confrontación permanente, por la noche en Gambara Iñigo Ansola replicaba que el PNV está a otras cosas que tienen que ver con el trabajo diario.
3: Hay un intento permanente de buscar el cuerpo a cuerpo por parte del señor Aitor Esteban y de algunos otros cargos del PNV en el que nosotros sencillamente no vamos a entrar. Ha dicho cosas desde mi punto de vista que ya rayan un poco lo que es la decencia política. Decir que nosotros amparamos las agresiones sexuales me parece que roza la calumnia.
4: Es que el PNV está totalmente centrado en llevar a cabo sus programas de gobierno, en atender las necesidades que tiene la ciudadanía, y el PNV está centrado en eso y atendiendo. Si las encuestas dicen que el PNV sigue siendo líder, será por algo. Esto no es porque seamos más guapos que nadie.
0: Y hoy es un día importante para los más de 17.000 estudiantes que la semana pasada hicieron la PAU, la selectividad, porque este mediodía conocerán las notas. La suerte está echada, así que esperamos que no haya grandes disgustos. Y hay más noticias destacadas. Eder Menchaca, egunon.
5: Egunon.
0: La conmemoración por el 90 aniversario del primer gobierno vasco llega con una novedad en el calendario laboral del próximo año. El 7 de octubre será festivo en Euskadi.
5: Sí, para conmemorar la constitución del primer gobierno vasco del Lehendakari Aguirre. Por ello se ha diseñado el calendario conmemorativo para los próximos 12 meses. Según Pradales, es el momento de renovar y honrar ese legado.
6: Está en nuestra mano que este aniversario sea, además de celebración, una invitación a la acción política frente al mundo polarizante. Una llamada al fortalecimiento de la comunidad vasca, imprescindible para responder a los desafíos de nuestro tiempo.
5: Dentro de esta nueva agenda daban a conocer también que se han organizado más de 40 actos conmemorativos.
0: Nueva escalada bélica en el estrecho de Hormuz tras el derribo de un helicóptero estadounidense.
5: Y un helicóptero Apache que se encontraba en Hormuz era atacado por las fuerzas iraníes en respuesta. Poco después, el ejército de los Estados Unidos informaba del bombardeo de las defensas aéreas iraníes. Además, en esos ataques que se han extendido por la región, con el lanzamiento de misiles por parte de la Guardia Revolucionaria, las autoridades de Bahrein y Kuwait confirmaban la activación de las sirenas de alarma.
0: En la información local, Eder, nos fijamos que en Donostia ha comenzado la iniciativa Donostiarra 2040, una iniciativa que debate sobre el futuro de la ciudad.
5: Lo hará además con la participación de agentes sociales, expertos y los propios ciudadanos, los que llevarán a cabo este proyecto. En palabras del alcalde Jon Insausti, una apuesta por el futuro hecha por y para las donostiarras.
7: Y no vamos a hablar del futuro de la ciudad si no miramos a las personas que la habitan, que la hacen posible, que la vivimos, que la sentimos. Porque seguramente hubiera sido muchísimo más fácil contratar o hablar con un grupo de expertos, expertas en urbanismo y conseguir ciertas propuestas de infraestructuras y demás. Pero yo me niego a que un proceso de reflexión sobre el futuro de la ciudad obvie a las personas que somos protagonistas del día a día.
5: Y en el informativo local les contaremos también que el Consorcio de Transportes de Vizcaya aprobará esta semana la gratuidad de los transbordos. Son ahora gratuitos en Vizcaibus, pasarán a serlo entre todos los operadores, arrancando con una prueba piloto entre Metro Bilbao y Euskotren.
0: Y en los deportes, polémica por la decisión de la Real de cobrar a sus aficionados por fotografiarse con la Copa.
5: 3 euros a socios y socias, 2,5 si acuden en grupo, y para los que no son socios, posar con el ansiado trofeo supondrá un gasto de 6 euros. La reacción de la afición está.
8: cobrarte por hacerte una foto, ¿qué quieres que te diga? Pues no, no lo veo.
9: Yo no voy a pagar nada, nada, lo que se dice, nada.
10: Creo que ya ganan lo suficiente como para además aprovecharse de la situación.
11: A mí me parece que la Real en este momento debía...
5: Una medida que ha generado polémica, el club Txuri-Urdin podría rectificar.
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0: Abrimos línea con Euskalmet, Jaione Munarriz, Egunon.
14: Kaixo, Egunon, hoy seguirán predominando las nubes bajas en la vertiente cantábrica, tanto por la mañana como a primeras horas de la tarde, y se podrían producir algunas precipitaciones débiles o algún chubasco débil y disperso. De todas maneras, esta nubosidad en general no será tan compacta como la de ayer, y a ratos también se abrirán algunos claros. En cambio, en la mitad del sur, el ambiente será soleado durante buena parte de la jornada. El viento soplará de componente norte, con predominio del noroeste a la costa por la mañana, y las temperaturas se mantendrán en valores parecidos a los de ayer y se quedarán cerca de los 20 grados, superando este valor en el sur de Navarra.
0: El termómetro marca hasta ahora 9 grados en Gasteiz, 11 en Donostia y en Iruña, 14 grados en Bilbao, 15 en Bayona.
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0: Sin incidencias en carretera, hasta ahora son las 7 y 8 minutos de la mañana. Asier Irarte y Beatriz Leal se encargan de la realización técnica. 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Y hoy podría ser un día clave en el desencuentro que están protagonizando las comunidades autónomas y la ministra Mónica García. Consejeros autonómicos y ministerios están convocados al Consejo Interterritorial de Salud, al que todavía no está confirmado quién acudirá. En la antesala, las propias comunidades se reunían para acordar una posición común. María Ruiz.
1: Una reunión ya por la tarde para consensuar su postura ante ese Consejo Interterritorial de esta mañana y entre acusaciones de inacción de la ministra. No ha trascendido aún hasta ahora si ha habido acuerdo entre las comunidades autónomas que participaron, ni siquiera si van a acudir a la reunión. Desde el Gobierno Vasco, el consejero Alberto Martínez sí daba a entender que acudiría, pero aún hasta ahora nada se sabe a ciencia cierta. Lo único confirmado es que están llamados a encontrarse a las 10:30 de esta mañana. Sobre la mesa, la gestión del conflicto laboral del personal médico. Sin embargo, decía el consejero Martínez que varios de los puntos del día corresponden a la negociación colectiva.
2: Esto supone, además de una falta de respeto institucional, sitúa el debate en un terreno que jurídicamente no se sostiene.
1: Afeaba además que el Estatuto Marco se haya aprobado sin previa negociación con las comunidades autónomas. Se espera que el de hoy sea un encuentro tenso y es que la ministra Mónica García acudirá con la firme intención de plantar cara a las comunidades autónomas. En las últimas horas volvía a dirigirse al consejero Martínez. Le pedía lealtad.
16: Espero que en este momento el consejero vasco sea leal, por lo menos leal, a las conversaciones privadas que he tenido con él, en las cuales, por supuesto, que dice y que marca cuáles son las competencias de cada uno.
1: Se refería también la ministra a los gobiernos del Partido Popular, a los que acusaba de usar la huelga de médicos para hacer oposición.
0: Desde el Gobierno vasco, entre tanto, tratan de ofrecer mejoras al personal médico. El consejero anunciaba 70 millones de euros para mejorar las condiciones laborales y salariales de los facultativos, María.
1: 70 millones que se destinarían a más tiempo de descanso, mejor retribución en las guardias, incrementos en el complemento de productividad y refuerzo de la carrera profesional para los médicos. También se crearían dos grupos de trabajo para analizar la autogestión de agendas o la reorganización de las guardias. Responden así desde el Gobierno vasco a algunas de las reivindicaciones del personal médico, lo decía al consejero Martínez.
2: Entendemos que este es el camino, el diálogo, la negociación y el realismo. Primera oferta al sindicato médico hemos hecho con la magnitud de dinero que les he dicho, que es el que disponemos para poder dar respuesta a parte de esas reivindicaciones, no a todo.
1: Y añadía ante esas acusaciones de la ministra que las competencias que tiene Euskadi no permiten negociar otros aspectos que acabarían con la huelga. Desde el sindicato médico con quienes el departamento está negociando dicen, sin embargo, que no es suficiente. Piden cobrar más por las horas de guardia, más plantilla y que el personal de atención primaria se equipare al de hospitales. Néstor Morchón, vicepresidente del sindicato médico de Euskadi.
17: Claramente insuficiente y muy alejada de nuestras expectativas. Tendremos que replantear una serie de movilizaciones porque la lucha sigue, cueste lo que cueste.
1: Pese al anuncio y la negociación en marcha, no se desactiva la huelga que está convocada para la próxima semana.
0: Pues el consejero del Gobierno vasco partidario de acudir a esa interterritorial, veremos si finalmente así lo decide Navarra, sí estará en la Comisión Interterritorial de Sanidad. Aritz Aguirre.
12: El consejero de Salud, Fernando Domínguez, participará de manera telemática en esta interterritorial de la mañana, siempre puntualizando la particularidad de Navarra en cuanto al estatuto marco, porque los facultativos profesionales de Navarra tienen un estatus propio y son funcionarios de la comunidad foral. Aunque Salud de Navarra es consciente de que todo acuerdo a nivel estatal tiene su traslación en Navarra y de ahí la importancia de estar presentes en la reunión. En un momento de turbulencias en la gestión del Servicio Navarro de Salud, con la dimisión de la directora gerente de atención primaria, Susana Miranda, tras 2 años en el cargo, cuando los centros de salud afrontan graves problemas de accesibilidad para pedir hora en el día. Los facultativos del sindicato médico analizan y votan hoy y mañana en asambleas la última propuesta del consejero de salud para acercar posturas y apartar las convocatorias de huelga. Salud ofrece reducir las horas extra y aumentar los descansos. Hay mejor sintonía entre las partes, cambio de tono, pero puede no ser suficiente.
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0: Después de que el PNV diera a conocer que Mikel Hidalgo es su candidato a la alcaldía de Bilbao, llegan las valoraciones. La diputada general de Vizcaya, Elizabeth Echanove, lo considera una apuesta sólida y el presidente del Vizcaya Burubachar, de la ejecutiva que le propone, Íñigo Ansola, nos daba anoche en Gambara, aquí en Radio Euskadi, los argumentos que le avalan.
18: Creo que lo importante es que sean candidaturas sólidas, perfiles sólidos, y yo creo que en este caso, refiriéndonos a lo que hoy es noticia, que es Mikel Hidalgo, yo creo que es un candidato sólido.
4: Tenemos que posicionarnos en esos ámbitos emergentes, en las nuevas, en el sector, en el ámbito tecnológico. Bueno, pues una persona que realmente pueda coger al toro por los cuernos y transmitir fuerza, ilusión, energía.
0: Íñigo Ansola, que anoche negaba que el PNV esté centrado en el cuerpo a cuerpo con EH Bildu, que es de lo que le acusó a Arnaldo Otegi a Aitor Esteban por la mañana aquí en Boulevard. El presidente del Vizcaya, Burubacha, responde que el PNV está a gobernar, PNV y EH Bildu, que además se reprochan la postura que mantienen respecto a la legislatura de Sánchez en Madrid, ahí no hay iglesia.
19: Arnaldo Otegi ve enfadado a Aitor Esteban desde que se puso al frente del PNV y en una estrategia de buscar el cuerpo a cuerpo constante con Bildu. El presidente del Vizcaya, Burubacha, lo niega, decía Íñigo Ansola, que el PNV está a lo que tiene que estar. Escuchamos a ambos en Boulevard y Gambara ayer en Radio Euskadi.
3: Hay un intento permanente de buscar el cuerpo a cuerpo por parte del señor Aitor Esteban y de algunos otros cargos del PNV en el que nosotros sencillamente no vamos a entrar, porque es que nosotros tenemos un proyecto que defender y un proyecto que ofrecer al país.
4: Que el PNV está totalmente centrado en llevar a cabo sus programas de gobierno, en atender las necesidades que tiene la ciudadanía.
19: Para Otegi, que el presidente del PNV les acusara de tapar los casos de abuso sexual denunciados en Errenteria, traspasan la decencia política y rozan la calumnia. Ambos se referían también a la situación en Madrid, donde el PNV pide a Sánchez el adelanto electoral ante la presunta corrupción que le rodea. EH Bildu no lo hace y se lo reprochan mutuamente. El PNV deja clara cuál es su línea roja para dejar caer al gobierno, apoyando, por ejemplo, una moción de censura, y es la misma que propició la salida de Rajoy.
4: Si hay una sentencia firme donde aparece que el Partido Socialista de Pedro Sánchez ha estado involucrado y además que hay una sentencia de culpabilidad, desde luego el Partido Nacionalista tomará cartas en el asunto. Eso es una línea roja.
19: Otegi, por su parte, defiende que hay una operación política para destruir al actual PSOE de Sánchez y que vuelva el PSOE de la transición, e ironizaba con la casualidad de que todos los socialistas que ejercen de interlocutor con los independentistas vascos y catalanes entren en los sumarios.
0: Y enésima sentencia contra la exigencia de euskera en una OPE. En este caso, se tumba el requisito de acreditar el nivel C1 de euskera para las 6 plazas de guardia municipal ofertadas por el Ayuntamiento de Eibar. Se da la circunstancia de que Eibar está gobernada por el Partido Socialista de Euskadi, un partido reacio a modificar la ley de empleo público, David Beramendi.
20: Sí, esta vez ha sido en Eibar. Allí el ayuntamiento había convocado una OPE con 6 puestos de guardia municipal. Para los 6 pedía acreditar el nivel C1 de euskera. Pues bien, varios aspirantes recurrieron ante la justicia y esta les acaba de dar la razón. La sentencia habla de desproporción, de que no está debidamente fundado porque se pide ese requisito de euskera en todas las plazas, y así el juzgado concluye que se discrimina a los castellanoparlantes. El sindicato LAB asegura que en 5 años ha habido ya unas 100 sentencias contra el euskera. Por eso habla de ofensiva sistemática. Como decías, se da la circunstancia de que en este caso Eibar está gobernado por el Partido Socialista, formación contraria a modificar la ley de empleo público. En esa tarea, la de blindar el euskera en esa ley, continúan los contactos entre PNV y EH Bildu. Este viernes se podría constituir la comisión y la semana que viene se podría acordar un único texto. De ser así, a finales de junio se llevaría a pleno, donde PNV y EH Bildu tienen una clara mayoría.
0: Y el exalcalde de Pamplona, Enrique Maya, fue agredido ayer por un hombre cuando caminaba por el final de la calle Estafeta. El agresor le dio un golpe en el pecho antes de escupir al suelo y decirle que asco me das. Ante la intervención de la gente de alrededor, el agresor salió corriendo, fue perseguido por algunas personas, pero se dio a la fuga. El exalcalde Maya se encuentra bien y ha cursado una denuncia ante la Policía Municipal, que investiga los hechos para identificar al agresor. El actual alcalde, Joseba Asirón, se ha puesto en contacto con el exalcalde Maya, nada más conocer lo ocurrido, para trasladarle su cercanía y solidaridad. Y ya conocemos el calendario laboral del año que viene, y en Euskadi tendremos un nuevo día festivo. Será el 7 de octubre para celebrar el 90 aniversario de la constitución del primer gobierno vasco. Este día va a sustituir al 19 de marzo, San José, que el año que viene no va a ser festivo. A tener en cuenta también que la Semana Santa caerá pronto, entre el 25 y el 29 de marzo, y que dos de los festivos serán en sábado, el 1 de mayo y el 25 de diciembre. La novedad, como decía, el 7 de octubre, el gobierno vasco ha decidido celebrar la constitución del primer ejecutivo que Lehendakari Aguirre conformó el 7 de octubre de 1936. A lo largo del próximo año se va a conmemorar el 90 aniversario de esa efeméride. Izarobaza.
6: Sí, a propósito del 90 aniversario de la constitución del primer gobierno vasco, se ha diseñado un calendario conmemorativo para los próximos 12 meses, desde junio a junio del año que viene. Además, el 7 de octubre de 2027 se ha declarado como festivo. El Lehendakari Manuel Pradales ha reivindicado los valores de ese primer gobierno vasco dirigido por José Antonio Aguirre: la libertad como ideal de responsabilidad, la justicia social y la voluntad de seguir construyendo desde el diálogo. Tras 90 años, reivindicaba Pradales, es el momento de renovar y honrar ese legado, tomarlo como brújula moral y política.
21: Está en nuestra mano que este aniversario sea, además de celebración, una invitación a la acción política frente al mundo polarizante, una llamada al fortalecimiento de la comunidad vasca, imprescindible para responder a los desafíos de nuestro tiempo.
6: Se han organizado más de 40 actos para los siguientes meses, aunque el calendario está abierto a novedades. Entre ellos está la presentación del documental Primer Gobierno Vasco Euskal Urgañan Zutunik, el acto de conmemoración de la oficialidad de la Ikurriña, también habrá actos de recuerdo de los diferentes gobiernos vascos o un partido conmemorativo de la Euskal Selekzioa. Todo el gobierno al completo ha participado en el acto de presentación de esta agenda conmemorativa, también representantes políticos e institucionales.
0: Y la gira del Papa León XIV avanza en Cataluña, ha contentado a los fieles hablando en catalán y hoy consagrará la Sagrada Familia. Prevost se está demostrando todo un icono casi pop. De hecho, hemos sabido que antes de abandonar Madrid se reunió con Bad Bunny. Estela del Barrio.
22: Sí, lo cierto es que la agenda de hoy dejará también otra imagen inédita, el Papa en la cárcel de Brians. Después estará en Montserrat y también va a bendecir e inaugurar la Torre de Jesús de la Sagrada Familia de Gaudí, que consagrará a la Basílica como el templo católico más alto del mundo, con 172 metros. Y es que su viaje a Cataluña tiene un carácter más social. Nada más aterrizar, cientos de personas aclamaban al pontífice a su llegada y pronunciaba sus primeras palabras en catalán en un llamamiento a la unidad.
23: Germans y germans, que entre vosotros se han entregado y se entreguen para construir armonía y comunión, más allá de toda polarización.
22: Un viaje con sorpresas como esta.
24: Si te quieres divertir.
22: El cantante Bad Bunny y León XIV tuvieron un encuentro privado el lunes en el Santiago Bernabéu. Fue un breve saludo entre el enviado de Cristo y el Mesías del reggaetón, dos estrellas que desde su llegada ha sido todo un éxito en el Estado español. Todavía no hay ninguna imagen, pero ambas partes estudian cuándo publicar la foto en redes.
0: Y en el Estrecho de Hormuz, cuando se esperaba un acuerdo, Estados Unidos acusa a Irán de derribar un helicóptero y amenaza con consecuencias. Manex Aguirre.
25: En esta madrugada, Estados Unidos ha lanzado ataques contra posiciones iraníes en el Estrecho de Hormuz en respuesta al derribo de un helicóptero Apache del ejército estadounidense. El presidente Donald Trump confirmó que fueron fuerzas iraníes las que derribaron la aeronave mientras patrullaba la zona. Los dos tripulantes fueron rescatados a tiempo por fuerzas estadounidenses antes de que llegaran efectivos iraníes. Horas después, Trump anunció la represalia que se ejecutó esta madrugada contra objetivos estratégicos en el estrecho, según el Comando Central de Estados Unidos, en una operación calificada de legítima defensa. Las explosiones se escucharon en las ciudades iraníes de Siriki Minab y en la isla de Qesem, en la costa sur del país. Irán ha respondido bombardeando Bahrein y ha calificado los ataques estadounidenses como una nueva agresión. El intercambio de ataques entre Estados Unidos e Irán complica todavía más la negociación de un acuerdo de mínimos entre ambos países que ponga fin a la guerra. Reabra Hormuz y de paz. paso a una negociación en profundidad del asunto prioritario para Estados Unidos, garantías de que Irán no desarrollará un arma nuclear. Hasta el momento no hay cifras oficiales de víctimas. El estrecho de Hormuz, por el que antes del conflicto transitaba cerca de una quinta parte de la producción mundial de crudo y gas, permanece bloqueado, agravando una crisis energética a escala global.
0: Y con Irache Martínez resumimos otras noticias de las últimas horas. El 7% de los adolescentes vascos recibe proposiciones sexuales de adultos por Internet.
5: Según el informe de UNICEF Euskadi, el porno les llega a los 12 años. Uno de cada cuatro ha sufrido violencia digital de su pareja. El 77% está registrado en tres o más redes sociales y un 5% hace un uso problemático de ellas. El 77% sigue a un influencer y más de la mitad habla con desconocidos. Están conectados, pero nadie les pone límites, ni la industria tecnológica ni las familias. Juan Manuel Machimbarrena, profesor de la EHU y asesor científico del estudio.
7: Que únicamente la mitad de los padres y madres hablan de riesgos de Internet y cómo prevenirlos. Pero es que prácticamente solamente un cuarto ponen normas o límites respecto a los contenidos que suben a la red. Limitar es cuidar.
0: Las Juntas Generales de Guipúzcoa y Araba aprueban hoy en pleno el impuesto turístico.
5: El impuesto se aprobará hoy en Araba y Guipúzcoa gracias al acuerdo entre PNV, PSE y Podemos. Próximamente lo hará en Vizcaya. El impuesto turístico, que entrará en vigor el 1 de enero de 2027, será gestionado por los ayuntamientos según sus necesidades. Pretende que las y los visitantes contribuyan al mantenimiento y la sostenibilidad de los destinos turísticos locales.
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1: Y ahora la actualidad deportiva de la mano de Cuchabank. Los titulares del deporte con Edu García. Egunon.
2: Egunon, decepcionante y lejos de los objetivos fijados. Así ha calificado hoy en Uriarte la temporada firmada por el Athletic. Las aspiraciones europeas del conjunto rojiblanco se han visto condicionadas por un calendario muy exigente y numerosas lesiones que, entre otras razones, han impedido a los leones estar cerca de su mejor versión. Por el Athletic, las aspiraciones europeas del conjunto rojiblanco se han visto condicionadas por un calendario muy exigente y numerosas

En ciclismo, el equipo Visma se adjudicó la tercera etapa, la crono por equipos. Alex Bodén de Education First sigue de frente de la general. Y en baloncesto, hoy comienza la serie de semifinales de la Liga CB entre el Valencia Basket y el Juventud a las 8 en la Rocha Arena. Primer partido de esta eliminatoria al mejor de 5. En la otra semifinal, el Basket impuso al Tenerife por 167 en el partido inaugural. Además, Bilbao Basket ha fichado al húngaro Adam Somogyi para las dos próximas temporadas. Es un base de 1,95 con experiencia en la Liga CB, ha jugado en Andorra y en Breogán, y que procede de la Liga de su país. Y fichajes también en el Araski y en el IDK. El equipo gasteiztarra ha incorporado a la base catalana Laura Piera y el Donostiarra a la también catalana Yenda Capel, que juega de ala pivot.

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1: Una investigación internacional coordinada por la OMS y universidades de Estados Unidos concluye que incluso lo que socialmente se considera un consumo de alcohol moderado presenta serios riesgos para la salud. Eva Caballero.
2: El gobierno federal de Estados Unidos encargó este estudio para actualizar las guías alimentarias de este país y el resultado muestra que incluso los niveles de consumo considerados moderados, 14 bebidas a la semana, se asocian a un mayor riesgo de muerte y dolencias crónicas, entre ellas cáncer y enfermedades cardiovasculares y hepáticas. Las guías anteriores recomendaban un límite diario de 2 bebidas alcohólicas para los hombres y una para las mujeres. Este trabajo ha supuesto la revisión de más de 7.200 artículos científicos sobre enfermedades y lesiones relacionadas con el alcohol para determinar el nivel de riesgo de cada una. Y resulta que 2 bebidas alcohólicas al día, lo que podría considerarse moderado desde un punto de vista social, están ya asociadas a un riesgo sustancialmente elevado de muerte prematura causada por el alcohol. El estudio, por cierto, desmiente la creencia errónea de que el alcohol puede tener un efecto protector, ya que no han hallado ningún efecto positivo significativo para la salud en ningún nivel de consumo.

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1: Hola, ¿qué tal? Bueno, buenos días. Miércoles 10 de junio en la sintonía de Radio Vitoria y Virginia Palacio, que ya está en Euskalmed esperándonos. Virginia, bueno, buenos días. Amanecemos de nuevo con temperaturas fresquitas, tan solo 10 grados en la zona sur de Vitoria. Para este miércoles llega el cambio, ¿qué va a suceder?
2: Bueno, iremos notando algunos cambios poco a poco. Hoy ya por lo pronto la nubosidad no es tan compacta y es que aunque el viento de norte va a seguir trayendo nubes, se van a alternar con los claros, así que disfrutaremos de algunos ratos de sol. Eso sí, no se descarta que en algunos momentos pues pueda escaparse alguna gota, sobre todo en el norte del territorio alavés. En el Valle del Ebro predominará el ambiente soleado durante toda la jornada y en cuanto a las temperaturas, bueno, pues hoy no se moverán demasiado con respecto a ayer. Las máximas rondarán los 19 grados en Vitoria.
1: Perfecto, muchísimas gracias. Agur, Virginia.
2: Agur, Gerarte.
1: Vamos con la actualidad. Accidente esta noche en el puerto de Herrera. Gemma Espinosa, Egunon.
3: Egunon, ha ocurrido en el municipio de La Gran. Ha sido una salida de calzada sobre las 4 menos 10 de la mañana, sentido Leza. A estas horas todavía permanecen allí realizando el atestado con las horas de luz del día.
1: Concentración este mediodía frente a la fábrica Vibrans de Llodio, donde ayer falleció un trabajador.
3: Concentración entre las 11:30 y las 12:30 del mediodía por la muerte de este trabajador de 49 años que se encontraba realizando labores de mantenimiento pasadas las 12:30 de la noche del lunes en un horno donde se hacen los pigmentos para

0: pinturas industriales. El horno explotó mientras el hombre lo estaba revisando.
1: Se presenta una asociación de familiares y amigos de Kerman, el joven que falleció en febrero del pasado año a las puertas de la discoteca mítica de Dendaraba.
0: La familia es crítica con la decisión de la Audiencia de Álava, para quien no hubo intención de matar. Arantxa Beitia es la ama de Kerman.
2: Hiritarrek ideia bat daukatela eta ez datorrela bat gertatu zenarekin. Orduan hori da argitu nahi duguna.
0: La presentación se realizó ayer en euskara en el Izaskun Arrue Kulturgunea. El próximo día 16 será en castellano en el Palacio Europa.
1: Vitoria-Gasteiz cuenta con un mapa de puntos negros de la limpieza en la ciudad, donde se abandonan de forma habitual muebles y otros objetos voluminosos, o bien donde se deja la basura fuera de los contenedores.
0: Un mapa con puntos negros en calles como Galicia, Naciones Unidas, Avenida de Praga, Plaza Aldave Conservas de Jesús, Avenida Reina Sofía, Domingo Beltrán, Reyes Católicos, Antonio Machado, Portal de Arriaga, Reyes de Navarra, Portal de Legutiano, entre otros. Un mapa elaborado gracias al acuerdo con el Carrequín. Pascual Borja es concejal responsable de limpieza.
3: Decir que esta campaña de vigilancia y sanción en estos puntos comenzó en el mes de junio y se alargará durante los próximos dos meses.
1: El próximo 7 de octubre, pero el del año que viene, el del 2027, será festivo en Euskadi como celebración del 90 aniversario de la constitución del primer gobierno vasco.
0: Lo anunciaba el Lehendakari, que reivindicaba los valores de ese primer gobierno vasco del Lehendakari Aguirre. Para Imanol Pradales, es el momento de honrar ese legado.
4: Está en nuestra mano que este aniversario sea, además de celebración, una invitación a la acción política frente al mundo polarizante. Una llamada al fortalecimiento de la comunidad vasca, imprescindible para responder a los desafíos de nuestro tiempo.
1: Se espera una tensa reunión esta mañana de las comunidades autónomas con la ministra de Sanidad, Mónica García.
0: A las 10 de la mañana comienza la reunión interterritorial a la que acudirá el consejero de Salud del Gobierno Vasco. De fondo se mantiene la convocatoria de huelga de médicos para la semana que viene. Y para tratar de calmar las aguas, el consejero Alberto Martínez ha realizado unas propuestas al sindicato médico valoradas en 70 millones de euros más al año. Propuestas como más tiempo de descanso y mejor retribución de guardias, entre otras.
5: Primera oferta al sindicato médico hemos hecho con la magnitud de dinero que les he dicho, que es el que disponemos para poder dar respuesta a parte de esas reivindicaciones, no a todo.
1: Según un informe de UNICEF, solo la mitad de las familias abordan los retos de la digitalización en casa. Juan Manuel Machimbarrena.
6: Pero es que prácticamente solamente un cuarto ponen normas o límites respecto a los contenidos que suben a la red. Limitar es cuidar.
0: Más del 90% de estos jóvenes están en una red social, incluso el 80% en tres o más. El 77% sigue a una influencer y más de la mitad habla con desconocidos. Y es que empiezan a utilizar el móvil de media a los 11 años.
7: En mi caso, por cuarto o quinto de primaria.
8: Yo también tuve móvil a los 11 años.
9: Tengo 15 años y supongo que empecé a usarlo más o menos a los 8.
0: El móvil llega a los 11 años y empiezan a ver porno a los 12.
1: Gemas Pinosa, es que recasco.
0: Suri, agur.
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0: Javier Moncada, ¿qué tal? Egunon, buenos días.
1: Egunon.
0: Venga, vamos ya de lleno a meternos en la actualidad internacional. Respuesta contundente militar estadounidense esta madrugada al derribo de un helicóptero Apache por parte de los iraníes, según dice Estados Unidos. Aunque esta versión es diferente según los iraníes. El ministro de Asuntos Exteriores de Irán, en declaraciones a la cadena de televisión Al Jazeera, ha señalado que Irán, que Teherán no tiene nada que ver con el derribo del helicóptero Apache, pero bueno, Donald Trump así lo apunta y esto ha hecho que la reacción de Estados Unidos no se haya hecho esperar. Estaciones de radar y puestos de comunicaciones iraníes han sido atacados e inmediata ha sido la respuesta por parte de Teherán.
1: No ha sido un ataque tan contundente como se presuponía después de escuchar a Donald Trump, pero sí ha habido ataque que es lo que el Pentágono le había pedido al presidente estadounidense que hiciera, porque no responder a este supuesto ataque iraní contra un helicóptero Apache, lo contábamos ayer, no estaba claro lo ocurrido, hubiera dejado en mal lugar a Estados Unidos. Sus tropas han bombardeado distintas estaciones de radar e infraestructura de telecomunicaciones iraní. La respuesta de Teherán ha sido inmediata, el lanzamiento de misiles y drones contra Kuwait y Jordania. En estos países se ha atacado las bases estadounidenses, donde en el caso jordano tiene desplegados los aviones, o algunos de los aviones F-35, y en Kuwait también. De momento parece que todo se ha quedado ahí y, como siempre, el termómetro del mercado del petróleo es el que nos indica si esto puede ir más allá o quedarse donde está ahora mismo. El petróleo cotiza plano, esto quiere decir que de momento este nuevo episodio de cruce de fuego entre Estados Unidos e Irán se va a quedar ahí.
0: Es posible que este conflicto se alargue en el tiempo, no con una guerra intensa como las primeras semanas de marzo, sino con acciones muy concretas y puntuales, escaramuzas por parte de ambos bandos. Es curioso lo del helicóptero Apache, como decimos, los iraníes niegan que ellos lo hayan derribado. Los dos pilotos pudieron salvarse y fueron rescatados de las aguas del estrecho de Hormuz con una barca de salvamento teledirigida,
1: un dron marino. Sí, que están bastante de moda. Siempre que hablamos de drones pensamos en objetos voladores, pero no, también hay marinos
0: y terrestres
1: cada vez más utilizados y que se están ensayando con éxito, como hemos visto aquí en el estrecho de Hormuz o también en Ucrania, de la que enseguida hablaremos. Lo del Apache derribado, $52 millones a la basura. No está nada claro si un dron iraní, un Shahed, le impactó y le mandó a las aguas del estrecho Hormuz, o en un episodio todavía no aclarado ha podido ser el motivo distinto al que se está barajando.
0: Con un Shahed es muy difícil, porque ten en cuenta que un Shahed va a una velocidad de 160 kilómetros por hora y es como un pato en el aire y lo puedes derribar fácilmente hasta con una escopeta. Lo están haciendo así en Ucrania, desde aviones civiles no armados, avionetas, están disparando con fusiles, derribando los Shahed, porque van muy, muy despacio, en los 150-160 kilómetros por hora. Para un helicóptero Apache que tiene todo tipo de contramedidas electrónicas, al margen de ello, tiene bengalas, tiene chaff, tiene de todo, tiene un buen cañón y un buen armamento defensivo y ofensivo, derribar un Shahed en el aire es como darle un tiro de feria, vamos, facilísimo.
1: Sí,
0: que haya sido un misil tierra-aire, otra cosa puede cambiar ahí. Todavía es más es diferente que vaya volando bajo el Apache y que te pillen a traición con un misil de estos portátiles tipo Stinger o lo que fuese, y entonces ahí sí que te tiran al suelo.
1: El éxito de los Shahed es cuando los lanzan en enjambres, cuando
0: claro,
1: son varios los que
0: a
1: te atacan
0: Apache,
1: y no das abasto para derribarlos.
0: A un Apache es que no le das nunca, jamás, porque lo ves venir y va tan despacio, es un motorcito a explosión, 150, 160 kilómetros por hora.
1: Despacio en estos términos militares, porque 150 es una velocidad
0: en el aire
1: considerable.
0: En el aire no es nada, porque lo ves venir, además tiene importante envergadura.
1: En cualquier caso, no está claro si fue un Shahed, si fue un misil o qué fue lo que derribó ese helicóptero Apache, pero a ojos del mundo, Irán ha sido el responsable de derribar una de las joyas del ejército estadounidense, y esto Donald Trump no lo podía dejar pasar, aunque anoche en una entrevista en ABC News dijo que bueno, que tampoco había sido para tanto, que los pilotos habían logrado sobrevivir después de estar 2 horas en el agua. Suerte que las aguas del estrecho de Hormuz no son tan frías como las de otros mares. Alguien en el Pentágono le dijo no, responde que si no, Irán, después de atacar esta misma semana a Israel y ahora, en teoría, de derribar un helicóptero Apache, está muy envalentonada.
0: Vamos a cambiar de escenario, nos vamos hasta Ucrania porque ahí sigue la ofensiva ucraniana y cada vez más dura contra Rusia. Esta madrugada, a ver, atención, los ucranianos con los misiles Flamingo, que son misiles fabricados íntegramente montados en Ucrania, son misiles de crucero, mucho más baratos que los Tomahawk y tan efectivos como los Tomahawk, con sistemas de navegación inercial y GPS, muy precisos. Bueno, pues ha golpeado Ucrania con los misiles Flamingo, una planta de componentes para misiles en Rusia, también unos depósitos de combustible que están ardiendo, estoy viendo las imágenes, están ardiendo también en otra ciudad rusa impronunciable, inclusive le han dado a un museo en Crimea. La ofensiva ucraniana está siendo muy importante.
1: Está siendo constante y precisa. Más allá de que Ucrania pueda fabricar sus propios misiles, la clave está en tener las coordenadas del lugar exacto donde quieres dirigirlos. Si no tienes acceso a los satélites o a la inteligencia que te proporcionan otros países, por muy buenos misiles que tengas, no hacen nada. Todo esto que has contado, después de que Rusia haya derribado, asegura, más de 300 drones ucranianos lanzados esta madrugada. Está lanzando Ucrania prácticamente todos los días dos centenares, tres centenares de drones. Algunos impactan en sus objetivos, otros son abatidos. Además, ayer en Moscú murió un general ruso tras explotar la bomba de medio kilo de TNT que alguien le había adosado a los bajos de su vehículo. La inteligencia rusa logró desactivar otro vehículo cargado con explosivos que también pretendía matar a otro general. Putin, de momento, perfil plano. No se caracteriza precisamente por tomar decisiones en caliente. La venganza, como se dice, se sirve fría. Seguro que está pensando en cuál será el siguiente paso, la siguiente respuesta a Zelensky.
0: Pero Putin tiene que estar muy, muy nervioso porque
1: no lo transmite.
0: Porque no lo transmite porque es un tipo frío, pero tiene que estar muy, muy nervioso. Primero, porque no avanza en la línea de frente, y segundo, cada vez son más importantes y más profundos, me refiero a más distancia entre Ucrania, lo que es la frontera, y Rusia, la Rusia central, tierra adentro, alcanzan más los misiles y los drones ucranianos y hacen más daño, sobre todo en lo que es la infraestructura energética. Para repostar, hoy en Moscú, el coche, si vas con el Lada, vas a repostar, tienes que hacer en algunas gasolineras colas de hasta 3-4 horas.
1: Sí, pero también dicen que aparte del daño que le están haciendo los ataques ucranianos, que la gestión rusa es un desastre, que están gestionando tan mal este tema de las gasolineras y el combustible, que todavía las restricciones son mayores debido a esta mala gestión. También, evidentemente, al impacto que están teniendo los ataques ucranianos, sobre refinerías y otras infraestructuras energéticas.
0: Mira, estoy viendo aquí, en Cheboskary, ha sido atacada la planta que fabrica los componentes para los drones Shahed, para los misiles Iskander, Caliber, que son los receptores y las antenas de los sistemas GPS, GLONASS y Galileo, etcétera, porque utilizan multisistemas de navegación satelital estos misiles. Bueno, pues a la fábrica que monta los sistemas de navegación de los misiles, le han dado fuerte esta madrugada a los ucranianos,
1: bueno,
0: están llamas.
1: Eso nos dicen, que la fábrica atacada se dedica a eso, porque en la guerra ya sabes que cada uno te cuenta la película según le interesa.
0: Pero bueno, es fácil saber, porque fácil. Saber que esa fábrica tendrá un nombre, el objetivo.
1: No creo que tenga un cartel fuera, aquí elaboramos los componentes.
0: A ver, pero sí, es como en Vitoria, si quieres darle a una fábrica y sabes dónde está, en el polígono de Betoño, es fácil saber sus coordenadas.
1: Sí, pero si tienes una fábrica que se dedica a elaborar componentes delicados, me imagino que no será público su ubicación, aunque los espías ucranianos se dediquen a encontrarla.
0: Vamos a ver qué es lo que pasa, pero malo tiene el señor Putin. Lo que era una guerra de 15 días va para 4 años y largos. Muchísimas gracias.
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0: Vamos con el deporte, John Mikel Pradera, Egunon.
14: Egunon, David Gil hace balance de la temporada de Baskonia. Tras 24 años como técnico baskonista, termina su primera temporada como comentarista en Radio Vitoria y David Gil explica, según él, los motivos de la eliminación en los playoffs frente a Juventud.
15: Se da mucho por hecho y la gente de que este año sí que eliminábamos al Juventud, sí que la bestia negra podía desaparecer como tal. Pero en realidad Baskonia no ha jugado muy diferente a lo que ha hecho durante el año, ¿no? Simplemente le ha faltado ser un poquito, tener más eficacia, tener mejores porcentajes. Juventud se ha esforzado mucho en el plano defensivo, sobre todo ha parado y ha secado a Tim Lubau Cabarrot, que era una de las grandes referencias en ataque de Baskonia.
14: Otro técnico gasteiztarra, en este caso Ibon Navarro, ha comunicado a Unicaja que no seguirá la próxima temporada en el banquillo del Martín Carpena. En fútbol, el Istra croata ficha a Javi Cabello como entrenador. El equipo croata Istra, propiedad mayoritaria del Alavés, ha anunciado a Javi Cabello, ex técnico albiazul, como su nuevo preparador, como su nuevo entrenador. Javi Cabello, lógicamente, entrenador de la confianza de los dirigentes del Alavés. En baloncesto femenino, nuevo fichaje de Kutxabank Araski, Laura Piera, jugadora exterior catalana, que ya procedente de Juventud de Badalona, que ya ha querido presentarse ante su nueva afición, la Marea Verde.
16: Hola, Marea Verde. Nada, solo pasaba por aquí para saludaros y también para presentarme. Soy Laura Piera y tengo muchas ganas de conoceros a todos. Espero que podamos disfrutar mucho del baloncesto juntos y nos vemos pronto. ¡Au Paraski!
14: Terminamos con ciclismo en el Tour de l'Auvergne-Rhône-Alpes, antes conocido como Criterium Dauphiné, victoria del Visma de Mateo Jorgensen en la crono por equipos y Alex Baudin sigue líder.
0: Buenos días.
17: Egunon a todos y todas las oyentes.
0: 10 minutos para las 8, las redes sociales protagonistas y también nuestra plataforma de audio.
17: Wow.eus. Bueno, Pedro, hoy te traigo una de esas noticias que, menos para ti, por razones que no voy a comentar, interesan prácticamente a todo el mundo o a todo el mundo que trabaja. Voy a hablar de vacaciones.
18: Vacaciones de verano para mí, caminando por la arena.
17: Allí en el gobierno vasco aprobó el calendario de días festivos para el próximo año 2027. Para el año 2027,
0: sí, próximo,
17: ¿vale?,
0: año.
17: Con una novedad importante, se incorpora el 7 de octubre como festivo. El 7 de octubre del año que viene será festivo. Está vinculado esto al 90 aniversario del primer gobierno vasco de José Antonio Aguirre.
19: Yangoikoarena urrean apalik, eusko lurgainean zutunik, asabearen gomutaz Gernikako zuaitpean, nere agindua ondo betetzea, zindagik.
17: Este fue el juramento del cargo de Lendakari Aguirre el 7 de octubre de 1936 ante el árbol de Guernica y en euskera. Así pues, el 7 de octubre, el próximo 7 de octubre de 2027, jueves, será festivo. Y el 12 de octubre, martes, también. Por lo que se abre la puerta a un posible superpuente en 2027, del 7 al 12 de octubre. ¿Quieres saber cuáles son los 12 festivos de Euskadi para 2027? Pues nos los contaba ayer Edurne Trascastro.
20: El gobierno vasco ha fijado los 12 festivos del calendario laboral de 2027. La principal novedad la encontramos el 7 de octubre. Y es que, por primera vez, se tiñe de rojo este día porque se conmemora el 90 aniversario de la constitución del primer gobierno de Euskadi. Un nuevo festivo que cae en jueves y que está muy cercano al martes 12 de octubre. Otro de los que aparece en el listado y que puede hacer que ese puente se convierta en acueducto para algunos. Más allá de esta novedad, el calendario de 2027 contempla Año Nuevo, Reyes, Jueves y Viernes Santo, lunes de Pascua y el 1 de mayo, que en esta ocasión cae en sábado, el Día de Todos los Santos, 1 de noviembre, y en diciembre, el 6 y el 8, lunes y miércoles, para terminar con el día de Navidad. A esta docena de festivos se sumarán dos más que decreten los ayuntamientos.
17: Bueno, pues la Semana Santa será el 25 de marzo, ese Jueves Santo, empezará la Semana Santa en 2027, insisto. Son los 12 festivos laborales en Euskadi, a los que hay que sumar otros dos festivos locales, que aquí pues será San Prudencio
0: y la Virgen Blanca.
17: Así que eso, bueno, te cuento. Pues ya muy buenas noticias para la gente ya empezar ahí a...
0: Apúntale en calendario.
17: Hacer el puzzle. Y tú también, Pedro, apúntalo.
0: Bueno.
17: A ver qué pasa. Se ríe.
0: Me río. Muchísimas gracias, cuídate. Venga, adelante, seguimos. 7 minutos son para las 8, 11 grados. El comentario, Iker Ortiz de Zárate, sitio en el aire.
21: Leocadia, la protagonista de La flor de mi secreto, escritora de novelas de amor, lamentaba que ya no sabía escribir novela rosa. Lo intento, pero cada página me sale más negra, decía. Lo mismo me sucede cada vez que intento saludarles queriendo desearles un feliz día. Me cuesta encontrar temas que sustenten tal felicidad. Lamento mi recurrencia temática, pero, viendo el mundo, cada intento que hago por proclamar la alegre gratitud que debemos a la vida resulta en un no poder dejar de prestar mi voz a nuestros hermanos gazatíes, iraníes o subsaharianos que, entre los de nuestra especie, sufren la brutalidad y el genocidio, o a nuestros hermanos de otras especies que sufren la destrucción de sus ecosistemas y el exterminio en nuestro planeta agonizante. Tras contemplar la Tierra desde el espacio, uno de los 4 astronautas que recientemente visitaron la cara oculta de la Luna decía: «Vivimos en un planeta frágil en el vacío y la nada, y nuestro propósito como humanos en el planeta es encontrar la alegría de levantarnos unos a otros, creando soluciones juntos en lugar de destruir». Otro astronauta, Víctor Glover, había dicho antes: «En todo este vacío que llamamos universo, ves este hermoso lugar en el que podemos existir juntos. Desde el espacio, la Tierra se ve como una unidad. Todos nosotros, sin importar de dónde vengas ni cuál sea tu aspecto, somos un solo pueblo». Poéticas palabras de belleza, gratitud, unión y solidaridad. ¿A qué esperamos para escribir un presente y un futuro de esos colores en lugar de seguir, como sumisos consumistas idiotas, los planes de 2 locos miserables empeñados en que la crónica de este tiempo tenga que ser negra y apocalíptica? Feliz día a todos. Feliz día de íntima gratitud y también de rebelión y compromiso. De cualquier color menos negro. Iker Ortiz de Zárate, escrito en el aire.
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0: Cielo despejado a 11 grados de temperatura. Para hoy se prevé una máxima en torno a los 19 grados.
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1: Concentración esta mañana en Laudio para denunciar la muerte de un trabajador en la fábrica Vibranch. Son las 8 de la mañana, Araba, tenemos 11 grados en la capital de Euskadi. Egunon, buenos días.
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1: ¿Qué tal? A las 11 y media de la mañana y a las 12 y media están convocadas dos concentraciones en Laudio frente a la fábrica Vibranch, donde ayer fallecía un trabajador de 49 años tras la explosión de uno de los hornos de esta planta dedicada a la fabricación de pigmentos para uso industrial. Osalan ya trabaja en esclarecer los hechos. Mientras tanto, el Ayuntamiento de Gasteiz va a comenzar a poner multas a quienes abandonen enseres en la vía pública. Pascual Borja es concejal de limpieza.
2: Esta campaña de vigilancia y sanción en estos puntos comenzó en el mes de junio y se alargará durante los próximos dos meses. Esperemos que sirva también para una mayor concienciación, ¿no? Y sobre todo ir eliminando estos puntos.
1: De hecho, el ayuntamiento ya cuenta con un mapa de puntos críticos en Arana, Salburúa, Zabalgana, Sansomendi y Cascoviejo. Las multas por dejar muebles o basura fuera de los contenedores oscilan entre los 90 y los 3.000 euros. Ya ha abierto sus puertas la nueva oficina foral de vivienda que va a dar información sobre alquiler y compra, rehabilitación o también la gestión de incidencias en contratos de arrendamiento. Ramiro González, diputado general.
3: Que cualquier persona que tenga dudas puede encontrar en esa oficina información, asesoramiento y acompañamiento de manera cercana, directa y sencilla. Es la oficina que va a centralizar todas las medidas forales en materia de vivienda. Se va a informar sobre programas como las garantías de alquiler, se va a informar sobre los avales a la compra, se va a informar sobre ayudas a la rehabilitación de vivienda habitual en el medio rural o sobre las ayudas directas a las entidades locales.
1: Está ubicada esta oficina en la calle Landázuri y su horario es de 9 de la mañana a 2 de la tarde. No mucho más lejos, en pleno centro, en la calle Arca, va a comenzar en otoño la obra del nuevo Zuzenean, que debería abrir sus puertas a finales de 2028. 6.000 metros cuadrados de superficie, 6 alturas más 2 sótanos para albergar todos los servicios administrativos del Gobierno Vasco. Es miércoles 10 de junio, las comunidades autónomas están convocadas esta mañana al Consejo Interterritorial de Salud con la duda de si Euskadi acudirá. Gema Espinosa, Egunon.
4: Sobre la mesa, la gestión del conflicto laboral del personal médico. Ayer por la tarde se reunían las comunidades para consensuar su postura. Se espera un encuentro tenso porque la ministra Mónica García insiste en responsabilizar a las comunidades. Le dejaba este mensaje además el consejero vasco.
5: Esa transferencia de competencias también tiene una transferencia de responsabilidades. Lo que no se puede es descentralizar las competencias y centralizar las culpas.
1: Esta interterritorial llega en un momento en el que Euskadi ha abierto un escenario nuevo de trabajo entre Salud y el Sindicato Médico de Euskadi.
4: La oferta del Departamento de Salud está valorada en 70 millones anuales más. Plantea más tiempos de descanso o mejoras en la retribución de las guardias. Alberto Martínez es consejero de Salud.
6: Entendemos que este es el camino, el diálogo, la negociación y el realismo.
4: Aunque la negociación entre el departamento y los sindicatos avance, no se desactivan las convocatorias de huelga para la semana que viene.
1: Euskadi va a conmemorar en los próximos 12 meses el 90 aniversario de la constitución del primer gobierno vasco.
4: Desde junio de este año a junio del año que viene, tras 9 décadas, reivindicaba el Lehendakari Manuel Pradales, es el momento de renovar y honrar este legado.
7: Está en nuestra mano que este aniversario sea, además de celebración, una invitación a la acción política frente al mundo polarizante, una llamada al fortalecimiento de la comunidad vasca.
4: Además, el 7 de octubre del año que viene se ha declarado festivo precisamente para conmemorarlo. Este día va a sustituir al 19 de marzo, San José, que el año que viene no será festivo.
1: En página internacional, Estados Unidos ha lanzado ataques en el estrecho de Hormuz contra posiciones iraníes.
4: Washington enmarca esta operación en la legítima defensa. Irán ha respondido bombardeando Bahrein y ha calificado los ataques estadounidenses como una nueva agresión. El intercambio de ataques complica todavía aún más la negociación de un acuerdo.
1: En deportes, nueva incorporación de Araski para la próxima temporada. Laura Piera, base escolta que proviene del Juventud y que se suma a las filas de Made Urieta. Vamos ahora a conocer la previsión del tiempo.
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1: Virginia Palacio, Egunon.
8: Egunon, hoy miércoles hemos amanecido un día más con nubes, sin embargo ya no son tan compactas como días atrás y es que el viento del norte va a seguir trayendo nubes, pero se alternarán con los claros, así que disfrutaremos de ratos de sol. No se descarta eso, sí que en algunos momentos pueda escaparse alguna gota, sobre todo en el norte de Álava. En el sur predominará el ambiente soleado durante toda la jornada. En cuanto a las temperaturas, no se van a mover demasiado con respecto a ayer y las máximas rondarán los 19 grados en la capital alavesa.
1: Una información Eskerrik Asko de Euskalmet. Ahora mismo tenemos 11 grados en Vitoria-Gasteiz, como amanecen en otros puntos de Araba.
4: Con tan solo 5 en La Gran, 6 en Valdegovía, 7 en Peñacerrada o Sigoitia, 8 marca el termómetro de Euskalmet en Agurain, Berantevilla, Campezu o Murguía, 9 en Araya, Bernedo, Pobes o Treviño, 10 en La Guardia o Legutio, 11 en Amurrio y 12 en Laudio.
1: Y atención a las carreteras.
4: Sí, porque a las 4 menos 10 de la madrugada un vehículo se ha salido de la calzada en la carretera A21-24 en el puerto de Herrera, a la altura del municipio de La Gran, sentido Leza. No ha habido heridos, pero la Ertzaintza continúa en la zona realizando el atestado con la luz del día. Además, hay un autobús averiado en la A3638 en Laudio, dirección Bilbao. Precaución si van a pasar por la zona.
1: Pues precaución, por tanto, en el puerto Herrera y en esa carretera en Laudio. Eskerrik Asko, Gema.
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1: A las 8:30 nos visita Íñigo Juez, es presidente de AGEBASC, la Asociación de Jóvenes Empresarios. Gracias por sintonizar cada mañana Radio Vitoria Gaur. Javi Sáez e Irene Martínez están en el control técnico.
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1: Las 8:06 de la mañana, los sindicatos han convocado dos concentraciones en Laudio para denunciar el último accidente mortal ocurrido en el territorio. Javier Moncada, Egunon.
11: Egunon, la última víctima de la siniestralidad laboral en Álava es un hombre de 49 años, trabajador en la empresa Vibranch de Llodio, dedicada a la elaboración de pinturas industriales. En señal de condena, los sindicatos van a volver a parar la fábrica este miércoles y a concentrarse a mediodía en el exterior. Han exigido una investigación exhaustiva de lo ocurrido. La explosión de un horno fue la causante de la muerte. Miquel Sáez.
12: La plantilla de Vibranch del Laudio está convocada a secundar la concentración convocada por los sindicatos hoy miércoles entre las 11:30 y las 12:30 de la mañana frente a la fábrica para protestar por la muerte de un trabajador ayer en esta empresa dedicada a la fabricación de pinturas industriales. Según fuentes sindicales, el operario de mantenimiento se encontraba reparando un horno averiado en el momento del siniestro. La explosión del horno le alcanzó de lleno y causó la muerte de este trabajador de 49 años de edad y vecino del Laudio. Las centrales sindicales, además de convocar esta concentración de protesta, han denunciado con dureza este nuevo accidente laboral mortal. LAB, a través de un comunicado, denuncia que mientras la patronal sigue difundiendo el fantasma del absentismo, la lista de trabajadores y trabajadoras fallecidas sigue aumentando. Unas críticas que hace extensivas a Osalan, al que recrimina malgastar dinero público en campañas publicitarias en vez de estar presente en los centros de trabajo. Comisiones Obreras ha reclamado a Osalan y a la Inspección de Trabajo una investigación exhaustiva para dirimir las responsabilidades empresariales que pudieran existir, y al gobierno vasco le pide que cumpla su compromiso de ampliar la plantilla de esos dos organismos. UGT, por su parte, afirma que seguirá de cerca la evolución de este caso y las investigaciones oficiales que se practiquen para esclarecer este accidente laboral mortal.
11: 8:09. Vitoria-Gasteiz asegura que va a ponerse dura con los ciudadanos que abandonan objetos voluminosos en sus calles en vez de llamar al servicio gratuito que los retira. El gobierno municipal espera que la campaña de sensibilización y de multas que va a prolongar durante 2 meses termine o al menos reduzca con una práctica cada vez más extendida. María Garde.
13: Las zonas más problemáticas en cuanto a la falta de civismo y de limpieza se encuentran en barrios como Arana, Salburúa, Zabalgana, Sansomendi y Aldesarra. Puntos negros en calles como Galicia, Naciones Unidas, Avenida Praga o la Plaza Aldave con Siervas de Jesús, entre otras, y donde de forma frecuente algunos vecinos, bares y negocios abandonan enseres y depositan mal la basura. Incluso en el caso de la calle Bremen, según el documento del ayuntamiento, hay quien lanza la basura desde las ventanas al Parque Martí Reno. Un mapa elaborado gracias al acuerdo con el Carrequín y sobre el que ya se está actuando. Atención, porque el ayuntamiento ha puesto en marcha una campaña de inspección y sanciones. Pascual Borja es concejal responsable de limpieza.
2: Sancionar, desde luego, los incivismos que se dan en este sentido. Las labores se han planificado y coordinado, en este caso con policía local. Decir que esta campaña de vigilancia y sanción en estos puntos comenzó en el mes de junio y se alargará durante los próximos 2 meses. Esperemos que sirva también para una mayor concienciación, ¿no? Y sobre todo ir eliminando estos puntos.
13: Ténganlo en cuenta, 2 meses de campaña con multas que, según la ordenanza municipal, pueden llegar hasta los 3.000 euros. Por ejemplo, dejar una bolsa de basura fuera del contenedor es una infracción leve con una multa de entre 90 y 750 euros. Pero abandonar un colchón, un sofá, un mueble o un electrodoméstico en la calle sin usar el servicio gratuito municipal de recogida supone una infracción muy grave, multada con entre 1.500 y 3.000 euros.
11: En Vitoria, además, se ha presentado públicamente la asociación Eguía Kerman en Chat, que, como su propio nombre indica, buscará encontrar toda la verdad sobre la muerte del joven vitoriano hace algo más de un año después de recibir el puñetazo de uno de los porteros de la entonces llamada discoteca mítica, Susana Armentia.
10: Con un poema de Bernardo Atxaga.
14: Amapolak edota sorginkeriak.
10: Arrancaba la presentación de esta asociación que busca esclarecer la verdad de lo que ocurrió la madrugada de ese 23 de febrero del año pasado. Esclarecer la verdad para darla a conocer a Arantxa Beitia Slama de Kerman.
15: Hiritarrek ideia bat daukatela eta ez datorrela bat gertatu zenarekin. Orduan hori da argitu nahi duguna. Olako txarlak antolatu edo erakustaldiak edo horrelako gauzak jendeari helarazteko ze gertatu zen benetan.
10: Verdad, justicia y reparación, porque la familia y sus amigos se muestran críticos con la Audiencia Provincial de Álava, que acaba de estimar que los hechos no son constitutivos de un homicidio imprudente ni de un homicidio doloso, es decir, que no hubo intención de matar, una tesis que no comparte la familia.
15: Pero fiscal en danza así zen, hirugarren fiskala sartu zen, eta oso modu ezustekoan así zen gure ustez, acusatua babesten, eta ez biktima.
10: Porque no están de acuerdo y porque quieren justicia, nace esta asociación que de nuevo será presentada la próxima semana en el Palacio de Europa.
11: La Diputación ha inaugurado en pleno centro de Vitoria la oficina integral con la que pretende resolver cualquier duda ciudadana sobre las políticas forales de vivienda. Es un espacio a pie de calle en el que, según el diputado general, se va a responder, pero también a escuchar a la ciudadanía. Suriña Echeverría.
16: En horario de 9 de la mañana a 2 de la tarde, esta oficina, que ya ha abierto sus puertas en la calle Landazuri, responderá de forma directa a las principales dudas de la ciudadanía en torno a la emancipación, el alquiler, la compra de vivienda, la rehabilitación o la gestión de incidencias en contratos de arrendamiento. Ramiro González, diputado general.
3: Que cualquier persona que tenga dudas puede encontrar en esa oficina información, asesoramiento y acompañamiento de manera cercana, directa y sencilla. Es la oficina que va a centralizar todas las medidas forales en materia de vivienda. Se va a informar sobre programas como las garantías de alquiler, se va a informar sobre los avales a la compra, se va a informar sobre ayudas a la rehabilitación de vivienda habitual en el medio rural o sobre las ayudas directas a las entidades locales.
16: Asegura González que la vivienda es una prioridad para la Diputación, aunque no sea competencia directa. Lo que se quiere con esta oficina es ofrecer una herramienta más a la ciudadanía.
11: El problema de la vivienda, que está empujando a cada vez más ciudadanos a dormir en plena calle, en lonjas o en instalaciones abandonadas, es un fenómeno cada vez más extendido, según los servicios sociales municipales de la capital alavesa, con los que Radio Vitoria ha conocido una realidad, la de los sin techo, que muchas veces no se ve, pero que está ahí. Edurne Trascastro.
17: Los nuevos perfiles de pobreza han triplicado el número de personas que duermen en la calle en Gasteiz, donde los servicios sociales cuantifican unas 265 personas sin hogar. Amalia Gómez, jefa del Servicio de Inclusión.
18: Nos estamos encontrando con situaciones impensables hace años, es decir, personas incluso con recursos económicos, incluso con trabajos estables, incluso con ahorro, que no están siendo capaces de encontrar una alternativa habitacional autónoma. Se están viendo obligadas a pernoctar y a estar en calle, ¿no?
17: Muchas personas también están con un proceso migratorio buscando una alternativa de vida mejor, como Mohamed.
19: La vida en calle es dura. Quiero cambiar la situación, trabajar, buscar una habitación.
17: Sufian ya lo ha conseguido, ya no está en la calle y ahora sueña con traer a su familia.
20: Sí, traer mi hija, mi mujer, mi hija y estabilizarme aquí. Un día aquí y el otro a otro lugar, que no sabemos. ¿Cómo acaba la historia?
17: Pero el día a día es duro. Intentan tener rutinas que alejen el miedo y despejen su futuro.
5: Pues para mí, hago una vida normal, sin consumo, sin beber, pero sabemos que el riesgo está en cualquier sitio, en la calle.
21: Me despierto, me pongo a andar, estoy con gente, busco la vida para comer.
19: Me levanto, voy a estudiar castellano en Viraca.
17: Duermen en soportales, fábricas abandonadas o incluso en el monte. Los servicios sociales admiten estar saturados con listas de espera cada vez más amplias.
11: 8 y 15 minutos. Esta mañana se espera un pleno movido en las juntas generales porque PNV y PSE deberán posicionarse sobre la nueva norma de concejos que pactaron con EH Bildu. Sin embargo, la formación soberanista lleva tiempo alertando de que el gobierno foral no va a cumplir ese acuerdo y va a votar a favor de la propuesta que el Partido Popular también lleva esta mañana al pleno. Estíbaliz Ruiz de Azúa.
22: Se trata de una norma con 3 décadas de vigencia que muchos consideran desfasada y necesitada de una actualización para adaptarse a la realidad de estas entidades locales. En esta reforma se viene trabajando desde hace muchos años y toda apuntaba a que esta legislatura podría culminarse definitivamente. De hecho, la ponencia creada para abordar la modificación había avanzado de forma significativa. Se había consultado a los propios concejos sobre sus necesidades y PNV y Partido Socialista habían llegado incluso a consensuar y firmar un texto con EH Bildu. Sin embargo, hace apenas 4 semanas este proceso saltaba por los aires. PNV y PSE respaldaban una iniciativa de los populares para crear una nueva ponencia que retomara el debate sobre esta reforma.
23: Yo propongo la creación de esta ponencia de 3 sesiones para por fin sacar esa norma foral consensuada de todos los grupos políticos.
22: Tras el anuncio de la portavoz popular, Ana Salazar, llegaba el enfado de la portavoz de la coalición soberanista, Eva López de Arroyave, que echaba en cara al diputado general su actuación y que convirtiera en papel mojado todo el trabajo realizado.
24: Queda claro que ni la palabra ni la firma de Ramiro González tienen a día de hoy valor alguno. Queda en evidencia que este gobierno foral no es de fiar e incumple sistemáticamente los acuerdos.
22: Críticas a las que se sumaba el portavoz jeltzale Iñaki Ruiz de Galarreta, que acusaba a EH Bildu de apropiarse de un trabajo colectivo y de electoralismo.
25: Son ustedes los que han presentado aquí una proposición de norma foral. El incumplimiento es por parte suyo. ¿Qué ocurre? Tenemos las elecciones dentro de 4 años, los concejos. Les ha entrado muchísima prisa, me parece muy bien. ¿Quieren hacer campaña electoral? Me parece perfecto.
22: Hoy este debate, el de la modificación de la norma que regula las competencias de los concejos, vuelve al pleno de Juntas Alavesas a propuesta tanto de EH Bildu como del Partido Popular.
11: Un pleno en el que podría visibilizarse la ruptura entre PNV y EH Bildu a menos de un año de las próximas elecciones forales, con la formación jeltzale presentando candidatos en otros territorios, pero con el diputado general asegurando que está a lo que tiene que estar, a gobernar.
16: Cuestionado sobre los resultados de estimación de voto del sociómetro vasco que sitúan al PNV como primera fuerza en las juntas generales de Álava, pero con EH Bildu a tan solo 3 décimas de diferencia, el diputado general Ramiro González apuesta por seguir trabajando ante la fortaleza segura que muestra la formación soberanista. Reconocía ayer que hay cierta igualdad entre ambas formaciones, pero recuerda que los yeltzales están por delante en todas las encuestas. Pese a todo, no cree el diputado general que la ciudadanía este enclave electoral. Y sobre si el Araba Buru Batzar ha iniciado el proceso de elección de candidatos alaveses, se muestra satisfecho con que todavía no estén en ello. Así no se despista, dice.
26: Pues a mí me parece perfecto, porque yo estoy a lo que estoy y no me quiero despistar. Yo estoy a gobernar el territorio en un momento de incertidumbre y de dificultad. Estamos hablando aquí de cuestiones importantes, ¿no? Estamos hablando de la situación industrial de Aiaraldea. Y a eso tenemos que estar. Ya llegará el tiempo de llevar a cabo ese proceso, de elegir candidatos y candidatas. Por lo tanto, si mi partido en este momento tampoco está en ese proceso, pues para mí mejor.
16: La cita con las urnas está prevista para mayo del año que viene.
11: En Vitoria de nuevo, la propuesta de EH Bildu de construir un campo de fútbol en Zabalgana, porque entiende la formación que existe una amplia demanda de instalaciones deportivas en el barrio más poblado de la ciudad.
13: Euskal Herria Bildu quiere impulsar un plan de inversiones en equipamientos deportivos para el barrio de Zabalgana, el más poblado de la ciudad, con alrededor de 30.000 vecinos y vecinas, y que dicen sigue creciendo y arrastra un déficit histórico en infraestructuras deportivas. Una queja recurrente en el barrio que ha quedado patente tras un proceso participativo llevado a cabo a raíz de un acuerdo entre la formación soberanista y el gobierno municipal. Entre las propuestas, construir un nuevo polideportivo, cubrir y ampliar espacios ya existentes, pero la iniciativa más demandada en el barrio es la de un campo de fútbol 11 de hierba artificial con gradas y vestuarios. Rocío Viteros, portavoz de EH Bildu.
0: No es justo que centenares de chavales y chavalas tengan que desplazarse semanalmente a los campos de Zaramaga para que puedan entrenar o poder jugar. Si desde Euskal Herria Bildu depende, el barrio va a tener un plan de inversiones en equipamientos deportivos que va a incluir el diseño y construcción de un campo de fútbol 11 para poderlo poner en funcionamiento para la siguiente legislatura.
13: EH Bildu lo situaría, el nuevo campo, en la calle Mahatma Gandhi, junto al centro comercial Leclerc, en las únicas parcelas, dicen, disponibles y con espacio suficiente en el barrio para ponerlo en marcha.
11: En la ciudad, además, nuevo paso hacia la transformación del edificio del Arca en la nueva sede del Servicio de Atención a la Ciudadanía del Gobierno Vasco, SUSENEAM. El Ejecutivo Autónomo ha aprobado sacar a concurso unas obras que van a alcanzar casi los 16 millones de euros.
12: El Gobierno Vasco ha puesto en marcha el proceso de licitación de la obra para remodelar el edificio Arca en Gasteiz, destinado a acoger, entre otros servicios, la Oficina Central de Atención Ciudadana. Estos trabajos tienen un presupuesto de casi 16 millones de euros y está previsto que comiencen en octubre o noviembre de este año con un plazo de ejecución de 24 meses. De esta manera, el rehabilitado edificio Arca podría abrir sus puertas a finales de 2028. El Gobierno Vasco adquirió en 2023 el edificio Arca con el fin de aunar en el mismo espacio el Servicio Vasco de Atención Ciudadana, SUSENEAN, también en gran parte de los servicios territoriales del Ejecutivo Autonómico, que actualmente están distribuidos en diferentes inmuebles, como es el caso de vivienda, transportes y educación, entre otros. Hablamos de un inmueble emblemático y singular de casi 6.000 metros cuadrados de superficie, con 6 alturas más 2 sótanos, ubicado en pleno centro de la capital alavesa. Se espera que su apertura, así como la puesta en marcha de todos los servicios administrativos que va a albergar, tengan un impacto positivo en esta zona de la ciudad.
11: Estamos en junio, pensando en las vacaciones de verano, pero ya podemos ir dándole una vuelta a las de 2027, porque el Gobierno Vasco ha publicado el calendario de festivos del próximo año, con una novedad, el 7 de octubre, que estará marcado en rojo en el calendario porque se conmemora el 90 aniversario de la Constitución del primer Gobierno Vasco.
17: El Gobierno Vasco ha fijado los 12 festivos del calendario laboral de 2027. La principal novedad la encontramos el 7 de octubre, y es que por primera vez se tiñe de rojo ese día porque se conmemora el 90 aniversario de la Constitución del primer Gobierno de Euskadi. Un nuevo festivo que cae en jueves y que está muy cercano al martes 12 de octubre, otro de los que aparece en el listado, y que puede hacer que ese puente se convierta en acueducto para algunos. Más allá de esta novedad, el calendario de 2027 contempla Año Nuevo, Reyes, Jueves y Viernes Santo, Lunes de Pascua y el 1 de mayo, que en esta ocasión cae en sábado, el Día de Todos los Santos 1 de noviembre y en diciembre el 6 y el 8, lunes y miércoles, para terminar con el día de Navidad. A esta docena de festivos se sumarán dos más en Álava, serán el miércoles 28 de abril San Prudencio y el jueves 5 de agosto La Blanca.
11: 8 y 22 minutos, hace fresco esta mañana, tenemos 12 grados en el sur de Vitoria-Gasteiz.
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11: La familia del escritor Ignacio Aldecoa ha donado más de 600 fotografías al Archivo Municipal de Vitoria-Gasteiz. Este fondo se compone de imágenes que retratan la vida familiar y social de varias generaciones de los y las Anitua Aldecoa. Fotos que humanizan la figura del escritor y que completan su legado literario. Charly Doquiles, egunon.
5: Egunon, la dimensión más literaria de Ignacio Aldecoa se conserva en instituciones como la Biblioteca Nacional o el Instituto Cervantes. Pero en la capital alavesa va a quedar para siempre su faceta más personal y familiar. El sobrino del escritor, Pedro Anitu Aldecoa, ya cedió hace un tiempo al Archivo Municipal fotos de la familia.
10: Unas muy conocidas son la de mi bisabuelo, abuelo, etcétera, en el Colegio de la Veracruz, cuando no era Colegio de la Veracruz, sino que era el chalet donde vivían.
5: Ahora han llegado las fotos de los álbumes de su madre, María Teresa Aldecoa, hermana de Ignacio Aldecoa.
10: Hemos querido traer aquello que teníamos la familia, fotografías del colegio, de clase, unas que a mí me hicieron mucha ilusión, que encontré de cuando era nadador de Judimendi, y pues fotos de pequeños que enraizaban a Ignacio Aldecoa con su ciudad.
5: Originales de fotos emblemáticas como la de la grabación de la película Con el viento solano, basada en la novela de Aldecoa.
10: Con el viento solano, que protagonizó Antonio Gades, dirigida por Mario Camus, pues hicieron esta foto y pues la tenía Josefina en su despacho.
5: O una gran fotografía del escritor que su hija Susana guardaba en un almacén. Ahora queda ordenar, clasificar, digitalizar y describir los materiales que se han donado para poder ponerlos a disposición de la ciudadanía en el Archivo Municipal de Vitoria.
11: Hoy comienza Gasteiz Clásica, el nuevo festival de música clásica diseñado, organizado e interpretado íntegramente por jóvenes músicos que están pisando con fuerza los escenarios de medio planeta. Apuesta por el talento emergente, por el diálogo entre la música y otras disciplinas artísticas como la arquitectura, la poesía o la danza.
5: Gasteiz Clásica nace con la ilusión de convertirse en un punto de encuentro para el talento joven internacional y atraer a nuevos públicos. Buscan romper prejuicios sobre la música clásica, derribar la idea de que es un arte

0: La musicóloga Marina Junquera, que va a hacer una relación entre esa música y esa pintura de las que vamos a estar rodeados. Por ejemplo, el siguiente concierto es en la Catedral Santa María y va a ser un programa dedicado a Bach, suites y partitas de Bach, en el que también contaremos con el arqueólogo Ismael García, que hará una breve presentación de la situación en la que estaba la catedral en la época en la que se compusieron estas obras.
1: El cartel reúne a músicos y músicas de distintos países que, a pesar de su juventud, cuentan con trayectorias consolidadas. Además, el clarinetista Yehuda Gilad ofrecerá clases magistrales. Las entradas para los conciertos de hoy y mañana se han agotado, pero aún quedan localidades libres para el resto de recitales. Desde hoy hasta el domingo, primera edición de Gazte Clásica.
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5: Deportes, Gary Suárez, Egunón.
6: Javier Moncada, Egunón.
5: Los aficionados y aficionadas al deporte, al Alavés y a la Baskonia, estamos un poco huérfanos, sin competición, en el caso del baloncesto, eliminados antes de lo previsto. Estamos en lo de todos los veranos, en los fichajes, en este caso, de Araski.
6: Sí, un fichaje que anunció el equipo verde ayer. Se trata de Laura Piera, base escolta catalana. Ella es de Sant Cugat del Vallès y viene del Joventut de Badalona. Tiene 26 años. Y esta pasada temporada, por ejemplo, ha disputado 27 partidos, bueno, promediando 5 puntos y medio, más de 2 rebotes por partido, 2 asistencias y 20 minutos en pista de media. Destaca su capacidad de robar balones también, ¿eh? Así saludaba ayer Laura Piera a toda la Marea Verde.
7: Hola, Marea Verde. Nada, solo pasaba por aquí para saludaros y también para presentarme. Soy Laura Piera y tengo muchas ganas de conoceros a todos. Espero que podamos disfrutar mucho del baloncesto juntos y nos vemos pronto. ¡Au Paraski!
6: Made Urieta, entrenadora de Araski, valoraba así el fichaje.
8: Estamos súper ilusionados con la incorporación de Laura Piera. La verdad es que creo que comparte mucho los valores que tenemos como Araski de entrega, de sacrificio, de cómo es de peleona, su actitud en la pista y en los entrenamientos. Pues bueno, ella cómo compite y cómo lo da todo por el equipo, para mí es muy importante. Creo que vamos a conectar bien, creo que va a entender rápido lo que buscamos del equipo y seguro que nos da muchas alegrías en el club.
6: Bueno, se entiende que todavía quedan muchas incorporaciones más porque la plantilla del equipo de Gasteiz en estos momentos solo cuenta con 4 jugadores. La propia Laura Piera, Juli Mungo, también fichaje para esta temporada, Mireia Sanz y Lota Latine.
5: Si Baskonia hubiera ganado el domingo a Juventud, hoy estaríamos hablando del el inicio de unas esperanzadoras semifinales de Liga ACB, pero no va a ser así, la van a disputar otros equipos.
6: Sí, y ayer de momento ya hubo victoria del Barça, que ejerció de favorito en el primer partido ante la Laguna Tenerife, ganó por 100-67, ¿eh? Vimos un Barça muy coral, sobre todo en defensa, pero bueno, Brizuela hizo 18 puntos, Engelia 14, la Provítola 12, y hoy le toca precisamente al equipo que eliminó a Baskonia el domingo, al Joventut de Badalona, que visita la cancha de Valencia a las 8 de la tarde. En cuanto a Baskonia, bueno, pues poca novedad. Tras la eliminación y por lo tanto el final de temporada, es momento más de valoraciones, de hacer balance. Ayer lo hacíamos aquí, en Radio Vitoria, con David Gil, que ha estado más de 20 años en la disciplina azulgrana y además, como sabéis, esta temporada ha estado comentando los partidos del equipo aquí, en Radio Vitoria. Y bueno, él destacaba que pese a ese batacazo final, había que poner en valor lo logrado esta temporada por Paolo Galbiati.
9: Identificarse nuevo la ciudad con la Copa del con el sentimiento que es la Copa del Rey, ganar un título, que es muy difícil ganar un título. Llegan 8 equipos, Baskonia lo hizo, jugando muy bien además. Galbiati ha conseguido tener el equipo muy unido, y yo he visto un equipo muy unido al final, muy contento, se les veía contentos. Y cuando tú estás en un equipo contento, en un trabajo contento, estás unido, te lo estás pasando bien, las cosas pueden fluir.
6: Galbiati, que es inevitable que siga siendo tema de...

0: conversación por esa imagen que captó Radio Vitoria del entrenador llorando solo en la cancha después del partido, y porque pese a que afirmó hace unas fechas que iba a seguir la temporada que viene, todavía no hay confirmación oficial. Entonces, hasta que haya confirmación oficial, pues bueno, lo lógico es que se hable de esto.
1: ¿Quién nos sigue? Es un vitoriano que ha estado con mucho éxito al frente de Unicaja, Ivón Navarro, que se ha pagado su propia cláusula de rescisión y que se va a ir a un equipo potente.
0: Y ayer, bueno, lo anunciaba así el Unicaja de Málaga, que Ivón Navarro no va a seguir.
2: Intentar, bueno, pues ser parte un poco de la historia de este club.
0: Bueno, pues se marcha el entrenador más laureado de la historia del equipo malagueño, el gasteiztarra Ivón Navarro, que llegó a Unicaja en febrero de 2022. Tuvo que afrontar una remodelación de la plantilla y destacan desde el club que, bueno, que su trabajo ha sido increíble, porque ha resultado ser el entrenador más laureado de la historia del equipo, ¿no? Con 7 títulos, con 2 Copas del Rey, con 2 Copas FIBA Intercontinental y una Supercopa ACB, entre otros títulos, y todo apunta a que se marchará, como decías, a la Estrella Roja. Pero vamos a ver qué pasa con el gasteiztarra.
1: Cuando has pagado tu propia cláusula es porque algo tienes ya amarrado.
0: Porque algo quieres.
1: Supongo además, Gary, que con ganas de Mundial.
0: Claro, como todos, yo creo. Y bueno, todavía estamos con amistosos, así que vamos a destacar lo que pasó ayer, quizás el partido más importante de los que se jugaron ayer. Un Argentina 3, Islandia 0. Argentina, que es lógicamente vigente campeona y una de las principales favoritas para llevarse este Mundial también. Y seguro que si hacemos una apuesta, todo el mundo va a adivinar quién, qué jugador marcó uno de los 3 tantos. Fue Leo Messi, de penalti, pero vale igual. 38 años tiene la criatura, a punto de cumplir 39 y sigue marcando goles. Y seguro que alguna lía en el Mundial, que empieza mañana, por cierto, con ese México que ejerce de anfitriona ante Sudáfrica.
1: Deportes, Gary Suárez. Gracias, Agur.
0: Agur.
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15: 8:36 de la mañana, 12 grados en Vitoria-Gasteiz.

0: Ya está en los estudios de Radio Vitoria Íñigo Juez, presidente de AGEVASC, la Asociación de Jóvenes Empresarios. Señor juez, ¿cómo está? Bienvenido.
1: Hola, buenos días.
0: Bueno, los datos de la economía vasca no son malos, pero si vamos al microdato, al que afecta a las empresas, ¿usted qué diagnóstico hace?
1: Sí, efectivamente, los datos no son malos. Tenemos un crecimiento moderado del PIB, vemos que la economía resiste. También vemos que hay un récord también de afiliación, de empleo, ¿no? Pero sí que es cierto que, por ejemplo, en este último dato del empleo, pues las empresas estamos teniendo bastantes problemas para encontrar perfiles, ¿no? También es cierto que yo creo que si bien es cierto que estamos resistiendo a nivel económico, yo creo que tenemos que ser bastante más ambiciosos e intentar buscar mejorar, ¿no?
0: Ahora mismo, ¿cuál es la mayor preocupación de los empresarios jóvenes en materia económica?
1: Bueno, yo creo que la mayor preocupación de los jóvenes empresarios y empresarias en el territorio y en Euskadi en general es la incertidumbre que estamos viviendo, tanto a nivel nacional como a nivel internacional. Si te das cuenta, llevamos unos cuantos años encadenando ciertas crisis, sucesos económicos internacionales que de alguna manera nos han permeado la idea, ¿no?, de que hay una incertidumbre en el ambiente, ¿no? Y eso hace que muchos jóvenes empresarios pues no puedan tomar decisiones a corto o medio plazo.
0: Ni siquiera ser empresarios, supongo, ¿no? Decidir si quieren ser empresarios.
1: Efectivamente, la principal decisión económica que tiene que tomar un empresario es montar esa empresa, y con la incertidumbre que tenemos actualmente, pues no es fácil.
0: Ese contexto de incertidumbre global que está dibujando, ¿de qué manera les afecta en el día a día a los que ya son empresarios?
1: Bueno, yo creo que esta incertidumbre lo primero que afecta es en el sentido de que te incapacita para tomar decisiones y realizar inversiones a medio o largo plazo. Si no sabemos cómo va a estar la economía, cómo va a estar el escenario, pues por ejemplo a nivel de coste de la energía, de coste de los carburantes, ¿no?, pues es muy complicado que un empresario pues pueda realizar esas inversiones y poder hacer crecer su negocio.
0: ¿Sobre todo a qué empresas les afecta esa incertidumbre? ¿A las que dependen de la energía?
1: Bueno, yo creo que a todas las empresas están relacionadas, porque tenemos un ecosistema empresarial que está muy interrelacionado, ¿no? Diferentes sectores, efectivamente a nivel industrial afecta, pero todas las actividades accesorias que dan servicio al ecosistema industrial a la vez, pues también están afectadas.
0: ¿Es un buen momento o es un mal momento ahora mismo para emprender?
1: Siempre es buen momento para emprender. Yo creo que Álava necesita empresas, necesita emprendedores, necesita empresarios, necesita nuevas actividades, necesitamos gente innovadora. Ya la tenemos. Lo que tenemos que intentar es que esta gente pues tome la decisión de emprender, de crear valor, de quedarse en el territorio emprendiendo, que eso es muy importante, el arraigo. Y siempre es buen momento para emprender.
0: Para emprender hace falta financiación, dinero. ¿Los bancos lo ponen fácil?
1: Bueno, los bancos yo creo que hacen lo que pueden, teniendo en cuenta pues que existe esta incertidumbre, ¿no? Y ellos en su plan pues también tienen descontada, ¿no?, esa incertidumbre. Yo creo que hay bancos, yo creo que los bancos que están presentes en el territorio tienen líneas de financiación para emprendimiento que están muy bien. Y evidentemente, pues luego también, pues es muy importante el bagaje, digamos, a nivel que digamos propio, de fondos propios que pueda tener un empresario.
0: O sea, ¿es fácil encontrar financiación ahora mismo?
1: No es fácil, dependiendo también de la cuantía, del destino, ¿no?, y de la actividad.
0: Lo repregunto, ¿las condiciones que ahora se ofrecen para financiar un proyecto empresarial son buenas, son competitivas?
1: Podrían mejorarse, vamos a ser claros, sí, evidentemente. Hay líneas de financiación, en muchas entidades financieras, también a nivel de financiación pública, ¿no?, de subvenciones, ayudas al emprendimiento, pero sí que es cierto que evidentemente en una actividad que va a dar un retorno social como es el emprendimiento, pues evidentemente todas las mejoras son deseadas.
0: ¿Las instituciones facilitan que los jóvenes emprendan?
1: Las instituciones están facilitando que los jóvenes emprendan, pero hay mucho camino por recorrer. Yo creo que aquí al final hay un asunto cultural, ¿no? Creo que en Euskadi, que es una tierra de emprendedores, emprendedoras, tenemos casos de éxito muy importantes a lo largo de las últimas décadas. Yo creo que se ha perdido un poquito esas ganas de emprender, esas ganas de crear un proyecto propio, y muchos jóvenes pues están canalizándose hacia otras actividades. Y creo que es importante que las instituciones pues continúen en ese proceso de intentar que los jóvenes emprendan.
0: La Diputación Foral de Álava ha puesto en marcha un centro de emprendimiento, Nexum, está aquí cerquita. No sé si ha tenido oportunidad ya de conocer cómo trabaja. ¿Qué le parece esa idea?
1: Sí, he tenido oportunidad de conocer cómo trabaja, conozco al equipo que lo dirige. Además, estuve presente a GEBAS en el acto inaugural, que fue hace unas semanas. Y la verdad es que me parece muy buena idea. Creo que es importante que haya un sitio donde cualquier persona que quiera emprender en el territorio se dirija para que le canalicen a las diferentes agentes que colaboramos dentro de este ecosistema empresarial.
0: Porque ahora mismo alguien que quiere emprender, que va como pollo sin cabeza.
1: Sí, efectivamente. Yo creo que tenemos un problema de exceso de información, ¿vale? Entonces, hay muchos agentes dispersos y mucha información. Una persona cuando quiere emprender, pues acude al que considera más oportuno, sí, en ese momento determinado. Yo creo que es muy importante que canalicemos bien las vías por las que esa persona pues accede al emprendimiento, ¿no?
0: Las ventanillas únicas, ¿no?
1: Las ventanillas únicas famosas, efectivamente. De hecho, AGEBAS, por ponerte un ejemplo, nosotros como asociación al año tutorizamos cerca de 150 proyectos de emprendimiento. Unos se acaban materializando, otros no, pero nosotros somos un agente que a nivel de emprendimiento los emprendedores recurren constantemente durante los últimos años.
0: Decíamos que, o decía que Euskadi es tierra de emprendedores. Pero ahora cada vez más jóvenes, los jóvenes quieren ser funcionarios, empresarios no. ¿Ha dejado de ser idílico esto de ser empresario?
1: Bueno, es que como te decía, llevamos unos cuantos años de una incertidumbre bastante, bastante importante. Llevamos pues encadenando crisis tras crisis y yo creo que ese concepto de inseguridad, ese concepto de incertidumbre, pues está calando bastante hondo en los jóvenes. Y evidentemente pues eso hace que mucha gente pues busque algo, la seguridad de un trabajo remunerado y fijo.
0: De esas 150 ideas o proyectos que ustedes monitorizan, ¿cuántas pueden llegar a materializarse?
1: Hay diferentes tipos de proyectos. Nosotros tenemos desde proyectos de una persona que quiere montar, por ponerte un ejemplo, una peluquería, a una startup tecnológica de algo pues relacionado con inteligencia artificial, que es algo que está saliendo bastante, ¿no? Entonces, todo depende mucho del grado de madurez que tenga ese proyecto cuando acuden a nosotros. Si es una idea pues que les ha pasado por la cabeza y simplemente lo están tanteando, no puede que no tenga una conversión inmediata en lo que es una empresa, sino que igual pues hay un periodo de maduración de un año y nosotros le acompañamos durante todo ese proceso. Entonces, más o menos, digamos que de las personas que vienen, pues suelen salir en torno a la mitad de forma rápida y el resto, pues nosotros hacemos un seguimiento para ver esa idea cómo va evolucionando.
0: ¿Y en las que no se acaban ejecutando, por qué es?
1: Bueno, pues de diferentes factores. Puede ser desde que la persona ha cambiado su situación personal, como puede ser que haya encontrado un trabajo bien remunerado por cuenta ajena, que esto ocurre bastante. Puede ser también pues porque no ha encontrado la financiación, lo que comentábamos antes, pues porque igual es un proyecto que requiere una financiación muy elevada y es de alto riesgo. O simplemente pues porque sus condiciones han cambiado.
0: ¿Se mantiene estable el número de empresas de las que ustedes monitorizan y ustedes hacen el seguimiento que se van creando al año? ¿Es una cifra estable o van viendo flujos o bueno, que hay años en los que se crean muchas y otros nada?
1: Bueno, yo creo que es una cifra relativamente estable. Lo que sí que está cambiando es un poco la demografía del emprendedor. Si bien hace unos cuantos años el emprendimiento estaba más basado en empresas más intensivas en capital, como pueden ser talleres, donde hay que hacer adquisiciones de maquinaria, venía de personas con cierta experiencia en el sector, pues por ejemplo, pues desde una persona con experiencia en mecanizado, pues te montaba un taller de mecanizado, o experiencia en arreglar automóviles, pues te montaba un taller de automóvil, ¿no? Ahora, digamos que la demografía ha cambiado en el sentido de que estamos hablando de más empleo, autoempleo, más estilo freelance, ¿no? Y más relacionado con las nuevas tecnologías, con los nuevos mercados que están saliendo, como puede ser marketing, redes sociales, consultoría, asesoramientos, bueno.
0: Sobre todo en esos campos es donde se está generando emprendizaje.
1: Sí, lo que detectamos es que cada vez el emprendimiento que nos está viniendo a nosotros y que en general está saliendo es empleo de ese autoempleo y con menos inversión.
0: ¿Y ocurre ideas, negocios que funcionan, que no tienen un relevo generacional y que ustedes también hacen de palanca para que no se cierren, para que empresas que funcionan y que tienen una trayectoria y futuro, pues sigan teniéndolo?
1: Mira, el relevo generacional es uno de los retos más importantes, por no decir el más importante, que tenemos como país a nivel económico. Nosotros la semana pasada organizamos un evento en el Palacio de Villasuso, aquí en Vitoria, que hablamos sobre relevo generacional. Y hubo dos mesas. Hubo una mesa que era a nivel institucional, donde estaba presente Diputación, Ayuntamiento de Vitoria, entidades financieras y asesores mercantiles en procesos de sucesión empresarial. Y por otro lado había una mesa de ejemplos de éxito en relevo empresarial, desde empresas muy grandes hasta empresas muy pequeñas, ¿no? Y hubo, digamos, dos temas que salieron a la palestra y que se repitieron continuamente. En primer lugar, el tema de la planificación. Es muy importante que planifiquemos el relevo empresarial. ¿Por qué? Bueno, pues nos enfrentamos ante el mayor cambio demográfico de nuestra historia. Va a haber una cantidad de jubilaciones durante los próximos años masivas, tanto en empleo por cuenta ajena como en empleo por cuenta propia. La tasa de reemplazo está de 4 que salen, 1 que entra. Entonces, eso evidentemente va a afectar a los negocios. Y entonces tenemos que buscar, tanto por parte de las instituciones como agentes, como somos nosotros, como AGEBAS, una planificación para que la persona que deja esa empresa o que vaya a salir esté dispuesta a trasladárselo a una empresa, a una persona que quiera cogerla, ¿vale? Y luego el otro concepto era el concepto de arraigo. Y eso es muy importante, porque tenemos que intentar que la gente que coja las empresas sean personas de aquí, empresas o grupos empresariales.
0: Que se queden aquí.
1: Se queden aquí, efectivamente. No hay que radicalizar el concepto de arraigo en el sentido de que es más importante que una empresa se mantenga abierta a que el que la compre sea de aquí, porque lo importante es mantener esa actividad y sus puestos de trabajo, pero yo creo que es muy importante que tengamos claro que si no hacemos una planificación, la gente de aquí no va a ser capaz de acceder a estas empresas.
0: ¿Cuántas empresas podemos perder si no garantizamos el relevo generacional?
1: Bueno, pues el número es bastante
0: ¿y de todo
1: alto,
0: tipo?
1: De todo tipo, porque tú piensas que la gran cantidad de las empresas en Euskadi son empresas familiares, pequeñas, microempresas, y que dependen en gran medida del socio fundador. Entonces, claro, si esa persona en el momento de ya su jubilación no cede el testigo a otra persona y eso se planifica con varios años de antelación, pues ahí tenemos un problema.
0: ¿Y cómo hacemos ese enganche?
1: Bueno, pues ese enganche...
0: ¿O ese relevo?
1: Sí, ese relevo pasa primero por, yo creo que cambiar el concepto... Hay que cambiar varias cosas. Yo creo que también es importante cambiar el concepto de emprendimiento. Emprendimiento no solamente montar una empresa desde cero, sino coger una empresa que ya funciona y ponerle tú tu sello. Hay muchísima gente, de hecho muchas de las personas que vienen a AGEBAS a preguntar sobre cómo emprender o cómo coger un negocio, pues hay un porcentaje importante que es de gente que quiere coger negocios que ya funcionan y quieren saber cómo hacerlo. Esa es la primera palanca. Hay que cambiar ese chip, ¿no? De decir, oye, emprendimiento no es solamente crear desde cero, sino coger algo que funciona y mejorarlo. Y luego, por otro lado, tenemos que ser conscientes de que el proceso de sucesión empresarial es muy importante que sea público, en el sentido de que la gente se pueda enterar, porque muchas veces se queda en el ámbito privado de la empresa y cierras y aquí nadie se ha enterado. Tú te enteras de las noticias cuando alguien compra una empresa, pero no te enteras de todas las que están cerrando, ¿no? Entonces es muy importante que haya, digamos, más aperturismo en todo, digamos, para que la gente conozca, ¿no?, que hay empresas que están en proceso de sucesión. Y luego, por supuesto, todo esto tiene que estar tutorizado por instituciones, gobierno vasco, diputaciones, ayuntamientos, agentes como puede ser AGEBAS, asociaciones empresariales como la nuestra, ¿no? Entonces yo creo que es importante que haya un modelo conjunto para todos.
0: El empresario, el que va a dejar ese negocio, sí está en ese chip de buscar un relevo ya. Ha cambiado ese chip de necesitamos planificar el relevo.
1: A ver, es muy... Muchas veces el empresario está tan inmerso en su día a día, que muchas veces no se para a pensar cómo organizar esa posible salida. Entonces, los asesores en materia de relevo empresarial, mercantiles, lo que primero que te van a decir cuando tienes una empresa es que vayas planificando cómo hacer ese relevo. Y es muy importante hacerlo a varios años vista, porque no solamente se trata de ceder el testigo y ya está, sino que tienes que preparar a la persona para que tenga ese liderazgo para poder llevar la empresa después.
0: Hemos hablado de generar nuevas empresas, hemos hablado de relevo generacional, pero no sé también cuántas han podido cesar su actividad. ¿Cuántos jóvenes empresarios usted conoce que ha tenido que cerrar la persiana, bajar la persiana por la razón X?
1: Bueno, hay casos de, no te puedo decir el número concreto, la verdad, pero sí que conozco casos y los motivos son diversos, desde pues simplemente una actividad económica que no ha funcionado, pues porque no tenía un encaje de mercado o porque no han sabido dar con la tecla. Eso es al final el día a día de los empresarios. Existen actividades que han cesado también por falta de encontrar personal. Eso también es importante señalarlo. Y luego también, que es, a mí me parece lo más dramático, lo más problemático, es que han visto que era tan difícil su día a día que han terminado optando por trabajo por cuenta ajena. Uh-huh. Y eso al final es el problema principal que yo creo que han tenido los jóvenes empresarios.
0: Captar talento. Ahora mismo, ¿qué perfiles no encuentran y de dónde ustedes captan ese talento? ¿Cómo lo retienen?
1: Captar talento siempre ha sido complicado, porque al final...
0: ¿Ahora más?
1: Ahora es más complicado, efectivamente. Hace poco leí la noticia de que un 25% de los licenciados en Euskadi se marchan fuera. Y no tiene por qué ser al extranjero, sino a otras comunidades del Estado, ¿no? Entonces, creo que no estamos siendo lo suficientemente atractivos para que los jóvenes se queden. Eso pasa por darles una experiencia, ¿no? Un arraigo a nivel empresarial, que puedan quedarse, ¿no? Y hacer su carrera aquí. Son muchos los factores que afectan a un joven, ¿no? Y si una persona se marcha en sus mejores años, es muy complicado que luego vuelva, porque ya hace un planteamiento familiar, ya tiene... hace raíces en otro sitio y ya es muy complicado traerle de vuelta.
0: ¿Y se van a otros territorios porque encuentran mejores oportunidades? ¿Mejores condiciones? ¿Qué ocurre?
1: Aquí el tamaño empresarial es muy importante. Tenemos que tener en cuenta que en otros lugares del Estado o en otros países hay empresas muy grandes que tienen carreras profesionales muy bien definidas. Aquí en Euskadi tenemos empresas muy grandes, pero al final el mercado da para lo que da. Entonces yo creo que es de vital importancia intentar que empresas grandes que den capacidad a estos perfiles técnicos, en definitiva de talento que hemos desarrollado en nuestra educación aquí, pues se tengan que quedar aquí.
0: ¿Tenemos una fiscalidad favorable al joven emprendedor?
1: Bueno, al joven emprendedor la fiscalidad, cuando empieza, pues tampoco le afecta en exceso, ¿vale? O sea, tenemos que tener en cuenta que la fiscalidad afecta en la medida en la que se puedan instalar proyectos emprendedores o proyectos empresariales, mejor dicho, industriales en nuestro territorio y en Euskadi. Yo creo que tenemos una herramienta de competitividad brutal, sin igual en el Estado, que es el concierto económico.
0: ¿Y está desaprovechado? Porque es una crítica que, por ejemplo, los empresarios vizcaínos han hecho recientemente.
1: Bueno, más que desaprovechado, yo creo que me gusta verlo desde la forma positiva, y es, tenemos que potenciarlo más, ¿vale? Yo creo que tenemos que hacer una reflexión conjunta a nivel social, sociedad civil, empresarios, instituciones, sobre dónde queremos llegar en los próximos años. Estamos en una situación mundial en la que se está decidiendo el futuro económico a nivel global. ¿Qué posición queremos tener como Euskadi? ¿Queremos ser atractivos para que vengan empresas de fuera, para que instalen grandes empresas, para que luego nuestros trabajadores se queden aquí, en estas empresas? Todo eso pasa por tener un concierto explotado al máximo posible.
0: Uh-huh. ¿Es competitivo el actual?
1: Es relativamente competitivo, efectivamente, sí.
0: Digo, pues, también respecto a otras comunidades, habla mucho del dumping fiscal, agravios respecto a otras comunidades.
1: Bueno, yo creo, a mí no me gusta mirar a los demás. Yo creo que nosotros tenemos la capacidad para poder ser referentes. Y dentro de eso tenemos que hacer todo lo posible, con la mayor ambición del mundo, para poder ocupar nuestro lugar, tener un liderazgo a nivel del Estado, por supuesto, y a nivel europeo también.
0: Uh-huh. Por cierto, hemos hablado de grandes empresas, una es Talgo, hemos hablado de su arraigo, uh-huh, ha vuelto aquí, pero, oiga, que podría irse a Vizcaya un centro de innovación que quiere emprender esta compañía, no sé qué le parece.
1: Bueno, yo creo que el hecho de que la empresa haya vuelto aquí, que ya haya celebrado su primera junta y tal aquí en nuestro territorio, pues ya es positivo, es una señal de que nos estamos moviendo en la buena dirección. Yo creo que las instituciones están trabajando bien, los empresarios están trabajando bien, y yo creo que en general la sociedad pues ha dado un ejemplo de cómo solucionar un problema, ¿no? y poder traer una empresa que genera muchos puestos de trabajo y genera una gran recaudación, ¿no? Entonces, creo que es importante que haya una estrategia a nivel de Euskadi en la que, pues bueno, las empresas se pongan, digamos, a nivel de territorios, ¿no? Pues se pongan de acuerdo para pues bueno, pues para ser más colaborativos y que siempre todo sea consensuado.
0: Ese centro del que hablamos es un centro tecnológico para formar a futuros trabajadores, ¿no? Hablamos de soldadores, especialistas en pintura, ingenieros, y si no los encuentran formados, los van a formar ahí. No sé si tenemos también un problema de formación en los jóvenes. Si el sistema educativo nos da jóvenes a los que les falta aún formación o microespecializaciones.
1: Bueno, yo creo que ese problema es un problema que llevamos teniendo bastantes años. Antes hemos hablado de que las cifras de empleo están batiendo récords, pero también es cierto que las empresas alavesas y en general de Euskadi, la gran mayoría, más del 80-90% de las empresas, están demandando personal. ¿Eso qué quiere decir? Quiere decir que los perfiles que necesitan no los están encontrando. Entonces, eso tiene que haber un buen match entre formación y demanda empresarial.
0: ¿Y cómo lo arreglamos? Quiero decir, ¿dónde está el problema?
1: Bueno, pues yo creo que el mundo educativo se tendría que acercar más a la realidad de las empresas y tendría que realizar esos planes de estudio o esos planes de formativos en función de las demandas empresariales, porque ahí tendrás la garantía de que esos estudiantes pues se encuentren acomodo empresarial.
0: Bueno, hemos empezado hablando de la economía vasca, sobre la situación concreta de las empresas, sobre si es atractivo o no emprender, y quiero terminar con eso. Aiaraldea es un lugar interesante para emprender. ¿Es fácil emprender ahí, viendo el contexto de incertidumbre global y específicamente el que vive esa comarca?
1: Bueno, evidentemente Aiaraldea es un territorio complejo, que hay una gran conflictividad. Estamos viendo problemas empresariales bastante recurrentes en varias empresas. Pero bueno, como te he dicho anteriormente, yo creo que siempre es buen momento para emprender. Cualquier lugar es adecuado, cualquier lugar es positivo, ¿no? Que una persona tome la decisión de crear un negocio, de aportar valor a su territorio. Y yo creo que es importante que en Aiaraldea pues haya más emprendedores, que se fomente la creación empresarial, y yo creo que eso les va a ayudar a seguir adelante.
0: Iñigo Juez, presidente de AGEBASC, la Asociación de Jóvenes Empresarios. Gracias y buenos días.
1: Buenos días, muchas gracias.

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0: Las 9 en punto de la mañana, la temperatura en Vitoria-Gasteiz es de 12 grados. Enseguida abrimos nuestra mesa de análisis. Antes repasamos la actualidad del día con Gema Espinosa. Egunon.
1: Egunon, concentración este mediodía frente a la fábrica Vibrants de Laudio, donde ayer falleció un trabajador. Entre las 11 y media y las 12 y media del mediodía se van a concentrar frente a las puertas de la empresa por la muerte de este hombre de 49 años que se encontraba realizando labores de mantenimiento pasadas las 12 y media de la noche del lunes en un horno donde se hacen los pigmentos para las pinturas industriales. El horno explotó mientras el hombre lo estaba revisando. Y la incertidumbre, tanto la del Estado como la internacional, es lo que más preocupa ahora mismo a la Asociación de Jóvenes Empresarios de Euskadi, AGEVAX. Entrevistado en Radio Vitoria hace unos minutos, su presidente Íñigo Juez ha asegurado que este contexto la toma de decisiones se hace en este contexto más complicada.
2: Esta incertidumbre lo primero que afecta es en el sentido de que te incapacita para tomar decisiones y realizar inversiones a medio o largo plazo. Si no sabemos cómo va a estar la economía, cómo va a estar el escenario, pues por ejemplo a nivel de coste de la energía, de coste de los carburantes, ¿no? Pues es muy complicado que un empresario pues pueda realizar esas inversiones y poder hacer crecer su negocio.
1: Bueno, y según publica esta mañana el diario.es, el expresidente de la SEPI pactó en una cena con el presidente de Tubos Reunidos una cantidad como agradecimiento de 5.000 euros al mes. La Fiscalía sostiene que hay indicios de que el exdirectivo de la empresa alavesa, Francisco Irazusta, acordó esa comisión por su influencia en el rescate de 112 millones en 2021 a Tubos Reunidos. Y Gasteiz ya cuenta con un mapa de puntos negros de la limpieza en la ciudad, donde puntos donde se abandonan de forma habitual muebles y otros objetos. Objetos voluminosos, un mapa donde también aparecen las calles más sucias en las que vecinos, bares y negocios dejan la basura fuera de contenedores y buzones neumáticos. Hablamos de calles como Galicia, Naciones Unidas, Plaza Aldave, Conservas de Jesús, Avenida Reina Sofía, Domingo Beltrán, Reyes Católicos, Antonio Machado, Portal de Arriaga, Reyes de Navarra, Portal de Legutiano. Hay muchas. Un mapa elaborado gracias al acuerdo con el Carrequín. Escuchamos a Pascual Borja, concejal de responsable de limpieza.
3: Sancionar desde luego los incivismos que se dan en este sentido. Las labores se han planificado y coordinado en este caso con policía local. Decir que esta campaña de vigilancia y sanción en estos puntos comenzó en el mes de junio y se alargará durante los próximos 2 meses. Esperemos que sirva también para una mayor concienciación, ¿no? Y sobre todo ir eliminando estos puntos.
1: En septiembre se van a licitar los trabajos para la remodelación del edificio de la Plaza del Arca, donde se va a ubicar en el futuro los servicios de Susenean. Se prevé que los trabajos puedan comenzar en octubre o noviembre de este año y que duren 2 años. Será entonces la sede de atención ciudadana del Gobierno Vasco. Y esta mañana se espera una tensa reunión de las comunidades autónomas con la ministra de Sanidad, Mónica García. Dentro de una hora, a las 10 de la mañana, comienza la reunión interterritorial a la que va a acudir el consejero de Salud del Gobierno Vasco. De fondo se mantiene la convocatoria de huelga de los médicos para la semana que viene y para tratar de calmar las aguas el consejero Alberto Martínez ha realizado unas propuestas al sindicato médico valoradas en 70 millones de euros más al año, propuestas como más tiempo de descanso y mejor retribución de guardias, entre otras.
4: Primera oferta al sindicato médico hemos hecho con la magnitud de dinero que les he dicho, que es el que disponemos para poder dar respuesta a parte de esas reivindicaciones, no a todo.
1: Y acabamos con la información internacional. La ministra norirlandesa de Justicia ha acusado esta mañana a la extrema derecha de alentar la tensión racial tras una noche de disturbios con vehículos, casas y autobuses incendiados en protesta por el caso de un ciudadano sudanés acusado de apuñalar a una persona en Belfast este lunes. En la cadena BBC ha dicho esta ministra de Justicia que los violentos han llegado a desalojar de sus hogares a familias de inmigrantes.
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1: Hoy vamos a notar algunos cambios en el tiempo, veremos menos nubosidad, algunos ratos de sol. La temperatura máxima será de unos 19 grados.
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0: A las 9 y 6 minutos de la mañana arrancamos el tiempo de la opinión y el análisis. Hoy con Raquel Ezenarro, Egunon.
1: Egunon, muy buenos días.
0: Iñaki Ruiz de Pinedo, ¿cómo estás?
2: Egunon, Osondo.
0: Y Maxi Vega, Egunon.
3: Hola, buenos días.
0: Bueno, algunas cuestiones que hemos puesto sobre la mesa hace unos pocos minutos con el presidente de AG Basque. Hemos hablado de la situación económica, de la incertidumbre global y lo que supone para los jóvenes empresarios precisamente poder emprender, pero hay un tema que es muy interesante que tiene que ver con el relevo generacional, ¿no? Todas esas empresas pequeñas, medianas, que buscan el futuro, continuar su actividad, pero que no encuentran, Raquel, personas que se hagan a cargo, ¿no? Y esto nos decía Ñigo Juez, es importante también planificarlo con tiempo.
4: Sí, sí, es. Yo estuve presente también en esa jornada a la que ha hecho alusión el presidente de AG Basque y fue una constante, ¿no? De hecho, los casos de éxito que eran de empresas especialmente reconocidas aquí en Álava, bueno, pues como puede ser el grupo de Rioja Alta o el grupo EGA, decían clarísimamente que si tenían que reconocer algún fallo, algún error, era la falta de anticipación a la hora de trabajar el relevo generacional, ¿no? Tenemos un problema en este tema al que no ha hecho alusión Íñigo y a mí me parece especialmente importante, y es que carecemos de diagnóstico. O sea, si nos preguntan cuántas empresas hay ahora en ese proceso de relevo generacional más menos inmediato, pues no tenemos el dato, ¿no? Por eso es importantísimo que todos los agentes que tienen algo que decir en el mundo de la empresa se alineen, primero para saber de qué estamos hablando, luego para facilitar el proceso. Cada vez que un emprendedor entra por la puerta en concreto de AG Basque, hay que trasladarle que tiene que empezar a pensar no solamente en idear su negocio, sino en saber cómo lo va a ir trasladando hacia el exterior, porque más antes que después esto ocurre, ¿no? Te encuentras y me pongo yo en primera persona, ¿no? Yo cuando empecé con mi proyecto de Repunto de Punto, pues piensas que esto va a durar muchísimo, no, esto tiene una fecha de caducidad y hay que trabajar ese relevo. Aquí somos muchísimos autónomos que trabajamos solos. Al final es una transferencia de conocimiento, ¿no? Yo estoy trabajando en una transferencia de conocimiento ahora dentro de una empresa industrial precisamente para trabajar ese relevo generacional que tiene que darse. Estamos perdiendo muchísimas oportunidades en ese ámbito, sobre todo pues porque nos faltan esas personas que pueden acceder a negocios que ya están en marcha y que están funcionando bien y que están dando beneficios. Y me parece también muy importante algo que ha apuntado Íñigo Juez, y es el hecho de cambiar de alguna manera ese concepto de emprendimiento del que partimos todos, ¿no? Emprender no es solamente crear algo de la nada o idear algo, sino que emprender también es coger un negocio o una empresa que está funcionando mejor o peor, donde tú efectivamente le pongas tu sello. Y tenemos, creo que también, empezar a compartir esa cultura de organización.
0: Claro, porque la mentalidad de quien quiere emprender es eso, es poner un negocio, una pequeña empresa, y no se tiene en cuenta eso, ¿no? Que ya hay algunas en funcionamiento, que tienen una vida y un futuro garantizado con la experiencia que hay detrás, pero que no tienen a ese joven que está pensando en, bueno, voy a relevar, voy a hacerme cargo de este proyecto, de esta idea, y le pongo mi sello, ¿no? Lo actualizo a mis conocimientos, a mis intereses o a los tiempos actuales. Iñaki.
2: Claro, para eso el relevo tiene que llegar con ilusión. O sea, porque un relevo conlleva un trabajo fuerte, normalmente. O sea, todo esto que hablabas antes en estos momentos en una empresa, esa labor de dirección de haber sacado durante años una empresa conlleva un backup, unos conocimientos, unas relaciones sociales o una pasión, muchas horas de trabajo, que eso no se transmite fácilmente. Pero nos ocurre que en estos momentos gran parte de las empresas predominante es la incertidumbre. Y por ejemplo, voy a hablar del tema del campo, o sea, que también, o sea, todo el tema de las explotaciones pequeñas agrarias, que también, digo por,
0: también es en perder,
2: porque
0: ¿no?
2: Sí, cada sector tiene su problemática, y es muy diferente heredar una empresa que va bien y heredar una empresa que no sabes si vas a poder abrir la puerta dentro de dos o tres meses. Pero en el campo mismo es que lanzarte con ilusión a proyectos que no sabes cómo va, en una incertidumbre de precios, de o que vas a tener que subsistir a base de subvenciones, pues claro, normalmente se produce una fuga de gente joven que estaba encaminada hacia ese relevo, pues básicamente por esas circunstancias. Digo, por eso hay que entender en todos. Yo creo que no es un problema de que la juventud no quiera compromiso, sino que muchas veces las condiciones están cambiando de un modo pues bastante grave en muchos sectores.
0: Uh-huh. Maxi.
1: Bueno, a ver, el tema del relevo efectivamente es complicadísimo. Yo, hace unas décadas lo normal es que las empresas pasaran de padres a hijos, por decirlo de alguna manera. Eso era lo más habitual. Que el empresario cediera a algunos de sus empleados o de la gerencia esa continuidad. Sin embargo, eso ahora es más raro. Hay muchísimos hijos que renuncian a empresas que funcionan, pues porque prefieren otro desarrollo profesional o lo que sea.
0: Quizás han visto también el sacrificio y no quieren eso para ellos.
1: Puede ser,
0: para ellos, ¿no?
1: Puede ser también, o por el sacrificio.
0: Hay muchos factores.
1: O porque ellos prefieren tener otro desarrollo profesional que no tiene nada que ver con el tema empresarial, ¿no? Y luego estamos en un momento también de mucha incertidumbre, como decía también el presidente de AGEVAS, ¿no? Estamos en una época que económicamente tenemos un horizonte muy complicado, entonces también es mucho más difícil plantearte o mucho más arriesgado plantearte entrar en una aventura empresarial. Yo también creo que hay un tema de falta de información entre... hablabais eso de que una cosa es el que entra con su idea desde cero, ex novo, a hacer su empresa, pero están esos otros que hablábamos, ¿no? Esas otras empresas que están en este momento que pueden no tener ese relevo. Entonces, tal vez AGEVAS, el SEA, la Cámara de Comercio, las instituciones tendrían que hacer una especie de bolsa o de un tema que informara de qué empresas pueden estar interesadas en eso, en tener un relevo de gestores, de empresarios que lleven esas empresas. Porque yo creo que sí que puede haber un tema de falta de información entre gente que sí puede estar interesada en emprender, pero que igual no tiene las herramientas para saber en qué empresas o dónde meter su cabeza para avanzar, ¿no?
0: No sé si parte de todas las dudas que planteas, por ejemplo, ese centro de emprendimiento que hablábamos antes de la Diputación, podría tener una como función, ¿no?
4: Es parte de la idea, ¿no? Tanto las administraciones como las organizaciones empresariales trabajan esos procesos para poder acometerlos. Evidentemente, la empresa te tiene que trasladar que está en ese proceso. Muchas veces se enteran más los equipos jurídicos que llevan a cabo esos relevos generacionales, porque esto lleva un trabajo detrás de tres pares de narices, y valga la expresión, pero muchas veces no se tiene conocimiento, pues porque el empresario no lo traslada, porque directamente a lo mejor no tiene hijos y no le apetece meterse en un proceso que le pueda conllevar un acompañamiento de alguien que pueda acometer ese negocio que a lo mejor puede durar 5 años entre ponte bien y estate quieto, ¿no? Entonces son procesos especialmente complicados y no se cierran en un día y normalmente no se cierran tampoco en un año. Respecto a la incertidumbre, bueno, yo creo que las empresas ya saben o sabemos que es un ingrediente con el que tenemos que convivir, no de ahora. O sea, esto no es nuevo. Ahora se ha hecho de alguna manera más acuciante porque es un ingrediente, como decía, que lo tenemos todo el tiempo ahí. Cuando no es una pandemia, pues es un conflicto bélico. Y si no es la situación geopolítica y si no es cómo se ha levantado, con qué pie se ha levantado Donald Trump, ¿no? Entonces, la incertidumbre, la empresa es consciente que ha venido para quedarse. Yo creo que hay un reto mayor, ¿no? Y es generar vocación empresarial. Y ahí sí que tenemos mucha responsabilidad, los propios empresarios, las administraciones y los centros de formación. O sea, ser empresario también es vocacional. Pero claro, la competencia es durísima, porque efectivamente, tal y como planteaba Iñaki, emprender es sinónimo de arriesgar. Y arriesgar es complicado y además no siempre tienes garantizado el éxito, ni muchísimo menos. O sea, yo tengo unos datos buscados el otro día precisamente para esta jornada, donde la media de la empresa vasca son 5 años. O sea, el 50% de las empresas fracasan a los 5 años de haberse puesto en marcha un negocio. Otros llegan a los 8 años y los que superan los 8 años ya es para ponerles la alfombra roja, ¿no? Esa es la realidad con la que tenemos que convivir. Pero claro, es que en el otro lado tenemos una competencia, o sea, ninguna empresa, ningún empresario puede competir contra el salario de un funcionario ni las condiciones de un funcionario. Y este es un tema que lo tenemos ahí, con lo cual generar vocaciones empresariales es una obligación, pero no es nada sencillo.
2: Uh-huh. Algo que añadir por y luego aquí. Hay otro sí. Tema en cultura de empresa. En estos momentos, esa situación de indefinición dentro de las empresas, hay una situación de competencia, se crea desde la misma gerencia en empresas tecnológicas, por ejemplo. O sea, puntas de nuevos sectores. En estos momentos, la creación de equipo y de implicación de las personas en la dirección es mínima en estos momentos. O sea, porque en estos momentos, además, dentro de la precariedad de los sectores, se evita en muchos casos que haya demasiado ligazón entre las personas, la dirección y la propia empresa. O sea, tenemos personal de ingeniería, por ejemplo, trabajando en estos momentos en empresas con sueldos mínimos y con una competencia entre los trabajadores terrible, y que hace que, bueno, aparte de los estrés y de la poca implicación que se logra de las personas con la empresa, está llevando a una rotación y a una precarización en el empleo en sectores que es bastante grave. O sea, de hecho, si hacemos una encuesta, por ejemplo, entre chavales y chavalas ya de 30 y tantos años que están trabajando, en este momento la situación de presión, tensión y de competencia dentro de las empresas está creando una situación difícil.
4: Aquí no, eso aquí te puedo asegurar que no se da. No se da. Y esa falta de nexo entre los equipos y la dirección es que es todo lo contrario. Es que las empresas están trabajando precisamente para eliminar frontera. Entonces, es que, y además sabiendo desde los equipos de dirección que no hay otra fórmula, porque no nos olvidemos en qué contexto estamos trabajando, ¿eh? Que tenemos muchísimos problemas, primero para captar talento y luego para fidelizarlo, con lo cual se está cuidando de una manera extrema, te diría más. Por desgracia, en muchos casos el trabajador está imponiendo a la empresa las condiciones en las que se quiere quedar.
2: Yo te digo, porque he tenido varias informes en estos momentos sobre el tema de esas alumnas y alumnos que llevan ya 6 años en el mundo laboral del tema de la ingeniería, que está ocurriendo, incluso se está fomentando la competencia dentro del personal y que está creando problemas serios.
1: Pero son grandes empresas, multinacionales, en empresas que...
2: Te estoy hablando de empresas de 15, 20 trabajadores.
1: Me extraña, ¿qué ocurre eso?
2: En los que el sector comercial está primando sobre el tema de lo productivo hoy.
1: Yo, sin ser un experto en este tema, me extraña que ocurra eso por los problemas que hay, precisamente para encontrar gente. Entonces, si resulta que tienes problemas para encontrar gente y estás machacando al que tienes, pues te va a ir. Entonces,
2: es que es el contrasentido de lo que está ocurriendo. Haría falta un análisis de esto, porque es un tema que es... está siendo fundamental dentro de lo por qué la gente se marcha de unas empresas a otras con tanta fluidez.
0: Venga, vamos a avanzar. 9 y 20 minutos de la mañana. El 57% de la juventud vasca reivindica su derecho a la desconexión digital. UNICEF Euskadi ha presentado su informe sobre el bienestar digital en la infancia y en la adolescencia. El 77% está registrado en 3 o en más redes sociales. Es un dato sacado de más de 7.000 encuestas que muestran unos menores conectados, a los que, sin embargo, ni la industria tecnológica, ni los padres, ni las madres pone límites. Sabella Madariaga tiene los detalles de este informe.
3: Sí, la foto que UNICEF hace es la de una adolescencia conectada, pero puede que no con las herramientas más adecuadas, porque el informe revela que tan solo la mitad de las familias abordan los retos de la digitalización en casa.
5: Que únicamente la mitad de los padres y madres hablan de riesgos de Internet y cómo prevenirlos. Pero es que prácticamente solamente un cuarto ponen normas o límites respecto a los contenidos que suben a la red. Limitar es cuidar.
3: Más del 90% están en una red social, casi el 80% en 3 o más redes. El 77% sigue a un influencer y más de la mitad habla con desconocidos. Y todo porque el móvil les llega a los 11.
6: En mi caso, por cuarto o quinto de primaria.
7: Yo también tuve móvil a los 11 años.
8: Tengo 15 años y supongo que empecé a usarlo más o menos a los 8.
3: El porno les llega a los 12. Uno de cada cuatro ha sufrido violencia digital de su pareja y quienes hacen un uso problemático de las redes son en torno a un 5%. Son unos retos frente a los que UNICEF pide una reflexión conjunta. De las instituciones quiere más campañas de concienciación. A las familias les pide ejemplaridad también con el móvil y al sector tecnológico controles más efectivos.
0: Este informe de UNICEF sobre adolescentes, sobre bienestar digital, revela además eso, que la mitad de los menores y de los jóvenes de Euskadi y se manifiestan hartos de la hiperconexión, exigen decidir cuándo estar localizable. El acceso a la tecnología está avanzando hacia techos de edades muy tempranas. El 95,2% de la infancia y de la adolescencia vasca cuenta con un teléfono propio. Y lo que mejora, eso sí, es la costumbre de dormir con el dispositivo en la habitación, que ahí sí que vemos que va descendiendo. Pero llama la atención que solamente un cuarto de los padres, uno de cada cuatro padres, Maxi, pone límites a sus hijos y se les está exigiendo también ejemplaridad. No sé si los padres y las madres somos los principales responsables de este problema que se está generando por no poner límites, ¿no?
1: A ver, por supuesto. A ver, a mí yo creo que no es la primera vez que eso lo comentamos en esta mesa. De poco sirve que en el colegio se pongan límites. Parece que ahora algunos centros escolares limitan la utilización de los móviles. Incluso llegan a prohibir la entrada de móviles en los colegios y cosas. De poco sirve todo eso si luego resulta que los chavales en la calle y en casa tienen un uso ilimitado y sin ningún tipo de control de los dispositivos.
0: O nos ven a nosotros hiperconectados.
1: Bueno,
0: ¿no?
1: Es que el primer problema es eso que hemos pasado.
4: El ejemplo.
1: Claro, es que es lo primero. Si es lo que estás viendo en tu casa, a ver, si todos lo vemos, si no a diario casi, vas a tomarte algo ahí en una terraza, ves a un niño en sillita de ruedas que no puede tener más de 2 o 3 años, que está con el móvil del padre o de la madre. Y dices, bueno, pues es que, claro, que ese niño ya está conectado. Aunque esté viendo dibujos animados, me da igual, pero lo está viendo en un dispositivo que para él está integrándolo en sí, como que es algo que a lo que tiene derecho y a lo que tiene acceso. Como todo en estas cosas, al final acabamos llegando siempre a las mismas conclusiones, que se trata de un tema de educación, de información y de concienciación, por decirlo de alguna manera, con tres palabras que lo resumen, ¿no? No podemos pedir...
0: Lo que pasa es que tendemos a poner la pelota en el tejado de los demás, ¿no? De la educación...
1: No. La primera educación...
0: Y no ver la...
1: La primera educación...
0: La de casa.
1: De todo, ya no solo de los móviles, de todo es en casa. La primera educación. Y porque la formación es lo que se adquiere en el colegio, la educación es lo que se adquiere en casa. Y eso se adquiere desde el primer día de vida. Entonces, pues la educación se adquiere en casa y se adquiere con eso, con normas, con límites, con ejemplo, con trabajo, hablando... explicando, pero claro, lo que decías tú, de poco va a servir todo eso si resulta que somos nosotros, le estamos hablando con el niño y a la vez tenemos el teléfono en la mano. Pues es que no nos va a servir de nada.
4: Pues fíjate que en principio los datos que aporta este informe de UNICEF tienen un sesgo positivo, ¿verdad? Porque parece que algo está mejorando. A mí se me siguen poniendo los pelos de punta. O sea, UNICEF, para trasladar estos datos, parece ser que ha hablado con prácticamente 8.000 chavales.
1: Muchos.
4: Entre 10 y 20 años. Oye, entre 10 y 20 años. Pero vamos a ver. Un crío, porque es un crío de 10, 11, 12, 13 años, ¿tiene capacidad incluso de autoanalizarse para llegar a estas conclusiones? A mí me cuesta muchísimo creer que es así. O sea, que no quiere estar localizado. Que no quiere estar localizado, ¿eso qué quiere decir? O sea, para un chaval de 10 años que no quiere que su padre le mire el móvil, porque es que igual estamos hablando de eso, ¿no? A mí me parece ya gravísimo que chavales de 10 años tengan dispositivos al alcance, pero efectivamente la culpa la tenemos los padres, que para tenerlos entretenidos les hemos dejado el iPad o el móvil desde que están en la sillita mientras nos tomábamos la caña. Porque es que esto se ve en la calle, es una realidad. Entonces les ponemos dibujos animados, pero ya les estamos dando acceso tecnológico, que es de lo que estamos hablando, ¿no? Entonces parece, según el informe de UNICEF, que hay cierta contención en el uso de los dispositivos. Desde luego, a mí esto no creo que nos deba tranquilizar en absoluto. Volvemos a lo de siempre, concienciación y educación. Ya se ha dicho además, la educación y la concienciación empiezan en casa. Lo que nosotros no hacemos en casa no podemos exigírselo a los demás. Y desde luego tenemos un problema gravísimo, porque luego supongo que abordaremos a dónde nos lleva el uso indiscriminado de estos dispositivos y el acceso a redes sociales o a internet. Es, a mí, yo insisto, los pelos de punta.
0: Desde luego, el sistema educativo, algunos centros están intentando tomar medidas, crear pactos.
4: ¿Y con qué cuestionamiento?
0: Pactos entre los alumnos y los padres para no entregar móviles hasta determinada edad, para prohibir su uso en el centro, con lo cual la parte educativa parece que está haciendo sus deberes.
2: Y muchos padres y madres tienen broncas para intentar limitar el uso y lo que tendríamos que preguntarnos hasta qué punto es efectivo todo eso. O sea, porque todos esos programas que se están haciendo del uso limitado y de poco vale. O sea, una bronca en casa, se están reforzando por otro lado. La necesidad de tener el teléfono. Antes has comentado la encuesta que son 8.000 chicos,
4: sí,
2: y chicas. Bueno, esta encuesta está hecha por medio de móvil. O sea, en las escuelas, hecha por medio de móvil. O sea, el.
0: Pues, o sea,

0: edad adulta. Y ese es el gran problema. Es algo muy parecido al tabaco. O sea, que no podemos decir que limitar el tabaco sea una cuestión de educación solo, que estoy de acuerdo, que va de educación. Hay que poner también medidas políticas, sanitarias, con este tema. No vale con concienciar a la gente de que el tabaco hace daño. No vale solamente con decir, en estos momentos a la mayor parte de los fumadores les hacemos una encuesta. ¿Es bueno el tabaco? No. ¿Te gustaría dejar el tabaco? Sí. Pero se sigue fumando. Entonces, que es uno de los temas por lo que es gran parte de estos chavales del 50% que dicen que habría que tomar descansos, realmente son de las personas que están más atadas al móvil.
1: Porque la consecuencia de esa temprana exposición digital, si seguimos escarbando en este informe de UNICEF, nos da la clave, ¿no? Es que las adolescentes vascas, hablan de ellas, ¿no?, duplican a los chicos en malestar emocional, en riesgo suicida elevado, ¿no? Ellas, sobre todo niñas y adolescentes, padecen peores indicadores en ansiedad, depresión, en riesgo de suicidio por el impacto de ese entorno digital, ¿no?, en su salud psicológica, pero bueno, que esto es extrapolable a ellos también, ¿no? Y ahí vemos la consecuencia directa de esa exposición digital tan temprana.
2: Sí, claro, pues al final esa exposición al tema digital cuando eres pues un niño tiene que tener consecuencias. Estamos en una sociedad que a través de las redes sociales y a través de Internet da acceso a todo, ¿no? Da acceso a todo. Siempre se pone el punto de la pornografía, tal sí, como...
1: Pero no solo es el porno.
2: No, es la violencia, sobre todo. Es el tema de las actitudes racistas, homófobas, sectarias, bueno, pues todas esas cosas.
1: La normalización de la violencia.
2: Eso es, claro, todas esas cosas llegan a través de los móviles, de las redes sociales, de ciertos influencers que están de moda. Entonces, claro, todo esto es muy difícil de gestionar cuando tienes 11 años, 12 años, 13 años. Entonces, hace años hablamos del bullying en la escuela, pues que unos niños se metían con otros niños. Ahora es que es tan fácil provocar malestar en otras personas a través de las redes sociales y de Internet que pues estos chavales, claro, lo pasan mal. De todas formas, hay un dato un poco incongruente, ¿no?, en la encuesta, que habla de que es bastante más elevado en las chicas que en los chicos el riesgo de suicidio, pero sin embargo la realidad, según los últimos datos al menos que yo he podido mirar, es que hay muchos más chicos que chicas que se suicidan. Es decir, no sé cómo se mide ese riesgo, pero la realidad es que en el año 24, que son los últimos datos que he encontrado, hubo 10 chicos y 4 chicas que se suicidaron en Euskadi. Es decir, casi triplican el dato de chicos y chicas.
1: La verdad es que es
2: tremendo.
1: Tremendo, tremendo. A mí este tema me provoca mucho miedo.
3: El estudio habla en todo caso de riesgo de suicidio, claro, no claro. De suicidio efectivo. Ha elevado un poco el rango de edad para hacer en concreto esa pregunta del bienestar emocional y del suicidio de los 13 a los 20 años, pero evidentemente es dramático que una chiquita de 13 años admita que ha tenido alguna intención, algún pensamiento en esa línea. Yo creo que esto nos interpela a todos y cada uno de nosotros como sociedad. O sea, es inasumible que estemos generando entre todos este caldo de cultivo, ¿no?
0: Claro, lo que ocurre es que con los instrumentos digitales no crean el problema, pero los aceleran. Básicamente estos procesos de insatisfacción. Y luego, con el tema del suicidio, una cosa es haber pensado en suicidarte y cómo lo harías, y otra cosa es la realización.
2: Los chicos son más impulsivos y tal, se suele decir.
0: Lo que es el paso a lo violento contra ti misma, es un acto ya violento. Físico, que es lo que explica...
2: Más ligado a chicos que a chicas.
0: Pero la insatisfacción con tu propia vida es mucho mayor entre las chicas. Sería un poco lo que explica el dato contradictorio.
2: Sí, porque vivimos en una sociedad machista que a las chicas se les exige mucho más, que sean más altas, más guapas, más rubias, que se maquillen bien, que lleven bien los zapatos, la falda y no sé qué. Es que al final es eso. Entonces, es más fácil que se produzca insatisfacción entre las chicas que entre los chicos.
0: Y mayor madurez. A edades más tempranas.

0: Marías, habría que hablar de la nomofobia. O sea, el que es la sensación que tenemos los mayores, las personas mayores, de que si nos hemos dejado el móvil, tenemos una intranquilidad, una insatisfacción y un no poder estar.
1: El miedo irracional y la ansiedad severa que experimenta una persona al estar sin su teléfono móvil.
0: Exacto. Esto es. Ahí lo de, o sea, digo que
2: es una enfermedad.
0: Porque estamos hablando de un problema de salud pública y tenemos que afrontar esa nomofobia y esta dependencia de lo digital desde un punto de vista de salud pública.
1: Pues vamos a hablar de salud en unos minutos. Sí, añade algo.
3: Una cosa que es casi anecdótico, ¿no? El 10% de los teléfonos móviles que se venden ya en España son bobos, de los que llaman teléfonos bobos, es decir, sin acceso a internet. Son teléfonos que solamente sirven para llamar y para recibir llamadas. En muchos casos está ligado a chavales jóvenes, que los padres se los compran para tenerlos, entre comillas, localizados, o para que el chaval pueda llamar para decir que voy a llegar tarde o estoy no sé dónde, pues lo que hacíamos antes, haciendo cola en la cabina de teléfonos, o eso que los que tenemos cierta edad hacíamos cuando salíamos los sábados o los viernes para llamar a casa, ¿no? Pues ya el 10%.
1: Bueno, eso está bien, eso está bien. Venga, hacemos una pausa. 9:34, Radio Vitoria Gaur.
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1: 9:36, seguimos en tiempo de tertulia con Maxi Vega, Iñaki Ruiz de Pinedo y Raquel Ecenar. Hoy es un día, parece ser clave, en el desarrollo del conflicto médico. Esta mañana las comunidades autónomas están convocadas a un Consejo Interterritorial de Salud en mitad de las críticas por esa reforma del Estatuto Marco. No ha trascendido aún a esta hora si ha habido un acuerdo entre las comunidades autónomas que ayer se reunieron para ahondar y, bueno, unificar una postura común ante esa reunión. Sí que Euskadi ha confirmado que va a asistir. Sabemos que a las 10:15 el consejero Alberto Martínez va a hacer declaraciones. También la ministra Mónica García, reunión que, como digo, se celebra a las 10:30. Y sobre la mesa está la gestión del conflicto laboral del personal médico con la huelga convocada para la semana que viene. Sin embargo, señalaba el consejero vasco que varios de los puntos del día corresponden a la negociación colectiva.
12: Supone, además de una falta de respeto institucional, sitúa el debate en un terreno que jurídicamente no se sostiene.
1: El consejero afeaba que ese estatuto marco se ha aprobado sin previa negociación con las comunidades. Se espera que el de hoy sea un encuentro tenso, porque la ministra Mónica García insiste en colocar la responsabilidad en la pelota o en el tejado de las comunidades autónomas. En las últimas horas, además, se ha dirigido al propio consejero Alberto Martínez y le pedía lealtad.
13: Espero que en este momento el consejero vasco sea leal, por lo menos leal, a las conversaciones privadas que he tenido con él, en las cuales, por supuesto, que dice y que marca cuáles son las competencias de cada uno.
1: Luego, si queréis, comentamos esos 70 millones de euros que va a poner el gobierno vasco para solucionar algunas de las reivindicaciones, pero no sé si veis que este chicle se está estirando mucho, este conflicto, ¿no? No sé si veis enrocada a la ministra, enrocada a las comunidades autónomas, enrocados a los médicos.
2: Sí, sí, yo creo que aquí se ha enrocado todo el mundo en una cuestión competencial. así de claro lo digo, ¿no? Y están lanzándose la pelota unos a otros mientras el conflicto no se resuelve. Yo hace como una semana o semana y media escuché una entrevista a una de las representantes de los médicos aquí en el País Vasco y me quedaron claras unas cuantas cosas. O sea, lo primero es que ellos reivindican incluso un reconocimiento social de imagen, porque literalmente hemos estudiado 11 años y somos el pilar de la sanidad vasca, obviando, que me llamó poderosísimamente la atención y por eso lo digo aquí, que la sanidad tiene integrantes que van más allá de los médicos y que además están resolviendo la papeleta de los médicos en muchísimas ocasiones, punto número uno. Pero también me quedó otra idea en la cabeza, y es que este conflicto se resuelve con dinero, como casi todos los conflictos laborales, dentro o fuera de la negociación colectiva. Creo que si se accede, me da igual quién lo haga, la competencia en este caso parece que es de las comunidades autónomas, si se accede a los requerimientos económicos, seguramente no tenemos huelga. Y, oh, sorpresa, aquí ya el componente social deja de tener el predicamento que nos están intentando trasladar en el conflicto.
1: El consejero dice que por mucho dinero que ponga, el conflicto no va a acabar si la ministra no aprueba un estatuto propio para los médicos.
2: Y todo lo demás, pero yo estoy absolutamente convencida de que sí, las comunidades autónomas son capaces de resolver la parte de la jornada laboral, que es otra de las cosas que reivindican, la parte de las guardias donde ya ha entrado el propio consejero, la parte económica y esas jubilaciones anticipadas, porque los médicos al parecer necesitan jubilarse antes que el resto del común de los mortales porque su desgaste es infinitamente mayor que el que puedo tener yo, que es la idea que a mí me quedó clarísima. Ese tema se arregla y luego ya hablaremos de ese estatuto marco, que yo sinceramente estoy hablando, y a lo mejor estoy cayendo en el error de haberme forjado una opinión escuchando a una representante de los médicos aquí en Euskadi, pero es que la verdad es que me aclaró muchísimo el panorama en esta línea, la verdad.
1: Maxi.
3: Sí.
2: ¿Coincides?
3: A mí me enciende un poco este conflicto, porque es el típico conflicto de privilegiados. Los médicos llevan muchos años con un sindicato propio, de clase privilegiada, intentando diferenciarse de todos los demás, lo cual a mí ni me gusta ni comparto. Es curioso que algunas reivindicaciones que están planteando ahora, con huelgas durísimas que están provocando un semicaos en la sanidad pública, no se hayan planteado nunca hasta ahora que hay una ministra y un gobierno de izquierdas. Es decir, nunca se habían planteado el tema hasta hace 4 días, el tema de las guardias de 24 horas. Siempre se quejaban, sí, joder, es que las guardias de 24 años, horas son muy duras y tal, pero ahora es que es un tema que es que no se puede aguantar ni un día más con estas jornadas. Estoy de acuerdo, ¿eh? A mí me parece una salvajada hacer trabajar a una persona 24 horas y más en un trabajo que puede depender la vida de otra persona. Me parece perfecto que se anulen estas guardias. Es una de las cosas que se quita en el estatuto que se ha aprobado ahora. Luego, es curioso que en Asturias, que ha habido un pacto entre el sindicato médico y el gobierno regional de Asturias para anular esas guardias, rebajarlas a 12 horas, se ha quitado la huelga. Es decir, se ha desconvocado la huelga. Vaya, cosa curiosa. En Cataluña, desde hace años, en varios hospitales se está ya aplicando, como forma piloto, las guardias de 12 horas, incluso en alguno de menos. Se empezó en 6 hospitales y creo que se ha ido aumentando. Con lo cual, la conclusión es bien clara. Si las comunidades autónomas quieren, pueden acabar con este conflicto. Asturias lo ha hecho. Y ya está. No hay conflicto, no hay huelga, porque han llegado a un acuerdo con el sindicato médico. Luego, otro tema. ¿Por qué los médicos tienen que tener su estatuto y no las enfermeras? ¿O los farmacéuticos? ¿O los fisioterapeutas?
2: ¿O los celadores?
3: ¿Por qué? ¿Por qué tienen que tener...? Sí, sí, de acuerdo que la profesión médica es igual la más especializada y de la que más dependemos en la salud de las personas, de los ciudadanos. Pero, una cosa es el tema laboral y otra cosa es el rango profesional que tú tengas. Luego, decía Raquel el tema de las jubilaciones. A ver, que es mentira. que es que la mayoría de los médicos se reenganchan hasta los 70 años.
2: En la privada, muchos.
3: No, se reenganchan en la pública, trabajando con jornadas reducidas muchas veces para poder seguir trabajando en la privada. Que ese es otro tema que está en el conflicto, que es que se imponen más restricciones para las...
0: la autoconcertación, que se llama.
3: Sí, eso es, para poder trabajar en la privada y tal. Claro, eso no les gusta, porque la mayoría lo que quieren es trabajar en la pública, tener asegurado lo de la pública y tener sus horitas luego en la privada. Bueno, y luego la autoconcertación que dices tú es en la propia pública. Es decir, trabajo en la pública, genero listas de espera, porque está demostrado, solución, porque ¿no? Está demostrado que hay muchos médicos y muchos servicios que lo que hacen es solicitar pruebas, solicitar no sé qué, solicitar no sé cuántos, para generar lista de espera, y luego yo trabajo a las tardes para solucionar esa lista de espera.
1: Que es lo que es la autoconcertación.
3: Pero eso,
1: ¿no?
3: Es, pero lo cobro aparte, claro.
1: Y aquí
0: es que yo tendríamos que diferenciar lo que es la crisis que tenemos en el sistema sociosanitario, que ahí está, y las demandas y la dirección política que está incidiendo el sindicato médico. Hay que entender que el sindicato médico es un sindicato muy unido a los colegios profesionales madrileños. Y yo por eso, en mi percepción, es que estamos ante una huelga clasista y política, básicamente. Y ahí luego meten elementos que sí son reales en cuanto a la crisis del sistema sanitario, pero que son los elementos que se pueden negociar y sería negociable. Pero ¿qué es lo que ocurre? Mira, si entramos hoy en la página del Sindicato Médico de Euskadi, o por lo menos ayer a la...
1: A ver, venga, voy a hacerlo mientras lo
0: a la noche, que hay, o sea, explicando el conflicto y la negociación, dicen, marcamos como línea roja el compromiso público de que el PNV iba a votar no al anteproyecto del Estatuto Marco. Y si este llegaba al Congreso de los Diputados. Esto cobra especial, tal, tal, tal. O sea, hay elementos políticos que se negocie lo que se negocie en Euskadi. El elemento fundamental es la huelga política cara a Madrid. Y una huelga política en lo que estáis comentando. Un estatuto propio médico independientemente del resto del personal sanitario. O sea, reivindico un papel clasista claramente en ese sentido. Pero el elemento fundamental es que esas horas extras se paguen lo mismo en la consulta que en el quirófano. En estos momentos, si el quirófano se está pagando a 90 euros la hora, etcétera, que se pague esas horas extras. O sea, al final sí hay un tema de dinero, pero creo que hay mucha gente metida dentro de haciendo la huelga y dentro del personal que le están confundiendo. Porque se están confundiendo dos elementos fundamentales en estos momentos, y claro, y el PP no es extraño a esto, las comunidades autónomas hoy en esa reunión que intentan llevar esa línea de apoyo a lo que es la privatización incluso del sector.
3: Cuanto peor va la pública, mejor para la privada.
1: Decíamos que Euskadi va a poner sobre la mesa 70 millones de euros para responder a una parte de las reivindicaciones de los médicos. Vamos a repasarlas con Isaro Baza.
14: Se ha abierto, sí, un escenario de trabajo con el Sindicato Médico de Euskadi. El Departamento de Salud plantea más tiempos de descanso, la mejora de la retribución de las guardias, el incremento en el complemento de la productividad y el refuerzo de la carrera profesional para los médicos. También se crearían dos grupos de trabajo para analizar la autogestión de agendas o la reorganización de las guardias. La propuesta supondría un aumento del presupuesto de 70 millones más anualmente, 70 millones de euros que servirían para suplir parte de las reivindicaciones de los facultativos. Alberto Martínez.
15: Primera oferta al sindicato médico hemos hecho con la magnitud de dinero que les he dicho, que es el que disponemos para poder dar respuesta a parte de esas reivindicaciones, no a todas. Entendemos que este es el camino, el diálogo, la negociación y el realismo.
14: Aunque la negociación entre el departamento y los sindicatos avance, no se desactivan las convocatorias de huelga para la semana que viene. Recordaba el consejero que según los sindicatos, ningún acuerdo a nivel autonómico servirá para desconvocar los paros.
1: Decías, Maxi, que si las comunidades autónomas quisieran, podrían solucionar parte del conflicto. No sé si esta propuesta va encaminada a ponerle fin a lo que tiene que ver con las reivindicaciones aquí en Euskadi.
3: Sí, no, que no sé si es suficiente, porque yo no tengo ni idea de cuánto cuesta que todos los médicos dejen de hacer guardias de 24 horas y pasen a 12 o a 9 o a 13, yo no sé, lo que se negocie, ¿no? Yo no sé cuánto puede costar eso y cuánto puede costar reducir la jornada a un máximo de 35 horas semanales. A ver, eso tiene
1: que
3: ser,
1: que se ha abierto,
3: eso es una negociación que tiene que haber efectivamente entre los representantes sindicales y el gobierno, pero ya te digo, en Asturias lo han conseguido, en Asturias no están en huelga, ya ha habido ya un pacto y ya han acabado con la huelga. Eso mismo yo creo que se puede hacer en todos los sitios. Lo que pasa es que, como decía Iñaki, yo creo que en la mayoría de las comunidades autónomas gobernadas por el Partido Popular no les interesa, prefieren que siga habiendo el conflicto, prefieren que siga habiendo lío con Madrid y que la sanidad pública se siga deteriorando para intentar seguir ellos metiendo más privada.
2: Bueno, vamos a ver, ¿no? Si esa cantidad de dinero que ha puesto el consejero encima de la mesa, que desde luego pone de manifiesto una intención conciliadora, y eso es una realidad, vamos a ver.
3: Ya le ha costado, ¿eh?
2: Bien, pero ya lo ha hecho, Maxi. Entonces, vamos a ver qué se encuentra en el otro lado. Fíjate cómo traslada la información, diciendo que con toda seguridad esto no va a evitar. Él mismo es consciente de que seguramente no va a evitar el conflicto. A mí me parece un conflicto laboral tipo donde fundamentalmente, amén de que tiene efectivamente, como todos también, connotaciones políticas, pues sobre todo estamos hablando de jornada laboral y de salario. Y eso se trabaja donde se tiene que trabajar, que es en las mesas de negociación colectiva. Ese es el foro al que hay que llevar ese tipo de reivindicaciones y donde hay que trabajarlo. Y a partir de ahí, pues todo lo demás son pájaros y flores. Vamos a ver en qué queda ese estatuto, hasta dónde se puede desarrollar. Y a mí hay una cosa que me inquieta especialmente, y es efectivamente los médicos de forma masiva están de acuerdo con llevar a cabo esta serie de huelgas, o nos está contando el sindicato una película que cuando lo haces descender no convive con el común de los mortales, en este caso con los médicos. Eso también ocurre, ¿eh?
0: Y entonces, o sea, lo que es, estoy de acuerdo, o sea, en ese momento, una cuestión es el marco de negociación de las condiciones laborales, de organización, etcétera, pero que ese es un marco que en nuestro caso es de la comunidad autónoma.
2: Totalmente.
0: Con competencias propias de la comunidad autónoma, pero en este caso lo que se está poniendo el foco es en el conflicto a nivel estatal político.
1: ¿Algo que añadir, Maxi?
3: No.
1: Que, pues lo dejamos aquí, ¿eh?
3: Sí, vale.
1: Venga, lo dejamos aquí. 10 minutos para las 10. Maxi Vega, Iñaki Rude Pinedo, Raquel Ezenarro, gracias. Que tengáis buen día. Hasta la próxima.
3: Agur.
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0: Ya está por aquí Alejandra Eguiluz, egunón.
1: ¿Qué tal, Arache, egunón?
0: Para adelantar los contenidos que vamos a poder escuchar a partir de las 10.
1: Bueno, pues creo que hoy va a ser un arranque de programa que nos va a dejar con la boca abierta.
0: ¿Sí?
1: Y te cuento por qué. Porque la Liga de Debate Universitario pretende fomentar entre el alumnado el diálogo, la confrontación de ideas en público como ejercicio de convivencia y desarrollo de las habilidades personales, ¿no? Y esta Liga de Debate, se celebra este próximo fin de semana en Madrid y por primera vez, y aquí está la noticia, Euskadi participará gracias a PTEMA, que es la Asociación de Personas con Discapacidad Intelectual de Álava. Es un equipo de 8 personas usuarias de PTEMA, con profesionales de apoyo de la asociación que les han guiado en este proceso formativo. Y van a hacer debates, Arach, van a defender opiniones en torno, en este caso, al reciclaje. La pregunta que tienen encima de la mesa es, ¿sería preferible multar o premiar por reciclar? Ellos van a ir a Madrid.
0: Un debate muy interesante, además.
1: Van a debatir, están muy preparados, también un poquito nerviosos.
0: Bueno, normal.
1: Es normal, pero nos van a sorprender, ¿eh? Tengo que decirte que lo hacen muy, muy requete bien. Además, hoy tenemos nuestra habitual tertulia mensual, Cosas de Mayores, en la que hablamos de muchísimas cosas que tienen que ver con la actualidad y también con la visión de personas que ya tienen una edad, ¿no?, que están experimentadas. Hoy vamos a hablar de la visita del Papa, la religión, cómo era antes, cómo era ahora, qué les ha parecido lo que ha dicho el Papa, cómo ven cuestiones candentes de actualidad que giran en torno a la Iglesia. Ese es uno de los puntos de debate hoy, de conversación y de charla. También, mira, hablando de oratoria, ellos tienen una gran oratoria. Estaremos también pendientes de los hantokis. Ahora sabes que hay padres y madres que están un poquito preocupados.
0: Sí.
1: Con ellos vamos a hablar también, a ver cómo ven las cosas, cómo ven la situación actual de los comedores en los centros escolares. Y hablando de comida, pues hoy Luis Ángel Plagar nos va a poner una ensalada de pimientos rellenos. Fíjate qué original, esta vez también. Atún y requesón.
0: Me encantan los pimientos rellenos.
1: A mí también. No se me hubiera ocurrido nunca ponerle requesón.
0: No. Pues
1: ¿a tú
0: mira,
1: sí?
0: Pues mira.
1: Seguro que combina muy bien, ¿no?
0: Pues oye, otra opción más.
1: Claro,
0: en vez de
1: sí.
0: Hacer los clásicos de bacalao o de carne, podemos optar por esta opción.
1: Nuestros habituales concursos y todo esto hasta las 12, ya lo sabes.
0: Muy bien, Alejandra, que tengas buen día.
1: Igualmente, buen día.
0: Hasta mañana. Agur. Volvemos mañana con más actualidad, con entrevistas, el análisis. En fin, con todo esto hasta las 10 de la mañana. Y ahora toma relevo Alejandra con todos los contenidos. Agur.

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1: Las noticias de las 10 de Egunon. Comenzamos mirando al tráfico porque hay retenciones en la A1 en Gasteiz por la avería de un vehículo pasado a Bechuco en sentido Madrid. Ocupa uno de los carriles y hay, como decimos, tráfico lento en esa zona. Ténganlo en cuenta. A1 en Gasteiz pasado a Bechuco en sentido Madrid. Y el consejero de Salud, Alberto Martínez, está ya en Madrid, donde finalmente sí acudirá a la reunión del Consejo Interterritorial de Salud convocada por el Ministerio para abordar con las comunidades autónomas el nuevo texto del Estatuto Marco, así como las situación en la que están las negociaciones con los sindicatos médicos y los motivos de sus protestas. Esperamos declaraciones de Martínez en unos minutos antes de que empiece esa reunión. También las de la ministra Mónica García después del cruce de palabras de ayer sobre las competencias de cada uno. Desde el sindicato médico critican que nadie haga nada por resolver la situación. Entrevistado aquí en Boulevard en Radio Euskadi, Néstor Morchón también se ha referido a las negociaciones que el sindicato médico de Euskadi lleva a cabo con la dirección de Osakidetza. A la espera de nuevas reuniones, tras la última el pasado viernes, consideran que la oferta es insuficiente.
2: Claramente insuficiente y muy alejada de nuestras expectativas. Tendremos que replantear una serie de movilizaciones porque la lucha sigue, cueste lo que cueste.
1: Quedan así a la espera de que Osakidetza les cite a una nueva reunión para seguir negociando. Y el lehendakari Manuel Prada les ha pedido esta mañana que se celebre antes del 31 de junio la comisión bilateral que preside conjuntamente con el presidente Pedro Sánchez para dar el paso definitivo, ha dicho, en el cumplimiento del Estatuto de Guernica, pese a autos e imputaciones de los tribunales. En este sentido, ha avisado también que es el momento de la verdad con el traspaso de la seguridad social, puertos y seguridad pública y también el régimen electoral municipal, y ha asegurado que no vale con resistir en el gobierno.
3: Yo lo que creo es que la legislatura, para que llegue a su fin, tiene que hacerlo con un sentido. Establecimos en julio de este año tendríamos una nueva cumbre bilateral y lo que estamos solicitando es que no nos despistemos, que estemos a lo que toca, porque tenemos muchas materias aún que nos han cerrado y que nos han cumplido.
1: Por cierto, que el ministro de Economía, Carlos Cuerpo, ha anunciado esta mañana en el Congreso que llevará al Consejo de Ministros el cuadro macroeconómico que acompañará a los presupuestos generales del Estado del año que viene, del 2027, el martes 23 de junio. Y en Bilbao acaba de comenzar un foro industrial donde se debatirá sobre el futuro de la industria vasca y los proyectos transformadores para fomentar la competitividad. Estarán presentes, entre otros, lo están, el consejero vasco de Industria, Mikel Jauregui, o los CEO de Iberdrola, Sener, Cuchabank o Ayesa Digital. Estamos pendientes de ese encuentro y también les contamos en página internacional que la ministra norirlandesa de Justicia ha acusado a la extrema derecha de alentar la tensión racial en la provincia tras una noche de disturbios con vehículos, casas y autobuses incendiados en protesta por el caso de un ciudadano sudanés acusado de apuñalar a una persona en Belfast el pasado lunes. Es la pura definición de racismo, ha dicho la ministra en una entrevista para la cadena BBC. Durante los disturbios, hombres encapuchados llegaron a desalojar de sus casas a familias de inmigrantes. En este clima de tensión, comparece hoy en el juzgado el supuesto agresor, un sudanés de 30 años acusado de intento de asesinato y de poseer un arma blanca. En tráfico, recordamos ese punto que está produciendo problemas a esta hora y retenciones en la A1 en Gasteiz, pasado a Bechuco por un vehículo averiado que ocupa un carril en sentido Madrid. Nada más, más noticias dentro de una hora aquí en Radio Euskadi. 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

0: Son las 10 y 4 minutos, 13 grados marca el termómetro en la zona sur. 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
0: La Liga de Debate Universitario fomenta entre el alumnado el diálogo y la confrontación de ideas en público como ejercicio de convivencia y de desarrollo de las habilidades personales. Esta Liga de Debate impulsa además Yo Tengo Opinión 2026. Es el encuentro estatal de la Liga Española de Debate de Personas con Discapacidad Intelectual. La final en esta liga se celebra este próximo fin de semana en Madrid y por primera vez Euskadi va a participar gracias a APDEMA, que es la Asociación en Favor de Personas con Discapacidad Intelectual de Álava. El equipo de debate de APDEMA, compuesto por 8 personas usuarias, ha estado formándose y preparándose para esta final. Y en los próximos minutos vamos a conocer algunas de esas personas a quienes integran este equipo y también a sus entrenadores.

0: Bueno, este equipo fantástico lo integran, como les decimos, 8 personas usuarias de Apdema y les acompañan 2 profesionales de apoyo de la asociación que han guiado pues todo el proceso formativo y también el trabajo semanal de oratoria, comunicación y debate. Y en esta edición, Merche Guillén, ¿qué tal? Buenos días.
1: Hola, buenos días, Egunon.
0: El tema plantea una pregunta muy directa.
1: Una pregunta muy directa. La edición 2026 de este encuentro estatal invita a reflexionar sobre sostenibilidad desde una pregunta: ¿sería preferible multar a premiar por reciclar? Apdema va a defender la postura favorable a premiar, poniendo el foco en la motivación positiva, la educación ambiental y la responsabilidad compartida. Han sido varios meses de preparación, un entrenamiento que comenzó en febrero y que ha contado, además de técnicos de la propia asociación, con 2 formadores referentes en las ligas de debate estatales, Adrián Fernández y Bryce Freire. Todo ello para llegar lo mejor preparados posible a esta competición que se celebra este sábado y domingo en el campus de la Universidad Nebrija de Madrid y que va a reunir a 12 equipos procedentes de 8 provincias.
0: Bueno, pues tenemos hoy una mesa fantástica repleta de invitados. Rodrigo González es técnico de proyectos de Apdema, ya nos ha acompañado más de una ocasión. ¿Qué tal, Rodrigo? Bienvenido.
2: ¿Qué tal? ¿Cómo estáis?
0: Pues encantadas de saludaros. También Adrián Fernández, no es tu primera vez tampoco en Radio Vitoria, un gusto tenerte de nuevo. Ganador de la Liga Española de Debate Universitario, mejor orador en la edición 2020, ha sido uno de los entrenadores, vamos a decirlo así, del equipo de debate Alavés. ¿Qué tal, Adrián? ¿Cómo estás?
3: ¿Qué tal? Muy buenos días.
0: Buenos días. Y nos acompaña una representación de este equipo, Yulene González. ¿Qué tal?
4: Hola, buenos días.
0: Buenos días, Egunon. Y Willy Regueiro, muchas gracias por acompañarnos, Willy.
5: Hola, buenos días.
0: Buenos días. Bueno, vamos a empezar por vosotros, Yulene, Willy, si os parece. ¿Cómo estamos? ¿Nerviosos? ¿Tranquilos? No sé si os han dado algún truco para rebajar los nervios o ahora nos vais a decir, estamos muy tranquilos, no pasa nada, Willy. ¿Cómo estamos?
5: Siempre hay tensiones.
0: Claro. Es que es normal, ¿no?
5: Sí, porque es una cosa nueva y claro, pues es todo nuevo y yo pues me tensiono un poco.
0: A ver, y yo supongo, Yulene, que no está mal tener un puntito de nervios, ¿no? Ante cosas así nuevas o emocionantes, podemos decir. ¿Tú cómo te encuentras?
4: Bien.
1: Yulene, ¿tú pareces más tranquila que Willy igual o qué? O no, o va por dentro el nervio.
4: Va por dentro.
0: ¿Y qué hacéis para estar más tranquilos? O cuando llega el momento dices, bueno, pues respiramos y que sea lo que sea.
4: Pero cuando hay que en los ensayos de debate, pues pensar que todo va a salir bien y que coger aire y
0: claro,
4: que sí, todo sí va por buen camino.
0: Yo creo que esa es una muy buena filosofía en general para la vida, ¿no? Pues pensar que todo va a ir bien al final, Rodrigo. Esto es un entrenamiento de vida, como para todo, ¿no? También.
2: Sí, totalmente. Yo no conocía este mundo de la Liga de Debate y esto coincidió porque fue la final de debate universitario, fue en Vitoria, y desde Apdema acudimos como voluntarios y voluntarias, y desde ahí, desde la propia LEDU, nos propusieron hacer el equipo. Y bueno, yo estoy alucinando por todas las herramientas que aporta, además, ¿no?, el colectivo de personas con discapacidad, que normalmente está al margen, ¿no?, de los discursos de la oratoria,
0: sí.
2: Las herramientas que propone y el estudio y, bueno, pues las vivencias que propone son fabulosas, y eso, son herramientas para la vida.
0: Adrián, ahora seguimos con Yulene y Willy. Adrián, tú eres campeón de campeones, claro, mejor orador en la edición 2020, ganador de la Liga Española de Debate Universitario. Cuando les oyes a Yulene y a Willy que están nerviosos, ¿qué te pasa por la cabeza?
3: Que es normal,
0: claro.
3: Yo lo estaba también. No conozco a nadie que se haya presentado a una final de debate que no haya estado nervioso, y yo creo que además eso es positivo,
0: sí.
3: Al fin y al cabo, cuando te gusta algo, cuando tienes ese gen competitivo, que yo creo que siempre está bien, pues yo creo que es inevitable estar un punto de nerviosismo. La cuestión es cómo utilizamos ese nerviosismo para estar más concentrados, para estar más centrados y para hacer el discurso que tenemos que hacer.
1: Uh-huh. Rodrigo, fíjate, primer equipo de debate de personas con discapacidad intelectual de Euskadi. Un hito para Apdema, ¿no? Para sacar pecho.
2: Pues sí, es un hito. Además, yo creo que era nuestro eslogan, ¿no? Somos el primer equipo de Euskadi y... Y sí, además que nos lanzamos como a un sitio muy bien, porque no sabíamos por dónde íbamos y, la verdad es que está siendo increíble. Aparte de todo el impacto, ¿no?, a nivel social, sí, a nivel mediático que está teniendo, estamos siendo como muy bien acogidos y acogidas, o sea que maravilloso, estamos súper orgullosos.
0: Bueno, es que no es para menos, porque, sí, sí. ¿Cómo es tu frase? ¿La que sueles decir, Rodrigo, que la diversidad?
2: La diversidad nos enriquece, o la diversidad es, sí, ¿no?
0: Es muy buena.
1: Está claro que sí. Oye, háblanos de... tenemos aquí a Yulene y a Willy, pero háblanos del resto del equipo que forma esta... En fin.
2: Pues son ocho debatientes. Y el debate sí que se compone como de cuatro secciones, ¿vale? Son cuatro los que debaten y cuatro los que no debaten, que tendremos que decidir en Madrid. Esto es como los seleccionadores, ¿no? ¿Quién sale y quién no sale?
1: Ah, sí, se decide en el momento. O sea, ¿todos están preparados?
2: Todos están preparados. Van dos por bloque. Hay una introducción, hay refutaciones, hay conclusiones, y van dos por bloque que llevan perfectamente preparado. Uh-huh. Y entonces, ahí en Madrid tenemos que ver cómo están los nervios... ¿Cómo estamos?
1: Qué interesante.
2: A todos los niveles, claro.
1: Juliane, ¿tú en cuál de los bloques estás?
4: En la refutación primera.
1: ¿Refutación qué es? Vamos a empezar por ahí. ¿Qué es? ¿Qué se supone?
0: ¿Quién lo quiere explicar, Adrián?
1: Sí.
3: Vale, el debate son cuatro turnos, como bien estamos explicando. Un turno de 3 minutos de introducción, que básicamente lo que hacemos es presentar el caso que tenemos, las líneas argumentales que tenemos. Empezamos con una especie de exordio para captar la atención del jurado y del público.
1: Me apunta la palabra exordio también, que me ha gustado.
2: Sí, es
3: que no podemos contar en público porque es...
1: Claro. Es como un
3: nuestra
1: poco
3: arma secreta,
1: es claro, como sí. La clave,
0: la
1: ¿no?
0: estrategia.
2: Y como nos están escuchando en todo
1: el mundo.
2: No podemos revelar aquí absolutamente nada.
3: Entonces, en la introducción presentamos los argumentos y luego tenemos dos turnos de refutación, el primero y el segundo. Y lo que hacemos es explicar ya de forma profunda y sobre todo con evidencias los argumentos. Porque no es igual decir que Alemania tiene una tasa del 65% de reciclaje a decir que según este informe de este organismo internacional, mira este gráfico, mira este estudio
1: eso
3: de esta
1: es
3: universidad,
1: refutar, ¿no? Como
3: efectivamente
1: todavía
3: lo
1: dar
3: que
1: más datos,
3: es,
1: ¿no? Sobre lo que
3: eso es
1: diciendo.
3: Sobre todo basado en información muy fiable y en evidencias muy fiables, y eso también ha sido un proceso muy bonito,
1: claro,
3: de búsqueda de información y de aprendizaje. Tenemos la refutación primera y segunda, donde explicamos los argumentos e intentamos también refutar y responder a los argumentos del equipo contrario. Y luego
1: prepararse
3: tenemos,
1: para los argumentos
3: eso
1: de,
3: es
1: del
3: tenemos
1: contrario.
3: Ya más o menos pensado por dónde pueden ir, claro, al fin y al cabo el equipo contrario tiene que defender que castigar sí. Es mejor que premiar. Entonces siempre metemos nuestra cuña de y esto solo pasa en el modelo de premios, en vuestro modelo de castigo no pasa por tal, tal, tal. Y luego terminamos con un turno de conclusiones, que al fin y al cabo es como hacer un mini resumen de por dónde ha ido todo el debate y explicar por qué gana la postura de premiar.
0: Bueno, qué maravilla, qué proceso tan apasionante.
1: Willy, ¿cuál es tu parte?
5: Yo estoy en segunda refutación.
1: También, bueno.
0: ¿Y qué ha sido lo más complicado de preparar, de todo este trabajo que decía Adrián, que explicaba muy bien? ¿Qué es lo que se ha resultado más complicado, Willy?
5: A mí buscar la información no me pareció complicado porque yo era el que buscaba la información y se la entregaba a ellos, o sea, así.
1: Vale.
5: Iba pasando información. Pero lo más complicado es, a la hora de hablar, la tensión y los nervios.
2: Y el tiempo, Willy.
5: Y el tiempo, que son 4 minutos.
0: Claro, que hay que estar muy atento al reloj también, ¿no?
2: Claro.
3: 4 minutos porque hay que tener en cuenta que no te puedes pasar ni 15 segundos por arriba ni 15 segundos por abajo.
1: Ah, sí, claro.
0: ¿Cómo lo
3: haces? ¿Qué tenéis? Falta leve.
0: ¿Un cronómetro?
1: Claro.
5: Eso es. Tienen que ser
3: siempre con cronómetro.
2: Es una pantalla enfrente que está ahí, 4, 3, 5, 9, o sea, como...
0: Vale. Uh-huh. Yulene, ¿para ti qué es lo más difícil?
4: Pues como bien ha dicho Willy...
0: ese momento de
1: controlar el tiempo, igual
4: controlar el tiempo y pues a la hora de hablar pues
0: que te salga todo, ¿no?
4: Eso es,
2: que fluya
0: y que tengas en la cabeza todo lo que quieres contar, expresarlo bien, porque preparado lo tenéis muy preparado.
4: Sí,
0: eso es así, ¿no? ¿Cuántas horas lleváis preparando esto? Uf. Ni sabéis, incontables.
1: Bueno, pues infinitas. Hemos dicho que empezó en febrero, ¿no? El trabajo, o sea que habéis echado
2: empezamos
1: horas.
2: En principio los jueves, pero ya tuvimos que pasar a 2 días.
0: Ajá.
2: Y lunes 3 horas y jueves 2 horas, 5 horas semanales.
0: ¿Por qué os gusta debatir, Willy?
5: A mí porque me gusta la filosofía. Y la filosofía va mucho de argumentos.
1: Sí.
5: En este caso, en mi tipo de filosofía, debato sobre la existencia o no de Dios.
0: Bueno, casi nada.
1: Muy, muy ad hoc ahora, Willy, con la presencia del Papa León XIV aquí. En el
5: sí,
1: espacio,
5: sí.
1: ¿No?
0: Bueno, también está muy de actualidad el tema del reciclaje. Hoy hemos conocido, en las últimas horas hemos conocido que se va a multar a aquellas personas que abandonen enseres en la basura, ¿no? Porque es verdad que cada vez vemos más. ¿A ti qué es lo que más te gusta de los debates, Yulene? ¿O para qué crees que sirve esto?
4: Pues...
0: Lo disfrutas, lo pasas bien. ¿Te da?
4: Sí.
0: No sé, porque por ejemplo Willy nos decía, ¿no? Me gusta porque pienso, la filosofía. Claro, al final también todo esto te abre un mundo, ¿no? De posibilidades. No sé si te pasa también esto que escuchas la opinión, lo que dice el, dice, vaya, pues tienes razón. Pues no se me había ocurrido. A mí me pasa mucho esto, ¿no? Puedes tener un pensamiento y escuchas a alguien que tiene otra visión y de repente dices, pues tienes razón. Esto puede también ser. Es bonito, ¿no?
1: Sí, puede ser. Estaba pensando en ese proceso, en esa final que se va a dar con esos 12 equipos. ¿Cómo es la clasificación o cómo funciona esto, Adrián?
3: Pues tenemos una fase de grupos, son 3 debates. Además, hemos tenido suerte porque el primer debate nos enfrentamos contra los campeones del año pasado, el segundo debate contra los subcampeones del año pasado.
0: Bueno, o sea, que vais a tope.
3: Pero bueno, yo siempre digo, si el objetivo es ganar, pues en algún momento tienes que enfrentarte a los mejores, ¿no?
0: Claro.
3: Pues mejor que sean directamente. Y luego es una clasificación por puntos. Depende de los debates que has ganado y luego en caso de empate, pues depende de los puntos que has conseguido por debate. Uh-huh. Porque los jueces tienen en cuenta dos apartados. La forma y el fondo, ¿no? Al fin y al cabo, cómo te expresas, lo que podríamos decir que es puramente la oratoria, y luego, lógicamente, qué dices, porque muchas veces decimos cosas muy bien y muy bonitas, pero tiene que haber un fondo, ¿no?
0: Claro,
3: y yo
0: claro.
3: Creo que ahí nosotros vamos convencidos porque tenemos un buen fondo, lo que os decíamos, ¿no? Llevamos trabajando esa información, tenemos hasta ejemplos de todas las partes del mundo de por qué hay que premiar por reciclar, y yo creo que vamos muy bien preparados.
0: Bueno, el rigor es muy importante, pero también la oratoria. ¿Y esto cómo se aprende? Adrián,
3: pues,
0: ¿cómo habla? ¿Andar en bici?
3: Pues sí, yo siempre pongo
0: andando,
3: el mismo ejemplo, andando y nadando. En el caso de aprender a nadar, ¿no? Sobre todo practicando. Cuando te pones a nadar, eres pequeño y quieres ir a la piscina, primero fuera del agua, el monitor te enseña más o menos cómo hay que poner los brazos, pero no aprendes sin meterte en la piscina, ¿no? Y yo creo que con el tema del debate y la oratoria pasa parecido. Lo que hay que hacer es practicar, ponerse enfrente de un espejo, grabarse, perder el miedo. Yo creo que ellos lo han hecho perfectamente. No os imagináis cómo estaban el primer día de febrero cuando yo les dije, venga, presentaos, venga, salid ahí y contadme una cosa de vosotros.
1: Has visto la evolución.
3: Impresionante. Ha sido una evolución que objetivamente ha sido impresionante.
0: Mira, Yulene pone una carita como diciendo, madre mía, es verdad, el primer día como estábamos. ¿Cómo fue ese primer día?
4: Uf, pues la verdad que claro, a mí me dijeron, ¿te quieres apuntar? Se va a crear unos debates. Y yo dije, vale, pues me voy a dar la oportunidad, pues para hablar y así. Y sí que es verdad que el primer día y pues según así con los días que hacíamos, pues salía, pero claro, me cortaba, me ponía a llorar, bueno, fatal lo pasaba.
0: Pasó mal, ¿eh?
4: Y claro, ahora con el paso del tiempo y todo lo que hemos llevado, pues me doy cuenta de que he hecho un gran avance.
0: Claro que sí.
4: Y que al principio decía, jolín, pues que es que no puedo, que no soy capaz. Pues que ya, pues, ya me he dado cuenta y digo, jolín, pues que sí soy capaz, porque claro, capacidad tengo para hablar. Y claro, pues la cosa es que me corto y cuando me corto, pues tienes nervios, ¿no? Como todos.
1: Como todo el mundo.
4: Y que sí, que ahora estoy muy a gusto y que...
0: Mira cómo estás hablando
4: bien.
0: Ahora.
4: Sí.
0: De bien. En
4: sí,
0: la
4: sí.
0: Radio, que te está escuchando mucha gente.
1: Qué bien.
0: Claro que sí.
1: Qué bien. Está claro, Rodrigo, que esto es beneficioso para todo el mundo, ¿no? Pero para las personas participantes, formarse, por ejemplo, en oratoria, defender argumentos, ¿qué implica para ellos?
2: Pues, como decía Yulene, para mí lo primero que implica es una superación personal y un avance, ¿no?, en los miedos personales y en la propia autopercepción que tienen de sí mismos. A nosotros, al final, bueno, la final nos importa, pero nos importa que las personas que empezaron en -2 están en +3, lo que se ha avanzado, ¿no?, a nivel personal. Porque te expone a muchas cosas, te expone a, pues eso, a hablar en público, te expone a argumentar, te expone a, bueno, pues a un montón de situaciones que creo que nos han hecho crecer muchísimo. Entonces, pues eso, proponer esos retos que creo que son muy interesantes para el colectivo, esos retos que igual esto está muy ligado, ¿no?, al mundo universitario, al mundo político incluso, sí, ¿no?, lo que es la oratoria, y que llegue y que baje a este estrato, me parece maravilloso.
0: Es
2: lo que supone, ¿no?, para el colectivo. Para
0: una preciosidad. Personas. Willy, que yo, no te escapas.
5: ¿Sí? Yo creo que aunque perdamos, hemos ganado.
2: Sí, señor.
0: Ya nos has dado el titular.
2: Sí.
0: Hoy nos has dado el titular.
4: Así es, sí, sí.
0: Está claro. Bueno, qué aprendizaje, de verdad, ¿eh? Lo digo de corazón. Willy, le preguntábamos a Yulene, ese primer día, cuando no te salen las palabras, fíjate que ella decía, hasta lloraba, ¿no?, porque sentía que no iba a ser capaz. ¿Tú cómo llegas ese primer día? ¿Cómo te recuerdas en ese momento?
5: A mí, Rodri, lo primero que me dijo, miénteme un poco.
0: ¿Te dijo eso?
5: Sí.
0: ¿Por qué, Rodri, qué pretendías con esa...?
2: Porque al final tú tienes que darte una postura que igual personalmente no estás...
0: Ah, vale.
2: ¿No? De acuerdo.
0: Estamos hablando
2: ello,
0: en el debate, en el propio debate.
2: Que,
0: ¿no?
2: Eso
0: propio
2: es, debate. Que me corrija Adri. Yo creo que al final el debatiente también tiene mucho de actor, ¿no? Y tiene mucho de defender igual posturas que tampoco van contigo, ¿no? Y es buscar argumentos, ¿no?, para defender algo que...
0: Así como los abogados, Adri.
3: Sí, y yo creo que es lo bonito. Y tú misma lo decías antes. Yo, cuando gané en 2020, gané defendiendo una postura en la que no creo.
0: Qué fuerte eso, ¿eh?
3: Pero es lo bonito de la vida, ¿no? Ponerte con las gafas, sí, que mira al otro, ver una perspectiva diferente a la que tú estás acostumbrado, sí, a mirar. Y yo creo que eso también nos enriquece. Y en una sociedad, yo creo que ahora mismo cada vez más polarizada, pues tener estos espacios de debate, de diálogo, ¿no?, de sí, poder pensar cómo piensa una persona que en este caso pues piensas que es la contraria o el enemigo a ti, pues yo creo que es muy positivo.
1: Adri, ahora desarrollas tu oratoria, que yo creo que es innata, en un foro muy importante que es el Parlamento Vasco, ¿no? Eres parlamentario por el Partido Socialista de Euskadi. ¿Cómo valoras tú la oratoria actualmente en ese foro?
0: Menuda pregunta. Yo no venía a hablar de esto, ¿no, ahora?
2: Pues que va a meter a los nuestros también a debatir allí, ¿verdad?
3: Claro, yo creo que si lo comparamos con los debatientes de Abdema, pues en el Parlamento hay mucho margen de mejora, sin ninguna duda. No, a ver, yo creo que ahora mismo estamos en una situación donde las redes sociales y la forma de comunicar está evolucionando y está cambiando. Sin ir más lejos, hace unas semanas hicimos un acto de homenaje a Fernando Buesa, tuve que verme sus intervenciones en el Parlamento Vasco y en Juntas Generales de Álava, y yo decía, ¿cómo ha cambiado la forma de hablar en público? Sí, ¿y cómo ha cambiado la forma de comunicar? Yo creo que ahora mismo, bueno, pues vivimos en la sociedad de la inmediatez, la gente no se ve a discurso de 10 minutos, tú mismo tienes que preparar cuál es tu corte para las redes sociales, cuál es tu corte para la prensa y cuál es tu corte para los informativos, y eso a mí también me da pena, porque en 30 segundos, yo por ejemplo, que soy portavoz en materia de vivienda, pues en 30 segundos no puedo explicar la problemática de vivienda, no puedo explicar las soluciones que creo que son importantes para la vivienda, ¿no?
1: Y sobre todo es una pena porque al final lo que queda, el pozo que queda de todo ese no argumentario son esos mínimos 30 segundos muchas veces, ¿no? Y es una pena, ¿no?
3: Sí, efectivamente, y es una pena. Yo creo que también tenemos que hacer un poco de autocrítica y de reflexión dentro de la clase política, que no podemos hacer política a base de tuit, que esto no funciona así, que la sociedad tiene matices, que somos partidos plurales, que la sociedad es diversa, y yo creo que en ese sentido creo que tenemos que mirar un poco más hacia la ciudadanía y a intentar comunicar en serio, confiar en que la ciudadanía tiene la suficiente madurez para, oye, mira, esto te lo voy a explicar en 10 minutos, porque no puedo explicártelo en 30 segundos.
1: Está claro por qué ganó en 2020.
0: Sí, no. Siempre que hablamos con Adrián, bueno, pues nos damos cuenta de por lo que ha llegado.
2: Nosotros
0: donde ha llegado, ¿no? En oratoria.
2: Con Adrián y con Bryce, sí, que Bryce también sí está...
0: Que es jurista, politólogo, Bryce Freire, es una de las personas también, ¿no?, de formadora...
2: Han sido, o sea, yo te dije que eran nuestras estrellas, no porque son las estrellas del debate, sino porque nos han guiado. ¿Y cómo se han acercado al colectivo? ¿Cómo se han enseñado? Adrián, que viene del Parlamento, ¿no?, que supuestamente la clase política tiene un estatus, ¿no?
0: Sí.
2: No sé, una calidad humana y una cercanía y un... ¿no?
0: Qué
2: y
0: bien.
2: Willy, ¿no? Qué y una empatía. Y lo que le hemos pedido, el trabajazo, yo, sí, vamos, eternamente agradecido a los dos.
5: Yo creo que me lo he pasado bien.
1: Pues eso, fíjate que eso es importante.
0: ¿Hombre?
1: En todo en la vida, pero en esto...
0: Sí, no, sino más que verte, Willy, que lo estás disfrutando un montón, Yulene, y tú también.
4: Sí, yo muy bien. Sí. La verdad, me lo
1: Willy,
4: bien.
1: Por ejemplo, que... ¿Qué es lo que te llevas tú de todo este aprendizaje de estos meses? Que igual lo puedes incluso hasta utilizar en algún momento, algún, no sé, algún truquillo, alguna herramienta de a la hora de exponer tus argumentos o, en fin, o igual la posibilidad de igual controlar más tus nervios, tu nervio, ¿cómo?
5: el control del tiempo.
1: Ah, mira.
0: A ti el reloj te tiene martizo.
5: Tiene martinizado, sí.
0: Bueno, a nosotras en la radio nos pasa lo mismo, ¿eh? Tengo que decirte. Estamos todo el rato, ¿no me ves mirando todo el rato el reloj? Porque claro, tenemos un tiempo. Nos encantaría estar hasta las 5 de la tarde hablando con vosotros, pero tenemos un tiempo. Adrián, ¿qué consejos les estás dando? Fundamentales, que además está bien, vamos a hacerlo casi a modo recordatorio, ¿no? Y nos viene muy bien a todos también escucharte, para expresar bien las cosas.
3: Yo creo que el consejo fundamental que les he ido repitiendo es que se lo crean más, porque el problema principal que tienen es una cuestión de autoestima y de falta de confianza, porque cuando están tranquilos son absolutamente impresionantes y hacen unos discursos impresionantes y lo clavan. De hecho, el lunes estuvimos practicando en el Parlamento Vasco para intentar justo combatir esos miedos, de decir, mira, has practicado en el Parlamento Vasco, con una cámara en directo, con micrófonos, con el tiempo con el que trabajamos nosotros. Cuando llegues el sábado a la Universidad de Nebrija, a una sala normal de universidad, lo vais a tener absolutamente todo controlado. Entonces, si os lo creéis de verdad y si creéis que lo podéis hacer bien, yo creo que esa es la clave para que lo hagáis bien. Es una cuestión de confianza pura y dura.
0: Del 1 al 10, ¿cuánto nos lo estamos creyendo hoy miércoles? Yulene.
4: Pues...
0: Muy bien, pues de aquí al fin de semana.

0: muy bien, pero siempre hay un margen de mejora, siempre hay matices, siempre hay cuestiones del lenguaje verbal, de no verbal, del lenguaje paraverbal que puedes mejorar.
1: No, sí, perdona, es
0: Ah,
1: que
0: no, no.
1: me ha llamado la atención, claro, la comunicación no verbal, ese es otro punto que habéis
0: Sí,
1: entrenado en
0: los
1: estos
0: últimos
1: meses.
0: estudios dicen que la comunicación no verbal importa en una escala de 0 a 10 prácticamente 6 puntos. Más de la mitad de tu discurso es la comunicación no verbal. Y eso lo hemos trabajado en cómo ponemos las manos, cómo miramos al público, qué gestos tenemos que hacer, las sonrisas. Parece una tontería, pero realmente no lo es.
2: Mirar fijamente a un punto, ¿no? Si te da un poquito de cosa mirar a la platea, tienes que mirar a un punto fijo, al fondo, ¿no? Que parece que estás mirando al público. Las manos no moverlas mucho, supongo.
0: Eso es, eso es. Nosotros
2: Qué
0: siempre
2: difícil, ¿eh? Lo
0: decimos
2: de
0: que
2: las
0: es como una
2: manos.
0: especie de caja. Tú tienes una caja en tus manos y no puedes separar más las manos de lo que tendrías la caja. Es decir, yo no me puedo ir a 2 metros, abrir mucho las manos, no me puedo ir a gestos muy altos, sino que siempre tengo que tener una caja imaginaria en las manos. Y con la mirada pasa igual. Tenemos un punto fijo, pero de vez en cuando tenemos que ir cambiando,
2: Sí.
0: izquierda, derecha, rotamos, adelante, detrás. En este caso concreto es fundamental los jueces, porque no debatimos solo para el público, tenemos 3 jueces a los que tenemos que convencer. Entonces, súper importante mirar a los jueces, súper importante también la comunicación con nuestros compañeros que están en la mesa, pero bueno, que lo tienen perfectamente aprendido y perfectamente
2: Y
0: estudiado.
2: una sonrisa no viene mal.
0: Una sonrisa siempre,
1: Siempre,
0: siempre,
1: siempre.
0: siempre y
1: Eso
0: cuando
1: siempre
0: vaya
1: ayuda.
0: acorde con el debate.
1: Claro,
0: En
1: claro,
0: este
1: claro.
0: caso que estamos hablando de premiar, además es aún más importante,
1: Claro.
0: porque nosotros nos ponemos en la postura positiva, en lo
1: Eso es.
0: bueno, no castigamos, nosotros motivamos, somos los buenos, por lo tanto, si eres el bueno, siempre tienes que ir con la sonrisa.
1: Te siguen escuchando atentamente,
2: Hombre,
1: Yulene y
0: sí.
1: Willy, explicando todo esto que ya lo habréis trabajado, pero bueno, nunca está de más recordarlo. Rodrigo, además de este hito de Abdema, de esta final, ¿hay otros logros que vais consiguiendo en todas estas décadas en Abdema? Por ejemplo, ese primer grupo de clubs los primeros clubs de lectura fácil de personas con discapacidad intelectual de Euskadi, también el primer grupo de personas autogestoras del Estado. Esto no para, vamos avanzando, ¿no? Poco a poco en
3: Sí,
1: diferentes ámbitos además.
3: claro, entonces también un poco la visión que tiene Abdema es que tenemos que ir ajustándonos a las nuevas demandas de los tiempos. O sea, hace 20 años la realidad, nadie se planteaba un equipo de debate, ¿no? Nos planteábamos objetivos que eran hace 20 años, pero ahora la sociedad está evolucionando y tenemos que ir ajustándonos, ¿no? Con las evoluciones de la sociedad. Y sí, todo el tema de oposiciones, que tenemos un montón de gente ya
1: También
3: trabajando
1: nos hemos hecho aquí en Radio
3: en
1: Vitoria de
3: empleo
1: eso
3: de
1: también,
3: calidad, en la
1: sí.
3: administración pública. El proyecto de Leiten de personas que están trabajando en ikastolas, personas con discapacidad, y bueno, pues acorde a los tiempos y dando visibilidad y dando la importancia y la riqueza que aporta el colectivo a nuestra sociedad.
2: Bueno, vamos a ir terminando, Yulene, pero os vamos a desear toda la suerte del mundo. Ahora
4: Gracias.
2: solo queda pasarlo bien, controlar un
4: Sí.
2: poquito los nervios, ¿no? Y llegar a creérselo y a comerse al jurado y todos esos argumentos que tenéis tan afianzados, tan bien preparados, todos esos consejos que os han dado, bueno, pues ponerlos en práctica, ¿no?
1: Yulene, ¿cuánta gente del audio va a ir a verte a Madrid?
4: Ni idea, ni idea. Y que si van, pues que allí me verán.
2: Claro que sí. Willy, ¿va a ir alguien a verte a ti?
5: Sí, van a ir mis padres.
2: Claro. Bueno, pues qué bien, ¿no? Bien acompañado. Eso también
5: Bien acompañado,
2: da
5: sí.
2: mucha alegría. Bueno, les vamos a mandar también un beso a Yune, a Leri, a Anne, a Víctor, a Irune y a Itxaso, ¿verdad? Que junto a Yulene y a
0: Sí,
2: Willy forman
0: sí.
2: parte de este equipo de oratoria. Estaremos con toda la energía positiva puesta en Madrid este fin de semana y bueno, os esperamos a la vuelta, ¿eh? Que nos lo vengáis a contar cuando.
3: Venga.
2: Yo creo
4: Perfecto.
2: que Rodrigo también se ha enganchado un poco a esto de la oratoria, me da la sensación, ¿no? Como técnico de proyectos de
3: Totalmente,
2: Abdema,
3: totalmente.
2: ya
3: Para
2: tienen
3: mí,
2: alguien más, ¿no? Para
3: sí. A mí
2: el
3: me ha
2: equipo.
3: enganchado absolutamente. Además, tengo cosas que hacer en mi trabajo, pero yo cuando hay debate digo, me tengo que acertar porque quiero estar presente porque me está aportando un montonazo, de verdad.
2: Qué bien, bueno,
3: Estoy súper enganchado.
2: Rodrigo González, gracias, técnico de proyectos
3: A
2: de Abdema. Que
3: vosotras,
2: vaya
3: a
2: todo muy bien.
3: vosotras.
2: Y Adrián Fernández, como siempre, un placer. Ganador de la Liga Española, recordamos, de debate universitario, mejor orador en la edición 2020 y uno de los entrenadores de este equipo de debate a la vez. Suerte también, que vaya bien. Hasta
3: Muchísimas
2: la
3: gracias.
2: próxima. Gracias a todos.
4: Gracias,
3: Gracias,
4: gracias,
3: Agur.
4: gracias, Agur.

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7: Y 35 y ya está por aquí Pedro Fernández Retana. Pedro, ¿qué tal? Buenos días.
8: Pues mira, ya estamos aquí porque en estos instantes tengo imagen del satélite de Araba Sky.
7: Fenomenal. Bueno, pues es que además siempre tenemos una horquilla de tiempo, ¿verdad? Lo decimos.
8: Sí.
7: En la que podemos, bueno, es que pues, observar lo que vemos desde el satélite.
8: Es muy sencillo. El satélite pasa por la vertical de Álava, de nuestro territorio, entre las 10.
7: Bueno, es que pues, observar lo que vemos desde el satélite.
8: Es muy sencillo, el satélite pasa por la vertical de Álava, de nuestro territorio, entre las...

0: Es muy sencillo, el satélite pasa por la vertical de Álava, de nuestro territorio, entre las 10...
1: Observar lo que vemos desde el satélite.
0: Es muy sencillo, el satélite pasa por la vertical de Álava, de nuestro territorio, entre las 10...
1: Observar lo que vemos desde el satélite.
0: Es muy sencillo, el satélite pasa por la vertical de Álava, de nuestro territorio, entre las...

0: Es muy sencillo, el satélite pasa por la vertical de Álava, de nuestro territorio, entre las 10...
1: Observar lo que vemos desde el satélite.
0: Es muy sencillo, el satélite pasa por la vertical de Álava, de nuestro territorio, entre las...

0: Y en los próximos minutos vamos a hablar de algo que interesa a muchas familias, de la situación de los jantokis, los comedores escolares, y de las diferentes iniciativas que se avecinan para conseguir la transformación de los actuales comedores en los centros educativos públicos de Euskadi y Naroa.
1: Tal y como les hemos ido informando en Radio Vitoria, la comunidad educativa, donde están incluidas las asociaciones de familias, reclaman cocinas propias, alimentación saludable y una gestión pública y transparente de los comedores escolares. Gasteizko Eskolen Sukaldeak es la plataforma alavesa que, junto a las de Bizkaia y Gipuzkoa, reclama un nuevo modelo y denuncia que el actual prioriza la externalización, la precariedad laboral y la pérdida de calidad alimentaria. Bien, pues para conseguir precisamente ese cambio, Gasteizko Eskolen Sukaldeak y el resto de plataformas han iniciado una recogida de firmas que va a concluir probablemente el último día de clase, es decir, el 19 de junio, viernes, y además de eso, en los próximos días también van a llevar a cabo más iniciativas que nos van a contar a continuación, Alejandra.
0: Sí, vamos a saludar a Sior Chaguiné, ella es integrante de esta plataforma que decíamos, de la plataforma Gasteizko Eskolen Sukaldeak. ¿Qué tal, Sior Chaguiné? Bienvenida.
2: Hola, Egunon. Muy buenos días.
0: Buenos días. Encantadas de hablar contigo e intentar entender todo esto, Siocha. De momento, ¿cuántas firmas habéis recogido?
2: Pues mira, estamos lanzando la campaña ahora y está abierta hasta final de curso. Y bueno, estamos recibiendo una respuesta muy positiva de las familias y aún no teniendo aún el recuento definitivo, ahora mismo contamos con más de 3.700 firmas. Uh-huh. Pero bueno, vamos a ver cuántos se suman a partir de ahora.
0: Habrá más adhesiones probablemente, ¿no? Hasta final de curso lo iremos contando.
1: Sí, Orza, hemos dicho qué es lo que denunciáis, pero ¿cómo tiene que ser ese modelo de jantokis nuevo que reclamáis para los centros escolares públicos?
2: Pues bueno, en primer lugar estamos intentando que el Gobierno Vasco atienda una petición sencilla, que es la construcción de cocinas in situ en todos los centros escolares o cocinas de barrio para atender a varios centros. Entonces queremos una cocina propia de proximidad. Luego también nos gustaría, pues bueno, aparte de que se cocine cerca, pues también que cuenten con productos frescos de temporada, a poder ser pues producto local. También tenemos una reivindicación fuerte del colectivo, es que se dote esa labor o función pedagógica al espacio de comedor como un espacio educativo y bueno, y que nos dejen participar a las familias, que la verdad que nos están poniendo bastantes obstáculos.
1: Siorcha, has dicho la función pedagógica, exactamente eso, ¿a qué se refiere?
2: La propia ley de educación del 2023 habla de que el comedor escolar debe integrarse en el proyecto educativo del centro y refuerza el papel pedagógico. Pues bueno, al final estamos en el centro escolar, en un espacio donde hay un montón de menores y bueno, pues hay que hacer una atención en hábitos de alimentación saludables, un espacio de convivencia, de respeto, de transmisión de valores y que no se convierta aquello en la selva y además, bueno, tenemos constancia que existe una alta conflictividad durante el comedor escolar, pues uh-huh. Por eso, pues porque al final nos está reforzando ese papel, nos está dotando de medios, los ratios de monitorado alumnado son elevadísimos, o sea, estamos hablando de educación primaria, un monitor cada 37 alumnos y bueno, luego las funciones del personal que atiende ese espacio, pues bueno, en la orden del 2024 del Gobierno Vasco, las funciones principales que se asignan al personal son vigilar al alumnado, mantener el orden, recoger uh-huh. el menaje, o sea, se está realmente vaciando de contenido educativo a ese espacio.
1: Es decir, que se le dé bastante más importancia de la que tiene, que no es simplemente comer, que sí que tiene eso, ¿verdad?
0: Uh-huh. Bueno, está claro que no solo aludís a lo que ingieren, ¿no?, los escolares, Siorcha, pero en ese punto, ¿también notáis deficiencias?
2: Sí. En la política nutricional del Gobierno Vasco también es muy deficiente, muy escasa. Nosotros ya sabéis que tenemos un modelo de cocina de catering, o sea, al final viene una empresa de fuera

0: transporta la comida, ahora en concreto viene desde Delio, a 70 kilómetros de Vitoria. La empresa que suministra Vitoria, que es Eurest, actualmente reparte alrededor de 22.000 menús diarios en toda la comunidad autónoma del País Vasco. Y bueno, pues esto se regula a través de un pliego que es en un contrato administrativo. Y bueno, pues son normas muy blandas. Por ejemplo, habla de carnes preferentemente frescas, pero no obliga a que sean frescas. Habla de pescado fresco al mes, pescado fresco una vez al mes, o sea, el resto del pescado pues no es fresco. Habla de precocinados, de rebozados, de fritos con periodicidad semanal. Bueno, es muy muy laxo el pliego y al final no garantiza una alimentación saludable a los menores.
1: Eso, el pliego que había hasta ahora, pero ahora se ha sacado a licitación un nuevo pliego con un nuevo contrato de Hantokis, ya se han propuesto una serie de empresas, ahí están todavía en juego las puntuaciones para cada uno. ¿Este nuevo pliego trae diferencias con el anterior? ¿Se modifica de alguna manera, pues precisamente eso, la posibilidad de poder tener producto local y fresco y un mínimo de pescado fresco al mes, por ejemplo? ¿Hay cambios sustanciales en el nuevo pliego que se va a sacar? ¿O que se ha sacado ya contrato?
0: Lo que os acabo de decir es del pliego que está actualmente tramitando la adjudicación. O sea, eso no ha innovado nada, sigue manteniendo la misma política nutricional. Vamos, sigue hablando de preferentemente, en la medida de lo posible.
1: Con lo cual no hay cambios.
0: Pero no obliga. No existen cambios. Luego también, con respecto a lo que has mencionado, el producto ecológico o producto con label de calidad o de comercio justo, que sí que lo valora el Gobierno Vasco en el pliego, también lo hizo en el anterior, ¿eh? Pero bueno, nosotros entendemos que es una declaración un poco a nivel exterior, pero realmente a nivel de fondo, porque os voy a contar, en concreto el producto ecológico, lo que hace el Gobierno Vasco es valorarlo. No exige producto ecológico con label de calidad de forma obligatoria, sino que a voluntad de las empresas, si lo aportan o deciden que en su oferta lo quieren sumar, pues lo valoran. Pero de esta manera, o sea, 3 kilos como máximo, la puntuación máxima se obtiene con 3 kilos de producto ecológico al mes, que son más o menos 150 gramos en el menú diario del menor, es el 30% del gramaje del menú. Y no te dice si va a ser en patata, cebolla o puerro, que son productos baratos, o puede ser en un producto más caro, como es la carne o el pescado.
1: Sí, Orcha, sobre las iniciativas que estáis llevando a cabo, hemos hablado de esa recogida de firmas, pero mañana en los centros escolares también está prevista una otra iniciativa y el viernes vais a tener reuniones con algunos partidos políticos. Cuéntanos un poco ambas iniciativas.
0: Sí, bueno, nosotros ya llevamos todo el año pues intentando hacer diversas actuaciones. Por destacar, estamos pidiendo al Gobierno Vasco, quiero antes de contarte a lo que me has preguntado, destacar que estamos solicitando los OMRs de los centros escolares, de las escuelas públicas, la construcción de cocinas in situ. Más de 50 solicitudes tenemos registradas y el Gobierno Vasco no ha respondido a ninguna de ellas, ¿vale? O sea, no tenemos constancia de lo que quieren hacer con estas solicitudes. Pero sí que el 11 de junio mañana queremos hacer acciones simbólicas pues para reivindicar este cambio de modelo, y cada comunidad lo va a hacer a su manera, ¿eh? Nosotros en la Ikastola Bendaño pues tenemos preparado ahí un cartelito muy bonito y nos vamos a disfrazar, vamos a hacer una especie de parodia a la mañana e invitar a toda la comunidad a participar. Pero bueno, de momento la reivindicación es común, pero cada escuela pues hará un evento particular. Y luego no sé si he comentado o se cuenta, ¿verdad?, que el 1 de junio estuvimos en la Comisión de Educación del Parlamento Vasco, pues trasladando la reivindicación del colectivo a nuestros políticos, y ya sí que estamos intentando mantener pues reuniones individuales con cada grupo. En concreto hemos hablado ya con Bildu, con PP, con Sumar. Ahora nos vamos a reunir el viernes con PNV y con Sumar de nuevo, y bueno, vamos a intentar pues eso, sumar voluntades y tirar todos para mejorar esto.
2: Bueno, pues desde luego hay trabajo por delante, está claro que vais a continuar intentando mejorar la calidad. de los menús, que esa reivindicación, ¿no?, también, bueno, pues de tener cocinas en los centros escolares sea escuchada, y todo lo demás, que es muy importante también, nos decía Siorcha, ¿no?, ese rato en el que se observa que hay mucha conflictividad por falta también de personal y otras necesidades que observáis desde la plataforma Gasteizko Eskolen Sukaldeak. Que vaya todo bien, Siorcha Guinea, seguimos en contacto.
0: Pues muchísimas gracias por dejarnos este espacio para hacer sonar esta voz.
2: Muchísimas gracias. Hasta pronto.
0: Venga, hasta luego. Agur.
2: Diez y 49, una pausa, y hoy cocinamos con Luis Ángel Plágaro unos pimientos muy especiales. Ahora lo contamos.
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0: Bueno, estoy viendo un cocido aquí gallego que nos ha enviado Merche unas fotografías. Luis Ángel Plagaro, ¿qué tal? Buenos días.
1: Muy buenos días.
0: Con una pinta estupenda. No hemos dicho el WhatsApp, pero ya estamos recibiendo mensajes. Así que gracias, Merche, por tu participación y menuda envidia nos estás dando. 656-787180 es el WhatsApp donde pueden dejar, bueno, pues fotos como ha hecho Merche o cualquier pregunta, petición para Luis Ángel, lo que quieran que tenga que ver con la gastronomía. Tenemos un premio este mes, es una comida para dos en Sidrería Treviño, en Ascarcha. Y nos vas a poner una ensalada de pimientos rellenos de atún y requesón. Me parece original, Luis, como casi siempre, te digo, pero es verdad, es algo distinto.
1: Yo además el requesón lo descubrí a través de un pastor, un amiguete.
0: Qué bien.
1: Y la verdad es que es una bomba.
0: Es rico.
1: Es rico y además se puede aprovechar. A mí me encanta las mañanitas, una tostada de pan.
0: Qué bien.
1: Untarlo por encima, un poco de azúcar por encima y a comer así directamente está muy bueno.
0: Bueno.
1: Pero se puede utilizar en ensaladas, en rellenos de este tipo, lo que se quiera.
0: ¿Qué harían, no? Los pastores con ese requesón, pues probablemente lo que estás haciendo tú ya hace muchos años, ¿no?
1: Sí, además es un subproducto del queso que sí. Normalmente, pues eso, muchas veces ellos no lo venden así tal cual. Sí que lo encontramos en los lineales del supermercado, en terrinas o así, pero si tenemos la posibilidad de encontrarlo así directo de un pastorcillo o alguien que nos lo pueda traer.
0: Una buena mantequilla, un buen queso, un buen requesón, bueno, delicioso todo. Pues cuéntanos, Luis, ensalada de pimientos rellenos de atún y requesón.
1: Nada, pues vamos a coger 16, más o menos para 4 personas, 4 pimentillos o 3, lo que queramos, 16 pimientos del piquillo, sal, aceite y un par de dientes de ajo. Para el relleno, lo que se quiera. Yo aquí vamos a partir de la base de 200 gramos de requesón, unos 100 gramillos más o menos de atún. A mí me gusta en escabeche. Un tomatito así pequeño, que ahora empieza a haber alguno pelado, sin pepitas y en daditos. Y luego se le puede añadir lo que se quiera. A mí, por ejemplo, un poquito de pepinillo, aceituna, huevo cocido, lo que se quiera.
0: Todos los ingredientes me están pareciendo que van fenomenal.
1: Y luego ya se puede hacer un aliño, pues por ejemplo, que se puede utilizar un poquito de zumo de limón, aceite, ralladura del propio cáscara de limón, añadirle perejil, hacer como una vinagretita, ¿vale? Entonces, lo que vamos a hacer simplemente es, a mí, para este tipo de ensaladas, lo que hablábamos el otro día, coger el pimiento, abrir la lata y rellenarlo del tirón. Primero la carne está un poquito tersa, el pimiento, aunque ya está cocinado dentro de la lata, y tiene ese un poco sabor a lata, le falta un poquito de...
0: Nos diste un truco para quitar ese sabor, ¿cuál era?
1: Yo simplemente es eso, con los 16 que habíamos puesto sal, aceite y dientes de ajo, lo que hago es poner un poquito de aceite con el ajo y cuando el ajo empieza a querer coger color, añado ahí los pimientos, le añado un poquito de sal, ya... que le falta un poco dentro de la lata, le doy un meneillo con cuidado de no romper los pimientos, le doy un salteadito, lo saco a un plato y dejo que se enfríen. Y mientras me voy haciendo el relleno. Y simplemente es el requesón, meterle el bonito, todo lo que queramos, lo amasamos un poquito y luego ya sería rellenar el pimiento. Y ya este pimiento está más tiernito, tiene ese puntito de sal, la gracia está del ajo. Y lo rellenamos y... simplemente los ponemos en una fuente y les podemos hacer este aliño. A mí particularmente he dicho bonito en escabeche porque lo que me gusta coger es en un bol echar ese juguito del escabeche, le añado un par de cucharadas de mayonesa, lo bato todo y ahí le añado un poco de perejil, lo que
0: sea. Es una emulsión.
1: Eso es.
0: Ah, qué buena.
1: Lo emulsionas bien y luego ya es poner los pimentitos en un plato y le echas esta salsita por encima y yo creo que está muy rico.
0: Fenomenal. Pues muy bien, Luis. Una vez más, maravilloso.
1: No, además, estas recetas son súper fáciles.
0: Diferente
1: y luego
0: también,
1: cada uno
0: ¿no?
1: lo puede hacer lo que quiera.
0: Sí.
1: Porque si le quieres añadir, ayer hablábamos de mejillones del paté, pues
0: también.
1: Si quieres abrir una latita de mejillones, picárselo y echárselo dentro del relleno, también
0: le es fenomenal. Mira, me hace gracia este mensaje porque dice Maite, me acaban de llamar al timbre y me he perdido el truco de los pimientos, ¿me lo puedo repetir?
1: Nada, simplemente saltearlos un poquito antes.
0: Ya está.
1: O sea, yo por ejemplo, cuando hago pimientos rellenos de bacalao y gambas que hacemos y luego los voy a rebozar, los relleno de la lata y luego en ese rebozado el pimiento pues se cocina un poquito más. Pero cuando los voy a comer así crudos directamente de la lata, me gusta darles ese salteadito antes.
0: Vale. Por aquí Marta dice, buenos días, Luis Ángel y compañía. Marta, no, Marisa, perdón. Dice, ¿se puede congelar el queso rallado? Es la pregunta que tiene. Lo suelo dejar en su bolsa y siempre se pone como y lo tengo que tirar.
1: A ver, me imagino, mientras... no tengo ni idea, yo nunca he congelado el queso, porque yo también soy un poco partidario de tener un microplan, o sea, un rallador de estos, y más que queso rallado de bolsa, lo que suelo utilizar es eso, la cuña de queso que directamente la rayo al momento.
0: Pues mira, Marisa, es una solución, comprar quesito y rallarlo, ya se nos...
1: Y no cuesta nada, y hay... eso también te digo, una buena herramienta, que tampoco es cara, pero un rallador de estos, bueno, y lo único con estos ralladores, cuidado que cortan,
0: sí, cortan, sí.
1: Que vamos... Yo ya te digo que alguna vez hemos tenido que tirar algo de queso para que no vaya, porque se había convertido en vez de queso vegano en queso con carne.
0: Ya,
1: bueno. Son un poquito peligrosos, sí. Pero bueno.
0: Brócoli con zanahorias para hoy es lo que van a comer en esta familia, que no sé muy bien quién nos escribe, pero bueno, pues bien, muy saludable, nos ha mandado la foto, y te dice que salsa para pimientos rellenos de carne, ¿qué se te ocurre?
1: A ver, yo la salsa de pimientos de carne lo que suelo hacer, para que te das una idea, es, como me gusta rebozarlos, pongo el aceite, voy pasando los pimientos una vez ya rellenos por harina y huevo y voy rebozando. Y en esta misma sartén que he rebozado, que coge saborcito un poco el aceite a pimiento, retiro un poquito del aceite porque igual es demasiado y ahí sofrío un poquito de ajo y cebolla y lo que le añado es algo, un poco de tomate y un poquito de caldo y lo hago así con una especie de salsa atomatada así, pero que queda muy rica.
0: Muy bien. A Moni y a Javi les está gustando mucho esta receta. También a Iris, que dice qué cantidades hay que poner para la bechamel de los pimientos rellenos.
1: A ver, la bechamel de los pimientos es como la de una croqueta, más o menos. Joder, ahora si a ojo te puedo decir que con 120, si es una bechamel que es un relleno, 120-130 gramos de harina y 120-130 lo mismo de mantequilla para una consistencia de bechamel de relleno. Uh-huh. Y si lo que queremos es como salsa, pues con 60 gramillos nos queda una bechamel más, eso, pa untar, como
0: sí,
1: digo.
0: Sí, bueno, estupendo. Hablábamos de esos recuerdos probablemente que tenían algunas personas con esto del requesón y Candelas nos lo atestigua. Dice, buenos días, requesón de merienda cuando era pequeña en pan con azúcar por encima, qué recuerdos.
1: Sí, sí, yo es que lo probé así, con pan y azúcar, y la verdad que está muy rico.
0: Mira, nos escuchan desde el Algarve, ¿qué te parece? Y nos mandan una fotografía. Pues yo no sé, Xavi, si me parece muy buena idea esto, porque menuda envidia. Dice, la semana pasada estuvimos con la furgo por Huelva comiendo gambas, chocos y pescadito. Ahora por aquí comeremos pescado y polvo, que es el pulpo, ¿no?
1: Sí.
0: Bueno, sí, en gallego y en portugués entiendo que también. ¿Onde pasa alguna? Pues Verdin, Xavi, que lo disfrutéis.
1: Sí, sí, sí.
0: Por litro de leche, te pregunta Iris, esto que decíamos,
1: eso, la bechamel. Es. Yo para una bechamel de relleno le echaría eso. Y luego, por ejemplo, para una croqueta es básicamente 140 de mantequilla, 140 de harina, cocer bien, echar el litro de leche. Y esto te va a quedar una consistencia de croqueta, para que te hagas una idea. ¿Vale? Yo para un relleno le echo más relleno y menos bechamel.
0: Raquel dice que lo de queso rallado que sí, que queda sueltito y que bien congelado, digo.
1: Ah,
0: ¿eh?
1: Pues perfecto.
0: Bueno, más mensajes. Esther está contenta también con la receta. Bueno, pues mañana continuamos porque ahora llegan las noticias, Luis, pero ha gustado mucho esta receta. Un día más, ensalada de pimientos rellenos de atún y requesón. Que vaya todo bien, Luis.
1: Perfecto,
0: mañana
1: agur.
0: Nos vemos, agur. Gracias. Bueno, bueno, desde el Algarve y todo, escuchan Radio Vitoria. Qué buena noticia también. Que lo disfrute Xavi y su compañía. Y mañana, bueno, pues más recetas, las noticias. Continuamos, Radio Vitoria.

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1: Noticias de las 11, Egunon, en Madrid, reunión del Consejo Interterritorial de Salud convocada por el Ministerio para abordar con las comunidades autónomas el nuevo texto del Estatuto Marco. Acaban de hablar el consejero vasco de Salud, Alberto Martínez, y también la ministra Mónica García. ¿Qué han dicho, Izaro Baza, Egunon?
2: Egunon, sí. 16 comunidades autónomas han firmado un documento que presentarán en los próximos minutos a la ministra Mónica García en la reunión del Consejo Interterritorial. En ese documento se insiste que la responsabilidad y competencia del Estatuto Marco es del Estado. Lo acaba de decir antes del encuentro el consejero vasco Alberto Martínez.
3: Una vez más, nuestra voluntad de trabajar para resolver lo más importante, resolver los problemas que están sufriendo los ciudadanos. Problemas generados por un Ministerio de Sanidad que no ha sabido llegar a un acuerdo en la reforma del Estatuto Marco, lo cual es exclusivamente responsabilidad y competencia suya. La ministra se ha quedado sola.
2: La ministra se ha quedado sola, ha repetido en reiteradas veces el consejero Alberto Martínez. Aún así, las comunidades, así se lee en el documento que van a presentar en los próximos minutos, creen que este conflicto precisa de un acuerdo en el ámbito estatal. Por eso urgen a que se abra un proceso de diálogo real, efectivo y constructivo. Las comunidades leerán este documento en la reunión interterritorial y después, aunque se quedarán en el encuentro, no van a intervenir.
1: Eskerrik asko, Izaro. Más cosas. El Lehendakari quiere un verano de fiestas sin vetos ni coacciones a agentes de la Ertzaintza o policías municipales. En el foro del Diario Vasco, Imanol Pradales ha justificado las declaraciones del consejero Zupiria que prevé enfrentamientos. Pradales critica los señalamientos y los tics del pasado de algunos, ha dicho, y reclama que toda la ciudadanía pueda disfrutar el ocio en libertad.
4: Empezamos a observar algunas actitudes y ver algunos comportamientos que a mí también me preocupan. Había los que decían aquello de Hayak bai, borroka ere bai. Las declaraciones del Sailburu tienen mucho que ver con la experiencia de los dos últimos años. Jaietan, jai, punto. Sin señalamientos, sin coartar que puedan participar en esos recintos festivos personas jóvenes que son ertzainas o son policías locales a quienes el pasado año se les señalaba.
1: Y a dos días de que entre en vigor el Pacto Europeo sobre Migración y Asilo, la consejera de Bienestar, Juventud y Reto Demográfico del Gobierno Vasco ha reclamado al Estado español información concreta sobre el contenido del nuevo reglamento. Advierte Nerea Melgosa de que se trata de un cambio sustancial y que, por tanto, conocer los detalles es indispensable para responder correctamente. Recuerda que Euskadi es frontera norte y que para poder actuar, para poder dar forma parte a una respuesta, hay que conocer los detalles.
5: Euskadi no puede ser tratada como un punto secundario en esta cuestión. Euskadi es y forma parte de la respuesta. Y si forma parte de la respuesta, debe tomar parte de la información, de la planificación y de la decisión. Lo que pedimos es muy sencillo, que se nos diga con precisión qué se va a hacer, cómo se va a hacer, con qué medios, con qué plazos, con qué garantías y con qué papel para cada administración y con qué financiación. Porque sin esta información, la acogida corre el riesgo de convertirse en una cadena de improvisaciones.
1: Y cerramos con un apunte deportivo porque Osasuna ya tiene nuevo entrenador, Iagoba Aroztegi, egunon.
6: Bai, egunon, ha acabado el casting en el banquillo de Osasuna. Contratan de hecho a Luis Miguel Ramis. El catalán acaba de cerrar la temporada pasada en el Burgos de segunda división, al que ha dejado al borde del playoff de ascenso a primera división. Firma dos campañas, llega con cuatro ayudantes. Le presentan hoy en el Sadar a las 6:00 p.m. Fue jugador de fútbol y después entrenador en equipos como la cantera del Real Madrid, el Almería, el Albacete, el Tenerife o el Español. Acabada la etapa de Alessio Lichi, el italiano, en Osasuna comienza por tanto la era de Luis Miguel Ramis. Osasuna que, recordamos, se salvaba la categoría, la primera división, en el último partido de la Liga, a pesar de perder en el campo del Getafe.
1: Eskerrik asko, Iagoba. Más noticias dentro de una hora aquí en Radio Euskadi. Pueden seguir informados en todo momento a través de la aplicación Orain. Quiero arte.

0: Son las 11 y 4 minutos, 15 grados marca el termómetro, es miércoles, siguen escuchando Radio Vitoria.
1: Cuando uno tiene tanta pasión, yo creo que el miedo desaparece. Y en ese caso, por ejemplo, todos estábamos deseando abalanzarnos sobre el cocodrilo. Una de las labores fue montarse encima del cocodrilo y otra de las labores fue medirle determinadas cosas como la mandíbula, las patas, cortarle una escama de la cola. Y entonces, claro, había que hacerlo muy rápidamente, muy buena coordinación, porque si ni fallábamos en cualquier cosa, era muy peligroso.
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0: Yo no sé ustedes, pero creo que por aquí nos hemos ido a Cádiz rápidamente. Chavidoki, ¿qué tal? Oye, qué bonito suena. Es Vaivén, la canción que da título al primer álbum de Salistre, el grupo gaditano que va a actuar este viernes a las 9:15 de la noche, ¿verdad? En la Sala Cúbic.
1: Sí, Salistre alude al término que emplean en Cádiz para referirse a la salitre, a ese rastro salino que deja el mar en la piel. Y de ahí el nombre de este grupo, originario de Barbate y la isla de San Fernando, que se ha propuesto recorrer cada rincón del mapa compartiendo su particular estilo musical. Este viernes, como decías, actúa en la Cúbic.
0: En nuestra ciudad, en Vitoria. Vamos a saludar a Javier Gabou, es el vocalista de este grupo, gaditano. Javi, ¿qué tal? Buenos días, ¿cómo estás?
2: Hola, ¿qué tal? ¿Cómo estáis?
0: Pues encantadas. Qué bonito sonáis, Javi, por cierto, ¿eh?
2: Gracias.
0: Sois un grupo de cuatro jóvenes músicos, ¿verdad? Raúl a la guitarra, David al bajo, Juan José a la percusión y tú. Y gracias a vuestro estilo flamenco pop fresco y natural habéis logrado que vuestras composiciones suenen en radios, en fiestas, en playlists de todo el país e incluso de Latinoamérica. Bueno, ¿cómo está siendo este último año? Una locura, ¿no? No sé si todavía estáis un poco impresionados con todo esto.
2: Sí, la verdad que sí, que todavía no nos lo creemos porque al final ha sido todo muy rápido. Somos cuatro amigos, como bien dices, que nos juntamos hace unos cuantos años a hacer música y nunca esperábamos que nuestra música fuera a llegar a tanta gente y tan lejos, la verdad. Así que viviendo un sueño, ¿no? Llevamos 2 años de gira por toda España y ahora tocar allí, por ejemplo, en Vitoria, es una locura, ¿no? Que haya gente en Vitoria que nos escuche, pues imagínate.
0: A 1000 kilómetros de casa, ¿no?
1: Sí, es la primera vez que venís a Euskadi.
2: Es la primera vez. Hemos estado hace poco en Bilbao, que es lo más cerca, pero sí.
0: Bueno, pues,
2: y también flipamos. Pero
0: aquí vais a tener seguro que mucho cariño y mucho éxito porque hay muchas personas que veranean en vuestra tierra y se os quiere mucho, de verdad. Es muy apreciado.
1: Y nos gusta mucho
0: Cádiz por aquí, ¿verdad?
1: Sí, nos gusta mucho Cádiz, pero también nos gusta mucho la música del sur, esa música natural, fresca, alegre, luminosa, como es la ciudad de Cádiz.
0: La ciudad de Plata.
1: Y bueno, y todo el territorio, ¿eh?
0: Es
1: porque
0: verdad.
1: Estos, como decíamos, son de Barbate, y tú eres de la isla de San Fernando, ¿no?
2: Sí.
1: Sí. Bueno, decíamos que actuáis mucho en Andalucía, en Murcia, en Extremadura, también en Madrid, en Barcelona, pero por el norte no os prodigabais tanto hasta ahora. Ya decías que hace unos meses actuabais en Bilbao, el sábado lo hacéis aquí, el viernes lo hacéis aquí, el sábado en Iruña, en Pamplona. ¿Qué habéis preparado para este encuentro en la Sala Cúbic de Vitoria?
2: Pues la verdad es que llevamos montado un show muy muy especial, sobre todo este año, porque, bueno, yo creo que la gente que no nos haya venido a ver nunca, lo que le puedo decir es que se va a emocionar, evidentemente, y se va a reír mucho. Y bueno, al final nuestra música siempre la definimos como una música sin pretensiones, hacemos lo que nos gusta, lo que nos sale, y tampoco le buscamos mucho a la vuelta, la verdad.
1: Tratas de disfrutar sobre el escenario y transmitirnos ese buen rollo, ¿no?
2: Sí, la verdad que sí. Eso se nota porque al final somos cuatro amigos en un escenario, ¿sabes? Cumpliendo un sueño y cuando nos subimos y vemos que la gente canta nuestras canciones, ya cuando se sale todo, ¿no?
0: Claro, de un local de ensayo a que canten tus canciones tiene que ser impresionante, desde luego que sí. Pero fíjate, Javi, yo no sé si cuando uno se junta con los colegas a tocar, ¿no? Y lo pasa tan bien, no sé si hay algún momento de la vida que dices, y mira que si tocamos la tecla y podemos vivir de esto, nunca se os había pasado por la cabeza, o por lo menos tener esa ilusión en el pensamiento, ¿pensabais que jamás ibais a salir de esas cuatro paredes o tocar para cuatro amigos más?
2: A ver, yo creo que fue un poco, mira, cuando yo llegué al grupo, el grupo pues hacía versiones, hacía por allí, por Cádiz, por las playas, por los chiringuitos y demás. Y cuando yo llegué, pues, hacíamos eso, pero dije, bueno, estaría bien que hiciéramos nuestra propia música, ¿no? Y apostáramos por lo que sabemos hacer, por lo que escribimos. Y nunca pensamos en eso, nunca pensamos en que podía llegar a tanto, pero bueno, fuimos viendo muy rápido que al final los chiringuitos se te quedaban un poco pequeños, ¿no? Y se llenaba tanto y venía gente a verte expresamente a ti. Claro. Y no cabía la gente y ya decía, wow, sí.
1: Pero es que ahora actuáis ante miles de personas.
2: Claro. Sí, pues sí. Imagínate sí. En un chiringuito cuando ya en un chiringuito iban mil personas, ya decíamos.
0: Bueno, los del chiringuito como locos, claro. Fíjate, ¿no?
2: Claro, bueno. Claro, y la gente en la playa afuera y era qué como, bien. Y cuando ya en un chiringuito iban mil personas, ya decíamos.
0: Bueno, los del chiringuito como locos, claro. Fíjate, ¿no?
2: Claro, bueno. Claro, y la gente en la playa

0: ya en un chiringuito iban mil personas, ya decíamos.
1: Bueno, los esto... del chiringuito como locos, fíjate,
0: claro.
1: ¿No? Bueno.
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1: Bueno, esto... los del chiringuito como locos, fíjate, ¿no?
0: Claro, bueno. Claro, y la gente en la playa.

0: ya decíamos,
1: bueno, los
0: esto...
1: del chiringuito como locos, claro. Fíjate, ¿no?
0: Claro, bueno. Claro, y la gente en la playa afuera, y era qué como, bien. Y cuando ya llegaron un chiringuito, iban mil personas, ya decíamos.
1: Bueno, esto... los del chiringuito como locos, claro. Fíjate, ¿no?
0: Claro, bueno. Claro, y la gente en la playa.

0: ya decíamos,
1: bueno, los
0: esto...
1: del chiringuito como locos, claro. Fíjate, ¿no?
0: Claro, bueno. Claro, y la gente en la playa afuera, y era qué como, bien. Y cuando ya llegaron un chiringuito, iban mil personas, ya decíamos.
1: Bueno, los esto... del chiringuito como locos, claro. Fíjate, ¿no?
0: Claro, claro, y la gente en la playa afuera, y era qué como, bien. 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
1: Bueno, esto... los del chiringuito como locos, claro. Fíjate, ¿no?
0: Claro, claro, y la gente en la playa.

0: eres tú.
1: Qué bonita.
2: A mi madre.
1: Qué bonita.
2: Una canción que dedicáis a vuestras madres y a todas las madres del mundo. ¿Fue difícil escribir algo tan personal, Javi?
3: Pues mira, la verdad que era como una tarea pendiente que teníamos porque, como bien dice la canción, pues a cuánta gente la ha escrito, ¿no? ¿Cuántas veces hemos escrito al desamor o al amor y a una madre no? Pero bueno, creo que era un reto, pero salió cuando tenía que salir, porque era el día antes de uno de los conciertos más especiales que tuvimos, que fue aquí en Cádiz, en mi tierra, y el día antes, con los nervios, pues me imaginé, ¿no? Imaginamos que estábamos cantando allí delante de nuestra familia, nuestra gente, y nos salió, la verdad que nos salió la canción súper rápido. Ya, y dijimos, vamos a cantar la mañana, y fuimos hasta que leerla, ¿sabes? Una, como una sorpresa para nuestras madres.
0: Nos dio tiempo ni aprenderos la letra entonces, ¿no? Casi.
3: Claro, totalmente.
2: Bueno, es una canción dedicada a las madres, pero no es cursi, ¿eh? Esconde emoción real. Y en ese tema, en Pa' mi madre, habléis también de acordes que os enseñaron vuestros padres. ¿Es un hecho real o una metáfora para referiros a todo lo que os han enseñado vuestros progenitores?
3: Sí, al final, cuando le hicimos la canción a la madre, pues también, bueno, yo pensé, digo, wow, hay que acordarse también de, hay que tener un guiñito con el papá también, ¿no? No se vaya a poner celoso. Y aparte que sí, que es verdad que, por ejemplo, a mí, en mi experiencia personal, pues mi padre fue el que me enseñó los primeros acordes. Yo sé que Raúl, por ejemplo, que es el guitarra, pues igual, su padre era músico y era guitarrista. Entonces, pues sí, siempre al final nos han inculcado la música desde pequeñito.
0: Ya, ya, o sea que esto viene de casa. Ya tenéis algún venenillo entonces previo, ¿no? Ay, musical, <ya. risa> en vuestro caso. Sí. Bueno, está bien.
2: Todas las canciones de Vaivén, el primer disco de Salistre, que actúa, como les decíamos, este viernes en Cubic, están conectadas por temas muy humanos y cercanos. Hay temas más románticos, otros más luminosos, otros más nostálgicos. Pero en general se puede decir que hablan de vínculos, de relaciones humanas. Sí. Esa es la conexión, ese es el hilo que unen todas las canciones de este primer álbum.
3: Sí, la verdad que sí, porque nosotros siempre solemos contar cosas que nos pasan o que le pasa a alguien cercano, ¿no? En este álbum creo que todo. Por ejemplo, hay una canción que es la última del disco, que es Un Mundo Nuevo, que fue una forma de... Había un amigo que estaba pasándolo mal y a lo mejor pues no tuvimos el momento de hablar o preocuparte por él. Y al final lo haces en una forma de canción, ¿sabes? Es como una forma también de expresarse de uno.
2: Pues vamos a oírla, si te parece.
3: Sí, claro.
0: Un Mundo Nuevo.

0: ¿Cómo no iban a ir a chinguitos y ahora cantan en cualquier lugar del mundo? Así es que, de verdad, nos está encantando escuchar estas canciones. Habéis editado, además, que me parece algo también muy bonito, Javi, el disco en formato físico. ¿Cuál ha sido la razón? No sé si quería recuperar esa sensación de tener algo tangible, algo que puedas tocar, abrir, mirar, oler, escucharlo con calma.
1: Sí, básicamente eso. Queríamos que nuestro primer disco, que imagínate lo especial que es, ¿no? Para un grupo...

0: a su primer disco, pues queríamos que se pudiera tocar, que claro, se pudiera tener y tenerlo también de recuerdo. Sé que hoy en día no se escucha tanto en formato físico, pero bueno, se está poniendo de moda también los vinilos. Hemos hecho un vinilo, claro, hemos intentado hacer un vinilo también bonito, que sabe que se pueda, no sé. La verdad que estamos muy contentos. Como
1: bueno, es que, oye, además contiene...
2: Es una gozada tener un vinilo.
1: Plus, ¿no? Que ofrecéis a vuestros seguidores y seguidoras. Sí. Una canción extra que no está disponible en las plataformas digitales.
0: Sí, la verdad que sí. Y es una canción muy especial también, porque para mí es de mi favorita, porque aparte de ser con Jorge Luis Chacín, que es un artista de Venezuela muy que admiramos mucho, una canción muy, muy animada, muy bonita, y creo que a la gente le va a gustar mucho. Bueno. La sacaremos también en plataformas digitales, uh-huh, puntito, pero hemos querido también tenerla ahí en el disco como de una forma más exclusiva.
1: Ahora que mencionas Venezuela, tenéis muchos, muchos, muchos seguidores en Latinoamérica. ¿Cuándo vais a actuar allí? ¿Cuándo vais a cruzar el charco? ¿Tenéis ganas?
0: Pues no me pregunté eso porque ya estamos deseándolo, la verdad. Estuvimos hace 2 años en Colombia y la verdad que fue increíble. Fue increíble porque la gente allí nos conocía y es verdad que nosotros por las redes sociales y demás, uh-huh, hemos tenido mucho alcance y hemos tenido mucho público de allí, ¿no? De Latinoamérica. Pero no sabíamos hasta qué punto. Y cuando estuvimos en Colombia nos dimos cuenta de que que nos conocían bastante.
1: Todos los músicos mucho, hablan mucho de los fans de Latinoamérica con cariño, vamos, y expresan siempre que es que el calor que ofrecen los seguidores de Latinoamérica no se lo ofrecen aquí, ¿sí? No sé qué tienen. Sí.
0: La verdad que sí.
1: Sí, sí.
0: Y aparte que sí, yo creo que es la forma, no sé, la forma de ser de la gente allí. Nosotros, por ejemplo, ya lo notábamos en redes, ¿no? Porque subíamos una publicación y evidentemente pues la mayoría de público es de aquí. Pero si mirabas los comentarios, eran todos de Latinoamérica, era Argentina, Puerto Rico, y decía, wow, la verdad es que la gente es muy...
2: Muy cariñosa, ¿no? Sí. Sí. Javi, ¿qué planes tenéis? Tenemos la suerte de poder disfrutar de vuestra música este viernes, 9:15 en la Sala Cubic. Decíamos después iréis a Pamplona.
1: El día anterior actúan en Logroño. Vamos mañana. Sí. Mañana en Logroño.
2: ¿Y qué más?
1: ¿Qué otros bolos tenéis programados para el verano? ¿Lo tenéis calentito?
0: Pues ¿Perdón?
1: ¿Viene calentito?
0: Viene calentito, pero tenemos, pues mira, vamos a estar, por ejemplo, en Cáceres, luego estamos en Ojén, que es aquí en Málaga, en un festival, uh-huh, Mallorca, aquí en mi tierra, otra vez en San Fernando, como el año pasado, no sé, Ibiza, vamos a ir a, yo qué sé, a todo,
1: Almería,
0: a Toledo, Murcia, Segovia,
1: Cataluña, bueno,
0: Salamanca, vamos. Tenemos una gira de salas, sobre todo, por toda España. Y bueno, algún festival también, pero queremos probar por casi toda la ciudad.
2: Daros a conocer un poquito más. Y ya tenéis más seguidores y seguidoras en Vitoria. Nos acaba de escribir un oyente, Maite, que dice, qué bonita entrevista y qué canciones más bonitas. Bueno, pues una más, ¿eh? Y aquí otras dos. Otras
1: si
2: tres.
1: Los queréis oír en directo, ya sabéis, actúan este viernes a las 9:15 de la noche en la Sala Cubic.
2: Javi Gabou, vocalista del grupo Salistre, esta palabra tan bonita que alude al término que empleáis los gaditanos para referiros al salitre. Bueno, nos vamos, Javi, que vaya todo bien, un beso a toda la banda y que lo sigáis disfrutando, gracias, sobre todo. Nos vamos con esta canción, Ahí estabas tú. Hasta otro día.
1: Un abrazo.

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0: Hoy en nuestra tertulia Cosas de Mayores, como cada mes, aquí en Radio Vitoria nos da mucha alegría saludar a José Mari Quirce. ¿Qué tal, José Mari? Buenos días.
1: Buenos días.
0: Larrime, bienvenida.
2: Gracias.
0: Y Pedro María Díaz Pedrosa. ¿Qué tal, Pedro? ¿Cómo estás?
3: Hola, muy bien, buenos días.
0: Bueno, es una de las noticias del año. El Papa está realizando su visita oficial. Bueno, estamos viendo imágenes ahora mismo en televisión, Montserrat. Ha estado también en la cárcel, Brians 1, y venía de Madrid, bueno, León 14, que está ocupando todos los titulares de los medios de comunicación. El lunes, además, hizo historia al ser el primer pontífice que hablaba en el Congreso de los Diputados. 7 minutos de aplausos recibió, y esto es lo que dijo el Papa.
4: Y la tentación de ganar popularidad avivando el fuego de las polarizaciones parece crecer en lugar de disminuir.
0: Bueno, hemos querido comenzar con estas palabras, ha dicho muchas cosas. Como diría el otro, no está dando puntadas sin hilo. Todo lo que está diciendo, lo está diciendo, yo creo que con mucho tiento y con mucho pensamiento previo, ¿no? Habrá quien esté más o menos de acuerdo con sus opiniones. Por comenzar por algo, por el principio, no sé si lo estáis siguiendo, bueno, es casi imposible no seguirlo, ¿no? Al final, estamos viendo todo el rato al Papa en los medios de comunicación. ¿Cómo lo estáis viviendo, Julia?
2: Bueno, a ver, yo nunca he seguido al Papa, yo lo que puedo escuchar así y tal, pero yo he observado una cosa, porque como estamos todo el día, tanto en radio como en televisión, con este tema, que está diciendo cosas muy así, muy del que vive en Madrid es madrileño, habla de la emigración, habla de todo esto, y yo hay una pregunta que me hago. ¿Todos los curas que están ahí alrededor de él realmente le hacen caso a lo que él dice? Porque ¿desde cuándo están los pórticos de las iglesias cerradas? ¿Dónde están toda esa gente que está durmiendo en la calle? ¿Por qué no los dejan abiertos de 9 de la noche a 9 de la mañana para que puedan dormir, como hacen en otras iglesias, concretamente el Padre Ángel en Madrid? Cuando yo voy a Madrid, además siempre voy allí, está lleno de gente sin techo y está todo limpio, están ahí en los bancos, unos dormitando, los otros tal. ¿Por qué no lo hacen aquí, tan acólitos al Papa que son todos? Esa es mi pregunta.
0: Esa es tu pregunta que has lanzado para comenzar.
2: Más cosas ahí, pero bueno, esa es una de ellas.
0: José Mari, ¿cómo lo estás viviendo tú?
1: Bueno, un poco por curiosidad y porque no te queda más remedio, porque si pones la televisión es lo que hay. Hay una cosa que no había pasado hasta ahora con otros papas, y es la coincidencia con un gobierno que es, pues, agnóstico, por ejemplo. Y, sin embargo, en este momento, el jefe del Estado del Vaticano con el presidente del gobierno, pues tienen unas enormes coincidencias en cosas muy importantes de hoy en día, como es el no a la guerra, coinciden, el enfrentamiento con el todopoderoso Trump, la defensa de los inmigrantes, la defensa de las leyes internacionales, que coinciden plenamente. Y eso no había ocurrido nunca en la historia de los otros papas que habían venido y tal. Incluso tienen más coincidencias que con la derecha y con la extrema derecha, que son, parece ser, los defensores del cristianismo. Pues hoy está más alejado en sus manifestaciones el papa de los de la derecha que casi de los de la izquierda. De tal forma que esos 7 minutos de aplausos, pues ahí demuestran un poco que efectivamente todos le aplaudieron. Y además, los que han elaborado ese discurso, de hacer como ese chef que tiene muchos comensales de muy distintas formas de comer o de eso, y sin embargo ha hecho un menú para todos. De tal forma que todos los que han estado allí, el menú que les han servido les ha encantado, y por eso han aplaudido. Eso no había ocurrido nunca. Por lo tanto, eso es para mí la novedad.
0: Con otras ocasiones, Pedro.
3: Pues

0: Mira, yo lo vivo al margen, porque he decidido no poner la televisión estos días. Y en cuanto veo que aparece, lo quito.
1: Y yo te traigo ese tema a la tertulia.
0: No hay ningún problema, al contrario, porque nos viene muy bien opinar, ¿no? Pero, de todas formas, sí que he leído y he oído, y su opinión, como todas las que se pueden escuchar, son muy respetables. Es una opinión más. Es una opinión más, por lo menos una opinión más para los que no seguimos la teoría ni la Iglesia Católica, que por cierto es un porcentaje cada vez minoritario en la sociedad española y muy poco porcentaje de gente que practica y que sigue la religión católica. Pero bueno, sin más.
1: Bueno, se están llenando los estadios, ¿eh?
0: Sí, sí, evidentemente, pero vamos, a nivel general sería muy discutible. Lo que sí quiero decir es que me parece de una hipocresía absoluta. Esos 7 minutos de aplausos me parece que son hipócritas totalmente. Como bien dice José Mari, habló para dar contento a todo el mundo. Y claro, cada uno cogió el ascua, puso el ascua al lado de la sardina que le convenía. Por ejemplo, la cita en contra de la guerra, aplaudida, por supuestísimo. Ahí entiendo que tenía que ser un aplauso unitario, porque no entiendo gente cómo se posiciona a favor de la guerra. O sea, no lo puedo entender. A favor de acogida a los inmigrantes, exactamente igual, ¿no? Pero también da sus píldoras en contra de la eutanasia y en contra del aborto. Y ahí hay que recordar que somos un Estado laico y que se legisla para que haya derechos. Y para esos derechos es necesario tener todas las voces, pero luego que nos permitan ejercer a los demás el derecho que se ha aprobado mayoritariamente por una sociedad que ha elegido a sus representantes. Entonces, ahí no tenemos absolutamente nada que decir, pero sí lo que me indigna es la hipocresía, ver aplaudir a determinadas personas que ponen coto a la entrada de los emigrantes, que están en contra de cualquier manifestación en contra de la guerra y ver cómo se aplaude, y al revés. Aplaudir gente a una persona que está en contra de una ley de la muerte digna me parece una hipocresía absoluta. Eso es lo que no.
1: De las relaciones de dos personas del mismo
0: Efectivamente,
1: sexo, por ejemplo, ¿no?
0: y no abramos puertas en ese sentido de lo que encierra la hipocresía de la propia Iglesia Católica, porque para nada se está citando todos los casos de pederastia y de abusos dentro de la Iglesia.
1: Ha sido muy criticada la decisión de acudir, han dicho algunas asociaciones de víctimas de pederastia, porque ha ido al origen, ¿no? Del primer caso en Cataluña. Bueno, pues ha habido desde luego también críticas, como es esperable, ¿no? En este tipo de cuestiones de tanta gente que concitan tanta atención, pues hay personas que están
0: Y no
1: encantadas y hay
0: olvidemos,
1: gente que no.
0: Alejandra, permíteme, que nuestra generación, la de los mayores, sufrimos, y el verbo está bien elegido, sufrimos a la Iglesia Católica, en determinada época. Para nosotros supuso una auténtica losa que despertó en nosotros un sentimiento de culpa y de pecado continuo y la amenaza de ese infierno que no existe ni existirá, que nos hizo pasar una infancia y una adolescencia verdaderamente tremendas.
2: Sí, señor.
1: Totalmente
2: de acuerdo, todo con Pedro.
1: Totalmente.
3: Sí, yo coincido también.
1: Pues hemos querido empezar con este tema, pero tenemos más cosas y algo muy bonito, muy bonito. Los tres acudís de manera habitual a los Bisan. Es verdad que a medida que nos vamos adentrando, mira, los auriculares se han revelado también después de este último discurso, Pedro Mari. Los tres acudís de manera habitual a los Bisan. Yo decía que a medida que vamos conociendo más y más actividades, no dejamos de sorprendernos de las maravillas que se hacen. Y el curso está llegando a su fin y ahora estáis compartiendo, bueno, pues lo trabajado durante estos últimos meses. Y el lunes por la tarde ocurrió algo en la Casa de Cultura Ignacio Aldecoa. Bueno, os iba a preguntar qué ocurrió, pero creo que lo mejor va a ser que lo escuchemos. No es el mejor sonido, les pido disculpas, porque es una grabación de mi teléfono móvil, porque tuve la fortuna de poder asistir a esta gozada.
4: Relaciones, tengo con ella un hijo de 6 años, señoría.
5: ¿Y ese niño existe?
4: Ya lo creo que existe. Se llama Emilianito y es una joya. Está interno en un colegio haciendo primaria.
5: ¿Cómo, cuándo y por qué ha entrado en esta casa?
4: Sí, señoría, sí. Lo contaré todo. Aunque estoy tan nervioso que...
5: Eso se quita con un poquito de agua. Portera, tráigale un vaso de agua a este señor.
6: ¡Otro vaso de agua! ¡Y a mí otro! ¡Esto se me está acabando!
7: Yo también tomaré otro, Damián.
6: ¿Otro? ¿Más agua? ¡Ustedes me toman a mí por una cañería!
5: Anda, Bernardo, vámonos. Hortensia se ha encerrado en su habitación para no darte explicaciones. No tienes nada que hacer aquí. Hazme caso y ve.
7: decirme yo? ¡Nunca! Ese hombre tiene que hablar. Y si no habla, que se prepare, porque soy capaz de...
5: ¡Anda! ¡A ti va la que se va a armar!
7: ¡Pronto, señor mío! ¡Hable usted!
3: ¿Eh? ¿Cómo dice?
7: ¡Vamos!
3: Pero caballero, le ruego a usted que se tranquilice, yo...
5: ¡Ya está solucionado del agua!
8: ¿Qué trae usted ahí?
5: ¡Que ya estaba una arca del paseíto! Aquí tienen ustedes una manguera conectada al grifo y tapada con un corcho. Así pueden tomar toda el agua que quieran.
1: Bueno, pues es una cosa desde luego única y irrepetible, no, que se suele decir. Es el taller de ficción sonora de Elvisa Nariz Navarra, El cadáver del señor García, una adaptación de Enrique Javier Poncela, dirigida por Pedro. Y también, bueno, en el papel de El muerto,
0: del señor García, señor García.
1: Y aquí Julia haciendo de señora jueza con una solemnidad. Bueno, enhorabuena públicamente a todos los integrantes de este grupo magnífico. Qué bonito, qué bien lo pasamos. Bueno, vosotros lo habéis pasado mejor, yo creo.
0: Sí, estupendo. La verdad es que ha sido un trabajo fantástico y un grupo maravilloso.
9: Sí,
0: maravilloso.
9: Nos llevamos todos genial.
0: Sí, y unas voces perfectas, un encaje con los personajes. Se han amoldado en ello, llevamos todo el año, todo el curso con
1: trabajando,
0: ello.
1: ¿No?
0: Sí, sí, por supuesto.
1: Sí,
0: hubo dificultad a la hora de elegirlo, porque es el tema que siempre comentamos, en mayoría de mujeres y un grupo muy grande, 15 personas. Entonces, en 15 personas sean 12 mujeres. Y buscar una obra para 15 actrices es muy complicado. Javier Poncela tenía esta obra, del cadáver del señor García, pero era solamente para 12 intérpretes y la mayoría, vamos, la mitad hombres y mitad mujeres. Y ha habido que hacer una adaptación a personajes femeninos y crear cuatro personajes más, entre ellos don Obdulio, que estuvo genial.
1: Estuvo genial. Genial. Bueno, y me gusta mucho que hablemos de esto. Ahora, José María, también vamos a escucharte lo que suponen los Visa, ¿no? Que ahí es donde yo quería llegar. Porque de esto de la ficción sonora y otras cosas hablaremos el mes que viene, probablemente, y quizás empecemos a adelantar alguna sorpresa. Claro, esto es mucho más que acudir un martes, un miércoles, José Mari, a un Visa, ¿no? Al Visa de tu barrio. Esto es mucho más importante y supone mucho la vida de muchas personas, ¿no? A ti también te cambió un poco la vida.
10: Bueno, a mí totalmente, me cambió la vida. Y aprendí cosas que ni me imaginaba siquiera. Yo he escrito durante muchos años, escribía pues diálogos entre dos o tres personas, creaba historias, hacía guiones de monólogos y tal, que lo enseñábamos durante el curso y que luego a final de curso lo presentamos públicamente a la gente que iba a los Visa, ¿no?
1: Sí, sí.
10: Y yo nunca me había imaginado que yo pudiera ser capaz de algo de eso, ¿no?
1: Claro.
10: Tener imaginación y hacer... Y además actuamos 12 o 14 personas, entonces yo tenía que hacer un guión para esas 14 personas, para que participasen todas las personas. Y lo pasábamos... Cuando ensayábamos lo pasábamos fenomenal. Nos reíamos porque yo siempre hacía un poco que fuese un poco de gracioso, un poco picaresco, un poco...
1: Sí.
10: Hay un poco lo que le gusta un poco a la gente, ¿no? La cosa sexual, la cosa... Un poco por ahí, ¿verdad? Porque eso
1: mira,
10: a la gente...
1: Mira esa faceta que no conocíamos de José Mari.
10: Le va un poco, ¿no? A la gente le gusta esas cosas, ¿no?
1: Claro que sí.
10: Cuando haces un poco de esos temas, es
1: picante.
10: Lo que más se ríe. Como cuando cuentas un chiste, pues es un chiste un poco verde, parece que gusta más. Bueno, pues pasa lo mismo con esos guiones, ¿no? Y la verdad es que nos lo pasamos y la gente se reía, se lo pasaba encantado. Yo nunca me hubiera imaginado.
1: Bueno, fíjate.
10: Pues se puede hacer esas cosas y la gente que participa, que nunca había participado en nada.
1: Mira, ahí quería yo llegar porque, Pedro, has nombrado a don Obdulio, ¿no?
0: Sí,
1: es un ejemplo sin entrar en la intimidad de nadie.
0: Sí, nada.
1: Pero hay personas que realmente, bueno, pues porque enviudan o porque cuando nos hacemos mayores a veces no nos encontramos todo lo bien que quisiéramos o estamos un poco bajos de ánimo. Y esto, pues por ejemplo, este taller de ficción sonora, que habrá personas que digan, ¿yo cómo me voy a apuntar a semejante cosa? En mi vida he hecho nada igual, me da vergüenza que los demás me vean actuar en público. Claro, todo esto...
0: Detrás de cada voz había una vida, una historia. Historias muy duras, además, ¿eh? Historias muy duras, que no es el caso, ¿no? Pero a mí me emociona muchísimo ver cómo ha servido en este caso la afición sonora, y en otros casos una clase de pintura, sí, una tertulia, una de las actividades, las cientos de actividades que se organizan, ¿cómo sirven para que por lo menos durante ese tiempo haya un paréntesis en esos dramas?
1: Claro.
0: En esas tragedias, ¿no? Y se olvide, no se olvida, se aparca un poquito. Entonces esa función terapéutica
1: es, que la es,
0: es fantástica. Y luego lo que dices, ¿no? Ver que el público en este caso respondió de maravilla. Era una obra cómica que pedía y exigía complicidad del
1: lo
0: público.
1: Lo que nos reímos, lo que nos pudimos reír, claro, la verdad. Y había personas de todas las edades.
2: Sí. A mí lo que me gusta de los Bisan es que hay actividades para todos los gustos.
1: Es verdad.
2: Porque sí que es cierto que yo, por ejemplo, no me puedo meter a un taller de pintura porque es que de verdad, o sea, yo nada más sé dibujar la gallina,
1: bueno,
2: sin más.
1: Discrepo, Julia, porque bueno, quizá con esto de la ficción sonora también pasa lo mismo, o la escritura de guiones que decía José Mari.
2: Pero a mí me gusta eso, que hay para todos los gustos y que hay igual habría que poner más plazas, más o más talleres, por ejemplo, he dicho pintura, sí, como si digo música, igual se llena y se queda mucha gente fuera. Claro. Jo, pues si ves que esa actividad tiene tanto tirón, pon en vez de un taller de música, pon dos.
1: No será tan fácil, Julia, digo yo, bueno, ¿eh? Pero bueno, estáis
2: pero
1: que no paráis.
2: El ayuntamiento puede, si quiere, ¿eh?
1: Bueno, pues aquí queda dicho que sí, si se puede.
2: Tenemos que estar activados.
1: Bueno, activados, y qué importante es esto, porque...
10: Yo creo, si me permites, que es tan extenso las actividades que hay, pero hay que darse cuenta de que la cantidad de personas mayores que pueden ir a partir de los 60 años, son más de 60.000 en Vitoria.
1: Claro.
10: Imaginaros.
1: Sí, sí, sí.
10: Que vamos, que 60, vamos un 8%. Si fuésemos muchísima más gente, a ver dónde y cómo, de qué manera. Y no podemos decir que podemos estar orgullosos de que habrá pocos sitios en España o en el mundo que haya tantos Bisan, tantos centros donde puedan ir la gente.
1: Lo decimos siempre. ¿Eh? Es un auténtico lujo, desde luego. La semana pasada me los encontré aquí, en la entrada de la radio, en la parada del tranvía. Le dije, Julia, ¿dónde vas? A las 7:30 de la mañana. Y me dijo, pues nada, que vamos aquí a rodar un cortometraje con nuestro colaborador, con Jabuacho Pizarroso. En fin, todo esto llega para decir, ya para despedirnos, ya sé que eso os ha hecho corto, ya sé que me reñís siempre, me tiréis las orejas, pero no lo puedo hacer mejor. El tiempo en la radio, ya sabéis, que pasa muy rápido. Estaba yo ayer viendo los beneficios de activarse, de hacer cosas, ¿no? Y leía físicos y de salud, cognitivos y psicológicos, sociales y emocionales. Y siempre lo decimos en este espacio, no se trata de ponernos deberes, de presionarnos, ni que habrá personas que nos escuchen que digan, yo ahora mismo no lo veo, no me siento bien. Pero bueno, por poco que hagamos, siempre volvemos a casa de otra manera, ¿verdad? Eso es indudable.
2: Sí.
1: Es lo que decíamos. Todos los beneficios. Pues nos vamos a despedir.
2: Pues qué pena.
1: Ya,
2: con la de cosas que teníamos que contar.
1: Os podéis quedar conmigo si queréis. Yo os pongo un poquito de tarea, que seguro que sois el mejor equipo posible para hacer el programa de mañana. Os mando un beso a los tres, José Mari.
2: Gracias.
1: Pedro,
2: gracias.
1: Julia.
2: Y un abrazo para ti.
10: Yo soy así, fuera ya de eso. Es una pena que haya gente que no haya ido nunca a un Bisan,
1: bueno,
10: y
1: pues
10: lo que se pierde. Bueno, hay gente que busca otras cosas, otras formas.
1: Claro.
10: Uno se va de paseo, se va a otros sitios. Hay muchos sitios.
1: Bueno, animamos a la gente que vaya, desde
10: luego. Pero
1: vamos,
10: yo
1: sí,
10: siempre animo a la gente a que vaya, que es un sitio estupendo. Y sobre todo, hay un aspecto que es muy importante. Los viudos, y sobre todo las viudas, que se quedan solas en casa y que no se relacionan con nadie, la forma de relacionarse y de poder estar en un sitio es los Bisan.
1: Pues así nos despedimos. Que tengáis un día estupendo. Gracias. Hasta la próxima.

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0: Bueno, pues son muchos los mensajitos que nos han ido llegando durante estas dos horas de programa al 656-787-180. Hoy buscábamos, la verdad, que Pedro nos daba muchas pistas. Hoy yo creo que... Hola, Pedro. Naroa, ¿qué tal?
1: Hola.
2: Pero a pesar de las pistas, ha habido gente que ha fallado, que nos han dicho otras localidades del entorno, de la zona de Valdegovía.
0: Pero pocas personas.
2: Pocas.
0: La mayoría
2: ha acertado,
0: sí.
2: Cárcamo o Cárcamu, en Valdegovía, al oeste del territorio. Berta, Javier, Maite, Fernando, Fidel, Javi, Rubén. Amaya, es que no me entiendo ni la letra. Alberto, Iñaki.
0: Si nos dejamos a alguien que nos perdone, nos lo dice y lo sumamos. Era además curioso porque decíamos que tenía una curiosidad con el tema de las iglesias, ¿no, Pedro?
2: Sí, que tenía una iglesia y una ermita, y la ermita mucho más bonita arquitectónicamente, tiene más valor la ermita de Cárcamo que la iglesia.
0: Bueno, pues llega el momento del concurso con las llamadas. Ya saben que tenemos un teléfono 945-56-37-24. Puede empezar a marcar y ahora les contamos cuál es la pregunta.
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0: 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Carmen, apuntada estás en la lista. Antes de nada, Pedro, vamos a hacer una pequeña aclaración,
2: pues mira,
0: respecto a la pregunta de ayer.
2: Ayer algún oyente nos mandó un mensaje diciéndonos que efectivamente había más papas en el callejero vitoriano y hacía mención a Juan II, el sexto papa.
0: Sí.
2: Pues no. La calle Juan II, sí que existió un papa llamado Juan II, que vivió allá por el siglo VI. Pero bueno, este hombre no tuvo ninguna relación ni por asomo con Vitoria. La calle Juan II de nuestro callejero hace mención al rey Juan II de Castilla, que fue quien otorgó en el 1431 a Vitoria el título de ciudad. Uh-huh. Y en el año 1417, este mismo monarca Juan II ratificó la ordenanza para la creación de una policía alavesa, es decir, lo que hoy son los Miñones. Una vinculación total y directa con Vitoria-Gasteiz. Es más, le dio a Vitoria el título de ciudad y por eso tenemos la calle Juan II.
0: Por lo tanto, la pregunta era cuántos papas llevaban nombre de... ¿Cuántas calles, perdón, llevaban nombres de papas? Y eran cinco, pero le agradecemos un montón a esta persona.
2: Sí, por supuesto.
0: Que se puso en contacto porque se nos podía haber escapado perfectamente.
2: Sí, claro. Sí, pero bueno, está aclarado y además aprendemos.
0: Hombre, y mucho claro. Además, que es de lo que se trata. Bueno, y hoy vamos a jugar de nuevo con el precio justo vitoriano que nos encanta, Naroa, Pedro, ¿no? ¿Pedro?
2: Sí, vamos hasta el año 1978, el año del Mundial de Argentina, el Mundial de Kempes. Fue una muy buena ocasión para que el pal color entrase en los hogares. Queremos saber un detalle muy importante. Naroa, vamos con ello.
1: Hoy lo que queremos saber es a qué precio publicitaba Bacomat una televisión en color de 23 pulgadas de la marca Inter. Estamos hablando del año 78, de que en ese momento estaba el Mundial en Argentina y que con ese objetivo y que para que todo el mundo disfrutara en color de este Mundial, bueno, pues que había esta opción. ¿Qué precio publicitaba Bacomat una televisión en color de 23 pulgadas de la marca Inter en el año 78?
0: 945-56-37-24. Buscamos el precio de una tele en el año 78, 23 pulgadas, marca Inter.
2: Bacomat, que tenía dos tiendas en Vitoria en el 78, una en la calle Paraguay y la otra en el cantón de Santa María. Por supuesto, hablamos de pesetas. Uh-huh. Bien, 23.
1: ¿Era entonces cuando salían las televisiones en color?
2: Bueno, habían salido antes, ¿no? Pero el 78, ya el 82 fue la bomba.
0: Buscamos
2: pero en el 78
0: precio.
2: Se aprovechaban pues eventos importantes como los mundiales, las olimpiadas y todas estas cosas.
1: Disfruta
2: para
1: esto,
2: promocionar,
1: ¿no?,
2: las ventas.
0: Vamos al teléfono. Óscar, Egunón.
5: Egunón, buenos días.
2: Buenos días, Óscar.
5: Bueno, me voy a arriesgar, ya que estoy el primero, pues bueno, vamos a arriesgarnos. En aquellos tiempos, 13.743 pesetas.
2: 13.743, bueno. Me imagino que las tres pesetas te las perdonaría.
0: Precio justo, claro. Es que hemos dicho precio justo vitoriano.
2: Bueno, como siempre. Gracias, Óscar. Venga, suerte. Como siempre, la persona que más se acerque sin pasarse a la cifra...
0: Que estamos buscando. Recuerdo el teléfono 945-56-37-24. Maite, Egunón.
6: Hola, buenos días.
0: Buenos días, Maite.
1: Buenos días.
6: Pues En aquellos años, digo, 40.000 pesetas.
0: En el año 78, una tele... ¿Inter?
6: Sí, una Inter. Yo tuve una Inter en blanco y negro. Sí.
2: En, casa, sea... en casa yo creo que también tuve una Inter de color. La primera tele de color de mi casa fue una Inter.
0: Bueno, pues...
6: Yo
0: pues...
6: era en blanco y negro, que fue heredada.
0: Fue heredada. Y suerte tuviste, claro, de heredarla. Sí. Maite, gracias.
6: Venga,
0: un beso.
6: Agur.
0: A ver qué dice María Jesús.
1: Egunon, María Jesús.
2: A ver.
0: Hola.
7: Hola, buenos días.
0: Muy buenas.
7: Buenos días. Yo digo 65.000.
0: Oye, va subiendo la cosa, ¿eh?
2: Sí, va subiendo.
0: De Óscar, que nos decía 13.743, 65.000, dice María Jesús. Que haya mucha suerte, María Jesús. Un abrazo.
2: Moncho, a ver qué nos cuenta Moncho.
0: Igualmente.
1: Qué ricas,
8: buenos días. Yo voy a decir 41.000 pesetas.
2: Pues nada, dilo. No vayas a decir, sino dilo. Ya está. No te quedes con las ganas.
8: Te digo 41.000. ¿De acuerdo?
2: Muy
0: gracias,
2: bien.
0: Gracias, Moncho.
2: Perfecto.
8: Gracias.
2: Se vendía. Gracias, Moncho. El PAL color. El PAL color. PAL era un sistema de transmisión de señal, ¿sí?, de televisión. Uh-huh. Porque teníamos en Francia el SECAM. Tú te comprabas una televisión en Francia y aquí no la podías ver.
1: Berta, egunon.
9: Egunon. Bueno. Yo voy a decir 34.800 pesetas.
1: Muy bien. Pues apuntamos bien también.
0: Berta, gracias. Un beso.
9: Qué ricasco.
1: Es que ricasco.
0: Agur. Seguimos con más llamadas.
1: Marisa, egunon.
0: Hola.
10: Egunon, buenos días.
0: Buenos días.
1: Cuéntanos.
10: 38.500.
0: 38.500. La verdad es que era un lujo tener una tele.
1: Sí.
0: No todo el mundo tenía. Sí. En aquellos
2: en
0: años.
2: En color.
10: De verdad.
0: Gracias, Marisa. Un beso.
10: Venga,
2: las emisiones en el 78 eran tanto en blanco y negro como en color. O sea, no toda la programación era en color.
0: Rubén.
2: Había espacios en blanco y negro.
1: Buenos Rubén, días. Egunon.
8: A ver, egunon, a ver, yo digo 61.000
0: pesetas. 61.000 pesetas.
1: Venga.
2: Gracias,
1: venga,
2: Rubén, gracias.
8: Vale.
0: Hasta mañana.
2: Hasta
1: luego. Qué ricasco.
0: Venga, la última llamadita, si os parece.
1: Venga.
0: Vamos al teléfono.
1: Alguien que tiene la radio encendida ahí, ¿sí? Egunon.
11: ¿A mí?
2: Sí, es a usted.
1: Sí.
11: Sí. Ah, hola, buenos días. Mira, soy Menchu.
0: Menchu, sí.
11: Mira, pues yo 62.000.
0: 62.000.
2: 62.000.
0: Venga, Menchu, gracias.
11: No
0: es fácil, no es fácil.
2: No es fácil. Bueno, estamos hablando del año 1978. Era el Mundial de Kempes en Argentina con Videla y la Junta Militar en el palco del campo.
0: Vaya ambientazo.
2: Vaya ambientazo. Fue una final memorable, ¿eh? Ganó Argentina.
0: Cuando has hecho Videla pensaba que era un jugador, pero digo...
2: ¿Quién? ¿Kempes?
0: No, al decir Videla digo, Videla, pero sea el dictador.
2: Videla,
0: pero digo que al decir Videla digo, a ver si había algún jugador que se llamaba Videla. No, que estaba en el palco. En el palco,
2: en el palco,
0: ¿no?
2: Videla era el,
0: sí, sí, claro,
2: el general, presidente...
0: Presidiendo allí todo el
2: presidente de Argentina, el dictador militar.
0: Bueno.
2: Videla, que no fue con todas sus medallas, sino con traje de civil. Bueno, la cuestión es... Costaba 88.000 pesetas la televisión de Marras. En Bacomat, que tenía dos tiendas, en Cantón de Santa María y en la calle Paraguay, 88.000.
0: Por lo tanto,
2: tenemos, me parece que es María Jesús
0: es
2: la que
0: María
2: más
0: Jesús.
2: Se ha acercado.
0: 65.000.
2: 65.
0: Es.
2: Bueno, no, bien, le damos por válida.
0: Claro,
2: se ha acercado.
0: Le damos por válida.
2: No ha precisado mucho, pero va.
0: Y así nos despedimos, dándoles las gracias por participar como cada día.
2: Va la lista, digo.
0: Naroa, Pedro, buena
2: María
0: tarde.
2: Jesús.
0: Irene Berlín. Martínez en la realización técnica. Que disfruten el día y mañana volvemos. Sigue la radio, sigue Radio Vitoria. Agur, hasta mañana.
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1: A las 12 de Guardión en Madrid, las comunidades autónomas participan en la reunión interterritorial de salud. Antes de entrar, el consejero vasco ha explicado que 16 comunidades han firmado un documento común que se abordará como primer punto en esa reunión y que, aunque se quedarán en ese momento, se dará por concluida su intervención. Alberto Martínez ha vuelto a criticar la gestión y la incapacidad del Ministerio de llegar a ningún acuerdo. En ese documento, las comunidades insisten en que la resolución del conflicto pasa por un acuerdo a nivel estatal. Por su parte, la ministra Mónica García ha insistido en que han cumplido con su parte y que la pelota está en el tejado de las comunidades.
2: Un documento que hemos firmado 16 comunidades autónomas y va a ser un tema que vamos a tratar en el primer punto del Consejo Interterritorial de hoy. Al terminar la lectura y la explicación de ese punto, nosotros daremos por terminada nuestra intervención. No el desarrollo del Consejo, sino nuestra intervención.
3: El Ministerio ha hecho su trabajo. Hemos plasmado todas las reivindicaciones de los profesionales que son de competencia estatal, las hemos plasmado en el Estatuto Marco. Toda la precariedad y todo el maltrato se le pone límite al Estatuto Marco. Ahora bien, quien tiene que materializar esas mejoras en las condiciones laborales son quienes tienen la llave para materializarlas, que son las comunidades autónomas.
1: Más cosas. El Tribunal Superior de Justicia del País Vasco ha confirmado la pena de 4 años y medio de cárcel que la Audiencia de Guipúzcoa impuso al profesor de un instituto de Irún, juzgado el pasado mes de marzo al considerarlo autor de 2 delitos de acercamiento sexual a menores de 16 años a través de Internet y otro de amenazas. El Alto Tribunal Vasco ha rechazado el recurso del docente contra el fallo de la Audiencia Provincial Guipuzcoana y además deberá cumplir 4 años de libertad vigilada tras finalizar la pena de cárcel. Recordamos que la Audiencia de Guipúzcoa consideró probado que durante el curso escolar de 2023-24 el profesor contactó con 3 alumnas del centro escolar donde impartía clases de la ESO en Irún, 2 menores de 15 años y una tercera de 13, a través de una cuenta que había abierto en una red social con una identidad ficticia. Mantuvo con ellas conversaciones con manifestaciones de carácter sexual y en 2 ocasiones realizó propuestas serias de encuentros que finalmente no llegaron a consumarse porque el caso llegó a conocimiento de la dirección del centro. Y en Madrid, sesión de control esta mañana al Gobierno, la portavoz de EH Bildu en el Congreso, Merche Izpurua, ha exigido a Pedro Sánchez que aclare y depure responsabilidades por las irregularidades que se achacan a su partido y que dote de un sentido a lo que resta de legislatura, abordando asuntos sociales pendientes y avanzando también en la plurinacionalidad, porque limitarse a resistir, le ha dicho Merche Izpurua, será un fracaso asegurado.
4: No seremos nosotros quienes facilitemos que el bloque reaccionario alcance ningún gobierno. Pero, señor Sánchez, usted sí tiene una gran responsabilidad. Si quiere agotar la legislatura, debe demostrar para qué. Porque limitarse a resistir será un fracaso asegurado. Por eso nos gustaría saber cuál es el propósito que dará sentido a lo que quede de legislatura.
1: Y Andalucía sigue en alerta por los incendios. Más de 400 efectivos continúan trabajando en las tareas de contención del incendio forestal de Villanueva de los Castillejos en Huelva, donde se han incorporado medios de la UME esta mañana. Pendientes del cambio del viento, que parece se retrasa, les permitirá ganar algo de tiempo, según ha dicho el consejero de Emergencias Andaluz hace unos minutos. El área quemada supera ya los 3.600 hectáreas arrasadas y a los más de 300 desalojados se suma que la conexión ferroviaria entre Zafra y Huelva se mantiene totalmente suspendida debido a su proximidad con el área afectada. Y volviendo a casa en tráfico, sepan que hay retenciones en la A1 por obras que están realizando a la altura de Langreay-Zoca en sentido Burgos. Hay tráfico lento, según nos informan desde la Ertzaintza, ténganlo en cuenta. Se trata de obras en la A1 Langreay-Zoca, retenciones sentido Burgos. Estas y más noticias a partir de la 1 en Crónica de Euskadi con María Cereceda. 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
13: Eguerdión, concentración esta mañana en Llodio frente a la empresa Vibrans, donde ayer falleció un trabajador de 49 años tras explotar uno de los hornos de la fábrica. Osalan e Inspección de Trabajo investigan desde ayer las causas del fatal accidente. La plantilla ha convocado un paro hoy y mañana para denunciar lo ocurrido. Es Alfonso Ríos, de Comisiones Obreras.
14: Para exigir investigaciones exhaustivas, evidentemente para trasladar toda nuestra cercanía y toda nuestra solidaridad a la familia del trabajador fallecido y a sus personas allegadas y a los propios compañeros y compañeras de trabajo, y para exigir que esto no vuelva a ocurrir y para denunciar también que en lo que llevamos de 2026 han muerto en Euskadi 19 personas en accidentes de trabajo y que esto es absolutamente inasumible.
13: Más asuntos. ASAFES, la Asociación de Personas y Familiares con Enfermedad Mental, y la Diputación han organizado un seminario para visibilizar el cuidado emocional de quienes atienden la crisis suicida. Detrás de cada situación no solo existe el sufrimiento de la persona afectada y de su entorno, sino también el impacto emocional que recae sobre quienes intervienen, ayudan, acompañan esta situación. La jornada de hoy va dirigida, por ejemplo, a psicólogos de emergencia, bomberos, orientadores, profesores que trabajan en casos de suicidio. Vanessa Vadillo es gerente de ASAFES.
15: ¿Cómo nos afecta afrontar una situación como esta? ¿Qué emociones sentimos y cómo las gestionamos cuando tenemos que atender a alguien que quiere quitarse la vida? ¿Cómo de responsables nos hacemos de la decisión que se toma? ¿Nos vemos capaces de apoyar a una persona en un momento de tanto sufrimiento? ¿Contamos con espacios o herramientas de autocuidado?
13: Tenemos una última hora del deporte a la vez con Gary Suárez. Eguerdión, Gary.
16: Eguerdión, sí, pues es algo que se venía barruntando desde hace tiempo, ¿no? Desde que se terminó la temporada había dos jugadores a los que el Deportivo Alavés les había ofrecido una oferta de renovación. Uno de ellos era Carlos Protesoni y el otro, el centrocampista guipuzcoano, John Guridi. Pues bien, hace unos minutos el Deportivo Alavés ha confirmado que en el caso de este último, de John Guridi, el jugador no va a seguir en el Deportivo Alavés. Se entiende, por lo tanto, que no se ha alcanzado un acuerdo por su renovación y el equipo acaba de publicar una nota en la que dice literalmente que el guipuzcoano pone fin a cuatro temporadas como albiazul tras disputar 148 partidos oficiales. Se trataba de una pieza que fue indispensable en el centro del campo. Bueno, además uno de los protagonistas, lo recuerda la propia nota, ¿no? De ese ascenso a primera división en la temporada 2022-2023, destaca el Deportivo Alavés su trabajo, compromiso y rendimiento, no solo en el regreso del equipo a la máxima categoría, sino también durante esas campañas en primera división. Así que esa es la noticia en estos momentos. John Guridi no va a seguir en el Deportivo Alavés. Vamos a ver qué pasa con Carlos Protesoni y el otro jugador que tiene una oferta de renovación encima de la mesa.
13: Pues estaremos pendientes. Muchas gracias, Gary.
16: Gerarte.
13: Vamos a conectar cuando pasan 8 minutos de las 12 de la mañana con Euskalmet para conocer la previsión meteorológica con Virginia Palacio. Eguerdión, Virginia.
17: Hola, Eguerdión.
13: ¿Qué nos esperan las próximas horas?
17: Bueno, pues pocos cambios. Seguiremos con viento norte, seguirán llegando nubes y nubes que, bueno, en algunos momentos pues se abrirán en forma de amplios claros y en otros momentos volverá a cubrirse. Pues en esos momentos que se abran los claros disfrutaremos del sol. Aún así, las temperaturas se van a mantener en valores parecidos a los de ayer. Hoy rondará los 18 grados de máxima en Vitoria, así que, bueno, pues una jornada de nuevo con ese viento norte que es el que mantiene esas temperaturas por debajo de los 20 grados.
13: De hecho, ahora ahora en el sur de Vitoria-Gasteiz el sol parece que quiere asomarse, la temperatura es de 15 grados. Vamos a avanzar la previsión para mañana jueves, por favor.
17: Bueno, pues tiende a cambiar poco a poco la situación en los próximos días y poco a poco, bueno, pues también iremos viendo cambios en los termómetros. Mañana el sol irá cobrando protagonismo. Durante la mañana todavía quedarán restos de nubes, pero bueno, poco a poco, como decimos, el sol irá ganando fuerza. Además, el viento del norte tenderá a nordeste por la tarde, limpiará un poquito más el cielo y las temperaturas, bueno, pues que ya mañana se acercarán a los 22 grados en Vitoria y que, bueno, pues poco a poco se va templando el ambiente.
13: A ver si nos vamos acercando también poco a poco al regreso del verano. Eskerrik asko, Virginia Palacio, Euskalmet.
17: Agur, gracias.
13: Agur. Y hoy Pilar Ruiz de la Rea, atención, nos recibe a toda la audiencia de Radio Vitoria desde la Casa Taller Museo del escultor Paco San Miguel. Se encuentra en la localidad de Gilior, en Llanada, a unos 5 kilómetros de Agurain. Pilar, eguerdión.
2: Eguerdión, pues estamos en esos rincones mágicos y espectaculares que tenemos aquí en el territorio histórico de Araba y que es, yo creo que el gran desconocido. Como bien has dicho, estamos en la localidad de Gilior, como a unos 5 kilómetros aproximadamente de Agurain. Decir para todas aquellas personas que nos estén escuchando que a través de las redes sociales nos van a poder seguir. Ya pueden ver el paraíso en el que nos encontramos. Estamos en Isinojana y a través, como les digo, de las redes sociales se van a encontrar cómo la naturaleza y el arte se dan la mano. Un auténtico, de verdad, rincón absolutamente mágico con esculturas, con el arte, con la naturaleza, con unas casas. Bueno, estamos prácticamente en medio del bosque, para que se hagan una idea, en una mesa estupenda. Estamos con el protagonista, con Paco San Miguel, y también con Carmen San Esteban y con Mincho Cemillán. Así que no se pierdan, ¿no?, hay diálogos culturales especiales.
13: Claro que sí, gracias, Pilar.
2: Hasta ahora.
13: Hasta ahora. Es que en Radio Vitoria no solo nos pueden escuchar, también nos pueden ver. Continuamos un poquito de publicidad y regresará a Diálogos Pilar Ruiz de la Rea y sus invitados.
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1: Guardián, bienvenidos a Diálogos Culturales, que se encuentra hoy en un rincón mágico, espectacular. Es un paraíso oculto en la llanada alavesa, situado entre los municipios de Agurain y la Sierra de Enchía. Un espacio que diríamos que lo tiene todo, un entorno mitológico. Aquí habitaba Amilamia, un huidizo genio femenino con cabellos de oro, y el lugar donde nos encontramos, Isinojana, es un área tallada y recuperada con esculturas de mármol, de piedra, con fuentes y con arte en plena naturaleza. Mincho Cemillán, uno no se cansa de mirar y de apreciar el entorno, ¿no?, en el que nos encontramos.
2: Yo creo que la naturaleza por sí misma ya es una obra de arte, sobra decirlo. Puede ser más o menos sensible, la gente, yo creo que todo el mundo lo es, ante un paisaje donde reproduce como un espejo nuestras propias sensibilidades, el territorio que nos da de comer y que nos protege. Pero aquí nos encontramos con un caso realmente excepcional, porque realmente es cuando todos esos sentidos que normalmente encontramos ante un paisaje afloran mucho más, están potenciados, están fomentados por el arte puro.
1: Carmen San Esteban, ¿cómo estás? Bienvenida, ¿qué tal?
3: Estoy estupendamente y bueno, encantada de estar aquí.
1: Un lugar desconocido, de una belleza excepcional. Yo creo que te sorprende en cuanto llegas, ¿eh?
3: Yo la primera vez que llegué aquí, que fue hace ya muchos años, realmente me produjo una gran sorpresa, y siempre que estoy es un bienestar profundo, y es esa mezcla de decir no hay nada que esté inarmónico, y la mezcla de naturaleza y arte en varios sentidos es fantástica.
1: Bueno, has hablado de armonía y de paz.
3: Sí, de paz. A mí me produce tranquilidad y yo creo que esta tranquilidad produce alegría.
2: Yo me encuentro más calmado.
1: Sí, sí. Desde que has venido, ¿no? Te has bajado del coche y estás más calmado.
2: Sí, sí, sí, sin duda. Sí. Será que ya no solo es dejar la ciudad, sino entrar en este espacio. En este túnel ya no es del tiempo, es un túnel del espacio. Es otro espacio, es como otra dimensión.
1: Es otra dimensión, pues vamos a saludar ya inmediatamente, pero antes quiero un poquito de música para saludar a nuestro anfitrión, que le hemos invadido completamente la casa desde que hemos llegado.

0: Y la música cobra especial importancia para saludar ya a Paco San Miguel, escultor, autodidacta, independiente. Paco, ¿cómo estás? Muy buenas, bienvenido, ¿qué tal?
1: Muy bien, muchas gracias por venir y por organizar este evento, ¿no?
0: Oye, sí. Paco, gracias a ti por abrirnos la puerta de tu casa, de tu taller museo, de recibirnos en esta mesa tan bonita, porque tenemos que describir un poco el sitio en el que nos encontramos, ¿no? Ahora mismo estamos emitiendo con esta mesa de madera, estas sillas, que son muy cómodas, por cierto, y el medio de la naturaleza y el medio del bosque, Paco.
1: Sí, mira, yo esto lo veo como una especie de cordón umbilical que baja del monte con la reca que nace del Lezao a mitad del monte y nos baja el agua, ¿no? Y bajan los robles que había antes aquí, a esta altura, ¿no? Que ya casi no quedan, tienes que llegar ya a Opacua, ¿no? Un poco al pueblo de Paco, ahí empiezan ya los robles. Entonces es como esta vegetación que baja directamente del monte, ¿no? Con toda la historia mitológica que tú has contado, ¿no? Y que estaría ya conectado todo esto luego ya con el Dolmen de Sorguineche, ¿no?
0: Oye, Paco, ¿cómo encontraste este lugar? Bueno, ¿cómo surge Isinojana? Cuéntanos.
1: Bueno, es todo muy misterioso, ¿no? Y curioso, ¿no? Yo creo que me encontró a mí él, no sé. Yo volvía de Italia, que había estado ahí un año, ¿no? Con una beca del gobierno vasco, allí viviendo como un salvaje en una cantera, las cuatro estaciones del año, viviendo con un escultor siciliano, en un podere, donde hacían el vino y hacían el aceite, vamos, o sea. Y entonces yo siempre había estado en la naturaleza trabajando. Entonces cuando volví dije, bueno, ya definitivamente me tengo que establecer. Entonces vine a visitar aquí a mi querido amigo Iñaco, que estudiamos juntos, que luego vivió en mi guardia un tiempo, que bueno, hemos estado comunicados, luego nos hemos separado. Entonces vine a visitarle y entonces le dije, estoy buscando un lugar. Pero yo pensaba que iba a encontrar un caserío o algo para rehabilitar. Entonces él me dice, pues construye aquí. Y entonces me dice, yo te cedo la última hectárea, ¿no? Porque él tenía así varias hectáreas. Y dijo, dije, pues puede ser, ¿por qué no? ¿No? Entonces ya era un gran desafío el que me proponía, claro, autoconstruir, pero como muy atractivo, muy interesante. Al final, si sabes hacer esculturas, puedes hacer una escultura para vivir de otra, que es agrandar la dimensión, ¿no? Y entonces la propuesta fue muy potente, ¿no? Porque me exigía mucho esfuerzo, mucha atención y mucho desafío, ¿no? Pero bueno, ahí fui haciendo, ¿no? Y con ayuda de algunos amigos muy especiales que me ayudaron. Y es como que el lugar me puso a prueba, porque es un lugar muy potente este, donde hay unos vientos dominantes sur, muy dominantes, que cuando salen se tiran varios días a veces. Luego está que escala norte, tenemos mucha sombra, bueno, hay cosas, ¿no?
0: Claro, Paco, pero es una filosofía de vida, ¿no? Ya. Tu trabajo aquí no está separado de tu manera de vivir.
1: Ya, lo que pasa es que yo tenía que encontrar sentido a mi existencia, entonces tenía que hacer algo muy potente, ¿no? Y entonces, como te digo, al pasar tantas pruebas en este lugar, es como que el lugar al final te acoge y es mi lugar ideal. O sea, ha sido un poco esto, ¿no? En 3 años pude construir tres edificios, la casa que es elíptica con 8 lados, el estudio que es uno de los estudios donde tengo la obra acabada ya con las maquetas, que es octogonal, más circular. Y luego hay otro espacio donde hago las esculturas y otro espacio más ahí por ahí también.
0: Bueno, en 1986 creo que comenzaste rehabilitando, ¿no? El caserío, lo poco que había, porque aquí te has hecho todo un imperio.
1: Bueno, cuando yo llegué aquí no había nada y estaba todo, digo yo, ¿no? O sea, esto era un campo de cultivo y estaba arriba el caserío de Iñaco y entonces en el 86 fue preparar un poco el espacio, ¿no? O sea, preparar los materiales que yo necesitaba, observar cómo funcionaba el sol, cómo se movía, los vientos, ayudarle a Iñaco a rehabilitar su caserío y luego ya en el 87 empecé la obra. Y la empecé precisamente con mi hermano, que es muy simbólico, ¿no? Que mi hermano es muy detallista y me cogió todos los niveles, porque hay un follón de los niveles ahí de los 8 lados, ¿no? Y luego él empezó luego con su proyecto de Lezao, porque arriba había unos chalapartaris que tocaban muy bien, que Iñaco aprendió con unos de Astigarraga, unos viejitos, y Tomás empezó a investigar con ellos. O sea que fue como una historia familiar muy intensa, ¿no?
0: Muy intensa, muy bonita, y escuchábamos la abertura del ESAO precisamente,
1: claro, claro,
0: ¿no? Compuesta por Tomás San Miguel, que tiene mucho que ver con el lugar, sí, en el que nos encontramos. Tú perteneces a una familia de artistas, del mundo de la composición, del mundo del arte, del mundo de la música. No podía ser de otra manera. Tú te tenías que dedicar también, ¿no? O sea, es que te viene, yo creo que desde el nacimiento.
1: Bueno, nadie pensaba que yo me iba a dedicar al arte, porque a mí mi padre tenía un almacén de vinos y yo siempre estaba allí ayudándole, ¿no? Con el trabajo, y le llevaba la comida y no sé qué y tal. Y decía, no, Paquito se va a dedicar aquí al negocio, no, no. Y al final yo, pues no sé, sentí que yo tenía algo que me quemaba adentro. Cuando yo salí del cole, ¿no? Dije, bueno, ahora que ya me han dirigido, ahora yo quiero dirigir mi vida, ¿no? Entonces, ¿yo qué tengo que hacer en este? Entonces, dije, hasta que no le dé forma a lo que tengo aquí interior que me quema, ¿no? No. Y entonces en Valladolid, cuando ya estuve con un ceramista y toqué el barro, dije, coño, esto es, ¿no? Entonces, a partir de ahí era ya reencontrar un lenguaje que está adormecido, porque yo creo que todos los niños nacemos artistas, ¿no? Y esto es muy importante, ¿no? Que debíamos de cuidar mucho a los niños en ese sentido.
0: Fíjate, Paco, nos decías hace unos minutos, nos has enseñado tu casa y nos has hablado de tu ama. Tu padre, la gran artista, yo creo que de la familia, claro, que quería que los hijos...
1: Sí, fueran
0: los hijos
1: artistas.
0: Y su hija, que fuerais artistas,
1: sí,
0: ¿no?
1: Sí. Ella en su época vivió la posguerra, en su época... Ella entraba en el principal porque le dejaban meter el periódico y veía cine allá, ¿no? Entonces veía mucho cine. Y luego le dijo a su padre que quería estudiar Bellas Artes y su padre dijo que no le podía dar estudios. Y le dijo, vende un poco más cara las medias, tenía el Palacio de las Medias en la calle San Prudencio. Dice, no, porque algún día tendrá que dar cuentas al Supremo, así le decía, ¿no? Y bueno, pues nada. Y entonces ella luego sí que se ha preparado y es una gran dibujante y acuarelista. Y directamente ella tiene mucha potencia, sí, mucha fuerza y quería tener hijos artistas, ¿no?
0: Y los ha tenido, ¿eh?
1: Y lo bueno es que nos ha ayudado mucho, ¿no? A encontrar nuestro camino, porque no es fácil, ¿no? Claro, no es nada fácil.
0: No es nada fácil.
1: Este mundo, ¿no?
0: Tú llegas a Valladolid, es cuando tocas, sí, nos decías, el barro por primera, sí, vez, pero después ya comienza todo un camino en, sí, el que tú viajas, pasas, sí, un año en Bellas Artes, creo que, sí, allí tuviste la sensación que perdías el tiempo,
1: sí,
0: y ya te dio por viajar y por ir a otros países y a otros lugares a trabajar.
1: Sí, sí. Sí, sí, yo tenía urgencia ya, luego había que hacer la mil y todas estas cosas, ¿no? Son... Entonces...
0: el hándicap, sí.
1: Claro, teníamos prisa, yo creo que en aquella época, ¿no? De centrarnos, ¿no? Entonces, Bellas Artes se perdía el tiempo en aquel momento y entonces luego aprendí el oficio con Aurelio Rivas en la Escuela de Artes y Oficios, pero llegó un momento que se me quedaba ya pequeño aquello y entonces ya me marché por primera vez a Carrara, que es un centro de escultura donde hay gente que empezaba, gente que empezaba y gente muy consagrada, ¿no? Entonces allí metías la nariz en los talleres y tal, y luego me fui a la antigua Yugoslavia, hicimos ahí un simposium, hicimos esculturas al aire libre y en una cantera y bueno, así empecé. Luego volví aquí a Vitoria y vine con la idea aquí de que aquí teníamos que hacer los talleres de escultura, los simposium que se hacían en Italia, en la antigua Yugoslavia, en muchos sitios, ¿no? Y animé a la gente, ¿no? de la Escuela de Artes, que salió un grupo majo, ¿no? Potente también. Y empezamos a hacer exposiciones en la Plaza del Machete, luego conseguimos que el ayuntamiento nos subvencionara para hacer una escultura pública, la primera que hicimos. Bueno, y luego hubo posibilidades del 2%, había posibilidades, salían concursos y yo afortunadamente he podido vivir hasta el 2008 prácticamente de los concursos que conseguía, ¿no?
2: Hay una pieza maravillosa tuya, para que la gente también se ubique quién es, claro, Paco San Miguel. Detrás de Don Eulalio de las Nieves,
1: sí,
2: bueno, hay más, pero esa me, sí, parece fantástica. Es una esfera que la gente verá, que, sí, es una esfera donde pasan muchas cosas. Donde ahí está la esencia de Paco, cómo habla con la piedra, él deja que de la piedra salgan cosas, pero es la maravilla, siempre he preguntado cómo tú puedes... Luego me cuentas, que también me interesa saber ese paso a entenderte también con la piedra.
1: Ajá.
2: Pero ser capaz de sacar esas geometrías que parece que estaban ya internas antes de que tú las aflorases, como que de alguna manera simplemente has dejado hablar a la piedra, pero que técnicamente tiene que ser muy difícil, eso creo que la gente ya se ubica dónde está esta escultura, sí, a estas alturas, ¿no? Bien, pero me interesa que nos cuentes esa relación tuya con el interior de la piedra.
0: Bueno, hablas a la piedra, decía Mincho.
2: No, deja que, la, que las cosas que, sí, que están en sus esculturas, es como que él ya supiera por dónde hurgar, dónde estaban, pero acaban siendo formas geométricas, pero como formas esenciales de la naturaleza. La, la obra de Paco, el espíritu de Paco incluso, aquí también se notaba más allá de la naturaleza y el arte. Aquí hay, hay mucho esoterismo, hay ciencia.
0: Hay mitología también, ¿eh?
2: Mitología, sí. Hay un juego de proporciones exquisito y eso se nota en cualquier pieza. Ponía como ejemplo el, la esfera esa de piedra que está detrás del aulario, por eso de cómo tú sacas esas geometrías, que no sé si es que crees que ya estaban dentro. Vuelvo a repetir, ese juego de interiores.
1: Bueno, es como parte del misterio. Yo no sé dónde están los lenguajes, ¿no? Yo procuro no informarme mucho, ¿no? Porque creo que los lenguajes ya los poseemos la humanidad, ¿eh? Se hacían pirámides en un sitio, contemporáneamente en otro también. Entonces, yo era muy malo en matemáticas en el colegio, tenía un profesor particular. Yo hago todo intuitivamente, ¿no? O sea, siento la geometría, ¿no? La... Después de acabar la casa, me fui a México y me inflé de ver allí todo lo prehispánico y todo eso, ¿eh? Y me quedé fascinado.
2: Fíjate, la casa es algo, perdona que te corto, pero para indagarnos todavía, la casa es un círculo con una elipse.
1: Sí,
2: con
1: es
2: una orientación una
1: elipse,
2: concreta.
1: Sí, sí, sí.
2: ¿Eso tiene una parte mágica o es una parte de búsqueda?
0: O
2: parte
0: ritual también, ¿no?
2: De ritual, pero ¿es porque has encontrado o porque buscas?
1: Pues es que las cosas me llegan, es que me llegan. Yo me siento como poco canal, entonces me llegan las cosas y las realizo. Entonces, la escultura esa de que hablabas, que era de los 100 años del hospicio, creo, ¿no?
2: Sí.
1: El punto es que hago todo el proceso, o sea, creo la forma, creo lo que... Y después ya tengo que ver cómo puedo realizar... esa esfera que pesa la forma, creo lo que... Y después ya tengo que ver cómo puedo realizar...

0: maestra de danza libre que también habita aquí. Uh-huh. Y para mí fue siempre impactante, es impactante estar aquí trabajando en danza y es impactante estar aquí con vosotros uh-huh. y disfrutar de cualquiera de las posibilidades que este lugar ofrece. Lo que estabas comentando ahora, Paco, era un poco eso, ¿no? Igual que dices que el lugar, yo creo que en el arte es así. Uno puede tener la técnica siempre ha de estar para olvidarla, o sea, puede ser conocedor, haber estado formado, pero al final yo creo que en el arte, yo también participo de ese pensamiento en el que todo está dentro, todo es, y lo que hay que hacer es poder encontrar el cauce y el canal para sacarlo al mundo, ¿no? Y para poderlo convertir. Yo creo que todos los seres humanos podemos tener...
1: Y todos buscamos, ¿no?
0: Sí, todos buscamos, todos traemos determinado tipo de dones, pero están ahí, ¿no? Hay que saber poder dejarlos manifestarse, ¿no? Y bueno, y luego hay personas que son genios, evidentemente, que tienen esa posibilidad de ser genios, ¿no? Y de poder aportar a la humanidad.
2: Fíjate en lo que estáis
0: coincidiendo trabajos.
2: También, perdona Carmen, que es dejarse en paz un poco. Que igual eso es lo difícil, ¿no? Llegar a un punto... Voy a poner un poco cursi espiritual, ¿sí? En el que tú seas capaz de ser monje de ti mismo, centrarte en quién eres, centrarte en qué es lo que buscas, sin saber siquiera qué es eso, ¿no? Me parece que estamos hablando un poco en ese sentido. Paco es mago ahí.
0: Absolutamente, es un mago. Paco es mago. Esas formas claro. geométricas son complejísimas.
2: Para mí, yo me gusta dibujar, ¿vale? Pero una cosa es coger un papelito, un lápiz, y otra cosa es coger una piedra de 5 toneladas, a ver qué me encuentro. O sea, Paco, es que luego están también las cuestiones más bien técnicas, más prosaicas.
1: Claro, decías Paco como que daba la sensación como que le hablas a la piedra. Claro, coges una piedra de 5 toneladas. ¿Sabes desde el principio lo que vas a hacer o no?
3: Sí, sí.
1: ¿O te vas dejando llevar?
3: No, necesito saberlo, sí, porque por respeto también a la piedra y por hacer bien los cálculos, todo, ¿no? Sí. Otra cosa diferente es que luego cuando estás trabajando puedan surgir también cosas, ¿no? Pero sí que voy con una base ya establecida, si es que lo necesito. Sí.
1: Oye, ¿por qué le pusiste el nombre de Isi Nohana? Porque es un nombre que se puede decir Isi Nohana y también Isi Nohana, nos decías a micrófono cerrado.
3: Bueno, mira, la casa es una pura inspiración de... Yo me siento así como muy, muy universal, ¿no? De pensamiento y de sensaciones y de todo. Entonces me he fijado siempre mucho en las arquitecturas de diferentes países y lugares. Y me gusta mucho la japonesa, ¿no? Me gusta mucho esta gente, ¿no? De Japón. Cuando veías películas de Kurosawa y veías esos espacios...
1: ¿A ti te gustaban?
3: Tan limpios, tan sencillos que abrías, espaciabas, esto, lo otro, ¿no? Y tan simples, ¿no? Y entonces estaba un poco inspirado en... Por eso le puse un nombre japonés, ¿no? Porque me inspira mucho Japón, ¿no? Y entonces me lo encontré en un disco de, no me acuerdo de quién es, que ponía Isi Nohana, y entonces dije, ahí va, Isi Nohana, y esto que es una palabra japonesa, que significa flor de piel, mi casa, ¿no? Pero luego llegó una japonesa un día y dice, ¿Isi Nohana o Isi Nohana? Y entonces dice, Isi Nohana es agujero en la piedra. Digo, bueno. Porque es Isi Nohana del Ezao, ¿no? Y el Ezao es la cueva, también el agujero. Sí. Digo, coño, es que no hay casualidades, tío. Claro. Tenemos que estar...
0: Al quite, ¿no? Que se pasa el tren.
3: Tenemos que estar muy atentos a todo lo que nos llega, porque es que nos llegan mensajes y cosas, ¿no?
0: Sí.
3: Que nos pueden ampliar y nos pueden dar dirección a nuestra
2: vida. En ese sentido, aquí te encuentras con que todo está en su sitio. Sí, o sea, todo está por algo. Esa mala hierba, que no es mala hierba, que resulta que es menta, está puesta en un sitio que se supone que es porque huele. O sea, ya ha llegado, aquí te sensibilizas en que la casualidad realmente no existe. Todo diseñado.
3: Es todo arte perfectamente resuelto, aparte que arriba es todo cárstico y está lleno de arcos y de esculturas y está todo megalítico. Y luego es que los árboles están conectados por debajo, por raíces, y se comunican y se avisan y se alimentan y por arriba, a mí me gusta mucho en invierno porque son estructuras, ¿no? Y entonces también parece como que dibujan en el espacio, ¿no? Y parece que pueden unir líneas y pueden crear dinamismos y tal. Y entonces cuando hago estas mesas, esta mesa que le dediqué a Roberto Ercilla, pues al final son unos dibujos que hago que son dibujos infinitos, que me recuerdan un poco también a la naturaleza por debajo o por arriba. Entonces... Tú los circunscribes y los paras ahí, pero es un dibujo que no terminaría nunca, ¿no? Entonces, en ese sentido, me veo como parte de la naturaleza, como...
1: Carmen, sí.
0: Respecto a esa escultura, me ha llamado muchísimo la atención, porque no la conocía, y luego ya Mincho me ha explicado que estaba inspirada en Roberto. Y me ha fascinado.
3: Bueno, se la dediqué a él.
0: Eso es.
1: Sí, el arquitecto. Dedicar a él.
0: Eso es. Y luego lo que quería preguntarte también, en el inicio de la conversación, en aquellos 80, es decir, cuando te cede Iñaco... parte del espacio y decides probar, vivir.

0: ir, conocer para poder construir. Esto has dicho que eran tierras de labranza.
1: Sí, había, o sea, alfalfa había en ese momento.
0: Quiero decir,
1: sí.
0: Había alfalfa. Aquí estuviste viviendo con tienda de campaña o con lo que fuera.
1: Tenía una caravana que me la tiró dos veces el viento, con lo cual ya me empezó a decir, prepárate que has venido a un sitio especial.
0: Eso es. Pero quiero decir, ahora mismo es un bosque que has podido plantar y ver crecer. Es decir, en esos micelios que unen la tierra y en esas arquitecturas de arriba. ¿No?
2: Esos 40 años plantando árboles estado. Sí. Ahora estamos rodeados de árboles.
1: Claro, hemos crecido con ellos, ¿no? Mi hija se ha subido a ellos cuando eran más pequeños y ahora lo ven más grande, al que subía antes, no sé.
3: Pero fijaros un dato curioso, que cualquier persona que quiera salir a la naturaleza con las premisas que dice Paco, lo primero que buscaría, supongo yo, estaré de acuerdo conmigo, el 90% de la gente, es un lugar apacible, un lugar con orientación sur, un lugar con orientación donde los vientos sean más cómodos. Porque yo quiero vivir cómodamente. Paco, no, aquí estamos en orientación norte, en una pendiente que empieza a ser profunda a partir precisamente de la construcción, donde el agua está y la humedad, por tanto, demasiado cerca.
2: Y se escucha además el sonido del agua, de la reca.
3: Y no es por ir a la contra, que es lo que nos está contando Paco, sino porque simplemente percibe otras sensaciones que coinciden con muchas otras, esas entrecomilladas casualidades de las que hablábamos, y con ese apunte que también decía Pilar al principio, de los tronques mitológicos que vienen de aquí, ¿no?
1: Claro.
3: La mitología, por tanto, o mejor dicho, la sabiduría telúrica, tiene que ver con el agua, con la humedad, con la incomodidad, o que la incomodidad no tiene nada que ver con esto, la comodidad, perdón. ¿Qué opináis? No lo sé, si me explico.
0: Yo creo que lo telúrico tiene que ver... Es decir, en México existe lo telúrico, en Egipto existe lo telúrico, y en este momento, excepto eso es, quiero decir que en sí con la humedad yo no considero que tenga que ver, sí con el espacio natural. Y el la naturaleza.
3: A mí me da la sensación de que sí, el agua es importantísimo, el agua es importantísimo para que salgan las raíces por debajo que comunican los árboles.
2: Deciros
3: para
2: que está saliendo el sol, porque cuando hemos venido estaba absolutamente nublado y yo estaba escuchando hasta truenos y todo.
3: En cuanto se ha puesto a volar Carmen, casualmente.
0: Muchas gracias.
2: Hay truenos y he dicho, esto es algo telúrico, efectivamente.
0: No sé si se puede...
3: Yo sí creo que tengo que ver con, no sé,
0: el agua es vida, evidentemente.
3: Con la humedad.
0: El agua es vida.
3: Sí. Uh-huh. Y no creo que tanto Paco no haya pensado en esto de la vertiente norte o no, sino porque os fijáis que ha encontrado otras razones, que tampoco son razones, sino más bien sensaciones, de que este era el sitio que él buscaba.
2: Eso lo supiste.
3: Porque también has dicho que él te ha encontrado a ti, ¿o no?
1: Sí. Yo creo que a Iñaco también le encontró, porque llegó al buzón y sin subir al casete dijo, este sitio es para mí, ¿no? Y algo parecido me pasó a mí. Llegué al sitio indicado, ¿no? En el momento indicado y con la persona indicada. Sí.
2: Ya has creado, decíamos, un lugar mágico, porque cuando uno empieza a pasear se encuentra con las esculturas. ¿Cuántas esculturas tienes diseminadas de alguna manera por el campo, por el bosque?
1: Por aquí cerca de 40 o así habrá, sí.
2: ¿Y son grandes?
1: Bueno, sí, hay algunas grandes, sí.
2: ¿De cuánto peso aproximadamente? Porque antes hablábamos de 5 toneladas las piedras. Es que son increíbles. Insisto que las pueden ver a través de las redes sociales, porque nuestro compañero David Saez ha estado
1: Pues
2: ha
1: las
2: estado
1: más
2: filmando,
1: grandes,
2: ¿no?
1: Esa de ahí, no sé cuánto pesará, 2,5 o así, o... Sí.
2: ¿Toneladas?
1: Sí.
3: Como no lo podemos comprobar, estando aquí no tenemos una basculita.
1: O sea, un metro cúbico, uno por uno, son 2.800. O sea, que es muy densa la piedra y pesa mucho. O sea, poco que haces ya un poco grande.
0: ¿Todas las piezas te caben en el estudio? A veces has tenido... Me imagino que hay veces que tienes que trabajar fuera de tu propio estudio. O no trabajas con...
1: He podido hacer todo lo de Agurain, que son las 7 piezas. Venía un camión que era todo grúa y... conseguía meterme las 7 toneladas, por ejemplo, de las mesas de las pirámides y me las ponía en el eje y entonces yo ahí no la podía levantar porque levanta 5 o 6 toneladas, pero sí que la podía mover apoyada en el suelo, con lo cual yo la dibujaba, le iba quitando peso y luego ya una vez que podía con la grúa ya la centraba más, incluso la primera donde sale el agua la pude montar, eran 2 piezas y la pude montar, que me vino muy bien ya para ajustarla y todo. Sí.
2: Oye, Paco, tú ya eres un artista consolidado, escultor muy reconocido también en la ciudad. ¿En qué trabajas ahora? Cuando ya llegas a este nivel, no sé si te llueven, imagínate, los contratos o las ofertas, o te está sonando todo el día el teléfono, o tú tampoco quieres que esto sea así, sino que tú ya puedes elegir lo que quieres hacer y cómo lo quieres hacer.
1: No hay casi trabajo, ¿eh? O sea, la realidad es eso, que el arte, los artistas estamos un poco en horas muy bajas, ¿no? pero bueno, a mí esto no me importa, quiero decir, es mi vida, es mi decisión y bueno, hemos encontrado la fórmula para sobrevivir y entonces yo sigo teniendo interés en ir cada mañana al taller, pero luego integro todo, ¿no? Si tengo que cortar la hierba o cuidar las gallinas o ir a la huerta.
2: Qué bonito, lo de la huerta y las gallinas, sí. Nos lo vas a contar enseguida, sí, también, sí, ¿eh? Sí.
1: Todo eso está integrado y yo disfruto de todo esto, ¿no? Y preparando, sabiendo que luego va a venir la gente a los cursos y bueno, enseñándoles, pues no sé, a gente que ha venido de los Visans o que hay un Visan que hacen escultura en Vitoria y estaban encantados aquí, o la Escuela de Artes y Oficios también, el Departamento de Escultura, pues es interesante cuando viene gente que realmente tiene interés por la escultura y podemos conversar y podemos ver y analizar cosas. También tuvimos con los niños de Agurain de la Icastola hace unos años con un andereño muy interesante que había, y entonces estaban haciendo un estudio de la escultura vasca, y entonces me dijeron si quería participar y participé. Vimos todas las esculturas allá del pueblo, vimos aquí, entramos en silencio con los niños, les dije, ven, tenían tanta atención, vamos a callarnos, y estuvimos escuchando 5 minutos lo que pasaba alrededor. Y luego encendimos el compresor y estuvieron trabajando los que quisieron un poco también, y todas estas cosas me parece que son, estos niños que han vivido esta experiencia luego van a valorar sus
2: y van
1: esculturas
2: a más,
1: en el
2: claro,
1: pueblo
2: claro.
1: Y
3: además las esculturas, sí. el trabajo de Paco yo creo que trasciende al mercado, esto evidentemente...
2: Sí, va mucho más allá.
3: Sí, sí, sí, sí. Cualquier persona que trabaje en esto, si está esperando hacerlo para que el mercado, digamos, se lo compre y tal, no hace nada, no es el objetivo. Pero es que aquí entiendes de otra manera también, porque luego él devuelve esa piedra a la naturaleza. Y si la ves colocada aquí, esa piedra vuelve a hablar, vuelve a ser absorbida, es como una especie de círculo vital, ¿no? Él cogió una piedra que salía del monte, tal cual, la ha tallado con sus geometrías, con su filtro humanista. Y luego cuando la devuelve a la naturaleza, a ese filtro humanista, la propia naturaleza le vuelve a sacar moho, le vuelve a sacar corronchos de humedad, es como una especie de magia que no para de alimentarse.
2: Claro, y son esculturas que están inmersas dentro de lo que es el bosque, ¿no? Carmen, sí.
0: Yo quería preguntar, al hilo de, lo has comentado al principio, vale. Y has vuelto a comentar ahora, ¿no? La situación en muchos momentos, es decir, cómo además buscamos otros cauces para seguir estando vivos, para seguir trabajando, porque es nuestro impulso, claro. Y poder conectarlo con esos niños, con esas personas que puedan estar interesadas, es decir, la interrelación constante. Pero quería preguntaros, esto es a los dos, ese 2% del que has hablado, porque muchas personas que nos están escuchando no sabrán qué es ese 2%. Entonces, si nos lo contáis, bueno, a mí para refrescarlo y porque me parece algo interesante también.
2: Paco, ese 2%.
1: Bueno, creo que era el 2, ¿no? Sí. El 3 sí. No era, era el 2.
0: Era el 2.
3: Y en la diputación el 1.
0: Ah, vale. Ah, sí, vale.
1: Bueno, de cualquier obra que hacían pública, ¿no? El ayuntamiento tenía la obligación de sacar a concurso un 2%, ¿no?
3: Del presupuesto de esa obra.
1: Para un concurso, para una obra artística, ¿no?
3: Sí. Lo cual es una trampa, porque eso lo estuvimos moviendo durante mucho tiempo, porque si la gente se enteraba, decía, jolín, que estos artistas, qué señoritos, o sea, les dan trabajo tal, ¿no? Pero es que en realidad la trampa está en que el ayuntamiento se lo propuso a sí mismo, lo aceptó sobre sí mismo, pero claro, algo que tú te obligas a ti mismo, si no lo cumples no le pasa nada a nadie, ni siquiera a ti mismo, porque no te vas a mandar a la cárcel en algo que tú incumples contigo.
0: Es decir, ese 2% era del presupuesto, ¿no? Del superávit, había un 2% que se iba a dedicar...
3: Cuando se iba
0: a hacer obra pública, sí. Había un 2% dedicado al arte.
3: Tiene que haber, sí, por eso medio. Es que estaba muy confuso
0: eso,
3: también
0: está
3: por
0: confuso.
3: El medio.
0: Eso es.
3: Se supone que está muy regular, sigue vigente.
0: Por eso, a eso voy, sigue vigente, pero no está en uso.
3: Sigue vigente, pero desde hace años, ya con un antiguo alcalde, Alcara, parece que se le añora, yo sé de primera tinta que me han dicho que verbalmente no lo vamos a aplicar. Pero claro, cuando son órdenes verbales no se pueden demostrar. Se supone que el constructor al que se ha adjudicado la obra...
0: Eso es.
3: Tiene que saber que un 2%, no sé si con eso puede inflar el presupuesto o no. Ahora, con la obra que ha habido en la calle de los Herrán... No lo sé si es a cuenta de esta normativa, creo que no. Creo que ha sido como una especie de recuperación del espíritu de aquella normativa, que el ayuntamiento en el pliego de condiciones sí que puso que tiene que haber una obra artística dentro de la propuesta del constructor que se presentaba a concurso, o de la promoción que quería participar ahí. De hecho, hay un par de cosas y tal, ¿no? Pero bueno, eso es una cosa que existía, es normal, pero no hemos estado sin llevarla a cabo.
2: Pero sería bueno, 30 años. Sería bueno llevar a cabo efectivamente una compra o un encargo, además, ¿no?, a artistas sí, locales, es decir, y se para ha propuesto, que luego ese arte se quede en la ciudad.
3: Paco, ¿sabes?, ha propuesto también, incluso, no tiene por qué ser una escultura, un cuadro, un mural, una pintura, puede ser una partitura, un himno, unas celebraciones.
2: Pero hablamos del arte en su
3: sí,
2: amplia...
3: Sí, claro, o sea, no, ¿no? Sé, no es algo que digamos... Es dar trabajo en general a la comunidad creativa. Uh-huh.
0: Eso
3: sería
0: quería.
3: Dar trabajo a la comunidad creativa y de paso ofrecer a la ciudad también un enriquecimiento, un plus.
2: Es que se queda.
3: ¿Sabes en qué
2: ciudad,
3: lo acaban dedicando? Uh-huh. Cuando lo aplicaban al mobiliario urbano.
0: Uh-huh. Aprovechaban a comprar farolas.
3: Aprovechaban para eso. Paco, ¿tú qué opinas de esto?
1: No, yo lo que opino es que he podido llegar hasta aquí gracias a ese 2% y a esos concursos que había. También de la Vital, que hizo el itinerario escultórico sí. por Álava, pues estaba muy bien dotado. Yo con lo que, como yo me lo hago, me lo como todo aquí, me lo guiso todo, ¿no? Pues con lo que, con el dinero que gané, me hice el taller nuevo que habéis visto, ¿no? O sea, porque yo antes era una tejabana. Y,
3: claro, pero ¿desde hace cuánto que no hay concursos de estos?
1: Pues desde el 2008, que con la crisis y tal...
2: ¿Y por qué dejaron sí. de hacerse concursos? Concursos artísticos, concursos de arte.
1: Ya.
3: Pues por eso, Paco. El dinero.
1: Uh-huh. No lo sé. Yo solo sé que eso, que he podido hasta el 2008 más o menos vivir de esto, ¿no? No siempre, pero bueno, he podido hacer mucho trabajo público. Luego también todo lo que hice en Agurain y todo eso, ¿no? Luego hice dos fuentes públicas también, aparte de las siete esculturas. Bueno, hice la que decías tú, del hospicio, hice la de Mondragón, un concurso de los 40 años de las cooperativas, que también era la huella de la esfera, también una esfera que con un plano, como si rodases y que dejas una huella ahí, ¿no? Entonces he tenido la época de 2000 al 2008 muchísima actividad, ¿no? Pero después ya nada. Pero bueno, yo no me quejo.
3: Claro, porque para que venga un particular ya. a decir hola, buenas.
1: Sí.
3: Que me gustaría ver qué esculturas tienes porque quiero comprar una para mi jardín.
1: Ya, pero
3: que sería ideal.
1: Hombre, sí.
3: Pero para eso tiene que haber unos cauces de conocimiento, de sí. ganas, ¿no? De,
1: pero no, es muy difícil vender una escultura, y escultura pequeña, es muy difícil vender. O sea, yo he vivido un poco de eso, de la pública, pero...
3: Pero cuando he hecho exposiciones en Vitoria y más sitios con las pequeñitas, sí. esas que claro, una pequeñita es una,
1: sí.
3: es una monada.
1: Sí, no, y tienen precios asequibles, sí. ¿no? Tienen, tienes desde pequeñitas desde 50 hasta 200, o sea, se lo puede permitir si alguien claro, realmente...
0: Es una belleza gusta, tener, ¿no? disponer de un trocito de Paco.
3: Yo he regalado unas cuantas.
0: Yo, sí, tengo, sí, sí. yo tengo algunas también sí, sí. y tengo la suerte de tener...
3: A ver
0: cuándo
3: me regalan a mí.
2: Oye, Paco, por cierto, en este lugar decíamos, sí. mágico, tú has mencionado huerta y gallinas, me ha encantado.
1: Sí, sí, sí.
2: Tienes una huerta, la hemos podido ver al entrar, las gallinas no las hemos visto.
1: Sí, están guardadas porque me llevó el zorro las seis que había y ahora tengo nuevas, pero las tengo guardadas, que es una especie de gallinero cerrado. Y luego tengo un espacio abierto con una puertita que les saco. Y de momento no les saco, pues por lo evidente que os he contado. Y son jóvenes que se van un poco mayores y metas a ver si puedo reforzar un poco la parte exterior.
2: Y claro, convivís con los animales, convivís con los zorros también.
1: Claro, pero es normal, les hemos quitado el espacio a ellos, ¿no? Este era su espacio.
2: Sí, entonces, estamos en el bosque.
1: Claro.
3: Y las gallinas, sí, pero ¿y las gallinas qué opinan? Bueno, las gallinas son gallinas. Bueno,
2: pero las gallinas no opinan en este caso. De momento no opinan.
1: Pero se les coge mucho cariño porque estamos muy agradecidos a los huevos fantásticos que nos ponen. Y uh-huh. entonces, bueno, pues es así, pero es ley de vida, estamos en la naturaleza. ¿No?
2: Uh-huh. Sí, sí. Estamos en un lugar que en algún momento has comentado que este lugar te protege, ¿no? O te sientes protegido, que es un lugar sí. que está muy vivo, que hay que cuidar y que te apetece mucho cuidarlo.
1: Sí, porque formo parte de él, ¿no? Y me da mucha paz y tranquilidad. Estoy como lejos del ruido un poco, ¿no? De los despachos, de las... ¿no? Entonces estoy tranquilo aquí, ¿no? Pues para hacer mi labor aquí tranquilamente.
2: Sí, y es un espacio, ahora Carmen, te doy paso, un espacio que se ha convertido en un punto de encuentro, es un lugar que el personal viene a conocer tu obra, pero también a participar en talleres, a compartir la experiencia de la creación. Carmen, tú lo sabes muy bien,
0: sí,
2: porque efectivamente tú has venido, vienes por aquí.
0: Sí, yo llegué de esa manera, ¿sí? ¿no? Invitada uh-huh. a participar en algunos cursos. De eso también te quería preguntar, sí. el momento en el que decidís a abrir esta casa. Ajá. Y bueno, como conozco, por ejemplo, los cursos grandes de danza libre y los pequeños también, claro. O sea, supone albergar a muchísimas personas, sí, de diversa índole, y poneros al servicio y entregar de una manera muy, muy generosa todo este espacio. ¿Qué os ha supuesto? ¿Cómo tomáis la decisión de abrir, ¿no? De tener Francia y Cataluña aquí, yeah, con todas las chicas? Todo eso.
1: Bueno, todo está relacionado. Isabel ha aprendido la danza en Cataluña, pertenecemos a la Asociación de Danza Libre de allá, entonces luego se establecieron aquí un curso que tú sabes el más importante, uh-huh, con, sí, Aní, que, sí, fue directa alumna de Malkowski, ¿no? Del que creó esta danza, ¿no? Como inspiración de lo que hacía Isabel Duncan y que tiene que ver con un movimiento natural y bueno. Y entonces ha hecho como 24 ediciones, creo, Aní, aquí, o sea, la última con 94 años, que era, sí, una mujer, ¿verdad?, que nos tenía allí, bueno, impresionante, ¿no? Y pues ha creado esa dinámica, entonces, claro, a esos cursos siempre ha asistido mucha gente, ¿no? No podíamos tener más de 40 o 50 personas, ¿no?
2: Y se te llena el espacio, ese, sí, espacio en el que buscas paz, de repente el bullicio también de, sí, 40 o 50 personas moviéndose por, sí, aquí, ¿no?
1: Sí, sí. Pero bueno, está bien, es una dinámica que ya la conocemos y está bien, ¿no? Y hay gente que se aloja también arriba, don Iñaco nos hace ahí el comidas también, y bueno, o sea, hay como una simbio, o sea, nos ayudamos todos, ¿no? Sí, sí. Todo funciona, ¿no? Y luego lo último que salió fue esto, ¿no? Los de Pantarrey,
0: ¿no?,
1: que nos propusieron. Ellos ya estaban trabajando cosas en la naturaleza, sí, y entonces pues les dijimos que sí, podíamos hacer una residencia, ¿no? Como tenemos un alojamiento turístico, ¿no? Y entonces ahí se alojaron toda la cuadrilla, ¿no? Que eran cuatro bailarinas de Mataró, uh-huh, y luego los actores, sí, y actrices, y con Emilio y Idoia, ¿no?
2: Con Idoia.
1: La dirección, y bueno, y fue interesante porque estuvieron aquí los 14 días y nosotros por aquí andamos a lo nuestro, pero nos gustaba mucho ver cómo iban haciendo un espectáculo.
2: Se tuvieron que marchar encantados.
1: Y luego, Paco, claro, ¿no?, intervenían mucho con las esculturas, y para mí era como que extendían las esculturas, las bailarinas, ¿no? O sea, cómo interactuaban, para mí fue súper emocionante, ¿no? Porque al final ves que toma mucho más sentido todavía el lugar, ¿no? Es como que todavía se recrea más, porque llegas al lugar y es un lugar que tiene ya mucha vida.
3: Es un ecosistema,
1: pero
3: vivo.
1: Pero aportan más todavía ellas, ¿no? Y sacan partido. Claro. Y entonces,
3: y aparte que este ecosistema, quiere decir que cualquier aportación también es admitida, o sea, también puede enriquecer.
1: En este caso sí, esperamos que se podamos hacer otra edición, porque mucha gente se quedó sin verlo y tal. Y,
0: sí, sí.
1: Y esto suele ser en septiembre, luego se hicieron cuatro pases y a ver si este año estamos por la labor, ellas están, a ver si consiguen la subvención necesaria.
2: Igual hay que hacer más pases, porque habrá muchas personas que se quedarían, sí, y que se quedaron con las ganas de poder venir.
1: Claro, por eso,
2: pasar
1: por eso
2: el día.
1: Se decidió que habría que hacerlo otra vez, sí.
2: Por cierto, Paco, que estos días ha sido el protagonista también de un cortometraje.
1: Sí.
2: Te han venido las cámaras de filmación aquí, sí, han llegado, te han estado filmando, trabajando, han filmado todo lo que estamos viendo nosotros ahora mismo. Bueno, un auténtico lujo.
1: Pues bueno, todo vino de este hombre, ¿no?
0: De Aitor
2: López de Averasturi.
1: Bueno, sí, pero vino de Roberto Ercilla, que yo tenía muchas ganas que viniera aquí y nos conocíamos, pero entonces le trajo Gerardo Armesto, ¿no? Y entonces, pues él flipó mucho con esto, claro, y el espacio interior de la casa, todo le encantó, ¿no? Y entonces a la semana siguiente vino con Ekain, otro arquitecto, y con Aitor López Averasturi, y cuando llegó Aitor ya dijo, bueno, Aitor te tiene que hacer un reportaje aquí, un cortometraje, y Aitor decía que, bueno, que ya tenía claro lo que iba a hacer, no sé qué, bueno, ya estaban todos encantados, ¿no? Y entonces, bueno, pues ha habido retrasos,
0: pero
1: finalmente
0: ya
1: se ha hecho, sí. Se ha hecho todo el rodaje.
0: Habría que decir que Aitor está también, yo creo que muy sensible en el sentido de estar rescatando a artistas,
1: sí,
0: a la vez con los que está pudiendo recoger, sí, obra y vida.
1: Sí.
0: Y a mí me parece una manera de difundir,
1: sí,
0: maravillosa, ¿no? De poder tener toda esa información.
1: Claro.
2: ¿Sabes qué estaba pensando, Paco, ahora mismo? De la armonía de este espacio, que hasta conviven perros y gatos.
1: Sí, también.
2: Acaba de venir gato o gata, no sé.
1: Sí, esta vive en la calle, la Sol, sí.
2: ¿Tiene este nombre?
1: Sí, bueno, son las gatas de mi hija. Y Lunita es la enchufada que vive, que es la madre de esta que vive en la casa.
2: Pero la enchufada, esa
1: dentro enchufada,
2: de la casa.
1: Esa vive en la casa y, sí, sí.
2: La armonía de los propios,
1: sí,
2: animales que,
1: sí,
2: viven,
1: sí,
2: en,
1: sí,
2: paz y que viven en tranquilidad.
1: Pues
2: eso,
1: sí,
2: es todo lo que uno se encuentra, desde,
1: sí,
2: luego.
1: Sí, sí, sí. Nos acompañan mucho. y Luca nos avisa así enseguida, si viene alguien.
3: Sí, ves el perro, que es muy grande, y encima está el gato, y encima está la gallina, y encima está el pajarito. Sí. Como los músicos de Bremen, pero majos. Sí.
1: Y luego hemos visto el lagarto cuando habéis llegado.
0: Sí, hemos visto un lagartito precioso. Sí.
1: Que es muy raro de ver. Yo he visto varios ya, pero es muy raro.
3: Un lagarto grande.
2: Hemos tenido la suerte de verlo, ¿eh?
3: Sí. No sabía que aquí en Álava había lagartos.
1: Ahí sí.
0: Uy, anda, que no hay lagartos.
3: Bueno. Y lagartas.
1: Y lagartijas también.
2: Sí. Chicos, que nos quedan segundos para despedirnos. Que ha sido un placer, Paco, venir a tu casa, que nos hayas abierto este lugar tan fantástico. Sí. Un auténtico paraíso.
1: Yo quería hacer un recuerdo,
2: sí, por supuesto.
1: Mira, quería nombrar a Nekane Aramburu, que ha hecho un libro muy interesante de nodos germinales del arte de los 90, del arte alternativo. Y entonces sale un poco, habla de la casa y de su muy agradecida a ella.
2: Bueno, pues nos quedamos con recuerdo, nos despedimos. Muchísimas gracias por tu generosidad, Paco, de abrirnos tu casa, de habernos puesto aquí queso, aceitunas. Bueno, Paco San Miguel, un placer, de verdad.
1: Vale,
2: un auténtico
1: muy
2: lujo,
1: agradecido,
2: desde luego, haber venido aquí para Radio Vitoria. Que te vaya muy bien, Paco.
1: Igualmente a vosotras.
2: Agur, Carmen.
3: Gracias.
2: Agur.
3: Gracias, Paco.
2: Agur.
3: Un abrazo.

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0: És la una de la tarda.
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0: Arratsaldeon, el choque entre el Ministerio de Sanidad y las comunidades en torno al Estatuto Marco del Personal Sanitario se ha evidenciado esta mañana en el Consejo Interterritorial que acaba de terminar en Madrid. 50 minutos de tensa reunión sin avances en la que el consejero vasco Alberto Martínez ha sido el encargado de marcar la postura de las comunidades que están asumiendo en sus listas de espera las consecuencias del conflicto con los médicos. No ha habido debate. Han instado conjuntamente a la ministra a reabrir urgentemente un proceso efectivo de diálogo con el colectivo médico, pero creen que ha sido una oportunidad perdida. Madrid, Mikel Arregui, Arratsaldeon.
2: Arratsaldeon, sí, choque de trenes entre el gobierno español y las comunidades, encuentro en ambiente de tensión después de que el consejero Alberto Martínez ejerciera de portavoz de todas las comunidades que han presentado a la ministra Mónica García un acuerdo conjunto. Texto en el que se emplaza al ministerio a abrir con urgencia un proceso de diálogo real y constructivo para acabar con la huelga de médicos. El consejero vasco ponía el acento en la soledad de la ministra, mientras que Mónica García reiteraba que las competencias para acabar con la huelga son de las comunidades.
3: No cuenta con el apoyo de los profesionales, no cuenta con el apoyo de los sindicatos y no nos tiene a las comunidades autónomas. Hoy podemos afirmar que la ministra está sola.
4: Y han llegado a acuerdos en muchas comunidades, lo cual no es otra cosa que el reflejo de que las competencias para mejorar las condiciones laborales son de las comunidades autónomas.
0: Además, el Lehendakari augura unas semanas complicadas para Pedro Sánchez una vez termine el viaje del Papa a España. El próximo día 17 está prevista la comparecencia de Zapatero. La suya en el Congreso será el 24, pero Pradales está dispuesto a aprovechar lo que queda de legislatura. Lo dicho esta mañana en un foro de Diario Vasco, mantiene la interlocución abierta con el gobierno español para seguir avanzando en transferencias y recuerda que hay una interterritorial comprometida para el mes que viene.
5: Próxima estación, julio de este año. Objetivo: cerrar las carpetas abiertas de la agenda bilateral y dar un paso definitivo en el cumplimiento íntegro del Estatuto de Guernica. Y no valen excusas. El ruido, la crispación, la confrontación política en Madrid no pueden ser una razón para no gobernar. Pero necesitamos que nuestra contraparte también esté sentada en la mesa con la misma actitud y con la misma determinación, sin despistarse.
0: También EH Bildu ha preguntado directamente a Sánchez en el Congreso por sus planes de legislatura. La portavoz de coalición, Merche Aizpurua, ha reafirmado su apoyo al gobierno, pero ha reclamado a Sánchez que dé explicaciones sobre las causas judiciales en su entorno y que dote de un propósito a lo que le queda de mandato.
6: Hay quienes, frente a esto, desean dar por terminada la legislatura y forzar elecciones. Nosotros no estamos ahí. No seremos nosotros quienes facilitemos que el bloque reaccionario alcance ningún gobierno. Pero, señor Sánchez, si quiere agotar la legislatura, debe dotarla de un propósito.
7: El Partido Socialista ha sido contundente en las respuestas ante casos de corrupción y comportamientos que no nos han representado. También le diré, señoría, que efectivamente este es un gobierno incómodo. Este es un gobierno que hace de los avances sociales su hoja de ruta.
0: Sánchez mira hacia adelante. Hoy el ministro de Economía ha anunciado en ese mismo pleno que presentará en 2 semanas el cuadro macroeconómico para los próximos presupuestos.

0: En dos días entra en vigor el Pacto Europeo de Migración y Asilo, una reforma para responder a uno de los debates que más ha dividido a la Unión. Hoy rueda de prensa de los grupos en el Parlamento en el que se han visto esas diferencias, más allá del acuerdo que necesita ahora la aplicación de los estados para su puesta en marcha. Vamos a repasar los cambios clave. Aitor Sagarzazo, Arratsaldeon.
1: Arratsaldeon, sí. El pacto lo conforman 10 leyes que regulan controles más estrictos en las fronteras exteriores europeas, una base de datos biométricos, un mecanismo de solidaridad entre estados para reubicar migrantes o las condiciones de asilo más claras. Tras el proceso de una década, los eurodiputados de distintos partidos califican de histórica su entrada en vigor, pero destacan que el viernes no acaba nada, sino que empieza la realidad. Escuchamos a la popular Lena Dupont.
2: Friday is not the end date of the Common Asylum and Migration Policies, but the starting date. We really need member states.
1: Y piden a los estados que cumplan en totalidad lo acordado, que lo apliquen de manera completa. Ahora bien, si en la rueda de prensa destacan el acuerdo de la unidad, también ha habido críticas mutuamente sobre estados que siguen manteniendo controles interiores o sobre el reglamento de centros de retornos que estará en fase de tramitación y completará la política migratoria de los 27.
0: Desde Euskadi, el gobierno vasco reclama precisamente al gobierno español información para actuar conforme a ese cambio de reglas. E Irlanda del Norte está siendo escenario de graves disturbios estos días de tinte xenófobo. El grave ataque con un cuchillo de un viandante por parte de un migrante sudanés en Belfast ha desatado una ola de protestas capitalizadas por la extrema derecha. Óscar Pérez, Arratsaldeon.
3: Arratsaldeon, cientos de personas han salido la pasada noche a las calles de Belfast, han incendiado coches, autobuses e incluso algunas viviendas destinadas a inmigrantes, reclamando que los devuelvan a sus países. Familias con niños han salido con lo opuesto de casa, huyendo del fuego. El secretario para Irlanda del Norte del gobierno de Keir Starmer acaba de decir en Belfast que los ataques son injustificables.
4: Nothing can justify the violence that we saw on the streets of Northern Ireland.
3: Nada puede justificar esta violencia realizada por enmascarados que han intentado incendiar e intimidar a la gente en sus casas. Dicen que lo hacen para proteger a la comunidad, pero hacen lo contrario, la están aterrorizando, ha dicho el miembro del gobierno británico.
0: Y hoy es también un día importante para el alumnado que ha hecho la PAU este año. Se publican las notas de esa prueba de acceso a la universidad. Tenemos ya los datos genéricos en EHU. Ha aprobado el 95,26% del alumnado que realizó esa prueba en la UNA, el 96,98%. Xavier Madariaga.
5: Sí, desde este mediodía los 15.500 alumnos que se presentaron la semana pasada a las pruebas de acceso a la universidad ya consultan sus notas en las webs de EHU y UNA.
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5: Tenemos además los porcentajes de aprobados por territorios, como siempre por encima del 90%. En Vizcaya pasa un 93,8%, en Araba un 94%, Nafarroa 97% y destaca Gipuzkoa con casi un 98% de aprobados. A partir de ahora, ya con las notas encima de la mesa y si no hay revisión de examen, toca elegir carrera.
0: CineGoak, el Festival de Cine LGTBIQ+, de Bilbao, programa a partir del 22 de junio más de 50 actividades, siendo el eje de todo ello el cine queer, que se traslada a las 43 películas que podrán verse en ese festival. El premio de honor este año será para el cineasta y activista surafricana Beth Ditsi y abre también una gran programación paralela que incluye conciertos, teatro o coloquios. Este año el lema será Piztu Piztia. CineGoak toma la figura del monstruo para hablar de identidades diversas. Alaitz Aranzana es directora de CineGoak.
8: Queremos poner el foco en la mirada, en lo singular y en la figura del monstruo como metáfora de todo aquello que se sale de la norma y que por ello queda en el margen. Una invitación a despertar esa parte más libre y más salvaje y convertirla en un espacio de fuerza y de deseo, porque habitualmente es esa parte más salvaje la que se queda reprimida y señalada como molesta, como incómoda.
0: Titulares también del deporte, Iago Barostegui, Arratsaldeon.
9: Hola María, Arratsaldeon, una mañana frenética. Osasuna ya tiene entrenador para dos temporadas. Se trata de Luis Miguel Ramis, que llega tras casi meterse en la fase de ascenso a primera con el Burgos. Tiene amplia experiencia en los banquillos, en la cantera, por ejemplo, del Real Madrid y equipos como el Almería, el Albacete, el Tenerife, el Español y el propio equipo castellano. Por fin va a poder elegir un equipo, un club en primera división. Además, en el Deportivo Alavés no siguen ni Guridi, que declina la oferta de renovación del club, ni Raúl Fernández, que termina su ciclo en el equipo albiazul. Renueva Benavides, sigue en Vitoria-Gasteiz, dice que por compromiso y por sentimiento, y también al caer la renovación de Koski, el central finlandés, que va a seguir también de albiazul. Y en fútbol femenino, la Liga F, Javi Lerga abandona el banquillo del Athletic femenino tras solamente una temporada al frente de las Leonas, en las que, pues en Liga, por ejemplo, han acabado en la séptima plaza, eliminadas en Supercopa y también en la Copa del Rey.
0: En cuanto al tiempo, vamos a seguir con ambiente nuboso durante la tarde y con temperaturas frescas para esta época, con máximas que no superarán los 20 grados al final de la tarde, y por la noche esa nubosidad irá ya a menos y mañana volverá el tiempo soleado. Tenemos hasta ahora 20 grados en Bilbao, 18 en Bayona, 16 grados en Donostia y Pamplona, 15 grados en Vitoria-Gasteiz. Y en carreteras, sepan que hay retenciones en la A1 por obras que se están realizando a la altura de Langraizoka en sentido Burgos, A1 a la altura de Langraizoka en sentido Burgos. 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
0: Ha terminado ya ese Consejo Interterritorial de Sanidad en Madrid y ha sido una oportunidad perdida para las comunidades autónomas, que llevaban una postura común a esa reunión con la ministra, a la que pedían reabrir el diálogo con el colectivo médico que encadena semanas de huelgas desde el pasado mes de febrero. El consejero vasco Alberto Martínez lidera el mensaje desde Euskadi, especialmente afectada por el peso de la sanidad pública. Aquí él ha ejercido de portavoz de las comunidades que están asumiendo las consecuencias del conflicto, pero acaba de decir que no ve cambios en la postura de la ministra. Mikel Arregui, arratsaldeon de nuevo.
11: Arratsaldeon, sí, apenas han sido 50 minutos de reunión para reflejar el choque total entre el gobierno y las comunidades, que han acudido al ministerio con un texto firmado por todos, excepto por Cataluña, para pedir a Mónica García que abra un diálogo real para acabar con la huelga. Las comunidades se han limitado a leer su petición y el consejero vasco Alberto Martínez ha sido quien ha ejercido de portavoz.
12: La ministra nuevamente no ha escuchado y no cuenta con el apoyo ni de los profesionales, ni de los sindicatos, ni de las comunidades autónomas. Hoy se ha perdido una oportunidad.
11: Martínez insistía, eso sí, en que las comunidades quieren dialogar y llegar a un acuerdo. Aún así, la ministra repite que la pelota está en el tejado de las comunidades, que son las que tienen competencias para atender a la jornada de 35 horas, a las retribuciones de las guardias o a las mesas de diálogo con los médicos. Peticiones incluidas en el estatuto marco que prepara el gobierno y que Mónica García subraya se tiene que aprobar.
13: Obviamente, además creo que es de consenso por todos los consejeros que habría que abrir esta ley. El estatuto marco tenía que ser abierto porque se había quedado obsoleto y daba inseguridad jurídica a los profesionales. Ahora le toca a las comunidades autónomas. Son las comunidades autónomas las que tienen la llave para limitar las huelgas y son las comunidades autónomas las que ahora tienen la llave para limitar este conflicto.
11: García insiste en seguir adelante con la propuesta del estatuto marco, que no es del gusto de los sindicatos médicos, que mantienen su huelga para la semana que viene.
0: Esa huelga, la última programada en esta tanda hasta el momento, parece pues inevitable en Euskadi. Mientras, continúa la negociación de Osakidetza con el Sindicato Médico de Euskadi para cuestiones sobre las que sí tienen competencias. El sindicato médico considera insuficientes las mejoras que les ofrecieron en el último encuentro, que supondrían 70 millones anuales más. Señalan que no son solo cuestiones salariales. La negociación continuará en un próximo encuentro. Natalia Serrano.
14: Sí, para ese próximo encuentro no hay fechas. Está a la espera de cuadrar agendas, pero va a haber encuentros. Se siguen negociando. Se trata no de que desconvoquen la huelga, eso no se puede conseguir en esta negociación, pero sí rebajar el malestar de los médicos. El Sindicato Médico de Euskadi llevará ese próximo encuentro a partir de la semana que viene lo que echó en falta en el último. Néstor Morchón, su vicepresidente, decía en Radio Euskadi que no todo es dinero.
15: Bueno, la propuesta es insuficiente. La propuesta es insuficiente. No todo es dinero en esa propuesta.
14: Piden que se concreten las mejoras en atención primaria. Solo se habló de crear mesas de trabajo y también una mayor asignación a los tutores de los MIR y el precio de las guardias.
15: Es que hablan de equiparar en 3 años el precio de la hora de guardia a la jornada ordinaria. Y además son horas que se realizan por las noches, en festivos. Es que no puede ser, a nadie le pagan menos por hacer una hora extra.
14: Sigue la negociación, Osaquidecha siempre ha mantenido que lo hará para llegar a aquellas mejoras que son de su competencia. El Sindicato Médico de Euskadi siempre ha defendido que acudirá a las reuniones en las que se les convoque.
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0: Tras el discurso del Papa en el Congreso y la Cámara ha retomado su actividad con el pleno de control al gobierno en el que el Partido Popular ha vuelto a reclamar elecciones a Pedro Sánchez. Hoy también le ha preguntado EH Bildu, que se reafirma en su apoyo al gobierno, pero que ha reclamado a Sánchez que dote de un propósito a lo que queda de legislatura, Inés Vega.
16: Sí, Merche Espurua ha sido clara, EH Bildu seguirá apoyando al gobierno de Sánchez, pero pide que no se limite a resistir y que presente propuestas concretas para el resto de la legislatura.
17: No seremos nosotros quienes facilitemos que el bloque reaccionario alcance ningún gobierno. Pero, señor Sánchez, usted sí tiene una gran responsabilidad. Si quiere agotar la legislatura, debe demostrar para qué, porque limitarse a resistir será un fracaso asegurado.
16: Sánchez ha evitado responder con un plan concreto, sí ha resaltado que seguirán siendo un gobierno incómodo para las élites.
18: Efectivamente, este es un gobierno incómodo. Lo es para unas élites en España que no les gusta que este gobierno apruebe una reforma laboral que trae derechos, que aprueba un aumento histórico, no iba a decir significativo, sino histórico, del salario mínimo interprofesional, y esto molesta.
16: Terminada la tregua tras la visita del Papa en Madrid, el PP ha vuelto a pedir la dimisión del presidente.
19: Señor P.S. Si lo sabía todo, tendrá que dimitir por corrupción. Y si no lo sabía, tendrá que dimitir por incompetente.
16: A lo que Sánchez respondía.
18: Si quiere jugar a las siglas, pregunte primero quién es M. Rajoy.
16: Feijóo sigue insistiendo en que el gobierno debe convocar elecciones. Sánchez promete agotar la legislatura.
0: El gobierno mira hacia adelante. La semana pasada anunciaba Sánchez que su gobierno ponía en marcha la maquinaria para presentar presupuestos. El ministro de Economía, Carlos Cuerpo, ha dicho hoy en ese mismo pleno del Congreso que presentará el cuadro macroeconómico para esas cuentas el año que viene en cuestión de dos semanas. Mientras, el Lehendakari augura unas semanas complicadas para Sánchez una vez haya terminado el viaje del Papa a España. La próxima semana está prevista la comparecencia ante el juez de Zapatero. La suya en el Congreso será el día 24, pero Pradales está dispuesto a aprovechar lo que quede de legislatura. Lo ha dicho esta mañana en un foro de Diario Vasco, mantiene la interlocución abierta con el gobierno español para seguir avanzando en transferencias y le recuerda que hay una interterritorial, reunión bilateral comprometida para el mes que viene. Irache Ruiz.
20: A la vista de que Sánchez no tiene intención de convocar elecciones, dice el Lehendakari que su labor debe ser la de mantener la interlocución abierta con la Moncloa. Asegura que es el momento de la verdad para cerrar las transferencias pendientes y para volverse a reunir en una bilateral.
21: Un Lehendakari que gobierna tiene que seguir teniendo la interlocución abierta con el gobierno español, que en julio tendríamos una nueva cumbre bilateral. Que no nos despistemos porque tenemos muchas materias aún que nos han cerrado.
20: Por ejemplo, la desclasificación del puerto de Pasaya, y desvelaba Imanol Pradales que Puertos del Estado ha obligado a desprogramar los 32 millones de inversión que habían previsto desde Guipúzcoa. Por otro lado, sobre las denuncias de abusos sexistas en la Bertsoeskola de Errenteria, el Lehendakari censura la gestión de la alcaldesa de Bildu. Entiende que utilizó vías paralelas a las oficiales.
21: Cuando un poder público tiene un conocimiento de comportamientos de esa naturaleza, tiene el deber de actuar y de informar a los estamentos oportunos que son públicos. No podemos permitir que haya sistemas paralelos. Hay un sistema organizado.
20: Pradales quiere además un verano libre de enfrentamientos con ertzainas y policías municipales. Critica los tics del pasado que han adoptado algunos y que admite que le preocupan profundamente.
21: Había los que decían aquello de jaiak bai, borroka ere bai. Yo siempre he pensado que es jaietan jai, punto. Sin coartar que puedan participar en esos recintos festivos jóvenes que son ertzainas o son policías locales a quienes el pasado año se les señalaba.
20: Estas declaraciones y las del consejero Zupiría, en el mismo sentido, considera que se deben interpretar como un ejercicio de prevención.
0: 1:17 en la tarde, en un contexto económico en el que Navarra atrae grandes proyectos industriales como el de la empresa china Haizium o la coreana Mobis. El gobierno de Navarra ha aprobado en su sesión de esta mañana el anteproyecto de una nueva ley foral de industria, una de las leyes estrella de la legislatura que busca reformas en la administración para agilizar los trámites y acelerar los proyectos empresariales, sobre todo mirando a las pymes, que en menos tiempo y de forma más fácil se puedan desarrollar esos proyectos empresariales. Aritz Aguirre.
1: Una ley de industria que plantea una ventanilla única en la que se reciban y se gestionen los proyectos empresariales sin tener que ir a 3 o 4 departamentos. Agilizar los trámites porque las empresas no pueden estar esperando. Debe adaptarse la administración al ritmo empresarial. Miquel Irujo, consejero de Industria.
2: Las empresas y especialmente las pymes necesitan instituciones ágiles y procedimientos eficientes. Por ello, el anteproyecto de ley foral impulsa la ventanilla única empresarial, la posibilidad de tramitar determinados proyectos mediante un procedimiento único, reducir tiempos y facilitar la implantación tanto de nuevas iniciativas como de nuevas inversiones de empresas locales.
1: La ley busca superar la declaración de interés foral actual por una nueva figura de proyectos estratégicos que acelere esos trámites. Agilidad en un momento en el que llegan inversiones chinas con ritmos difíciles de seguir. Pero también la ley establece recursos y metodología para reactivar la industria en el caso de pérdidas o cierres.
2: En casos de pérdida significativa de capacidad industrial o reducción de empleo. Establece procedimientos de reactivación industrial que permitirán movilizar recursos, coordinar actuaciones y favorecer nuevas oportunidades de actividad y empleo.
1: Una ley para liderar la transformación digital en las empresas e impulsar la descarbonización y la economía circular, preparada durante más de 2 años, casi toda la legislatura, en el que han participado todo el ecosistema industrial, más de 300 agentes, y ya terminado el anteproyecto, llega al Parlamento, que iniciará el trámite parlamentario. Se espera la aprobación de la ley para otoño.
0: El gobierno vasco quiere también que grandes multinacionales desembarquen en Euskadi para construir desde cero proyectos industriales potentes y aspira así a romper una negativa dinámica económica que se prolonga ya medio siglo y que atribuyen al terrorismo. Es la asignatura pendiente, ha dicho esta mañana el consejero de Industria, que asegura que Euskadi tiene mimbres suficientes. Iñaki Larrañaga.
22: Sí, el gobierno asegura estar empeñado en atraer inversiones extranjeras para nuevos proyectos industriales. Es una asignatura pendiente que llevará tiempo, decía Miquel Jauregui, el consejero de Industria, y que atribuye al terrorismo.
23: Fue el terrorismo de ETA. De alguna manera nos quitó del mapa y ahora queremos volver a ese mapa para atraer ese tipo de inversiones por las multinacionales a niveles referente. Eso va a llevar tiempo, es un nuevo músculo que estamos de alguna manera cultivando.
22: Para el consejero las condiciones objetivas existen: excelencia manufacturera, parques tecnológicos, colaboración público-privada y talento.
23: En esta reindustrialización europea, en esta fragmentación económica que estamos viendo a nivel mundial, si hay que tener implantaciones nuevas de empresas referentes a nivel mundial en Europa, que escojan Euskadi. Por eso decimos que Euskadi es tierra fértil para la reindustrialización europea.
22: Y es que las últimas apuestas de este tipo que se recuerdan durante los 90, Daewoo en Vitoria o Ericsson en Zamudio, acabaron clausuradas.
0: Esta semana se ha cerrado la venta de Papresa para mantener la actividad de la papelera en Guipúzcoa, pero el sector en Euskadi está preocupado. 2025 se ha cerrado con los principales indicadores en rojo. La producción ha caído un 3%, las exportaciones hasta un 8%, y las previsiones para 2026, para este 2026, son igual de desfavorables. La guerra de Irán, la política arancelaria de Estados Unidos y el aumento de costes no auguran nada positivo, David Beramendi.
24: Sí, 2025 ha sido un año complicado para el sector vasco del papel, que no oculta su preocupación. La facturación ha superado los 1.660 millones de euros, una cifra que a igualdad de socios supone una caída del 1,8%. El retroceso ha sido aún mayor en las exportaciones, han caído un 8%, sobre todo a Estados Unidos, por la política arancelaria de Trump. La producción, también en rojo, ha caído 3 puntos. Las tensiones geopolíticas no han ayudado, menos la guerra de Irán. Los costes han subido, sobre todo en materias primas y en transporte, y así las previsiones para este 2026 son también negativas. Se prevé un año desfavorable. En este ambiente pesimista, el clúster del papel ha celebrado su asamblea general, enfocado ya en su nuevo plan estratégico 2026-2030. Con 3.800 trabajadores, trata de sentar las bases de un biosector competitivo, descarbonizado y sostenible.
0: En 2 días va a entrar en vigor el Pacto de Migración y Asilo de la Unión Europea y, como previo, los parlamentarios encargados de la legislación han ofrecido una rueda de prensa esta mañana para aplaudir el acuerdo y para recordar sus detalles. Sobre todo han hecho un llamamiento a los 27 Estados miembros para que apliquen ese pacto en su totalidad. Bruselas, Aitor Sagarzazo, Arratsaldeon.
3: Arratsaldeon, sí. Tras el proceso de una década, los eurodiputados de distintos partidos han calificado de histórica la entrada en vigor del Pacto Migratorio Europeo. Los estados han tenido tiempo para prepararse desde diciembre de 2023, cuando llegaron a un acuerdo con los parlamentarios, y el popular Tomás Tobé les ha recordado que es crucial que apliquen el acuerdo al completo.
4: That we are ready to take responsibility, and now it is time to show that in every member state in Europe.
3: El Pacto de Migración y Asilo lo conforman 10 leyes que regulan controles más estrictos en las fronteras exteriores, una base de datos biométricos, un mecanismo de solidaridad entre estados para reubicar migrantes o las condiciones de asilo más claras. Ahora bien, si en la rueda de prensa han destacado el acuerdo y la unidad, también ha habido críticas mutuamente. Los socialistas, siguiendo la opinión de la Comisión, piden a 9 estados que eliminen los controles interiores, argumentando que no harán falta una vez entre en vigor el acuerdo. Escuchamos a Birgit Schiepel.
5: The internal border controls finally should end.
3: Los liberales, en cambio, han criticado duramente la normativa sobre retornos, que no forma parte del pacto, pero que sí completa la política migratoria de la UE. Recordamos que esta ley permitirá crear centros en terceros países y en estos momentos sigue su camino en el Parlamento. Y desde la extrema derecha, los patriotas dicen que el pacto nacerá muerto, entre otros, por el proceso de regularización de migrantes que quiere llevar a cabo España. Aún así, todos destacan que el viernes no acaba el proceso, sino que empieza en realidad.
0: Los grupos políticos europeos pedían esta mañana compromiso a los países miembros para aplicar ese pacto migratorio desde Euskadi. El gobierno vasco reclama precisamente al gobierno español información para actuar conforme a ese cambio de reglas. La consejera reivindica el papel de las comunidades y de Euskadi como frontera norte en la gestión de esos flujos migratorios, Uxue Gutiérrez.
6: La consejera de Bienestar, Juventud y Reto Demográfico, Nerea Melgosa, ha vuelto a reclamar al gobierno español conocer los detalles del nuevo marco legal. Dice Melgosa que Euskadi está dispuesto a colaborar y contribuir, pero que la falta de información puede generar respuestas y actuaciones improvisadas.
7: Lo que pedimos es muy sencillo, que se nos diga con precisión qué se va a hacer, cómo se va a hacer, con qué medios, con qué plazos, con qué garantías y con qué papel para cada administración y con qué financiación. Porque sin esa información, la acogida corre el riesgo de convertirse en una cadena de improvisaciones.
6: Aunque la implantación del pacto es estatal, recuerda Melgosa que las comunidades autónomas tienen un papel fundamental en los procesos de migración y asilo y advierte una vez más de la peculiaridad de Canarias y Euskadi.
7: El PEMA, el Pacto Europeo de Migración y Asilo, va a tener impacto en los procedimientos de asilo, en la identificación de vulnerabilidades, en los tiempos de estancia, en las derivaciones, en los recursos de acogidas, en la atención jurídica, en la protección a menores. Canarias es frontera sur, pero nosotros somos frontera norte. Y esto no es solo una etiqueta.
6: De hecho, ambos ejecutivos solicitaron información durante una jornada en Madrid el viernes pasado, aunque no obtuvieron respuesta. En este contexto, recordamos también que el Lehendakari asistirá mañana jueves al encuentro sobre migración que el Papa mantendrá precisamente en Gran Canaria.
0: El Lehendakari estará allí en Gran Canaria, con cuyo gobierno ha colaborado mucho en materia de inmigración, en esa visita del Papa, que tendrá un encuentro con inmigrantes, familias y servicios de rescate. Hoy León XIV está en Cataluña, misa en Sagrada Familia esta mañana y a esta hora visita Montserrat, uno de los eventos más especiales de su agenda, pero también una visita especialmente dolorosa para las víctimas de los abusos en el seno de la Iglesia. Ahí quienes a la abadía de Montserrat le llaman la zona cero de la pederastia clerical catalana. Hoy allí esperan al Papa en medio de protestas, Javier Madariaga.
25: Sí, hace una hora que Prevost ha arrancado con la oración del Santo Rosario en Nuestra Señora de Montserrat. De un momento al otro, el Papa tiene comida con los benedictinos de la abadía. Esta cita es especial para León porque la Virgen catalana ha tenido un papel muy especial en su trayectoria, pero es que además, contra esa orden benedictina con la que ahora come el jefe del Vaticano, hay al menos 15 denuncias por abusos. Miguel Hurtado fue la primera de las víctimas en denunciar lo que le hicieron a los 16.
26: Es la zona cero de la pederastia clerical catalana. Que entre todas las instituciones católicas que hay en España, el Papa elija esta para visitar, me parece indignante.
25: Hoy está en Montserrat, pero no para vitorear al Papa, sino para abuchearlo, porque ha ido a elegir a la comunidad que ya ha dicho que no cumplirá los acuerdos gobierno español-Iglesia para indemnizar a las víctimas. La visita de León XIV la interpretan como un acto de violencia institucional cruel e innecesaria.
0: En Llodio este mediodía ha tenido lugar una concentración de protesta por el accidente laboral que ayer costó la vida a un trabajador en la empresa de pinturas Vibrants. El comité de empresa pide que se depuren responsabilidades y una investigación exhaustiva de las causas de la explosión en la que murió este empleado de 49 años de edad. Alfonso Ríos, Comisiones Obreras.
8: para exigir investigaciones exhaustivas, evidentemente para trasladar toda nuestra cercanía y toda nuestra solidaridad a la familia del trabajador fallecido y para exigir que esto no vuelva a ocurrir y para denunciar también que en lo que llevamos de 2026 han muerto en Euskadi 19 personas en accidentes de trabajo y que esto es absolutamente inasumible.
0: En Navarra, la Comisión de Investigación formada a raíz del caso Cerdán debate las propuestas de conclusiones de los grupos que reflejan visiones contrapuestas. La mayoría del Gobierno y EH Bildu concluyen que no se ha constatado ni corrupción ni injerencia política alguna en la adjudicación de obra pública a Acciona y Servinavar, frente una oposición que mantiene que sí y sostiene que el objetivo de esa comisión ha sido proteger al Gobierno de Chivite y a Arangoa.
9: Sí, la oposición insiste en que han aumentado los indicios de corrupción, pero critica que la comisión no se creó para investigar, sino para proteger al gobierno de Chivite. Javier Esparza, UPN.
11: Han convertido esta comisión de investigación en una operación de salvamento político de María Chivite y de su gobierno. La presunción de inocencia no puede convertirse en impunidad política y en cero exigencia a quien gobierna.
9: Sin embargo, la mayoría de gobierno ha rechazado estas conclusiones. No hay pruebas de corrupción ni de injerencias políticas en la adjudicación de Belate, respondían a UPN Javier Lecumberri del Partido Socialista, Adolfo Areiz de EH Bildu.
12: Si ha pasado solamente el 10% de lo que dicen ustedes, ¿cómo es posible que no haya presentado ni una sola querella ante la Fiscalía Anticorrupción?
13: Porque creemos que no basta un relato de presuntos indicios de corrupción. Creemos que hay que concretar mucho más.
9: Ahora bien, afirman que sí se han detectado vicios procedimentales y deficiencias normativas. Por eso, los socios de gobierno y EH Bildu han aprobado un decálogo de recomendaciones. Pablo Azconaguero Abay, Miguel Garrido, contigo zurekin.
14: Y habrá que adoptar medidas para reforzar los mecanismos de control y garantías existentes.
15: El sistema no ha funcionado como debería y, por lo tanto, hay determinados elementos que debemos cambiar.
9: Recomendaciones que incluyen la revisión de la normativa de contratación pública, regular las puntuaciones subjetivas en las mesas de contratación y fortalecer el control de las relaciones entre el poder político y empresarial. El dictamen se aprobará definitivamente en el pleno de la próxima semana.

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0: La plantilla, estamos consternados y muy afectados con lo sucedido. No podemos normalizar que nuestro compañero haya fallecido mientras realizaba su trabajo.
1: Más asuntos. Los centros educativos públicos de Gasteiz saldrán mañana a la calle con acciones simbólicas para reclamar comedores escolares propios. Están inmersos en una campaña de recogida de firmas y ya han superado las 3.700 con el objetivo de que el modelo de catering desaparezca de los colegios. Piden además mejorar las condiciones laborales de las trabajadoras. Ziortza Guinea es portavoz de la plataforma Gasteizko Eskolen Sukaldeak.
2: Tenemos constancia que existe una alta conflictividad durante el comedor escolar, pues porque al final nos está reforzando este papel, nos está dotando de medios, los ratios de monitorado alumnado son elevadísimos.
1: Y ASAFES, la Asociación de Personas y Familiares con Enfermedad Mental y la Diputación han organizado hoy una jornada para visibilizar el cuidado emocional de quienes atienden las crisis suicidas. No solo existe el sufrimiento de la persona afectada y su entorno, también el de quienes intervienen y sostienen estas situaciones desde diferentes ámbitos profesionales, como psicólogos de emergencia, bomberos, orientadores, profesores, incluso Vanessa Vadillo es gerente de ASAFES.
3: ¿Cómo nos afecta afrontar una situación como esta? ¿Qué emociones sentimos y cómo las gestionamos cuando tenemos que atender a alguien que quiere quitarse la vida? ¿Cómo de responsables nos hacemos de la decisión que se toma? ¿Nos vemos capaces de apoyar a una persona en un momento de tanto sufrimiento? ¿Contamos con espacios o herramientas de autocuidado?
1: En el avance de la actualidad deportiva, hoy Sayoa López, arratsalde on.
4: Arratsalde on.
1: Y hay novedades en torno al Deportivo Alavés, porque Jon Guridi y Raúl Fernández salen del equipo y Carlos Protesoni, sin embargo, renueva.
4: El Deportivo Alavés ya ha comenzado a definir la plantilla con la que afrontará la temporada 26-27. La escuadra albiazul ha hecho oficial la salida de Jon Guridi, que pone fin a una etapa de cuatro campañas como albiazul tras no alcanzar un acuerdo para su renovación. El centrocampista guipuzcoano se marcha después de disputar 148 partidos y de ser una pieza importante en el ascenso a Primera División de 2023. Por otro lado, Raúl Fernández también dejará de formar parte de la plantilla tras una temporada. El portero y el club separan sus caminos tras finalizar su vínculo contractual. De salidas a renovaciones, tras varias semanas de negociaciones, el Deportivo Alavés ha llegado a un acuerdo con el centrocampista uruguayo Carlos Protesoni, que seguirá vistiendo la camiseta albiazul al menos dos temporadas más. A sus 28 años, Protesoni se consolida como capitán y uno de los grandes referentes del vestuario albiazul.
1: Gracias, Ayoa. En cuanto al tiempo, hoy vamos a notar algunos cambios, veremos menos nubosidad que ayer, incluso algunos ratos de sol. La temperatura máxima rondará los 20 grados. Mañana ya se espera una mejoría de la meteorología. 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
1: La plantilla de la empresa Vibrans del audio ha denunciado esta mañana la muerte ayer de un compañero de trabajo en accidente laboral. Convocados por el comité de empresa, se han concentrado frente a las puertas de la fábrica y han exigido que se aclare lo ocurrido. Esta tarde habrá una nueva protesta a las 7:30 en la Rico Plaza del Audio. Miquel Sáez.
6: Tras una pancarta en la que se leía no más muertes en el trabajo, precariedad y ailtzaia, varios cientos de personas se concentraban este mediodía a las puertas de la empresa Vibrans en Laudio. Ha sido un acto para mostrar su solidaridad con el compañero fallecido ayer en accidente laboral, denunciar su muerte y exigir que se aclare este siniestro que acabó con la vida de este operario de 49 años de edad y vecino de Laudio. Así lo manifestaba un portavoz del comité de empresa.
0: No podemos normalizar que nadie vaya a trabajar y no vuelva a su casa vivo, sano y salvo. Es necesario que se investiguen los hechos en profundidad y se esclarezca lo que ha sucedido.
6: Los representantes sindicales de Vibrans señalan que este accidente en el que ha muerto un trabajador es un ejemplo de que tanto a las empresas como a la administración les queda todavía un largo camino por recorrer en la prevención de los riesgos laborales.
0: Cada accidente mortal no es una desgracia inevitable. Es el resultado de decisiones empresariales, recortes en prevención y una falta de control institucional. Las instituciones también tienen mucho que hacer. No basta con lamentar cada muerte laboral si no hay vigilancia.
6: En este sentido,

0: los sindicatos le reclaman al gobierno vasco que amplíe los recursos humanos y materiales de Osalan y de la Inspección del Trabajo como primer paso, dicen, para evitar que se repitan accidentes como este en el que un operario perdió ayer la vida mientras trabajaba.
1: Gracias, Miquel. El suicidio sigue siendo uno de los grandes desafíos de la salud pública y junto al sufrimiento de quienes atraviesan una crisis, existe otra realidad que es menos visible, el impacto emocional que soportan los y las profesionales que les atienden. Esta es la mirada que este año ha querido dar a SAFES, la Asociación de Familiares y Personas con Enfermedad Mental, al seminario que anualmente dedica en Álava a la prevención e intervención en el suicidio, en el peso invisible que soportan los profesionales que tienen que atender una crisis suicida. Una jornada de estudio y de reflexión a la que se ha acercado Estíbaliz Ruiz de Azúa.
2: Detrás de cada crisis suicida no solo encontramos el sufrimiento de la persona afectada y de su entorno. Los profesionales que de una u otra manera intervienen en estas situaciones sufren también un gran impacto emocional. Hablamos de bomberos, de psicólogos de emergencias, de policías, incluso de educadores o de orientadores escolares. Hacia ellos ha querido a SAFES girar el foco.
3: ¿Qué pasa cuando hay que atender a alguien con riesgo suicida? ¿Cómo nos afecta afrontar una situación como esta? Contar con información, con protocolos de actuación, con habilidades para gestionar crisis, son sin duda herramientas necesarias. Pero ¿qué hacemos con ese peso invisible con el que los profesionales cargamos cuando vamos a casa?
2: El peso invisible que se llevan a casa quienes atienden una crisis suicida. Así lo definía la gerente de ASAFES, Vanessa Vadillo, y de ello ha hablado Mercedes Cabanillas, psicóloga de emergencias y especialista en conducta suicida.
4: El tema es que las personas que nos dedicamos a intervenir nos dedicamos más a focalizar en la persona a la que estamos ayudando que en nosotros o en nosotras.
2: Mercedes Cabanillas habla de cuidadores descuidados a los que nadie ha enseñado a protegerse y se pone ella misma como ejemplo. Fue una de las psicólogas de emergencias que atendieron a las víctimas y a los familiares de los atentados del 11M en Madrid.
4: Era como tengo que seguir atendiendo y te decían ya te puedes ir y yo no, estoy fenomenal. Yo sigo aquí tiro. No me miro hasta que mi cuerpo me hizo mirarme. Yo estuve todo el 11 de marzo, todo el 12 de marzo, y ya el 13 de marzo a las 3 de la tarde, 4 de la tarde, me dio una crisis de ansiedad.
2: Seminario que se completa esta tarde en el Palacio Europa con dos talleres abiertos a la ciudadanía sobre autocuidado en el acompañamiento a personas con ideación suicida y dos, herramientas y estrategias para la prevención del suicidio.
1: La plataforma Gasteizko Eskolen Sukaldeak ha recogido más de 3.700 firmas para reclamar al gobierno vasco que transforme el modelo de comedores escolares. Una campaña de adhesiones que está abierta hasta el 19 de junio y que reclama cocinas propias en los centros, también una alimentación que sea más saludable y una gestión pública y transparente de los jantokis. Edurne Trascastro.
5: Mañana jueves, los centros educativos públicos de Gasteiz realizarán acciones simbólicas para reclamar unos comedores escolares de calidad. Están inmersos en una campaña de recogida de firmas y ya han superado las 3.700, con el objetivo de que el modelo de catering desaparezca y se apueste por cocinas in situ. Denuncian además que las condiciones laborales y la falta de personal para atender a los menores hace que los comedores no se contemplen como un espacio educativo más y en muchas ocasiones son foco de conflictos. Siorcha Guinea, portavoz de la plataforma Gasteiz. Gasteizko Eskolen Sukaldeak.
6: Una atención en hábitos de alimentación saludables, un espacio de convivencia, de respeto y que no se convierta aquello en la selva. Y además, bueno, tenemos constancia que existe una alta conflictividad durante el comedor escolar, pues porque al final nos está reforzando este papel, nos está dotando de medios, los ratios de monitorado alumnado son elevadísimos, o sea, estamos hablando de educación primaria, un monitor cada 37 alumnos.
5: Denuncian que el actual sistema prioriza los intereses de las empresas de catering frente a la calidad alimentaria, la sostenibilidad y la función educativa de los jantokis.
1: La incertidumbre económica también afecta a los jóvenes empresarios de Euskadi. El presidente de AGEVASC, Íñigo Juez, entrevistado en Radio Vitoria, cree que el contexto internacional, pero también el del Estado, están complicando la toma de decisiones y haciendo dudar a muchos jóvenes si convertirse o no en emprendedores. Recoge sus palabras Javier Moncada.
7: El mundo está cada vez más complicado con distintos conflictos abiertos y esa incertidumbre en la que nos movemos también se está dejando sentir entre los jóvenes empresarios de Euskadi agrupados en AGEVASC.
8: Esta incertidumbre lo primero que afecta es en el sentido de que te incapacita para tomar decisiones y realizar inversiones a medio o largo plazo. si no sabemos cómo va a estar la economía, cómo va a estar el escenario, pues por ejemplo a nivel de coste de la energía, de coste de los carburantes, ¿no? Pues es muy complicado que un empresario pues pueda realizar esas inversiones y poder hacer crecer su negocio.
7: Es una incertidumbre que lleva tiempo entre nosotros y que no solo afecta a quienes ya ejercen como emprendedores, sino también a quienes se lo están pensando pero no terminan de dar el paso.
8: Yo creo que ese concepto de inseguridad, ese concepto de incertidumbre, está calando bastante hondo en los jóvenes y evidentemente pues eso hace que mucha gente pues busque algo, la seguridad de un trabajo remunerado y fijo.
7: En cualquier caso, el presidente de AGEVAS considera que cualquier momento es bueno para convertirse en emprendedor y poner en marcha una idea de negocio.
8: Siempre es buen momento para emprender. Yo creo que Álava necesita empresas, necesita emprendedores, necesita empresarios, necesita nuevas actividades, necesitamos gente innovadora.
7: AGEVAS alerta también de la falta de relevo generacional y echa de menos una financiación más interesante en las entidades bancarias.
1: Y se acaban de publicar los resultados de la PAU, de la prueba de acceso a la universidad. De los 1.700 estudiantes de bachillerato en Álava, han aprobado 1.602, es decir, el 94%. Comienza mañana el plazo para solicitar revisiones, que se van a poder hacer hasta el próximo lunes, día 15. Los resultados definitivos se publicarán una semana más tarde, el 22 de junio. La petición para ver exámenes se debe realizar los días 23 y 24 de junio. De momento y a partir de hoy, los y las alumnas pueden consultar sus calificaciones a través de la aplicación Sarbidea de la EHU. Y les hablamos ahora de un nuevo proyecto de energía solar en Álava. Se trata de la planta fotovoltaica Piparra. El Gobierno vasco ha aprobado la autorización administrativa previa para la instalación de cerca de 9.500 placas solares en polígonos de los municipios de Gasteiz y de Arratsoa-Ubarrundia. Una resolución que en este caso exime a la empresa de realizar la evaluación de impacto medioambiental ordinaria, y desde la plataforma Araba Bizirik alertan del riesgo que esto supone. Con ellos ha hablado María Gardel.
9: Así es, en su quinto punto la resolución señala que no es previsible que el proyecto vaya a generar afecciones negativas para el medio ambiente, por lo que no considera necesaria la evaluación de impacto ambiental, siempre y cuando, añade, se cumplan las medidas protectoras y correctoras. Una excepción que no sorprende. A Araba Bizirik denuncian que en los últimos años se están agilizando los trámites administrativos para facilitar los proyectos a las empresas, con los riesgos que esto supone tanto para el territorio como para el medio ambiente. Íñigo Leza, Araba Bizirik.
10: Quitándole los trámites esos de evaluación ambiental o recortando los plazos para que las empresas puedan sacar adelante sus proyectos con mayor facilidad, ¿no? Ven que si se llevan adelante estos dos trámites como deben de ser, pues muchas veces decaen los proyectos porque tienen bastantes afecciones que si no se hacen esas evaluaciones como se tienen que hacer, pues no salen a la luz.
9: Alertan además de la llegada de decenas de proyectos similares al territorio.
10: Están acaparando el territorio y luego se van a quedar cuatro empresas con todos esos proyectos para hacer sus negocios a lo grande, ¿no? Eso es lo que estamos viendo.
9: La resolución es uno de los primeros pasos para que la empresa Ventaja Solar 13 continúe con este proyecto Piparra, una planta generadora de energía solar que prevé una inversión de 3 millones de euros y la instalación de 9.438 placas solares. La empresa deberá ahora solicitar la autorización para su construcción durante los próximos 12 meses.
1: Y nos vamos ahora a las Juntas Generales de Álava, donde hoy se ha dado el último paso para tramitar el futuro impuesto turístico que a partir de enero entrará en vigor en todo Euskadi. El proyecto de norma foral ha salido adelante, ya lo sabíamos, con el respaldo de Euskal Herria Bildu y el Carrequín y los votos en contra del Partido Popular y de Vox. El impuesto, recordamos, lo van a recaudar, María, los ayuntamientos.
9: Así es, tras la aprobación en Juntas Generales se abre el plazo ahora para que los ayuntamientos regulen la norma vía ordenanza. En Araba, en torno a 16 estarán exentos de aplicarlo. Son aquellos municipios con menos de 25 plazas turísticas y que podrán bonificarlo al 100%. No es el caso de Gasteiz, que con más de 750 plazas trabaja ya en el desarrollo de las herramientas necesarias para cobrar este nuevo impuesto. Está previsto que entre en vigor el 1 de enero de 2027. Jon Armentia, concejal responsable de Hacienda.
11: Entrará en vigor el 1 de enero de 2027. Una vez que sepamos qué franja, qué rango tenemos para poder movernos, ahora tenemos que montar todo el sistema para poder cobrarlo.
9: Armentia, que deja un recado a los grupos políticos en la oposición, al igual que hoy en las juntas generales, también será necesario acordar y aprobar el impuesto en el ayuntamiento.
11: Y luego hay que votar a favor de la ordenanza fiscal, ¿eh? Yo ya se lo recuerdo. No vayamos a poner palos en las ruedas.
9: Ayuntamientos que fijarán la cuantía dentro de una horquilla que va desde los 75 céntimos hasta los 6,5 euros por persona y día, dependiendo de la categoría de cada establecimiento. Cabe recordar que los menores, las personas con discapacidad y o dependencia y los estudiantes no tendrán que pagar este impuesto.
1: Las Juntas Generales de Álava, que aprobarán la nueva norma de concejos antes del verano. Por lo menos esa es la intención del Gobierno foral, que hoy ha dado luz verde a dos textos diferentes, uno de Euskal Herria Bildu y otro del Partido Popular, y además ha solicitado que la nueva norma, que va a sustituir a la de 1995, se tramite de manera urgente. Un pleno, el de hoy, no exento de reproches cruzados, los más duros entre PNV y Euskal Herria Bildu, Suriña Echevarría.
12: Ya hubo, recordamos, una ponencia previa y existía un acuerdo firmado entre el Gobierno foral y EH Bildu. Sin embargo, este no se materializó y, a su vez, el Partido Popular presentó una nueva propuesta. Una situación que la portavoz de EH Bildu, Eva López de Arroyave, define así.
13: Este gobierno se empeña en que Araba no pueda comprobar las políticas de Euskal Herria Bildu y con Euskal Herria Bildu, y hace lo posible y también lo imposible para ello. Y lo que tenemos a día de hoy es un caos absolutamente parlamentario. Dos normas forales hoy que van a pasar el trámite. Una nueva ponencia, por cierto, segunda ponencia de esta legislatura para hablar sobre el mismo tema.
12: A la formación soberanista, Iñaki Ruiz de Galarreta, del PNV, le acusa de buscar rédito político.
14: Es EH Bildu quien incumple por las prisas, por su partidismo, por su politiqueo y por su sectarismo. Hoy vemos que traen aquí una proposición de norma foral no para mejorar, no para aportar, no, sino para confrontar y para restar.
12: Partido Popular, por su parte, le reprocha a ambos que el anterior acuerdo les dejaba fuera. Ana Salazar.
15: No es buscar el ego de quién saca la norma y quién no la saca. Fueron ustedes quien quisieron sacar ese proyecto de norma, solo ustedes, dejándonos fuera al Carrequín y al Partido Popular. Y lo único que han conseguido es dañar a los concejos.
12: Partido Socialista no ve ningún inconveniente en volver a sentarse en otra ponencia. Josu López Ubierna.
16: Tendremos que volver a sentarnos en esa ponencia y en esa comisión para conseguir una norma foral de estas Juntas Generales de Álava. Pese a quien pese.
12: Un hecho que para el Carrequín Araba perjudica a los concejos. David Rodríguez.
17: El volver a traer estas dos proposiciones aquí hoy realmente no es para sentir orgullo por ninguna parte. Es una vergüenza para mí y para nosotros.
12: Ahora la tramitación será urgente, tal y como han pedido Partido Nacionalista Vasco y Partido Socialista, para poder aprobar la nueva norma de concejos antes del verano.
1: Por cierto, que la Diputación acaba de lanzar una campaña para facilitar que las familias alquilen viviendas vacías cuando un familiar entre en una residencia. Los folletos informativos estarán disponibles tanto en las residencias como en los servicios del Instituto Foral de Bienestar Social. La iniciativa ofrece acompañamiento público, garantías frente a impagos y desperfectos y también asesoramiento jurídico durante toda la vigencia del contrato de alquiler.
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1: La semana que viene, Hilario Arbelaitz, reconocido chef, ahora ya jubilado, del restaurante Zuberoa en Oiartzun, será nombrado embajador de la sal de Añana, Suriñe.
12: La Fundación Valle Salado de Añana reconoce de esta manera la labor de Arbelaitz durante su trayectoria de más de 50 años, empleando en sus platos la sal alavesa y elevándola hasta la alta gastronomía. Un acto, el del lunes que viene, que estará presidido por el diputado general de Álava, Ramiro González. Hilario Arbelaitz se suma así a la lista de cocineros reconocidos con esta distinción, entre los que se encuentran Aitor Arregui, Andoni Luis Aduriz, Bichor Arguinzoniz, Joana Artieda, Eneko Atxa, Martín Berasategui, Edor Talamo, Joan Roca y Pedro Subijana, entre otros.
1: Y en Amurrio, las altas temperaturas registradas a finales de mayo han traído consigo una proliferación del mosquito tigre en el municipio. El ayuntamiento de la localidad ha decidido actuar antes de que sea demasiado tarde y ha puesto en marcha una campaña de vigilancia y control de esta especie. Una estrategia en la que la colaboración ciudadana resulta fundamental, Miquel.
0: Los últimos 3 o 4 años se han detectado un incremento de la presencia del mosquito tigre en Ayeraldea. Este año, las altas temperaturas de finales de mayo han traído una proliferación de esta especie invasora en Amurrio, lo que ha llevado al consistorio a reforzar la vigilancia para detectar de forma temprana su presencia. Estíbaliz Sasiain, concejala de Medio Ambiente del Ayuntamiento de Amurrio.
19: Llevamos como 15 días que ha habido algunos focos. No es mucho, pero sí que llamamos a la ciudadanía para que cuando se detecte inmediatamente nos lo haga saber al ayuntamiento.
0: La ciudadanía puede colaborar también a través de la aplicación Mosquito Alert, una herramienta que permite comunicar avistamientos de mosquitos tigre desde el teléfono móvil. De forma paralela, los y las habitantes de Amurrio también pueden ayudar a reducir la presencia de esta especie invasora siguiendo unas sencillas pautas.
19: Se recomienda que se vacíen los recipientes donde se pueda acumular mucho agua, mantener limpios los canalones, los desagües, renovar con frecuencia el agua cuando les pones a los animales.
0: El mosquito tigre se distingue por su pequeño tamaño y por las franjas blancas que presenta en el cuerpo y las patas. Suele estar activo durante las horas diurnas y sus picaduras pueden resultar molestas y provocar inflamación o picor.
1: Y antes de la cultura les contamos que Zaramaga ha inaugurado hoy la recreación del mural del 3 de marzo en la fachada del número 28 de Reyes de Navarra. Es una réplica pintada en tela del mural original del 2013, una versión actualizada de Edurne que refleja la memoria colectiva.
5: El mural imita un panel compuesto por recortes de prensa, fotografías y documentos sobre el 3 de marzo de 1976. Lleva por título No hay presente ni futuro sin memoria, un mural que refleja la memoria colectiva de Zaramaga y Gasteiz. Beatriz Artola Zabal, teniente de alcaldesa.
20: No inauguramos solamente la obra de un artista. Hoy recuperamos un símbolo profundamente ligado a Zaramaga, a sus vecinos y a sus vecinas y a la memoria democrática de nuestra ciudad.
5: Mural de 180 metros cuadrados que abarca las 9 alturas del edificio, formado por 50 piezas de tela, sustituye al de 2013, que quedó oculto tras las obras de rehabilitación energética del edificio. Javier Hernández es el artista, autor del mural, y Verónica Werkmeister, la muralista y coordinadora del proyecto.
21: Me planteé desde un primer momento que lo que había que hacer era una especie de relato de los hechos, de relato gráfico, cronológico.
22: Para rendir homenaje a las víctimas del 3 de marzo, a las luchas del 3 de marzo y a todas las personas que en estos 50 años, con insistencia, trabajo y dignidad, no nos han dejado olvidar.
5: Un proyecto con una 30 de personas voluntarias implicadas.
23: Pegar la tela y era un poco difícil porque es como un puzzle gigante y siento un poco de orgullo por haber participado en ese proyecto.
24: Yo estoy especialmente emocionada. Yo siento emoción, siento orgullo, siento rabia, siento alegría. Es una mezcla impresionante de emociones.
5: Acto de inauguración con presencia de toda la corporación municipal que mantiene viva la reivindicación de memoria, verdad y justicia medio siglo después de los sucesos de 1976.
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1: Charo Idóquilis, arratsaldeon.
25: Arratsaldeon.
1: Hoy comienza Gazte Clásica, el nuevo festival de música clásica diseñado, organizado, interpretado por jóvenes músicos sobradamente preparados y que están pisando los escenarios de medio mundo. Apuesta por el talento emergente y por el diálogo entre la música y otras disciplinas como la arquitectura, la poesía o la danza.
25: Gazte Clásica nace con la ilusión de convertirse en un punto de encuentro para el talento joven internacional y atraer a nuevos públicos. Buscan romper prejuicios sobre la música clásica, derribar la idea de que es un arte elitista, aburrido y exclusivo para personas mayores o de alto nivel adquisitivo. Y para ello proponen conciertos muy especiales que aunan música con historia, arquitectura, pintura, danza, poesía y hasta con vino. Son 2 placeres en 1. Un concierto y un espectáculo de danza, un concierto y un recital de poesía, un concierto y una cata de vino. Pablo López Ortega es el director artístico de Gazte Clásica.
26: Hemos planteado 5 conciertos en los que incluso el espacio
2: contextualiza lo que vamos a tocar. Por ejemplo, el primer concierto es en el Museo de Bellas Artes y vamos a interpretar música vasca. Además, vamos a contar con la participación de la musicóloga Marina Junquera, que va a hacer una relación entre esa música y esa pintura de las que vamos a estar rodeados. Por ejemplo, el siguiente concierto es en la Catedral Santa María y va a ser un programa dedicado a Bach, suites y partitas de Bach, en el que también contaremos con el arqueólogo Ismael García, que hará una breve presentación de la situación en la que estaba la catedral en la época en la que se compusieron estas obras.
25: El cartel reúne a músicos y músicas de distintos países que, a pesar de su juventud, cuentan con trayectorias consolidadas. Entre ellos, el violinista sevillano Javier Comesaña, que nos ofrecerá hoy, mañana, el sábado y el domingo un programa muy ecléctico.
3: Empiezo con dos piezas de Sarasate, que evidentemente para todos los violinistas es un compositor de referencia en cuanto a la dificultad técnica, ¿no? El jueves toco primera partita de Bach, de violín solo, un cambio de registro por completo. Luego tengo las romanzas de Clara Schumann, que son tres pequeñas joyas para violín y piano. Y el último día tenemos Pasión Argentina, con las estaciones porteñas de Piazzolla. Y luego hacemos esta pieza todos juntos de la introducción y alegro para arpa de Ravel, que es una auténtica delicia.
25: Además, el clarinetista Yehuda Gilad ofrecerá clases magistrales. Las entradas para los conciertos de hoy y mañana se han agotado, pero aún quedan localidades libres para el resto de recitales. Desde hoy hasta el domingo, primera edición de Gazte Clásica.
1: Tras 8 meses de trabajo en grupos estables en Bilbao, Donostia y Gasteiz, llega a su fin la segunda edición de Música Zaleak, un proyecto de talleres musicales organizados por Euskadiko Orquestra y CEBAS y dirigido a personas adultas con discapacidad intelectual, parálisis cerebral y trastornos del espectro del autismo. Mañana a las 12 del mediodía, 15 personas se van a subir al escenario del Teatro García Lorca en el Centro Cívico del Acua y nos van a mostrar el trabajo desarrollado durante el curso.
25: Música Zaleak que reafirma el derecho a la cultura de las personas con discapacidad y genera espacios donde la música se convierte en herramienta de expresión, desarrollo personal y disfrute colectivo. Mikel Cañada es el responsable de Música Gela de Euskadiko Orquestra y coordinador de la iniciativa.
4: A partir de las capacidades de cada persona, hemos ido elaborando un repertorio muy variado y hemos ido en cada sesión practicando canciones individuales y colectivas, ¿no? Pero casi todo el trabajo es prácticamente colectivo. Ha sido también una experiencia que nos ha obligado a conocernos mutuamente para saber lo que podíamos hacer juntos.
25: El proyecto se ha estructurado en 3 grupos estables, uno en cada territorio, que han trabajado durante todo el curso. La experiencia culmina ahora con 3 audiciones en cada una de las capitales vascas. Y como les decíamos, la de Vitoria-Gasteiz será mañana en el Teatro Federico García Lorca a las 12 del mediodía.
1: Y nuestra sinfónica busca 132 voces para la tercera edición de Abestu Euskadiko Orkestrarekin.
25: Tras 2 exitosas ediciones, se vuelve el proyecto participativo en el que cantantes no profesionales tienen la oportunidad de cantar con Euskadiko Orquestra en 3 grandes escenarios, el Euskalduna, el Kursaal y el Baluarte. Es requisito de participación tener una mínima formación musical, saber leer partituras y acudir a la mayoría de los 10 ensayos programados en Miramón desde el 16 de septiembre al 20 de noviembre. Los primeros 3 ensayos se van a repetir en el Conservatorio de Bilbao para facilitar el acceso a las personas procedentes de Vizcaya y Álava. El nuevo repertorio estará compuesto por 3 obras, el coro de Román de Doña Francisquita de Vives, Aran Undirán en versión de Sorozábal y O Signore dal Teto Natio de la ópera I Lombardi de Verdi. La inscripción está abierta desde hoy al 23 de junio y las voces seleccionadas por sorteo se anunciarán el 25 de junio. Los conciertos tendrán lugar a finales de noviembre.
1: Y otro apunte cultural, Montehermoso ha seleccionado los proyectos de Jorge Isla, Maider Aldasoro, Ariana Rack y Javier Ozcoidi en su convocatoria de ayudas a la producción 2026.
25: Los trabajos recibirán 7.000 euros para su producción y serán expuestos en el Centro Cultural a lo largo de 2027, acompañados de la edición de un catálogo y un programa de actividades paralelas, talleres, encuentros, visitas guiadas y presentaciones que se anunciarán en su momento.
1: Por cierto, que hoy también, Charo, el escritor Santiago Díaz presenta a las 7:30 en la Casa de Cultura Ignacio Aldecoa su último libro, El Amo.
25: Un thriller policíaco y la segunda entrega de la saga protagonizada por el subinspector J.D. Cortés.
1: Que las dos somos aficionadas a la novela de Santiago Díaz. Gracias, Charidóquilis. Gracias a toda la audiencia. Arratsalde León.
6: Son las 2 de la tarde.
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6: Seguimos en esta crónica de Euskadi, hora y cuarto de información en directo para ustedes. En 15 minutos resumimos lo principal de esta jornada perdida para solucionar el conflicto que volverá a llevar a los médicos a la huelga a partir del próximo lunes. Las comunidades autónomas se han reunido hoy en Madrid con la ministra con una petición común que retome el diálogo con el colectivo, pero esta da por hecho todo lo que estaba en su mano. El consejero vasco Alberto Martínez lidera el movimiento de las comunidades autónomas desde Euskadi, especialmente afectada por el peso de Osakidetza, pero el choque es total y poco el margen de maniobra. Madrid, Mikel Arregui, Arratsaldeon.
8: Arratsaldeon, sí, todas las comunidades, excepto Cataluña y encabezadas por el consejero vasco Alberto Martínez, han plantado a la ministra Mónica García. Quieren que el gobierno se abra a un diálogo con los médicos en huelga y creen que la reunión de hoy no ha servido para nada.
9: Que no ha sabido llegar a un acuerdo para reformar el Estatuto Marco, lo cual es una responsabilidad exclusiva del Ministerio y es su competencia exclusiva. La ministra nuevamente no ha escuchado.
8: Las comunidades solo han intervenido en la reunión para leer un acuerdo en el que recalcan que la solución a la huelga solo puede venir de un acuerdo de ámbito estatal. Esta actitud ha enfadado a la ministra. Mónica García recuerda que las competencias para atender a la huelga son de las comunidades, que cree son como el perro del hortelano.
10: Este Consejo Interterritorial, es más, la fecha de este Consejo Interterritorial ha sido a petición de los consejeros y de las consejeras. Consejero vasco, por ejemplo. Y cuando la traemos aquí, deciden no participar. A mí me resulta extremadamente contradictorio.
8: García insiste en mantener su propuesta para un estatuto marco, las comunidades en dialogar, pero la reunión de hoy no ha servido para parar la huelga que los médicos mantienen para la semana que viene.
6: Esa huelga la semana que viene es la última programada por el momento. Parece, como decimos, inevitable también su impacto para los pacientes en las listas de espera. Mientras en Euskadi sigue la negociación de Osakidetza con el sindicato médico para cuestiones sobre las que sí tienen competencias y que pueden aligerar su carga. La negociación continuará en un próximo encuentro. El sindicato médico todavía considera insuficientes las mejoras que les ofrecieron en el último, que supondrían 70 millones anuales más en materia salarial. Pero, como decimos, esa negociación sigue abierta. Habrá un próximo encuentro. Nos lo decía esta mañana en Boulevard de Radio Euskadi Néstor Morchón, vicepresidente del sindicato médico.
11: Bueno, la propuesta es insuficiente. No todo es dinero en esa propuesta. Hemos pedido unos cambios que afectan la atención primaria, hemos pedido mayor autonomía y, bueno, simplemente se nos dan, bueno, pues como que se crearán grupos de trabajo. Bastante insuficiente.
6: Tras el discurso el lunes del Papa en el Congreso y la Cámara ha retomado su actividad con el pleno de control al Gobierno, al que el Partido Popular ha vuelto a reclamar elecciones a Pedro Sánchez. Hoy también le ha preguntado directamente EH Bildu, que se reafirma en su apoyo al Gobierno, pero que ha reclamado a Pedro Sánchez explicaciones sobre las causas judiciales en su entorno y que dote de un propósito a lo que queda de mandato. Escuchamos a su portavoz, a Izpurua y a Pedro Sánchez.
26: Hay quienes, frente a esto, desean dar por terminada la legislatura y forzar elecciones. Nosotros no estamos ahí. No seremos nosotros quienes facilitemos que el bloque reaccionario alcance ningún gobierno. Pero, señor Sánchez, si quiere agotar la legislatura, debe dotarla de un propósito.
27: El Partido Socialista ha sido contundente en las respuestas ante casos de corrupción y comportamientos que no nos han representado. También le diré, señoría, que efectivamente este es un gobierno incómodo. Este es un gobierno que hace de los avances sociales su hoja de ruta.
6: Elena Cari augura también unas semanas complicadas a Pedro Sánchez una vez termine el viaje del Papa a España. La semana próxima está prevista la comparecencia ante el juez de Zapatero. La suya en el Congreso será el 24, pero Pradales está dispuesto a aprovechar lo que queda de legislatura. Lo ha dicho esta mañana en un foro de Diario Vasco. Mantiene la interlocución abierta con el gobierno español para seguir avanzando en transferencias y le recuerda que hay una bilateral comprometida para el mes que viene, Iracha Ruiz.
0: Sí, a la vista de que Sánchez no tiene intención de convocar elecciones, dice el Lehendakari que su labor debe ser mantener la interlocución con la Moncloa. Asegura que es el momento de la verdad para cerrar las transferencias pendientes y para volverse a reunir en una bilateral.
12: Un Lehendakari que gobierna tiene que seguir teniendo la interlocución abierta con el gobierno español, que en julio tendríamos una nueva cumbre bilateral. Que no nos despistemos, porque tenemos muchas materias aún que nos han cerrado y que nos han cumplido.
0: Sobre las denuncias de abusos sexistas en la Bertso-Escola de Rentería, el Lehendakari censura la gestión de la alcaldesa de Bildu. Entiende que utilizó vías paralelas a las oficiales.
12: Cuando un poder público tiene un conocimiento de comportamientos de esa naturaleza, tiene el deber de actuar y de informar a los estamentos oportunos que son públicos. No podemos permitir que haya sistemas paralelos. Hay un sistema organizado.
0: Pradales quiere además un verano libre de enfrentamientos con ertzainas y policías municipales. Critica los tics del pasado, dice, que han adoptado algunos y que admite le preocupan profundamente.
12: Había los que decían aquello de Jaiak bai, borroka ere bai. Yo siempre he pensado que es jaietan jai, jaietan jai, punto. Sin coartar que puedan participar en esos recintos festivos jóvenes que son ertzainas, no son policías locales a quienes el pasado año se les señalaba.
0: Estas declaraciones y las del consejero Zupiria, en el mismo sentido, considera Pradales que se deben interpretar como un ejercicio de prevención.
6: En un contexto económico en el que Navarra atrae grandes proyectos industriales, como el de la empresa Haisium o la coreana Movis, el Gobierno de Navarra ha aprobado en su sesión de esta mañana el anteproyecto de la nueva Ley Foral de Industria, una de las leyes estrella de la legislatura que busca reformas en la administración para agilizar los trámites y acelerar los proyectos empresariales, con una especial mirada a las pymes, Aritz Aguirre.
13: La nueva ley de industria plantea una ventanilla única en la que la administración reciba y gestione proyectos empresariales sin tener que ir a 3 o 4 departamentos y pueda tener un seguimiento del proceso a través de una carpeta digital. Agilizar los trámites porque las empresas no pueden estar esperando y hay que adaptarse a su ritmo. Miquel Irujo, consejero de Industria.
14: Las empresas y especialmente las pymes necesitan instituciones ágiles y procedimientos eficientes. La ventanilla única empresarial, la posibilidad de tramitar determinados proyectos mediante un procedimiento único, reducir tiempos y facilitar la implantación tanto de nuevas iniciativas como de nuevas inversiones de empresas locales.
13: Este anteproyecto de la Ley de Industria pone las bases para que Navarra sea atractiva y eficaz ante las inversiones que llegan, como la china Haisium, pero al mismo tiempo impulse a la pequeña o mediana empresa local, el arraigo, relanzando la descarbonización y la digitalización. También establece recursos para reactivar la industria en el caso de pérdidas o vacas flacas, un mecanismo y un periodo de 9 meses para intentar reactivar esa empresa antes de proceder a despidos o al cierre. Aprobado en sesión de gobierno, ahora iniciará el trámite parlamentario y se espera que se apruebe para otoño.
6: El gobierno vasco quiere también que grandes multinacionales desembarquen en Euskadi para construir desde cero proyectos industriales potentes y aspira así a romper una negativa dinámica económica que se prolonga desde ya hace ya medio siglo y que el gobierno atribuye al terrorismo. Es la asignatura pendiente, ha dicho esta mañana el consejero de Industria, que asegura que Euskadi tiene mimbres suficientes: excelencia manufacturera, parques tecnológicos, colaboración público-privada y talento. Miquel Jauregui.
15: 50 años no ha habido. Tuvimos a Ericsson en un momento que vino, pero luego se marchó y punto. Y la razón principal, teniendo en cuenta que Euskadi antes de eso teníamos Mercedes, Michelin, y fue el terrorismo de ETA. ETA de alguna manera nos quitó del mapa y ahora queremos volver a ese mapa para atraer ese tipo de inversiones. Eso va a llevar tiempo, es un nuevo músculo que estamos de alguna manera cultivando.
6: En 2 días va a entrar en vigor el Pacto Europeo de Migración y Asilo, una reforma para responder a uno de los debates que más ha dividido a la Unión. Esta mañana, parlamentarios encargados de la legislación han ofrecido una rueda de prensa para aplaudir el acuerdo y para recordar sus detalles. Y, sobre todo, han hecho un llamamiento a los 27 Estados miembros para que apliquen ese pacto en su totalidad. Bruselas, Aitor Sagarzazo, Arratsaldeon.
16: Arratsaldeon, sí. Tras el proceso de una década, los eurodiputados de distintos partidos han calificado de histórica la entrada en vigor del Pacto Migratorio Europeo. Los estados han tenido tiempo para prepararse desde diciembre de 2023, cuando llegaron a un acuerdo con los parlamentarios, y el popular Tomás Tobé les ha recordado que es crucial que apliquen el acuerdo al completo.
17: That we are ready to take responsibility, and now it is time to show that in every member state in Europe.
16: El Pacto de Migración y Asilo lo conforman 10 leyes que regulan controles más estrictos en las fronteras exteriores, una base de datos biométricos, un mecanismo de solidaridad entre estados para reubicar migrantes o las condiciones de asilo más claras. Ahora bien, si en la rueda de prensa han destacado el acuerdo y la unidad, también ha habido críticas mutuamente. Los socialistas, siguiendo la opinión de la Comisión, piden a 9 estados que eliminen los controles interiores, argumentando que no harán falta una vez entre en vigor el acuerdo. Escuchamos a Birgit Schiepel.
19: The internal border controls finally should end.
16: Los liberales, en cambio, han criticado duramente la normativa sobre retornos, que no forma parte del pacto, pero que sí completa la política migratoria de la UE. Recordamos que esta ley permitirá crear centros en terceros países y en estos momentos sigue su camino en el Parlamento. Y desde la extrema derecha, los patriotas dicen que el pacto nacerá muerto, entre otros, por el proceso de regularización de migrantes que quiere llevar a cabo España. Aún así, todos destacan que el viernes no acaba el proceso, sino que empieza en realidad.
6: Desde Euskadi, el gobierno vasco reclama precisamente al gobierno español información para actuar conforme a este cambio de reglas. La consejera reivindica el papel de las comunidades y de Euskadi como frontera norte en la gestión de los flujos migratorios. Advierte de que se trata de un cambio sustancial y que, por tanto, conocer los detalles es indispensable para evitar actuar de forma improvisada. Irlanda del Norte está siendo escenario de graves disturbios estos días de tinte xenófobo. El grave ataque con un cuchillo a un viandante por parte de un migrante sudanés en Belfast ha desatado una ola de protestas anti-inmigración capitalizadas por la extrema derecha. Óscar Pérez, Arratsaldeon.
20: Arratsaldeon, hace unos minutos se ha conocido además que la víctima de ese apuñalamiento que ha disparado la tensión en Belfast ha perdido un ojo y se encuentra ingresada en estado muy grave. Su familia acaba de hacer pública un comunicado en el que piden que las protestas sean pacíficas. Reconocen en el texto también que muchos migrantes han realizado una gran contribución al país y se muestran en desacuerdo con los ataques de esta pasada noche. Cientos de personas han salido a las calles de Belfast, han incendiado coches, autobuses e incluso algunas viviendas destinadas para inmigrantes, reclamando que los devuelvan a sus países. Familias con niños han salido con lo opuesto de casa, huyendo del fuego. El secretario para Irlanda del Norte ha dicho este mediodía en Belfast que estos ataques son injustificables.
21: Nothing can justify the violence.
20: Nada puede justificar esta violencia realizada por enmascarados que han intentado incendiar e intimidar a la gente en sus casas. Dicen que lo hacen para proteger a la comunidad, pero están haciendo lo contrario, la están aterrorizando, ha dicho el miembro del gobierno de Keir Starmer.
6: Tenemos también una última hora desde los tribunales en Navarra. El juez de Tudela ha decretado libertad provisional para el empresario corellano Ramón Lázaro, expresidente del Club Deportivo Tudelano, al que se acusa de liderar una trama de corrupción deportiva con presuntos amaños de partidos, apuestas ilegales, pertenencia a organización criminal y blanqueo de capitales. Tras pasar a disposición judicial, Lázaro ha quedado en libertad provisional con la obligación de comparecer cada 15 días en el juzgado y con la prohibición de salir del estado y la entrega de su pasaporte. Su madre, también detenida, ha quedado en libertad con la obligación de comparecer en el juzgado cuando sea requerida para ello. Y hoy es un día importante para el futuro académico de muchas personas jóvenes porque este mediodía se han publicado las notas de las pruebas de acceso a la universidad que hicieron la semana pasada. Entre quienes examinaron en EHU han aprobado el 95,6%. En la UNA el 96,98%, Xavier Madariaga.
22: Sí, tenemos el mejor de los resultados. 9,8 es la nota más alta entre las más de 12.000 pruebas realizadas en EHU. La ha sacado la bilbaína Ayala Martínez.
23: 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Eta nota hauekin, bani medikuntza, ikasi nahi dut EHUn.
22: Esa es su primera reacción para Radio Euskadi. Contamos con los porcentajes de aprobados por territorio. En Vizcaya pasa un 93,8%, en Araba un 94%, Nafarroa 97% y destaca Guipúzcoa con casi un 98% de aprobados. Por idiomas, en Nafarroa casi no hay diferencia, aprueban en torno al 97% tanto en castellano como en euskera, pero en el caso de EHU es bastante superior el número de aprobados en los exámenes en euskera. Casi un 97% lo supera, mientras en castellano son un 89% de aprobados.
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22: Desde este mediodía, los 15.500 alumnos que se presentaron la semana pasada a las pruebas de acceso a la Universidad de Hego Euskal Herria ya consultan sus notas en las webs de EHU y UPNA. Tienen desde mañana y hasta el lunes para pedir revisiones de exámenes.

0: Vamos cerrando edición, lo hacemos con la previsión del tiempo de Euskalmet, Jaione Munarriz, arratsaldeon.
1: Kaixo, arratsaldeon, la nubosidad seguirá siendo abundante durante la tarde, sobre todo en la vertiente cantábrica, y todavía se podría producir alguna que otra precipitación débil y dispersa. El viento soplará del norte y seguiremos con un ambiente bastante fresco para la época, con valores por debajo de los 20 grados. Al final de la tarde y sobre todo por la noche, la nubosidad poco a poco irá a menos. En cambio, en el sur y este de Navarra seguiremos con ambiente soleado y el ambiente será algo más templado. Y mañana jueves notaremos una clara mejoría. En el norte le costará levantar, pero en general la tarde será soleada en todas las zonas y las temperaturas máximas tenderán a subir y mañana se quedarán ligeramente por encima de los 20 grados.
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5: Arratsaldeon, muy buenas tardes a todas y a todos. Bienvenidos y bienvenidas al Tiempo del Deporte. Son las 2:15, están escuchando Radio Vitoria Deportes desde ahora y hasta las 3 de la tarde. Con 16 grados en el sur de la capital, desde ahora, Sayoa López, en nombre de todo el equipo de deportes, con Norberto Rodríguez en la coordinación técnica, comenzamos. En este miércoles 10 de junio ha sido día de movimientos en las oficinas del Deportivo Alavés. El club albiazul ha hecho oficial la salida de John Guridi y Raúl Fernández y la renovación de Carlos Protesoni hasta 2028. Ya lo adelantamos hace unos días, el uruguayo continuará vistiendo la camiseta del Deportivo Alavés al menos dos temporadas más. Yo, Mikel Pradera, arratsaldeon.
6: Arratsaldeon, saio, tantzurriak.
5: Yo, Mikel, la escuadra albiazul ha comenzado a definir la plantilla con la que afrontará 2026-2027.
6: Sí, primeros movimientos en una mañana agitada, muy agitada, de información relativa al Deportivo Alavés. Carlos Protesoni tenía oferta de renovación y continuará dos temporadas más. John Guridi tenía oferta de renovación, el Alavés ya ha anunciado su salida. Su destino podría ser el Sevilla, donde se reencontraría con Luis García Plaza, esto a falta de confirmación oficial. Tampoco sigue en el Alavés Raúl Fernández, el portero bilbotarra. Por tanto, Protesoni sigue, Guridi y Raúl no continúan, y otro que podría tener visos de seguir es Vilkoski, el central finlandés que ha estado cedido por Nistra, tiene muchas posibilidades de continuar en el Alavés.
5: Una mañana con tres movimientos en el Deportivo Alavés. Por supuesto, entraremos con más detalles a ver cómo queda también la situación contractual del resto de la plantilla, del resto de jugadores del Deportivo Alavés. En cualquier caso, en baloncesto, con Baskonia fuera de la lucha por la Liga de los Playoffs, continúan otros equipos. Gary Suárez, arratsaldeon.
7: Arratsaldeon, Saioa.
5: Ayer el Barça golpeó primero en la eliminatoria y hoy abren la otra semifinal, Valencia-Juventud.
7: Es un día con un poquito de sabor amargo para todos los aficionados y todas las aficionadas de Baskonia, porque si se hubiera pasado en cuartos de final del playoff contra Juventud, hoy estaríamos haciendo toda la previa del partido, pero lamentablemente sabemos que Baskonia cayó y por lo tanto no es así. Y quien va a jugar hoy es precisamente el Juventud, que visita el Roig Arena, la cancha del Valencia Basket, para disputar el primer partido de la serie entre esos dos equipos. Así que Valencia Basket, Juventud de Badalona esta tarde a las 8. Y lo que tenemos también es ya el resultado de el primer partido de la otra serie de semifinales, en el que se enfrentan Barcelona y la Laguna Tenerife. La Laguna Tenerife, que viene de eliminar a todo un Real Madrid y que quiere repetir gesta frente al Barça. Pero bueno, de momento, tras lo visto ayer en el primer partido, parece que el Barça no está por la labor. Ayer ganó por 100-67, un resultado bastante abultado. Así que en esa serie entre Barcelona y la Laguna Tenerife, de momento, el 1-0 para el conjunto culé.
5: Fíjense, la cuarta victoria más amplia en la historia de los playoffs. Golpeó primero el Barcelona y esta noche será el turno de Valencia-Juventud. Enseguida entramos, pero mañana arranca la mayor cita del fútbol, cita que se repite cada 4 años. El Mundial que analizaremos con nuestro especialista de fútbol, Martín Herrera. Hablaremos también con Nerea Hermosa, jugadora gasteiztarra del Casademont Zaragoza, que visita hoy la capital alavesa para impartir una charla en el Club de Baloncesto Femenino Áraba. Esta mañana el torneo de fútbol organizado por Gaizka Toquero se ha presentado, la Vitoria Gasteiz Cup, que tendrá lugar desde el 26 hasta el 29 de junio. Y en ciclismo, Julen Arriolabengoa continúa luchando por el antiguo conocido como Dauphiné. Así que vamos allá con todos los acontecimientos deportivos. Son las 2 y 19, es tiempo de análisis, de ir confeccionando la plantilla a las puertas del Mundial, pero con el foco del inicio de la campaña del Deportivo Alavés el próximo 15-16 de agosto y la pretemporada el 16 de julio. Jon Mikel, arratsaldeon, una vez más. Esta mañana decíamos, ha hecho el Deportivo Alavés oficial dos salidas, la de Jon Guridi y la de el guardameta Raúl Fernández.
6: Empezamos, si quieres, ayuda por la del centrocampista Azpeitiarra, Jon Guridi, que tras cuatro temporadas cierra su periplo en Gasteiz, 148 partidos oficiales, bueno, pues en uno de los hitos el ascenso en la 2022-2023, y probablemente de los entrenadores que ha tenido, pues con Luis García Plaza, ¿no? Es con el que más rendimiento tuvo, y precisamente pues suenan cantos de sirena desde Sevilla. Parece que están bastante avanzadas las negociaciones entre Guridi y el Sevilla, y a falta de confirmación oficial, Guridi podría volver a encontrarse con Luis García Plaza en el club hispalense. Esto tenemos que esperar, como decimos, la confirmación por parte del club. Lo que es seguro es que Jon Guridi no sigue en el Alavés. Y el que tampoco sigue es el guardameta Raúl Fernández, el bilbotarra que vino procedente del Mirandés firmando una temporada. Vino un poco para cubrir las espaldas de Sivera, con las cesiones de Jesús Obuono y de Adrián Rodríguez, porteros a los que se le buscó salida. Jesús Obuono en el Andorra y Adrián Rodríguez en el Zaragoza. Tanto Bueno como Adrián Rodríguez vuelven al Alavés, en principio para disputarse ese segundo puesto de guardameta suplente de Sivera. Lo que es cierto es que Raúl Fernández, que ha jugado prácticamente los partidos de Copa y poco más, no va a seguir en el Deportivo Alavés.
5: Ya lo comentamos, tras el desayuno informativo que hubo hace poco más de dos semanas con Sergio Fernández, que parecía que Raúl Fernández iba a ser una de las salidas claras por la llegada, como bien dices, de una posibilidad de Obono o Adrián. Y en cuanto a Jon Guridi, una etapa de cuatro campañas como albiazul, 148 partidos, bueno, pues se va uno de los grandes de la última historia del Deportivo Alavés. En el lado contrario, de salidas a renovaciones y tras varias semanas de negociaciones, está Carlos Protesoni, que parece que al menos cumplirá dos temporadas más en el Deportivo Alavés.
6: Sí, va a ser albiazul, va a seguir siendo albiazul hasta, si todo va bien, hasta el 2028. Cumpliría sus seis temporadas en Gasteiz. Un Protesoni que ha jugado 105 partidos entre Liga y Copa. Sí que es cierto que las lesiones le han mermado un poco su participación, pero bueno, Protesoni tenía oferta de renovación. Veníamos anunciando que se estaban acercando posturas, que Protesoni podría firmar. Sí que es cierto que esta espera que dijo el director deportivo de una semana se ha dilatado en el tiempo, pero bueno, al final Protesoni firma la renovación. Y si te parece, Sayoa, escuchamos cómo anunciaba el Alavés la renovación de Charlie Protesoni, el comandante Protesoni.
8: El Deportivo Alavés no es solo un club, es una manera de sentir. Por eso hoy quería ser yo quien te lo contara primero. La próxima temporada seguiré defendiendo esta camiseta. Seguiré dejando todo por estos colores, por este escudo y por toda la gente que siente orgullo de pertenecer a esta familia.
9: Porque después de todo lo vivido, yo también elijo ser del Alavés.
5: Una forma muy bonita, ¿no?, de anunciar la renovación de Carlos Protesoni, que recordamos ha defendido la camiseta albiazul en 105 partidos oficiales entre Liga y Copa, además contribuyendo con 6 goles. En cualquier caso, ya tenemos los tres primeros nombres. Guridi y Raúl Fernández salen y continúa, renueva Carlos Protesoni. Pero, ¿cómo está la situación de la plantilla albiazul, Jon Mikel?
6: Sí, precisamente estos tres futbolistas eran los que terminaban contrato o terminan contrato este 30 de junio. Carlos Protesoni, que sigue dos temporadas más. Jon Guridi, que parece su destino Sevilla. Y Raúl Fernández, que bueno, no va a seguir en Alavés. Y hay que pensar ya en posibles renovaciones o futuro de otros jugadores como Antonio Blanco, Sivera o Guevara, que terminan en el 27, también Johnny Otto, Denis Suárez, incluso bueno, jugadores que han contado menos que han estado cedidos como Nicolás Maras, Méndez, el caso de Mariano o el caso de Adrián, que vuelve de Zaragoza, que es donde ha estado cedido también, o bueno, que tiene para más años hasta 2029. En cualquier caso, jugadores a los que habrá que seguir la pista, pues el Alavés seguro que quiere atarlos en corto, pues sobre todo a los Antonio Blanco, Sivera, Guevara, etcétera. No va a ser fácil con Blanco, Sivera y compañía. Tony Martínez, por ejemplo, tiene un año más, tiene hasta 2028. Y otro de los nombres que hemos mencionado en el flash, el de Bill Koski, el defensa finlandés. Llegó como cedido, vino con una lesión de menisco, tardó en debutar, pero tuvo una aparición fulgurante en los últimos 2-3 partidos, ese partido frente al Barcelona. Bueno, pues parece que las posturas se van acercando y todo indica que en los próximos horas o días, o no sé cómo decirlo, porque este mercado de verano es, pues bueno, a veces se dilata más de lo que se espera, pues en principio Bill Koski seguirá como jugador del Alavés.
5: Bueno, pues con los tres primeros movimientos, y como hemos dicho antes, tenemos hoy en el estudio central de Radio Vitoria a nuestro especialista de fútbol, Martín Herrera, Arratsaldeón.
10: Arratsaldeón, Sadea.
5: Martín, ¿cómo ves tú las dos primeras salidas de Guridi y Raúl Fernández y sobre todo la renovación de Protesoni?
10: Bueno, a ver, lo de Raúl Fernández parecía lógico porque el Deportivo Alavés tiene dos porteros que es de su propiedad, en el cual han tenido la posibilidad de estar en otros clubes y poder tener minutos. En el caso de Aguano ha tenido muchos minutos. Y bueno, la vuelta a la posibilidad de ser el segundo portero, esa lucha por ser el segundo portero del Deportivo Alavés, porque sí vería lógicamente hoy un titular indiscutible. Con respecto a Guridi, lo que no sabemos bien es en su persona cuál puede haber sido la decisión, si futbolística o humana, porque por algunas noticias que podíamos tener de no sentirse cómodo en la ciudad, pero bueno, es una nueva oportunidad, lo que parece va a ser su equipo, el Sevilla, y por ahí puede haber venido su decisión, tanto particular como puede haber sido familiar. Y lo de Protesoni, yo creo que era de esperar, ¿no? Porque un técnico que dedica sus conferencias de prensa, sus palabras y minutos que le ha dado en el campo de juego, me parecía totalmente razonable y lógicamente en la formación del próximo equipo quiere jugadores con pierna, como lo ha declarado, jugadores con personalidad, y Protesoni cumple todas las condiciones.
5: En cualquier caso, un Protesoni que quizá esta temporada se ha visto un poco mermado, ¿no?, por el tema de las lesiones.
10: Sí, ha tenido, cada vez que le ha tocado debutar, ha tenido esa mala suerte realmente que no se puede explicar, que han sido las lesiones, que por ahí nosotros desde aquí no podemos saber los motivos, porque han sido muchas, pero incluso ha sido tenido en cuenta tanto por el Chacho Cogué como por Quique Sánchez Flores. Eso determina que un jugador con unas características excelentes, principalmente físicas, y que puede ser importante en la confección de la plantilla.
5: Una plantilla que, por supuesto, seguiremos durante todo el verano con estos tres primeros movimientos. Recordamos la salida de John Guridi, de Raúl Fernández y la renovación de Carlos Protesoni. Recordamos también que el próximo 6 de julio comienza la pretemporada del Deportivo Alavés y que ayer se hizo oficial también que comenzará la Liga oficialmente el 15-16 de agosto. Eso en la primera división, pero yo, Miquel, en la Liga Hypermotion ayer jugaron el partido de vuelta de los playoffs de ascenso Castellón y Almería en el estadio almeriense después del empate 1-1 de la ida. Estaba todo abierto, pero ligeramente quizá favorable hacia el equipo andaluz por su posición en la tabla tras el final de la Liga regular.
6: En los Juegos del Mediterráneo, victoria de la Almería 3-2 frente al Castellón. Bueno, pues el Almería pasa con un global de 4-3 a la final del playoff, en la que debe esperar rival. Hoy a las 9 de la noche juegan Málaga-Las Palmas. En la ida, en el insular, ganó el Málaga 0-1. Tiene ventaja como local hoy el conjunto Boquerón. En cualquier caso, Almería ya está en la final del playoff. El Málaga-Las Palmas, uno de esos dos, será el rival de la Almería, que se juntarán con los dos equipos que han ascendido ya, que son el Deportivo y los dos equipos que han ascendido a Primera División.
5: Un equipo Boquerón que podría volver a la Primera División después de 9 años. Bueno, pues Almería ya espera rival.
6: El Deportivo y el Racing.
5: Almería ya espera rival y la semana que viene conoceremos a otro de los rivales del Deportivo a la vez la próxima campaña, que como bien decimos, comenzará el 15-16 de agosto. Pero antes de hablar de lo que va a ser el Mundial, que recordamos que comienza, bueno, una asociación de jugadores había solicitado comenzar la liga el 23 de agosto con motivo a la final del Mundial, que es el 19 de julio, pero antes de ello vamos a hablar de más fútbol, en este caso de la ciudad gasteiztarra, que acoge una vez más la segunda edición del torneo Gasteiz Cup. Se ha presentado la segunda edición bajo la organización de Gaizka Toquero, yo, Mikel.
6: Sí, Gaizka Toquero, el que fuera jugador del Alavés, entre otros equipos, el gasteiztarra, el que no hemos preguntado, por cierto, por el Alavés, nos ha dicho que sufrió, pero que se alegra de que continúe el Alavés en primera. Gaizka Toquero, uno de los promotores de la Gasteiz Cup, que vive su segunda edición. Antaño tuvo otras ediciones, pero como con los actuales responsables, segunda edición de una Gasteiz Cup que está creciendo, como dice uno de sus promotores organizadores, Gaizka Toquero.
11: Sí, esa es un poco la idea, ¿no? Como dijimos el año pasado, seguimos con los mismos colaboradores y patrocinadores y también apoyo institucional. Queremos seguir con la misma calidad que el año pasado, pero sí que es cierto que vamos a incrementar equipos prácticamente en todas las categorías. En el juvenil vamos a tener más gente, en el femenino también vamos a tener dos equipos más, con la presencia del Madrid, aparte del Deportivo Alavés y el Atleti. También vamos a cambiar la categoría juvenil a alevín, es por eso también que va a haber algunos niños más.
6: Bueno, cada vez está creciendo más esta Vitoria Gasteiz Cup. En categoría femenina, nos decía Gaizka Toquero, participación de equipos como el Alavés, el Athletic o el Madrid. Hay que puntualizar que es el Madrid CF, no el Real Madrid. Y en categoría masculina también equipos importantes, como nos explica Gaizka Toquero.
11: Fíjate, la Real viene en alevín, la Real Sociedad, que el año pasado no pudo venir, el Atleti y el Alavés están en todas las categorías, luego tenemos en cadete un equipo internacional que es un equipo mexicano. Entonces, bueno, la verdad que estamos contentos, también luego viene gente y equipos de por aquí cerca, de otras comunidades. Entonces, bueno, estamos contentos con la nueva edición.
6: Bueno, pues la Gasteiz Cup, que además también quiere colaborar con temas Saioa sociales, en este sentido va a haber más equipos provenientes de la Liga Genuine, y también, bueno, pues van a colaborar con Aspanafoa, que es una asociación en favor de los niños que padecen cáncer en Araba. Bueno, pues diferentes actividades sociales dentro de un torneo deportivo en el que se mezclan muchos equipos. Ya hemos escuchado a Gaizka Toquero, este año viene un equipo mexicano, con lo cual, para las niñas y niños, bueno, pues jugar contra chavales y chavales de otros territorios, pues siempre es una experiencia bonita.
5: Una cita que recordamos se disputará desde el 26 de junio hasta el 29, con equipos internacionales. Vamos a ir a hablar ahora de baloncesto. Con la temporada ya finiquitada, los jugadores de Baskonia descansan de vacaciones y aún así es pronto para saberlo, pero quizá algunos estén haciendo las maletas para despedirse de la ciudad. Una despedida de temporada prematura para lo que se podía esperar para saberlo, pero quizá algunos estén haciendo las maletas para despedirse de la ciudad. Una despedida de temporada

0: Vamos a ver qué pasa con esa plantilla, empezando por el entrenador, que aunque dejó claro en su día, en sala de prensa, que la temporada que viene va a seguir en Baskonia, bueno, pues esa imagen que captó Radio Vitoria, que tan viral se ha hecho, de Galbiati llorando solo en la cancha del Buesa Arena, sumado a que cortó las preguntas sobre su futuro abruptamente tras la última derrota contra el Juventud y a que todavía no hay nada oficial del club, bueno, pues lógicamente hace que algunos, no sé si duden, pero se pregunten qué es lo que va a pasar definitivamente con Galbiati. Y sobre los jugadores, bueno, pues el propio italiano, entrenador italiano, habló, por ejemplo, en su última rueda de prensa, de dos nombres propios que todos asumen, incluido él, que van a salir.
1: Muchos jugadores van a salir. Mamadi y Caparrós para mí han sido muy, muy, muy, muy importantes, no solo en la cancha, va lo mismo afuera. Soy feliz de que hemos trabajado juntos, hemos conseguido resultados, hemos conseguido no solo resultados deportivos, pero lo mismo resultado de unión de todo.
0: La principal estrella del equipo, TLC, Lubabu Cabarrot, que termina contrato, igual que Rachevicius o Morugi, Jesse Edwards. Y también llama la atención, bueno, que Galbiati mencionara a Mamadi Diakité, ¿no? Porque tiene hasta 2027 en principio contrato, pero bueno, ya se lleva barruntando los últimos semanas que se va a ir probablemente a Dubái. Otro que tiene contrato hasta 2027 es Marquis Nowell, pero con posibilidad de corte en 2026. Y a partir de ahí pues están los Howard, Españolo, Kurux, Frisch o Rafa Villar, que tienen contrato ya para 2028. Y esta es la situación de la plantilla de Baskonia. Parece que TLC y Mamadi Diakité van a salir, alguno más seguro que también. Vamos a ver cómo se recompone la escuadra gasteiztarra.
2: A esta lista de jugadores con contratos se podría unir también la del joven Stefan Joksimovic, que además podría dar el paso para subir a la plantilla. Ha sido galardonado en uno de los campuses con más nombre a nivel europeo.
0: Sí, ha sido nombrado como el mejor jugador del Adidas Eurocamp, celebrado en Italia, en Treviso en concreto, que es uno de los campus más prestigiosos y más importantes del mundo. Es sin duda uno de los mayores talentos europeos y podría ser importante para Baskonia de cara a los próximos años. Es cierto que también se lee por ahí información acerca de que, bueno, que podría ser interesante para el propio draft de la NBA, así que vamos a ver qué pasa con esta perla, con Joksimovic, que este año ha disputado 10 partidos en Liga CB, con casi 3 puntos de media, un rebote, una asistencia. En Euroliga ha disputado 11 partidos, con cifras algo más discretas, pero es que hay que recordar que si le tratamos como una perla es porque todavía está sin pulir este diamante. Tiene tan solo 17 años para 18, así que, bueno, un nombre que podría ser interesante desde luego para el futuro próximo de Baskonia.
2: Veremos si finalmente Stefan Joksimovic da el salto oficialmente a la primera plantilla. El sueño por la Liga para Baskonia ha terminado. La lucha por el triunfo continúa en cualquier caso. Ayer decíamos en la portada que se jugó, ¿no?, el primer partido de semifinales entre Barcelona y Tenerife, en los que los de Xavi Pascual arrollaron a los tinerfeños. 167 entra dentro de las mayores palizas de los playoffs, Gary.
0: Pues bueno, con ese marcador se puede imaginar uno cómo fue el partido, ¿no? Dominado de cabo a rabo, de pe a pa, por parte del Barcelona, 1-0. Pone la escuadra catalana ante la Laguna Tenerife, que quiere seguir coleccionando gestas porque viene de eliminar a todo un Real Madrid, y por qué no pensar que pueden hacer lo propio con el Barcelona, aunque sea al mejor de 5 partidos. De momento ayer no pudo ser, fue un Barcelona sólido, coral, con buenos números de Brizuela, de Senghelia, de La Provítola. 167, como decía Sayoa, es un resultado abultado. Vamos a escuchar tras ese partido a ambos entrenadores. Por un lado a Xavi Pascual, vencedor, y Chus Vidorreta, que ayer no pudo llevarse la victoria.
3: El Barça ha sido muy superior, nosotros no nos hemos encontrado cómodos en ningún momento. Nos han hecho daño, lo cual, unido a que nuestros porcentajes en tiro de dos han sido muy malos en la primera parte y en tiro de tres han sido incluso peores todo el partido, pues pocas opciones tenemos. Así, con un equipo de jugadores pequeños, con el nivel físico y la gran defensa que ha tenido el Barcelona hoy, es imposible tener opciones.
4: Agrair el suport del públic, ha estat un dia fantàstic. Ens han ajudat moltíssim en un partit on hem dominat des del principi, hem entrat al partit amb molt bona intensitat defensiva i ofensiva, bastant bé amb les transicions, alguna pèrdua de més en el primer quart, però després ja ho hem corregit bastant bé. I crec que hem fet un partit molt complet globalment, un partit molt complet que ens posa només 1-0 i res més.
2: Veremos què ocorre en el segundo partido de

0: mañana de esta semifinal, pero hoy es el turno de la otra semifinal, Valencia Basket, y el que fuera rival de Baskonia en cuartos, el Juventud, una semifinal que se prevé movida, ¿eh?, tras las declaraciones de Pedro Martínez.
1: Bueno, decíamos que si no hubiera caído eliminado hoy le tocaría a Baskonia, pero finalmente va a ser Juventud quien visite el Roig Arena para enfrentarse a Valencia Basket. A las 8 vamos a escuchar a ambos entrenadores, tanto a Pedro Martínez, Dani Miret. El caso del primero, de Pedro Martínez, no se fía de ser favorito porque dice que, claro, que por lo que llevamos de playoff, todos los favoritos están cayendo. Así que no hay que fiarse.
2: Pero yo creo que hablar de favoritos en una competición que acaban de perder los tres favoritos o los tres que tenían el factor pista a favor y han quedado eliminados, pues bueno, podemos ir al refranero, ¿no? Podemos ir al refranero cuando veas las barbas de tu vecino afeitar.
3: Y ahora pienso que estamos en un buen momento. Después de la eliminatoria de Baskonia hemos salido reforzados. El último mes después de la BCL también ha sido muy bueno. Ganamos en campo de Madrid, ganamos en campo de Tenerife, cosa que durante el año no habíamos sacado partidos fuera de casa contra equipos de playoff. El proceso está siendo bueno y ahora creo que llegamos más preparados.
0: Pues veremos qué ocurre también en esa semifinal de hoy para ver cómo finaliza, ¿no? Cómo termina el otro cuadro también. Pero decíamos, Baskonia ha quedado fuera de la lucha por el playoff. También quedó fuera Unicaja con el ya ex entrenador gasteiztarra Ibon Navarro, que tras prácticamente la última historia del Unicaja ha dejado el club malagueño.
1: Sí, precisamente fue Baskonia quien le puso la puntilla a Unicaja, ¿no? Porque en esa última jornada de la liga regular todavía el equipo malagueño tenía opciones de clasificarse al playoff, pero tras caer en el Buesa Arena pues se quedaron sin esa oportunidad. Y fue un final también amargo para Ibon Navarro, ¿no? Que, bueno, le escuchábamos en esa rueda de prensa posterior decir que todavía se tenía que pensar a ver qué iba a pasar con él, qué decisión iba a tomar, si iba a seguir en el equipo o no. Y ya ayer contábamos aquí en Radio Vitoria que no, que Ibon Navarro había decidido marcharse de Unicaja. Es un entrenador valoradísimo allí, probablemente el más laureado de su historia, y por eso hoy ha habido rueda de prensa de despedida. Vamos a escuchar un corte que hemos extraído de esa rueda de prensa en el que Ibon Navarro explicaba que le ha pedido a sus agentes que le busquen equipo, si podía ser fuera de España, porque dice el gasteiztarra que no se ve regresando al Carpena como visitante.
4: Pedí a mis agentes que si era posible, que tampoco es tan fácil, ¿no?, pero que si era posible quería continuar fuera de España, porque no me veo volviendo aquí a jugar contra estos dos, contra estos, contra esos y contra el Carpena. No seré capaz.
0: Pues fíjense, el gasteiztarra Ibon Navarro, que deja Unicaja y está buscando ya equipo fuera. Una de las figuras también del baloncesto gasteiztarra, que no ha jugado en las filas de la esquí, pero sí en grandes equipos, como es Nerea Hermosa, que esta tarde visita Gasteiz para dar una charla en Divino Maestro de la mano del club de baloncesto femenino Araba. Nerea, Gari, que este año ha sido subcampeona de Copa y de Liga con el Zaragoza.
1: Sí, es una de las jugadoras más destacadas, por no decir la más destacada, ¿no?, que ha salido de Gasteiz. Nerea Hermosa, hablamos de una pivot de 25 años que juega en el Casademont Zaragoza. Es un equipo que, bueno, que este año ha quedado en primera posición de liga regular, que ha caído en la final de los playoffs ante Valencia. También ella es parte de la selección española, entonces hablamos de lo que es la élite del baloncesto, ¿no? Y esta tarde, pues fíjate qué oportunidad, va a estar en Divino Maestro, como decías, a las 6 en un meet and greet organizado por el club Araba, en el que va a responder preguntas, va a atender a sus seguidores, a sus seguidoras, va a firmar autógrafos, bueno, y todo lo que conlleva un evento así, porque también los más chiquis y las más chiquis podrán conocer a una persona que probablemente más de uno y más de una aspira a ser, ¿no? Una jugadora, como decimos, de la élite auténtica. Está ya con nosotros, aquí en Radio Vitoria, Nerea Hermosa, Arracha León.
5: Hola, ¿qué tal?
1: Bueno, tiene que molar bastante, ¿no?, que en casa, en el lugar donde naciste, donde empezaste también a botar la pelota de baloncesto, el balón de baloncesto, te organicen algo así y te vean como lo que eres, ¿no? Una referente para muchos y muchas.
5: Sí, a mí me hace mucha ilusión esto porque es la primera vez que hago algo así en Vitoria y lo que estabas hablando, yo creo que es importante también que la gente de Vitoria tenga algún referente cercano, porque muchas veces tus referentes igual son de otras ciudades o los ves muy lejos y tener a alguien que se pueda parecer a ti es importante para motivar también a la gente, así que súper contenta de la oportunidad que me han dado.
1: Yo no sé si tú recuerdas si tú tuviste la oportunidad en Gasteiz de acercarte precisamente a una referente, ¿no? Que es la palabra que tú utilizabas. ¿Sientes presión o satisfacción de saber que muchas niñas, que muchos niños pueden hoy pedirte consejo, ¿no? Que te van a pedir que les aclares las dudas, que los orientes en la manera que tú puedes. ¿Cómo lo afrontas esto?
5: Pues yo lo afronto no con miedo, la verdad. Lo afronto con ganas de que ellos también vean algo positivo en mí y que puedan sacar algo de esta charla. Porque al final el baloncesto tiene muchos valores que los puedes aplicar luego en la vida. Y se aprenden muchas cosas que yo creo que escuchándome he vivido bastantes cosas, buenas y malas, así que yo creo que les va a dar ilusión escucharme y contenta de estar ahí.
0: Nerea, estuvimos hablando hace prácticamente un par de meses con la Copa de la Reina. ¿Cómo valoras tú a nivel deportivo lo que está siendo tu carrera?
5: Pues después de este año, que ha sido yo creo que el año más difícil de mi carrera después de la lesión, porque al final es difícil volver a estar a ritmo de competición después de una lesión larga. Y al final yo creo que después de hablar con vosotros en la Copa de la Reina, yo creo que también vino un poco mi mejor momento de tener buenas sensaciones. Y fue un poco gracias a la mentalidad y al cambio de chip que tuve de aprovechar cada momento que tienes, porque en el baloncesto no sabes cuándo se te puede acabar por cualquier cosa. Y desde entonces como que viví cada experiencia, pues la Euroliga o los playoffs, diciendo, bueno, quiero estar con buena mentalidad, y al final cuando me dieron la oportunidad, gracias a esa actitud que tuve, lo pude aprovechar y tuve buenos minutos, así que después de un año tan difícil, este año me lo llevo como de aprendizaje y de pues estar positiva para lo que queda del año que viene.
1: Te leía en una entrevista, Nerea, decir que has sentido esta temporada amor-odio por el baloncesto. Qué importante también el aspecto mental en el deporte, y bueno, puede ser un tema también a abordar, ¿no? Con aquellas personas que vayan hoy a hablar contigo. No sé si nos quieres comentar un poco acerca de esas sensaciones que tuviste de amor-odio que decías tú, de un poco si quieres también transmitirles mensajes acerca de este tema a los y las chiquis.
5: Sí, o sea, yo voy a estar abierta a hablar de lo que ellos me quieran preguntar, porque al final el tema mental cuando eres pequeño, bueno, al final juegas a baloncesto y lo disfrutas y es lo que tienes que hacer. Pero una vez que vas teniendo más presión o más responsabilidad, el tema mental, si gana o está presente o llega a lo más lejos, el que tiene la mentalidad más dura. Y este año pues me ha servido mucho para mentalmente pues ser más fuerte. Y sí, ese amor-odio que dices es porque al final tienes momentos difíciles que al final son difíciles de, o sea, se hacen largos y lentos. Pero una vez que lo superas te sientes muy muy bien contigo mismo.
1: Una más, porque también nos queremos interesar por tu futuro deportivo. No sé qué planes tienes de verano y qué nos puedes decir, contar, que puedas decirnos, ¿eh? Y que quieras, claro, sobre tu temporada que viene. ¿Vas a seguir en Zaragoza? ¿Cuál es tu intención?
5: Sí, ya tengo el contrato firmado para el año que viene, que sería mi último firmado. Y ahora, pues en verano, estoy entrenando para prepararme para la selección española, porque en principio estaré entrenando seguramente hasta que lleguen las de la WNBA, que este año hay muchas españolas ahí. Entonces, que me den la oportunidad, después de este año, con lo duro que ha sido, que sigan confiando en mí y que pues quieren que esté ahí pues para que me sigan viendo los entrenamientos y que me sirva a mí también para llegar bien a la temporada. Por eso también dije en una entrevista que este verano para mí va a ser importante para empezar la temporada que viene con buen pie y desde el principio, porque este año la empecé más tarde por el tema de la lesión, así que pues ese de momento es mi plan para este año.
0: Bueno, Nerea Hermosa, una gasteiztarra de élite. Nerea, te deseamos toda la suerte del mundo de cara a la próxima temporada y por supuesto te seguiremos también muy de cerca. Es que ricasco.
5: Vale, muchas gracias.
0: Agur. Bueno, pues estas eran las declaraciones de la jugadora de baloncesto de élite, Nerea Hermosa. Vamos a hacer una breve paradita y vamos a volver para hablar del mayor evento futbolístico, el Mundial.
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0: 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Ya estamos de vuelta y lo decíamos, para hablar de fútbol. Vuelve a centrar el fútbol la atención prácticamente del planeta, con un Mundial que reúne a los mejores equipos, incluso a las mayores estrellas del deporte, con un formato ampliado y la participación de 32 equipos. Y para analizar el Mundial vamos a tener este mes a nuestro especialista, ya decíamos, Martín Herrera. Martín, arratsaldeon, ¿no más?
18: Arratsaldeon, saluda, acá estamos.
0: Bueno, Martín, vamos a analizar lo que es este nuevo Mundial, ¿no? Comentábamos antes, un Mundial muy diferente quizá a anteriores.
18: Sí, estamos ante un hecho, ante un antes y un después en la organización de la historia de los mundiales, ¿no? Totalmente diferente con respecto a lo que ha sido Qatar 2022, inclusive en el calendario, con la organización de tres países, como es Estados Unidos, México y Canadá, con la prácticamente la duración del mundial de 40 días, con un partido más con respecto al mundial anterior. Y bueno, la verdad que con mucha ilusión, expectativa, porque está llamado a ser el evento más grande deportivo de todos los tiempos, tocando lógicamente la importancia de lo que es un evento multicultural, un evento turístico, un evento a nivel publicidad y marketing de lo más grande que puede ser. Y ojalá que estemos a la altura, que es lo principal, que es en lo deportivo.
0: Y hablábamos, comentábamos antes, ¿no? Quizá ese cambio de que sea la sede en tres países puede generar un desgaste también físico, ¿no?, para los jugadores, una complejidad mayor.
18: Sí, yo creo que principalmente en esta organización de los mundiales, en el cual lógicamente que los jugadores tienen una ilusión enorme porque prácticamente se juntan unos días antes con compañeros que realmente durante el año no se ven porque son de distintos equipos y se juntan para armar un equipo. Creo que la función hoy del técnico y del cuerpo, del armado del cuerpo técnico, es fundamental. Y acá hay una palabra que me parece que va a ser importantísimo en estos 40 días, que es gestión. Gestión. Yo creo que la palabra más importante y la palabra del técnico es la gestión del armado del equipo, justamente por esto, ¿no? Por la cantidad de viajes, por la distancia de países entre países, de jugar en distintos en distintas ciudades, prácticamente 16 ciudades, y yo creo que acá va a ser fundamental de qué manera se gestiona el armado de los equipos para que, lógicamente, se pueda llegar en lo físico y en lo mental lo más arriba posible.
0: Comentábamos al principio del programa las novedades, ¿no?, el movimiento que ha habido en el mercado, en el Deportivo Alavés. Es cierto que el Deportivo Alavés no cuenta con ningún jugador en el Mundial, pero también puede ser cierto que afecta directamente el Mundial al mercado de fichajes.
18: Sí, lógicamente esto trastoca todo lo que corresponde y lo que es a un año normal, que se puede decir, de cuando termina un torneo de liga y lógicamente se empieza a trabajar para los fichajes o para el armado del equipo. Aquí todo va a estar centrado en lo que es el Mundial, y yo creo que la prioridad está en los equipos grandes, y lógicamente que más allá de que el Deportivo Alavés no tenga jugadores en selección, indirectamente lo va a tocar, porque está todo centrado, los agentes están centrados en lo que es el torneo de este, jugadores de mucha experiencia que van a estar en este torneo, y jugadores muy jóvenes que con ciertas características, seguramente que según el Mundial que hagan, según ese rendimiento que tengan en el Mundial, van a tener oportunidades en equipo grande, y a partir de ahí se va a empezar a mover todo el mercado.
0: Decíamos, mañana comienza con ese partido entre México-Sudáfrica a las 6 de la tarde. Me comentabas antes que el tema de la inauguración es muy curioso, ¿no?
18: Sí, acaba de jugar, a ver, esta inauguración que va a ir 90 minutos antes del partido inaugural. Lógicamente acaba de jugar mucho lo que es la inteligencia artificial, un juego de música, participación de grandes músicos, de grandes artistas que van a estar presentes en los tres países. Entonces esa coordinación que hay que tener desde la organización, desde quien tiene que organizar, va a ser súper importante, una fiesta total como viene siendo prácticamente en todos los mundiales, nada más que esta de manera inédita, porque se va a tener que hacer en los tres países. Y bueno, en este primer país, que va a ser México, que es el Estadio Azteca, que es un hecho también inédito, que es por tercera vez sede la inauguración de un mundial, donde se han consagrado campeones, grandes figuras y los máximos ídolos, como ha sido Pelé en 1970, como ha sido Maradona en 1986, en el cual lógicamente que va a haber un homenaje especial para estos dos grandes jugadores. Y bueno, y también en ese partido va a haber jugadores de experiencia que prácticamente van a cumplir su quinto mundial, como es Guillermo Ochoa y Gilberto Mora, que va a ser el jugador más joven en debutar en un mundial, ¿no?
0: Bueno, Martín, vamos a estar prácticamente todo el mes contigo hablando también del mundial, pero rápidamente dime equipos favoritos. Así, bueno,
18: la verdad que me metes en una presión. No sé si yo hice una lista, me voy a jugar a la lógica, porque solamente desde la historia de todos los mundiales, que se han jugado todos los mundiales, hubo cuatro selecciones campeonas que han sido segundas en fase de grupo, que ha sido Alemania Federal en el 50, Alemania Federal en el 54, Argentina ha sido segunda en 1978 y luego salió campeón, e Italia en 1982. Así que me voy a jugar a la lógica. Para mí va a estar el campeón en lo que son cabeza de grupo, como en el caso de, lógicamente, España, Alemania, Francia, Argentina. Y me la juego también y tiro una fichita más a un, para mí, quien se está formando un gran equipo, que es en el caso de Portugal, que tiene grandes jugadores y un medio campo muy potente. Y bueno, habrá que ver luego de la fase de grupo esos partidos importantes a partir de 16avos cómo sucede todo.
0: Pues mañana comentaremos un poquito más. Es que ricasco, Martín, mañana volvemos a hablar. Rápidamente, Jon Mikel, ciclismo.
7: La antigua Dauphiné, el Tour d'Auvergne a los Alpes. Hoy etapa de media montaña, se ha retirado Aymar Echeverría. Ayer, victoria del Visma, de Mateo Jorgensen, sigue el líder de Bodi.
0: Esto ha sido todo hasta hoy. Muchas gracias por estar con nosotros. 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
1: Noticias de las 3, arratsaldeon. El choque entre el Ministerio de Sanidad y las comunidades en torno al Estatuto Marco del Personal Sanitario se ha evidenciado hoy en el Consejo Interterritorial que se ha celebrado en Madrid. 50 minutos de tensa reunión en la que el consejero Alberto Martínez ha sido el encargado de marcar la postura de las comunidades que están asumiendo en sus listas de espera las consecuencias del conflicto con los médicos. No ha habido debate. Han instado conjuntamente a la ministra a reabrir urgentemente un proceso efectivo con el colectivo médico y cree Martínez que ha sido una oportunidad perdida.
2: No cuenta con el apoyo de los profesionales, no cuenta con el apoyo de los sindicatos y no nos tiene a las comunidades autónomas. Hoy podemos afirmar que la ministra está sola.
3: Y han llegado a acuerdos en muchas comunidades, lo cual no es otra cosa que el reflejo de que las competencias para mejorar las condiciones laborales son de las comunidades autónomas.
1: EH Bildu ha preguntado hoy directamente a Pedro Sánchez en el Congreso por sus planes de legislatura. La portavoz de la coalición, Merche Aizpurua, ha reafirmado su apoyo al gobierno, pero ha reclamado a Sánchez que dé explicaciones sobre las causas judiciales en su entorno y el del gobierno y que dote de un propósito a lo que queda de mandato.
4: Hay quienes, frente a esto, desean dar por terminada la legislatura y forzar elecciones. Nosotros no estamos ahí. No seremos nosotros quienes facilitemos que el bloque reaccionario alcance ningún gobierno. Pero, señor Sánchez, si quiere agotar la legislatura, debe dotarla de un propósito.
5: El Partido Socialista ha sido contundente en las respuestas ante casos de corrupción y comportamientos que no nos han representado. También le diré, señoría, que efectivamente este es un gobierno incómodo. Este es un gobierno que hace de los avances sociales su hoja de ruta.
1: Pedro Sánchez, que mira hacia adelante, y hoy el ministro de Economía ha anunciado que presentará en 2 semanas el cuadro macroeconómico para los presupuestos. Pero el Lehendakari augura unas semanas complicadas para Pedro Sánchez una vez termine el viaje del Papa a España. El próximo día 17 está prevista la comparecencia de Zapatero, la del propio Sánchez en el Congreso será el 24. A pesar de todo, Pradales está dispuesto a aprovechar lo que queda de legislatura. Lo ha dicho esta mañana en el Foro Diario Vasco. Pradales mantiene la interlocución abierta con el gobierno español para seguir avanzando en transferencias y recuerda que hay una interterritorial comprometida para el mes que viene.
6: Un Lehendakari que gobierna tiene que seguir teniendo la interlocución abierta con el gobierno español, que en julio tendríamos una nueva cumbre bilateral. Que no nos despistemos porque tenemos muchas materias aún que nos han cerrado y que nos han cumplido.
1: Y hoy es un día decisivo para el futuro académico de muchas personas jóvenes, porque desde este mediodía se están publicando los resultados provisionales de las pruebas de acceso a la universidad que hicieron la semana pasada. Se presentaron más de 15.500 personas en Hego Euskal Herria y ha pasado las pruebas algo más de un 96% del alumnado. La bilbaína Ayala Martínez tiene la nota más alta de entre las pruebas realizadas en EHU, un 9,8. Esta ha sido su primera reacción para Radio Euskadi.
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1: Todos los resultados están accesibles en las páginas web de EHU y UPNA. El alumnado tiene desde mañana y hasta el lunes para pedir revisiones de exámenes. Si nos escucháis en carreteras, desde Tráfico de la Arzanza nos dicen que no hay incidencias a señalar a esta hora. Es todo. Las noticias vuelven a las 4 a Radio Euskadi. Además, tenéis la información 24/7 en Orain.

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Queridos oyentes de Aldapeco, buenas tardes. Bienvenidos. Será por premios, querido Serrat. Será por premios y por calles y edificios que llevan tu nombre en Algete, Madrid. Será por galardones que y calles que lleven tu nombre. Gobiernan en coalición en Algete. Los representantes de la ultraderecha de Algete le han quitado el nombre a un edificio municipal. Se lo pusieron en el ayuntamiento en 2007. Los de entonces sí le querían, los de hoy no le quieren. Pero mira, justo al mismo tiempo que el ayuntamiento de Algete comunicaba que el edificio municipal sería retirado de ese edificio municipal el nombre de Joan Manuel Serrat, ¿quién se ha creído ese que es? Se inauguraba al mismo tiempo en Madrid la sala que lleva el nombre de Joan Manuel Serrat, en la sede de la Sociedad General de Autores y Editores, en la SGAE, mítica SGAE, también en Madrid, en la capital. Y pocos días antes, Joan Manuel Serrat había recibido el premio de honor de la Academia de la Música. Por eso te digo que será por premios, será por honores, estimado Serrat, los de Algete, esos que están ahora en el ayuntamiento, por lo que sea, no te quieren. ¿Qué recibió el Princesa de Asturias de las Artes 2024? Joan Manuel Serrat cuenta en una entrevista que, claro está, vuelve a estar en todos los titulares por H o por B, con perdón. Cuenta en una entrevista que aprendió a amar la música cantando con su madre mientras hacían las camas o limpiaban las lentejas o pelaban los guisantes para comer con su madre, la aragonesa Ángeles Teresa, que fue el inicio de su pasión por la música.

En su discurso de agradecimiento del Premio de Honor de la Academia de la Música hace unos días, Serrat contó que fue precisamente en la vida familiar donde encontró su afición y luego su pasión por cantar y más tarde por componer. La afición a la música, bien, bien, uno no sabe, dice Serrat, de dónde le puede llegar. En mi caso, yo no tengo ningún antecedente familiar que me relacione con la música. Soy hijo de obreros y campesinos, pero sí, eso sí, era gente que siempre cantaba, siempre recuerdo a mi familia cantando. Su madre, que era de Belchite, cantaba muchas jotas y también muchas coplas. Por cierto, que acaba de anunciarse su participación en el Festival Pirineos Classic el próximo 2 de julio en Canfranc, municipio pirenaico de la comarca de la Jacetania, que los de Jaca son jacetanos, en la provincia de Huesca, al que acudirá Joan Manuel Serrat, que cuando se anunció su retirada en una larga gira dijo: a ver, no es que me vaya a ir nunca del todo, pero pues iré un poco cuando me apetezca y me parezca bien. Y a este le parece bien porque siente mucho cariño, mucha cercanía por esta tierra de su madre, por Ángel, la tierra de por Huesca. Ángeles Teresa era de Belchite. Fue una mujer duramente golpeada en la Guerra Civil, así lo cuenta Joan Manuel Serrat. Mi abuelo era secretario del juzgado y lo mataron durante la Guerra Civil. Bueno, lo mataron las tropas nacionales, a él, a mi abuela y a 30 familiares más. Así lo cuenta. Y Serrat pasó muchos veranos en tierras zaragozanas, repartidos entre la capital y Belchite, y así recuerdo, cuenta Serrat, perfectamente el primer día que fui a Belchite con 5 años, de la mano de mi madre. Me llevó en el tren de Utrillas, en cuanto mi madre se atrevió a superar aquel recuerdo, aquella tragedia tan desgarradora para toda la familia. Fuimos andando de la mano de mi madre desde la estación al pueblo viejo y me veo cruzándolo. Había una iglesia derruida y un par de calles más. Recuerdo la acequia y el trayecto que había desde el pueblo a la Tahona, a donde iba por el pan. Dicen de Joan Manuel Serrat, los periodistas musicales, que probablemente sea el músico que más ha penetrado en el alma de los catalanohablantes y de los hispanohablantes. El 23 de diciembre de 2022 fue su último recital en el Palau Sant Jordi de Barcelona. La última canción fue una sorpresa, un tema que no había interpretado en toda la gira, la canción titulada Una guitarra, que fue una de sus primeras canciones en catalán de 1965. Así que, y encima se le rompió la guitarra, de última escena, en el último recital, Palau Sant Jordi, saca la guitarra para tocar una guitarra, se le rompe la guitarra, suerte que tenía otra. Me pareció una forma bonita de cerrar el círculo, algo emocional. Empecé en los 60 tocando una guitarra solo en el escenario y creí bonito terminar de la misma manera, es decir, con esta canción.

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Crecimos juntos, me convertí en un hombre, ella se fue estropeando a mi lado. Ahora que la veo sucia y rota, me doy cuenta de cuánto la he amado. La guitarra. Nunca pretendí escribir como un señor mayor, dice Joan Manuel, pero esta cosa que le escribe a su guitarra, no me digas que no es ideal. Era, él no quería escribir como un señor mayor, pero era lo que se me ocurría. Si tuviera que recomendar a alguien joven con ilusión algo sobre escribir canciones, le diría que fuera muy sincero. Si tiene suerte y la gente le recibe bien y le pide más, que no repita a propósito fórmulas, que no escuche a la cátedra, a los gurús, que sepa que la libertad de creación es lo que le va a llevar a ser él mismo. Tenemos otra de sus primeras canciones, de aquellas primeras emocionantísimas canciones de Joan Manuel Serrat, y las vamos a escuchar en este programa que se llama Aldapeco.

ahora está retirado. Estos eran sus inicios, sus comienzos, cuando todo estaba por hacer y cuando todo era nuevo y cuando todo era emocionante. Ahora está retirado Joan Manuel Serrat desde 2022 y cuando le preguntan qué tal la jubilación, responde: yo lo resumiría con una frase que escuché a alguien: esto de no hacer nada, si te lo tomas en serio, es un no parar. Bueno, siempre le gusta hacer reír a la gente que está con él. No dejé los escenarios ni por aburrimiento ni porque me pesaran. Al contrario, cuando hice los últimos conciertos, estar en el escenario fue lo que siempre ha sido. Un momento de gran emoción y de vampirizar a la gente para ir reforzándome yo mismo. No estaba en absoluto en un estado físico malo. Y tenía un público fiel que me animaba, que me empujaba a seguir, pero a pesar de todo pensé que es preferible decidir por ti mismo el momento de terminar. No tenía nada que me esperara ni nada por hacer que no hubiera hecho antes. Cuenta Joan Manuel Serrat, no pensaba dedicar mi tiempo a la contemplación, ni a la petanca, ni a la familia. Pobre familia. A la familia. Serrat tiene 3 hijos y 6 nietos. A la familia hay que dejarla en paz. Hay que dejarla hacer lo que ella quiera. La familia es un conjunto de individuos e individuas que tiene cosas que hacer. No vas a aparecer de pronto y decir, hola, ya estoy aquí, porque a lo mejor te llevas un chasco. Bien, pues avanzamos poco, cuenta Serrat. El progreso no es la inteligencia artificial. El progreso es que la cantidad de pobres por metro cuadrado tiene que disminuir, que los jóvenes puedan desarrollar sus habilidades, que son muchas, y sobre todo que no sean estigmatizados por la sencilla razón de que no los entendemos. Bueno, dice muchísimas cosas. Le están haciendo muchas entrevistas y Serrat pues siempre dice cosas muy sensatas. Y además le queremos todos, menos los que mandan hoy en Algete. Un día le llamaron fascista en un concierto a Serrat en directo. No le falta de nada, la verdad. Le llamaron fascista porque no cantaba en catalán. O sea que le dan por todas partes. Sectores radicales del independentismo catalán en 2017. Esto ocurrió, lo recordamos perfectamente, después de que el cantautor criticara el referéndum unilateral del 1 de octubre. Les contestó Serrat a los que en aquel concierto le llamaron fascista. No sabéis lo que es el fascismo. Bueno, está claro que desconocen lo que es el fascismo, simplemente buscaban el insulto fácil. No hay nada peor que la ignorancia y la indocumentación. Bueno, pues nada, Joan Manuel Serrat será por premios y será por amor del público y será porque nos sigue emocionando con sus canciones. De las primerísimas canciones de Serrat vamos a la última, a la recién publicada canción de la vitoriana Geraldine Ramírez.

0: locura.
1: Locura, locura, locura pura. El amor, locura, locura, pero locura de alto voltaje. Geraldine Ramírez, que estará aquí mañana, con ella hablaremos. Artista vitoriana, cantante, compositora, autora de todo lo que acabáis de escuchar, de cada voz, de cada armonía, de cada instrumento, de cada arreglo, de cada punto de la grabación, grabación en los estudios de Martín Guridi, estudio sonora de Vitoria. Mira, disco, esta canción pertenece al disco que presentará en septiembre la admirada Geraldine Ramírez, que como veis canta como, iba a decir, canta como Dios. Bueno, oye, mira, tanto que estamos estos días hablando de Dios, ¿por qué no? Pues canta como Dios, canta muy bien. Canta, es muy elegante cantando, lleva mucho tiempo buscando un lugar donde poder dar un concierto, no por lo que he podido saber de diferentes fuentes solventes, no es nada fácil que un artista vitoriano pueda conseguir un local por un precio módico, cuando menos, sino gratis, para hacer un concierto. Es harto difícil. Y incluso artistas más que consagrados se las ven y se las desean. Bueno, pues de esto hablaremos mañana con ella, y hablaremos de esta canción preciosísima y de esta propuesta de Geraldine Ramírez, artista vitoriana, que bueno, pues que si el amor lo cura, que si no lo cura, que si cuánto daría. Mira, de Geraldine Ramírez, espérate que mira el reloj, sí, no tenemos tiempo de sobra para escuchar esta preciosa canción de Julieta Venegas.

noche a bailar a cualquier sitio. Tienen miedo los padres, las madres, los abuelos, las abuelas, cada joven, cada chica que sale en este país y en todos los países, pero bueno, en este, tiene, antes de salir tiene que quedar en un protocolo de seguridad que se tenga controlada la vida, pues eso, su integridad física a lo largo de los recorridos, porque a lo mejor a las 3 de la mañana se ha querido quedar bailando porque se lo estaba pasando pipa, pero luego hay que establecer un sistema de control y de seguridad, y eso y no afecta solo a las chicas, claro, afecta a las chicas, a las madres, a los padres, a las tías y a las abuelas. O sea, pues eso, no tiene un pase, no tiene un pase esta historia de que en las fiestas patronales los ayuntamientos estén lanzando bandos en plan tolerancia cero a las agresiones machistas. Es que no puede ser. En estos tiempos no tiene un pase. Y esto es lo que viene a cantar Julieta Venegas, la mexicana maravillosa, que canta maravillosamente. Acaba de sacar un disco que se llama Norteña, y una de sus canciones es Volver a ti.

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0: decir que viene del cielo directamente esta música. Estamos reconociendo algunos de los compases de esta, la melodía. De vez en cuando reconocemos algo que nos recuerda a un carrillón, al de, bueno, pues el carrillón por antonomasia. El organista es, en fin, estamos últimamente muy centrándonos en música de órgano. Sus razones tendrá, las tiene sin duda nuestra querida Dora Fernández de Pinedo. Bienvenida, Dora. Querida Dora. Hola. Querida Dora.
1: Buenas tardes.
0: Buenas tardes.
1: Hola. Bueno, pues yo tengo varias razones, pero algunas muy poderosas, muy potentes, porque de vez en cuando pensamos cuánto desconocemos.
0: Sí.
1: O sea, cuánto conocemos.
0: Cierto.
1: Y cuánto desconocemos.
0: Cierto.
1: Pero, bueno, hay ocasiones en las que los recuerdos, igual de la niñez, nos inspiran para que pongamos atención en algunos personajes, algunas seres que han dejado tanto, pero lo ignoramos. Quiero decir una cosa, veréis. Bueno, el día 4 en el Carmen hubo un concierto de órgano.
0: Sí.
1: Fue estupendo. Y entre las obras que interpretaron, y concretamente, bueno, Óscar Candendo, que es un buenísimo organista, que interpretó el concierto del primer día, el día 4 de junio. Y en el repertorio que interpretó, yo, bueno, siempre, el arte siempre emociona, la belleza siempre emociona, y siempre te lleva, bueno, pues por caminos muy conmovedores. Porque resulta que interpretó una pieza que yo había oído mucho, mucho, mucho. Ah, voy a decir quién es el autor, porque claro, luego lo he sabido. Pero yo entonces no lo sabía, solo sabía que en la capilla de mi colegio, en determinadas horas, sonaba una música. Y a mí me gustaba, y me he quedado con ella a lo largo de toda la vida. Luego, por motivos de, bueno, de esa curiosidad buena que algunas veces tenemos y que también nos lleva pues a descubrir cosas bonitas, interesantes, emocionantes, pues supe que era su autor uno de los músicos ciegos más importantes que ha dado la historia. Ya hemos hablado ya algún día, hemos hablado de los grandes músicos, compositores, pero sobre todo intérpretes de música que ha habido extraordinarios a lo largo de la historia. Y en todos coincide, bueno, unos antecedentes que tienen mucho de parecido. Mira, el autor de esta obra es un compositor francés que se llamaba Luis Vierne. Es que veo Luis como en español, pero luego Vierne sin S. Luis Vierne nació en Poitiers el 8 de octubre de 1870. Es decir, su época fue, bueno, pues ya una época avanzada en la historia de la música. Y este compositor y organista, como digo, había nacido en Poitiers. Poitiers es una población, una ciudad francesa, que está en el camino de las rutas de la peregrinación. Poitiers tiene una iglesia absolutamente inolvidable, porque estos caminos de la peregrinación estaban dotados de un patrimonio interesantísimo, que eran las reliquias. Entonces, en esas reliquias, a lo largo de la historia, desde que esas iglesias se construyeron, se recibieron donaciones, y algunas de ellas eran reliquias de santos. Por lo tanto, atraía muchísimo a las peregrinaciones, porque, bueno, estar al lado de los restos de un santo, pues favorecía el alcanzar el cielo en un momento.
0: Sí, sí.
1: te daba unas propiedades protección. Y te daba unos méritos para luego estar cerca de Dios ya para toda la vida. Bueno, pues Luis Viernes, que había nacido que había nacido en Poitiers, y no es decir cualquier cosa, Poitiers es una zona muy rica de Francia, y sobre todo desde el punto de vista de la historia y del arte, importantísima. Pero resulta que tuvo una ceguera, casi podríamos decir congénita, porque no nació absolutamente ciego, pero tenía una enfermedad, una ceguera debido a unas cataratas que padeció desde pequeñito, y entonces él prácticamente era ciego. Bueno, esto no lo digo de paso, y no lo digo por casualidad, sino lo digo porque algunos padres, conociendo, bueno, pues esa desgracia de tener un hijo que era ciego, supieron que por el camino de la música podía tener una vida satisfactoria, una vida, claro, creativa, y al mismo tiempo, bueno, alcanzar una fama y un prestigio a lo largo de la vida. Este fue el caso. Los padres se trasladaron a París porque pensaron, como de otros músicos que no tengo en este momento tiempo de recordarlos, pero que los hemos escuchado entre nosotros, como Cabezón, otros, que también fueron ciegos, y los padres se preocuparon, bueno, sabéis, no voy a recordar ahora ejemplos pasados, pero bueno, hemos hablado aquí y de las causas de esa ceguera. Por tanto, los padres, cuando tomaban conciencia de esa limitación de su hijo, procuraban, bueno, aproximarle o rodearle de medios para que efectivamente pudiera cultivar esas cualidades o esos méritos que ya él tenía, bueno, que estaba dotado por esas capacidades. Por lo tanto, le llevaron, fijaros qué interesante, en París, a estudiar a una institución que se llamaba, para los músicos, abegles, es decir, ciegos. Uh-huh. Allí no era para
0: una institución de los jóvenes ciegos.
1: Era para los ciegos, que tenían,
0: es que Francia
1: requerían
0: siempre, París.
1: Una educación especial. Allí, bueno, fue famosísimo, ganó todos los condecoraciones y todos los premios. Y por lo tanto, pues, gracias a su formación y gracias a su vida, los escaños que fue alcanzando en su vida, pues perpetuó la tradición del órgano para mucho tiempo. Porque después de haber estado en unas iglesias importantísimas en París, como es San Sulpicio, San Sulpicio es una de mis iglesias, en París, donde tendremos, si nos acercamos a San Sulpicio, oportunidad de escuchar la mejor música. Pero además, por fin, él fue maestro en el órgano en la Catedral de Notre Dame. Y allí murió el 2 de junio de 1937, estamos hablando de hace poquísimo tiempo, y murió de un infarto agudo de miocardio, tocando, interpretando el órgano.
0: Fíjate.
1: Una vida bonita que bueno, daría lugar pues para narraciones, para películas, para dar a conocer, no solamente, bueno, películas que tienen que ver con el entretenimiento, sino también con la emoción y con el conocimiento, con la educación. Por lo tanto, hemos escuchado una obra que se llama Música para Carrillón,
0: de Luis Viernes.
1: Pero compuso más cosas, y yo me emocionó mucho escuchar esta música, porque era de repente como recuperar tiempo, como recuperar vida, y sobre todo dar importancia a los recuerdos y a las vivencias. Eso es muy importante, que no se nos pase todo así como de costado, por un lateral. No, porque somos los recuerdos, las vivencias, las emociones que hemos tenido, y en este caso, pues yo, me agrada muchísimo poder recordar este autor, poder recordar a este personaje. Y vamos a aprovechar para hablar de una película que por su contenido tiene nada que ver con este mundo, bueno, de las emociones, de los pequeños recuerdos, de los esfuerzos individuales, de ir alcanzando metas que te van llevando a ser una estrella, una persona de éxito y ejemplar en aquello por lo que la vida te ha encaminado. No, vamos a ver una película que yo tengo que decir que la verdad es que me entretuvo mucho.
0: Bien. Entonces
1: esta película que a mí, como digo, pues tiene un título, ya para empezar, es muy gracioso, que es Cada día nace un listo. Esta película la dirige Arantxa Etxebarria, que es nada menos que una cineasta donostierra que se ha llevado los mayores triunfos laureles en el último año de cine, como sabemos todos, porque nos suena muchísimo las películas que esta cineasta Arantxa Etxebarria ha dirigido. Pero en esta ocasión, fijaros, no es ninguna frivolidad. Alguien puede pensar, bueno, que es una película de puro entretenimiento, pero no es como que puede parecer que sea infiltrada. Sí. Es de la película que
0: estoy Arantxa Etxebarria ha hecho películas mencionar. Muy claro. Buenas, es una
1: buenísima.
0: Grande.
1: Bueno,
0: una
1: pues
0: grande.
1: En esta ocasión también es muy buena. Y eso voy a decir, que es muy buena porque fomenta o nos acerca a un humor absolutamente destartalado, a un humor absolutamente desmesurado, pero sin perder nunca, bueno, pues esa inteligencia que el humor exige para salir adelante. Y yo disfruté hasta el final, porque cuando la película acaba, y entonces nos ha ido mostrando una serie de personajes absolutamente desmedidos, absolutamente exuberantes en su falta de rigor y su falta de ética y de formalidad. Y dices, ¿Qué panda de personajes nos están sacando Arantxa Etxebarria en esta película? Pero al final, después de haber estado muy entretenido viéndolo, porque todos lo hacen muy bien, y todos son unos personajes que constituyen un ramillete de trastornados. Pero esos trastornados son divertidos, y esos trastornados no son grandes delincuentes, no. Esos trastornados forman un club de personas un poco, como digo, desmesuradas. Y la película, después de habernos conducido por todos esos vericuetos, bueno, pues de exuberancia y de actividad exuberante, pues al final nos distrae con algo tan maravillosamente divertido, y es que lo que ya, habiendo fracasado en sus intentos de enriquecerse por caminos mucho más serios, exuberantes y ambiciosos, resulta que ya les divierte muchísimo una avestruz que tienen, que pone unos huevos que son excepcionales. Con esto quiero decir que no todo el cine de entretenimiento es un cine detestable,
0: sí,
1: o es un cine arrinconable,
0: sí,
1: o es un cine no considerable. No, no. También ahí tenemos que saber dónde vamos. Y sabiendo dónde vamos, es donde no nos va a distraer esa película, y digo distraer, no nos va a alejar de ese propósito que tenemos siempre, bueno, pues de ir a buen cine. No, el cine, bueno, también puede ser una película alocada, puede ser una película con unos personajes meritoriamente elegidos, porque cada uno
0: es
1: son representantes.
0: Es muy buen elenco, muy bueno.
1: Sí, muy
0: Hugo,
1: buen elenco.
0: Hugo Silva a la cabeza.
1: Muy buen elenco, muy buen elenco.
0: Muy bueno,
1: yo digo
0: sí,
1: que
0: sí.
1: Tengo que decir así, que estuve, bueno, pues en fin, tentada de rechazarla. Esa sería, tentada de rechazarlo. Pero acerté plenamente, y sobre todo para poder decir, consciente de lo que digo, que no todo cine de entretenimiento es un mal cine, no, que ha habido, y sobre todo en la historia de nuestros entornos, ha habido tantas películas que han sido una barbaridad, entre comillas, que no se salvaba uno, sí, empezando por las de Berlanga, pero que sin embargo han sido, bueno, ejemplares absolutamente en la historia de un cine muy bien enfocado, muy bien elegido, muy bien fotografiado y sobre todo muy fiel y muy transparente para la persona que nos han mostrado, sí, a la persona que hemos conocido. Sí, Esas personas que hemos conocido por esta película nos han interesado mucho, porque cada una es un verdadero ejemplar,
0: ejemplar
1: y un propósito. Llegar a enriquecerse por el método del cuento.
0: Cada día nace un listo, que es un estupendo título de una gran directora como es Arantxa Etxebarria, que nos acaba de decir Dora Fernández Pinedo, que está película muy entretenida y muy a tener en cuenta, porque es verdad que Etxebarria no hace cosas malas. Los miércoles son para Dora Fernández Pinedo y su sabiduría. Querida, gracias.

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1: Son las 4 de la tarde, arratsaldeón. Nos situamos en la carretera nacional 1 en el tramo entre Ordizia e Itxasondo, en sentido Irún. Se han producido varias averías, según nos informa el Departamento de Seguridad, que están provocando hasta ahora retenciones de unos 3 kilómetros. Y el Departamento de Seguridad, la Archancha, nos pide precaución en ese punto. Carretera nacional 1 en el tramo entre Ordizia e Itxasondo, en sentido Irún. Por lo demás, declaraciones de la ministra de Sanidad, Mónica García, que ha cuestionado que las comunidades autónomas miren para otro lado en una reunión de la Interterritorial de Sanidad, en la que, según sus palabras, el ministerio llevaba propuestas para resolver de forma definitiva el conflicto. Asegura que las comunidades han renunciado hoy a ejercer sus competencias en materia sanitaria y que se han comportado como el perro del hortelano, que ni resuelven ni dejan resolver, ha sentenciado la ministra.
2: Nosotros traíamos una serie de puntos del orden del día que resuelven una gran parte de las reivindicaciones del comité de huelga y del colectivo médico. Las comunidades autónomas han decidido rechazar comprometerse con estas reivindicaciones que solucionarían el conflicto. Hoy las comunidades autónomas podían haber desbloqueado el conflicto asumiendo su parte de las competencias y han decidido no hacerlo. Han decidido mirar para otro lado. Yo creo que no pueden hacer de perro del hortelano, que ni resuelven ni dejan resolver.
1: En Llodio se ha celebrado una concentración de protesta por el accidente laboral que ayer costó la vida a un trabajador de la empresa de pinturas Vibrans. El comité pide que se depuren responsabilidades y una investigación exhaustiva de las causas de la explosión en la que murió este empleado de 49 años. El comité de empresa también advierte de que no basta con lamentar cada muerte laboral, sino que quiere que se investigue lo ocurrido y medidas reales, vigilancia y sanciones. Alfonso Ríos, Comisiones Obreras.
3: Para exigir investigaciones exhaustivas, evidentemente para trasladar toda nuestra cercanía y toda nuestra solidaridad a la familia del trabajador fallecido y para exigir que esto no vuelva a ocurrir y para denunciar también que en lo que llevamos de 2026 han muerto en Euskadi 19 personas en accidentes de trabajo y que esto es absolutamente inasumible.
1: Además, las Juntas Generales de Guipúzcoa han aprobado el impuesto turístico que va a entrar en vigor el 1 de enero de 2027, una decisión que ha sido ratificada en el Pleno de la Cámara Foral con el respaldo del PNV, el PSE, el Carrequín Podemos y Euskal Herria Bildu, mientras que el Partido Popular se ha abstenido en la votación. De ese modo se certifica el acuerdo alcanzado el pasado mes de mayo entre la formación morada y Yelchales y socialistas con relación al proyecto de norma foral de impuestos sobre estancias turísticas. Según esta norma, en los establecimientos hoteleros de 5 estrellas se cobrará entre 4,5 euros y 6,5 euros. Los de 1 estrella o categoría equivalente cobrarán un impuesto entre 75 céntimos y 1,75 por noche, una tarifa similar a la de los campings, pensiones, casas rurales, agroturismos y albergues. Y el Gobierno de Navarra también ha adoptado medidas económicas esta mañana. Un anteproyecto de la nueva Ley Foral de Industria, una de las leyes estrella de la legislatura que busca reformas en la administración para agilizar los trámites y acelerar los proyectos empresariales, sobre todo de cara a las pequeñas y medianas empresas, para que puedan desarrollar de manera más sencilla y en menos tiempo esos proyectos empresariales. Miquel Irujo es el consejero de Industria.
4: Las empresas y especialmente las pymes necesitan instituciones ágiles y procedimientos eficientes. La ventanilla única empresarial, la posibilidad de tramitar determinados proyectos mediante un procedimiento único, reducir tiempo y facilitar la implantación tanto de nuevas iniciativas como de nuevas inversiones de empresas locales.
1: Y más cuestiones de consumo. La Comisión Nacional de los Mercados y la Competencia reitera a las eléctricas que no pueden realizar llamadas para contratar sus servicios sin el permiso del consumidor. La CNMC ha recordado a las comercializadoras eléctricas sus obligaciones, reiterándoles que no pueden llamar de manera comercial ni para contratar sin la solicitud expresa del consumidor. El organismo regulador de los mercados también informa de que aceptar cláusulas genéricas en páginas web o en plataformas de terceros incumple los requisitos legales para contar con su consentimiento y que tampoco son válidas las autorizaciones incluidas en procesos ajenos al propio suministro eléctrico, como sorteos o promociones. Además, las compañías eléctricas están obligadas a identificar correctamente al cliente, para lo que solo son válidos los documentos oficiales, es decir, el DNI o el pasaporte. Ténganlo en cuenta si reciben alguna de esas llamadas. Y finalizamos de nuevo en el tráfico con esa recomendación de precaución en la carretera nacional 1 en el tramo entre Ordizia e Itxasondo en sentido Irún. Tenemos 3 kilómetros de retenciones. Recuerden circular con precaución en ese punto. Así finalizamos. Más noticias a las 5 en punto. Geruarte.

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0: Las 4 y 7 minutos de la tarde.
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0: Para muchas personas, dormir bien se ha convertido en un auténtico lujo y esta necesidad ha dado ya origen al llamado turismo del sueño, una tendencia donde la gente viaja y paga miles de euros en hoteles o en retiros exclusivos solo para que les ayuden a dormir profundamente. Estos lugares ofrecen habitaciones de alta tecnología, colchones premium, pijamas especiales, cartas de almohadas y hasta estudios médicos para analizar cómo duermes. Pero viajar un fin de semana no arregla ni mucho menos el problema de raíz. Para dormir bien todos los días, lo que necesitamos, entre otras cosas, es tener una vida diaria con menos preocupaciones, y esto no hay hotel que lo ofrezca.

0: Arratsaldeon, esta tarde vamos a hablar del turismo del sueño en el Pentsaleku con Bego Beristain, que sabe de primera mano lo que es dormir mal, y también con Isaac Rosa, que ha escrito el libro Las buenas noches. En él narra la historia de dos desconocidos que descubren que solo pueden conciliar el sueño durmiendo juntos en un hostal. Una crítica social sobre cómo el estrés laboral y la precariedad económica nos roban el descanso. Y del turismo del sueño al turismo de museos, porque enseguida os vamos a ofrecer una visita guiada por el Museo Vasco de Bilbao.
1: Lo que hace es sintetizar el alma vasca a través de la metáfora del árbol. Ese árbol, además, ocupa gran parte de la longitud del edificio de Misericordia y enlaza temporalmente las distintas fases de crecimiento del propio edificio. Y al mismo tiempo, ese tronco...
0: El Museo a Bilbao ha reabierto hoy sus puertas tras culminar una profunda transformación arquitectónica y museográfica. Con motivo de esta reapertura, la entrada va a ser gratuita desde hoy hasta el 21 de junio. Enseguida nos sumamos a estas visitas. Y hoy han salido las notas de la EBAU.
2: 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O sea, es que iaia ezin dut zinestu, hainanak izatea.
0: Es Ayela Martínez, ha sacado un 9,8, es la número 1 de Euskadi, donde la media de aprobados es del 95,26%. Eso sí, las notas en las asignaturas de química, de biología, matemáticas, economía y física han sido en general bajas en Euskadi. Estudiantes y profesores de bachiller denuncian que los exámenes tuvieron una dificultad desmesurada para el alumnado. Lo vamos a abordar a partir de las 6 de la tarde, justo después de nuestro distrito con Kiss.
3: Espero que se vaya a Aymar, porque para mí es una lagartija. Ha sido desleal, traicionero y cobarde. Bueno, y aparte no es un hombre de palabra. Eso es lo que me ha demostrado. Siempre anda como una culebrilla. Y a él le molesta que vaya yo de frente y le diga las cosas verdades como puños. Entonces ya sé que eso duele.
0: En la recta final de la aventura hoy vamos a recibir aquí en los estudios a Rush, el último concursante eliminado. Además, mañana ya sabéis que empieza el Mundial de Fútbol.
4: ¡En Bilbao! ¡En Rabat! ¡En Seúl! ¡En Bogotá! ¡Da igual dónde estés! ¡Da igual el color!
0: Así que Juan Pablo Garzón y la IA nos traerán hoy Mundialvisión. Vamos a cambiar o intentar cambiar la canción del Mundial.

será a partir de las 5 de la tarde aquí en el diálogo de besugos de Distrito Euskadi. Y es miércoles, así que tenemos Distrito Clima con Santi Gaztelumendi. Mucha atención porque a partir de mañana suben las temperaturas y no van a dejar de subir, al menos hasta el domingo. 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Comenzamos.

0: Euskal Museo Bilbao ha reabierto hoy sus puertas tras una profunda transformación arquitectónica y museográfica de casi 5 años y más de 20 millones de euros. Un nuevo museo que apuesta por una experiencia inmersiva que acerca el patrimonio vasco a todos los públicos mediante un discurso innovador, accesible y con una clara vocación internacional. Esta tarde queremos visitarlo con dos guías de lujo, a quienes enseguida vamos a presentar, pero antes, Javi González Tostón, arratsaldeón, buenas tardes.
1: Arratsaldeón.
0: Vamos a situarnos, ¿dónde estás? ¿Dónde está el museo?
1: Pues lo has dicho, estamos en el museo, en el Euskal Museo, en pleno casco viejo, en la Plaza Unamuno de Bilbao más concretamente, justo frente a la salida de metro, a la boca de metro, pues de Unamuno, por supuesto. El museo es un edificio de 3 plantas que destaca por su imponente fachada histórica de estilo barroco, integrada perfectamente pues en el entramado arquitectónico de este casco viejo.
0: Pues vamos a entrar, si te parece, y vamos a presentar a las dos personas que nos van a enseñar el museo.
1: Pues sí, estamos dentro ya en una de las salas porque no podía esperar y quería ver ya cosas. Así que estoy con Ziortza San Pedro, por una parte, técnica de colecciones de Euskal Museo. Arratsaldeón, Ziortza.
2: Arratsaldeón, bai.
1: Y también me acompaña María Agirrezabal, educadora del Departamento de Educación de Euskal Museo. Arratsaldeón, Zuriere.
3: Bai, arratsaldeón.
0: Arratsaldeón, Ziortza eta María. Un día muy especial, ¿no? El de hoy, el de la reapertura, Ziortza.
2: Sí, muy especial. Hemos tenido una apertura de puertas del museo a partir de las 10 de la mañana, nerviosos, pero deseando de ver a los primeros visitantes, a esas caras de impacto, de emoción. Ha sido como un boom la entrada, luego se ha relajado un poquito más y continúa. Es un goteo constante de visitantes, estamos rodeados de gente y bueno, pues felices, la verdad, de que ha llegado el momento de enseñar nuestro patrimonio.
0: ¿Y qué dicen?
1: Ya pillaremos alguna. Xavi, ya vamos a pillar alguna, a ver qué nos dice, de qué está pareciendo esta experiencia. Pero claro, estamos en la primera sala, así que vamos adelante igual mejor.
0: Cuando vaya terminando, eso es. María, vamos a hacer una visita guiada, si te parece. Tú imagínate que estás ahora en una visita, María, ¿por dónde empezarías?
3: Pues por el primer espacio. Estamos en el edificio Misericordia, en el espacio dedicado a las grandes piezas de la colección, y aquí es donde vamos a ver las piezas más grandes físicamente y más importantes para nosotros.
1: Eso te iba a decir, porque igual alguna tiene más valor, pero estas por tamaño desde luego son grandes.
3: Sí, sí, por eso se han quedado con la sala más grande. Aquí las hemos puesto todas. Sí,
1: por ejemplo, aquí tengo delante mía, por ejemplo, una especie de arcón, pero que es enorme. No sé aquí cuánto, para qué sirve, si es siquiera un arcón o no sé exactamente lo que es.
2: Bueno, pues esta es una pieza muy especial porque además la cogimos en donación el año pasado con el propósito de exponerla, porque por el peso y el volumen no podía ser de otra manera. Esto es un troje, es un diezmero de grandes dimensiones, de hecho, si no es el más grande, es de los más grandes de Euskal Herria, viene de un caserío de Elorrio y era de una familia particular, tenía la capacidad para 100 fanegas, que son como 4 toneladas más o menos.
1: Wow.
2: Y es un bicho muy grande, la verdad.
1: Desde luego. ¿Y esto qué es? Una especie de rastrillo también, parece casi.
3: Sí, es un trillo de mies que también, pues aquí al final, en este espacio, intentamos juntar piezas que están vinculadas con el ámbito rural y el ámbito urbano. Entonces, aquí tenemos una especie de rastrillo que se utilizaba para transportar diferentes mercancías.
1: El rastrillo de Alto, el gigante de Alto sería, porque madre mía.
3: Sí, sí, diferentes cosas.
1: Bueno, ¿qué os parece si vamos un poco avanzando también? Porque aquí, bueno, pues una máquina de coser gigante también tenemos. No sé exactamente para qué lo utilizaban, parece que están haciendo como una especie de toalla o manta.
2: Sí, esta es una tejedora también artesanal, tradicional, utilizada por último tejedor de Ceanuri y bueno, pues igual que el resto de las piezas se ha restaurado y la verdad que ha quedado magnífica. Y sí, se utilizaba para tejer todo tipo de paños, sobre todo para el ajuar doméstico de la casa.
1: ¿Y de dónde llegan todas estas piezas? Porque también para guardarlas son muy grandes.
2: Pues precisamente esta sala de Amaika Erraldoiak, los 10 gigantes, son los 11 gigantes, perdón, lo que hemos querido aquí es explicar un poco cuál es el objetivo de los museos en cuanto a la recuperación del patrimonio, y en el caso de Euskal Museoa, un museo que va más allá de en fronteras administrativas y que recupera patrimonio precisamente de toda Euskal Herria. Y es lo que podemos ver aquí, son piezas que representan a todo nuestro territorio, nuestro país.
1: Antes de empezar a subir escaleras, que ya veo que me dirigís hacia la escalera y me vais a hacer subir escaleras, aquí estamos como entre una cocina casi industrial, de restaurante, diría yo. Si esto nos va a poner como escaparate, la gastronomía es muy importante.
2: Sí, bueno, esta cocina también es muy especial para nosotros porque a pesar de que se recupera en los años 90, los años 80, perdón, no se ha restaurado ni se ha movido hasta ahora. Hemos tenido guardada un reto el ponerla. Es una cocina que viene del rey Víctor de la Nueva.
0: Javi, se nos está cortando un poquito la comunicación. Igual tenemos que volver al sitio de antes porque ahí por la zona de la cocina se nos va un poquito. Vamos a ver si podemos recuperar esa conexión para seguir visitando este museo que custodia más de 50.000 piezas que narran toda nuestra historia. Estamos viendo ahora mismo ese trillo, bueno, pues también esa cocina de la que nos hablaban ahora mismo nuestras invitadas María y Siorcha.
2: Sí.
0: Ahora creo que os escuchamos mejor, sí.
2: Sí, retomo nada, un segundito la por la cocina. Esta cocina es una cocina de carbón y leña que viene del restaurante Víctor de la Plaza Nueva de Bilbao y es una cocina, las que se llamaban chapas, lo que pasa que esta es de tamaño especial industrial porque se la hizo la Fundición Sagardo e Hijos que estaba en Campo Volantín para el restaurante Víctor. Entonces, pues es una pieza, la verdad, que muy espectacular de ver.
1: Os preguntan mucho, me imagino, por la gastronomía aquí.
3: Sí, la verdad es que al final la gastronomía se ha convertido en algo fundamental de nuestra cultura y de nuestro patrimonio. Entonces, el museo también va a dedicar un espacio de sus salas a la gastronomía. Dentro de los próximos meses, el museo va a ir abriendo diferentes espacios y uno de ellos va a ser la Picotic, un espacio dedicado a la gastronomía y a la cultura que a lo largo de diferentes sistemas de actividades, visitas, catas y demás, pues será ahí trabajando en la gastronomía de diferentes formas.
1: Porque para no empachar al público, ahora que estamos hablando de cocina, no habéis sacado todo, ¿no?, a la vez.
3: Claro que no, no se pueden enseñar todas las cartas en la primera mano, hay que ir poco a poco. Entonces, hemos hecho una apertura, están la gran mayor parte de las salas abiertas, pero a lo largo de los próximos meses, tanto durante el verano como a partir de otoño, iremos viendo nuevos espacios para darles también su protagonismo.
0: Uh-huh. Claro, para quien
2: sí,
0: conociera...
2: Además, el museo en realidad tiene una característica novedosa y es que su exposición no va a ser permanente, sino semipermanente. La idea es ir rotando las exposiciones y dar salida a las más de 50.000 piezas que contiene la exposición, uh-huh, la colección Parcatú.
0: Para quien conocía el museo antes de la obra, antes de hace 5 años, vamos, ¿cuál es la diferencia fundamental? O cuando entre ahora, ¿qué es lo que va a notar sobre todo que ha cambiado?
2: Bueno, se va a encontrar con un nuevo edificio que realmente arquitectónicamente es muy potente, sobre todo el espacio de misericordia que estamos ahora. Aquellos que conocían el museo van a ver que faltan plantas, que faltan espacios que antes estaban divididos en 3 plantas. Ahora es un vaciado bastante impresionante. Y por otro lado, el resto de los edificios realmente tampoco se han modificado tanto. El claustro continúa muy identificable, a pesar de que se ha restaurado. Y el resto de espacios se han modificado, pero son más reconocibles. Lo más espectacular es este espacio en el que estamos ahora, el de Misericordia.
1: Sí, amplio, desde luego que es, también para arriba, es ese vaciado, ¿no? Pero escaleras hay, y unas escaleras aquí muy especiales, veo, de madera. Me recuerdan un poco a un barco también, pero un barco que tú lo miras y estás como desde el agua mirando para arriba el barco.
2: Sí, es el elemento arquitectónico quizás más singular, que es lo que llamamos el tronco ingrávido, que es donde es un tronco de madera que parece que está flotando en este espacio de misericordia y es el espacio donde se trabaja nuestro bien cultural más preciado, que es nuestro idioma, el euskera.
0: Ese aretz bizia, ese roble vivo que marca un poco y da, pues no sé si unidad, podríamos decir, al museo.
3: Sí, eso es. Toda la exposición semipermanente se ha organizado siguiendo esa metáfora, la del roble vivo, el aretz bizia. Entonces, tendríamos que imaginarnos que esto es un árbol. Ahora mismo, donde estamos nosotros tres, serían las raíces. Y vamos a encontrar las piezas más vinculadas al territorio. Como ha comentado Siorcha, tendríamos el tronco con nuestra savia, que sería nuestra lengua, el euskera, y en la parte de arriba tendríamos la cúcula, la copa del árbol, donde tendríamos lo más inmaterial. Entonces, durante el recorrido que proponemos, vamos a ir de lo material a lo inmaterial, de las cosas tangibles a las creencias, las emociones, las celebraciones. Entonces, ese va a ser el recorrido que va a hacer cualquier persona que nos visite.
0: Esa va a ser la ruta que queríamos o que queremos hacer hoy también. Y en lo inmaterial, ¿qué decías que nos encontramos? ¿Creencias, religión?
3: Eso es, un poco de todo. Por una parte, vamos a encontrar creencias populares, creencias cristianas. El cristianismo ha tenido mucho arraigo en la cultura vasca durante muchos años. Y luego, pues los diferentes momentos de la etapa de la vida, el nacimiento, el matrimonio y la muerte, cómo se han vivido esos momentos de la vida. Además de las celebraciones, no va a ser todo aburrido, también hay que pasárselo bien. Entonces, pues la fiesta, la música, el baile, los deportes rurales, el Riquirola, que entonces vamos a encontrar diferentes vitrinas y espacios dedicados a esa parte también, a lo inmaterial de nuestra cultura.
1: A la mitología vasca también, para que igual venga Pello Reparaz y se inspire un poco también más.
3: Bueno, igual, si se quiere animar, nosotros le hacemos una visita cuando quiera. Y luego, si nos da unas entradas, también.
0: También, para mi toro.
2: Le cedemos el claustro para que nos haga un concierto y poder cumplir de esa manera un reto que tiene el museo, que es atraer a la gente joven a este espacio realmente.
0: Claro, sí. Porque eso quería preguntaros también, ¿no? ¿Quién puede ser el público de este museo? Entiendo que desde el bilbaíno que vive en las siete calles, al extranjero que nos visita pues una época concreta, en verano o cuando sea, o incluso centros educativos, ¿no? Colegios también de aquí de Euskal Herria.
3: Sí, eso es. Al final el museo pretende ser la puerta a la cultura vasca, entonces tiene que ser la puerta para cualquier tipo de persona, tanto los vascos como para cualquier persona que nos visite de todo el mundo. Y la programación que va a ofrecer el museo también va a estar pensada para todo ese tipo de público, desde programas de familia, un programa escolar que se va a poner en marcha a partir del curso que viene, 2026-2027, diferentes actividades. El verano va a estar plagado de diferentes actividades, entonces estamos deseando que todo el mundo encuentre aquí su espacio y que se convierta también en la casa de todos, nuestra plaza.
0: Decías, Javi, que ibas a intentar meter micro a algún visitante.
1: Sí, sí, sí, sí. Al primero, ya mientras estaba hablando María, le he saludado, vente, vente, vente. Y me dice, no, he visto el micro y rápido he escapado. Pero vamos a intentar coger a este señor que estaba de visita. Hola.
4: Apa, buenas.
1: Estamos en la radio en directo, sí. En Radio Euskadi. Estás sí. Arrancando la visita, creo. ¿Qué te sí. Está pareciendo de momento estas enormes piezas que estás
4: pues,
1: viendo?
4: La verdad me está gustando porque me parece moderno, pero a su vez teniendo la esencia de lo que es Euskal Herria, de la cultura. Me está gustando, sí.
1: De estas piezas enormes, así, ¿cuál es la que más te ha llamado la atención?
4: A mí lo que más me ha gustado, lo poco que he visto por ahora, es el Mikkeldi, pero bueno, porque ya lo conocía de antes, pero yo creo que os dirá todo el mundo lo mismo, ¿no? Bueno, pero bueno.
1: Eres el primero que pillamos, ¿eh?
4: ¿Ah, sí? Ah, bueno, vale.
0: Mikkeldi, los
4: si es
0: gigantes,
4: así, lo mejor de lo mejor.
0: ¿Y por qué ha venido?
4: Bueno, sin más.
1: Le preguntamos, ¿es la primera vez aquí o antes había estado alguna vez? Bueno, antes de
4: 30 años estuve y era mucho más llamativo porque era todo más cerrado y las esculturas o bueno, las obras estaban todas juntitas y tal, pero hace tantos años que ya ni me acuerdo, esto es otro mundo.
1: Bueno, lo estaba reviviendo otra vez.
4: Bueno, reviviendo, no sé, me parece otra cosa, es que no sé.
1: Es que recascó y te dejamos seguir disfrutando de la visita, que acabas de empezar.
4: Me habéis asustado, ¿eh?
1: Es que recascó.
0: Bueno, recordamos que es gratis hasta el 21 de junio con motivo de esta reapertura, así que animamos, ¿no, Siorcha, a que la gente acuda a verlo? Ahora gratis o si no, por supuesto, después pagando o en grupos, sí. Hay visitas guiadas, hay muchas formas de acercarse a nuestros museos.
2: Sí.
3: Vale, sí, la entrada gratuita va a ser hasta el día 21 de junio, pero a partir del 22 también se van a ofrecer visitas guiadas gratuitas programadas, tanto los miércoles como los sábados, y luego los miércoles va a ser siempre la entrada del día del museo, entonces la entrada va a ser siempre gratuita. Entonces, que la gente no se preocupe, que tiene 10 días y todo el año para venir de forma gratuita a visitarnos también.
1: Y cuando venga de forma gratuita, que claro, la cobertura nos está fallando y al final no hemos hecho ese tour, pero ¿cuáles son las habitaciones, las salas que no se puede perder quien venga a disfrutar del Euskal Museo?
3: Bueno, pues yo, para mí, tiene que subir sí o sí al tronco, al tronco ingrávido, a la zona del euskera, solamente por la madera, esa estructura que tenemos flotando, que parece de verdad que está flotando en el aire, y para ver las diferentes audiovisuales que hay dedicados a nuestra lengua, que son súper interesantes, además de las piezas únicas que tenemos ahí de nuestro idioma.
1: Como pieza, tú, Siorta, ¿cuál destacarías? Hay muchas piezas, grandes, más pequeñas, pero ¿cuál destacarías?
2: Bueno, pues yo, en lugar de pieza, os voy a hablar de un conjunto patrimonial que hemos recuperado también hace muy poco, que es el taller de fábrica de sillas, de sillería, que había en la calle Iturribide número 8. Fue una donación de las herederas del último propietario, de Anselmo Urbano, y hemos podido recuperar todo el taller en su conjunto, desde las máquinas que en su momento dieron ese salto a la industrialización y compraron en Francia, hasta los modelos de silla, las plantillas que utilizaban para poder fabricarlas, todo el menaje del taller, herramientas, mobiliario, documentación. Es una verdadera joya, y además hemos retapizado las sillas con los terciopelos originales que encontramos de Gastón y Daniela en el propio taller. Así que es una zona para no perdérsela.
1: En una vuelta rápida antes de estar con vosotras quedado, sí he podido ver esas sillas. Me ha llamado la atención porque son todas diferentes. Y también he entrado en una sala con trajes vascos, Euskal Jantziak. No sé si Ane Albizu también ha participado aquí.
2: No ha participado, pero Ane Albizu, si nos está escuchando, como le solemos decir nosotros, es etxekoa, es de la casa. Llevamos con ella trabajando habitualmente desde hace bastantes décadas. Es una experta, efectivamente, en indumentaria vasca tradicional. Y en esta sala que hemos dedicado a la indumentaria, tenemos 5 maniquís que han quedado espectaculares y que tienen su reflejo en la pared de enfrente con los pasteles que Arrue pinta por encargo. Y que lo hace basándose en la colección de indumentaria del museo, que es una de las más importantes y de las iniciales, la que empieza a formar su primer director, Jesús Larrea, allá en los inicios del siglo XX.
1: He preguntado yo por el tronco flotante este, que me recordaba un barco, también sobre gastronomía, y he visto también por ahí latas de conservas, arrantzales, barcos, o sea, todo un poco unido ahí también, ¿no?
2: Sí, la planta que comentaba María, que es eukitzen duguna, lo que tocamos, es decir, todo aquello, lo tangible, lo que nos lleva a nuestros modos de vida relacionados sobre todo con la tierra y con el mar, y con todas aquellas cosas que somos capaces de hacer como grupos humanos, ¿no? Como los ausolanas, y bueno, dentro de Itxasoa tenemos una vitrina dedicada a las conserveras de Euskal Herria, y con unas latas magníficas, con un colorido pues muy chulo, la verdad.
0: Muy bien, pues os despedimos. Una pregunta que nos hacen aquí en el WhatsApp: si vais a volver a poner los gigantes y cabezudos, preguntan.
3: ¿Están? Sí, por supuesto.
0: Sí, ¿no?
3: Todavía no, pero dándonos un poco unas semanitas. A partir de julio, los gigantes y los cabezudos vuelven al claustro, y ya va a haber una programación especial para los más chiquis de la casa, con talleres sobre los contenidos del museo, sobre los herraldois, y entonces, pues bueno, dentro de poco habrá novedades, haremos una newsletter en condiciones para contaros cuáles son todas las actividades programadas alrededor de los gigantes.
0: Pues aquí el adelanto en exclusiva, gracias a nuestra oyente Arantxa, que nos hacía esta pregunta en el 688-840-840. Siorta San Pedro, María Grazabal, es que ricasco, gracias por habernos abierto las puertas del museo.
2: Bye.
0: Gero arte, Javi.
1: Gero arte.

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1: Las 4:30 conectamos con el gabinete de prensa de la Ertzaintza. Raúl, arratsaldeón.
2: Hola, arratsaldeón.
1: ¿Algún problema en carreteras?
2: Bueno, pues parece que ya se va recuperando la N1 en Guipúzcoa. Antes dejábamos 3 kilómetros de retenciones en Itxasondo, en una avería de un vehículo, de una furgoneta en sentido Irún. Ese tramo está ya despejado, pero bueno, esa retención se ha ido desplazando poco a poco y ahora vemos un kilómetro más o menos de tráfico muy denso en esa N1, sentido Irún, a la altura de Villabona, Villabona-Andoay, mejor dicho. Por lo tanto, pues bueno, poco a poco el tráfico yendo a la normalidad en esa N1 guipuzcoana ya sin obstáculos. Vemos también algo de tráfico denso en el tramo Aguinaga-Orio, en la Nacional 634, y en el resto, pues bueno, no hay ningún accidente de última hora. Poco a poco también en Vizcaya normalizándose la densidad tanto en la avanzada como en Basauri hacia Bilbao. Por lo tanto, casi podemos hablar ahora de normalidad en carretera sin accidentes de última hora.
1: Muy bien, pues que siga así. Eskerrik asko, Raúl. Gerorte.
2: Gerorte, agur.
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0: tercero, tercera, pasajero, pasajera de ese bombo fantástico que está dando vueltas con Marisa y con Aitor, Marisa de Bilbao, Aitor de Donostia, y que el próximo 26 de junio, viernes, tendrá 5 pasajeras, pasajeros. ¿Para qué? Pues para poder disfrutar de el único alojamiento burbuja de Euskadi. Hablamos de Sierra Salvada Bubbles en Ayaraldea, en Salmantón, cerquita de Amurrio. Un alojamiento impresionante. Tiene 2 alojamientos burbujas, Sua Bubble, Ura Bubble, y cada uno de ellas está en una parcela privada, con jacuzzi, con ducha, en fin, con habitaciones climatizadas, baño completo, minibar, vinoteca, telescopio, desayuno incluido. Y encima, pues si te apetece y quieres un servicio extra, puedes darte un paseíto a caballo o disfrutar de una sesión de yoga, que es algo que le gusta mucho a Bego Beristain.
1: Hombre, Bego,
2: me gusta, sí, sí, cierto, cierto, que me gusta el yoga. ¿Sí?
1: Yoga, ir a caballo.
2: Bueno, lo del caballo lo puedo intentar, sí, alguna vez he montado, pero bueno, no es algo que me guste mucho. Pero sí, lo del yoga me apunto a eso. Me estoy haciendo un poco escrupulosa, fíjate.
1: Y dormir en una burbuja y ver las estrellas.
2: Sí,
1: por la
2: eso
1: noche.
2: Sí, eso me gusta. Eso es una experiencia, ¿no? Hombre. Sí, sí, sí. Sale un cielo de esos despejados. Oye, ¿y no me lo puedes gestionar para el 12 de agosto?
0: Yo,
2: para
0: yo
2: ver
0: te lo
2: el
0: gestiono. Te lo gestiono de momento. Solamente tú y un montón de amigas y amigos tienen que escribir 2 palabritas al WhatsApp de Radio.
1: Bueno, Bego no puede, ¿eh? Bego es de la casa.
0: Yo se lo empiezo a gestionar. Luego otra cosa es que tomamos la decisión y digamos, Bego ha sido un placer.
2: Pero no.
0: Un WhatsApp, quiero participar, y jugamos esta tarde entre las 6:30 y las 7:15.
1: Tenemos una pregunta abierta, ¿no?
0: Al crucigrama sonoro. Una preguntita abierta, 9 letras. Una de las especias más aromáticas tiene toques dulces, cítricos, mentolados. Además, Guatemala es el mayor exportador y productor mundial. La primera de las 9 letras, la G,
1: la C,
0: la C, de caramba. Y la cuarta letra, la D, de diamante.
1: Ahí está.
0: Ahí lo dejamos.
1: Se lo puedes echar al puré de calabaza y al gin tonic.
2: Bueno, bueno, ¿sí? Es que como no tomo gin tonic, cago en la leche.
0: Pues
2: no,
0: bueno.
2: Pero puré de calabaza sí, o sea, qué bueno.
1: Pues si ya sabéis la respuesta, escribís quiero participar al 688-840-840 y a las 6:30 os llamamos en directo. Gracias, Ander.
0: Quiero verte.

0: Pues abrimos aquí nuestro Pentalecu con Bego Beristain, que hoy nos quería, nos propone hablar del turismo del sueño.
1: Sí,
0: tú sabes lo que es sufrir lo de no dormir bien.
1: Sí,
0: ¿no?
1: La verdad es que no dormir es una cosa que te va minando día a día. Yo llevo muchos años durmiendo mal, así que he hecho todos los tipos de cursos, cursillitos, técnicas para intentar dormir bien. Y la verdad es que una vez que pierdes el sueño es muy, muy, muy difícil recuperarlo. Y esto, claro, no solo me pasa a mí, esto le pasa a muchísima gente. Así que hay que...
0: ¿Qué te pasó? ¿Sabes por qué te pasó?
1: Sí,
0: porque
1: sí,
0: dices
1: sí.
0: Que desde
1: sí.
0: Hace tiempo.
1: Sí,
0: o sea,
1: yo sé por qué fue una situación personal dura que me hizo perder el sueño
0: y
1: después.
0: Eso, ¿no?
1: Eso es, después sí. No recuperarlo. Y
0: ¿qué
1: claro.
0: ¿Es de las que te cuesta conciliar o de la que te despierta muy rápido?
1: Despertarte muy rápido. No. Te duermes y al de 2 horas como mucho ya estás y dices, ay, que no lo voy a conseguir. Ya. Y ya ves, claro, es que te coges miedo a meterte en la cama porque dices, ay, a ver si me duermo rápido y luego aguanto, pero luego ves que no.
0: Ya.
1: Y bueno, pues la verdad es que lo que yo estoy contando es algo que. Nuestros oyentes, seguro que hay muchos que dicen, bueno, pues yo antes, yo después, pero de una manera u otra. Claro, y hay gente que ve en esto también su negocio, como, y me parece un buen negocio, porque si realmente alguien consigue dormir con este turismo del sueño, con estas experiencias, es una cosa fantástica. Claro, recuperar el sueño es recuperar la vida.
0: Claro, hoteles, retiros exclusivos solo para que les ayuden a dormir, ofrecen habitaciones con alta tecnología, colchones premium, pijamas especiales, cartas de almohadas, estudios médicos para analizar cómo duermes, algunos también incluso nutrición, y te dicen pues que es mejor que cenes que desayunes. ¿A ti qué te parece esto?
1: Pues a mí me...
0: ¿Tú te apuntarías?
1: Sí, yo creo que sí, ¿no?
0: ¿Cuesta pasta?
1: Claro, cuesta mucho dinero, eso es lo malo, ¿no? Que cuesta mucho dinero y también hay muchas cosas que nosotros podemos hacer para

0: recuperar nuestro sueño, porque además el ritmo de vida, las redes sociales, el estar siempre conectados, el famoso FOMO, eso nos hace también que durmamos especialmente mal. Y tenemos esa costumbre de decir, bueno, antes de irme a dormir, voy a revisar mis redes. Y cuando tú dices voy a revisar mis redes, es que piensas hacerlo durante 10 minutos y cuando te das cuenta, han pasado por lo menos una hora. Y claro, esa luz ya ha hecho que tu cerebro se confunda. Y cuando tú has confundido a tu cerebro, ya no vas a ver si está de día, si está de noche, y va a tener que reconfigurarse otra vez, ¿no? Dicen los expertos y las expertas que cuando estamos durmiendo, es para que tengamos el símil en la cabeza, es como cuando los servicios de limpieza de tu pueblo, de tu ciudad, pasan la barredora. Tú estás durmiendo y se te pasa la barredora por el cerebro y todos los residuos de lo malo del día y de todo lo que se te ha ido acumulando va desapareciendo y se lo van llevando. ¿Qué pasa? Que si no duermes, todos esos residuos se van acumulando en tu cerebro, con lo cual la situación es absolutamente desastrosa.
1: Bueno, y para insomnes como tú, tú querías recomendarnos hoy un libro.
0: Sí. Mira, es que cuando vi que Isaac Rosa, que es un escritor que a mí me gusta mucho, había publicado Las buenas noches, dije, bueno, este va a hablar del insomnio, pero también es insomne Isaac Rosa, porque lo que ha escrito solo lo puede escribir un insomne. Y se ha inventado una historia que me parece fascinante. No sé si podemos contarla o nos la van a contar.
1: Bueno, la contamos rápidamente. Es la historia de dos desconocidos que descubren que solo pueden conciliar el sueño durmiendo juntos en un hostal. Ahí no hay ni sexo ni nada.
0: Nada.
1: Dormir juntos.
0: Eso es.
1: Y conseguir dormir juntos.
0: Se encuentran, bueno, pues los dos por trabajo están alojados en el mismo sitio, se encuentran y bueno, pues por cosas del destino acaban durmiendo juntos, pero solo durmiendo, y se dan cuenta que es la única manera de conciliar el sueño y que eso va a hacer que les altere absolutamente la vida, por supuesto sus relaciones personales, porque claro, ¿quién se creería que tú vas a casa y se descubre que estás durmiendo con otra persona? No, si es que solo voy a dormir, eso no se lo creería nadie, ¿no? Pero en ese caso es cierto.
1: Bueno, pues vamos a saludar al escritor Isaac Rosa. Buenas tardes, Isaac.
2: ¿Qué tal? Buenas tardes.
1: O sea, que tú eres insomne, ¿se confirma?
2: No soy insomne diagnosticado, pero soy un... Yo más que un insomne digo que soy un mal durmiente. Hay mucha gente... Hay una parte de la población que tiene insomnio como tal, digamos, hablando en términos médicos, pero luego hay muchos otros que dormimos mal a veces por temporada. Yo creo que soy más un insomne intermitente o discontinuo, que tengo noches buenas y noches malas, y a veces muchas noches malas seguidas, pero llevo ya una temporada larga durmiendo mal. Sí, creo que pertenezco más bien a esa parte de la población mucho más amplia que lo que sería el insomnio diagnosticado, que en general dormimos mal, que tenemos malos hábitos de sueño, que llevamos una vida que no nos deja dormir tampoco, y que al final, bueno, pues vas tirando como puedes, usando todo tipo de trucos, métodos, técnicas, productos, hasta que encuentras algo que te funciona. En el caso de los de mi novela, el dormir juntos, pero no sé si vale para el resto de la población.
1: Claro, eso te quería preguntar, ¿cómo se te ocurrió en la trama de esta novela, ¿no? De estas dos personas desconocidas que descubren que solo duermen bien si lo hacen juntas.
2: Bueno, suena a respuesta un poco fácil y tópica, pero fue en una noche de no dormir, o sea, en una noche de mal dormir, en una de esas noches en las que tu cabeza no para y en las que estás recordando cosas, imaginando, anticipando el día siguiente, recordando cosas del día anterior y de hace años, y es como una especie de bombardeo mental en el que tu cabeza en efecto está activa. Pues en una de esas noches pensaba en mi mal dormir, en por qué dormía mal, en por qué tanta gente a mi alrededor dormía mal, y ya como pensando ya como novelista empezaba a pensar en las posibilidades narrativas, digamos, del insomnio, de qué manera contar el insomnio, de qué manera contar las malas noches, y buscando esa posible historia en algún momento de esos surgió esa posibilidad, que muchas veces el arranque de una novela siempre es una pregunta de esas de qué pasaría si... Y echas a rodar algo, ¿no? En este caso fue, ¿qué pasaría si, lo habéis contado muy bien antes, qué pasaría si dos personas que no se conocen y que no pueden dormir, de repente un día se quedan dormidos juntos y descubren que tienen una especie de superpoder cuando están juntos y son capaces de dormir? Y a partir de ahí echamos a rodar esa bola, a ver hasta dónde llega.
0: Tú tuviste que hablar o hablaste con mucha gente, con muchos especialistas, y has aprendido muchísimo del insomnio y del mal dormir, ¿no? Para escribir Las buenas noches.
2: Sí, bueno, yo siempre empiezo avisando que no soy el doctor sueño.
0: Claro.
2: Soy un novelista, mi conocimiento es de nivel usuario y no puedo ir dando consejos ni diagnosticando a nadie. Pero sí, en este libro ha habido mucha gente con la que he hablado. Hay una parte, evidentemente, de lecturas, de documentación, pero luego hay muchas conversaciones, no solamente con gente que, digamos, que trabaja en este tema, sino sobre todo con mucha gente que duerme mal, porque a mí la parte que me interesaba, yo no quería escribir un ensayo, quería escribir una novela, y la parte que me interesaba, digamos, que era la vivencia de quienes duermen mal, el cómo son las malas noches de los demás para ver si son como las mías y para poder darle forma narrativa, forma novelesca. Y fue una conversación, además, que ni siquiera tuve que buscarla mucho. En cuanto la gente a mi alrededor sabía que yo estaba escribiendo sobre el mal dormir, enseguida venían y me contaban, porque al final, bueno, pues me di cuenta de que vivo rodeado de mal durmientes y de insomnes, que en efecto te das cuenta de que, más allá de lo que digan los estudios, las estadísticas, te das cuenta de que hay mucha gente ahora mismo durmiendo mal, y además gente de toda edad y condición, porque yo también inicialmente pensaba que esto era algo, yo tengo 51 años, digo, estamos en la mediana edad, estamos en un momento vital, familiar, laboral, que todo conduce a que durmamos mal, pero luego me he dado cuenta que no, que también hay gente joven y gente mayor y gente que está en todo tipo de situaciones familiares, laborales, o sea, hay algo ahí que tiene que ver, evidentemente, con nuestra forma de vida. Es decir, tenemos una forma de vida, una forma de organización social que va contra el sueño, que no nos deja dormir, que nos desvela.
1: Claro. ¿Y te has encontrado, Isaac, algún lector o alguien que te diga, a mí me ha pasado esto? O sea, he conseguido lo de dormir con un desconocido, con otra persona, y así consigo dormir bien.
2: Tan radical como lo de la novela, no, pero sí, sí me he encontrado, y además me lo contaron dos personas diferentes, dos lectores diferentes, que me contaron, bueno, me lo contaron como se cuentan estas cosas, que dice, tengo un amigo que,
0: sí,
2: ¿sabes?
0: ¿No? Sí,
2: ya lo entendí, yo, ¿no? Tengo un amigo que, claro, sí. tengo un amigo que tiene una amiga, que los dos están solteros, y que quedan una vez a la semana para dormir juntos, me contaban, ¿no? Me lo han contado dos personas diferentes, una historia muy parecida, ¿no? De gente que una vez a la semana quedan para dormir juntos sin sexo, por el puro gusto de dormir acompañado, ¿no? Es decir, por el gusto de dormir con alguien al lado, ¿no? Bueno, es algo así sí.
0: Pero fíjate, ahora que cada vez hay más gente que vive sola, que no tiene esa experiencia de dormir cada día con la misma persona o con personas diferentes, bueno, pero quedar para una vez a la semana tener esta experiencia me parece una muy buena idea.
1: Hay gente que le
0: gusta
1: dormir con alguien, no sé dónde escuché a una mujer que se había quedado viuda y dijo, ya no puedo dormir porque necesito los ronquidos del marido, ¿no?
0: O sea, necesitas esa compañía.
2: Yo contra esta tendencia ahora también de moda en los últimos tiempos de esto que llaman el sleep divorce, ¿no? Esto que recomienda a las parejas dormir separados, dormir a veces separados. Yo contra eso, yo siempre digo que yo en mi vida, mis mejores noches, y hablo estrictamente de dormir, no hablo de otras cosas, mis mejores noches han sido noches acompañadas. O sea, yo soy un partidario de dormir juntos. Hay quien no, hay quien dice que duerme mejor solo, que si te da calor, que si los ronquidos, que si no te deja. Yo mis mejores noches en mi vida ha sido cuando he estado con personas con las que además dormía a gusto, claro.
0: Sí, oye, Isaac, y fíjate, el protagonista de la novela es autónomo, y eso tiene un peso muy importante en eso de no dormir bien, ¿eh? A lo largo de la novela, es trasladar situaciones muy reales, ¿no?
2: A mí hay veces que me preguntan lectores, ¿qué le pasa al protagonista? ¿Por qué no duerme bien? Y claro, yo digo, mira, para empezar es autónomo, además autónomo de la cultura, que ya es por sí precario, y está a punto de divorciarse. Yo creo que con eso ya está todo dicho, ¿no? Dice, un autónomo a punto de divorciarse ya es alguien condenado al insomnio. Sí, en su caso hay una parte que tiene que ver con su situación laboral, con cierta inseguridad, con cierta precariedad, pero al final yo creo que todos los que dormimos mal buscamos una explicación, buscamos una causa, la acabamos encontrando, siempre hay algo que es con lo que empezamos a dormir mal, algo que nos quitó el sueño, pero luego ya ha pasado el tiempo, en realidad hay una, yo creo que una mezcla de cosas que nos desvelan y que no nos dejan dormir y que, como decía antes, tiene que ver, hay gente que tiene problemas de salud muy particulares que en efecto le impiden dormir bien, y hay gente que tiene problemas personales muy suyos que también les quitan el sueño, pero luego los demás, yo creo que todos estamos en una situación en la que lo que tenemos es pues eso, una forma forma de vida, un ritmo de vida, este estado de agitación en el que vivimos, esta velocidad, la tecnología, por supuesto, lo habéis dicho antes, todo lo que tiene que ver con la tecnología, con las redes, con las pantallas, pero en general yo creo, como digo, que tenemos una forma de vida, hemos construido un tipo de sociedad, una forma de vida que va contra el sueño. O sea, si uno coge estas recomendaciones que te da el médico cuando no puedes dormir, que te da un folleto con los consejos para dormir bien, ¿no?, con lo que tienes que hacer al final del día para llegar bien a la cama y dormir, si uno piensa en su día a día y en su vida, hacemos todo lo contrario. O sea, es como todo lo que no deberíamos hacer, empezando por lo que habéis dicho antes, lo de dejar las pantallas 2 horas antes de acostarnos, no lo hace nadie, pero todo eso que se supone que en la segunda parte del día deberíamos no trabajar, desconectar de tecnología, bajar el ritmo, dejar de hacer cosas que nos puedan mantener demasiado activos, no lo hacemos, porque entre las cosas porque no podemos, porque tenemos vidas que cuando llega el final del día todavía nos quedan cosas por resolver, cosas por preparar el día siguiente, y al final es como que si hiciéramos todo lo contrario de lo que deberíamos hacer para descansar.
1: Sí, además nos queremos cuidar o nos machacamos con rutinas de autocuidado, pero le robamos horas al sueño para cumplirlas. Necesitamos melatonina para dormir, cafeína para despertarnos, ¿no? Estamos como siempre en una contradicción perversa.
2: Pues sí, me enteré hace poco de una cosa de estas también perversa, como bien dices, ¿no? De estas rutinas de ahora, rutinas de autocuidado y rutinas de belleza, que era un tipo de maquillaje que se llama, no recuerdo cuál era el término en inglés, pero es algo así como cara de haber dormido bien, ¿no? Un maquillaje para parecer que has dormido bien. Y yo pienso que las horas que le dedicas a esa rutina las podías dedicar a dormir bien, en realidad, ¿no?
0: Pero por lo menos a intentarlo.
1: Me levanto a las 5 de la mañana para ponérmelo.
2: Tener cara de que has dormido, ¿no? Porque al final, haber dormido también parece que es como una especie de marca de clase, ¿no? De alguien que duerme bien es alguien que puede permitírselo,
0: ¿no? Claro, que no tiene preocupaciones. Yo no sé si la visita del Papa te va a ayudar a dormir, y te lo pregunto porque te he oído hablar de la visita del Papa y de todo lo que conlleva que haya venido el Papa. Igual nos ayuda a dormir tanta información sobre el Papa, ¿no?
2: La verdad es que entre los muchos motivos que me quitan el sueño no está el Papa.
0: Seguro.
1: Pero horas y horas sí que está llenando en los medios, eso sí que es cierto. Pues Isaac Rosa, muchas gracias por habernos acompañado, autor de Las buenas noches, este libro con esta historia tan, tan curiosa que ya veis que tiene algo de realidad en algunos casos. Muchas gracias, Isaac.
2: Muchas gracias.
1: Bueno, nos llegan por ahí algunos mensajes, dicen, más de 20 años llevo a 3 turnos, difícil,
0: bueno,
1: solución.
0: Eso es mortal.
1: Si le digo a mi mujer que voy a probar a dormir con otra gente, ¿lo entenderán?
0: Yo creo que sí, sí. Mira, cuando vives con alguien que ha trabajado a 3 turnos, yo te digo que al final le dices, venga, vete a ver si duermes, ¿cierto? Sí, sí, sí.
1: Y aquí otro oyente dice que su mejor lorazepam es dormir con la radio, porque está cuando está acompañada, pero aún así dormir con la radio.
0: Sí, sí.
1: Pues es verdad que la
0: sí,
1: radio...
0: Sí, todavía con el pinganillo ayuda, y te vas quedando y al final dices, uy, qué interesante entrevista, y cuando te das cuenta dices, uy, ¿dónde estoy ya, no?
1: A las 6 de la mañana.
0: Eso es.
1: Bueno, pues dejamos ya el sueño. Si queréis opinar, 688-840-840, el WhatsApp de Radio Euskadi, y luego os escuchamos.

0: del Papa sí que estás harta o qué?
1: Ay, pues sí, la verdad es que un poco sí. Se lo he preguntado porque sí que le he oído alguna frase por ahí hablando que le preguntaban sobre la visita del Papa y él es un hombre muy contrario a esta visita del Papa. La verdad es que a mí tampoco me está gustando demasiado porque, bueno, en principio porque yo no puedo elegirle y entonces eso ya me da cierto rechazo, ¿no? Que yo no pueda elegir al Papa, claro, yo no estoy en esa curia ni mucho menos, pero simplemente no puedo elegirle porque soy mujer. Yo puedo limpiar las iglesias, pero no puedo hacer una misa, ¿no? Entonces eso ya me da rechazo de por sí. Y después que le aplaudamos durante muchísimos minutos, que lo hagan nuestros representantes públicos cuando está hablando en contra de nuestras propias leyes, es que me parece algo inaudito. No me parece mal que vaya al Congreso, es un líder mundial, es una invitación. Me parece bien que vaya y lance su discurso, como me parecería bien que lo hiciese otro líder mundial, pero que le aplaudamos 7 minutos cuando está diciendo las leyes que vosotros tenéis no son buenas, no lo entiendo, no entiendo que cuando dice no al aborto, cuando dice no a la eutanasia, que son leyes de las que nos hemos dotado porque la mayoría del país quiere que tengamos esas leyes, venga, nos diga que son una porquería, que eso no. Y nosotros les demos aplausos y aplausos y aplausos. Chicos, los 25 millones de euros que nos cuesta, porque claro, el Vaticano esto no le cuesta nada, a nosotros sí que nos cuesta, pues los podríamos emplear en cualquier otra cosa, sin duda.
2: Bueno, ahí está,
1: para gustos, ahí está.
2: Los colores.
1: Sí, sí, el que la disfrute, que la disfrute.
2: Millones de personas han ido a verle y lo están disfrutando como locos.
1: Sí,
2: eso también.
1: Evidentemente. Luego me gustaría ver que los domingos las iglesias están tan llenas como el Santiago Bernabéu, por ejemplo, ¿no? Y me gustaría ver que todos esos chicos y chicas que lloran, los misioneros digitales, que se llaman ahora, y que lloran cuando habla el Papa, pues me imagino que después todas las enseñanzas que se supone que tienen que llevar adelante de apoyo al inmigrante, de apoyo a la gente que lo necesita, pues lo hagan también. Espero que deje su pozo.
2: Sí. Pues para acabar, Bego, nos vas a contar una historia en primera persona.
1: Sí.
2: Pues un tema muy interesante, ¿eh?

0: mañana, Bego, vas a firmar tu testamento vital.
1: Sí, sí, mira, yo llevaba mucho tiempo queriendo hacer mi testamento vital, porque no sé por qué, yo pienso mucho en la muerte. Es un tema, bueno, pues que me... siempre tengo la sensación de que es una posibilidad que está ahí, a todos nos va a llegar la muerte, pero pienso mucho en ella, no sé por qué. Y yo quería dejar por escrito cómo quiero morir. No quería que llegase el momento que, por lo que sea, pues yo tenga una demencia severa, que no pueda decidir nada, o que tenga un accidente y me quede en estado vegetativo, y que alguien decida por mí. Yo, sobre todo, lo que quiero es decidir cómo quiero que sean mis últimos días, mis últimas horas, o lo que tenga que ser, ¿no? Porque si no, hay muchos problemas en las familias. Una parte dice, no, vamos a mantenerle así porque le vamos a cuidar cuando tú estás en otra galaxia, ¿no? Y otra parte dice, no, que se le haga la sedación porque ya no hace más que sufrir y tal y cual. Entonces, se arman unos conflictos en las familias que me parece que no, que se pueden resolver de una manera muy, muy fácil. Es haciendo este testamento vital en el que tú dices que si tú estás en una situación irreversible, bien por un accidente, por una demencia, por una enfermedad incurable, tú quieres que haya una sedación, que haya una eutanasia, lo que quieres que pase después, que quieres que hagan con tus órganos. Y esto se hace de una manera muy sencilla.
0: Es sencillo hacerlo.
1: Es muy sencilla. Sí. Tú vas a Osakidetza o al Colegio de Médicos, que es donde yo lo he hecho, porque debe de haber mucha gente en Osakidetza, y todavía a mí no me han llamado para hacer ese cursillo de 2 horas en el que te explican con pelos y señales en qué situación se puede aplicar una sedación, qué es la eutanasia, y se explica todo detalladamente. Después de esas 2 horas, tú te llevas la documentación a tu casa y tienes 2 semanas para leerla en profundidad y reflexionar y escribir lo que quieres para el momento de tu muerte. Y ahora, pasadas 2 semanas, que se cumplen mañana, yo vuelvo al Colegio de Médicos, vuelvo con la firma de una persona que puede actuar en representación mía, o 2 testigos que también, bueno, pues ven qué es lo que yo quiero, y ese documento pasa a Osakidetza, se registra, y en ese registro aparecerá también en mi carpeta de salud, esa a la que todos podemos acceder, y si yo estoy en esa situación, el médico, la médico, solo tiene que ir a mi carpeta de salud y ver que sí, que hay un TIP en el registro de testamento vital. Y dicen, bueno, pues esta persona ha dejado esto dicho. Todo lo que nosotros decidamos o decidan sus familiares no tiene validez. Lo que tiene validez.
0: ¿Cuántas cosas decides?
1: Si decides si quieres que te sometan a una sedación, en qué situación, si es que estás con demencia severa, si es que tienes una enfermedad incurable, si estás teniendo un sufrimiento que se va a prolongar en el tiempo y no hay ningún tipo de paliativo para ese sufrimiento, y entonces, bueno, pues se decide si proceden a hacerte una sedación, si es una sedación más rápida, una sedación que puede durar un tiempo más, o, bueno, si tú vas a acceder a una eutanasia, quieres solicitar una eutanasia, ¿no? Y después, bueno, pues tú sí puedes decidir si quieres que en ese momento final, haya una asistencia espiritual o no, que haya una asistencia religiosa o no. Puedes decidir si después de tu muerte quieres que te hagan un funeral o a ti esto no te interesa para nada y no quieres que te lo hagan. Todos esos detalles quedan reflejados en tu testamento vital. Con lo cual, tú vas
0: ya
1: a morir...
0: Ha sido fácil hacerlo, porque son decisiones muy importantes.
1: Ya ves, que yo lo tenía muy claro. Tenía muy claro que no quiero vivir sin ser yo, ¿no? Yo soy así, yo me muevo mucho, yo hablo mucho, yo hago muchas cosas.
0: ¿Tú quieta no puedes estar?
1: No puedo estar. Y si tengo que estar así, mirando al cielo y sin que nadie sepa lo que pasa por mi cabeza, no quiero estar. Y sobre todo no quiero que nadie tenga que estar pendiente de mí. La vida sigue cuando uno se va, ¿no? Y si tú ya has decidido cómo quieres que sean esos últimos momentos, ¿por qué cambiarlo, no? Así que no me ha resultado difícil. Yo entiendo que a la gente le resulta muy difícil, porque es ponerte frente a la muerte. Es ponerte frente a esa situación que va a llegar, porque desde que nacemos estamos muriendo, y va a llegar sí o sí. Si tú ya, con un tiempo de antelación que no sabes cuánto es, ya has decidido cómo quieres estar en esos últimos momentos, pues es más fácil para todos, para las personas que te rodean, y también es mucho más sencillo para ti. O sea que yo recomiendo a la gente que le ronde por la cabeza, por lo menos que vaya al cursillo de esas dos horitas, que sepa lo que es y después que decida, que no lo tienes que decidir en el momento, pero por lo menos darle una vueltita, a mí me parece que es una buena idea, porque seguro que no te vas a morir antes por hacer el testamento vital.
0: Pues ahí está, y muchos oyentes nos dicen que lo han hecho ya. Yo he hecho el testamento vital con el notario, en breve, es muy fácil, merece la pena, estoy de acuerdo con lo que está hablando Bego. Nos recuerdan por aquí que en Barcelona hay jueces que después de la eutanasia de la chica de hace dos meses han sacado una ley que deniega la eutanasia si algún familiar directo presenta un recurso. La semana pasada creo que paralizaron una eutanasia. Bueno, pues desde luego que son asuntos importantes, que muchas veces son temas tabú, pero como dices, antes o después... Todos vamos a irnos,
1: efectivamente.
0: Pues nada, a firmar mañana.
1: Vengo, a firmar mañana. Venga, hasta la semana que viene.
0: Vamos a las 5 noticias y seguimos en Distrito Euskadi, enseguida el diálogo de besugos.

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1: Son las 5. Buenas tardes. La ministra de Sanidad, Mónica García, ha subrayado que no va a renunciar al Estatuto Marco para los profesionales del Sistema Nacional de Salud y ha acusado a las comunidades de hacer de perro del hortelano porque ni resuelven ni dejan resolver.
2: Lo que no pueden hacer es de perro del hortelano, que ni resuelven ni dejan resolver. Hoy teníamos una oportunidad para resolver el conflicto. Hoy las comunidades autónomas se podían haber hecho cargo de la parte competencial que les corresponde para resolver el conflicto.
1: Los consejeros habían acudido al Consejo Interterritorial con una postura común, la de dejar claro a Mónica García que está sola con el Estatuto Marco, pese a lo cual le tendían la mano para retomar los contactos con profesionales, sindicatos y comunidades para avanzar en la resolución del problema, que la semana próxima afronta ya la quinta huelga del año. Así se lo han trasladado al inicio de la cumbre, donde le han leído un documento firmado por 16 de ellos, Alberto Martínez, consejero vasco de Salud.
3: La ministra nuevamente no ha escuchado y no cuenta con el apoyo ni de los profesionales, ni de los sindicatos, ni de las comunidades autónomas. Hoy se ha perdido una oportunidad.
1: El Lehendakari Manuel Pradales ha pedido que se celebre antes del 31 de julio la comisión bilateral que preside conjuntamente con el presidente del gobierno español, Pedro Sánchez, para dar el paso definitivo en el cumplimiento del estatuto, pese a dicho autos e imputaciones de los tribunales. Ha asegurado que no vale con resistir en el gobierno.
4: Próxima estación, julio de este año. Objetivo, cerrar las carpetas abiertas de la agenda bilateral y dar un paso definitivo en el cumplimiento íntegro del Estatuto de Guernica. Y no valen excusas. El ruido, la crispación, la confrontación política en Madrid no pueden ser una razón para no gobernar. No nos vamos a despistar de este objetivo, pero necesitamos que nuestra contraparte también esté sentada en la mesa con la misma actitud y con la misma determinación, sin despistarse.
1: Y el vicepresidente primero y ministro de Economía, Carlos Cuerpo, ha anunciado que el Ejecutivo presentará en dos semanas, el 23 de junio, el cuadro marco de los presupuestos ya del año que viene, 2027. Esto viene después de que Pedro Sánchez confirmase la semana pasada el inicio de la tramitación de los presupuestos del año que viene, tras la incapacidad de consensuar las cuentas públicas de este año 2026. Carlos Cuerpo, ministro de Economía.
5: Intentemos añadirle algo más a la discusión que estamos teniendo con elementos que puedan ser de su interés. Déjeme, por ejemplo, añadir una nota adicional a la única nota que están tocando ustedes en los últimos meses, señalando, como ya dijo el presidente del Gobierno, que vamos a avanzar para la presentación de los presupuestos generales del Estado, presentando el cuadro macro el día 23 de junio.
1: En dos días entra en vigor el Pacto de la Unión Europea sobre Migración y Asilo. Por primera vez, los 27 Estados miembros deberán aplicar un conjunto único de normas que abarcan los controles fronterizos, los procedimientos de asilo, las condiciones de acogida y también un mecanismo de solidaridad para reubicar solicitantes de protección internacional entre países. Desde Euskadi, el Ejecutivo reclama precisamente al Gobierno español información para actuar conforme a ese cambio de reglas. La consejera reivindica el papel de las comunidades y de Euskadi como frontera norte en la gestión de los flujos migratorios. Nerea Melgosa.
6: Euskadi es y forma parte de la respuesta. Y si forma parte de la respuesta, debe tomar parte de la información, de la planificación y de la decisión. Lo que pedimos es muy sencillo, que se nos diga con precisión qué se va a hacer, cómo se va a hacer, con qué medios, con qué plazos, con qué garantías y con qué papel para cada administración y con qué financiación. Porque sin esa información, la acogida corre el riesgo de convertirse en una cadena de improvisaciones.
1: José Ignacio López de Arriortúa, empresario e ingeniero conocido con el sobrenombre de Super López, ha fallecido a los 85 años tras una larga enfermedad. Nacido en Amorebieta, Chano fue conocido sobre todo por su gran trayectoria en la industria del automóvil. En Colombia, la presidenta de la Comisión de Investigación y Acusación de la Cámara de Representantes ha ordenado la suspensión provisional del presidente Gustavo Petro mientras lo investiga por su presunta participación en la campaña electoral.
7: Yes, in Paris, everybody does.
1: El ciclo Nosferatu de Tabacalera ofrecerá hoy una de las últimas sesiones dedicadas a la filmografía de Billy Wilder, uno de los grandes nombres del cine mundial del siglo XX. Esta tarde se podrá disfrutar de la proyección de la película Ariane, film estrenado en 1957, que cuenta con estrellas como Audrey Hepburn o Gary Cooper. Hoy, a las 7 de la tarde, en Tabacalera. Así terminamos. Más noticias a las 6 y en orain.eus.

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12: Las 5 y 7 minutos de la tarde.
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0: Pues ya tenemos todo listo para arrancar la hora Besuga, Tostón, Ander, Lier, Itxaso, Laida, Kaixo, Arratsaldeon.
1: Arratsaldeon.
0: También con Juan Pablo Garzón, Arratsaldeon, Juan Pablo.
2: Arratsaldeon. Voy a tirar un facto.
3: Toma ya. A ver.
1: ¿Un qué?
3: Pim pam.
2: Un facto.
0: Un facto.
1: Sí. Tumas.
0: Factor.
1: ¿Qué es eso? ¿Un facto qué? Facto.
2: Un hecho, algo que está. Una verdad.
0: De facto.
1: De facto.
4: Y de jure de facto.
2: La canción del mundial es una bluff.
3: La de Shakira.
1: Sí.
3: A mí la de Tim Payne sí me gusta, y eso que es día, pero sí,
2: o sea,
3: me gusta.
2: Además, estoy seguro que hay gente que no sabe siquiera que hay una canción del.
3: Claro,
2: del
3: es mundial,
2: que empieza mañana, claro. Por cierto.
0: Sí, ¿sabes? ¿Lo tienes?
5: Yo me quedé con el Waka Waka.
3: Claro, Waka Waka.
2: Es que
3: además el Waka Waka tenía romance también.
5: Tenía todo.
2: La canción de.
3: Tenía ahí una intrahistoria.
0: Qué bonita historia.
5: Acabó muy bien.
0: Dejad hablar a Garzón, por favor.
1: Está con su fuck.
2: Mi facto.
3: Fuck. Eso creo que también. En el 2010.
0: No, fuck, please. Que le dejéis hablar a Garzón, hombre, por favor. Y tú habla.
2: Pero es que se ríe lindo. Yo prefiero la de Italia 90. Un estadio italiano, sí. Un verano italiano, es fantástica. Pero hoy he traído cuatro para destronar, vale, a la mala canción.
5: ¿Naranjito no te gusta la canción de Naranjito?
2: Para nada.
3: He traído
2: cuatro hechas por la IA y tenemos que votar si nos da tiempo, vale. Si no ponemos tres o
0: como siempre.
2: Hora que entre,
0: ¿hay,
2: vale,
0: alguna para Enecomazo?
2: No, esta no, vez no hay más.
5: Se libra.
0: Pues mejor.
1: Cuando le convoquen. Diálogo de besugos.
0: Aparte que estamos en Semana Pierna.
3: No.
0: Le toca a David Pierna, o sea que
3: no. Semana Pierna pensada del gimnasio.
2: Como nombre de una canción.
0: Sí, mira, pues es muy ideita, bueno. Ahí te dejo ideita. Bueno, tenemos Conquist también hoy a las 5:30. Tenemos con nosotros a Rush, eliminado de ayer. Hoy Tostón dirá, decía antes, traerá las rastas,
3: sí,
0: las
3: porque claro, allí que no se pueden duchar.
2: Yo lo he visto.
3: Y demás.
0: Ya, yo también.
3: Pues yo tengo mis dudas, porque decía, a ver si no se me han podrido tal cuando se despedía, así que tengo mi intriga de si viene con rastas o se las ha tenido que contratar.
0: 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Bueno, pues todo eso lo que tenemos preparado, pero antes nos vamos a las redes, Lier.
6: Ah, vamos a las redes.
0: ¿Quieres empezar tú o...?
6: Pues empiezo yo, empiezo con una fantástica careta.
2: ¿Cuál será?
1: ¿No?
2: Todo arde en redes. Esta me gusta mucho.
1: El mood alegre.
0: Como
1: el
0: del
3: Merodeal también, pero ahí.
1: Hay
3: caretas que no te gustan tanto. A un padre le gustan todos sus hijos, ¿eh?
2: Sí, hay algunas que no me gustan nada.
3: Eso, mira, con
2: Rusia. ¿Os gusta a vosotros eso?
5: ¿Eso
2: es
5: lo que me gusta la de redes? ¿No te gusta la de redes?
2: No, he dicho eso.
0: Eso que has dicho es un fuck total.
2: Porque hay un facto total.
6: Y la de la pomporruta es maravillosa.
3: Sí, esa.
2: ¿Todavía no la escuchó?
1: Es difícil de pillar porque tanta pipo, papu, pupu, ¿no?
2: Fantástica.
0: Bueno,
2: vamos al turno.
0: Vamos al mundial, venga, que tenemos poco tiempo, chavales.
1: ¿Cómo estamos hoy, madre mía?
6: Y cada selección tiene su himno oficial.
0: Se me está quitando ya el catarro de líder. Ha durado 8 meses.
5: Y ahora lo tengo yo. Ahora lo tengo
0: eso
5: yo.
0: Es. Sí. Todo se hereda.
6: Chanda pasa. Bueno, las selecciones tienen su himno oficial, pero en las redes los usuarios plantean himnos alternativos. Balón Cracks ha hecho una selección de 5 canciones que podrían servir para identificar a 5 países. Vale. Y ahora os pongo a prueba a vosotros. Tenéis que descifrar qué 5 países pueden representar estas canciones que he puesto en este vídeo. Van todas juntitas, ¿eh?
0: Pausa la corza.
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8: Vem, Magalinha, Rojão.
0: Brasil.
6: Segunda canción,
0: Brasil.
3: Wow. Esta es la de Nueva Zelanda, ¿eh?
0: Muy bien, Totó. Muy bien.
2: Tía, pero.
8: Ojo con Tim Payne en el mundial.
5: Se la sabe ya.
0: Está enchufadísimo.
6: A ver, siguiente.
9: Open Gangnam Style.
3: Corea, ¿no?
1: ¿Cuál de las dos?
3: Corea del Sur.
6: Del sur.
9: Open Gangnam Style.
7: Para Singapur, ven mami chula.
0: Singapur.
6: ¿Y
1: la primera cuál era?
6: Bueno, habéis dicho Brasil, Nueva Zelanda, Corea del Sur y Singapur. Y la primera era Curazao.
1: Curazao.
0: ¿Qué desayunarán en Curazao?
2: ¿Qué
0: desayunan en Curazao?
3: Ah, tu asa.
0: Bien.
6: Como los que nos curasan. Preparan...
3: Y cura, cura, son nuestros... atuelito de rana.
0: Bueno, ya está. Vamos con la canción.
1: Shakira ha utilizado 5 idiomas.
0: Tenemos un temazo para Iñaki Aramayo que viene hoy a vernos.
3: ¿Qué pasó?
0: Sí.
2: Buah, es un temor,
5: temazo,
2: pero es
5: una me cosa encanta.
0: Que... Oh, vamos.
5: Wow, wow. Ese silencio inicial.
2: Debería usar la de careta a veces.
3: Brasil, decime que se siente.
4: Me diste la banda, me diste la banda, papi,
0: es
4: la
0: mundial. Ah, es el bar.
4: Dale más, ¿eh?
0: Metiste la pata. Sí. Iñaki Aramayo, Arratsaldeon, buenas tardes.
10: Arratsaldeon, ¿qué tal están?
0: Bueno, acá en pleno mundial.
10: Acá también, acá muy lindo. Aunque hay poco ambiente mundialero, ¿eh?
0: Sí, aquí también, ¿eh? Aquí tampoco hay mucho, ¿eh?
10: Es raro.
0: Ya.
10: Aquí no la verdad mucho. Que hoy comentábamos y está muy tranquilo, a ver si cuando empiece ahora... pero bueno, por ahora tranquilo. El otro día, tranquilo. En el partido de Argentina...
3: No me lo creo.
10: Aunque no parezca.
0: Porque hace frío.
10: Ahora que hablaban de la música, de la música ahí, la semana pasada en Argentina un amistoso que jugó contra Honduras, en vez del himno le pusieron una música de cumbia. La cumbia típica argentina, se confundieron los musicalizadores del evento y en vez del himno, todos preparados para el himno, todos muy preparaditos y serios, se pusieron otra música. O sea que ahí hubieran despistado a todos con la música.
2: Puedes bailar. Día. Temón también, Bombón asesino, temón también.
10: Bueno. Temazo.
0: Vamos a lo de hoy, Iñaki. Una noticia que ha conmocionado a Argentina en los últimos días y que tiene como protagonista a un joven de 27 años.
10: Sí, un joven muy, muy higiénico. Viste que a veces dicen que los jóvenes no se preocupan por la higiene, por el aseo personal. Bueno, este es extremadamente higiénico, podríamos decir. No voy a decir bien cómo se utiliza ni qué. Tipo acertijo vamos a jugar hoy, me parece que está bueno.
0: Vale.
10: Esta persona tiene utiliza dos cepillos de dientes. Y bueno, uno puede ser, utilizo uno de un color, porque soy medio, detallista, etcétera, etcétera. Pero uno, por supuesto, lo usa como lo usamos todos nosotros, o la mayoría, creo. Para limpiarnos la boca, los dientes,
0: claro.
10: En los diferentes momentos del día, como corresponde y como se estipula normalmente. Y él usa otro más. Y como decía, es extremadamente higiénico y lo usa para otra parte de su cuerpo, de su anatomía.
0: Pues la entrada y la salida del aparato digestivo.
10: Vayan pensando.
5: Qué bien dicho.
10: Ya los tiro el dato.
1: ¿Es extra suave o de los duros?
0: Ay, espera, que igual te ha roto el
10: cuerpo. Bueno, ahí va. Poquito a poco.
0: Vale.
10: Dice que esto, lo hace por, cuidado personal. Dice que la importancia de utilizar casualmente elementos suaves para las zonas más delicadas del cuerpo, que una sería esta. Dice que una vez, que esto puede pasar, nos puede pasar, que por ahí vos te levantás a la mañana medio dormido y utilizás el de tu mujer, el de tu marido, el de tu hijo, el que convivas, y te confundís el cepillo de dientes. Bueno, ha pasado, se limpia el cheteo, lo tirás o lo usas a limpiar, etc. En este caso, él se confundió de sus propios cepillos de dientes. Y dice que él mismo ha dicho que una mañana que preferiría olvidar. Así que imagínense. Entonces, lo resolvió. Etiquetó ahí cada uno y entonces tiene un protocolo estricto de cada mañana mirar bien, verificar cuál es.
2: Claro, ahora hay uno que
10: imaginen,
2: dice...
10: el debate sobre esto, porque se imaginan cuál es.
2: Sí,
10: el otro espacio del cuerpo hacía con un cepillo de dientes.
1: Estamos
2: estoy seguro que
10: alguien dijo por ahí.
0: Dilo tú, por si acaso.
11: Crucigrama sonoro, tres letras.
10: alguien dijo por ahí, creo que fue Xavi, que es para lugares de ingreso de la ingesta de la comida y otras por la salida de la comida.
0: Claro.
10: Entonces, el llamado prolijamente ano, se limpia el ano con
0: tres letras.
10: Tres letras en otro cepillo de dientes.
2: Ahora lo etiquetó como
10: tres letras.
2: Ortopillo.
5: Ortopillo.
2: Tiene el cepillo y el ortopillo.
3: Bien.
6: Pero que es un así cepillo es especial.
10: El ortopillo es uno tradicional, pero suavecito.
2: Tú te imaginabas como un interdental,
10: claro.
2: ¿No?
10: Eso
3: seguro.
6: Y también ahí empezó el eléctrico o es manual. Porque como sea eléctrico.
1: Yo prefiero el
5: eléctrico.
2: Estoy procesando la noticia.
5: Si es eléctrico, puede haber ahí de todo.
2: El Sepifire
1: es un suave.
5: Puede haber intenciones.
6: Estoy intentando procesar la noticia.
1: Lo que yo no entiendo es por qué cómo se equivocó, no lo sé. O sea, es decir, el cepillo de dientes que utilizas para los dientes lo colocarás en un sitio, ¿no? Y el otro.
3: Los colores.
10: En tu casa nunca te pasó que sin querer agarraste el
2: del váter.
10: le convive con vos y tu hijo.
1: No.
10: Ese es el orificio más grande.
0: Pues a ver, yo creo que lo que dice Chaso, yo por ejemplo tengo un cepillo de dientes para limpiar igual cosas, lo tienes donde se limpian los productos de limpieza de la casa.
6: Claro,
0: lo tengo al lado de mi cepillo de dientes.
6: Para limpiar las baldosas, las humedades.
11: Que no pasó nada, metió la pata y punto.
0: Bueno, que sepáis que aquí hay un oyente que cuando has dicho tres letras pensaba que era la uña, que lo utilizaba para limpiarse la
6: ropa.
0: Que sería más fácil.
1: Ojalá.
10: No todos piensan como ustedes.
1: Aramayo,
0: Aramayo y Garzón, como argentinos que sois, allí os limpiáis con agua, ¿no? Después de defecar.
2: Sí. Ah, claro, con el bidet.
0: Con el bidet.
2: No solo
0: el
2: con
0: bidet.
2: Agua, sino con un chorro a presión.
0: Un chorro a presión.
2: Que es más o menos como
10: una buena ducha.
2: A un lavadero de coche aquí.
0: Sin papel. Es que el papel es una guarrada para nosotros, ¿verdad?
10: Se utiliza acá. Al argentino le pasa mucho que cuando va afuera extraña el bidet.
0: Claro.
10: Porque es típico hacerlo a lo segundo, como decimos acá, y sentarse en el bidet, un buen duchazo ahí ahí abajo para que quede limpia la zona.
2: Además,
10: aparte...
2: Aclaro lo de la presión, Iñaki, porque aquí hay bidets, pero el agua viene desde atrás, suavecito, es casi una escupida, cosa triste que no vale la pena.
1: ¿Y en los baños públicos también hay bidets?
10: Algunos tienen conectado al mismo inodoro.
1: Y están allí, están a la misma altura que aquí.
10: Una canillita, pero que no tiene fuerza.
2: Están al lado. Habitualmente, cuando no los usan, son repositorios para revistas viejas.
0: Claro, los argentinos soléis decir...
10: Pero las medias que te sacaste...
0: Si tú te manchas, por ejemplo, con chocolate la mano, ¿no? Que te manchas un montón de chocolate. ¿Qué te limpias, con papel higiénico o con agua?
2: Claro.
0: Claro, con papel higiénico no te limpias solo. Te vas a limpiar con agua, ¿no? Y te vas a botar. O sea, yo estoy de acuerdo, vamos, que
2: o con un ortopillo.
0: Toda la razón del mundo. Con un ortopillo.
10: O con un ortopillo.
0: Claro, que tienen toda la razón del mundo, que yo creo que ellos se limpian mejor.
10: Se imaginan, así como acá está la repercusión, estamos hablando de esto, que lo que nos imaginábamos del cepillo, en Argentina, que hay mucha doble intención en los comentarios, imagínense en las redes lo que se dice de esto, ¿no? Por supuesto,
0: ¿qué se dice?
10: Si usa pasta dental para limpiarse de abajo, por ejemplo. Entonces, bueno, el ardor que puede tener, o lo que fuera, o cómo le queda, si usa hilo lental, qué tamaño de hilo lental tendría que ser, cómo lo introduciría
0: para poder utilizar. Bueno,
2: me encantaría estar rojo.
10: Porque en vez tendría que usar el hisopo, que es lo que se utiliza acá para limpiar la oreja también. Bueno,
1: le damos tres días de tres hablando sobre esto,
0: Sí, ese es nuestro tema, Aida.
6: Oiga, faltado de fondo por mi algoritmo, a ver por qué mi algoritmo salen tantas cosas
1: el algoritmo
6: de estas.
1: De todos.
6: Es que sois vosotros.
0: Aramayo sabe lo que nos tiene que vender para entrar aquí en los besos. Gracias, Iñaki. Un abrazo.
10: Y veo que pican enseguida, eso es lo bueno.
1: Buen invierno para Iñaki.
10: Sí, invierno feo, frío y feo.
0: Frío y feo, así nos quedamos. Muy bien. Bueno, Chaso, un poquito de zapping.
1: Pero una pregunta, es que me he quedado anclada en el bidet. Me he quedado anclada en el bidet. ¿Tenéis bidet, por cierto?
3: Yo sí.
1: Pero no lo uso mucho.
0: No, yo tampoco.
1: Porque claro, en la pregunta que nos has formulado anteriormente, claro, si utilizas luego el bidet tienes que secarte. Entonces, ¿qué te secas? ¿Con papel higiénico?
2: No,
1: toalla.
2: Con una toallita.
1: Con una toalla.
12: O secador.
1: Con una toalla, secador. Que es la misma utilizas después de bañarte, de ducharte con jabón.
2: No, ahora entendéis
1: diferente.
2: Esa toalla chiquitita que vienen en los juegos que nunca sabes qué hacer.
0: Sí.
2: Es la del culo.
0: ¿Y la usa toda la familia?
2: No.
3: Subía como el gimnasio, cada uno lleva su toallita.
6: Con su inicial.
2: A ver, tampoco conozco cuáles son las costumbres familiares en cuanto a toallas del culo. En la mía teníamos cada uno la nuestra.
1: Ay.
2: Pero
3: el nombre bordadito.
1: Es un jaleo. Eso, yo no sé, yo
12: esto
1: lo
12: es
1: veo
12: como las sábanas cada cuánto.
2: Pero hay mucha gente que ni siquiera se seca luego,
1: ¿Y qué haces?
12: A la fresca,
1: ahí vas.
2: Sí, te vas con el culo mojado.
1: Pues eso no es muy higiénico, yo creo, tampoco.
6: Salen hongos en esas zonas.
1: El del bidet en cuarentena, así te lo digo.
3: Pero ya has probado. Yo creo que es más sano eso, O sea, el otro es como muy seco, eso por lo menos.
2: Hoy nos llegamos a las cuatro canciones, ni siquiera.
3: No.
6: Pero
1: está interesante.
0: Lo único, avisar a Gambara que empiezan a las 7 y damos una horita más. Mancha empieza a 7:30.
1: Venga, bueno, que quería desbloquear esa pregunta que tenía. Vamos a hacer el tapping si queréis.
0: Ojo, porque además seguimos en Argentina.
1: Sí, seguimos en Argentina, porque he estado escuchando la radio argentina, el programa Vuelta y Media, que se emite en el mismo horario
2: Buenísimo.
1: Que Distrito Euskadi, de 4 a 7. O sea, es con competencia.
0: El Distrito Euskadi de Argentina es Vuelta
1: Euskadi,
0: y Media.
1: Sí, de Argentina.
2: Sí, 5 horas de diferencia. Claro.
1: Sí, claro. Bueno. sí. Nos pero van bueno, copiando 4 todo.
12: A 7. Es una franja horaria complicada, tanto en Argentina como en Euskadi, como aquí también. Así que un saludo a los compañeros de Vuelta y Media. Bueno, pues en uno de estos programas, en una edición especial dirigida al público infantil, piden a los oyentes que les cuenten alguna angustia que tengan por cosas que todavía no existen. Angustia que tengas por cosas que todavía no existen.
0: Qué difícil.
12: O que no han ocurrido
1: una guerra, por ejemplo, que vaya a llegar, ¿no?
12: Eso es, por ejemplo.
0: O sea, que sí existen, pero no aquí.
12: Pero vale. No, que no han ocurrido todavía.
3: No han ocurrido
12: todavía. Una angustia que tienes futurible.
2: A encontrar la toalla al lado del video.
3: Una tercera guerra mundial.
0: Es que niños, vamos allá.
12: Bueno, pues llama Alex con una angustia del futuro que no le deja dormir.
0: A ver.
13: Hola.
14: Sí, ¿quién habla?
13: Alex.
14: Hola. Ay. Alex, ¿cómo estás? ¿Cuántos años tenés, Alex?
13: 8.
14: ¿Angustias que tenés por cosas que todavía no existen?
13: Yo quiero ser futbolista profesional, pero yo nací acá en Argentina, pero mi papá es inglés. No sé de qué quiero jugar, en Inglaterra o en Argentina.
14: Ah, claro, tenés esa angustia. Si te llaman de las dos selecciones, ¿qué haces? ¿Vos con quién vivís, Alex?
13: Mi hermana Isa, mi mamá y mi papá.
14: Claro. Okay. ¿Y tu mamá es argentina?
13: Sí.
14: Alex, ¿conoces Inglaterra?
13: Sí.
14: Qué lío, Alex, entiendo tu angustia.
12: Ahí está, claro, la angustia de Alex es preocupante para
1: y
12: él.
1: Y fundada también.
12: Bueno, ¿qué hace Alex? ¿Se va con la selección de fútbol argentina? ¿Se va en este caso con la otra selección, con la de Reino Unido?
1: Bueno, que hable con los Williams, a ver qué dicen.
12: Pues vamos a escuchar la solución que le dan.
14: Pero vos por ahora vivís en Argentina.
15: Vamos a hinchar por Argentina, sí. Alex.
14: Pero claro, pero mirá, si Alex es un crack, acá a los 16 años ya lo venden a Inglaterra.
15: Claro.
14: Espera a ver qué selección te llame primero, Alex, ¿no?
16: Una consulta, y apelo a tu honestidad de niño. Cuando vos jugás a la pelota, ¿vos decís, che, soy bueno?
13: Sí, yo no sé. Mis amigos dicen que sí.
14: Ah, bueno, entonces es verdad. Claro. ¿Qué jugás?
13: Sí. Delantero, central.
14: Si te llaman primero a la selección argentina, llama a Inglaterra y decís, che, me están llamando a Argentina, ¿ustedes me van a llamar?
16: Claro.
14: Es un gran abrazo, Alex, me encantó que hayas llamado. Fuerza.
1: Chao. Bye, bye.
3: Si te llamas, ¿con cuál os quedáis? ¿Argentina? Tú ya sé que Argentina, pero ¿Argentina o Inglaterra?
0: Argentina.
3: Ah, esa pasión argentina, ya también Argentina.
1: Don't cry for me.
12: Lo tenéis claro, ¿eh?
3: Sí.
0: Bueno, pues en el Mundial nos quedamos porque hoy tenemos Mundial Visión.
2: Mundial. Exactamente. Mundial. Y por supuesto que tenemos una careta.
0: Hombre, careta.
17: Si el Mundial tiene canción, porque nadie la recuerda, empieza Mundial Visión. 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
2: ¡Pah! Debo confesar que es la primera vez que escucho la careta.
0: ¿Ah? Y las oyes.
3: A la sorpresa, como nosotros.
1: Claro.
15: A la aventura.
2: Ah, me había quitado el...
0: Tenemos, por cierto, la canción del Mundial, Dai Dai, ¿es, no?
2: La malísima, vamos a...
0: Para que la gente la oiga, porque...
2: 10 segundos, sí, 20 segundos...
0: Yo no la había oído nunca, ¿eh? Dai Dai, la... Oficial World Cup 2026, Shakira.
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0: decir una cosa.
1: Tú mismo.
2: Por las caritas. Dale, Garzón. De Garzón.
0: Vale, a ver, la primera, creo que no nos entendíamos bien con la IA, pero la traigo porque suele pasar que a vosotros os gusta.
1: Ah, vale.
2: Os gusta la chunga, ¿no?
0: Así que esta se llama Uy, uy, uy.
1: Uy, uy, uy.
3: Al palo.
0: Dale, caña.

0: Está buenísima.
1: Esta es muy buena.
2: Y vas a desecharla.
3: Totalmente.
2: Por favor.
3: Y entonces nos empezamos a entender un poco más y le pedí que hable un poco del gesto de levantar la copa.
0: Vale.
3: Vale, así que vamos con esta que es la copa y aprended.
0: Arriba la copa.

0: ¡Wow!
1: Esta es una
2: wow,
1: cosa.
2: Wow.
0: Uy, uy, uy.
2: Esta es más comercial,
1: esta
2: pero
1: explota.
2: La otra más cañera.
1: Esta, no.
3: La anterior va ganando.
1: Es que soy de estribillo. Esta tiene mucha letra. No, hasta mira, que llega el estribillo hay que aprender mucho.
0: Bueno, pero esta es como de acto del Papa Prevost, ¿no?
1: Ya, pero es que tiene que...
4: Sí, es verdad.
1: Tiene que durar, dura 40 días el Mundial. O sea, hay que...
2: La primera es decorear en el campo.
1: Por ahora, uy, uy, uy.
4: Solo
1: vale.
4: El título ya me gusta, uy, uy, uy.
1: Uy, uy, uy. Esta es en plan trap. Esta es más bajita, pero explota. Un poquito badbanera la cosa.
5: Ah, mira, chupa.
4: La gloria mundial.

0: Esa es la bubucela, ¿no?
1: Sí, te veo un poquito a Leonel bailándola.
2: Está mejor de la anterior, pero la primera sigo quedando.
3: Sí, uy.
4: Disco no, uy.
3: Hombre, hombre.
4: Esta ni siquiera me gusta a mí, la ponemos rapidito, se llama Azteca y es un paseo por la cantidad de estadios que va a haber y termina homenajeando al grandísimo estadio Azteca.
3: Azteca.
2: ¡Epa!
1: ¡Esta es mola!
3: ¡Menea, menea!
4: ¡Cumbia, mamá!

0: Bueno, ¿quién no vota uy, uy, uy?
1: Vamos, yo me quedo con esta última.
2: ¿Sí? No.
3: Uy, uy, uy, uy, uy, uy, uy, uy, uy, uy, uy, uy, uy.
2: Venga, equivocaros tranquilos.
1: Yo me quedo.
0: Recuperamos uy, uy, uy, para escucharla.
1: Es que, por favor.
3: Es que es muy buena, ¿eh?
0: O después de la tener el tráfico y la.
2: Ah, me gusta más después.
0: Tráfico y luego te despedimos.
4: Y que la graben.
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0: Conectamos con el gabinete de prensa de la Archancha. Raúl, arratsaldeón.
6: Vaya, arratsaldeón.
0: ¿Algún problema en carreteras?
6: No, está tranquilo. Puntos habituales. La B637, avanzada de Erandio hacia Guecho. Ahora se empieza a acumular algo más ahí en el Chorierri, tramo Asúa, puente de Rontegui, dirección Baracaldo. En principio ya con algo más de densidad. En Basauri también, a 8 hacia Bilbao. Vemos también retenciones habituales en la variante de Irún, Guipúzcoa 636, a la altura de Mendeluja y Zubía, un kilómetro más o menos, y en la variante de Eibar, Nacional 634, dentro del túnel de Arrajola, un vehículo averiado en sentido Bilbao, también deja un poquito de tráfico ahí señalizado, por lo tanto, pues bueno, sin accidentes, pero con el tráfico muy intenso ya de la tarde.
0: Muy bien, es que arriesgo, Raúl, Guinarte.
6: Guinarte, bye.
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0: Y conectamos con Euskalmet, David Pierna, arratsaldeón.
9: Arratsaldeón, muy buenas.
0: Cuéntanos, ¿cómo se presenta el tiempo en las próximas horas?
9: Durante las próximas horas la nubosidad estará un poquito más rota con la aparición de claros, aunque no podemos descartar alguna gota dispersa. El viento va a soplar de componente norte. Y mañana la jornada será algo más agradable, con más sol y subida de las temperaturas máximas. Todavía durante las primeras horas nos podemos encontrar con nubes y con nieblas, y el resto del día el ambiente será más soleado con algunas nubes altas. El viento estará en calma y se levantará algo de brisa por la tarde, y las temperaturas máximas mañana subirán, superando en general la barrera de los 20 grados.
0: Muy bien, es que ricasco, David, Villararte.
9: Hasta mañana.
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0: Está bien, ¿no?
1: ¿Estáis seguros?
2: Es esta.
3: Una maravilla. Os mantenéis.
4: La canción, que es muy buena.
3: Sí.
0: Desde luego mejor que la original, clarísimo.
3: Eso sí, lo superas.
4: Garzón, está superado.
3: No sé qué vamos a hacer la semana que viene, pero la otra ya es verano, ya es 24. Y va a empezar la canción del verano.
0: Preparando. Pues es que ricasco, Garzón. Hasta la semana que viene. Nos vamos al Conquist.

0: escuchar.
1: Bueno, pues aquí estamos como cada miércoles en el espacio de Distrito Euskadi, aquí en Radio Euskadi, para hablar del Conquis, que está ya en su recta final. Ya queda poquito, cada vez queda menos gente ahí en el Conquis. Hoy no tenemos a Eneko Van Jorenbeke, porque tiene una misión importante, familiar.
2: Ineludible.
1: Ineludible, efectivamente.
3: A ver si sobrevive.
1: Pero sí, tenemos con nosotros al último eliminado de ayer, Ruslan Irigaray, más conocido como Rus. Arratsaldeon, Rus, muy buenas.
4: Muy buenas.
1: Bueno, teníamos antes la duda de qué iba a pasar con las rastas, pero veo que las tienes.
4: Sí, sí, sobrevivieron.
1: Sobrevivieron.
4: Sí.
1: Y de todas formas se quedarían hechas una...
4: Sí, pero bueno, tengo una peluquera de la leche, y de Hernani, y que hizo un buen trabajo con los productos especiales, vale. Y así que tiene, y bueno.
1: O sea, que se pueden arreglar.
4: Sí, se puede.
1: Porque ¿cómo quedaron? ¿Cómo acabaron?
4: Buah, pues yo pensaba que podridos, eso se iba a ir a la basura.
1: Ya.
4: Me daba mucha pena porque llevo muchos años con ellos, pero bueno,
1: pues
4: se puede.
1: Salvadas, tostón, las rastas que tenía.
3: Sí, he hablado con él antes de entrar y le he preguntado, bueno, te veo entero, te veo...
4: Sí.
1: Bueno, te has quedado a las puertas de la final, como...
4: Sí, una pena, la verdad, mucha rabia, pero bueno, es lo que hay y nada, pues...
1: Es lo que tocaba, ¿no?
4: Es lo que tocaba.
1: ¿Sabías que podías ganar?
4: Sí, eso es. Al final, si vas a duelos, es lo que hay. Y bueno, ya estaba descojonado. O sea, ya estaba reventado de los duelos, de los juegos, de todo. Y ya también mentalmente va pesando eso.
1: Sí.
4: Y bueno... ya te digo, me jodió quedarme en lo que es en las puertas, pues creo que quedarán, yo qué sé, 2-3 juegos, me imagino, tampoco lo sé, pero más o menos y...
1: No se puede decir todavía.
4: No, por eso no tampoco lo sé, no he llegado, no lo sé.
1: El duelo de ayer, que era pues subir la cuerda.
3: Sí, era subir un árbol enorme y por el camino ir cogiendo tres banderines que había y era... pues haciendo la pinza mítica, pues tirar a pulso y luego para quedarte ahí, pues pinzar con los pies, pero claro, era mucha altura la que había que subir.
1: Es un ejercicio muy crossfit, la cuerda pinzando, no sé si tú aprendiste por ahí o...
4: Bueno, no, yo un poquito, pero tampoco es que sea maestro de eso y bueno, al final ya el desgaste, como dije, en la prueba, bueno, el duelo anterior de los tablones, pues me resentí con las muñecas y eso y bueno, luego ya pues me pasó factura en ese duelo. Pero bueno, aparte luego la pinza, pues tampoco es que se me dé muy bien hacerla. Luego con mi peso y todo, pues...
1: Claro,
4: pues
1: ahí no. El peso es importante.
4: Sí, no es lo mismo el Monty, que pesa 40 kilos.
1: O 30 ahora, con lo que le queda ahí.
4: Pero bueno, aparte es un máquina ese.
1: Sí.
4: Y nada, eso, pues al final se me resistió el segundo banderín. Estuve ahí a 3 brazadas, me decía Cacherro que te quedan 3 brazadas, pero es que estaba ahí, yo pues que no puedo más.
1: Tío, ya. Lo ves en casa y dirías, wow, con lo qué fácil parece, pero estate tú ahí, ¿no?
4: Ay. Hombre, ¿qué pasa, Carra?
1: ¡Sorpresa! ¡Carra con nosotros!
4: ¿Cuánto tiempo?
2: Sí.
1: Queríamos darte esta sorpresa porque tu ex capitana, Carra, que estuviera también con nosotros. Ah, bueno, da igual, ¿en qué sitio?
3: Para que se vea.
1: Ah, bueno, ve, vale, perfecto.
2: O para tenerlo a mano.
1: Bueno, porque no tenemos a Eneko, pero tenemos a Carra. ¿Qué tal? ¿Cómo le has visto aquí al Rus?
2: Pues bien. Acércate
1: un poquito más al micro.
2: Lo único que se ha metido en una guerra que yo creo que no te pertenecía y te ha salido mal.
4: Bueno, vi un poco injusto la cosa.

0: Pero la culpa fue de Galay, yo creo,
1: a
0: ¿no?
1: Ver,
0: ¿o qué?
1: Sí, a ver, sí, Galay, pues, por, no sé por qué, pero se metió donde no, donde no debía. Pero bueno,
2: sí, vamos a contar un poquito qué pasa con Aymar, porque ahí ha habido un rifirrafe interesante.
3: En la unificación, pues como habían compartido bajo la capitanía de Carra, pues momentos varios amarillos y azules, pues llegaron como con un pacto de ir a por los rojos. Y pues cuando les tocó a Aymar y Galay, que a Galay lo tuvimos la semana pasada, Galay pues eso, se aceleró, se presentó en la duelo y Aymar dijo ¡buh!
2: Según ahí, Eneco fue el cagadón del conquista.
0: Claro, morocotada.
3: Y ahí pues a Rush le sentó bastante mal que luego Aymar no diese un paso y se ofreciese él para cuando viniesen las capitanas, porque es verdad que Aymar había perdido el ancla y demás. Y como no dio ese paso y le había dolido, yo creo también, una nominación, que la, un collar previo que le había puesto el propio Aymar a Rush, porque fue al campamento rico con Monty y no iba a poner un amarillo, pues tenía ya un poco cargado, yo creo, ¿no? También, un poco.
1: Sí, más o menos, sí, por ahí van los tiros.
3: Y entonces
1: sí,
3: luego Aymar al final da el paso porque Rush estaba a punto de inmolarse, habían perdido juntos el juego de inmunidad, los dos habían quedado últimos, el último siempre va a duelo, y Rush y Aymar pues tenían que decir entre ellos, que habían sido los últimos, ¿quién iba a duelo? Rush se plantó, dijo que si las consecuencias eran que no habían tomado una decisión y se tenían que ir a casa, pues él tiraba con ello. Pero a Aymar ahí sí que le pesaba el poder irse a casa sin durar. Y entonces pues dijo, pues voy yo, pero estaba muy enfadado con Rush por ese plante. Y en el momento de la asamblea, cuando Azules estaban cumpliendo con su parte del trato y nominaron a la roja, los rojos a Rush, Aymar era el último en nominar y podía decidir si cumplir con el pacto y mandar a la roja a duelo o saltárselo y mandar a Rush. Paso de esto.
2: Vamos a ver el momentito ese de la nominación.
4: Las caretas, ¿eh?
5: Sí. Yo quiero ir a por los rojos. También tengo a Rush, que si vuelvo no me gustaría que esté en el campamento. Entonces estoy en las dos balanzas y me voy a decidir. Tengo un pacto, pero el pacto me da igual, así que...
3: Pues eso, Aymar no cumplió con el pacto. Lanza a Rush, que hoy lo tenemos aquí porque fue a duelo y fue el último. Tampoco nos queda claro si Rush seguía en el pacto o no, porque con lo que pasó con Galay había dicho que por él el pacto estaba roto. Pero bueno, también hay que... yo mencionaría que Aymar decía, bueno, si vuelvo no quiero ver a Rush aquí, entonces me lo llevo y que uno de los dos caiga. Oye, podían volver los dos y irse a monte a casa también.
2: Bueno, de repente os habéis convertido en el perro y el gato, en el agua y en el aceite. Daba la sensación de que os odiabais. No sé hasta qué punto es así. ¿Qué ha pasado con Aymar?
1: A ver, espera, que si no me oigo dos veces.
2: Por una vale.
1: Sí, sí. Pues a ver, con Aymar lo que me pasó, pues eso, pues yo le vi que él perdió el ancla, yo creo que se tenía que haber presentado él a duelo, vale, pues es él no tuvo esa decisión y fue Galay, vale, el error fue un poco de Galay por precipitarse un poco y hacerse el kamikaze. Y bueno, vale, pues ahí me chiné y fui y dije, pues tú tienes que ir a duelo, porque creo que tú has estado antes que querías vengarte de sagas y no sé qué, que ibas a ir a por los rojos, no sé qué, pues ahora tienes la oportunidad de ir a por sagas, o sea, a por sagas, a por los rojos, y vengar a lo que... Sí, eso es. Él no lo vio así, y bueno, pues yo, pues al final, pues con el cansancio, con todo, encima me habían nominado a mí, yo, pues estáis ya yendo a por mí y todo, pues ya me crucé y dije, pues mira, ahora mismo no quiero pactos, no quiero nada con nadie. Me reboté en calentón, luego estuve hablando con Cacharro y me dijo, venga tío, vamos a seguir con el pacto, no, o sea, no... O sea, no te cruces así, digo, ya, pero es que ya estoy cruzado y no pienso con claridad. Bueno, al final, pues bueno, me tranquilicé y dije, mira, ahora mismo no quiero saber nada, ni de los rojos, ni de los amarillos, no quiero saber nada, quiero ir a mi bola. Y luego, claro, luego nos pasó a nosotros con lo de los cangrejos. Quedamos él y yo empate, entonces dije yo, a ver, ayer fui yo a duelo con Galay. Se presentó Galay. Hoy, pues nos toca a nosotros. Yo estoy descojonado ya, que vengo de dos duelos, el de las Palmeras contra Kenny, Gala y yo, luego la siguiente, Gala y yo contra Monty. Era como, pues, ¿a ti cuándo te va a tocar, chico? O sea, pues, ¿no? Da un paso al frente. Si no, si vas todo de... O sea, tan echado para adelante como lo estás diciendo...
2: Vas de ganador, ¿no?
1: Vas de ganador, ¿no? Pues demuestra un poquito, ¿no? Porque al final ha hecho solo un duelo en todo el concurso.
3: Ahora antes había hecho uno.
1: Bueno, ese es el segundo. Contra mí, el segundo.
0: Que sería el segundo, eso es.
1: Eso es. Pero bueno, antes de empezar, decía, yo he hecho...
0: Subió el Yumar.
1: El Yumar, sí, bueno.
0: Eso no lo dijo ninguno.
2: Y yo... ¿No crees que es legítimo no querer ir a duelos?
0: Claro.
2: Para intentar ganar el Conquist, que es a lo que vais todos.
1: Sí,
0: estrategia.
1: Ya. Claro. Pero bueno, que sí, es su estrategia, pero es que... para mí fue de
2: Pero para
1: de
2: ti es de cobarde eso.
1: Para mí es de cobarde, es algo que no has cumplido, que estás diciendo que te vas a comer a los rojos, pues demuestra, aunque sea un poco y esto. ¿Y por qué me tengo que ofrecer yo? O sea, mis argumentos eran, ¿por qué me tengo que presentar yo a duelo? O sea, lo mío también es válido, ¿no? Yo creo. Tú no te has presentado al duelo anterior, te toca, yo creo, que ir a ti para vengar a tu colega y, no sé, ¿por qué me tengo que ofrecer yo otra vez?
2: ¿Le llamas de gilipollas?
1: No le llamé gilipollas. En ningún momento le llamé gilipollas, no sé dónde sacó eso. Yo dije... A Gala y el gilipollas este, pero en plan, no, que eres un gilipollas. El gilipollas este encima se presenta, no habla con nosotros, con Cacharro ni nada. Tía, no sabe ni de qué va la película
0: ya.
1: Esta.
0: Bueno, yo dudo, porque no sabe nunca de qué va, pero siempre hay puntillitas que dices, joder.
1: Sí.
0: Sí sabe de qué va. Ya. ¿Sabes? Y dices, es cuando dices, ¿cómo que no sabes de qué va?
1: Y luego cuando
0: yo creo que se quería pirar para casa. O sea,
3: sobre Gala ya lo sé.
2: Sí.
1: Y bueno, luego también cuando. Me dicen, va, es que este decía que le suda la polla y que no quiere, que le da igual que le manden para casa. No, también era un poco farol. Yo tampoco me quería ir a mi casa, pero ¿por qué me tenía que ofrecer yo? Entonces te digo, pues mira, pues a mí me la pela lo que digáis y nos vamos. Pero yo también estaba con los huevos aquí diciendo, guau, ya verás, nos vamos a ir los dos para casa sin duelo.
2: Ya,
1: pero
2: ya.
1: Yo no me podía...
0: Que era el órdago, ¿no? Que
1: eso es. Pero era, pues eso, un...
0: El tensar la cuerda.
3: Y aguantarla hasta el final.
1: Está, pues al final, quien aguanta más, pues aguanté yo más con el... Con mi
0: posición.
2: Yo pensaba que os ibais a acabar dando.
1: No, tampoco.
0: O sea, que ahora iba al límite el conquist, yo creo.
2: A un límite que a lo mejor ahora que lo has visto en casa dices, me pasa un poco igual.
1: A ver, sí me podía haber caído un poco la boca y podía haber filtrado algunas cosas, lo reconozco, pero...
0: Yo creo que si no llegas a tirar tanto de la cuerda, no estás en casa. Porque él se habría presentado.
1: Dudo mucho, porque...
0: Que sí, ya no... él, por orgullo...
1: Yo también le dije a él, a ver, si... Y sale ahí, que le dije, a ver, si yo no hubiera roto el pacto...
0: Es que tú rompiste
1: no sé,
0: el pacto.
1: Siempre le dije, si yo no hubiera roto el pacto o no sé qué, ¿tú te hubieras presentado? Él me dijo, no, pues eso.
0: Pero luego a presentado. Última hora te dijo que sí. Te dijo, sí,
1: claro.
0: Sí. Ahora ya, porque eres tú, no voy a...
1: Sí, primero lo dice porque soy yo. Luego dice porque le llamé gilipollas.
0: Yo le he tratado,
1: o sea, cada hora que pasaba tenía un argumento diferente porque no se quería presentar. Primero era porque había roto el pacto. Luego, porque la había llamado gilipollas. Luego, porque era yo. Da igual si era yo, si fuera Cacharro, cualquiera no se iba a presentar.
3: No. Al final,
0: él podría haber nominado a Cacharro, que yo creo que para él habría sido más fácil, y dijo, te vienes conmigo.
3: Sí, fue algo personal ya.
0: Sí. No, yo no, creo no, que sí. Tú te lo tomaste personal y no era hacia ti la historia cuando pasó lo de Galay, y yo creo que la cagaste.
1: Sí, puede
0: porque
1: ser,
0: no habría sí, sido para casa.
1: No me sé callar a veces. Pues
0: habríais
1: no lo
0: nominado
1: veo.
0: A los rojos y habría ido uno solo a
1: puede,
2: de Garra, ¿qué les está pasando a tus azules?
0: Pues que quieren llegar a la final. Todo
2: pero que queda uno, Cacharro, ¿no?
3: Bueno, pero ya los amarillos...
0: Quieren
3: los
0: llegar a la
3: azules.
0: Final porque ellos cuando pasó lo de Galay iban a juntarse a los rojos. Entonces, no puedes pedir que Aymar sea fiel a vuestro pacto cuando tú eres el primero que hablas de romper un pacto. Entonces, digo,
1: sí,
0: yo entiendo.
1: Pero de calentón.
0: Piensa que tú tienes cuántos.
1: Yo, 41.
0: Aymar tiene 20, no llega a 25. No sé. Más sí. Vale el diablo por, ya,
1: pero me
0: por
1: calenté
0: viejo que
1: en ese
0: por
1: momento
0: zorro.
1: Porque dije, cago en Dios, encima este pierde el ancla.
0: Ay, ¿pero qué pierde el ancla? ¿Qué hizo Galay en esa prueba?
1: A ver,
0: ¿sabía
1: no, tampoco,
0: dónde tenía
1: no,
0: que
1: a
0: ir?
1: Ver,
0: la brújula,
1: la verdad, estaba
0: la
1: más enfadado
0: algo.
1: Con Galay que con es Aymar que... en ese momento.
0: Hombre, pero... pero lo pagaste con Aymar, porque pues... era el blanco.
1: Ah, no, tampoco.
3: Y Galay era el colega y es más difícil.
0: Pero Galay, si se puso a llorar y todo, desde la que preparó. O sea, y es que lo vi, mira,
1: fue la pinza.
0: Yo hablé con él y cuando me lo conté dije, es que no lo puedo creer. O sea, vienes de un duelo y te presentas a otro. Digo, si es que ya solo por cansancio no tenías que haber hecho. Digo, no entiendo que hagas eso. Y digo, ya cuando vi el fallo con vosotros que os deja con, a los pies de los caballos, apague, vámonos. O sea... Y pienso que estarías allí todavía.
1: Sí, yo también a veces lo pienso. Muchos me han dicho, si tuvieras
0: sí,
1: que...
0: Sí, porque habríais poquito, nominado a Jayo, las chicas habrían nominado a Monty y de vosotros os habría ido solo uno a duelo.
4: Pero bueno, es muy difícil no pensar qué es lo que hubiera pasado, ¿no? Bueno,
0: ya, si pero ellos... pero, creo que, yo ahora que ya es la segunda vez que iba, hay que intentar... ir con, o sea, usar la estrategia, porque tú tenías tu pacto y tú por el con el pacto que tenías tenías el culo, o sea, cubierto, salvado.
2: Sí, sí, sí.
0: ¿Sabes? Y así fue como ahora la mínima que tengas una discusión conmigo, te meto, te la meto
1: dos. No, a mí me decepcionó porque él iba como de gallito.
0: Pero tú
1: que
0: también,
1: voy.
0: Pero tú también. Sí, bueno, ibas pero, con, ¿sí? así con los rojos.
1: Pues íbamos,
0: a ello.
1: Íbamos los dos.
2: Ponte un poquito los cascos, que tenemos, tenemos imágenes para ti. Formato vídeo.
6: Ni puja ni pera. Y все к черту. Блять, давай, давай, давай, я могу. La otra me dio suerte, es el color de mi hijo favorito.
7: ¿Tienes un hijo favorito más que otro?
6: No, lo, no. A los dos les gusta el color
7: dicho,
6: verde.
7: ¿Eh?
6: Color favorito de mi hijo.
7: Ah, vale.
6: Mañana a ver si podemos darle la tortilla, a la vuelta a la tortilla y a eliminar a los rojos, a los yohaku. Yohaku, o como se llama.
8: Yohaku. Como tú quieras, mi amor. Sí. O sea, así me gusta que te diviertas.
6: Tengo dislexia, ¿qué quieres?
2: ¿Esto es la falta de comer o...?
1: No, a ver, las cámaras al final, hostia, a mí me imponen.
2: Sí, ¿no?
1: La radio, la de todo.
2: Me ha gustado lo del el color de mi hijo favorito.
1: Sí, luego ya me, mi hijo, el que dicen que es favorito, que no, ya me empezó a decir, va, ¿qué soy tu hijo favorito? No, no te la flipes.
0: El pequeño, es el pequeño, ¿no?
1: No, se supone que es el mayor.
0: Ah,
1: sí,
0: vale.
1: Sí, sí.
0: Yo pensé que era el pequeño, el del color favorito.
2: El color favorito de mi hijo.
0: Claro.
1: Es el color verde, o sea, que no.
2: Y,
1: que no.
2: Oye, ¿y habla ruso o qué?
1: Sí, sí. Ay, ya cada vez menos, porque no...
2: ¿Y de dónde, dónde aprendiste ruso?
1: Porque nací en Rusia.
2: Ah, naciste en Rusia.
1: Sí,
2: vale,
1: nací
2: vale,
1: en Rusia,
2: vale.
1: Vine con 7 años aquí.
2: Vale.
1: Y bueno, llevo, pues eso, un montón de años aquí y cada vez hablo peor en ruso, pero bueno, todavía sí, sí. Me defiendo todavía.
2: ¿De ahí tu nombre? Ruslan.
1: Eso sí, es, sí, eso ¿eh? Es.
2: Bueno, ¿tenemos algún otro momentito por ahí?
3: Sí, ¿no? Un momentito
2: en el que me sentí yo protagonista. A González Tostón, a nuestro todo querido Tostón.
9: ¡No! ¡No sé qué! ¿Cómo se llamaban estos?
10: Esto le encantaba.
9: No sé qué es eso. Tostones, tostones. Tostones y Treclu. Esto es lo que les encantaba.
2: Ya veis, el premio que dan ahora es...
0: Tostones.
2: Tostones. Tostón y toda su familia.
11: Bueno, tenemos, casa.
2: Tenemos test. Tenemos test para Rush y también para Carra.
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2: Venga, Tostón.
3: Venga. Esta es para ti, Rus. Luego compartís preguntas. Pero tú, que eres electricista, ahí en la página web del Conquist, por lo menos pone electricista.
1: Sí,
3: ¿a qué concursante le darías una descarga eléctrica?
1: ¿A qué concursante
2: le darías una descarga eléctrica?
3: A Aymar.
0: A Galay.
1: Sí, iba a decir a Galay para que espabilara.
0: Yo creo que fue el que la preparó. O sea, desde ahí empecé todo mal.
3: Esta va para ti. Tú, en tu caso, trabajas más en hostelería.
0: Cocina.
3: En la cocina. ¿A quién mandarías un par de días al WC a limpiar todo lo que...?
0: A Pitu.
2: ¿A Pitu por qué?
0: Sí. Primero para que se limpiara un poco la boca de las burradas que dices, sí.
3: Bueno, esta ya para los dos, cada uno con entre las opciones que vamos dando, también elige la que quiere. ¿Qué preferiríais comeros ahora? ¿Sustroming? ¿Un ojo de vaca o las bayas amarillas?
0: Las bayas amarillas.
1: Yo al...
0: Es que él sufrió las bayas amarillas.
1: Sí, yo sufrí mucho, sí.
0: El día que fue al duelo de los cubos.
1: Sí. Yo igual el ojo. Lo único que no probaba, entonces...
2: O sea, que te comerías un ojo de vaca.
3: Así que no solo los amarillos comieron bayas.
0: Lo que pasa es que lo nuestro fue secreto de sumario.
2: Sí, ah, vale.
4: O sea, ¿y consecuencias tuvisteis?
0: O sea, sí, buah, estuvo súper mal. Tuvo que ir a un duelo y, buah, súper mal.
2: Eso no ha salido en televisión.
0: Sí,
2: ¿no?
0: Cuando estuvo tan malo, lo que pasa es que nosotros no dijimos que era eso.
1: No,
0: sale ahora.
2: Tarjeta amarilla que os va a sacar Pachi Alonso ahora. Sí.
0: Ahora ya no nos ahora puede mandar prescrito, al muy pobre.
2: Está prescrito.
3: Pues hablando de Pachi, es una de las siguientes opciones. ¿A qué presentador del Conquist le pondríais a comer su stroming? ¿A Pachi, a Julián o a Lur?
0: A Julián.
1: Igual a Pachi y yo.
0: ¿Sí?
1: Sí.
2: Vale, no voy a pedir explicación.
1: Porque me dijo que me iba a dar unas pulseras y no me las dio.
2: Vale.
3: ¿Y a qué personaje famoso os hubiera gustado tener en vuestro equipo? ¿Bad Bunny, el Papa León XIV o José Luis Corta?
0: A Corta.
1: Sí, siempre. A Corta, sí.
0: A Bad Bunny ni bueno, en el baño.
4: Pero el Papa igual es muy conciliador también para hacer equipo.
0: Nos matamos con uno de esos ahí.
10: Si Bad Bunny se lleva su casita allí.
0: A Benito, ¿no?
2: Pero al Corta verdadero, ojo, ¿eh?
0: Buah, me encanta, me encanta. A mí me gusta la gente con corriente.
1: Vale. Sí, ¿no?
3: Sí. Venga, os presentáis otra vez, tú también, de concursante, otra vez al Conquist, pero esta vez tenéis que competir en pareja, no juntos, pero sí tenéis que elegirme un concursante de esta edición como vuestra pareja. ¿A quién elegís? Como jugaron los gemelos, vamos.
0: A Monty.
1: Sí. Eso es, a Monty.
0: A Monty. Ocho duelos.
3: Sí, ocho duelos. Sí. Ocho duelos,
1: sí,
3: pronto.
1: Sí, máquina.
0: Es histórico.
1: Indestructible.
2: ¿Tenéis? Mérito.
0: Yo, a mí todo el mundo me decía que a ver por qué no nominaba a Kenny o a esta gente. Y yo les decía, porque no van a ganar el Conquist. Digo, tengo que nominar al que creo que va a ganar el Conquist. Por lo menos
2: quiero cargar, ¿no?
0: Claro, o si no desgastarle, claro.
3: O sea, tenemos ahí la pregunta de ¿quién creéis que va a ganar? Monty, ¿no?
0: No.
3: ¿No?
0: No.
3: ¿Quién creéis que va
0: a
3: ganar?
0: Yo, Aymar.
3: Aymar,
0: ¿crees? Yo lo dije cuando salí de mi aventura.
1: Yo, Monty.
0: ¿Sí?
1: Sí. Y espero.
3: Y espero.
0: Yo dije que creía que iba a ganar, Aymar.
3: ¿Te gustaría que ganase Monty?
1: A ver,
3: antes que Cacharro.
1: No. Antes que Cacharro, no.
0: Entre como Galán.
1: Entre Aymar y Monty.
0: ¿Qué te pareció
1: el otro? Si no, yo prefiero primero Cacharro, luego Olive y si no, Monty.
0: ¿Qué te pareció el otro día cuando dijo Aymar? Cuando dijo Galán que quería que ganara Aymar.
1: A mí estaba en el sofá, me miré a mi pareja y dije, ¿a este se le ha ido la pinza o...?
0: Muy heavy, yo no me lo creía, yo creo que le gustaba o algo.
1: No sé qué medicamento le chutaron ese día o qué, pero...
0: Os dice a vosotros, que vayáis a...
1: Me dejó loco.
0: Que os vayáis a por él y va y dice que se quiere que gane él. Yo dije, todos en casa flipando.
1: A mí me dejó loco, yo después de la que he preparado por él...
0: Quiere que gane
1: Aymar. Quiere que gane Aymar.
2: Pues ya digo, como no coméis, estáis que no regís.
0: Muy heavy. Venga, no, pero Galay no regía desde que entró. Muy grande.
3: Tenéis el móvil lleno hasta la bandera que casi ni podéis guardar nuevos contactos. Pero os deja guardar uno más. ¿El contacto de qué concursante de esta edición guardaríais? Un contacto.
1: El de Cacharro.
0: El de Nerea.
3: Vale.
0: Es que me ha reído mucho con ella. O sea, me dio mucha vidilla. Llegaron los amarillos,
1: sí.
0: ¿Verdad?
1: Sí, a ver, sí. A mí el Cacharro me dio paz, si no hubiera saltado más.
3: De los concursantes y las concursantes de este año, ¿a quién veis capitaneando un equipo en la próxima edición?
0: A mí me gustaría... Uno solo tengo que
3: uno.
0: Decir.
3: De capitán, la edición.
2: Bueno, si quieres,
0: dos. Me encantaría, solo porque vivieran esa presión, Kenny y Pitu.
2: Para que se den cuenta de lo que es, ¿no?
0: De lo que es. Claro.
1: Pues a mí me gustaría.
0: Que les quieran un montón.
1: Galay y Cacharro, tío. Cacharro, a ver, es un máquina, es tranquilo. Yo creo que a un equipo le podría.
2: O sea, queréis cargaros el programa, ¿no? 500 ediciones.
0: No, yo te digo a ti que la peta. Kenny y Pitu, contenido todo el rato.
1: Eso sí.
3: Tenemos dos últimas ya. ¿A qué eliminado, eliminada del Conquist le permitiríais regresar hoy mismo a la aventura?
0: A Yanni.
2: A Yanni.
1: Yo, hostia.
0: A mí.
1: Hostia. A mí mismo.
10: Y ya está.
2: Volverías.
10: Que no queda nada.
1: Sí, sí.
2: Además, ahora que ya has comido y que has tal, sería maravilloso.
1: No te digo.
2: Sí, sí.
3: Y para cerrar el test, ¿cuánta gente en la calle os ha pedido que le desveléis quién gana?
0: Buah,
1: a mí todos. O sea, lo primero es eso sí. Y luego foto.
0: Ya. Sí.
1: Hasta sí. Me han ofrecido dinero, en plan...
0: ¿Sí?
1: Sí, sí, sí.
0: ¿Para qué? ¿Dinero para qué?
1: No, en plan...
0: No,
2: por
0: pa,
2: desvelar el ganador. Cual,
1: sí, eso.
0: Sí, pues, pasa sí, porque...
1: Sí, sí. Decir, te doy 50, que no, te doy 100 pavos. Buah. Que no te voy a decir
0: pues
1: nada,
0: pues le
1: tío.
0: Dices uno, aunque no llegue ni a la final.
2: Luego
0: no vas a volver a ver.
1: No, a ver si de repente acierto y...
0: Bueno.
2: Oye, ¿qué tal lleváis la fama y que os reconozcan en la calle y eso?
1: Pues yo, a ver, el día a día, durante el día bien, pero cuando sales un poco de fiesta, ya. A mí me entra pánico social. Sí. La última vez me tuve que ir. O sea, sí, ¿no? Yo sí, sí.
2: Sí, porque la gente además ya está un poquito más subida.
1: Sí,
2: y...
1: yo la, sí, la última vez fui con mi pareja. Por Hernani así y
0: Hernani es una locura.
1: Y sí. me tuve que ir. O sea, sí, ya era, madre, o sea, cada 10 pasos sí. No podía estar con ella, ni con mis amigos, ni claro, con nadie. Buah. Era como.
3: Y en época de sidrerías que había mucha gente. Y...
0: No, pero yo la donde peor ha sido en Hernani,
2: sí.
0: ¿Eh?
2: Sí, también, sí.
0: Sí, sí, sí, y en Corella.
1: Yo.
0: De Félix el año pasado.
1: Bueno, a mí me han reconocido hasta en Panamá. O sea. Me fui a Panamá y. En la jungla ahí, en unas cataratas, de repente... ¡El Rus! ¡No me jodas, tío! Aquí, tío, que somos cuatro gatos, tío.
10: ETV-ON llega a todas las partes del mundo.
1: Sí, sí.
2: Impresionante.
1: Sí, sí.
2: Pues oye, es que ricasco. Gracias por haber estado con nosotros, Rus. Gracias por haber venido desde Hernani. Y nada, Carra, a ti también te volveremos a llamar así de vez en cuando para darnos pequeñas sorpresas.
1: Sí, sí, me vale. Da sorpresón, la vale. Verdad.
2: Sí, ya.
1: No me lo
0: sí,
1: esperaba.
0: Yo además es creo que de los únicos con los que no...
1: Sí, que no hemos whatsappado mucho. No, no, no, la verdad es que no.
2: Pues ya era hora, Distrito Euskadi os une. Es que ricasco, pareja.
0: Bye, bye.
2: Llegamos a las 6.

0: Son las 6 de la tarde.
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0: Actualizamos la información de la tarde con Amaia Esteban, arratsaldeón.
1: Sí, arratsaldeón.
0: Las comunidades autónomas reprochan al Ministerio de Sanidad no haber logrado un acuerdo para reformar el Estatuto Marco.
1: Han acusado a la ministra Mónica García de no escuchar a los profesionales, sindicatos ni gobiernos autonómicos. Así lo ha advertido y lo ha hecho en nombre de los consejeros autonómicos de Salud y Sanidad el titular vasco, Alberto Martínez, tras la reunión del Consejo Interterritorial del Sistema Nacional de Salud.
2: La ministra nuevamente no ha escuchado y no cuenta con el apoyo ni de los profesionales, ni de los sindicatos, ni de las comunidades autónomas. Hoy se ha perdido una oportunidad.
1: Por su parte, la ministra de Sanidad ha subrayado que no va a renunciar a ese estatuto marco para los profesionales del Sistema Nacional de Salud y ha acusado a las comunidades de hacer de perro del hortelano. Mónica García.
3: Lo que no pueden hacer es de perro del hortelano, que ni resuelven ni dejan resolver. Hoy teníamos una oportunidad para resolver el conflicto. Hoy las comunidades autónomas se podían haber hecho cargo de la parte competencial que les corresponde para resolver el conflicto.
0: El Lehendakari ha pedido que se celebre antes del 31 de julio la comisión bilateral que preside conjuntamente con Pedro Sánchez.
1: Y Manuel Pradales ha manifestado que es necesario el encuentro para dar el paso definitivo en el cumplimiento del Estatuto, pese, ha dicho, a autos e imputaciones de los tribunales. Ha asegurado Lehendakari que no vale con resistir en el gobierno.
4: Próxima estación, julio de este año. Objetivo, cerrar las carpetas abiertas de la agenda bilateral y dar un paso definitivo en el cumplimiento íntegro del Estatuto de Gernika. Y no valen excusas. El ruido, la crispación, la confrontación política en Madrid no pueden ser una razón para no gobernar. No nos vamos a despistar de este objetivo, pero necesitamos que nuestra contraparte también esté sentada en la mesa con la misma actitud y con la misma determinación, sin despistarse.
0: El gobierno vasco quiere que grandes multinacionales desembarquen en Euskadi para construir desde cero proyectos industriales potentes.
1: El consejero de Industria reconoce que es una asignatura pendiente lastrada históricamente por el terrorismo, pero que hoy tiene mimbres suficientes, dice, excelencia manufacturera, parques tecnológicos, colaboración público-privada y también talento. Miquel Jauregui.
5: 50 años no ha habido. Tuvimos a Ericsson en un momento que vino, pero luego se marchó y punto. La razón principal, teniendo en cuenta que Euskadi antes de eso teníamos Mercedes, Michelin, y fue el terrorismo de ETA. ETA, de alguna manera, nos quitó del mapa y ahora queremos volver a ese mapa para atraer ese tipo de inversiones. Eso va a llevar tiempo, es un nuevo músculo que estamos, de alguna manera, cultivando.
0: León XIV ha visitado la prisión de Brians, el centro penitenciario más grande de Cataluña.
1: Y allí ha escuchado los testimonios de dos reclusas antes de acudir al monasterio de Montserrat.
6: Aunque el agobio y la tristeza marquen algunos momentos de vuestro camino, recordad que los errores de la vida no determinan la identidad de una persona.
1: El pontífice ha visitado también la iglesia de San Agustín, orden a la que pertenece en el barrio barcelonés del Raval, antes de dirigirse a la Sagrada Familia. Hoy mismo viajará ya hacia Canarias, su última etapa del viaje.
0: La tasa turística ha sido definitivamente aprobada hoy en Guipúzcoa y en Álava. Las juntas de ambos territorios acaban de dar el visto bueno final al impuesto que Vizcaya aprobará la semana que viene.
1: Empezará a aplicarse a todos los turistas que visiten Euskadi a partir del próximo mes de enero. Rodrigo Manero.
7: Este impuesto es una tasa que pagarán todas las personas que pernocten en Euskadi en todo tipo de alojamientos, desde campings a casas rurales, hoteles o cruceros. La cantidad dependerá de la categoría, entre los 75 céntimos y los 7 euros por noche, y la recaudación será para los ayuntamientos, que podrán endurecerla o limitarla según la presión turística de cada municipio. Así lo destacaban las diputadas de Hacienda de Álava y de Guipúzcoa.
8: Esta norma no nace para limitar el turismo, sino para garantizar que esa actividad contribuya de forma equilibrada al interés general, avanzar hacia un modelo turístico más sostenible y equilibrado.
9: Udalerri bakoitzaren egoerara egokitzeko aukera ematen duen tresna malgu bat diseinatu da.
7: La norma se ha aprobado casi por unanimidad, con los votos a favor de PNV y PSE, el Carrequín Podemos, que acordó cambios sobre la propuesta inicial, y EH Bildu, que se sumó al acuerdo. Solo se han opuesto en Álava, Vox y el PP, que en Guipúzcoa se ha abstenido. El trámite se completará la semana que viene en Vizcaya y el impuesto empezará a aplicarse en todo Euskadi el próximo 1 de enero. Los ayuntamientos tendrán hasta entonces para aprobar sus ordenanzas.
0: El cáncer es la principal causa de mortalidad relacionada con el trabajo en la Unión Europea.
1: Representa en torno al 53% de los fallecimientos de origen laboral, según los datos difundidos en una jornada del Instituto Nacional de Seguridad y Salud en el Trabajo. Cada año unas 120.000 personas desarrollan cáncer en Europa debido a la exposición a agentes cancerígenos en el trabajo, lo que provoca casi 80.000 muertes anuales. El 47,3% de las las personas trabajadoras ha podido estar expuesta al menos un factor de riesgo de cáncer. Son 98 millones y medio de personas trabajadoras de 6 Estados miembros de la Unión Europea: Alemania, España, Finlandia, Francia, Hungría e Irlanda.
0: Gracias, Amaya. Vamos ya con la información deportiva que nos acerca John Zubieta. Arratsaldeon.
10: Hola, ¿qué tal? Arratsaldeon. Empezamos hablando de Osasuna porque ya dispone de nuevo entrenador. Será Luis Miguel Ramis, procedente del Burgos. Firma por 2 temporadas. A las 6 estaba prevista que se iniciara su primera rueda de prensa como entrenador rojillo. En la actualidad del Alavés destacamos que Guridi deja el club después de 4 temporadas, no acepta la oferta de renovación y se va al Sevilla de Luis García Plaza. Lo mismo ocurre con Raúl Fernández, no va a continuar. En cambio, sí sigue Protesoni, que va a renovar, que renueva hasta 2028, y también lo hará Koski. Un apunte del Athletic porque Javier Lerga no va a continuar al frente del equipo femenino después de una temporada en el cargo. Balonmano, Vera Vera hace balance de una temporada a la que le ha faltado la guinda. Beguiristán, nuevo entrenador, iniciará una nueva etapa con la idea de sacarse la espina de un final liguero sin el premio deseado. Y por último, un apunte de vela porque las Aguas del Abra van a coger el Campeonato de España y de Europa clase J80 a lo largo de este mes.
0: Y hoy han salido las notas de la EBAU, de la PAU, de las pruebas de acceso a la universidad. En Euskadi el 96% del alumnado en euskera ha aprobado frente al 89% en castellano, mientras que en Navarra ambos modelos superan el 96% de aptos. Pero desde el primer momento, tanto alumnado como profesorado han denunciado la desmesurada dificultad de los exámenes en materias como física, química o matemáticas en Euskadi. Califican de desproporcionada la diferencia respecto a comunidades como Andalucía, donde los exámenes ofrecen total optatividad y enunciados mucho más breves y directos. Al no existir una prueba unificada, esta disparidad metodológica penaliza a los estudiantes vascos, especialmente a los de ciencias, a la hora de acceder a las universidades, al ser limitadas las plazas con las notas de corte más altas. Está con nosotros Virginia Inari, es profesora de física, es miembro del tribunal y correctora del examen de la PAU EBAU en cursos anteriores. Virginia, arratsaldeon, buenas tardes.
11: Arratsaldeon.
0: Bueno, ya están saliendo esas notas y no sé si has podido ya comprobar qué notas están saliendo, qué notas están dando en estas asignaturas que comentábamos a los estudiantes.
11: Bueno, nosotros desde el centro todavía no hemos tenido una relación de todas las notas de nuestros alumnos. Me van llegando de forma individual, bueno, pues alumnos preocupados que te comentan y demás, pero todavía como profesora, como tal, ver nuestras notas no hemos tenido acceso.
0: De esos alumnos decepcionados que nos dicen, ¿qué notas tenían, digamos, de media en la asignatura y qué nota han sacado en la, prueba?
11: Pues mira, te puedo hablar de un chaval de un 9,8 de media en bachillerato, que quería hacer un doble grado de física con matemáticas. Entiendo que el chaval es bueno en física y ha suspendido el examen de física, con lo cual no le pondera, y su nota máxima ya como mucho va a ser un 12, suponiendo que tenga un 10 en absolutamente todo, incluido bachillerato. Es decir, que ya no va a poder estudiar ni el doble grado en física, ni de física con matemáticas, ni física con ingeniería electrónica, o sea, así.
0: Claro, se queda sin estudiar su carrera porque el examen era extremadamente difícil, ¿no? Esto no es una opinión, es una realidad.
11: A ver, yo soy profesora de física desde hace un montón de años, soy licenciada en ciencias físicas, he sido tribunal en selectividad en varias ocasiones, la última fue el año pasado, y bueno, ya me empezaron a llegar mensajes cuando terminó el examen de física, a ver si había visto el examen, a ver qué me parecía, y cuando vi las fotos, pues la verdad es que me pareció desmesurado. Eso sin ver todavía lo que había propuesto otras comunidades autónomas.
0: Claro, y lo has visto, ¿no? ¿Cómo nos podrías hacer entender a los que nos están escuchando, o a mí, vamos, que no sabemos de física, que ese examen era desmesuradamente complejo?
11: Pues mira, tienen que sacar como mínimo 5 puntos para que la asignatura les pondere. Y en el caso de los alumnos del País Vasco, 5 puntos eran obligatorios, ¿vale? Esos 5 puntos correspondían a 2 ejercicios que tenían como mínimo un enunciado de una cara, como mínimo. Los había de una cara y algo más, ¿vale? Entonces, claro, para leer todo el enunciado, que yo creo que hay que leerlo despacio, ¿vale? Y enterarte un poco de qué tienes que hacer y demás, te lleva su rato.
0: Claro. Un enunciado de una página lo tienes ahí, me parece, ¿no?
11: Sí, este ha sido el ejercicio número 1, que bueno, este más o menos se correspondía un poco con los modelos pocos, muy escasos que tenemos, porque la primera vez que se puso en marcha esto fue el año pasado, pero es que el segundo es todo esto y el comienzo de la siguiente página.
0: Página y pico.
11: Página y pico, ¿vale? En algunos de los ejercicios, pues tenían entre 7 y 9 apartados.
0: Claro.
11: O sea, como profesora de física, en mi vida les he puesto a los chavales en un examen un ejercicio con 9 apartados.
0: Uh-huh. ¿Y en cambio en otras comunidades?
11: Pues mira, mientras nuestros alumnos leían unos enunciados que ocupaban 5 caras, los alumnos de Andalucía leían unos enunciados que, para empezar, ocupaban 2 caras. ¿Vale? Uh-huh. Todos eran opcionales, no han tenido ningún ejercicio obligatorio, ¿vale?
0: Aquí en Euskadi no hay ningún opcional.
11: Aquí tenemos la mitad de los puntos, 5 puntos son opcionales y otros 5 puntos son obligatorios.
0: 5 opcionales, 5 obligatorios.
11: Eso
0: ¿Y
11: es.
0: Allí, en Andalucía?
11: Todo a elegir.
0: Todo a elegir.
11: Sí, es cierto que, como aquí, ¿no? Por cada tema, por decirlo así, te dan 2 opciones, claro, pero ellos era en todos los temas. Uh-huh. Podían elegir A o B. Pero es que encima sus enunciados más largos eran de 5 líneas, con 2 apartados a hacer. Entonces, sin tener ya ni idea de física, a mí me parece que la diferencia es abismal.
0: Como profesora, ¿qué sientes? Entiendo que cierta frustración.
11: Pues me da mucha rabia. Me da mucha rabia porque, a ver, estoy de acuerdo en que los niveles en los últimos años han bajado. Creo que no es culpa de nuestros alumnos. Tampoco es culpa de los profesores que estamos ahí en secundaria. Yo más bien le echaría un poco la culpa al sistema, ¿vale? El alargar al final la enseñanza obligatoria hasta los 16, pues te va dejando ahí las 3 dentro del aula, que luego los alumnos que llegan a la universidad pues van arrastrando. O sea, eso es así. Pero por otro lado, cuando ves que luego a la hora de acceder a la universidad todos juegan con su nota, solo su nota, sin haber mirado a qué se han examinado, ¿vale? ¿Qué tipo de examen han superado? Pues me molesta. Me molesta porque al final, por un lado, los alumnos de fuera nos van a quitar las plazas del País Vasco y, por otro lado, los nuestros tienen prácticamente opciones nulas de estudiar en otras universidades.
0: Tú has decidido romper el silencio. Y decirlo, por lo menos hacer pública esta denuncia, ¿no?
11: Sí.
0: ¿Qué se puede hacer? ¿Qué se podría hacer? ¿Cuál podría ser la solución para que no se repita esta situación?
11: A ver, yo entiendo que no es fácil, pero a lo mejor, no sé, una comisión que prepare una batería de ejercicios, una comisión formada pues por 2 representantes de cada universidad, hacen una batería de ejercicios y luego, pues que cada universidad escoja a ejercicios de esos que se han propuesto y, desde luego, los que sean obligatorios, los mismos, o sea, me refiero a que la misma cantidad de ejercicios obligatorios para, claro, todos.
0: Que las normas del juego sean para todos igual, ¿no?
11: A mí me parece claro, ¿no? Estamos hablando de una universidad pública, entonces las oportunidades deberían ser para todos las mismas.
0: Claro, ¿un examen unificado sería factible?
11: Ahí yo lo veo complicado.
0: Difícil.
11: Somos muchos, es más fácil que al final haya filtraciones y entiendo que también tengan miedo a eso. Pero bueno, es tan sencillo eso como preparar cada año una batería de ejercicios y luego eso, pues que cada comunidad autónoma elija de esa batería los que va a poner. Y eso se puede guardar en silencio.
0: Tú has sido miembro de tribunal, correctora de exámenes, sabes de esto. ¿Por qué crees que se ha hecho este examen o se han hecho estos exámenes tan difíciles? ¿Quién ha elaborado estos exámenes? ¿Es porque pensaba que no era tan difícil? ¿O sea, ha podido ser algo humano o no?
11: No sé qué decirte, supongo que tampoco es tan... O sea, el nivel que tiene, bueno, o la perspectiva que tiene un profesor de universidad y la perspectiva que tiene un profesor de bachillerato es diferente. Nosotros, bueno, pues estamos más a pie de pista todos los días, conocemos mucho más al alumnado que lo que pueda conocer un profesor de universidad a su propio alumnado. Igual han querido, de alguna manera, exigir un poco más, que las notas bajen, pero entonces eso hay que hacerlo para todos los alumnos, no solo para los nuestros. O sea, yo estoy de acuerdo que las notas últimamente eran desorbitadas, totalmente de acuerdo, pero entonces pongámonos todos de acuerdo para frenar un poco eso, pero no a unos sí y a otros no.
0: Pues Virginia Inari, profesora de física y miembro de tribunal y correctora de exámenes de la selectividad en cursos anteriores. Gracias por haber estado con nosotros. Es que recasco.
11: Nada, a vosotros.
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0: abrimos aquí nuestro espacio dedicado al clima, como siempre con Santi Gaztelumendi, director de Estrategia y Coordinación de Euskalmet. Arratsaldeon, Santi.
1: Arratsaldeon, muy buenas.
0: Bueno, vuelve el calor, mañana suben las temperaturas y van a ir subiendo hasta el domingo. Enseguida vamos con el pronóstico concreto, pero antes, y aprovechando que vuelve el calor, queríamos hablar de ello hoy. Y la primera pregunta es tan simple como, ¿qué es el calor? ¿Cómo podemos explicar y explicarnos qué es el calor, Santi?
1: ¿Qué es el calor? Bueno, transferencia de energía térmica entre los cuerpos, nos podría valer. Uh-huh. Vale, entonces en esa definición de transferencia de energía térmica entre cuerpos hay mucha sustancia dentro de una frase tan simple. Uh-huh. Entonces, bueno, lo primero tenemos que entender que es una especie de flujo, ¿no? Ahí tiene que haber transferencia para entender lo que es el calor. Y es esa energía térmica. Y luego los cuerpos tienen que estar a diferentes temperaturas para que se produzca esa transferencia. Entonces el calor siempre viaja de forma espontánea, siempre va a ir del cuerpo más caliente al cuerpo más frío. Y esa es una tendencia natural, ese flujo energético se produce. Y luego, si queremos verlo realmente, la explicación física de qué es el calor, casi os diría que hay que pensar un poco en rozamiento, ¿no? O sea, el rozamiento es lo que genera calor, dicho muy, muy didácticamente. Entonces, ese rozamiento a nivel microscópico, ese calor, tiene que ver con la agitación de las moléculas, con el choque entre los átomos. Tiene que ver con lo que pasa dentro de la materia, a esa escala, ¿no? Entonces, ese roce que se produce por ahí, eso es lo que es el calor. Entonces, nos tiene que quedar la idea de que es un flujo natural de energía que siempre va del más caliente al más frío, nunca de lo frío a lo caliente. Uh-huh. Esto
0: y
1: es así.
0: Es así. Y muy importante, ¿qué diferencia hay entre calor percibido y temperatura?
1: Pues importante. Como estamos hablando de calor, y en este caso, bueno, más allá de la física y de las ecuaciones, lo que nos interesa es el calor, ¿no?, que percibimos nosotros como seres humanos, ¿no? Entonces, esto tiene relación con la temperatura, como sabemos, pero no es exactamente lo mismo. Entonces, la temperatura es una medida física objetiva de esa energía térmica que puede tener un cuerpo, cualquiera, o incluso el aire. Si nos ponemos el termómetro nosotros en la axila o donde corresponda, pues vamos a tener una traducción en un sensor, ¿de acuerdo? ¿Cuál es la temperatura del cuerpo humano? Esperemos que 36,8 y estaremos sanos, ¿verdad? Uh-huh. Si lo ponemos al aire, lo que va a estar detectando es la temperatura que tiene el aire. Entonces, la temperatura es la medida física de esa energía térmica. En realidad no se está midiendo el estado ese molecular, ¿no? Que a nivel macroscópico lo entendemos como que tenemos alta o baja temperatura. La sensación térmica, que es el calor percibido por los humanos, eso es una respuesta fisiológica del cuerpo humano, ¿de acuerdo? Entonces, no es lo mismo el calor percibido que la temperatura, ni siquiera que el intercambio de calor. El calor percibido se parece más a la sensación térmica. Funciona de forma bastante compleja, ¿eh? Pero no se nos escapa que nos hace falta algo más que la temperatura cuando hablamos de sensación térmica de un humano, ¿de acuerdo? Porque hablamos de la respuesta fisiológica. Entonces, sabemos que hay factores extra, ya lo sabemos. Sabemos que el viento, sabemos que la humedad es importante y sabemos que la radiación solar también es importante. No percibimos la temperatura igual en el sol que en la sombra. No la percibimos igual en un ambiente húmedo o en un ambiente con mucho viento o con poco viento, ¿no? Todo eso tiene que ver con la fisiología humana y son esos factores extras que hay que meter además de la temperatura para llegar a esa sensación térmica, ¿no?
0: Uh-huh. ¿Y cómo se puede registrar, cómo se puede medir el calor?
1: Pues como tendemos a simplificar las cosas, ya hemos dicho, ¿no? Bueno, pues el calor percibido depende de temperatura, humedad relativa, viento, radiación solar. Pues por ahí tenemos una línea para poder medirlo. La temperatura la vamos a medir con termómetros ambientales en la red, por ejemplo, en la red de observación de Euskadi. Acordaros, más de 120 estaciones meteorológicas que miden temperatura. También van a medir humedad relativa. Muchas de ellas también van a mirar. Van a tener piranómetros, que es con lo que medimos la radiación solar, y van a tener anemómetros y veletas para medir dirección y velocidad de viento, ¿no? Y por supuesto higrómetros para medir la humedad relativa. Entonces con eso tenemos el lote de los factores que afectan al calor fisiológico. Pero en realidad no hemos medido un índice de confort, ¿de acuerdo? A nivel investigación y a nivel estudios hay aparatos específicos para mirar otro tipo de índices, como puede ser el WGT, que no voy a ir a los acrónimos en inglés porque es un poco, bueno, termómetro de bulbo húmedo y demás, unas cosas un poco raras que te miden a la vez radiación solar y viento, ¿vale? y sobre todo tener en cuenta que el índice de calor más importante para nosotros, seguro que lo sabemos, es aquel que se compone sobre todo con temperatura y humedad, siempre que hablemos de la sombra. Entonces, complejo, pero todo se puede registrar, ¿vale? Hay tecnología de todo.
0: ¿Y qué mecanismos intervienen en el intercambio de calor del cuerpo humano?
1: Vale, esto es interesante que lo tengamos en cuenta, ¿vale? Los mecanismos para intercambiar calor del cuerpo humano pueden ser bastante, algunos son bastante parecidos que los de cualquier cuerpo, ¿eh? Incluso inanimado, ¿vale? Entonces, tenemos uno, que es la conducción, ese lo conocemos bien. Si tocamos algo que está caliente, nos quemamos, hace falta contacto directo, ¿de acuerdo? Si piso el asfalto con los pies descalzos o la arena, me quemo, esa es la conducción, tiene que haber contacto. Las moléculas se van a rozar unas a otras por puro contacto. Hay otro que es la convección, también nos suena porque es lo que genera tormentas, ¿verdad? Cuando el suelo se calienta mucho, se enfría por arriba. Esa es una transferencia a través de... Tiene que haber movimiento en los fluidos, como por ejemplo el aire, o en una cacerola que calentamos en el fuego, ¿no? O en la placa. Entonces, tiene que haber movimiento, eso también calienta. La primera, conducción, si tocamos algo, si está en contacto. La segunda, convección, si hay transferencia de masa, si se están moviendo las cosas. Nos queda una muy importante, que es la radiación. Todos los cuerpos, por tener temperatura, emiten radiación y esa radiación interfiere con la materia y la puede calentar, particularmente si es de onda corta, ¿no? Uh-huh. Entonces, eso es muy importante, radiación. A distancia también se transmite el calor, ¿vale? Y nos queda uno importantísimo para el cuerpo humano, y para el cuerpo humano y para muchas superficies, ¿eh? Que es la evaporación. Ahí hay un mecanismo muy interesante que significa que si tenemos algo de fase líquida encima de una superficie, por ejemplo, sudor, hay un mecanismo de evaporación que va a hacer que se enfríe la piel, la energía, la temperatura se va a usar para evaporar, no para calentar, o sea, para evaporar directamente, no aumenta la temperatura, cambia la fase. Conducción, convección, radiación y evaporación. Con esas cuatro cosas explicamos casi prácticamente todo.
0: Bueno, pues creo que tenemos todavía algunas cositas más sobre el calor, pero lo vamos a dejar para más adelante para que no nos pille el toro, Santi. Y si te parece, vamos con el pronóstico de calor y no calor que viene para los próximos días, porque ya nos decía antes David Pierna que a partir de mañana suben las temperaturas.
1: Bueno, pues esa es un poco la clave, ¿no? Lo que estamos viendo, bueno, si repasamos la semana, hemos tenido la famosa situación, digo famosa porque nos empieza a sonar las cosas, esperemos, ¿no? Y tenemos el anticiclón de Azores estirándose en el Cantábrico en forma de cuña. Entonces, si hablamos anticiclón de Azores en forma de cuña, en general estabilidad, pero cuando metemos ese matiz en cuña significa que tenemos cierta componente norte. Eso es lo que ha pasado prácticamente hasta hoy, incluso mañana. Ese anticiclón más o menos estable, pero metiendo viento norte. Como mete viento norte, sabemos que podemos tener cierto efecto de nubosidad, incluso de precipitaciones. En general, débiles, ¿de acuerdo? Eso nos ha llevado a una semana, hasta ahora, ¿de acuerdo? Incluso mañana, con alguna posibilidad hemos tenido posibilidad de lloviznas. Esto ya se empieza a diluir prácticamente a partir de mañana, segunda mitad del día. Y con esas temperaturas, bueno, pues incluso hasta por debajo de lo normal, 15, 20 de máximas y ahora entraremos en 20 de máximas, ¿vale? Eso progresivamente va cambiando hacia el viernes, por ejemplo, pero es progresivo, el anticiclón de las Azores se va a estirar mucho más nítidamente. Entonces, eso significa, eso junto con dorsal subtropical en altura, un palabra también, pero ya no suena mal. Sí. Dorsal subtropical significa altas, claro, significa área de altas presiones y significa posibilidades de que nos venga viento del sur, ¿no? Si enfocamos a que la situación general va a hacer que tengamos un área anticiclónica más o menos sobre Francia y podría haber algún efecto para nosotros al suroeste de Península Ibérica, pues ya tenemos el mecanismo, ya tenemos el engranaje empujando viento sur. Y al sur nuestro, sobre todo, lo que tenemos es calor, ¿verdad? Entonces, eso significa que podemos inyectar aire caliente de nuevo. ¿Cuándo va a pasar eso? Bueno, a partir del viernes, pero es verdad que todavía estamos hablando, va a ser también progresivo ahí, un viernes ya empezamos a tener temperaturas con anomalías por encima, el sábado algo más y el domingo algo más, y la semana que viene iremos viendo. Entonces te decía, una clave también, que también nos suena, en el nivel de 850 hectopascales, más o menos a 1500 metros, nos vuelve a entrar la isoterma de 20 grados, es decir, a esa altura de nuevo entra los 20 grados, y ahí ya tenemos también una pequeña alarma mental que decimos, si a esa altura, si a 1500 tenemos 20 grados, abajo hay que vigilar, tenemos que vigilar las dos fuerzas que se pegan en nuestro territorio, ¿de acuerdo? Que son las brisas que van a hacer que no suba tanto la temperatura, y el viento sur que va a hacer que suba mucho la temperatura. Pues esa de nuevo es la dicotomía del fin de semana. ¿Cuánto de brisa entra? ¿Cuánto de viento sur entra? Por ahora, para el sábado, por ejemplo, sí, sábado y domingo, podríamos llegar a rondar los 30-35 de nuevo, ¿de acuerdo? Parece que van a ser dos días bastante aislados, y seguramente el primer día, el sábado, pues tal vez tengamos que emitir algún amarillo, está por ver, tal vez para zona 1 y zona 2, y luego veremos si el domingo hay que extenderlo. Pero en general, volvemos a situación veraniega y a tener que volver a pensar si hay que poner algún amarillito o no.
2: Pues veremos.
1: De temperaturas altas extremas, me refiero, que era obvio.
0: Tú pensarás si ponéis amarillito y nosotros pensamos si nos ponemos el traje de baño.
1: Veremos lo del amarillo. Bueno, digo amarillito, he dicho amarillito un poco así porque, a finales de mayo. Por eso he dicho amarillito, es decir, sí. Es un amarillo, pero por ahora no vemos una situación que pueda evolucionar a naranjas o que vaya a durar siete días, etcétera, etcétera. Sí. Entonces, tranquilidad, hará calor y ya damos por inaugurado el verano, ya después de los dos últimos episodios.
0: Efectivamente. Y dices que va a ser aislado porque a partir del lunes ya desaparecerán esos calores.
1: Bueno, a partir del domingo lo que se ve es, para variar, se ven diferentes escenarios, ¿no? Sí. Entonces, podríamos tener respiros transitorios al principio de la semana que viene, pero igual volvemos a encontrarnos en 850, en el famoso nivel de 1500 metros, 850 hectopascales. Ahí puede que estemos rondando los 17, 18, ¿no? Estamos, como si dijéramos, 2 grados por debajo de rondar esos 30, 35, pero hay que ver los factores locales, ¿eh? Ya sabemos que ese viento sur y esas brisas, pues una en contra de la otra, pueden hacer que tengamos calor. Pero digo que por ahora sería sábado y domingo y estaremos encima, pero parecería que sí, que la semana que viene podríamos volver a tener calor, pero a partir de la segunda semana. Uh-huh. Pero lo veremos, que no está muy claro.
0: Lo iremos viendo. Y de cara al verano, poco se puede decir, pero bueno, ¿se ve alguna anomalía, como solemos decir?
1: Pues bueno, las anomalías ya sabemos que son anomalías. Entonces, anomalías, por ejemplo, empecemos con esta semana. Esta semana el tiempo ya lo conocemos, estamos prácticamente en la mitad de la semana, ¿no? Ya hemos avanzado 3 días de los 7 que toca, ¿no? Entonces, la anomalía de esta semana, esa metodología nos decía temperaturas en valores normales, ¿vale? Fijaros que la primera parte de la semana hemos tenido por debajo de lo normal y vamos a acabar el fin de semana por encima de lo normal. La metodología esta nos diría esta semana completa en valores normales. Digo, para que tengamos en cuenta que hay fluctuaciones. La semana que viene nos diría temperaturas muy por encima de lo normal, 3-6 grados, eso es lo que anuncia. A pesar de lo que os he dicho, que probablemente venga un descanso lunes, martes, miércoles. La siguiente semana de junio, que sería prácticamente la última, temperatura de nuevo muy por encima de lo normal, 1-6 grados en este caso. Y la última semana, que es de 29 de junio a 5 de julio, de nuevo temperaturas por encima de lo normal, en este caso 1-3 grados. Las precipitaciones, como siempre, hay momentos en los que da por encima o por debajo de lo normal, pero sin una tendencia clara. ¿Eso qué haría? Pues los modelos estacionales nos dicen, junio, temperaturas por encima de lo normal, no damos ninguna noticia si decimos que también se ve un julio con temperaturas por encima de lo normal, uh-huh, y un agosto, adivinamos, ¿verdad?
0: Temperaturas por encima de lo normal. Muy bien.
1: Así que el verano por encima de lo normal. Ya iremos viendo.
0: Sí, pues lo iremos contando. Santiago Gastelumendi, director de Estrategia y Coordinación de Euskalmet. Eskerrik asko, gracias como siempre.
1: Venga, vosotros, Agur. Suri, Agur.
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0: Las 6:30 actualizamos la información del tráfico. Javi González Tostón.
4: Pues desde el Departamento de Tráfico de la Ertzaintza nos piden circular con precaución en 3 puntos. El primero en Eibar, en Nacional 634, donde han cortado un carril en el túnel de Arrajola debido a la avería de un turismo. La grúa ya está en el lugar para retirar el vehículo. Por otra parte, tenemos los habituales problemas por densidad de tráfico en la avanzada a la altura de Erandio sentido Getxo y en la variante de Irún, en la Guipúzcoa 636 sentido Hendaya, donde a partir de Mendelu, Jaizubia, se han generado retenciones de alrededor de 1,5 kilómetros.
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0: Bueno, pues tenemos un montón de gente, Ander, que quiere participar en el crucigrama sonoro, ¿eh?
2: Sí, sí, hay ganas. Sí. Como diría Santi Gastalimendi, pues por encima de lo normal la participación.
0: Sí, por encima de lo normal, ¿eh? Como la temperatura.
2: Sí.
0: Si queréis ir a Sierra Salvada Bubbles, ya sabéis lo que tenéis que hacer, 688-840-840. Quiero participar. Y os llamamos en directo, Javi de Gasteiz, Arratsaldeon.
7: Arratsaldeon.
2: Hombre, Javichu. 9 letras, quedó la pregunta abierta ayer. Una de las especias más aromáticas tiene toques dulces, cítricos, mentolados y además Guatemala es el mayor exportador y productor mundial. La primera de las 9, la C de caramba, la cuarta letra, la D de Dinamarca. ¿Quieres esa? ¿Quieres una nueva?
7: Bueno, me voy a quedar con esa, pero no sé. Alguien sí que pidió la cuarta, no acertó.
2: Pues es que estamos así se quedó el tema. Te voy a decir, por encima de lo normal, que diría Santi Gastelumendi, nuestro director presentador dijo: aquí se queda la clara. Claro. Y ahí se quedó la pregunta.
0: Si quieres otra, hay pregunta nueva, pero.
2: Dijo como el comandante.
7: Sí, como no acierte, la sensación térmica mía va a ser también muy elevada.
2: Claro, por encima de lo normal.
0: Hay pregunta nueva, pero.
2: Dijo como el comandante.
7: Sí, como no acierte, la sensación térmica.

0: más alto. Venga, Javi. Venga, es que ricasco.
1: Me lo guardo.
0: Venga, es que ricasco. José Javier, Rentería, Arracha el León.
2: Ay, se arracha el León. Me han quitado el cardamomo de bolsillo.
3: Ay, amigo, ay, amigo.
0: Qué rabia da.
3: Pues mira, esta es fácil. Siete letras, José Javier. Siete. Sí. Fragmento fino de la madera.
2: Dime la segunda, la tercera letra, por favor.
3: La tercera, la T de Tolosa.
2: Astilla.
3: Toma ya, pero bueno, pero José Javier, majo, el 21, ¿eh?
0: 21.
3: Un concursante por encima de lo normal.
2: Sería mi cumpleaños.
0: Es Soriona, Javier. Soriona. Ahí está, regalito.
2: Es el 21 de marzo, pero bueno, cuando llegué, cuando nací yo, empezó la primavera. Pero la gente me dice también, sí, cuando florecieron los capullos, pero bueno.
3: Bueno, hay muchos de esos, ¿qué vas a hacer? Venga.
0: Aur.
3: Un abrazo.
0: Bye. Su cumpleaños es el 21 de marzo, ya he dicho.
4: El día de mi cumpleaños.
0: Crack. Tony, desde Mena, Arratsaldeón.
5: Arracha el León, chicos, ¿qué tal?
0: Muy bien, Tony. ¿Cuándo es tu cumpleaños, Tony?
5: El mío, el 25 de agosto.
0: Pues Orión.
6: En agosto que habrá temperaturas por encima de lo normal.
0: Seguro, seguro.
3: Siete letras, Tony, siete. Paso de montaña entre Araba y Guipúzcoa.
5: Vale, empieza por la...
3: A de Aupa.
5: Vale, con siete letras entre Araba... Y
6: Guipúzcoa.
5: Voy a decir Arlabán.
3: Vas a decir la que te han dicho. Sondo. Vas a decir la que te han dicho, ¿sí? Tú. Que te hemos oído.
5: Hoy me la han chivado. ¿Sí?
3: Ah, vale.
0: 22.
3: De acuerdo, Tony. 22.
0: Vale. El paso de Arlabán. Es que ricasco, Tony. Vamos a ver. Caixo, Isabel.
7: Bye, Arcaldeón.
3: Esa es fácil, Isabel. Seis letras. Capital de Mali.
7: ¿Seis?
3: Sí.
7: Capital de Mali.
3: Sí.
7: ¿Y empieza por?
3: Por la B de Bilbao.
7: Vale.
3: ¿Te ha entrado?
7: Por la B de Bilbao.
3: ¿Te ha entrado ya?
0: A ver.
7: No me ha entrado.
3: Pues entonces nada.
0: Dale, adelante.
3: Pasamos al siguiente, ¿eh?
7: Sí.
3: Ah,
7: sí.
3: Ha entrado, entró, sí. Entró.
7: Bamako.
3: No. Bueno, pues 23, Abel. ¿Eh?
7: Vale, es que ricasco.
0: Vale. Qué rápida, Isabel.
6: Tenemos que hacer una semana sin IA.
0: Ya, yeah. Pero ¿cómo?
6: Pues aquí,
0: aceptaríamos aquí a la
6: pero
0: mesa.
6: Pero aceptarían los
3: sí.
0: No aceptan.
6: No lo aceptan.
0: Roberto Escoriacha, Arratsaldeón.
6: Roberto, ocho letras. Término agrícola e industrial que equivale a triturar o machacar. Esta no sale en la IA, ni en nada.
0: No sale.
6: No.
5: ¿Cómo sí. Empieza?
6: Pues mira, empieza por la M de Matarife.
5: Triturar, machacar con ocho letras.
6: Triturar. Venga, Roberto.
5: A ver si estoy contando letras.
6: Sí, cuenta, ¿eh?
5: Me sale moler, pero no tiene ocho letras.
6: Ay, a mí. ¿Qué hacemos?
0: Pues nada, porque hay mucha peña hoy.
5: Misturar.
6: No.
0: Bueno, pues podía haber sido, pero no es. Acaba en R, vale, también, vale. Mira, como venga. Buen verbo. Es que ricasco, Roberto.
6: Venga, Roberto, ánimo, mañana más.
0: Rubén, desde Donostia, Arratsaldeón, Rubén.
8: Arratsaldeón.
6: Rubén, ¿qué quieres que te cuente? Pregunta abierta.
8: Una nueva,
6: ¿eh? Esta no te ha entrado, ¿eh? Cinco letras, Rubencho. Algo sin valor, insignificante, sin interés, es un... Esto tampoco entra, ¿eh? En ningún lado, ¿eh? Hemos hecho la prueba con unos señores de la IA que nos visitan, ¿verdad? Todas las tardes.
0: Sí, y no estaba, ¿eh?
6: No estaba.
8: ¿Empieza por?
6: Empieza por la B de Baracaldo. Ya te he dicho, ¿eh? Que no te va a entrar, ¿eh? Vas a andar ahí enfadado, ¿eh?
8: Ay.
6: Nada. ¿Contamos cinco?
0: ¿Cuatro?
6: ¿Tres?
0: ¿Dos?
6: ¿Y uno? ¿Lo dejamos ahí, Rubén?
8: Paladí.
6: Rubén, mañana más suerte, ¿eh? Mañana vas a andar mejor.
0: Cinco
6: venga.
0: Letras.
6: Hala, pues.
0: Agur. Carlos de Gasteiz. Arratsaldeón.
9: Arratsaldeón, cuadrilla.
6: Carlos, que siempre va a pelo, va a pecho descubierto.
0: Eso es.
6: Tenemos dos preguntas abiertas.
9: Me voy a jugar la primera porque estoy trabajando y me ha mandado mi hija un WhatsApp.
6: ¡Anda! O sea, colaboración a distancia.
9: Así que me la voy a jugar.
6: Bueno, venga, pues ocho letras, término agrícola e industrial que equivale a triturar o machacar. La primera, la M de Matarife.
9: Molturar.
6: Molturar. Pero
0: muy bien,
6: bueno.
0: Tu hija. ¿Cómo se llama tu hija? ¿Cómo se llama?

0: ¿Eh?
1: Irache.
0: Irache.
1: Irache bien, ¿eh? Porque además tú no has querido pedir una nueva letra, sino que te has lanzado.
2: Has confiado en ella.
1: 24.
0: No,
1: vale.
2: 24 para Irache.
1: Has molturado el 24. Bien.
2: Venga, bien, arte, Carlos.
1: Agur, Carlos.
0: Agur.
2: Alfredo, Erandio Goikoa, Arratsaldeón.
1: Alfredo.
3: Opa.
1: ¿Cómo viene la huerta este año?
3: Parece que va bien.
1: Sí, que estás
3: poniendo. Hay un operario ayudándome.
1: Ah, ¿qué estás poniendo? ¿Pimientos, tomates?
3: ¿Qué estamos poniendo?
4: Pimientos y tomates.
1: Bien, cuidar bien. Y habrá que regar un poquito, que vienen calores. Ha dicho que por encima de lo normal, Santi Gastelumendi. Venga.
2: Unos tomatitos ya nos puede traer si le
1: Hombre,
2: toca,
1: eso está claro. Vamos. Tenemos una preguntita abierta. 5 letras, algo sin valor, insignificante, sin interés. Es un... Primera letra, la B de Bilbao.
3: Otra pregunta.
1: 7 letras. Tradicional pan turco cocinado en sartén.
3: 5 letras.
1: Sí.
3: O 4 letras. 5 letras tienes.
1: No, 7, esta última 7, te he dicho.
3: ¿A 7?
1: Sí, 5 en
2: el
1: anterior.
2: Pan 7.
1: Sí.
3: Pan H.
1: Alfredo, lo tuyo es la huerta, Mañana más, venga. Ánimo, Venga, a agachar el lomo y a seguir plantando. Venga.
2: Vale, agur.
1: Agur, agur.
3: Agur.
2: Miren, Donosti. Caixo.
5: Caixo, chicos.
1: Oye, ¿qué le pasa a Rubén? Miren.
2: No da una, ¿eh?
1: No suma, ¿eh?
5: No, suma.
1: ¿Ya le estás poniendo bocadillo o algo la otra?
5: No,
1: le
5: estoy dando tiempo.
1: Pero bocata de chorizo, algo que le coja ahí. En fin, no sé yo, magnesio o una pastilla magnesio o algo. Bueno, vamos, pregunta abierta o pregunta... Bueno, hay dos abiertas.
5: A ver, ¿la abierta de cuánto es?
1: La abierta es de 5 letras y la que acabamos de decir es de 7.
5: Y la abierta, si te pregunto la primera, ¿me la dejas?
1: No, claro, la abierta sí, me dices
5: la primera. Dicho, ¿no?
1: Sí, no hemos dicho, pero... Yo sí
5: ¿No
1: que
5: habéis dicho la primera?
1: De la de 7 no, porque se ha tirado el...
5: No, de la de...
2: Ay, la de 5 sí.
1: De la de 5 sí hemos dado la primera,
2: algo
1: que es la
2: valor,
1: B.
2: La B.
1: Baracaldo.
5: Nada. Vale, nada. Si es la D, nada.
2: La B de Baracaldo. Bilbao.
1: Baracaldo. De Baracaldo.
5: B. No, es que tengo otra. Pues tampoco.
1: Vale. Nos estás toreando,
5: Venga, dime. No te toreas.
1: La siguiente pregunta, la que no ha sabido contestar Alfredo, vale. Que no ha pedido letra, puedes pedir letra también. 7 letras, pues tradicional pan turco cocinado en sartén.
5: Vale, la primera.
1: La B de Baracaldo también.
5: Vale, pues Baslama puede ser.
1: Mira, nos has tomado el pelo. Has andado ahí.
5: No,
1: has andado,
5: no,
1: miren. ¿Quién te ha chivado?
5: Lila, mi chico.
1: Oye, Rubén, entonces solo acierta en diferido, que diría el otro.
2: Las tuyas.
1: Bueno, venga, el 25.
5: No está conmigo, ¿eh?
1: Bye. No está. También por WhatsApp esto.
2: Hay mucho WhatsApp por ahí.
1: Mucho
2: WhatsApp,
1: mucho grupo.
2: Se colapsa el WhatsApp, se va a colapsar por el crucigrama.
1: Venga,
2: no.
1: Miren, obeta vos.
2: De casco, miren.
5: Venga, chicos.
2: Ale, agur. Agur. Y Zaskun de Zaldívar, Arratsaldeón.
1: Y Zaskun.
6: Hola, Arratsaldeón.
1: Pregunta abierta o pregunta nueva.
2: Pero ¿qué pasa?
1: ¿Dónde estás?
2: En la fundición.
6: Pregunta nueva.
1: 10 letras. Estar extremadamente agotado.
6: Estar extremadamente agotado. Y empieza por.
1: Empieza por la D de dedo.
6: Estar extremadamente agotado.
1: Sí.
6: Estar extremadamente agotado.
1: ¿Qué me dices, Izaskun?
6: Pues.
1: Di lo que puedas y si no pasamos al siguiente.
6: Distorsionado. Nada, no me acuerdo. Nada.
1: Venga.
2: Bueno, oye, te has tirado.
1: Venga, es que ya se nota que.
2: Ahora.
1: Ha venido el señor de la IA y ha puesto la cosa un poco,
2: Xavi, desde Yurreta, Arratsaldeón.
1: Uy, mira,
2: Xavi.
1: Le
2: habrán llamado la grúa.
1: Seguramente.
2: Luis Ángel, desde Mandubia. Luis Ángel.
7: Sí.
1: Arratsaldeón. Arratsaldeón, tenemos dos preguntitas abiertas. 5 letras.
7: No, porque no he escuchado.
1: Mira, no preocupes. 5 letras. Algo sin valor, insignificante, sin interés. Es un. La primera, la B de Bilbao. Y 10 letras, acabamos de formulársela a Izaskun. Estar extremadamente agotado. La primera de las 10, la D de dedo. o Dinamarca.
0: 10 letras, me has dicho.
1: Sí. Que puedes pedir una pregunta nueva, también, ¿eh? Que...
0: Pues dame una nueva.
1: Venga, hombre, claro, será por gastar preguntas. 7 letras. Segundo pueblo más alto de Guipúzcoa. Segundo pueblo más alto de Guipúzcoa. 7 letras.
0: Wow.
1: Wow, wow, wow.
0: La primera.
1: La B de Bilbao.
0: ¿La B?
1: Sí.
0: Vidania, pues es.
1: Bueno, ese es el primero. Ese es el primero.
0: Ese es el primero.
2: Buscamos el segundo. Qué pena, qué pena, Luis Ángel.
1: Venga.
2: Bueno, este va tarde.
1: Agur.
2: Nos vamos a Galdacao, Silvia, Arratsaldeón.
4: Opa,
2: Silvia.
1: Silvia, que tenemos.
4: Arratsaldeón.
1: Tenemos 3 preguntas abiertas. Una de ellas, sí. o si no, vamos a por una nueva.
4: ¿Se pueden decir las 3?
1: Por supuesto.
4: Sí. ¿Cuáles son?
1: 5 letras, algo sin valor, insignificante, sin interés. Es un... La primera de las 5 letras, la B de Bilbao. 10 letras, estar extremadamente agotado. La primera de las 10 letras, la D de dedo. Y por último, 7 letras, segundo pueblo más alto de Guipúzcoa. La primera de las 7, la B de Bilbao.
4: ¿Y cuántas letras tienen?
1: 7. Sí.
2: Y si no, pregunta nueva.
1: Si no, pregunta nueva, tú, ¿qué mandas,
4: Una cosa, ¿la primera puede ser la última letra? ¿Me la puedes decir?
1: Te la puedo decir, pero ya tienes que responder, ¿eh? La última letra de las 5 es la O de oxígeno.
4: Pues me has matado porque tenía...
1: Más fácil se lo pones al siguiente, pues nada.
4: Sí. Me has matado. Porque
1: bueno, Silvia.
4: Empieza con B, porque vacíos con V, así que nada, otra vez
2: se da. Así pues nada, pues cuando quieras.
1: Venga, vale, Silvia, hasta cuando quieras. Bye, Shurin.
4: Hasta luego.
2: Ahora. Pues ahí que lo dejamos, nos queda un montón de gente fuera, pero mañana habrá más tiempo. Bueno, sí, o el mismo, más o menos.
1: Mañana un tiempo por encima de lo normal.
2: De lo normal, es que recachondeas
1: mucho tú,
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0: Ya está ahora con la empresa vasca, con Andrés Goñi, arrachaldeón.
1: Arrachaldeón, Javier.
0: Bueno, hace más de 20 años, cuando hablar de realidad virtual sonaba a ciencia ficción, una empresa nacida en Bilbao empezó a explorar cómo las tecnologías inmersivas podían resolver problemas reales en la industria y en la formación.
1: Eso es, y esa empresa era y es Virtualware, que es convertida, como dices, por derecho propio en una de las compañías de referencia en software empresarial basado en 3D y trabajando pues para organizaciones como Volvo, para Bosch, para Alstom o para el propio Ministerio de Defensa, con sede, como dices también, Xavier, en Bilbao y presencia en Estados Unidos, en Canadá o en Suecia. La compañía vasca desarrolla soluciones que permiten entrenar profesionales, optimizar procesos industriales y mejorar, en definitiva, la toma de decisiones en entornos complejos a través de lo que llamábamos la realidad virtual y, sobre todo, las experiencias inmersivas.
0: Pues vamos a saludar a Unai Extremo, que es CEO y fundador de Virtualware. Unai, caixo, arratsaldeón.
2: Caixo, arratsaldeón.
0: Cuéntanos, ¿cómo ha sido ese camino hasta convertiros en una tecnológica que compite en la primera división de la innovación?
2: Bueno, ha sido un camino apasionante, primero, ¿no? Porque, como decís, empezamos ya hace 20 años cuando era muy difícil hablar de estas tecnologías en entornos industriales y en entornos empresariales. Pero bueno, hemos sabido ir introduciendo lo que creíamos que era una tecnología de alto valor para estos entornos, y además, pues bueno, nos ha ido acompañando el desarrollo, ¿no?, de un sector. Y sobre todo, pues el desarrollo de una tecnología que siempre acompaña nuestros proyectos, nuestras plataformas, que ha avanzado muchísimo en los últimos años, ¿no? Por lo tanto, pues bueno, hemos hecho un camino largo de prueba-error, hemos sido capaces de introducirnos en aquellos sectores donde aportamos más valor, y ahora la verdad es que, bueno, desde hace ya unos años pues estamos en un momento muy interesante donde, pues bueno, la adopción de estas tecnologías deja de ser algo circunstancial y cada vez es más crítico para muchas compañías de muchos sectores, y bueno, estamos en un momento dulce para aprovechar ese momento,
1: ¿no? Uh-huh. Camino largo, nos dices, de prueba-error, camino dulce, pero sobre todo habrá sido un camino, entiendo, o igual no, si no nos corriges, Unai, camino muy divertido, ¿no? ¿Os lo habéis pasado bien?
2: Bueno, nos lo hemos pasado bien, principalmente porque además nosotros creamos, como decíais, hace 20 años la compañía, y la creamos en Bilbao desde la pasión que tenemos y seguimos manteniendo por esta tecnología, ¿no? Por la computación gráfica, por las tecnologías 3D. Entonces, pues bueno, ahora miras hacia atrás y efectivamente nos lo hemos pasado muy bien, nos hemos dedicado 20 años profesionalmente a un ámbito que no es fácil dedicarse, y no solo no es fácil en este territorio, sino no es fácil dedicarse al ámbito de la computación gráfica para el ámbito industrial a nivel internacional. Y bueno, nos lo hemos pasado muy bien, hemos hecho lo que hemos querido, lo que hemos podido, y además, pues bueno, hemos tenido la suerte de que efectivamente ahora mismo pues nos acompaña el mercado y estamos en un momento interesante.
1: Que repasando un poco esos datos, esos 20 años atrás, claro, hace 20 años prácticamente, esto parece ahora mismo casi imposible de recordar, pero hace 20 años no existía ni tan siquiera el iPhone, con lo cual digo que para situarnos en el contexto del nacimiento no está nada mal, ¿no?
2: Nada mal, yo suelo decir, ahora que todo el mundo conoce a la compañía Nvidia, ¿no? Por otras razones, cuando nosotros empezamos, nosotros conocíamos muy bien Nvidia porque era fundamentalmente un fabricante de tarjetas gráficas, era una empresa de nicho que creo que no valía más allá de 300 millones de dólares y que prácticamente nadie la conocía y que se dedicaba a proveer tarjetas gráficas para el mundo del videojuego y para los cuatro locos que estaban haciendo aplicaciones de simulación para el entorno industrial. Ese es el punto en el que nosotros comenzamos con todo esto, ¿no?
1: Ojalá llegáis dentro de 20 años, podemos estar hablando de Virtualware como en su día lo fue Nvidia, ¿no? Y lo que soy.
2: No estaría mal,
1: por supuesto.
0: No tengo un poco de envidia,
1: Pero bueno, en cualquier caso, Unai, y por aterrizar a día de hoy, ¿no? A día de hoy, 20 años después, pero por aterrizar un poco a día de hoy vuestra presencia en el ámbito empresarial y para que todos nuestros oyentes puedan entender realmente qué es lo que hacéis y para qué sirve lo que hacéis en el mundo de la empresa. Ponos un ejemplo.
2: Perfecto. Nosotros, como decíais al comienzo, nosotros fundamentalmente proveemos software, plataformas de software. ¿Y qué hacen los clientes con nuestro software? Ejemplos muy claros. Uno de nuestros mejores clientes es GE Vernova, que es una empresa americana, y en este caso una división que se encarga de hacer, que trabaja en el ámbito de las centrales nucleares, hacen mantenimiento. ¿Qué hacen con nuestro software y nuestra plataforma? Entrenan y forman a todos los operarios que van a trabajar en esas centrales nucleares, en entornos de alto riesgo y donde tiene que tener una capacidad muy alta, una capacitación muy alta, y utilizan nuestras tecnologías y utilizan nuestros sistemas para entrenarlos. Los entrenan a distancia, son capaces de tener centros de entrenamiento distribuidos en Estados Unidos, tenemos 4 centros de entrenamiento en Estados Unidos, y nuestra tecnología les permite tenerlos entrenando en sus diferentes lugares y tenerlos además entrenando de forma segura a través de conexiones de internet securizadas, etcétera, etcétera. Otro ejemplo habéis comentado, Ministerio de Defensa. En Madrid tenemos una instalación de realidad virtual y en este caso estamos entrenando a la gente de la Escuela Militar de Sanidad, a los médicos que se van a encontrar en situaciones de riesgo y donde tienen que realizar, en este caso, determinados procedimientos en situaciones de riesgo, en este caso de riesgo químico. Lo que hacemos es ponerlos en un entorno simulado, están en una sala de realidad virtual, 5 o 6 personas a la vez, y van a trabajar como si se encontraran en el entorno real. Uh-huh. Empresas como Volvo, por ejemplo, que comentabais, pues están utilizando nuestra tecnología para hacer emulación y para hacer gemelos digitales de sus plantas de fabricación, y antes de hacer cualquier tipo de modificación en su línea de producción, lo que van a hacer es simular y emular en digital estos cambios para reproducir el mínimo de errores posibles cuando lo vayan a hacer los cambios físicos. Para eso se utilizan este tipo de tecnologías, fundamentalmente.
1: Claro, es que es fantástico porque permite lo que nos comentabas tú al comienzo, en estos 20 años que habéis aprendido, de margen de prueba-error, lo que pasa que a vosotros os costaba casi físicamente la vida, ¿no? Ahora, gracias a este tipo de desarrollos de software, es muchísimo más fácil que en una pantalla podamos ver dónde vamos a incurrir o en qué error no vayamos a tener que incurrir, ¿no?
2: Claro, fundamentalmente este tipo de tecnología y nuestros productos se utilizan sobre todo en ese tipo de sectores donde efectivamente el error no es posible, donde nos encontramos con necesidades de capacitación, pues porque efectivamente son procesos muy complejos de producir en la realidad, o porque necesitamos tener gemelos digitales, porque un error, por ejemplo, en una modificación en una planta de producción o de fabricación puede implicar muchísimos días y semanas de parada y eso implica unos recursos económicos importantes.
1: Mucho,
2: ¿no?
1: Dinero, sí señor, mucho dinero. ¿Cuánta gente forma parte ahora mismo de la familia de Virtualware, tanto en la sede de Bilbao como el resto de delegaciones que tenéis repartidas por el mundo? ¿Cuánta gente estáis?
2: Nosotros tenemos alrededor de 55 personas trabajando, 43 más o menos están localizadas en nuestras oficinas centrales que están en Bilbao, en Basauri, muy cerquita de Bilbao, y luego tenemos oficinas en, como decíais, en Canadá y en Suecia, donde tenemos oficinas operativas y comerciales, y tenemos una oficina comercial en Estados Unidos.
0: Uh-huh. Pues oye, a seguir creciendo. Unai Extremo, CEO y fundador de Virtualware, gracias por haber estado con nosotros.
2: Muchísimas gracias a vosotros.
0: Y gracias a ti también, como siempre, Andrés. Un abrazo.
1: Nos escuchamos, Javier.
0: Agur.
1: Agur, agur.
0: Vamos con el resumen del programa y las opiniones de la audiencia. Lier.
3: Sí, en el Pensaleco hemos hablado del turismo del sueño y hemos entrevistado a Isaac Rosa, autor del libro Las buenas noches.
4: Cuando la gente a mi alrededor sabía que yo estaba escribiendo sobre el mal dormir, enseguida venían y me contaban, porque al final, me di cuenta de que vivo rodeado de mal durmientes y de insomnes, que en efecto te das cuenta de que más allá de lo que digan los estudios, las estadísticas, te das cuenta de que hay mucha gente ahora mismo durmiendo mal y además gente de toda edad y condición.
3: Carlos no quiere darnos envidia, pero duerme muy bien y del tirón.
5: No quiero daros envidia, pero mira, 51 años tengo y creo que en mi vida he estado 4 veces así desvelado. O sea, yo es meterme en la cama y en menos de 5 minutos me he dormido. Ponga la tele, ponga la radio, o sea, es una pasada. Y si me despierta la noche por cualquier cosa, me duermo enseguida.
6: Mi exmujer, cuando estábamos casados, me decía que en la cama hablábamos, me hacía una pregunta, respondía, me hacía otra y ya no respondía.
0: Cae
3: de la misma. Carlos no tiene problemas para dormir. Y Bego Beristain nos ha contado que mañana va a firmar su testamento vital.
7: Haciendo este testamento vital en el que tú dices que si tú estás en una situación irreversible, bien por un accidente, por una demencia, por una enfermedad incurable, tú quieres que haya una sedación, que haya una eutanasia, lo que quieres que pase después, que quieres que hagan con tus órganos. Y esto se hace de una manera muy sencilla.
3: Maite ha hecho el testamento vital con el notario. Nos cuenta que es breve y muy fácil. Considera que merece la pena. Y Zaskun lamenta que a veces su ejecución depende del personal de medicina o enfermería que está en el turno. Nos cuenta que una amiga hace 2 años estaba sufriendo y suplicando sedación y no se la administraban, estando también los testigos y amigos corroborándolo. La tuvieron una semana diciendo no pensábamos que duraría tanto. Y con Juan Carlos Garzón hemos seleccionado una canción alternativa para el Mundial. Ha ganado la titulada Uy, uy, uy. Oscar le pide a la IA de Juan Carlos Garzón menos cumbia, reggaetón y electrolatino y más opciones rockeras, de blues, metaleras o, aunque sea, poperas. Esa es la petición de Oscar. Y sobre el Mundial, otra opinión.
8: Circo del fútbol se le consiente todo. Cuando es Festival de Eurovisión no vamos porque Israel interviene. Son criminales, y es verdad. Pero el otro criminal de Estados Unidos que efectivamente está haciendo asumir al del río que le da la gana, porque no nos negamos. Porque es un circo y un negocio. Hay el fútbol.
0: Pues aquí lo dejamos. Gracias, Lier. Nos vamos a cenar.
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0: Hola, Fernando, muy buenas.
10: Muy buenas.
0: Hoy tenemos para cenar croquetas de sardina picantona.
10: Sí, parece que como cuando empieza el verano empezamos a tirar más de latería, ¿no? La latería es para el verano.
0: Sí, somos más vagos, quizá, estamos más en la calle y llegamos a casa y queremos cenar algo rápido.
10: El recurso.
0: Sí, el recurso.
10: La latería que hay de todos los precios, de todas las variedades.
0: De todas las calidades, desde la muy buena a la muy mala. Hoy bueno, vamos a coger buena, ¿no?
10: Vamos a coger buena, vamos a coger la sardina picantona, que es un top ten de la latería, por el tema de que como está picante, pues no es tan aburrida, ¿no? Vamos a decir. Pues vamos a hacer unas croquetas con esto.
0: Vale.
10: Y para aquellas personas que no puedan tomar lácteo, pues con leche de soja.
0: Uh-huh.
10: Entonces se trata de hacer una bechamel. Como la leche de soja no tiene tanta chicha, vamos a echarle un poquito de mantequilla. Ahí, si podemos tomar mantequilla, y si no, solo con aceite, ¿no? Pues un litro de leche de soja y mezclamos 150 gramos de mantequilla y aceite y 150 gramos de harina. Cuando la leche esté hirviendo, echamos esta mezcla y se hace la bechamel, ¿no?
0: Uh-huh.
10: Entonces abrimos la lata de sardinas picantonas y echamos la sardina y el juguillo que viene.
0: Vale.
10: Y lo echamos en esta bechamel. La ponemos al mínimo porque una vez que está hecha la bechamel, se tiende a pegar con esto. Si tenemos cocina de inducción, pues en fuego muy bajo. Y si tenemos fuego de gas, un fondo bueno difusor hace que no esté el punto de calor en un sitio que se pueda pegar. El fondo difusor ayuda a que no se peguen las cosas. El fondo difusor es un culo gordo de esa, de cazuela.
0: Vale.
10: Lo tenemos ahí, lo vamos trabajando, metemos la turmix, lo trituramos todo y lo extendemos en una placa y hacemos croquetas fáciles que son croquetas cuadradas, que es que una vez que están en la bandeja, las cortamos con una espátula, con un cuchillo cuadrado. Vale, las croquetas cuadradas, que son fáciles de hacer porque no hay que bolearlas, no hay que darle forma, tienen un pequeño problema que como tienen aristas, a la hora de pasarlas por el rebozado, son más exigentes. Entonces, tenemos que pasarla por harina primero, luego por huevo y luego por pan rallado. Así como las otras permiten solo un paso, porque son redondas, estas, al tener más aristas, es más fácil que no cojan también el rebozado.
0: ¿Y hacerlo un par de viajes? ¿O harina, huevo, pan rallado y otra vez?
10: No, harina. No,
0: con uno vale, ¿no?
10: La harina.
0: Con un viaje vale.
10: La harina
0: vale,
10: es demoledora. La harina, le echas la harina.
0: Y
10: luego
0: todo.
10: Al huevo ya vale, se pone súper cachonda la croqueta. Le echas el pan rallado y esa ya no se abre ni para atrás.
0: Muy
10: y luego, bueno, pues las fríes y luego, pues a la hora de freír, pues como son más planitas, pues también es más fácil y tal. No, bueno, es un consejo un poco de ser más práctico con estas croquetas de sardina picantona, ¿no?
0: Ahí está, croquetas con dos rombos hoy. Gracias, Fernando.
10: Saludo.
0: Hasta mañana.
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12: Son las 7, arratsaldeon.
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12: Las comunidades autónomas contra la ministra de Sanidad. El documento común en el que pedían a Mónica García reabrir el diálogo con los sindicatos médicos que llevan meses de huelgas no ha recibido respuesta. La ministra no ha cambiado de postura. Ningún acercamiento. Tras la reunión de hoy, la brecha va a más. Miquel Arregui.
13: Sí, la reunión de esta mañana solo ha servido para que comunidades y gobiernos se crucen acusaciones sobre la huelga de médicos. El consejero vasco Alberto Martínez se ha erigido en el portavoz de las comunidades para exigir a Mónica García que emprenda un diálogo con los sindicatos, a lo que la ministra ha respondido acusando a las autonomías de escaquearse de sus competencias.
14: La ministra nuevamente no ha escuchado. Hoy se ha perdido una oportunidad.
15: Hoy las comunidades autónomas se podían haber hecho cargo de la parte competencial que les corresponde para resolver el conflicto. Lo que no pueden hacer es de perder el hortelano que ni resuelven ni dejan resolver.
13: El PP no ha tardado en pedir la dimisión de la ministra, que también sigue en la diana de los sindicatos que la acusan de mentir y de rechazar el diálogo.
12: No vale con resistir sin más. Los socios de Sánchez coinciden en eso. Pidan o no elecciones anticipadas. El Lehendakari ha vuelto a decir que Euskadi tiene que centrarse en aprovechar la legislatura lo que dure. Hoy ha recordado al presidente español los compromisos sobre transferencias con Euskadi.
16: Y no valen excusas. El ruido, la crispación, la confrontación política en Madrid, que lo inunda todo, no pueden ser una razón para no gobernar. La inercia o la mera resistencia solo alimentan a quienes cuestionan la legitimación y la capacidad del gobierno español. Gobernar no solo es resistir.
12: EH Bildu se desmarca de los que piden ya elecciones, pero Merche Izpurua también ha pedido a Sánchez hoy, en el pleno de control, que dé un propósito a lo que le queda de mandato.
17: No seremos nosotros quienes facilitemos que el bloque reaccionario alcance ningún gobierno. Pero, señor Sánchez, usted sí tiene una gran responsabilidad. Si quiere agotar la legislatura, debe demostrar para qué. Porque limitarse a resistir será un fracaso asegurado. Por eso nos gustaría saber cuál es el propósito que dará sentido a lo que quede de legislatura.
12: Y dar explicaciones sobre todos los sumarios que se acercan al partido o a su entorno. La comisión de investigación formada a raíz del caso Cerdán en Navarra ha terminado hoy y ha terminado como se preveía, con la mayoría del gobierno negando indicios de corrupción y con una oposición que sostiene que el único objetivo de este foro ha sido proteger a Chivito y a Narangoa.
18: Tras 8 meses y más de 40 comparecencias, no se ha acreditado ni corrupción ni injerencia política alguna en las obras adjudicadas a Acciona y Servinavar. Es lo que concluyen los partidos de gobierno y EH Bildu, que sí ven vicios procedimentales y deficiencias normativas que pretenden mejorar con un decálogo de recomendaciones. Para la oposición, sin embargo, liderada por UPN, han aumentado los indicios que apuntan a prácticas corruptas, pero la comisión no nació, dicen, para investigar, sino para proteger al gobierno de Chivite. El dictamen se aprobará definitivamente en el pleno de la semana que viene.
12: Ayala Martínez Bilbaína, la nota más alta de la selectividad de la EHU, un 13,6 sobre 14.
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12: hoy se han publicado los resultados de una selectividad en la que se ha dado más peso a las preguntas competenciales y tal vez por eso el número de aprobados ha bajado un punto. De los 15.000 alumnos que se presentaron la semana pasada en EGO, Euskal Herria ha aprobado en torno al 96%. Superado el trámite, ahora se trata de ver si da para superar las notas de corte como están, Alex Peral.
20: Sí, medicina volverá a ser el grado con mayor nota, 12,55 es la última referencia en Euskadi, 12,7 si nos fijamos en Navarra. Por otro lado, magisterio, derecho y ADE son las carreras que más interés tienen entre los alumnos que acceden a la EHU y a la Universidad Pública de Navarra. De hecho, en Administración y Desarrollo de Empresas se estima que la nota esté sobre el 8,9 y en Magisterio en el 10. Y en cuanto a los campuses, Psicología en Guipúzcoa con un 10,6 y Enfermería en Álava con un 11,55 son otras de las modalidades que más demanda tienen.
12: En 2 días entra en vigor el nuevo Pacto Europeo de Inmigración y Asilo y el Gobierno Vasco está reclamando información al Ministerio sobre qué supone ese nuevo marco legal. Quedan 2 días, la consejera Melgosa insiste en que están dispuestos a colaborar, pero la falta de información puede generar actuaciones improvisadas.
21: Lo que pedimos es muy sencillo, que se nos diga con precisión qué se va a hacer, cómo se va a hacer, con qué medios, con qué plazos, con qué garantías y con qué papel para cada administración y con qué financiación. Porque sin esa información, la acogida corre el riesgo de convertirse en una cadena de improvisaciones.
12: La consejera quiere reunirse con la ministra antes del viernes. El Lehendakari asistirá mañana al encuentro sobre migración que el Papa mantendrá en Canarias. Y definitivamente sí, aunque no de momento, los socios de La Real podrán hacerse su foto con la copa gratis. Cristina Tojal.
22: Finalmente no habrá que pagar por hacerse una foto con la copa ganada en Sevilla, pero eso sí habrá que esperar a que acaben las obras del estadio Anoeta por seguridad. Lo anunciaba el club en su web tras escuchar a sus socias y socios. En los alrededores de Anoeta, algunos nos decían esto.
23: Que rectifiquen me parece bien, que no haya que pagar.
24: Ah, va a ser hondo. Pues tú tenés.
1: Osondora Langatigan.
22: Los que no puedan o quieran esperar podrán hacerlo en breve, pero pasando por caja, porque el trofeo se expondrá este verano en la exposición Wasen Koparekin, que se inaugura el próximo día 19.
2: Bueno, pues Edu, al final la Real ha tenido que rectificar a medias.
4: Sí, ahora salto imposible. Rectificación a medias, dicen que es de sabios, sobre todo es de quien se equivoca. La rectificación es propia de aquel que ha metido la pata y que reconoce que, aunque sea a medias, igual no tenía mucho sentido lo de cobrar por hacerse una foto con la copa a los seguidores y seguidoras de la Real que quisieran posar con el trofeo. Argumento del día y también muchos más. En el fútbol hay un montón. Por ejemplo, Luis Miguel Ramis es el nuevo entrenador de Osasuna. Ya lo ha confirmado el club rojillo. Llega para 2 años, hasta 2028. El técnico catalán, que no tiene experiencia en primera, pero sí en segunda. Y además notable, por ejemplo, su última temporada en el Burgos ha sido muy positiva, ha dejado al conjunto castellano a las puertas de la promoción de ascenso a la primera división en una temporada histórica para el conjunto de Burgos. Además, en el Deportivo Alavés, Carlos Benavidez ha renovado con el Club Albiazul para las dos próximas campañas. Se van del Alavés, estaba cantado el portero suplente Raúl Fernández Cavada y también John Guridi, que no ha aceptado la propuesta de renovación del Club Castellarra y se va a jugar al Sevilla la próxima temporada. Y el Alavés, que también está próximo a renovar hasta el 2031 al el central finlandés Ville Koski, que llegó en el mercado invernal procedente del fútbol croata. También se marcha del banquillo del Athletic femenino Javi Lerga. Solo ha estado una temporada el técnico navarro, una campaña que no ha sido especialmente buena para el femenino rojo y blanco. Solo ha sido séptimo en la clasificación, lejos de los puestos de cabeza. Y además, en ciclismo, hoy se ha disputado la cuarta etapa del Tour de l'Auvergne. Ha ganado Quinn Simons, el corredor norteamericano del Lidl Trek, desde la escapada, que llegaba a meta con poquito, pero llegaba a meta, y se mantiene como líder Alex Bodendre de Education First.
2: La contra hoy va de una ocasión, de una oportunidad perdida, Xavier Madariaga.
23: Mira que no tenía el Papa monasterios para visitar en Cataluña. El Poblet, San Pere de Rodes, el de las Santas Creus.
24: Domine Patris et Filii.
23: Pues no, León XIV ha tenido que ir a rezar a Montserrat. Con todo lo que eso supone para las víctimas de la pederastia en el seno de la Iglesia en Cataluña.
25: Es la zona cero de la pederastia clerical catalana. Que entre todas las instituciones católicas que hay en España, el Papa elija esta para visitar, me parece indignante.
23: Él es Miguel Hurtado, el primero en denunciar los abusos que sufrió a los 16 allí, en la abadía de Montserrat, y donde hoy Prevost no ha dicho ni mu sobre pederastia.
26: Gracias a Cataluña.
23: El Papa ha comido con los benedictinos que durante décadas taparon a los depredadores sexuales y que ahora dicen no van a cumplir con los acuerdos gobierno español-iglesia para indemnizar a las víctimas. La visita no podía haber sido más dolorosa para unas víctimas a las que la parada en Montserrat es echar sal en las heridas.

0: Xavier López y Alberto Subelia están en la dirección técnica, Saray Pérez en la producción. Una oportunidad perdida. Las comunidades autónomas no han conseguido la respuesta que esperaban de la ministra. El documento común en el que pedían a Mónica García reabrir el diálogo con los sindicatos médicos no ha recibido respuesta. La ministra no ha cambiado de postura. La tensión cada vez más evidente. El consejero Alberto Martínez dice que la ministra se ha quedado sola. Los sindicatos dicen que miente. Y el Partido Popular pide ya su dimisión. Miquel Arregui.
1: Sí, el consejero Alberto Martínez se ha convertido esta mañana en el portavoz de las comunidades, todas excepto Cataluña, que han pedido a la ministra de Sanidad que ponga en marcha un proceso de diálogo con los sindicatos. Una petición que Martínez lamentaba no ha sido atendida por Mónica García.
2: Que no ha sabido llegar a un acuerdo para reformar el Estatuto Marco, lo cual es una responsabilidad exclusiva del Ministerio y es su competencia exclusiva. La ministra nuevamente no ha escuchado.
1: Pero la ministra se ha tomado muy mal la petición de las comunidades a las que acusa de actuar como el perro del hortelano que ni come ni deja comer. Mónica García asegura que está en sus manos atender a las demandas de los médicos y acusa a las comunidades de actuar bajo intereses políticos.
3: No sé si esto es mantener lo peor del status quo o esto ya tiene que ver con el que pueda hacer que haga. Lo siento mucho. Pero aquí no hay una idea lógica de cómo somos capaces de transformar nuestro sistema sanitario si no es reformando las leyes que se han quedado obsoletas.
1: Pero el colectivo de médicos mantiene la huelga. Mediante comunicado, los sindicatos acusan a García de mentir y de rechazar el diálogo como vía para solucionar el conflicto. En esta situación, el Partido Popular, que gobierna en la mayoría de las comunidades, ha exigido la dimisión de la ministra de Sanidad.
0: La semana que viene convocada otra semana de huelga, la quinta y en principio sería la última. El sindicato médico considera insuficiente la última oferta de Osakidetza, que pondrá 70 millones más en materia salarial. Esta tarde han comparecido en Donostia varias asociaciones de médicos. Hola, Oyarzun.
4: Sí, Arratsaldeón. Las reacciones por parte del colectivo médico a las declaraciones del consejero de Salud, Alberto Martínez, no han tardado en llegar. La oferta del consejero vasco de 70 millones en mejoras al personal médico no les parece una solución real al conflicto. Elena del Val, portavoz de Médicos Unidos por sus Derechos.
5: Hoy se presenta como una inversión extraordinaria. No es más que la factura acumulada de años de planificación y una inadecuada gestión de los recursos humanos, entre otras cosas. Y mientras tanto, los pacientes siguen esperando. Y la medicina no da tiempo, no da tregua. No se puede esperar.
4: Piden que se concreten las mejoras en la atención primaria. Una jornada de 35 horas semanales, un descanso semanal mínimo de 48 horas y aumentar el precio de las guardias. Denuncian falta de voluntad política para solucionar el conflicto.
5: Pero la mayoría de nuestras reivindicaciones pueden y deben ser solucionadas aquí, en nuestra comunidad autónoma vasca, y es la consejería del Gobierno vasco quien debe hacerlo antes de instar a la ministra a que solucione las suyas. Lejos de dar viabilidad parcial al conflicto, acelerando la negociación con los facultativos, la consejería se enroca eximiéndose de esta responsabilidad.
4: Posturas enfrentadas, como decimos, ante el colectivo médico y el gobierno, mientras las listas de espera de Osakidetza se disparan en un 50%. Sin acuerdo la próxima semana y convocada otra jornada más de huelga, la quinta en un año, y dicen huelga indefinida. Está a la vuelta de la esquina.
0: La imagen del Congreso aplaudiendo durante 7 minutos a izquierda y derecha un discurso apelando al diálogo y al fin de la crispación. Ha durado eso, aquellos 7 minutos. La tregua por la visita de León XIV ha dado paso hoy a un pleno de control de los de siempre.
6: Señor P.S. Si lo sabía todo, tendrá que dimitir por corrupción. Y si no lo sabía, tendrá que dimitir por incompetente.
7: Si quiere jugar a las siglas, pregunte primero quién es M. Rajoy.
6: Usted está ignorando al poder legislativo porque teme al poder judicial.
7: La diferencia entre ustedes y nosotros es que yo me siento en una sede, la de calle Ferraz, que no está financiada con dinero en negro. Esa es la gran diferencia, señor Feijóo.
6: Por eso le pregunto, ¿hasta cuándo va a estirar esta basura antes de darle la palabra a los españoles?
7: Pero yo les digo a todos esos intereses que tienen sus terminales en el Partido Popular y en Vox, que al gobierno se llega con los votos de la gente y no con los atajos que están intentando encontrar. Sigan con sus maniobras, que nosotros seguiremos gobernando todos los años que quieran los españoles en 2027 y mucho más
0: allá. El Partido Socialista, Pedro Sánchez, que dice va a seguir gobernando hasta el 27 y más allá si quieren los ciudadanos. EH Bildu le ha preguntado directamente a Sánchez en esa misma sesión de control por sus planes para la legislatura. El apoyo al gobierno no está en duda. EH Bildu se desmarca de los socios que piden ya elecciones, pero Merche Izpurua ha pedido a Sánchez que dé explicaciones sobre las causas judiciales y que le dé un propósito a lo que le queda de mandato.
8: No seremos nosotros quienes facilitemos que el bloque reaccionario alcance ningún gobierno. Pero, señor Sánchez, usted sí tiene una gran responsabilidad. Si quiere agotar la legislatura, debe demostrar para qué. Porque limitarse a resistir será un fracaso asegurado. Por eso nos gustaría saber cuál es el propósito que dará sentido a lo que quede de legislatura.
0: No vale con resistir sin más. Los socios coinciden en eso, pidan o no elecciones. Ese es el mensaje que hoy ha dejado también el Lehendakari en un foro de Diario Vasco. Ha vuelto a decir que Euskadi tiene que centrarse en aprovechar la legislatura lo que dure y le ha recordado a Sánchez los compromisos sobre transferencias. Iratxe Ruiz.
9: Insiste en el mensaje de que gobernar es más que resistir, pero a la vista de que Sánchez agotará la legislatura, entiende el Lehendakari que a él le corresponde seguir exigiéndole las transferencias pendientes y una reunión bilateral en julio.
10: Un Lehendakari que gobierna tiene que seguir teniendo la interlocución abierta con el gobierno español, que en julio tendríamos una nueva cumbre bilateral. Que no nos despistemos porque tenemos muchas materias aún que nos han cerrado.
9: Sobre las denuncias de abusos sexistas en la Bertso-Escola de Errenteria, Imanol Pradales criticaba la gestión de la alcaldesa de Bildu porque entiende que ha utilizado vías paralelas a las oficiales.
10: Cuando un poder público tiene un conocimiento de comportamientos de esa naturaleza, tiene el deber de actuar y de informar a los estamentos oportunos que son públicos. No podemos permitir que haya sistemas paralelos. Hay un sistema organizado.
9: El Lehendakari pide unas fiestas de verano libres de enfrentamientos con ertzainas y municipales. Le preocupan profundamente los tics del pasado que han adoptado algunos.
10: Había los que decían aquello de jaiak bai, borroka ere bai. Yo siempre he pensado que es jaietan jai, punto. Sin coartar que puedan participar en esos recintos festivos jóvenes que son ertzainas o son policías locales a quienes el pasado año se les señalaba.
9: Estas declaraciones y las del consejero Supiría dice que son una llamada a la prevención.
0: En Navarra, la Comisión de Investigación, que ha fiscalizado la obra pública a raíz del caso Cerdán, ha aprobado las conclusiones. La mayoría del Gobierno y EH Bildu concluyen en que no se ha constatado ni corrupción ni injerencia política en la adjudicación de obras a Acciona y Servinavar. La oposición mantiene que sí y sostiene además que el objetivo de esta comisión ha sido proteger al Gobierno Chivite y a Narangoa.
11: PSN, EH Bildu y Geroa Bai aseguran que no hay pruebas de corrupción ni de injerencias políticas en las adjudicaciones de obra pública Acciona y Servinavar frente al relato de la oposición. Javier Lecumberri, PSN, Adolfo Araize, EH Bildu.
12: No hemos hallado indicios de corrupción, de injerencias o de participación política en ninguna de las licitaciones.
13: Porque creemos que no basta un relato de presuntos indicios de corrupción, creemos que hay que concretar mucho más.
11: Ahora bien, sí creen necesario reforzar los controles y la transparencia tras detectar vicios y deficiencias en los procedimientos, especialmente en Belate. Pablo Azcona, Geroa Bai, Miguel Garrido, contigo Zurekin.
14: Habrá que adoptar medidas para reforzar los mecanismos de control y garantías existentes.
15: El sistema no ha funcionado como debería. Hay determinados elementos que debemos cambiar.
11: Por ejemplo, hay que regular las puntuaciones subjetivas en las mesas de contratación o fortalecer el control de las relaciones entre el poder político y empresarial. Sin embargo, para la oposición, el objetivo no ha sido investigar los indicios de corrupción, sino proteger al gobierno de Chivite. Javier Esparza, UPN.
16: Han convertido esta comisión en una operación de salvamento político de María Chivite y de su gobierno.
11: El dictamen de conclusiones se aprobará definitivamente en el pleno de la semana que viene.
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0: La tasa turística ha sido definitivamente aprobada hoy en Juntas Generales de Guipúzcoa y Araba, las de Vizcaya. Lo harán la semana que viene. La idea es que se pueda aplicar a todos los turistas que visiten Euskadi a partir del próximo mes de enero. Rodrigo Manero.
18: El nuevo impuesto ya es una realidad en Guipúzcoa y Álava, una tasa que se pagará por pernoctar en todo tipo de alojamientos, campings, casas rurales, hoteles o cruceros. La cantidad dependerá de la categoría, entre los 75 céntimos y los 7 euros por noche, y la recaudación será para los ayuntamientos. Itziar Gonzalo, diputada alavesa de Hacienda.
19: Esta norma no nace para limitar el turismo, sino para garantizar que esa actividad contribuya de forma equilibrada al interés general, avanzar hacia un modelo turístico más sostenible y equilibrado.
18: Los municipios con más presión turística podrán aumentar la tasa un 50% y los más pequeños o con pocas plazas podrán decidir no aplicarla. Una flexibilidad que destacaba también la diputada guipuzcoana Itziar Agirre.
20: Udalerri bakoitzaren egoerara egokitzeko aukera ematen duen tresna malgu bat diseinatu da.
18: La norma se ha aprobado casi por unanimidad con los votos a favor de PNV y PSE, Elkarrekin Podemos, que acordó cambios sobre la propuesta inicial, y EH Bildu, que se sumó al acuerdo. Solo se han opuesto en Álava, Vox y el Partido Popular, que en Guipúzcoa se ha abstenido. El trámite se completará la semana que viene en Vizcaya. Los ayuntamientos tendrán ahora medio año para aprobar sus ordenanzas y el impuesto empezará a aplicarse en todo Euskadi el próximo 1 de enero.
0: Ayer les contábamos que los pisos de alquiler con un alquiler accesible duran poco más de 24 horas en las inmobiliarias, que las listas de espera son infinitas, y lo mismo está pasando con los alquileres sociales. Un ejemplo, dos promociones en Bilbao, 100 pisos de VPO, tienen más de 32.000 solicitantes, Javi San Martín.
21: Sí, una avalancha tanto presencial como online que ha desbordado las previsiones del Departamento de Vivienda del Gobierno Vasco, que se ha visto obligado a prorrogar el plazo para formalizar las instancias hasta el martes. Son 100 viviendas, como decías, de VPO en régimen de alquiler en Bolueta y en San Adrián, con superficies que oscilan entre los 55 metros cuadrados para una vivienda de un solo dormitorio y los 89 para los 18 pisos de tres habitaciones, aunque la mayoría tienen dos dormitorios y están entre los 61 y los 70 metros cuadrados. De los 100 pisos, solo una cuarta parte va a ser para solicitantes generales. Para el resto, tendrán preferencia colectivos vulnerables para los que se establecen cupos. Por ejemplo, una de cada tres viviendas será para menores de 36 años, mientras que 18 inmuebles irán a parar a personas con necesidades especiales, aparte de otros cuatro para personas con movilidad reducida. Entre los requisitos que se deben cumplir, pues unos determinados ingresos familiares, y va a contar más la antigüedad de empadronamiento, es decir, tendrán más opciones quienes más tiempo lleven empadronados.
0: A las 8 hablamos aquí en Gambara con el consejero de Vivienda, Denis Itxaso. Y hoy se han publicado las notas de la PAU, la selectividad. Se ha dado más peso a las preguntas competenciales este año y puede que por eso el número de aprobados ha bajado un punto. De los 15.000 alumnos que se presentaron la semana pasada en Ego Euskal Herria, han aprobado el 96%. Xavier Madariaga ha hablado con la joven que ha sacado la nota más alta de las pruebas de la EHU.
22: Sí, 9,8 sobre 10, 13,6 sobre 14 es la nota más alta entre los 12.000 exámenes hechos en EHU. La ha sacado la bilbaína Ayala Martínez.
23: Bani, super pozik nago ateratako notekin. O sea, es que iaia ezin dut zinestu, hain onak izatea. Eta nota hauekin, bani medikuntza. Ikasi nahi dut EHU-n.
22: Esa su primera reacción para Radio Euskadi. Contamos con los porcentajes de aprobados por territorio. En Vizcaya pasa un 93,8%, en Araba un 94%, Nafarroa 97% y destaca Gipuzkoa con casi un 98% de aprobados.
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22: Ojo, porque el porcentaje de aprobados baja un punto con respecto al año pasado. Eso en unas pruebas en las que se ha dado más peso a las pruebas competenciales. Por idiomas, en Nafarroa casi no hay diferencia. Aprueban en torno al 97% tanto en castellano como en euskera. Pero en el caso de EHU es bastante superior el número de aprobados en los exámenes en euskera. Casi un 97% los supera, mientras en castellano son un 89% de aprobados. El alumnado tiene desde este jueves día 11 y hasta el lunes 15 para pedir revisiones de exámenes.
0: Aprobar es solo la mitad de camino, porque luego queda llegar a la nota exigida para poder cursar el grado que cada uno quiera. Queda ver si da para superar las notas de corte. Cuéntanos cómo están, Alex Peral.
26: Sí, medicina fue y seguirá siendo la carrera con mayor nota. La última referencia está marcada en 12,55, tres décimas menos si se cursa en euskera. Por ende, fuera de las ramas biosanitarias, magisterio, derecho y ADE volverán a estar encabezadas con gran demanda. En ADE, por ejemplo, la nota de corte se estima que esté sobre el 8,9 y en magisterio llegando al 10. Cabe destacar que en euskera se pide más nota que en la modalidad de trilingüe. Y si nos fijamos por campuses, una de las más solicitadas en Guipúzcoa es psicología, con un 10,6, y en Álava enfermería con un 11,55. En Vizcaya, dentro de la rama de comunicación, periodismo obtuvo un 8,1 y publicidad y relaciones públicas un 9,4, más de un punto respecto a hace dos cursos. Para finalizar, cabe destacar que la Universidad Pública de Navarra, por su parte, registra notas de corte muy similares, salvo en medicina, con una nota récord de 12,7.
0: En dos días entra en vigor el nuevo Pacto Europeo de Inmigración y Asilo. Aitor Sagarzazo, Bruselas, ¿qué es novedades supone que va a acarrear? Arratsaldeón.
1: Tras una década de negociaciones, los eurodiputados de distintos partidos califican de histórica la entrada en vigor del Pacto Migratorio Europeo. Los estados han tenido tiempo para prepararse desde diciembre de 2023, cuando cerraron el acuerdo, y el popular Tomás Tobé les ha recordado que es crucial que apliquen el acuerdo al completo.
2: That we are ready to take responsibility, and now it is time to show that in every member state in Europe.
1: El Pacto de Migración y Asilo lo conforman 10 leyes que regulan controles más estrictos en las fronteras exteriores, una base conjunta de datos biométricos, un mecanismo de solidaridad entre estados para reubicar migrantes o las condiciones de asilo más claras. Ahora bien, aunque en la rueda de prensa han destacado la unidad, también ha habido críticas mutuas. Socialistas y liberales, por ejemplo, critican con dureza la normativa sobre retornos, que no forma parte del pacto, pero que sí completará la política migratoria de la UE cuando se apruebe. Recordamos que esta ley permitirá crear centros de deportación en terceros países. Y los socialistas también tienen otra petición para los estados, que atiendan a la comisión y que eliminen los controles interiores, porque argumentan que no harán falta una vez entre en vigor el acuerdo. Escuchamos a Birgit Schippel.
3: The internal border controls finally should end.
1: En cambio, desde la extrema derecha, los patriotas dicen que el pacto nacerá muerto, entre otros, por el proceso de regularización de migrantes que quiere llevar a cabo España.
0: Una normativa que, de alguna manera, define el giro hacia la derecha o la extrema derecha de esta, en esta cuestión en Europa. El Gobierno vasco lo que está pidiendo a dos días de que entre en vigor esta nueva regulación es información al Ministerio sobre qué es lo que supone este nuevo marco legal.
4: Lo que pedimos es muy sencillo, que se nos diga con precisión qué se va a hacer, cómo se va a hacer, con qué medios, con qué plazos, con qué garantías y con qué papel para cada administración y con qué financiación. Porque sin esta información, la acogida corre el riesgo de convertirse en una cadena de improvisaciones.
0: La consejera Nerea Melgosa, que pide reunirse con la ministra antes del viernes, y el Lehendakari, que asistirá mañana jueves al encuentro sobre migración que el Papa mantendrá en Canarias y Sarobaza.
5: Sí, junto al Papa León XIV, el Lehendakari Manuel Pradales participará en un encuentro con migrantes en el puerto de Arguineguín de Gran Canaria. Ocasión para poder escuchar de primera mano las realidades de acogida a los migrantes. Se prevé la cita, un discurso del pontífice. Pradales ha sido invitado por el presidente canario Fernando Clavijo como gesto de agradecimiento y hermandad. Ambos ejecutivos están alineados en materia migratoria y han cerrado filas para exigir el reconocimiento de la peculiaridad ante el fenómeno migratorio de las fronteras norte, la vasca y la sur, la canaria. Precisamente este viernes entra en vigor el Pacto de Migración y Asilo Europeo. Desde el Gobierno vasco recalcan que supone un cambio profundo que va a afectar directamente a las personas migrantes, a los servicios públicos, pero también a las comunidades de acogida. Por ello, exigen al Gobierno central, y más concretamente al Departamento de Migraciones dirigido por Elma Saiz, concreciones. Si Euskadi es parte de la respuesta a las personas migrantes, debe recibir también, dicen, información, planificación y ser parte en la toma de decisiones.
0: León XIV sigue en Barcelona. Hoy en Montserrat ha perdido la oportunidad de hacer una referencia a los abusos de la Iglesia. El monasterio está considerado como la zona cero de la pederastia en la Iglesia en Cataluña. Sí que ha sido el primer papa que ha entrado en una cárcel en una visita al Estado español.
6: Como su amor misericordioso está siempre por encima de cuanto bien o mal hayamos hecho. Alzad vuestra mirada hacia aquel que, a través de la presencia de tantas personas, nunca deja de mostraros su amor y cercanía.
0: En los mensajes de León XIV, en Irlanda del Norte, se está haciendo escenario de graves disturbios y violencia de tinte xenófobo. El apuñalamiento en plena calle de un hombre por el que se ha detenido a un solicitante de asilo sudanés ha desatado una ola de protestas capitalizadas por la extrema derecha, reclamando que los devuelvan a sus lugares de origen e encapuchados. Han quemado en las últimas horas coches, autobuses, incluso viviendas de inmigrantes.
7: Nothing can justify the violence.
0: El primer ministro Starmer, que ha hecho una declaración pública, son ataques injustificables. Nada puede justificar, decía el primer ministro, esta violencia que está atemorizando a la población. Y transformó los procesos de producción de las Grandes del automóvil, ingeniero de Sornotza, alto cargo en General Motors y Volkswagen, José Ignacio López de Arriortúa, ha fallecido hoy, Rodrigo.
18: Sí, José Ignacio López de Arriortúa ha fallecido a los 85 años de edad tras una larga enfermedad, según han indicado fuentes cercanas a EITB. Vizcaíno, natural de Amorebieta, su leyenda empezó a forjarse en los años 80, cuando dirigió la planta de General Motors en Zaragoza. De allí dio el salto a Estados Unidos, donde fue nombrado vicepresidente del gigante americano y logró fama mundial por idear un método que mejoraba mucho la fabricación de automóviles. En los 90 se pasó a Volkswagen, a la que dicen que también salvó de la quiebra, y de ahí el apodo de Super López. Fue todo un gurú en el sector y en el mundo de la empresa, e intentó incluso levantar una fábrica en su pueblo, como recordaba en una de sus últimas apariciones en público.
8: Porque ese coche debía de estar fabricándose aquí en Boroa, en una fábrica que yo quería ponerla ahí mismo. Ya tengo ya 77 años y aún no he perdido la ilusión, pero ¿qué vamos a hacer, hija?
18: López de Arriortúa se vio envuelto también en un gran escándalo, acusado por General Motors de fraude y espionaje industrial para beneficiar a Volkswagen. Poco después sufrió un grave accidente de tráfico y desde entonces vivía retirado en Busturia. Pero su figura marcó, como decimos, toda una época.
9: Son las 7:30 de la tarde. 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
9: Esta es hoy una de las voces protagonistas del día.
12: Yo me esperaba un buen resultado porque he trabajado bastante, pero tanto no. Porque al final son días de muchos nervios y pues, joder, puedes hacer un fallo tonto que ya fastidias un examen. Pero bueno, muy contenta, súper contenta.
9: Es Nora Gracia Magaña, súper contenta. Ha sacado un 9,48 en la PAU, la antigua selectividad, 9,48 sobre 10. Es la calificación más alta de todo Araba. Aún no sabe qué va a estudiar, pero podrá elegir cualquier carrera universitaria. Y como ella, otros 1.700 estudiantes conocían hoy el resultado de sus exámenes. Han aprobado más del 94%. Es miércoles 10 de junio, a esta hora acaba de comenzar una concentración en la Errico Plaza del Audio para protestar por el accidente laboral mortal de ayer. Una concentración que ha tenido una convocatoria anterior por la mañana, donde la plantilla se mostraba afectada y muy consternada.
13: La plantilla, estamos consternados y muy afectados con lo sucedido. No podemos normalizar que nuestro compañero haya fallecido mientras realizaba su trabajo. Es necesario que se investiguen los hechos en profundidad y se esclarezca lo que ha sucedido.
9: Más titulares de la jornada. La Diputación alavesa lanza una campaña para facilitar que las familias alquilen las viviendas que quedan vacías cuando su propietario ingresa en una residencia.
14: Estamos dando una solución, una oportunidad a dos partes. Una oportunidad a propietarios que tienen la vivienda vacía porque realmente ellos ahora están en una residencia, y una oportunidad a quien quiere vivir de momento en el territorio.
9: Es Laura Bolinaga, diputada de Equilibrio Territorial, que subraya la importancia de esta campaña dirigida, eso sí, a municipios con menos de 20.000 habitantes, es decir, no incluye Gasteiz. Es uno de los acuerdos alcanzados entre el Gobierno de la Diputación y el Carrequín. Y todavía en el ámbito foral, a menos de un año de las próximas elecciones para elegir diputado o diputada general, crece la tensión en los escaños de las juntas generales. Enfrentamiento hoy entre EH Bildu y Partido Nacionalista Vasco en el debate sobre la norma que actualizará el reglamento de los concejos alaveses. Escuchamos a Eva López de Arroyave, Bildu, y a Iñaki Ruiz de Galarreta, PNV.
15: ¿Qué pasa cuando hay que atender a alguien con riesgo suicida?
9: Recuperamos en unos segundos esa voz. Vamos, no obstante, más allá del ámbito político. Gasteiz ha acogido hoy una jornada sobre una perspectiva no muy visible en los intentos de suicidio, la de quienes trabajan en la atención de estas personas. Hablamos de policías, de bomberas, de psicólogos de emergencias, de educadoras. Vanessa Vadillo, de ASAFES, habla del peso invisible de estos profesionales.
15: ¿Qué pasa cuando hay que atender a alguien con riesgo suicida? ¿Cómo nos afecta afrontar una situación como esta? ¿Qué hacemos con ese peso invisible con el que los profesionales cargamos cuando vamos a casa?
9: Y les contamos a esta hora un accidente ocurrido esta madrugada en La Gran. Un conductor ha caído por un barranco y ha estado hasta 8 horas sin poder ser localizado. Susana Armentia, Arratsaldeon.
11: Arratsaldeon, sí, pocos minutos antes de las 4 de esta madrugada, la Ertzaintza era alertada de este accidente en la Araba 21-24, a la altura de La Gran, donde un conductor de 5... Sí, pocos minutos antes de las 4 de esta madrugada, la Ertzaintza era alertada de este accidente en la

0: Sana, en deportes nos trae los titulares John Mikel, Pradera, Nafarrate, Arratsaldeón.
1: Arratsaldeón, Silvia, jornada cargada a nivel informativo en el Alavés, que ha comunicado la renovación de Charlie Protesoni por 2 temporadas y las salidas de John Guridi y de guardameta Raúl Fernández. Guridi ha firmado 2 años con el Sevilla, que entrena Luis García Plaza. Hoy se disputan los últimos amistosos previos al Mundial de Fútbol, que comienza mañana jueves con el encuentro entre México y Sudáfrica. Se ha presentado la Gasteiz Araba Cup, torneo internacional de fútbol base. Y en el Tour de l'Auvergne, hablamos de ciclismo, victoria para Quinn Simons, Alex Baudin mantiene el liderato.
0: Millasker, John Mikel, en unos minutos ampliamos la información deportiva. Son las 7 y 35 minutos en estos momentos. Tenemos 15 grados en el sur de la ciudad. 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Repasamos hasta las 8 de la tarde la actualidad más cercana, la actualidad local de Vitoria-Gasteiz y Araba. Con Gorka Torre en el control técnico, comenzamos. Hoy era un día marcado en el calendario para los 1.700 estudiantes que se presentaron a la PAU, la antigua selectividad para las más veteranas, marcado en el calendario porque a las 12 del mediodía se daban a conocer las notas. En nuestro territorio ha aprobado más del 94%, aunque no todas, no todos, han conseguido la nota de corte para la carrera deseada. No es el caso de Nora Gracia Magaña, ha sido la estudiante con la mayor calificación de todo Álava.
2: Su nota ha sido de 9,480, la más alta de la selectividad en Araba.
3: Yo me esperaba un buen resultado porque he trabajado bastante, pero tanto no. Porque al final son días de muchos nervios y pues, joder, puedes hacer un fallo tonto que ya fastidias un examen. Pero bueno, muy contenta, súper contenta.
2: El 94% de los que se han presentado han conseguido aprobar, es decir, 1.602 estudiantes a la vez. En el caso de Nora Gracia Magaña, lo ha hecho de manera sobresaliente, aunque hubiera alguna asignatura que le costara más.
3: O sea, yo mis puntos fuertes siempre los he conseguido las ciencias y las matemáticas y un poco lo más de vivir historia, pero bueno, o sea, metiendo horas se saca bien todo.
2: Nora ha cursado bachillerato en corazonistas y su media con la selectividad roza la excelencia, un 9,8. Le da de sobra para estudiar lo que quiere la universidad pública.
3: Pues bueno, todavía estoy un poco en duda, no sé si hacer matemáticas aquí en la UPV o ingeniería matemática. El problema es que la ingeniería solo está en pública en la Complutense de Madrid.
2: Biomedicina, farmacia, odontología o enfermería suelen ser las carreras que normalmente tienen la nota de corte más alta en la EHU. Por cierto, y por si se puede raspar todavía alguna décima más, comentarles que las revisiones de la OPAU comienzan mañana.
0: Seguimos en el ámbito académico, pero hablamos ahora de estudiantes más jóvenes, de quienes necesitan acudir al comedor en horario escolar. Más de 3.700 firmas ha recogido la plataforma de familias a favor de habilitar cocinas en los centros escolares. Reclaman al gobierno vasco que transforme el modelo de los jantokis. La recogida de apoyo se mantendrá abierta hasta el 19 de junio. Edurne Trascastro.
4: Mañana jueves, los centros educativos públicos de Gasteiz realizarán acciones simbólicas para reclamar unos comedores escolares de calidad. Están inmersos en una campaña de recogida de firmas y ya han superado las 3.700, con el objetivo de que el modelo de catering desaparezca y se apueste por cocinas in situ. Denuncian además que las condiciones laborales y la falta de personal para atender a los menores hace que los comedores no se contemplen como un espacio educativo más y en muchas ocasiones son foco de conflictos. Siorcha Guinea, portavoz de la plataforma Gasteiz. Francisco Escolén Sucaldeac.
5: Una atención en hábitos de alimentación saludables, un espacio de convivencia, de respeto y que no se convierta aquello en la selva. Y además, bueno, tenemos constancia que existe una alta conflictividad durante el comedor escolar, pues porque al final nos está reforzando este papel, nos está dotando de medios, los ratios de monitorado alumnado son elevadísimos, o sea, estamos hablando de educación primaria, un monitor cada 37 alumnos.
4: Denuncian que el actual sistema prioriza los intereses de las empresas de catering frente a la calidad alimentaria, la sostenibilidad y la función educativa de los jantokis.
0: A esta hora se está celebrando una concentración de protesta en la Rico Plaza del Audio tras la muerte de un trabajador en la empresa Vibrant. Y hasta mañana la plantilla se había concentrado para exigir que se aclare lo ocurrido. Miquel Sáez, Arratsaldeón.
6: Arratsaldeón. Tras una pancarta en la que se leía no más muertes en el trabajo, precariedad y aitzaia, varios cientos de personas se concentraban este mediodía a las puertas de la empresa Vibrant en Laudio. Ha sido un acto para mostrar su solidaridad con el compañero fallecido ayer en accidente laboral, denunciar su muerte y exigir que se aclare este siniestro que acabó con la vida de este operario de 49 años de edad y vecino de Laudio. Así lo manifestaba un portavoz del comité de empresa.
7: No podemos normalizar que nadie vaya a trabajar y no vuelva a su casa vivo, sano y salvo. Es necesario que se investiguen los hechos en profundidad y se esclarezca lo que ha sucedido.
6: Los

0: Representantes sindicales de Vibrant señalan que este accidente en el que ha muerto un trabajador es un ejemplo de que tanto a las empresas como a la administración les queda todavía un largo camino por recorrer en la prevención de los riesgos laborales.
1: Cada accidente mortal no es una desgracia inevitable, es el resultado de decisiones empresariales, recortes en prevención y una falta de control institucional. Las instituciones también tienen mucho que hacer, no basta con lamentar cada muerte laboral, si no hay vigilancia.
0: Y en este sentido, los sindicatos le reclaman al gobierno vasco que amplíe los recursos humanos y materiales de Osalan y la inspección de trabajo como primer paso, dicen, para evitar que se repitan accidentes como este en el que un operario perdía ayer la vida mientras trabajaba.
2: Y ponemos ahora la mirada en otra perspectiva laboral, la de los empresarios. En la entrevista de esta emisora ha estado esta mañana Íñigo Juez, presidente de AGEVASC, que alerta de la dificultad cada vez mayor para montar un negocio, para emprender, sobre todo por las dudas ante la incertidumbre y el contexto internacional. Javier Moncada.
3: El mundo está cada vez más complicado, con distintos conflictos abiertos, y esa incertidumbre en la que nos movemos también se está dejando sentir entre los jóvenes empresarios de Euskadi agrupados en AGEVASC.
4: Esta incertidumbre lo primero que afecta es en el sentido de que te incapacita para tomar decisiones y realizar inversiones a medio o largo plazo. Si no sabemos cómo va a estar la economía, cómo va a estar el escenario, pues por ejemplo a nivel de coste de la energía, de coste de los carburantes, ¿no? Pues es muy complicado que un empresario pues pueda realizar esas inversiones y poder hacer crecer su negocio.
3: Es una incertidumbre que lleva tiempo entre nosotros y que no solo afecta a quienes ya ejercen como emprendedores, sino también a quienes se lo están pensando pero no terminan de dar el paso.
4: Yo creo que ese concepto de inseguridad, ese concepto de incertidumbre está calando bastante hondo en los jóvenes. Y evidentemente pues eso hace que mucha gente pues busque algo, la seguridad de un trabajo remunerado y fijo.
3: En cualquier caso, el presidente de AGEVASC considera que cualquier momento es bueno para convertirse en emprendedor y poner en marcha una idea de negocio.
4: Siempre es buen momento para emprender. Yo creo que Álava necesita empresas, necesita emprendedores, necesita empresarios, necesita nuevas actividades, necesitamos gente innovadora.
3: AGEVASC alerta también de la falta de relevo generacional y echa de menos una financiación más interesante en las entidades bancarias.
2: Reunión mañana del Comité de Empresa de Tubos reunidos con el Gobierno Vasco y las Diputaciones de Araba y Vizcaya. Pedirán responsabilidades e implicación. Y precisamente de Tubos reunidos habla hoy en nuestro Tiempo para la Opinión en Plaza Ara el periodista Iker Rioja. Plazara. Iker Rioja.
5: Antes de las cloacas estaban los tubos. Los tubos reunidos. Sí, todas estas noticias sobre la presunta trama en torno a Leire Díez y las cloacas del PSOE tienen su origen en otra investigación, la del rescate millonario de la empresa de Amurrio en el año 2021. Vamos por partes. En junio de 2025, hace ahora un año, la UCO de la Guardia Civil estuvo en Elorrio, en Vizcaya, y arrestó al empresario guipuzcoano Antxon Alonso. Le requisaron tres cosas. 1. Dinero en efectivo en bolsas. 2. Un papel que decía que el 45% de su empresa de Pamplona, Servinavar 2000, era de Santos Cerdán, entonces secretario de organización del PSOE. Y 3. Le requisaron un iPhone. De ese teléfono salieron correos y mensajes, y se encontró una aplicación de mensajería llamada Threema. En ella, Antxon Alonso tenía un grupo con nombre en euskera, Irurok. En él se hablaba de negocios con Leire Díez, una socialista de Portugalete, y con Vicente Fernández Guerrero, expresidente de la SEPI y socialista andaluz. En Irurok aparecen las referencias a que este grupo intervenió para facilitar que la SEPI inyectara 112,8 millones de euros en tubos reunidos. También hay referencias a que en una cena Fernández Guerrero le fue a pedir un agradecimiento, y esto es textual, al entonces presidente de la compañía, Francisco Irazusta. Es decir, le pidió una comisión. Los pagos se hicieron, no lo niega ni la empresa. Se usó como tapadera una sociedad de Zaragoza que se llamaba Mediaciones Martínez. Los mensajes reflejan también que esta trama buscó la intermediación del PNV para agilizar el rescate de una de las principales empresas vascas. Y esto en la empresa que ha pedido a sus trabajadores una y otra vez que se aprieten el cinturón. De hecho, es la empresa que ha despedido a más de 200 personas este mismo año. Es la empresa que está ahora en concurso de acreedores y pide ayuda. Lanzo al aire una pregunta. ¿Por qué se empeñan las instituciones locales en que el Estado tiene que flexibilizar la deuda de tubos reunidos vistos todos estos antecedentes?
2: Más asuntos. La Diputación ha lanzado una campaña para facilitar que personas que estén en residencias puedan alquilar sus viviendas vacías. La iniciativa, que incluye todo Álava, salvo Gasteiz, ofrece acompañamiento público, garantías frente a impagos y desperfectos y asesoramiento jurídico también durante el contrato de alquiler. Habrá folletos informativos en las residencias y en otros servicios del Instituto Foral de Bienestar Social. Susana.
6: La idea es incorporar al mercado de alquiler las viviendas de los mayores que viven en residencias, unas casas que en muchos casos permanecen años vacías y que pueden ayudar a activar ese mercado. Laura Pérez Bolinaga es diputada de Equilibrio Territorial.
7: Estamos dando una solución, una oportunidad a dos partes. Una oportunidad a propietarios que tienen la vivienda vacía porque realmente ellos ahora están en una residencia, y una oportunidad a quien quiere vivir de momento en el territorio.
6: Los folletos informativos se van a distribuir entre esos residentes y sus familiares, dípticos que estarán disponibles en farmacias, centros médicos, servicios sociales y residencias, también las de Vitoria.
7: Usuarios, porque han encontrado una plaza aquí, porque sus familiares más directos viven en Vitoria y por lo tanto están en una residencia en Vitoria, pero sin embargo la vivienda que tienen vacía está en un pueblo.
6: Esta campaña se incluye en el Programa Foral de Garantías al Alquiler de Viviendas, que facilita que las familias cuenten con apoyo especializado, además de la cobertura frente a posibles impagos, asesoramiento jurídico y un seguro frente a posibles daños.
2: La Cámara Alavesa aprobará antes de verano la nueva norma de concejos, o esa es al menos la intención de la Diputación Alavesa, aunque el debate ha derivado hoy en dos propuestas diferentes, una de H. Bildu, otra del Partido Popular, en un pleno, el de esta mañana, con reproches cruzados, los más duros entre PNV y H. Bildu. Suriñe Echeverría, Arratsaldeon.
8: Arratsaldeon, ya hubo, recordamos, una ponencia previa y existía un acuerdo firmado entre el Gobierno Foral y EH Bildu. Sin embargo, este no se materializó y a su vez el Partido Popular presentó una nueva propuesta. Una situación que la portavoz de EH Bildu, Eva López de Arroyave, define así.
9: Este gobierno se empeña en que Araba no pueda comprobar las políticas de Euskal Herria Bildu y con Euskal Herria Bildu, y hace lo posible y también lo imposible para ello. Y lo que tenemos a día de hoy es un caos absolutamente parlamentario. Dos normas forales hoy que van a pasar el trámite. Una nueva ponencia, por cierto, segunda ponencia de esta legislatura para hablar sobre el mismo tema.
8: A la formación soberanista, Iñaki Ruiz de Galarreta del PNV la acusa de buscar rédito político.
10: Es EH Bildu quien incumple por las prisas, por su partidismo, por su politiqueo y por su sectarismo. Hoy vemos que traen aquí una proposición de norma foral no para mejorar, no para aportar, no, sino para confrontar y para restar.
8: Y a ambos, Partido Popular les reprocha que el anterior acuerdo les dejaba fuera. Ana Salazar.
11: No es buscar el ego de quién saca la norma y quién no la saca. Fueron ustedes quien quisieron sacar ese proyecto de norma, solo ustedes, dejándonos fuera al Carrequín y al Partido Popular. Y lo único que han conseguido es dañar a los concejos.
8: Por su parte, Partido Socialista no ve ningún inconveniente en volver a sentarse en otra ponencia. Josu López Ubierna.
12: Tendremos que volver a sentarnos en esa ponencia y en esa comisión para conseguir una norma foral de estas Juntas Generales de Álava, pese a quien pese.
8: Un hecho que para el Carrequín Araba perjudica a los concejos. David Rodríguez.
13: El volver a traer estas dos proposiciones aquí hoy realmente no es para sentir orgullo por ninguna parte, es una vergüenza para mí y para nosotros.
8: Ahora la tramitación será urgente, tal y como han pedido PNV y Partido Socialista, para poder aprobar la nueva norma de concejos antes del verano.
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2: El barrio de Zaramaga ha inaugurado hoy la recreación del mural del 3 de marzo en el número 28 de la calle Reyes de Navarra, una réplica pintada en tela del mural original de 2013, versión actualizada de Edurne Trascastro que refleja la memoria colectiva.
15: El mural imita un panel compuesto por recortes de prensa, fotografías y documentos sobre el 3 de marzo de 1976. Lleva por título No hay presente ni futuro sin memoria, un mural que refleja la memoria colectiva de Zaramaga y Gasteiz. Beatriz Artolazabal, teniente de alcaldesa.
16: No inauguramos solamente la obra de un artista Hoy recuperamos un símbolo profundamente ligado a Zaramaga, a sus vecinos y a sus vecinas y a la memoria democrática de nuestra ciudad.
15: Mural de 180 metros cuadrados que abarca las 9 alturas del edificio, formado por 50 piezas de tela, sustituye al de 2013, que quedó oculto tras las obras de rehabilitación energética del edificio. Javier Hernández es el artista, autor del mural, y Verónica Werkmeister, la muralista y coordinadora del proyecto.
17: Me planteé desde un primer momento que lo que había que hacer era una especie de relato de los hechos, de relato gráfico, cronológico.
18: Para rendir homenaje a las víctimas del 3 de marzo, a las luchas del 3 de marzo y a todas las personas que en estos 50 años, con insistencia, trabajo y dignidad, no nos han dejado olvidar.
15: Un proyecto con una treintena de personas voluntarias implicadas.
19: Pegar la tela y era un poco difícil porque es como un puzzle gigante y siento un poco de orgullo por haber participado en ese proyecto.
20: Yo estoy especialmente emocionada. Yo siento emoción, siento orgullo, siento rabia, siento alegría. Es una mezcla impresionante de emociones.
15: Acto de inauguración con presencia de toda la corporación municipal que mantiene viva la reivindicación de memoria, verdad y justicia medio siglo después de los sucesos de 1976.
2: Abordamos ahora una temática, la salud mental, con una perspectiva necesaria. Hablamos de los casos de intento de suicidio desde la perspectiva de quien trabaja acompañando a estas personas. Es uno de los grandes desafíos en salud pública. Junto al sufrimiento de quienes atraviesan una crisis, existe otra realidad menos visible, el impacto emocional que soporta los profesionales que les atienden. Esta es la mirada que este año ha querido traer a SAFES en una jornada a la que se ha acercado Estíbaliz Ruiz de Azúa.
21: Detrás de cada crisis suicida no solo encontramos el sufrimiento de la persona afectada y de su entorno. Los profesionales que de una u otra manera intervienen en estas situaciones sufren también un gran impacto emocional. Hablamos de bomberos, de psicólogos de emergencias, de policías, incluso de educadores o de orientadores escolares. Hacia ellos ha querido a SAFES girar el foco.
22: ¿Qué pasa cuando hay que atender a alguien con riesgo suicida? ¿Cómo nos afecta afrontar una situación como esta? Contar con información, con protocolos de actuación, con habilidades para gestionar crisis son sin duda herramientas necesarias, pero ¿qué hacemos con ese peso invisible con el que los profesionales cargamos cuando vamos a casa?
21: El peso invisible que se llevan a casa quienes atienden una crisis suicida, así lo definía la gerente de ASAFES, Vanessa Vadillo, y de ello ha hablado Mercedes Cabanilla, psicóloga de emergencias y especialista en conducta suicida.
23: El tema es que las personas que nos dedicamos a intervenir nos dedicamos más a focalizar en la persona a la que estamos ayudando que en nosotros o en nosotras.
21: Mercedes Cabanillas habla de cuidadores descuidados a los que nadie ha enseñado a protegerse y se pone a ella misma como ejemplo. Fue una de las psicólogas de emergencias que atendieron a las víctimas y a sus familiares en los atentados del 11M en Madrid.
23: Era como, tengo que seguir atendiendo, y te decían, ya te puedes ir, y yo, no, estoy fenomenal. Yo sigo aquí tiro. No me miro hasta que mi cuerpo me hizo mirarme. Yo estuve todo el 11 de marzo, todo el 12 de marzo, y ya el 13 de marzo a las 3 de la tarde, 4 de la tarde, me dio una crisis de ansiedad.
21: Seminario que se ha completado con dos talleres abiertos a la ciudadanía sobre autocuidado en el acompañamiento a personas con ideación suicida y dos, herramientas y estrategias para la prevención del suicidio.
2: Y en salud mental también. Hoy hemos conocido el resultado de una investigación de la Universidad Pública Vasca, la EHU, que confirma que el consumo de medicamentos psiquiátricos puede también tener perspectiva de género. Las chicas jóvenes consumen más ansiolíticos y sedantes que los chicos.
24: OPI, que es el nombre del grupo de investigación de la EHU que ha realizado este estudio analizando los datos de casi 97.000 adolescentes de entre 15 y 16 años de 32 países europeos. Y una de sus principales conclusiones es que el consumo de ansiolíticos, hipnóticos y sedantes, ya sea con receta o sin ella, es mayor en el caso de las chicas que de los chicos. En el Estado, por ejemplo, ese consumo femenino es del 14,6%, un punto por encima del masculino. En cualquier caso, y al margen de la cuestión de género, el estudio constata que la preocupación por la salud mental de los y las adolescentes aumenta, lo hace entre las entidades públicas y la comunidad científica de Europa, porque el número de casos depresivos y de ansiedad ha crecido de forma gradual en las últimas décadas.
2: Quedan 6 minutos para las 8 y es tiempo ya de deportes.
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2: En Kirolak, John Mikel Berriro, Arratsaldeon Berriro, sí. ¿Por dónde pasa la actualidad deportiva?
26: Jornada muy agitada, de informaciones relativas al Deportivo Alavés.
0: Carlos Protesoni tenía oferta de renovación y continuará dos temporadas más como albiazul. John Guridi también tenía oferta de renovación, pero ha firmado dos años con el Sevilla de Luis García Plaza. Y el guardameta Raúl Fernández no seguirá en la disciplina de la plantilla de Quique Sánchez Flores. En el caso de Protesoni, acumula ya cuatro temporadas en el club y podría llegar a seis, ya que su nuevo contrato expira en junio de 2028. Estas son las palabras de Charlie Protesoni, uno de los capitanes del Deportivo Alavés, que ha realizado en los canales oficiales del club.
1: Creo que es una buena decisión continuar, y porque además de hacerme feliz, creo que no me imaginaba en otro lado. Así que bueno, estoy muy contento. Que sepan que estoy muy agradecido de corazón. Por cada vez que salgo y codean mi nombre, eso es algo para mí que me lo voy a llevar para siempre, es único, y que sepa que siempre me voy a dejar la piel por el club, por mis compañeros, así que bueno, nada, gracias y gracias.
0: El comandante Protesoni agradecido, seguirá como albiazul dos años más. Guridi, que deja a la vez tras cuatro temporadas, vuelve a encontrarse con un entrenador que le dio toda la confianza en el glorioso como Luis García Plaza. Y Raúl Fernández, por su parte, que ha vivido un año bajo la sombra de Antonio Sivera en Liga, disputando los partidos de Copa, deja la disciplina del Alavés, que recupera a Jesús Sobueno, cedido este curso en Andorra, y Adrián Rodríguez, cedido en Zaragoza. Esto en clave del Alavés. En otros equipos de primera, el ex entrenador del Alavés, José Bordalás, renueva por el Getafe dos años, ese se acaba de hacer oficial. Luis Miguel Ramis firma dos temporadas como entrenador de Osasuna, y entre tanto, el universo futbolístico mira al Mundial de Fútbol, que comienza mañana.

0: Hoy últimos partidos amistosos y mañana arranca el Mundial de Estados Unidos, México y Canadá con el encuentro que enfrentará Sudáfrica con una de las anfitrionas, México. Entre las favoritas, la vigente campeona Argentina o las clásicas, pues las España, Francia, Brasil, Alemania, Inglaterra o una selección que muchos apuntan que tiene menos pedigrí pero con un gran plantel como Portugal. El guardameta Unai Simón, Silvia, será el único representante del territorio de Araba en este Mundial.
1: Es que ricasco, yo Miquel, Shakira otra vez en el Mundial.
0: Eso es otra clásica.
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1: Cultura. Tras 8 meses de trabajo llega a su fin la segunda edición de Música Zalea, que es un proyecto de talleres musicales organizados por Euskadiko Orkestra y FEBAS, que se dirige a personas con discapacidad intelectual, parálisis cerebral o trastornos del espectro del autismo. Mañana a las 12 del mediodía, 15 músicas y músicos con este perfil se subirán al escenario del Teatro García Lorca y nos mostrarán el trabajo desarrollado durante este curso. Música Zalea reafirma el derecho a la cultura de las personas con discapacidad y genera espacios donde la música se convierte en herramienta de expresión, en desarrollo personal y en disfrute colectivo también. Miquel Cañada es el responsable de Música Gela de Euskadiko Orkestra y es también coordinador de la iniciativa.
3: A partir de las capacidades de cada persona, hemos ido elaborando un repertorio muy variado y hemos ido en cada sesión practicando pues tanto canciones individuales y colectivas, ¿no? Pero que todo el trabajo es prácticamente colectivo. Ha sido también una experiencia que nos ha obligado a conocernos mutuamente para saber lo que podíamos hacer juntos.
1: Recuerden, la audición de Vitoria será mañana en el Teatro del Centro Cívico Lacua a las 12 del mediodía. Cambio de música, sí, cambio de tono, más festivo. Damos un salto hasta agosto, hasta las fiestas de Gasteiz, porque ya se han desvelado los nombres que formarán parte del cartel de las chosnas. Les adelantamos algunos, estarán las DJ Lovak, Leyotikan, Marushak, Skabi Dean, que suena de fondo. También Isaki Gardenak y un año más a Kerbelch, esta vez ya sin Yonkas, ya saben, desde el 4 hasta el 9 de agosto. Por cierto, mañana conoceremos quién lanzará el chupinazo el día 4, se lo contaremos aquí en Radio Vitoria. Con este ritmo de ska os dejamos hasta las 8 de la tarde, que toma el relevo Unai Ugarte con Herrian. Gabón, que pasen buena tarde.

0: Arratsaldeko 8 dira entre nubes y claros, el sol ha calentado a lo largo de esta tarde, eso sí, en pocos puntos del territorio se han superado los 20 grados, especialmente ha sido en el sur y en el norte, Aiaraldea y Rioja Alavesa. En estos momentos tenemos 14 grados en la zona rural de Castizmendi o Montes de Vitoria. 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

0: Arratsaldeon bizilagunok. Araba Landa es la federación que aglutina a los 6 asociaciones de desarrollo rural del territorio: Izki, Mairuelegorreta, Legorreta, Rioja Alavesa, Añana, Zaballa y Lautada. Hasta el 22 de junio tienen abierto el plazo para presentar las candidaturas a sus premios, que buscan reconocer 6 proyectos con una antigüedad máxima de 36 meses o que hayan puesto en marcha una nueva línea de negocio durante los últimos 3 años. Los premios Araba Landa buscan premiar a las personas que optan por emprender en el medio rural. Ese es el premio, el emprendimiento, a los que apuestan por nuestros pueblos y trabajar en nuestros pueblos, y también pues dar y crear iniciativas y también pues eso, economía en nuestro entorno rural. También nos vamos a ir a la huerta, porque es otro de los aspectos de nuestro medio rural. Vamos a ir con Loli Sein, del Centro de Jardinería Gorbella y el Cheva Ribeña, para poner aromáticas. Este tipo de plantas están muy de moda para uso culinario, pero también como para utilizarlas como repelente de mosquitos, por ejemplo, entre otras cosas. Bueno, vosotros decidís para qué las queréis, o simplemente porque os gusta tener en vuestro entorno pues esas plantas que cuando pasas huelen bien o cuando las toques huelen bien. La clásica, sabéis, la hierbabuena, el batán, que es un clásico de toda la vida, pero hay muchas más. El perejil también es un aromático, que lo he descubierto hoy. Bien, en la realización técnica de audio está nuestro compañero Gorka Torreucar, y ante el micrófono este que os habla, Unai Ugarte Zumárraga. Saludos y, como cada tarde, un fuerte abrazo radiofónico.
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0: Audioambiente de Aránguiz, cogido esta mañana. Concejo ubicado a la altura de la carretera hacia Altuve, por eso soy un poco el tráfico también, la Nacional 622, o la carretera, bueno, carretera a Bilbao, que también utilizamos esa término habitualmente. Este concejo está en la zona rural norte del término municipal de Vitoria-Gasteiz, y además destaca mucho, no solo porque esté ahí cerquita a la Nacional 622, sino por su inmenso templo de grandes dimensiones. Tiene una iglesia de grandes dimensiones. A estas horas, en este pueblo de Vitoria-Gasteiz, del término municipal, tienen 15 grados de temperatura. 15 grados también en Inoso, que es concejo de Urkabustaiz, aunque ya está ya a una altitud más baja, y siempre Inoso, no sé por qué, nos da la sensación que ya pertenece a Yaraldea, pero no, es Angorra Villaldea, término municipal de Urkabustaiz. Urka, a los jóvenes y las jóvenes del entorno. Bien, un grado menos, 14 en Navarrete, concejo de Bernedo, del término municipal de Bernedo, en Araba Comendialdea. Uno menos, y es la temperatura más fresca en estos momentos en el territorio, 13 grados en Zalduondo. Por cierto, que este fin de semana tienen fiestas, ya tienen todo el cartel preparado y todas las fiestas. Aquí nos pasa un coche, Zalduondo, en Lautada, y 13 grados el único concejo que tiene Añana, Salinas de Añana, que es Atiega, 13 graditos en la cuadrilla de Añana. Por encima de estos 15 grados tenemos 16 grados en Echegoyen, que es concejo del término municipal de Ayala Yara, en Ayala Aldea. Pues hemos dicho al principio, de norte a sur son las temperaturas más elevadas y todavía se mantienen. Y en el sur, municipio de El Ciego, como queréis llamar, Ciego, en Rioja Alavesa. Temperaturas, pues eso, que no. Los 20 grados hemos superado en un par de puntos de la geografía, tanto al norte como al sur del territorio, pero bueno, al final, bueno, los rayos de luz, de sol, se han hecho hueco entre las nubes, y ha sido una jornada, primero era un poco fresca, pero luego poco a poco ha ido mejorando, pero la tendencia parece ser que va a ser mejor. A las 8:30 nuestro compañero David Pierna de Euskalmed nos dará más detalles. Nos vamos de ruta por el territorio, y hoy sí nos vamos de ruta por el territorio porque vamos a estar en todas las asociaciones de desarrollo rural del territorio.

0: Arabalanda es la Federación de Asociaciones de Desarrollo Rural de nuestro territorio, de Araba, una entidad que agrupa las seis ADRs, Asociaciones de Desarrollo Rural, alavesas: Izki, Zaballa, que es la de Ayala, Mayro Legorreta, que es la de Gorbeia Aldea, Lautada, de Ayala de Alavesa, la de Rioja Alavesa, también, y la de Añana. Su motor principal es el de fomentar el desarrollo económico y social, generar empleo y evitar el despoblamiento de nuestros pueblos. Este año ha abierto el plazo de inscripción para los premios Arabalanda Sariak 2026, una iniciativa que busca reconocer y dar un impulso económico a los proyectos de emprendimiento, a la gente emprendedora. Emprendimiento que se ha generado en los últimos 3 años en el territorio. Maite Martínez Menoyo es presidenta de la Federación de Asociaciones de Desarrollo Rural de Álava y nos explica qué es Arabalanda y cuál es el objetivo de esta primera edición de estos galardones.
1: Que es la Federación de Asociaciones de Desarrollo Rural de Álava. Somos 6 en total y, bueno, pues nosotras habitualmente lo que hacemos es impulsar proyectos y, bueno, tenemos un contacto muy cercano con todas aquellas personas emprendedoras en el medio rural. Y, bueno, pues habíamos detectado que muchas veces no se visibiliza lo suficiente, ¿no?, estos emprendimientos y, bueno, pues el foco de esta iniciativa es ese. El visibilizar los proyectos, las personas emprendedoras y reconocer todo lo que contribuyen a nuestro medio rural, ¿no? Al final, para mantener pueblos vivos necesitamos que haya actividad, necesitamos que la economía se mueva y bueno, pues creemos que es necesario también aportar este granito de arena desde Arabalanda para hacer más visibles todos estos proyectos.

0: dar esa visibilidad a las personas emprendedoras del medio rural a la vez y que se den a conocer también en el territorio a través de pues, ese reconocimiento que les otorgaría estos premios, estos 6 premios. Una inscripción que ya está abierta y a todos, sobre todo los que han decidido apostar por generar una nueva actividad en y desde el medio rural.
1: Está dirigido a todas aquellas personas emprendedoras que estén en el ámbito rural de Araba, teniendo en cuenta que han tenido que darse de alta o generar una nueva actividad en los últimos 36 meses, pero por lo demás, nos conozcan o no, tienen la oportunidad de participar en estos premios.
0: Ha abierto a todas las personas emprendedoras y microempresas con una antigüedad de pues, 36 meses, 3 años, o que hayan iniciado una línea de negocio durante este periodo. Nos da más detalles también Maite Martínez Menoyo, presidenta de Arabalanda.
1: Por ejemplo, aquellos proyectos que tengan un componente innovador, pues bueno, pueden obtener algunos puntos más que al resto, pero bueno, no se enfatiza en un sector en concreto o en una tipología de emprendimiento, de proyecto.
0: Maite Martínez Menoyo, además, nos detalla cuáles son los requisitos de esta convocatoria de premios que se han impulsado desde Arabalanda.
1: Bueno, los requisitos para participar son muy sencillitos. Hemos intentado que en un principio pues la convocatoria sea lo más ágil posible, porque entendemos que no les tomamos tampoco mucho tiempo en realizar más trámites. Entonces, como tal, lo que necesitan es, como he mencionado antes, como requisito está el hecho de que en los últimos 36 meses hayan procedido a su alta, tanto en el IAE como bueno, en la propia actividad, y que tengan el domicilio social o fiscal en alguna zona rural de Araba. A partir de ahí tienen que rellenar un pequeño formulario con unos datos bastante básicos sobre su proyecto y bueno, con eso podrían inscribirse en la convocatoria.

0: los interesados deben de inscribirse vía online en cualquiera de los portales digitales de las páginas web de las 6 asociaciones de desarrollo rural de Araba.
1: Entonces, la información la pueden encontrar en cualquiera de las webs de las 6 asociaciones de desarrollo rural de Álava. También hemos hecho difusión vía redes sociales, pero bueno, probablemente lo más cómodo sea acceder a cualquiera de las asociaciones de desarrollo rural, a estas webs, y desde ahí ya, de una forma muy sencilla, accedes al formulario para poder presentar la solicitud.

0: de entre las candidaturas que se presenten antes del 22 de junio, 6 resultarán reconocidas. Además del premio metálico desde la Holanda, se les dará a intentar dar mayor visibilidad para dar a conocer su actividad económica y también darles un empuje y que se conozcan, sobre todo en el territorio.
1: Un total de 6 premios, cada uno de ellos con una dotación económica de 1.000 euros. Y bueno, añadido a eso también se harán una serie de acciones de promoción para impulsar un poquito también esa visibilización, ¿no?, a nivel de comunicación. Por otra parte, el inicio de la convocatoria, la apertura para poder presentar en esta convocatoria comenzó el día 1 de junio y estará abierto hasta el día 22 de junio inclusive.
0: Pues hasta 22 de junio os podéis inscribir. El objetivo final de estos premios a la banda sería que es el de promocionar y dar impulso a estas nuevas actividades que han apostado pues por emprender desde nuestro medio rural alavés. Maite Martínez Menoyo, presidenta de Arabalanda.
1: Es importante al final, por un lado, el visibilizar o ponerlos en valor, ¿no?, el esfuerzo que supone emprender y más aún cuando es en un medio rural, pero por otra parte también pretendemos impulsar un poquito estas iniciativas, pues lo que con ciertas acciones de promoción y también de comunicación, pues bueno, para que al margen de en sus zonas más cercanas también sean conocidos estos proyectos a un nivel un poco más amplio, ¿no?, hablando ya de Araba.

0: Esta iniciativa, a la balanda, estos premios buscan poner en el escaparate la labor de la gente de nuestro medio rural, que apuesta por emprender, y su presidenta, la presidenta de la baranda, Maite Martínez Menoyo, anima a las personas emprendedoras a sumarse a esta convocatoria, porque tiene un plus.
1: Bueno, pues yo simplemente animar, yo creo que a aquellos que hayan iniciado en estos últimos 36 meses o hayan diversificado su actividad, animarles a presentar su candidatura, porque bueno, podemos hacer por lo menos que se vea y que sea un poquito más visible a nivel de territorio, y bueno, generar alguna sinergia también entre ellos.
0: Recordamos, el plazo de presentación de candidaturas finaliza el próximo 22 de junio y la entrega de premios será a inicios de julio. Herrián para esas fechas no va a estar, pero intentaremos estar seguro en esa entrega de premios, porque es importante, porque uno de los objetivos es que nuestra gente busque, viva y busque y tenga trabajo en su entorno, y que mejor que en nuestro medio rural. Pasan 14 minutos de las 8 de la tarde.
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0: Vamos a un territorio que domina, y que controla nuestra compañera Elena Martínez de Madina Salazar, filóloga de la lengua vasca y sobre todo experta en toponimia y más del término municipal de Vitoria-Gasteiz y nuestros concejos. Elena, arratsaldeon.
6: Arratsaldeon.
0: Bueno, Crispijana.
6: Sí.
0: A mí me ha tenido muchos dolores de cabeza cuando lo he tenido que utilizar en euskera, porque
6: sí. Me
0: cuesta. Tengo que pensarlo siempre. Si me sale Crispijanaco y ya.
6: Ya. Bueno, a ver, pero
0: eso nos pasa a todos.
6: Es que
0: con muchos pueblos, ¿eh?
6: Evidentemente, ¿no?
0: Pero bueno, uno intenta siempre buscar el término, el toponimio que sea adecuado.
6: Eso es, el toponimio que sea adecuado. Bueno, pues claro. La primera cita que tenemos de Crispijana, que es Crispinana, que puede ser Crispiñana, Crispiñana, es en la lista calagarturriana en 1257, el siglo XIII. Luego Crispijana, Crispiniana, bueno, pero ya se mantiene bastante Crispijana.
0: Vale.
6: Entonces solemos decir que cuando, os suelo explicar, que claro, cuando uno estudia la toponimia de todos los, lo que llamamos menor, toponimia menor no es un nombre científico, es para enterar, no estoy hablando del nombre del pueblo, sino el nombre de todos los de todo lo de alrededor,
0: términos,
6: de las piezas, de todos los términos, al cabo de seis entornos. Siglos, que ha sido mi caso, pues claro, entonces ahí el nombre de las localidades forma parte de otros topónimos, de otros nombres de lugar, ¿no? Y este es el caso. Claro, ¿qué es lo que pasa? Y esto lo tengo además todo publicado, además en varios tomos. El principal es el cuarto, el de Langreis, el onomasticón 30,
0: ¿Te lo sabes de memoria?
6: No, tengo que ir contando porque...
0: Ya te veo, pero...
6: Es que, a ver, me está viniendo... Bueno, 30, sí, sí. Que tengo todo eso, la Armando Kitzpegana, papá. Y entonces ahí, claro, aparece mucho. Pero también puede aparecer en otros tomos de alrededor, siempre que hagan
0: referencia a
6: o que eso es. Pero, bueno, en ese... En ese tomo principalmente, fíjate, tenemos, estoy hablando siempre desde el siglo XV, ¿eh? Tenemos Crispiña Vizcarra. Esto con todas las variantes, ¿eh? Crispijas Vizcarra, Crispiña Vizcarra, pero porque cuando se decidió poner en lengua vasca, es decir, de todas esas variantes, ¿cuál es la que más se repite y cuál es la que se decidió por Crispiña? Evidentemente por todos los datos que teníamos en ese momento, ¿no? Sí. Que yo tenía y que había sacado a la luz, ¿no? Pero sí que es cierto que baila esa ñ y esa j, ¿no? Aunque ya te he dicho que el más antiguo es con n, ¿eh?
0: Vale.
6: Es con n, ¿eh? Y es fácil que i-n... una palatalización, sí. Entonces, bueno, tenemos Crispiña Vizcarra, es decir, la loma de Crispijana. Uh-huh. No Crispijana Vizcarra, que también puede ser. ¿Eh? No, Crispiña Vizcarra. Fíjate, pero tenemos un Crispiña Vizcarra en 1815. O sea, que es antes de ayer,
0: sí,
6: siglo XIX.
0: Sí, sí.
6: Claro, antes de ayer para lo que estamos hablando, ¿eh? Uh-huh. Para lo que estamos hablando. Y bueno, tenemos bastantes de en toponimia menor, no les quiero ahora aburrir porque hay Crispiña solo, Crispiña Vide, es decir, Crispiña Vide, camino a Crispijana. Uh-huh. Y es Crispiña Vide, varios. Uh-huh. Crispiña solo, la pieza de Crispijana.
0: Sí.
6: Que podía ser bien del pueblo o bien de una persona que se apellide Crispijana, pero Crispiña solo, es decir, la pieza,
0: o sea,
6: de...
0: Soloa es finca,
6: Soloa es finca, que aquí,
0: claro,
6: no se dice solo,
0: se utiliza como huerta.
6: La montaña Alavesa, por ejemplo, sí, pero aquí no, aquí no. Es solo sola,
0: o sea,
6: solo sola. Entonces, bueno, Crispiña Soloa, todas las
0: pero
6: variantes.
0: Esto es muy
6: de
0: habitual
6: esto.
0: En nuestro entorno, que el punto de referencia, hasta el, por ejemplo, el nombre de una casa, siempre dices Iberhondos, Iberhast, H y ver hostis, siempre es
6: claro, la referencia
0: es tu caserío y el delante, detrás,
6: eso
0: del
6: tercero,
0: ¿no? El de al lado, el camino hacia esa caserío, digo por tomando referencia a un caserío, igual
6: sí,
0: este
6: pero,
0: caso con los pueblos, ¿no?
6: Igual con los pueblos, porque a nosotros eso que dices tú, excepto en el norte de la mañana, no nos pasa.
0: Nos
6: pasan otras cosas,
0: eso
6: ¿con
0: es.
6: Qué? Nos pasa con las iglesias.
0: Vale.
6: Referentes,
0: claro,
6: los molinos.
0: Uh-huh.
6: Las piezas pueden ser de alguien propietario, uh-huh, o comunero, por ejemplo.
0: Sí.
6: Los caminos,
0: todo, sí.
6: Es clarísimo.
0: Clarísimo.
6: Porque claro, es vide, que luego se ha podido derivar en vidi, pide,
0: sí,
6: pide, como hay en otras zonas, ¿no?
0: Sí.
6: Pero ya es al cabo del tiempo.
0: Pero bueno, pues eran las referencias que tenían antes.
6: Pero bueno, es que casi ahora tenemos prácticamente las mismas referencias,
0: parecido,
6: ¿eh?
0: Sí.
6: No, yendo para... Bueno, si decimos sí, para y no pa, vamos bien.
0: Si tiras pa...
6: Tiras pa, ¿no? Entonces me coges una referencia,
0: sí,
6: ¿no? Entonces, eso es lo que nosotros llamamos, lo que te digo, lo de
0: sí,
6: la...
0: Sí, pero quería para que la gente lo tuviese
6: eso es,
0: un poco, ¿no?
6: Todos esos topónimos...
0: Que seguro que sus casas lo pueden comprender.
6: Claro,
0: a veces.
6: Claro, pero por ejemplo, mira, me estoy acordando ahora del monasterio Guren, aquí que estamos al lado,
0: sí,
6: ¿no? Claro, es Monstrum.
0: Sí.
6: Monstrum Vide. Entonces, de hecho, ellos, bueno, antes por lo menos tenían en la casa donde tiene la sociedad y eso,
0: sí,
6: Monstrum, ¿no?
0: Bien.
6: O sea, no es monasterio Gurenvide,
0: uh-huh,
6: es Monstrumvide.
0: Monstrumvide.
6: Luego es como lo utilizaban,
0: eso,
6: ¿no?
0: Es.
6: Entonces, para todos estos nombres nos valen todos esos topónimos que no salen porque nos está diciendo cómo están llamando ellos al pueblo.
0: Bien.
6: Aunque el pueblo literalmente sea... Porque claro, date cuenta que el nombre de un pueblo... En los documentos se copia de un documento a otro,
0: sí,
6: de un documento a otro. O sea, es oficial. Ahora es Vitoria-Gasteiz y claro, tú no dices, no, vivo, yo qué sé, muchas cosas que igual tú no dices o que no es de uso. Pero como es oficial,
0: sí,
6: pues aparece y esto será un año y otro y otro y otro.
0: Sí.
6: Claro, pero lo que realmente te dice qué está empleando la lengua del hablante, o sea, el hablante, qué lengua está empleando y qué está hablando las personas que viven ahí, es toda esta toponimia de pequeñas cosas, porque ahí uno dice lo que quiere porque no tiene que ponerlo en un decreto real,
0: eso
6: vamos
0: es.
6: A ponerlo, ¿no? Por decirlo de alguna manera. Entonces, en todos estos topónimos que hemos dicho aparece Crispiña. Es por eso que Crispijana, bueno, que no hemos dicho el origen, pero como ya nuestros oyentes saben que nos llevan oyendo, ni te cuento, momento, sí. Ya saben que terminamos en Ana, en Anu, en Anu. Eso siempre es propiedad de alguien. ¿Dónde suele estar la discusión para nosotros los lingüistas? Pues de dónde viene, si viene de Crispinius, viene de Crispus, viene... Porque eso ya luego son leyes fonéticas, y bueno... Y entonces hay que ver, ¿no? Pues unos dirán que Crispius, que es mejor que Crispus, que yo qué sé, ¿no?
0: Sí, sí.
6: Pero viene de un nombre, que es algo así, uh-huh, latino, y entonces es la propiedad de esa persona, ¿eh? De esa persona, la propiedad de ese ano, Ana. Bien. ¿Qué es lo que pasa normalmente en lengua vasca con los que terminan en Ana, Anu, Anu? Normalmente digo, no siempre, por supuesto, que esa N entre vocales, uh-huh, la Ana o Durana, o, se cae. Uh-huh. Cuando se incorpora a la lengua vasca, se cae.
0: Sí.
6: Entonces, Duravide, camino a Durana. Uh-huh. Crispiñavide, camino a Crispijana.
0: Vale, perfecto. Lo tengo que interiorizar, porque Crispijana.
6: Claro.
0: Lo utilizamos en lengua vasca porque tenemos la depuradora.
6: Claro, digo, claro.
0: Cuando eres de Crispijana, pues claro. Igual no contestas.
6: Hombre, y también te voy a decir que muchas veces tampoco está de más aclarar. Mm. Porque igual tú dices en la depuradora de Crispiña, mm, y entonces yo creo que un tanto por ciento de
0: Crispiñaco a la
6: por no decir todos, dirían, ahí van, cambia la depuradora de sitio.
0: Sí. Sí,
6: entonces,
0: sí.
6: A ver, porque también entre mis colegas también se suelen quejar. Es que, claro, no dicen, digo, pero vamos a ver, que la gente no vive para la toponimia.
0: Pero quiero decir que... hay veces que sí, a base de decirlo y de utilizarlo también, nosotros en un medio de comunicación,
6: eso es cierto,
0: se traslada a la población.
6: Se traslada a la población, pero yo creo que también hay que explicar.
0: Y si lo hacemos mal...
6: ya.
0: Luego, pues se cogen los vídeos mal. Por ejemplo, pongo de repente, y me estoy metiendo en un charco, Zabalgana.
6: Pero claro,
0: todo el mundo ahora tiene interiorizado que es Zabalgana. Pero por ejemplo, cuando dices Zaramaga y dices Zaramaga, la gente dice, oye, que no, que es Zaramaga, que no
6: ya,
0: es Zaramaga.
6: Pero hay, por ejemplo, hay un lío. Estoy hablando en castellano, estoy hablando en euskera. Lo adopto de un lado a otro.
0: Pero eso, pero
6: nuestro refiero... mayor problema en Álava son los golpes de voz, las tildes, que ningún medio de comunicación. O sea, yo es que
0: pero
6: claro,
0: pasa
6: si no
0: aquí también esa Santa Madre Iglesia.
6: Si no meto. Si,
0: con
6: no,
0: perdón,
6: no, no, especialmente.
0: Sí, sí.
6: Especialmente. Uh-huh. Entonces, si no meto esta cuña, no me quedo a gusto.
0: Venga.
6: Entonces, tenemos que lo digo siempre en todos los lados, nosotros tenemos nuestros golpes de voz, que además, encima, como aclaración, vienen de la lengua vasca, de dos, pero bueno, que da igual de dónde vendrían,
0: de donde venga,
6: pero
0: sí.
6: Que es que encima nadie nos diga que encima espera que. Y entonces, yo creo que hay también mucho vizcaíno en sobre todo en los medios, en la televisión, y entonces pues tiende a hacerlo todo llano, ¿no? Uh-huh. Entonces ya no sabemos ya lo que. Claro, teniendo en cuenta además que las tildes no se escriben en la lengua vasca. ¿Por qué? Porque un mismo topónimo, uh-huh, se puede decir de dos maneras diferentes, uh-huh, como hemos dicho cantidad de veces.
0: Si acentuamos, pero no tildamos.
6: O Averasturi.
0: Eso
6: ¿no?
0: Es.
6: Entonces, si acentuamos. Entonces, es que está mal uno. No, no. En Vizcaya van a decir Averasturi
0: y aquí
6: Averasturi. Decimos Averasturi. Pero no podemos permitir. Uh-huh. Que nadie se refiera al nuestro como Averasturi.
0: Eso es.
6: Ni como. Bueno, es que no quiero ni repetir las cosas que oímos. No quiero ni repetir. Yo lo que digo
0: intento,
6: es que Asparna y Larduya, Azazeta,
0: Añua.
6: Añua, Etura.
0: Que esa también tenemos discusión
6: páganos.
0: Con los de Vitoria Capital.
6: No, y no solamente con los de Vitoria Capital, sino que también va, también se va perdiendo. Porque eso. Yo ya no sé si en Etura dirá alguien Etura. Fíjate lo que te digo.
0: Además hay estación de meteorológica de Euskalmet,
6: sí,
0: en Etura, y
6: sí,
0: suelen decir siempre Etura. Y les digo,
6: hombre,
0: es Etura, pero es normal que un
6: no han aprendido, no han aprendido. Azazeta, Azazeta, ya no lo digo ni en... O sea, no han aprendido Azazeta y lleva todos los años y es el primer puerto que te cierra.
0: Luego también tenemos cosas como, por ejemplo, que siempre suelo decir Ordóñana.
6: Ordóñana, sí.
0: Ordóñana,
6: sí.
0: Decir, pero Ordóñana, los grupos te lo dicen así.
6: Vale, pues a ver... te quiero decir, además todos no son los
0: dicen ellos, intento,
6: claro,
0: intento
6: exactamente.
0: Replicarlo aquí también.
6: Exactamente, exactamente.
0: Intentamos.
6: Vamos a respetar a cómo se dicen las cosas.
0: Miguelas con las jotas. En euskera es jota, punto pelota.
6: Ya.
0: Pero bueno, no va a meter.
6: Sí, pero bueno,
0: esto es
6: tú
0: otra
6: sabes
0: gramia.
6: También que eso es.
0: Pero bueno, como
6: bueno, menudo,
0: es diferente...
6: menudo lío van a tener los oyentes.
0: Sí, eso. Bueno,
6: venga.
0: Lo que, como sea, Crispijana.
6: Crispiña.
0: Crispiña.
6: En euskera.
0: O soy sempolita gañera.
6: Vale, venga.
0: Es que eres
6: vaya, agur.
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0: faltan 2 minutos y medio para las 8:30. Nos hemos adelantado un poquito en nuestra cita con los compañeros de Euskalmet. 16 grados de temperatura en la zona sur de Vitoria-Gasteiz, en la zona rural norte, Miñano Menor, Parque Tecnológico, que es la sede de Euskalmet. Está esta semana con nosotros David Pierna. David, arratsaldeón.
7: Arratsaldeón, muy buenas.
0: Pues hemos superado en pocos sitios los 20 grados, ¿no?
7: Muy pocos. Sí, en la zona, en Gardea, en la estación que tenemos en Gardea.
0: Yo.
7: En el resto no hemos pasado de...
0: Rascando los páganos, andaba ahí, ¿no? Rascando a punto de los 20.
7: Sí, 19,8 Zambrana, sí, creo que es la zona sur, pero ya te digo, el resto ha habido más 17, 18 que 20.
0: Pero la verdad es que entre las nubes, los rayos de sol a la tarde se han agradecido.
7: Sí, hemos tenido bastantes nubes, incluso no, se ha escapado una tímida gota, por lo menos aquí. No es que haya llegado casi ni a llegar
0: a mojar el suelo,
7: pero alguna gotita sí que me he llegado a ver, pero bueno, no es nada, o sea, absolutamente sin ningún tipo de capacidad, ni siquiera, bueno, ni siquiera no ha llegado a mojar el suelo.
0: Vale.
7: Otro rato se nos sacó un poquito de sol, también alguna racha de viento norte. Así que bueno, la verdad que hemos tenido una jornada, como hemos dicho, es bastante tranquila, decíamos todos los días, esta semana, que va a ser bastante estable, pero hasta que no perdamos esta influencia del viento del norte, este flujo del norte,
0: claro,
7: pues no vamos a ir hacia unos días un poquito más luminosos o más templados.
0: Pero un poquito mejor que si hemos tenido el día, vamos, un poco de alegría, de luminosidad y de...
7: Sí, algo más claro y, un par o tres grados eso en general más de temperatura más.
0: Vamos a contentarnos con eso y que va la tendencia va un poquito mejor cara al fin de semana. Pero bueno, de eso ya hablaremos. ¿Esta noche va a ser de las de salir del trabajo ahora, por ejemplo, nosotros y ponernos los chaquetica encima?
7: Sí, yo creo que sí,
0: sí.
7: Porque todavía
0: no estorbará,
7: el viento norte. No creo. No ha estorbado prácticamente casi ni a mediodía.
0: No.
7: Así que no. Cuando salgamos cada uno de su zona, vamos a decir, o de su sitio, sí, nos hará falta un poquito de abrigo. Lo que pasa es que todas estas noches estamos perdiendo gran parte del viento, entonces a pesar de que las temperaturas sí que bajan, estamos hablando de mínimas hoy bastante frías, en algunos puntos han bajado de los 5 grados, así que hoy ha sido un amanecer bastante frío. Luego, como no tenemos mucho viento durante la noche, bueno, pues quizás la sensación de frío no sea tan extrema como que se podía ser si tuviéramos esa temperatura y ese viento, así que bueno, sí va a ser, la próxima madrugada volverá a ser fresca. Yo creo que ya no tanto como hoy, como decimos que hoy sí que ha bajado bastante, mañana un poquito más alto, tanto las mínimas como las máximas, pero bueno, las primeras horas otra vez temperaturas frescas, no tanto como hoy, pero seguirán siendo frescas. Seguiremos teniendo algo de nubosidad baja, incluso algo de niebla podríamos encontrarnos. Pero según el avance de la jornada deberíamos ya ir hacia un jueves mucho más luminoso que estos días de atrás. Además, las temperaturas mañana podemos decir que también suben otros 2 o 3 grados, así que mañana a estas horas tendríamos que estar hablando de un resumen en general. Si hoy estamos hablando de 17, 18 grados, yo creo que mañana en general deberíamos haber superado la barrera de los 20 grados prácticamente en todas las localidades de Álava.
0: Pues eso decía un poco, ¿no? Que poco a poquito vamos a ir mejorando cara al fin de semana, ¿no? Aumento de temperaturas y de presencia de
7: sí,
0: sol.
7: Sí, ¿no? sí, tiene toda la pinta de cada día que va, ya decíamos ayer, antes de ayer, me parece que luego incluso el lunes hablábamos de un martes, miércoles, quizás con las temperaturas más bajas, incluso nos fijábamos casi más en el martes, bueno, pues hoy han sido un pelín más altas, mañana recuperamos 2 o 3 grados, incluso alguno más en algunas zonas, y la tendencia va a seguir siendo esa, ¿eh? El viernes volveremos a recuperar, el sábado yo creo que ya tendremos una jornada que podríamos calificar como veraniega.
0: Porque eso decíamos la tendencia, pero luego siempre puede aparecer un frente por ahí que nos puede fastidiar.
7: Yo creo que no.
0: Me acuerdo siempre de los frentes.
7: Yo creo que no.
0: No, ya imagino, todo eso ya lo controlas más. Pero bueno, cuando es la tendencia.
7: No, porque vamos a una situación, mientras tengamos altas presiones y donde se van a situar, impide que, que nos lleguen las borrascas.
0: Por eso, pero el lunes que comentamos, bueno, todo parece que apunta a que va a hacer buen tiempo, pero bueno.
7: Ahora sí.
0: Digo, porque ya hace muchos años que no vimos aquello del frente que viene de los Azores, ¿no? Cuando decían el tiempo, en aquellos tiempos de Mariano Medina.
7: El anticiclón,
0: eso que venía de las Islas Azores.
7: Bueno, ahora es anticiclón de las Azores.
0: Ah, es las Azores, mira, está bien. Es que hacía mucho que no había yo ese término de las Azores.
7: Sí. No sé si digo, yo creo que igual lo dije el lunes. Bueno, no sé. Cuando explicamos un poco la situación, sí. Tenemos anticiclón de las Azores.
0: Vale, anticiclón de las Azores, perfecto.
7: Por eso esa situación, justo en la cornisa cantábrica, perdona, nos deja esa entrada un poquito de flujo del norte y por eso nos deja toda esa zona cerquita del Cantábrico, pues esta nubosidad baja.
0: Bueno, de
7: y
0: hecho,
7: a partir de mañana pasado, las nubes, el anticiclón se va un poquito más arriba y ya nos rompemos ese flujo norte.
0: De hecho, en la costa han tenido más frío que nosotros. más fresco, vamos.
7: Sí, sí, sí. Lo que pasa es que en alguna zona, por ejemplo, ayer se acabó por despejar un poquito. Nos quedamos casi mal con más nubes nosotros. Pero bueno, en general sí, sí. Y han tenido más han tenido algo de presirimir, ¿eh?
0: Vale.
7: Durante las primeras horas y también durante la
0: tarde. Por eso, no es nuestra zona de influencia, digo, porque nosotros nos limitamos al territorio, pero hay muchos de nuestros vecinos y vecinas pues que por trabajo o por días libres se desplazan a la costa y bueno, pues que sepan que bueno, mañana también irá mejorando un poquito para aquellos que tengan plan para mañana si quieren.
7: Sí, de hecho estos días las temperaturas están siendo similares, vamos a decirlo así, y a partir de mañana vamos a tener más calor nosotros que ellos.
0: Dale, nosotros dices el territorio a la vez, ¿no?
7: Sí, perdón, sí, sí, aquí, sí, sí, sí.
0: Digo, por si acaso, para que te ubiquen la gente de donde te refieres.
7: Sí, porque... sí, a partir ahora ha sido bastante homogéneo, por ejemplo, hoy en Bilbao hemos tenido 18 grados, perdón, 19, en Donosti 18, aquí en Vitoria 18, bueno, todo muy, muy unificado. A partir de mañana ya iremos teniendo un poquito más y el viernes, sábado, serán temperaturas más altas en el interior que en la costa.
0: Vale, pues fíjate que este viernes tienen fiesta en Burgos, que es la capital cercana también más hacia el sur nuestro, suroeste, y tienen Gurpillos, que es una, fiesta que hacen el viernes posterior al Corpus Christi, y también estaban ahí preocupados con el tiempo, y bueno, me imagino que también por allí tendrán temperaturas agradables cara a este viernes. Pero bueno, nosotros ya este viernes ya te apuntaré las fiestas que tenemos en el entorno a la vez para que la gente esté más tranquila, digo, porque aquí siempre hay que buscar el plan B, que suele ser siempre una carpa, incluso algunas de nuestras fiestas de nuestros pueblos, como digo yo, me encanta, es un invernadero gigante con el toldo encima y las mejores fiestas las he pasado yo ahí en alguno de nuestros pueblos del entorno de Vitoria.
7: El pabellón municipal también puede ser.
0: Sí, pero bueno, hay muchos de nuestros pueblos que no tienen ni pabellón ni frontón, hay cubierto, sí, que suele pasar, ya sabes, que eso también ya lo conoces. Pues David Piernas, que ricasco, y hasta mañana 8:30 de la tarde más o menos aproximadamente. Gabón.
7: Vale, buenas noches.
0: Agor. Y hasta mañana 8:30 de la tarde más o menos aproximadamente. Gabón.

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0: Bueno, nos ponemos manos a la tierra, ¿os parece bien? Porque, bueno, ese tramo final de esta temporada de Rian, hemos querido acercar un poco más el tema de plantas, bueno, porque además cada vez más gente lo pide. Ya sé que nuestros profesionales del medio rural, de la agricultura, pues se les queda igual muy corto, ¿no? Porque ellos ya saben, pero bueno, que muchos de nuestros vecinos y vecinas, nuevos vecinos y nuevas vecinas de nuestra zona rural y también de la capital, pues quieren saber de plantas, hortícolas, de jardín y entonces. Entonces, hoy nos hemos presentado en el Centro de Jardinería Gorbella, porque en la huerta, pero sobre todo en el jardín, las plantas aromáticas cada vez están ocupando más espacio, más importancia. Antes igual solo se ponían como elemento decorativo, pues muchos chales adosados y también en las casas de nuestros pueblos, incluso en balcones, pero ahora, bueno, pues tienen un doble objetivo, el culinario, porque los chefs de nuestra geografía, que tenemos muchos chefs importantes, pues han puesto las aromáticas en el, bueno, pues como un ingrediente importante para dar su punto a muchos platos, pero también bueno, hay mucha gente que lo utiliza como repelente natural, por ejemplo, de mosquitos, de insectos, en nuestras casas, en nuestros hogares, una forma de evitar que entren o, bueno, o los ahuyenta. Y también otro tipo de animales, mascotas animales, también hay algunas de ellas plantas que sirven para esto. Bueno, tampoco podemos olvidar pues, el puramente acto de que tienen ese olor, que también se puede utilizar no solo como olor a nuestro paso cuando pasamos la mano, sino también, pues bueno, que lo podemos tomar como infusión y sabemos secarlo bien, bueno, ni te cuento. O por ejemplo con la hierbabuena, que es de toda la vida, el batán en euskera, pero de toda la vida, eso se utiliza por ejemplo para los mojitos, pero también por ejemplo para tomarlo con té, que a la gente que le gusta en fresco también entra muy bien. Bueno, sea como fuere, las aromáticas están de moda, son plantas que tienen también sus cuidados y sus necesidades, y vamos a poner los puntos sobre las íes con nuestra compañera del Centro de Jardinería en Gorbella, Loli Chain. Loli Chain, vamos a hoy a jugar un poco con huerta y jardín, ¿no?
1: Con huerta aromática, culinaria, siempre tengo mis dudas, Unai. Planta culinaria, planta medicinal, no sé muy bien cómo llamarle.
0: También.
1: Pero planta luego, de olor, le digo yo, y a correr.
0: Y tiene ese toque de jardín porque mucha gente los utiliza porque dan su toque, ¿no?
1: Sí, sí, sí. Hombre, a ver, a la vista la flor es muy bonita, pero los aromas son increíbles. Increíble. Es verdad que la planta aromática no es florida.
0: No.
1: O sea, lo que nos gusta de la planta aromática es el olor, el aroma, porque por flor no es.
0: No. Tipo de hoja y algunas que pueden tener un diferente tipo de color verde, no tonalidades, pero sí.
1: Eso es, alguna variegata que, bueno, alguna cosita, pero en general es verde, bueno, yo qué sé, un tomillo puede ser verde o puede ser amarillito, el tomillo también, limonero que llamamos, pero poca cosa. Es el aroma. Lo que nos gusta de la aromática, lógicamente, es el aroma.
0: Aquí tenemos plantas aromáticas culinarias y saludables que no necesitan mucho trabajo.
1: No necesitan trabajo, pero hay que acertar con el calor, con el sol.
0: Y orientaciones también, ¿no?
1: Eso es. Tú ten en cuenta que toda la planta aromática, digamos que es más herbácea, es un poquito mediodía de sol, sufi. Luego tenemos ese tipo de aromática como puede ser el romero, el tomillo.

0: lavanda, que le gusta el sol. Todo es aromática, pero ojo.
1: ¿Para qué utilizamos las aromáticas? Por ejemplo, en nuestra casa.
0: En nuestra casa, bueno, hay de todo. Hay gente que simplemente le gusta el aroma y no utiliza para nada. Ah. Pero, por ejemplo...
1: ¿Cómo pasar por encima de la mano y oler?
0: Eso es. La albahaca, que se ha puesto tan de moda para pizzas, pastas, pestos y demás. Nos gusta perejil liso, el perejil rizado de toda la vida. También la hierba luisa, por ejemplo, para infusionar, nos gusta mucho. ¿Qué más? La stevia para todo tema de personas que no quieren tomar azúcar y tal. Bueno, lo disfrutan en verano, luego se deshoja, digamos, se seca un poquito. Y bueno, para endulzar, el cebollino de toda la vida, que digo yo, para decorar un poquito los purés de verdura y demás, utilizamos. Se me ha olvidado decirte, la albahaca como contra mosquitos, digamos.
1: Es que eso te iba también ahora a preguntar, antes de ir metiéndonos más en cada una de estas plantas. ¿Algunas se utilizan también para tener el entorno de casa, para que no entren insectos o para que no ataquen a otras plantas o a la huerta?
0: Eso es, en la huerta también se come, pero es verdad que, bueno, para la huerta hay como bastantes plantas antimosquitos, por llamarlo de alguna manera. Nos gusta mucho poner la albahaca, pero claro, normalmente entre tomates que hace calor, la albahaca falla. Y bueno, hay otros tipos de geranios aromáticos que ya hablaremos y tal, que igual es más solución para la huerta en concreto.
1: ¿Y en casa para mosquitos, por ejemplo?
0: La albahaca, genial.
1: La albahaca, genial. Sí.
0: Yo, por ejemplo, en mi casa siempre tengo albahacas, que de día las saco un poquito a la ventanita, así que les doy un poco el sol de mañana, y de noche las meto.
1: ¿Ah, sí,
0: Sí, sí, porque, por ejemplo, en el salón de casa, que cuando hace mucho calor prácticamente tienes todo apagado, la tele encendida, entran mosquitos, no veas cómo.
1: Vale.
0: La albahaca, en ese caso, está bien, pero ese poquito de sol directo necesita, con lo cual por la mañana hay que sacarlo.
1: Hay que sacarlo, bien. Bueno, estamos aquí enfrente de un montón de... Claro, yo veo las de menta chocolate, las mentas, las salvias son como las crejes, y el perejil. Ahora hay muchas variedades, ¿no?
0: Sí, bueno, nosotros prácticamente trabajamos el liso y el rizado de toda la vida, pero es verdad que dentro del liso está el perejil de hoja un poco más pequeña, luego está el de hoja grande, que este coge un tamaño importante.
1: Y el rizado.
0: Y el rizado, que está funcionando muy bien. A la gente le gusta.
1: ¿Sabor similar?
0: A mí, yo siempre utilizo el liso, pero la gente me dice que el rizado es un poquito más pobre de sabor, más flojito, digamos.
1: Bueno, por eso para gustos está bien ya, ¿no? Porque al que no le gusta mucho tampoco el toque perejil, igual...
0: No, pero igual el toque estético sí le gusta, entonces utiliza más el rizado, eso es.
1: El perejil, claro, no lo asociamos, no sé por qué... No lo asociamos con plantas aromáticas.
0: Es una más. Sí, sí, sí. Arguiñano en su momento ya lo puso súper de moda, ¿eh? Pero sí, lo tenemos ahí como algo... O sea, no sé cómo decirte. Por eso hay un poco de lío igual el tema aromático o culinario. Tú le comentas a la gente y perejil es culinario, pero es que realmente es aromático.
1: Sí, lo que pasa es que lo relacionamos más con la huerta. Eso una parte es, más de la huerta, un periférico de la huerta, ¿no? Por así decirlo.
0: Eso es un poco como el cebollino también. Sí, sí, sí. Pero bueno, ya ves que hay variedad y eso de hace unos años ahora, la aromática se ha puesto muy de moda, nos gusta.
1: Estas, sí es verdad, las que estamos viendo así enfrente, cebollinos, la albahaca, tal, más hacia el este, una zona húmeda.
0: Sí,
1: digo, supongamos en tierra,
0: eso es, sí, eso es, sí, sí, sí, es herbáceo, yo siempre digo, tenemos que diferenciar.
1: Una vez que ponemos en un sitio, sabemos, si lo ponemos en un sitio idóneo, el año siguiente vamos a tener otra vez. Sale de ahí.
0: Depende, la albahaca no es tan fácil, la menta sí, bueno, la menta puede llegar a ser invasora casi, el cebollino también saldría, entonces yo insisto, tenemos que diferenciar bien la aromática leñosa de la herbácea, la herbácea al este, norte incluso, bien.
1: Zona húmeda, bueno, que haya agua.
0: Fresquita, eso es, se comporta un poco como los helechos, ese estilo de planta.
1: O sea, la albahaca, sin embargo, es un poco más teclosa, porque mucha gente ya no suele decir, la albahaca no se me está dando muy bien.
0: Sí, pero en general porque se encharca. Es que la albahaca es puñetera a la hora de regar.
1: Vale.
0: Sí quiere que le pase esa humedad, pero no que se estanque nada.
1: Vale.
0: Entonces yo he visto mucha albahaca, pues eso, le ponen las piedritas, tal, ¿no? Para mantenerle la humedad, que no se me seque. Pero no es eso tampoco, o sea, no se tiene que secar, pero no se tiene que estancar nada el agua.
1: Tenemos en maceta, mejor echar el agua por el tiesto, o sea, al plato.
0: Sí, o o al plato, y, pero quitamos, volvemos sí, sí, a lo mismo, sí. No que esté todo el rato a la raíz mojada, o
1: que chupe
0: quitamos,
1: y luego quitarlo, sí.
0: O podemos tener también un poquito de cuidado con la tierra que elegimos. Uh-huh. Una tierra flojita, flojita, que se le escape rápido el agua, es interesante.
1: Uh-huh. Bueno, lo bueno que tiene la alfaca también que da su pequeña flor.
0: Sí, pero ten en cuenta que cuando florece normalmente es cuando se nos estropea, ¿ve?
1: Por eso.
0: Quiero decir, en general la flor tenemos que quitarle antes de que salga la flor, porque además amarga bastante.
1: Vale.
0: La albahaca en flor coge, ya no es tan rico.
1: Bien. De todas maneras, hay mucha gente que no da ni tiempo a eso.
0: También es verdad.
1: A ver, palpesto,
0: es una,
1: ¿no?
0: La gente eso, es una planta que está muy de moda. A mí las amachos ya me dicen, me llevo porque estos con cuatro pizzas y cuatro macarrones terminan con la albahaca.
1: Rumex, esta sí que es un poquito nueva para mí. Igual la hemos visto en brotes, ¿no?
0: Eso es, el rumex, no sé cómo decirte, es como una lechuguita. Es una hoja...
1: Entre verde y morada. Sí, aporta un poco color.
0: Eso es. Verde, ¿no? Eso es las típicas ensaladas babies que llamamos. Normalmente suelen venir ahí. Pero bueno, es una hojita tierna, aunque tiene esta brecha así como granate oscura y tal, no es nada dura, es muy fácil de comer y bueno, insisto, estéticamente en el plato queda muy bonita. Sí.
1: Loli, la recomendación en este caso, tiesto, jardinera, suelo...
0: O tiesto, jardinera, suelo, se nos complica un poco toda la planta herbácea, suelo... Por el tema del agua, por el manejo de... Igual ahora ya en esta época no, pero a principio de primavera que todavía tenemos frío, calor, no sé qué, la tenemos que retirar. Luego ya un poquito más adelante, septiembre, octubre, pasa lo mismo. Empieza el frío, todavía puedes mantener la aromática, vale. Pero si la resguardas en tierra no es tan fácil.
1: Y luego las mentas que también tuvieron su apogeo con los mojitos y con...
0: Sí.
1: Bueno, con las... Té también, ¿no?
0: Infusiones, mucho, ¿no? Sí, decorativos, vuelvo a insistir, en los bares, ¿no? Cualquier esto te ponía en una hojita. La menta, tenemos la clásica menta o hierbabuena.
1: Sí.
0: Y la aromática
1: limonera. Menta limón, hay otras variedades también,
0: eso,
1: ¿no?
0: Es la chocolate, que la utilizan chocolate. Bastante los reposteros,
1: sí,
0: y demás. Lo mismo, es una planta muy fácil, pero sí que enraiza mucho. Tiene mucha raíz y eso sí que sale cada año y demás.
1: Uh-huh. Suele pedir tiesto más grande de año en año.
0: Eso es. Entonces llega un momento que es como mucha
1: menta.
0: Sí. Yo tengo clientes que me dicen que en la huerta les va muy bien, pero lo entierran con la maceta por tenerla controlada.
1: Vale.
0: ¿Entiendes?
1: Bien.
0: En vez de sacarla y meterla, por tenerla controlada, enterradita, pero con su maceta. Y así la tienen localizada, más o menos siempre del mismo tamaño.
1: Para mí siempre la he relacionado con, fíjate, las esquinas de los desagües de las casas y los caseríos.
0: Claro.
1: En zonas
0: igual
1: de lavaderos. No, por la humedad.
0: Ah, vale.
1: Porque siempre había humedad y siempre salían en esa esquina,
0: sí,
1: ¿no?
0: Sí,
1: en la esquina de la humedad,
0: sí.
1: Que muchas veces coincidía con lo que hoy en día podía ser el pozo séptico, que entonces no había, ¿no?
0: Eso es.
1: Entonces siempre relacionamos con esas zonas de desagüe, ¿no?
0: Sí.
1: O zonas de agua, ¿no? Donde hay mucha agua.
0: Eso es. Ahora que lo dices también, ¿tú no te suena de haber visto en esos sitios como con un poquito de moho así la
1: aire?
0: Pues eso es un exceso de humedad.
1: Exceso de humedad. Muy bien, pues está bien. Bueno, ya pasamos otra zona que ya es... Bueno, eso sí que son... Yo los relaciono más con las aromáticas, por ejemplo, ¿no? Que esas también, si se nos desparraman, ojo, ¿no? Hay que controlarlas también, ¿no?
0: Sí, bueno, depende de variedades. En este caso, mira, aquí Unai, si te fijas ahí, el romero rastrero, que este sí se nos puede ir un poco de madre porque es rastrero y entonces según va tocando tierra casi va enraizando.
1: Eso es.
0: Y luego está lo que es el romero erecto de toda la vida, que ese es más
1: fácil. Más arbusto, ¿no?
0: Eso es, pero es más leñoso también.
1: También.
0: Tiene una vejez más fea, por decirlo de alguna manera.
1: Eso me refiero a que hay que domarlo un poco también, ¿no?
0: Eso es, sí. Sí, pero hasta cierto punto, porque tú el romero también lo vas podando, lo vas manejando, como no le dejas crecer, si no le dejas que se expanda lo que es la planta, empieza a hacer tronco.
1: Vale.
0: Y ese tronco tampoco nos gusta.
1: Entonces, ¿dónde lo vamos a poner? Importante.
0: Al sol. Sol sequito.
1: Y saber que tiene un espacio en el que se puede expandir y que no nos va a molestar o que no nos dices, bueno, lo tengo que cortar porque ya me ha comido media terraza.
0: Eso es. Tenemos que controlar que es un arbusto. Es un arbusto, no es ya la típica plantita que hemos hablado de maceta, no. Es un arbusto y bueno, hay que darle espacio.
1: Romero es un clásico que se utiliza para la cocina, es una aromática clásica. La verdad es que tienes en casa, pasas la mano y es gustoso también.
0: Es una maravilla, sí.
1: Luego tenemos lavándulas, lavandinas.
0: ¿No?
1: Ahí sí que me pierdo yo.
0: Lavandas, vamos a dar la vuelta.
1: Vamos a dar la vuelta.
0: Lavandas, lavandinas y estoeche. Esta, mira, aquí al fondo.
1: ¿Cómo esto?
0: Estoeche.
1: Ah, vale, esta es la, vale, esta es la que. Sí, más como más rollo jardín, a mí se me ve menos leñosa, ¿no? Igual.
0: Eso es una planta que, bueno, ya va entrando poco a poco.
1: Tiene flor, claro, que eso tiene flor. Su plus.
0: Y ojo, yo en este momento tengo este color lavanda, sí. Pero hay blancas y hay rosas también, vale. Esta variedad, ¿eh? Las otras no.
1: De hecho, bueno, esta se regala mucho últimamente.
0: Eso es, la verdad es que es una planta súper bonita. Sí, ya ves que la flor es más cortita. Uh-huh. Yo tengo clientes que me dicen, es un poquito como de papel la flor.
1: Sí.
0: Bueno.
1: De lejos puede
0: ser. Eso es. Pero allá es donde estás,
1: hay mucha abeja en su entorno.
0: Eso es, sí.
1: Eso quiere decir que tiene su jugo. ¿De dónde saca? Bueno, las lavandas.
0: Eso es. Luego dentro de la lavanda tenemos la lavándula que llamamos, que es las que conocemos aquí. Es una planta, la lavándula es un poquito más corta que la clásica lavandina de aquí, sí. Un poquito más corta, pero es verdad que el tamaño de espiga es igual, el de la lavanda que el de la lavandina, pero el porte... Este es más cortito y el de la lavandina es un poquito más disparado, por decirlo de alguna manera.
1: Por ejemplo, en la capital hay muchos alcorques que están con...
0: Sí. Pero son lavandinas.
1: Lavandinas,
0: ¿no? Eso es la clásica.
1: Para que la gente lo visualice también, por si acaso.
0: Eso es, sí, que es la de la espiga larguita que utilizamos para luego cortar y aromatizar o lo que queramos.
1: El que quiera meter en sacos, hay gente que sí que mete en saquitos en el armario.
0: Sí, yo también, ¿eh? A mí me encantan, sí.
1: ¿Qué cuidados necesita? Porque, claro, lo compramos en este tiesto, lo ponemos... Podemos ponerlo en el jardín de casa perfectamente.
0: Perfectamente. Es una planta, en principio, de sol.
1: Eso es.
0: Una planta del sur.
1: O sea, que no
0: pongamos
1: debajo de un árbol.
0: No.
1: Hay gente que he visto y dices, pues ahí no te va...
0: Pero no, eso es. No al sur, poquita agua, sí que tiene lo mismo, ¿eh? Un poquito de riego, sí, pero sobre todo que no se nos estanque. Si se estanca el agua, la liamos también. Y luego le pasa un poco como al romero, tiene una poda rara. Si le podas, se hace un poco leñosa, ya no nos gusta tanto. Bueno, tiene sus cositas. Pero en principio, una lavanda en una casa, una lavanda bonita, está como 4 o 5 años. Bien. A partir de ahí, la vejez ya no es bonita.
1: Vale. Sí, porque echa tronco gordo.
0: Sí, es leñoso.
1: Sí. ¿La lavanda híbrida igual es más cómoda en ese aspecto?
0: Sí, ¿no? Es más cómodo
1: porque es menos leñosa.
0: Menos leñosa, eso es. Pero, bueno, a mí me encanta.
1: ¿Más difícil
0: esta
1: de obtener igual de...?
0: No, tampoco. No. Lo que pasa que, bueno, si tú tienes la idea de tu lavanda de toda la vida... Yo tengo clientes que incluso me han dicho que esto no es lavanda.
1: Ya, bueno, es otra variedad, ¿no?, de la familia.
0: Eso es, si te fijas, la hoja también es más verde, no es tan plateada, eso digamos. Es. Bueno, es otra cosa.
1: Para gustos.
0: Pero ¿no? Para gustos los colores.
1: Por eso, en ese aspecto, cada uno que elija la lavanda que quiera.
0: Eso es.
1: Bueno, pues hasta aquí esta primera toma de contacto con las plantas aromáticas, culinarias, o cada uno que quiera decir.
0: Eso es.
1: O periféricas. Bueno, periféricas no, porque tienen su... Solo simplemente ya es importante.
0: Y si no, como dicen mis clientes, esas que huelen y se ha acabado.
1: Pero ojo, cada una tiene su función también.
0: Sí, por supuesto.
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1: Estamos buscando un concejo en la cuadrilla de Añana, término municipal de Erriberabeitia. Debo deciros que era, es fácil, vamos. Pero bueno, la pista nos la va a dar nuestra compañera Ana Aguirre. Quedaros con un par de cositas y si se me escapa algo, pues bueno, podemos seguir.
2: Núcleo poblacional situado sobre una ladera de uno de los montículos que separan las cuencas de los ríos Bayas y Zadorra. El templo parroquial, en honor a San Esteban, fue construido en el año 1649. La portada se encuentra encajada en dos estribos, uno de los cuales exhibe un reloj de sol con la inscripción 1667. Este pueblo cuenta con un torreón abandonado conocido como el Castillo.

Y si sabéis la respuesta, podéis contestar siempre vía email a herrian@itv.eu. Os decía, y ayer también lo mencionaba, en este concejo que pertenece al término municipal de Ribera Beitia, Ribera Baja, se organiza en uno de sus edificios, su templo, un ciclo de jazz artean. Que si no lo conocéis merece la pena. Además, está al caer, es en junio. Por estas fechas, más o menos, digo, hacia finales de junio, todavía no nos ha llegado el cartel, espero que nos lo manden a herrian@itv.eu, los organizadores, que siempre nos lo mandan, y además ahora está enlazado con el Festival de Jazz de Vitoria-Gasteiz de los últimos años. Por lo tanto, si queréis disfrutar del jazz de una manera distinta de uno de nuestros concejos, a los del entorno, invitadísimos evidentemente, y a los del resto, si queréis disfrutar oír jazz en un templo, siempre la acústica es distinta, ¿eh? Igual que al aire libre, yo que sé, en Mendizorroza, son distintas, pero en un templo tiene su plus, digo, por la sonoridad. Bien, si sabéis más o menos por las pistas que estamos dando, ya sabéis, la respuesta es herrian@itv.es, es el número de mail, y este mes también vamos a tener un kit de plantas de Lolisein, de Centro de Jardinería Gorbella, tanto de flor como de... también de flor, pero de horticultura, ¿vale? Las dos, de jardinería y de horticultura, para los aldeanos y las aldeanas, moralmente dicho, pero bueno, yo siempre lo digo con cariño, no me lo toméis a mal, ¿eh? Que yo soy hijo de aldeanos y con mucho orgullo. Seguimos con un par de apuntes antes de acabar.

Bueno, hoy hemos estado con Elena Martínez de Madina. Bien, mañana, si os habéis quedado con ganas, porque Elena merece la pena oírla y también cómo defiende nuestra toponimia, nuestro golpe de voz, es decir, el acento sobre el que va, tanto en euskera como en castellano, la referencia de nuestros topónimos, de los nombres de nuestros pueblos. Y mañana en la Fundación Sancho el Sabio a las 6:30 de la tarde, portal de Betoño, la conferencia va a dar una conferencia sobre Elena Martínez de Marina, sobre toponimia histórica de los pueblos del municipio vitoriano, de Vitoria-Gasteiz, del siglo XVI al siglo XX. La presentación va a correr a cargo de Isabel Mellén, dos chicas, dos mujeres, de las que, vamos, va a ser la bomba, yo creo, y va a poner bien claro, Elena, los puntos sobre las íes y sobre todo el golpe de voz, importante el golpe de voz. Y luego, bueno, muchas veces, bueno, que ha habido muchos cambios, sobre todo en lengua, en nuestra lengua, en euskera, que ha habido nombres de pueblos, pues que se ha ratificado por documentación y se ha cambiado la terminología. Por tanto, importante cita, en este caso, va a estar limitado a los pueblos, a los concejos de Vitoria-Gasteiz y a la toponimia de Vitoria-Gasteiz. Pero bueno, merece la pena si queréis saber más de nuestros pueblos. Otra propuesta, que está también dentro de la Aste Cultural, la Semana Cultural que han organizado la Junta Administrativa de Luyando, junto con Ayerateca y también con activos de este concejo. Yo siempre digo que es uno de los concejos, es el concejo más, que más población tiene, que no es cabecera de municipio. Incluso tiene más población que muchos de nuestros municipios. No quiero apuntar a nadie, pero bueno, que es así. Luyando es una localidad muy importante, pero su concejo también es un poco conocido. Entonces, dentro de la Semana Cultural han organizado un concejo chiquía mañana, consejo chiquía, para dar a conocer a los niños y las niñas de este concejo que es un concejo. Primero hace una visita por el pueblo, porque ahí tienen el árbol malato, la cruz del árbol malato, bueno, donde supuestamente estaba el árbol malato, que es una especie de, bueno, árbol donde se juntaban, y también era el límite, porque hasta hace 500 años los límites de Vizcaya, del señorío de Vizcaya, llegaban hasta ahí. Bueno, eso ya os contaré alguna de la historia del árbol malato. También era un sitio, bueno, en el que se juntaban para reuniones. Y partiendo de ese árbol malato, van a hacer también luego un pequeño concejo abierto de los, para los niños y las niñas, para que sepan lo que es un concejo y para que, bueno, pues sean conscientes de la importancia que tiene nuestra entidad local, ¿no? Pues bueno, pues invitados a los chiquillos a las 6:30 de la tarde, punto de quedada en el árbol malato. Y van a ir hasta el social, que es el centro social de ellos, o Tueta, y ahí van a tener ese pequeño concejo. Bueno, pues segundos para las 9 de la noche. Nosotros regresamos mañana con más información, más cosas de nuestros pueblos, sobre todo vecinos y vecinas de nuestro territorio, que es nuestro objetivo, y daros a conocer y daros voz, que para eso estáis ahí y para oírnos y para que disfrutéis con el programa también, ¿eh? ¿Vale? Agur, Gabón.

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1: Son las 9, buenas noches. El consejero de Vivienda, Denis Itxaso, ha manifestado que faltan viviendas para alquilar en Euskadi, pero que también se produce una menor rotación de inquilinos gracias al programa Bizigune. Añade Itxaso la buena salud que entiende que tiene el programa, que garantiza el pago gracias a la subida de precio a los propietarios que alquilan y ponen su vivienda en manos del gobierno vasco de 675 a más de 1.000 euros.
2: Esta misma semana ha cerrado un contrato con un propietario por encima de los 1.000 euros en San Sebastián. Hay que tener en cuenta que los anteriores, digamos, precios máximos que podíamos pagar, era un canon el que pagamos a los propietarios por cedernos al gobierno vasco viviendas privadas para que nosotros las pongamos en alquiler protegido, el tope anterior era de 675. Bueno, a la vista del encarecimiento y de cómo está el mercado, nos parecía que debíamos hacer, digamos, una actualización de esos cánones para que siguiese siendo atractivo.
1: Las comunidades autónomas reprochan al Ministerio de Sanidad no haber logrado un acuerdo para reformar el Estatuto Marco. Han acusado a la ministra Mónica García de no escuchar a los profesionales, sindicatos ni gobiernos autonómicos. Por su parte, la ministra de Sanidad ha subrayado que no va a renunciar al Estatuto Marco para los profesionales del Sistema Nacional de Salud y ha acusado a las comunidades de hacer de perro del hortelano. Escuchamos a Alberto Martínez, consejero vasco de Salud, como portavoz de las comunidades, y Mónica García, ministra.
3: La ministra nuevamente no ha escuchado y no cuenta con el apoyo ni de los profesionales, ni de los sindicatos, ni de las comunidades autónomas. Hoy se ha perdido una oportunidad.
4: Lo que no pueden hacer es de perro el hortelano, que ni resuelven ni dejan resolver. Hoy teníamos una oportunidad para resolver el conflicto. Hoy las comunidades autónomas se podían haber hecho cargo de la parte competencial que les corresponde para resolver el conflicto.
1: El Tribunal Superior de Justicia del País Vasco ha reconocido como personal fijo a una trabajadora de una escuela infantil municipal de Portugalete que llevaba encadenando contratos temporales desde 1995. Casi 30 años después, en 2022, superó un proceso selectivo, pero no obtuvo plaza porque el número de puestos convocados era menor que el número de personas que habían superado el examen. El tribunal considera que la superación de un proceso selectivo por la persona trabajadora es suficiente. Sostiene que cuando en cualquier momento de la relación con la administración contratante se ha superado un proceso de acceso a plaza fija sin obtenerla y concurre una contratación abusiva, entonces el trabajador debe ser declarado trabajador fijo. Ante una nueva reunión mañana del Banco Central Europeo, los mercados y analistas prevén una subida moderada de los tipos de interés. Sería el primer aumento desde hace casi 3 años, con el objetivo de frenar la inflación en la eurozona, que estos últimos meses se ha disparado, impulsada por el alto precio de la energía. Bruselas, Aitor Sagarzazu.
5: Sí, el dato provisional de mayo apunta a un 3,2% de inflación en la eurozona, más de todo un punto por encima del objetivo del 2% establecido por el Banco Central Europeo. Y por ello, los expertos prevén que ha llegado el momento de una subida moderada de los tipos de interés, de un cuarto de punto porcentual, es decir, del 2 al 2,25%. Desde septiembre de 2023 no se ha encarecido el precio del dinero, pero la institución presidida por Christine Lagarde se encuentra en una situación complicada, en la que los precios aumentan con fuerza mientras la economía se frena por el conflicto en Oriente Medio. En estos momentos, el mercado contempla 3 incrementos en los tipos de interés este 2026, y este sería el primero. Ahora bien, lo más probable es que el Banco Central tampoco se comprometa por ahora a una secuencia de aumentos y repita que sus decisiones dependerán de cómo evolucionen los indicadores económicos durante las próximas semanas.
1: Y la previsión del tiempo para las próximas horas, Euskalmet, David Pierna, Gabón.
6: Gabón, buenas noches. Mañana jueves el día será más agradable, con más sol y subida de las temperaturas máximas. Para comenzar el día nos encontraremos todavía con nubes que en el este de la Península Cantábrica nos pueden dejar lloviznas y con nieblas en el interior. El resto de la jornada el ambiente será soleado con algunas nubes altas. El viento estará en calma y se levantará algo de brisa por la tarde. Las temperaturas máximas subirán, superando en general los 20 grados.
1: Es todo, más noticias a las 10 y en orain.eus.

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Invertir en la naturaleza no es un lujo, es la estrategia de mitigación más inteligente que tenemos. Gretchen Daily, bióloga evolutiva. Gabón, desde finales de la década de los 60 se advierte un aumento en la frecuencia de inundaciones costeras extremas, según un estudio que estima que desde 1900 se ha cuadruplicado el riesgo de que sucedan estos eventos, que históricamente eran mucho más raros. El aumento del riesgo se achaca al cambio climático de origen antropogénico en este estudio, que señala la importancia que tiene la adaptación a esta nueva realidad. Además, añaden que estos hallazgos tienen también implicaciones en posibles litigios climáticos, al vincular directamente el aumento de los riesgos observados con el cambio climático originado por la actividad humana. Enseguida daremos más detalles. Contaremos hoy además con el físico solar Iñaki Ugarte, con quien charlaremos sobre los fenómenos que suceden en el Sol, algunos tan relevantes para la Tierra como el viento solar o las tormentas solares. Iñaki Ugarte dará una charla este viernes en Lodosa, en el marco del proyecto Los 12 antes del eclipse. Allí estará también la oftalmóloga Enar Heras, que nos dará buenos consejos para observar el eclipse de sol del 12 de agosto sin riesgos para nuestros ojos. Y además de las gafas homologadas, hay alguna que otra cuestión más a tener en cuenta. También vamos a hablar de una investigación que ha buceado en un momento clave de la evolución de la mayoría de los seres vivos. Utilizando la supercomputadora Mare Nostrum, investigadores catalanes han descubierto que las primeras células complejas surgieron de una alianza gradual de millones de años que involucró a virus gigantes y múltiples grupos bacterianos. Comenzamos.

0: El aumento del nivel del mar provocado por la actividad humana ha cuadriplicado la frecuencia de eventos extremos de inundación costera desde el año 1900. Esta es la principal conclusión de un estudio publicado en la revista Nature Climate Change por un equipo internacional del que forma parte Marta Isabel Marcos, profesora titular de Física de la Tierra en la Universidad de las Islas Baleares e investigadora del Instituto Mediterráneo de Estudios Avanzados. Buenas noches, Marta, ¿qué tal?
1: Hola, buenas noches. Muy bien, gracias.
0: Yo creo que podríamos comenzar incluso explicando un concepto básico en este caso, y nunca mejor dicho, porque estamos hablando del nivel base del mar. ¿Qué es exactamente y cómo se calcula? Porque es el concepto que nos va a permitir entender todo, ¿verdad?
1: Sí, correcto. El nivel medio del mar es el sitio donde, si uno se queda mirando una localización en la orilla durante un cierto tiempo, está su ubicación promedio. No es el mismo en diferentes partes del mundo y lo podemos medir, de hecho se mide desde hace varios siglos, con unos instrumentos que se llaman mareógrafos, que se colocan en una zona de la costa, generalmente en puertos, para medir de manera continuada cómo son esas variaciones del mar a escala de, por ejemplo, minutos. Entonces, cuando tenemos un registro lo bastante largo, si hacemos un promedio temporal, nos dirá dónde está ese nivel en promedio, es lo que llamamos nivel medio del mar.
0: Ajá.
1: Esto lo tenemos a día de hoy, pues con los mareógrafos, que prácticamente en todos los puertos tenemos alguna medida, por lo menos en el hemisferio norte, la parte de las costas históricamente más desarrolladas, y también desde principios de los años 90 podemos medir cómo son las variaciones de nivel del mar con mucha precisión vía satélite, de manera que tenemos una cobertura global, casi global, de prácticamente todos los océanos.
0: Ajá. ¿Y qué factores influyen en el hecho de que se produzcan inundaciones costeras extremas? Quiero decir, desde un punto de vista incluso local en un momento dado, porque entiendo que son factores que cambian mucho según la costa, ¿no?
1: Sí, muchísimo. A ver, aquí hay que tener en cuenta que no influye un único factor, sino que son varios. Primero tenemos unas variaciones globales de nivel del mar que dependen fundamentalmente del contenido de calor de los océanos y de cuánta agua tiene, es decir, los intercambios entre la criosfera, los hielos continentales y el océano, o incluso las reservas de agua hidrológicas en los continentes y el océano. Esto va cambiando año a año y además, por efecto del calentamiento global, también el nivel del mar va aumentando poco a poco, de manera que podemos explicarlo porque el océano cada vez está más caliente y cada vez queda menos hielo en las reservas de hielo de continentales. Esto a escala global. Luego, a escala regional, tenemos variaciones. De la misma manera que un invierno no es tan frío como el anterior, pues tenemos el efecto de las variaciones anuales en el nivel del mar, que no es lo mismo en unas costas que en otras. Hay variaciones espaciales dependiendo de cómo se redistribuye el calor en los océanos o de cómo están soplando los vientos. Estas serían las variaciones lentas, digamos, del nivel medio. Pero lo que causa inundaciones no son eso. Lo que causa inundaciones es una combinación de este nivel medio junto con oscilaciones de marea, que tienen su origen pues astronómico, en la posición de la Luna y del Sol principalmente, y también lo que llamamos ondas de tormenta, que se generan cuando tenemos una perturbación atmosférica. Tenemos las olas en la superficie y tenemos unas ondas de tormenta que al llegar a la costa aumentan temporalmente el nivel del mar y pueden provocar inundaciones.
0: Uh-huh. Decís en el artículo que vuestro análisis llena una laguna clave en la investigación. ¿Dónde radica la relevancia del trabajo que habéis realizado?
1: En la cuantificación de la influencia antropogénica en este tipo de inundaciones, en este tipo de extremos. Nosotros sabemos que si aumenta el nivel del mar, la misma tormenta puede generar una onda que sea potencialmente más dañina por el simple hecho de que cuando llega a la costa lo hace sobre un nivel medio más alto. Y esto sabemos que como el nivel del mar ha estado aumentando y va a aumentar en el futuro, pues en el futuro esos eventos extremos de nivel del mar generados por estas perturbaciones atmosféricas van a ser más frecuentes y más intensos. Lo que no se había hecho hasta ahora es cuantificar cómo han ido cambiando en el pasado. Entonces, este estudio precisamente aborda ese aspecto. Hemos calculado cuánto ha aumentado el nivel del mar medio por efecto únicamente de la emisión de gases invernadero derivado de las actividades humanas y qué ha supuesto ese aumento a la hora de calcular los eventos extremos que son los que generan las inundaciones.
0: ¿Y cómo ha cambiado la probabilidad de que ocurra uno de estos eventos extremos en las costas desde 1900?
1: Bueno, en promedio sabemos que lo que dice el artículo, el título del artículo, es que se ha cuadruplicado. Pero esto no significa que sea cuatro veces más probable en todas partes. Hay sitios donde es 300 veces más probable. Y hay sitios donde es 10 veces más probable. Y otro sitio donde es menos, una o dos veces más probable. Depende de cómo sean los factores que hace que aumente o que disminuya el nivel medio del mar en algunos sitios. Un caso extremo, por ejemplo, una de las estaciones que existen en Tailandia está en una ciudad que, por efecto de haber estado sacando agua subterránea para cultivos y para uso humano, pues esa zona se está hundiendo, con lo cual el nivel del mar relativo está aumentando muy rápidamente, del orden de decenas de centímetros. Entonces, en ese punto, el impacto de los extremos de nivel del mar es potencialmente mucho más dañino, aumentado muchísimo más que en otros sitios. Es decir, no solamente es el aumento de nivel del mar, sino también cómo está reaccionando la costa a diferentes actividades humanas, que hace que pueda ser más o menos intenso ese efecto de aumento de inundaciones.
0: Este es un caso concreto en el que entra en juego también el factor de la actividad en esa ciudad en concreto, esa extracción de agua. Pero si ampliamos un poquito el foco, ¿hay zonas del planeta que se va a ver, que se van a ver especialmente castigadas por estos eventos de inundación extremos? Generalizando un poquito más.
1: Prácticamente en todas las zonas, bueno, no te quiero dar un número con un porcentaje, pero prácticamente en todas las zonas el nivel del mar está subiendo, con lo cual todas esas zonas se van a ver significativamente castigadas. Algunas, el nivel del mar relativo ha estado bajando debido a procesos naturales, en concreto al rebote posglacial, y esto ocurre en zonas de latitudes altas, y ahí lo que ha hecho ha sido disminuir la probabilidad de los extremos en el último siglo. No significa que esto vaya a ocurrir en el siguiente siglo. En el presente siglo, en las próximas décadas, empezará a aumentar porque el aumento de nivel del mar será más rápido. Pero en las costas globales, en general, ese aumento es significativamente mayor. O sea, la probabilidad de tener las inundaciones es significativamente mayor a día de hoy que hace 50 o 100 años.
0: Sí, me refería sobre todo también pensando en el Mediterráneo, en el Cantábrico, que bueno, tiene una gran diferencia. El Mediterráneo es un mar prácticamente cerrado, el Cantábrico, bueno, forma parte del Atlántico, y si esos riesgos, por ejemplo, pues pueden variar mucho, de, por ejemplo, pensando en los mares que rodean la península ibérica, de un lugar a otro.
1: No vemos grandes diferencias. La preparación de las zonas costeras es lo que va a marcar la diferencia, porque en el Mediterráneo no existen las mareas, entonces digamos que los cambios en las inundaciones pueden ser potencialmente más dañinos, pueden tener mayor efecto que en zonas donde están más acostumbrados a tener eventos grandes y la exposición y la vulnerabilidad es algo menor. Pero en términos puramente estadísticos, el aumento del nivel del mar va a afectar a prácticamente todas las costas del mundo. Está afectando ya. Entonces, los números que vemos son similares.
0: Sí, y ¿habéis visto un punto de inflexión? Quiero decir, ¿desde cuándo, a partir de qué momento? En esa serie de años analizada que comienza en 1900, ¿a partir de qué momento estos eventos empiezan a ser ya más frecuentes? ¿De ser históricamente raros a convertirse en algo más frecuente?
1: Pues empieza más o menos en finales de los años 60, principios de los 70, que coinciden, lógicamente, con la aceleración del aumento del nivel del mar. Estamos viendo que el efecto antropogénico es mucho más importante en la segunda mitad desde la segunda mitad del siglo XX, los últimos 50 años aproximadamente. Ahí es donde se nota verdaderamente. Antes de ese periodo, primera mitad del siglo XX, fundamentalmente los factores son naturales, que van oscilando entre factores positivos y negativos. Pero se ha acelerado todo en los últimos 50 años.
0: Sí, e incluso en los últimos años, ¿notáis que efectivamente es un cambio acelerado?
1: Es difícil decirlo cuando hablamos de periodos muy cortos, porque no son suficientemente representativos, y cuando hacemos estadísticas pueden estar fácilmente sesgadas por unos pocos eventos que sean mucho más grandes o mucho más pequeños. Entonces, cuando hablamos de factores climáticos, intentamos tener en cuenta periodos que sean lo bastante largos, unas décadas por lo menos, para poder obtener conclusiones robustas en cuanto a la estadística, sobre todo cuando hablamos de eventos raros como son los extremos.
0: Este trabajo, decís, pone de relieve que la transformación de la forma de entender el riesgo de inundación costera ya no es simplemente una cuestión de proyecciones para la segunda mitad del siglo, para 2100, sino que ya es un proceso muy patente y muy en marcha. Y esto pone de relieve la necesidad de integrar esta nueva realidad en estrategias de adaptación y de gestión de riesgos. Es algo que mencionáis en el artículo, porque evidentemente el diseño de infraestructuras, lo comentabas hace un momento, pues no es el mismo en todas partes, y por lo tanto entiendo que es también una llamada de atención la que hacéis.
1: Sí, absolutamente. Ahora mismo vivimos en un mundo que tiene unas infraestructuras que no están adaptadas para el clima que estamos viviendo a día de hoy. Las infraestructuras de protección costera es un ejemplo, pero lo vemos continuamente. Ya se empieza a hablar de los refugios climáticos, en cuanto a temperaturas extremas. No tenemos una infraestructura que pueda asumir los riesgos que tenemos a día de hoy por efectos climáticos, por efecto del calentamiento global. Y esto tiene que ir cambiando, y además tiene que ir cambiando cada vez más rápidamente.
0: Y a medida que la evidencia científica refleja esa atribución a escala local, pero también a escala global, de estos eventos extremos al cambio climático provocado por la actividad humana, ¿todo esto qué influencia puede tener en los litigios climáticos, las reclamaciones por daños a los seguros, etcétera, que vemos que es un camino que, bueno, tímidamente quizás en los últimos años se ha ido abriendo paso en los tribunales, ver si hay forma de abrir una vía de llamada a la atención pública a través de la justicia?
1: Sí, existe una línea emergente de investigación que es la atribución de los impactos climáticos, no solo el cambio de las variables climáticas que vemos. El trabajo este refleja simplemente y de una manera muy completa, cuál es el impacto del calentamiento global sobre una serie de eventos extremos climáticos. Pero se puede ir un paso más allá, que es lo que hace este tipo de investigación en atribución de impactos, no de variables ambientales. Es, por ejemplo, en lugar de decir cuánto aumenta la probabilidad de tener un extremo de nivel del mar, es qué parte de esta inundación que ocurrió este año es atribuible a los gases de efecto invernadero. ¿Y quién ha emitido esos gases de efecto invernadero? Es decir, ¿cuáles son los países, los estados que son responsables? Eso es lo que hace la litigación climática. Atribuir responsabilidades individuales a diferentes estados por emisión de gases, una vez que se han tenido cuantificados esos impactos. Y esos impactos pueden ser pérdidas económicas por inundación, pérdidas por, no sé, ingresos de turismo, por a lo mejor pérdida de una playa, o incluso la pérdida de vidas humanas, en el caso de que existan, pues, atribución de muertes por exceso de calor.
0: Bueno, ya sé que no es tu área de trabajo, evidentemente, Marta, pero no sé, a título personal, ¿qué te parece que se vayan abriendo este tipo de litigios?
1: A mí me parece que tenemos las herramientas para hacerlo y que, bueno, en caso de que haya especialistas que son capaces de hacerlo, es otra llamada más de atención, y además también es una manera de que los estados, que a veces se lavan las manos, o las corporaciones, que a veces se lavan las manos con su responsabilidad individual que tienen, que lo tengan más difícil para hacerlo así, porque muchas veces se incide en la responsabilidad de cada una de las personas, de los ciudadanos, lo que podemos hacer para evitar o para minimizar o mitigar el cambio climático, pero hay instancias superiores y hay personas con muchísima mayor responsabilidad en corporaciones y en estados que tienen mucho más poder para hacer eso que los simples ciudadanos. Entonces, bueno, eso tiene que verse reflejado también de alguna manera, ¿no?
0: Sí, sí. Bueno, pues un artículo interesante que desde luego marca seguramente un antes y un después a la hora de cuantificar la influencia humana en la frecuencia de estos eventos extremos, estas inundaciones costeras que, como nos decía nuestra invitada, cuya frecuencia se ha cuadriplicado desde 1900 de media, porque ya nos daba ese dato realmente estremecedor de que en algunos sitios podemos estar hablando de un riesgo 300 veces mayor que el que había hace algo más de un siglo. Es un tema, bueno, pues que va a seguir seguramente trabajándose. Marta, no sé si tenéis en marcha ya proyectos que nos den todavía más detalles sobre esta cuestión.
1: Sí, trabajamos con extremos climáticos de varios tipos, aumento de nivel del mar, pero también otros extremos climáticos de temperatura, por ejemplo, olas de calor marinas. Sí, trabajamos mucho en temas de atribución, porque atribuyendo podemos cuantificar el impacto en el pasado y en el presente del cambio climático, y eso nos da mucha información para prever lo que nos viene en el futuro.
0: Así es. Marta Isabel Marcos, profesora e investigadora de la Universidad de las Islas Baleares, muchísimas gracias y buenas noches.
1: Gracias, buenas noches.

0: El Centro Tecnológico Neiker ha presentado hoy los primeros resultados de la red LURNET, cuyo objetivo es evaluar las propiedades físicas, químicas y biológicas del suelo en 400 puntos de control. Aunque el muestreo piloto abarca apenas una sexta parte de la red definitiva, los resultados obtenidos son ya interesantes. El hallazgo más relevante es el relativo a la seguridad química. Todos los metales pesados se encuentran por debajo de los umbrales de riesgo y las 24 variedades de PFAS o sustancias de alta persistencia analizados son indetectables en la totalidad de las muestras. En cuanto a la calidad del suelo, la concentración de carbono orgánico se sitúa por debajo de los requerimientos europeos, un dato esperado al tratarse exclusivamente de terrenos agrícolas y viñedos. No obstante, los indicadores biológicos ofrecen una perspectiva muy positiva, ya que los suelos analizados presentan una elevada riqueza microbiana. También se han presentado datos que miden el impacto directo de manejos agrícolas específicos. Por ejemplo, los resultados muestran el éxito de las cubiertas vegetales espontáneas en viñedos de Rioja. Ana Izpurúa, investigadora de Neiker.
1: En los viñedos de Rioja Alavesa, el uso de cubiertas vegetales espontáneas reduce la erosión. Tras 5 años de mantener la cubierta vegetal, hemos comprobado un aumento de la materia orgánica, fortaleciendo la salud del suelo a largo plazo.
0: También se ha mostrado el éxito del pastoreo regenerativo en ovejas. Mover los rebaños para que cada día coman trozos diferentes de pradera mejora la producción de hierba y la biodiversidad, incluida la diversidad microbiana, que favorece la retención de agua y el secuestro de carbono en el suelo.

0: Este viernes 12 de junio tendrá lugar en Lodosa una nueva charla en el marco del programa Los 12 antes del eclipse, uno de los puntales del proyecto Eclipse organizado por el Gobierno de Navarra y Nigdo Planetario para divulgar la ciencia que rodea este evento astronómico que tendremos la rara oportunidad de disfrutar el próximo 12 de agosto. Conocer el Sol, proteger la mirada, es el título de este nuevo evento centrado en la naturaleza del Sol y en los efectos de la radiación solar en los ojos. Este viernes 12 de junio, en la Casa de Cultura de Lodosa, a las 7:30 de la tarde compartirán escenario el físico solar Iñaki Ugarte y la oftalmóloga Enar Heras. Iñaki Ugarte es nuestro primer invitado en este momento, es investigador en la División de Ciencias del Espacio del Laboratorio de Investigación Naval en Washington, Estados Unidos, y nos saluda desde el otro lado del teléfono y desde el otro lado del Atlántico, podríamos decir, justo antes de que se venga para esta charla en Navarra. ¿Qué tal? Buenas noches, Iñaki.
1: Hola, buenas noches, Eva. ¿Qué tal estáis?
0: Este viernes estarás en tu localidad natal, además, con motivo de este evento. ¿Qué te parece interesante que la ciudadanía aprenda sobre el Sol gracias a la divulgación que estáis realizando muchísimas personas como tú con motivo de este eclipse?
1: Pues yo creo que es una oportunidad única y que lo están haciendo bien las comunidades organizando este tipo de actividades, porque la ciudadanía muchas veces no conoce bien o solo de refilón, por ejemplo, el funcionamiento de algo tan cercano a nosotros como es una estrella, y entonces en estas charlas informales, además de darles y animarles a participar en estos eventos que son únicos y nunca tenemos oportunidad de verlos, da una oportunidad además para conocer un poco más de ciencia y cómo funciona el mundo en torno a nosotros.
0: Las estrellas son enormes esferas de gas compuestas principalmente por hidrógeno y helio. Ahora, lo que sucede en ellas no evoca para nada la idea de una plácida nube de gas. ¿Qué ocurre en estrellas como el Sol?
1: Sí, ¿verdad? Sí, tenemos esa percepción de que el Sol es algo inmutable, que está ahí en el cielo y que nunca cambia. Y en cierta manera lo es. Pero claro, en su interior estaban haciendo procesos muy muy energéticos, en los que, por ejemplo, en el centro de la estrella, que hay 15 millones de grados, y como bien decías, está hecho de gas, de hidrógeno, esos átomos de gas están chocando y generando altas energías y liberando radiación. Es el combustible nuclear de la estrella, ese hidrógeno, que se está convirtiendo en helio. Entonces esa radiación nos llega a nosotros en forma de luz. Y hay procesos, un proceso continuo, digamos, de ese, digamos, está en una vida adulta la estrella, en el que no pasan demasiadas cosas, pero realmente tiene una serie de ciclos. Por ejemplo, tenemos el ciclo solar de 11 años, que es una manifestación del campo magnético que va cambiando y tiene unos picos que estamos justo ahora saliendo de uno de ellos, y es porque aparecen estas manchas solares en la superficie, que son manifestaciones de ese campo magnético interior. Y ahora bajaremos, empezarán a disminuir ese número de manchas. Entonces hay procesos que están continuamente cambiando en el Sol y que a veces no somos conscientes. Y seguramente que todos vuestros oyentes han escuchado hablar de las erupciones solares, que es una de esas manifestaciones de los cambios que sufre una estrella.
0: ¿Qué ocurre cuando estamos en un momento de máximo de actividad dentro de este ciclo del Sol? El año pasado ha sido movidito.
1: Sí, o sea, es un proceso que es habitual para los que investigamos esto. O sea, lo hemos conocido durante ya cientos de años, desde el 1700, que se están midiendo el número de manchas solares, cómo crece y cómo decrece en ese ciclo de 11 años. Y lo que ocurre es que, pues eso, el Sol genera un campo magnético porque está hecho de gas, pero es plasma, y entonces las partículas como los electrones están sueltos. Entonces, cargas en movimiento generan un campo magnético. Y estos campos magnéticos tienen lo que digamos que emergen a la superficie a través de estas manchas solares. Entonces, el movimiento de estas manchas solares es lo que da lugar a cierta actividad en la atmósfera de la estrella. Y me preguntaba sobre la actividad del último año. En este máximo de actividad, lo que ocurre es que, digamos que las manchas solares, conforme rotan alrededor del Sol, tiene una propiedad que es un poco parecida, a veces hacemos la analogía a una goma elástica, ¿no? Porque estos campos magnéticos se pueden como estirar y acumulan energía. Entonces, esa acumulación de energía llega hasta un punto en que, digamos que se rompe el equilibrio, ¿no? Como si estiráramos una goma y se suelta. Pues el Sol hace algo parecido. Digamos que estira esos campos magnéticos hasta que llega un punto que dice el Sol, hasta aquí puedo. Y se libera energía de manera violenta y en todas las direcciones. Se expulsa plasma al espacio. Esto es lo que está pasando en los momentos de alta actividad en el Sol. Entonces hay erupciones solares continuamente, hubo hace dos o tres días, y a veces vienen en dirección a la Tierra, entonces por eso estamos pendientes de ellas y las estudiamos. Y ahora, conforme vamos camino al mínimo, el número de manchas solares que aparecerán en la superficie irá bajando, entonces estas erupciones, digamos que irá a un mínimo de actividad que volverá a retomar dentro de unos años.
0: Sí, sí. Bueno, misterios del Sol. ¿Por qué su corona, la atmósfera exterior, está a millones de grados, mientras que la superficie es mucho más fría? No sé si la observación en días de eclipse puede ayudar a encontrar alguna respuesta a un misterio largamente estudiado, o si tenéis incluso claro cómo se puede llegar a entender este fenómeno.
1: ¿Verdad? Es una gran pregunta. Uno de los grandes misterios de la astrofísica, desde luego es uno de los más importantes en el Sol, y es algo que hemos luchado con ello durante más de 70 años, yo creo. Sí que tenemos una cierta intuición de lo que está pasando. El problema, empecemos explicando eso, es que tenemos, lo comentaba al principio, el centro de una estrella que está a 15 millones de grados, y conforme tú te acercas a la superficie, digamos, baja la temperatura como uno esperaría, ¿no?, de algo que está caliente. Pero, curiosamente, conforme uno sube de la superficie para arriba, digamos, a las capas exteriores, en la corona, allí las temperaturas vuelven a subir a 2 millones de grados. ¿Y por qué iba a pasar eso? No tiene mucho sentido. Y lo que ocurre, obviamente, es que hay una fuente de energía ahí en la atmósfera del Sol. Y la respuesta, creemos, se ha estudiado durante muchos años, está en el campo magnético del Sol. Lo que no se conoce bien, precisamente, de manera precisa, es el proceso exacto por el que se produce ese cambio de energía magnética a radiación y a subida de temperaturas del gas. Intuimos que se producen estos fenómenos de reconexión magnética, cuando estos campos magnéticos interaccionan unos con otros, y eso produce una transformación de la energía, digamos, de ese magnetismo en energía mecánica, que es el movimiento de las partículas, y eso es lo que genera la temperatura. Pero hay mucho debate sobre ello, si son ondas que se propagan desde el interior del Sol y lo generan, o qué es exactamente lo que produce. Tenemos muchos satélites en el espacio que utilizamos para investigar estos procesos, y durante un eclipse se pueden hacer ciertas investigaciones, pero es verdad también que la ciencia del eclipse es realmente una ciencia del siglo XIX o del siglo XX. Se hicieron grandes descubrimientos, por ejemplo, que el Sol estaba compuesto de helio, el elemento helio se descubrió antes fuera de la Tierra que en la propia Tierra. O sea, es un elemento, por eso se llamó helio, porque se descubrió primero, sus señales se descubrieron en el Sol. Entonces, toda esa ciencia de descubrimiento, mucha ya se ha hecho. Y ahora ya, en los años 30, cuando tecnológicamente fuimos capaces de hacer eclipses artificiales en nuestros propios instrumentos, digamos que se perdió ya la ventaja que suponía tener la Luna eclipsando al Sol para observar muy cerca esa corona, que lo que no hemos dicho es que la corona solar, esa aureola que se ve durante un eclipse, es un millón de veces más tenue que la luz que nos viene del disco, y eso es la dificultad que causa que no podamos hacer esas observaciones en otros momentos. Uh-huh. Al tener la habilidad de crear instrumentos nuevos que podían hacer esas eclipses artificiales, digamos que ya podíamos estudiar eso en cualquier momento.
0: Sí, bueno, y es interesante saber que cuando estemos mirando al Sol eclipsado con esas gafas homologadas súper necesarias para ello, lo que vamos a ver es ese halo en el que ocurre este fenómeno tan singular para el que todavía no hay explicación. ¿Y cómo influyen estos fenómenos tan energéticos, estos procesos que se desarrollan en el Sol, en el clima espacial y en lo que nos puede llegar a la Tierra, el viento solar, las tormentas solares, que tanta influencia tienen, pueden tener en un momento dado, en situaciones un poco críticas en nuestra tecnología? Al fin y al cabo dependemos de mucha tecnología que está orbitando la Tierra en el espacio.
1: Sí,

0: segundo en nuestra dirección, y guiadas, digamos, por el campo magnético del Sol, que está abierto hacia el medio interplanetario. Entonces, tenemos un escudo natural en la Tierra, que es nuestro propio campo magnético, que genera la magnetosfera, y digamos que para ese primer impacto de una erupción solar que viene en nuestra dirección. Pero el campo magnético tiene una particularidad, es que tiene dos polos, un polo norte y un polo sur, y esos son los puntos débiles del sistema. Entonces, esas partículas que vienen en dirección a la Tierra son redirigidas hacia los polos. Y eso genera situaciones como, por ejemplo, tan especiales y bonitas que muchos hemos presenciado, como son las auroras boreales, que es una consecuencia natural de esos fenómenos de climatología espacial que interaccionan con las capas altas de la atmósfera, el oxígeno, el nitrógeno, y generan toda esa cantidad de colores. Pero claro, esas partículas también llegan hasta superficie y pueden generar corrientes en superficie que afectan a los transformadores de la red eléctrica y puede generar un problema en el que nos quedemos sin electricidad. Esto pasó en 1989 en Quebec. También puede afectar a los satélites, las comunicaciones entre ellos, porque puede hacer que no sean, digamos que haya una atenuación de la comunicación entre ellos, se puede degradar. También puede haber un apagón de las comunicaciones por radio. Incluso la radiación que podamos recibir volando, se dan estos avisos de que vienen estas tormentas, y muchas compañías aéreas lo que hacen básicamente es desviar los vuelos polares para hacer disminuir, digamos, las probabilidades de verse afectado. Así que, claro, o sea, es totalmente natural estudiar todos estos procesos porque nos afectan en nuestra vida diaria. Pero bueno, es la climatología espacial, lleva aquí muchos años, se entiende en cierta manera, los avisos se lanzan y yo creo que estamos preparados, excepto para eventos extremos.
1: Ajá. Bueno, y una última cuestión. ¿Tienes ya pensado desde dónde vas a ver el eclipse del 12 de agosto?
0: Pues sí, la verdad es que me hace mucha ilusión. Te he hablado mucho de ciencia, pero estos fenómenos a mí, a título personal, me estoy muy emocionado de verlo. Este es mi tercer eclipse. Vi uno en 2017 en Estados Unidos, en Carolina del Sur, y allí tuve la oportunidad de verlo bien, despejado. En 2024 en Nueva York me salió nublado, pero aún así, mira, tengo un vídeo en el que se nos ve la sombra pasar por encima de nuestras cabezas. Siempre es una oportunidad para compartir esos momentos, y este año pues voy a ir a Lodosa. Decía, soy de Lodosa, en realidad son mis padres, yo soy de Pamplona, y mis abuelos, pero allí vive mi hermano, lo veré en familia. Me hace mucha ilusión compartirlo con ellos. Creo que es un momento para los que se escuchan para sacarle ese tiempo. Sabemos que es solo un minuto, pero hay muchas cosas a veces que dura un minuto. El otro día hice una entrevista en Pamplona y decía, es como el chupinazo dura un minuto, pero es la anticipación, estar ahí con tu gente esperando a ver si lo vas a ver, si no lo vas a ver, si lo vas a comparar, qué sensaciones te va a crear. Para mí es una sensación de asombro que te conecta no solo con el universo, porque ves esos suelos invisibles, ¿no?, de magnetismo que nos conectan al Sol, sino que nos conecta también a otros momentos. Uno se pone a pensar y dice, hubo alguien hace 1000 años que estaba viendo esto, o hace 3000 años de hecho, este fenómeno, y no lo entendía como lo entiendo yo, y aún así, fíjate el asombro que debería causar y me causa a mí. Sí, así sí. Que yo animo a todo el mundo a buscar un rato.
1: Bueno, pues Lodosa es un sitio magnífico para ver este eclipse de sol. A ver qué tal se comporta la parte del tiempo, la parte de la meteorología. Confiemos en que nos acompañe. 12 de agosto en el interior, sobre todo, ¿verdad? Bueno, es raro que nos llueva.
0: Hay que confiar, sí.
1: Hay que confiar en que sí.
0: Y a veces se despeja, es lo que nos dicen a veces. Como cambian las temperaturas, sí, pueden cambiar las condiciones. No, sí, es seguro, pero bueno, el intento lo haremos.
1: Ahí estaremos. Muchísimas gracias, Iñaki, que vaya muy bien el viaje de vuelta para casa. Y nada, a disfrutar de este evento del viernes. Ahora enseguida charlamos con quien va a ser tu compañera, la oftalmóloga en Areras. Muchas gracias.
0: Muchas gracias, Eva. Un abrazo.
1: Pues si vivís en una zona agraciada con la visión completa del eclipse del 12 de agosto, o al menos en la franja donde la vista va a ser parcial, os vendrá bien conocer lo que cuenta Enar Heras, oftalmóloga del Hospital Universitario de Navarra. Porque incluso teniendo gafas de sol homologadas para observar el eclipse, hay que tener en cuenta una serie de consejos. Buenas noches, Enar.
2: Hola, buenas noches.
1: Bueno, es algo bien conocido y sobre todo se está insistiendo mucho en estos últimos meses en la idea

0: de que mirar al sol puede dañar la vista. Daña la vista si, si estamos un buen rato mirando a nuestra estrella. En el caso de nuestro día a día, claro, es poco habitual que estemos en esas circunstancias, ¿verdad? El problema sobreviene cuando estamos esperando a que suceda un eclipse de sol y podemos estar más pendientes de estar, venga a mirar hacia el cielo. ¿En qué sentido daña el sol la vista? ¿Qué daños puede causar?
1: Tenemos que tener en cuenta que el espectro solar está compuesto por una radiación visible y una no visible, ¿eh? Nosotros solo somos capaces de ver la radiación visible. Sin embargo, la verdaderamente dañina es la radiación no visible del sol, ¿eh? Esta radiación, cuando llega a la retina, que la retina es la parte central, bueno, son neuronas, es la parte del ojo con la que vemos, pues cuando llega a nuestra retina produce una serie, unos daños térmicos, fotoquímicos y fotomecánicos sobre las células de la retina, que hace que mueran, ¿no? Que entren en apoptosis y produzcan ya un daño y, por lo tanto, una alteración visual, ¿eh? Entonces, es un daño directo por la luz.
0: Uh-huh. ¿Y qué errores más comunes se siguen repitiendo, quizás basados en mitos, quizás tradiciones o leyendas urbanas en torno a la forma en la que se puede observar un eclipse?
1: Pues lo que estamos escuchando todos estos días y lo que yo estoy escuchando, ¿no?, a mi alrededor, pues la radiografía, el cristal ahumado, las gafas de sol, la gente ya cada vez sabe que no se pueden usar, pero todavía creen que un cristal ahumado o una radiografía puede filtrar. Ese tipo de filtros además es mucho más dañino, ¿no?, porque lo que nos va a hacer es filtrar el espectro visible de la luz. Nosotros no vamos a notar luz, sin embargo nuestra retina va a recibir todo el espectro no visible del sol, sobre todo los rayos infrarrojos, que son los que más dañan la retina. Además tienen un contraefecto, porque nos dilata la pupila y entra más cantidad de luz. Si nosotros vemos a una fuente de luz, nuestras pupilas se contraen. Sin embargo, si filtramos luz, nuestras pupilas se dilatan. Por lo tanto, todavía entraría más daño a nuestra retina, ¿eh? Eso es lo típico. La única forma segura son con las gafas de eclipse.
0: Sí. ¿Qué tipo de filtro tienen estas gafas?
1: Pues mira, una gafa de sol normal deja pasar el 5% de luz. Bueno, una gafa de sol normal, una gafa de sol de montaña, de las de categoría 4, porque van por diversas categorías en función de lo que filtran y en función de lo que deja pasar de luz. Unas gafas de eclipse homologadas dejan pasar 100.000 veces menos de luz que unas gafas de montaña. De hecho, si la gente ya ha adquirido las gafas de eclipse, si se las pone, verá que ve todo negro. Es decir, no ve, porque filtra mucho la luz. Sin embargo, el día que nos pongamos a ver el eclipse, pues verá el eclipse de una manera segura.
0: Sí, sí. Ya que mencionas esta cuestión de las gafas de sol, que nunca viene de más recordar exactamente, sí, que aparte de la estética, que es algo que, bueno, oye, pues es algo en lo que nos fijamos, es tontería, sí, pero también está la cuestión de la calidad, de los filtros, del tipo de filtros que se usan. Decías que las de montaña son categoría 4, entiendo que hay, sí, categoría 1, 2, 3 y 4.
1: Efectivamente, uh-huh, efectivamente. La categoría 4 son para montaña o actividades en el sol, en el agua, ¿no? Hay que tener en cuenta que la luz que nosotros percibimos es tanto la luz que nos viene de manera directa de la fuente de luz como de la luz que se reflejan por las superficies. Si estamos en el mar, el agua, la arena o la nieve en las montañas, eso refleja, con lo cual ya no recibimos solo lo que el sol nos manda, sino que también recibimos aquella que no nos manda, pero nos llega reflejada, ¿eh? Y la categoría 4, pues bueno, con esas gafas no se puede conducir, con la 1, 2 y 3 sí, ¿eh?
0: Vale.
1: Y esto es mucho más allá, nos filtra pues todo lo que conocemos de ultravioletas, luz visibles, luz azul y también las infrarrojas y luz no visible.
0: Sí, sí. Bueno, por lo que nos comentas, yo todavía no las tengo, tengo que reconocerlo, pero por lo que nos comentas es ponérselas y no ver nada.
1: Eso es, salvo el eclipse.
0: El eclipse.
1: Lo que sí que veremos es el eclipse, sí. También están recomendadas para aquellas personas que les gustan ver puestas de sol, también las pueden usar. O sea, que no es algo que igual dices, pues ya no voy a usarlas, sino que para las puestas de sol, pues también se pueden usar las gafas de eclipse.
0: Vale, interesante.
1: Y sobre todo hay que usarlas bien. Y antes de ponerlas, hay que revisar, obviamente, que estén homologadas, que estén bien, que no estén rayadas. No hay que ponérselas mirando al sol. Hay que ponérselas mirando al suelo. Y ponérselas y luego ya levantar la mirada. Hay que tener en cuenta que en el eclipse de 1999 en Gran Bretaña, ellos, allí los oftalmólogos hicieron un estudio sobre la incidencia de daño retiniano por un eclipse que hubo en ese año. Y reportan que un 14% de los casos de daño por eclipse, los pacientes lo habían mirado con gafas de eclipse. Lo que no saben es si estaban bien homologadas, si estaban dañadas o si estaban caducadas, porque las gafas de sol también caducan.
0: Ah, vaya.
1: Entonces hay que comprobar, claro, hay que comprobar, los filtros se estropean, se degradan con el tiempo.
0: Vale.
1: Generalmente los proveedores o los fabricantes dan un tiempo de 3 años. O sea que si tenemos una gafa de sol de un eclipse pasado, pues a ver de cuándo es, porque igual no nos sirve para este.
0: Ya, ya. Bueno, y para revisar la homologación, entiendo que, bueno, en Internet hay muchísima información sobre cómo comprobar las referencias, que suele ser un número, ¿verdad?, bastante largo.
1: Son de un ISO, es el 12312-2.2015, para que estén bien homologadas, y ser cautos, ¿no? Porque ser cautos, aunque los fabricantes dicen que se puede estar 3 minutos mirando al eclipse de manera directa, yo sería un poco más cauto. Yo no sé. Yo estaría 30 segundos mirando el eclipse, descansas 5, 10, vuelves a mirar otros 30, porque la mayor parte del daño es un daño térmico por aumento de la temperatura en nuestra retina, ¿no? Nuestra retina tiene proteínas, las células tienen proteínas y se comporta como una clara de huevo. Si nosotros a la clara de huevo la exponemos al calor, cambia de estado, ¿no? Pues nuestras proteínas igual, se desnaturalizan. Al desnaturalizarse ya no funcionan igual y nuestras células se mueren. Si nosotros miramos y descansamos un poquito, bajamos la temperatura y luego volvemos otra vez a mirar y luego descansamos otro poquito.
0: Ya, ya.
1: Sería lo más razonable, ¿no?
0: Uh-huh. Pues es una idea interesante porque, bueno, incluso la persona más consciente de la necesidad de usar gafas especiales quizás no había escuchado todavía esta historia de que hay que apartar la mirada de vez en cuando. Bueno, pues lo tenemos en cuenta.
1: Sí, sí.
0: Bueno, la montura luego de las gafas o cómo estén hechas, lo que es las patillas, etcétera, eso ya es lo de menos, ¿verdad? Eso no tiene ya ninguna importancia.
1: Eso sí, porque bueno, pues las más económicas pues son para ver el eclipse pues un día, ¿no? Entonces son de cartón, pues tú te las pones. Importante colocarlas bien. Comentan también en artículos científicos, pues comentan que en sitios con mucha avalancha de gente hay empujones o uno pues está muy cerca y las gafas se pueden colocar mal. Entonces tener en cuenta de colocarlas bien y colocarlas también a los niños bien, que igual los niños pues están emocionados con el momento, igual estás mirando al eclipse durante pues unos cuantos segundos largos, pues igual pues les incomodan o tienen curiosidad por levantarse las gafas, ¿no? Pues explicarles la importancia de ponerlas bien, Y luego pues bueno, el que sea de una forma o de otra, pues eso ya va a gustos de cada uno. También hay que tener en cuenta que si uno va a hacer fotos al eclipse o va a mirar el eclipse con prismáticos o con algún método óptico de este tipo, también tienen que estar protegidos, tienen que tener un filtro. Es decir, no puede sacar una foto al eclipse sin filtro.
0: Vale, bueno. ¿Eh? Pues
1: porque también te daña la retina.
0: Sí, sí. Bueno, interesante, sin duda. Jolín, pues unos consejos muy, muy apropiados, Enar, porque aunque llevemos tiempo hablando, ¿verdad?, del eclipse y de los protocolos a seguir, nunca viene de más tener todas estas nociones una tras otra en este breve espacio de tiempo en el que hemos charlado. Yo creo que hemos tomado nota bien y que conseguiremos disfrutar del espectáculo sin daño para la vista.
1: Sí, eso es, tener en cuenta que los síntomas aparecen a partir de las primeras horas y los primeros días, que la mayor parte de las veces son síntomas ligeros de líneas rectas torcidas o manchas en la parte central, que uno va a mirar una cara y ve una mancha, va a mirar otra cara, una letra y ve la mancha. Pero la mayor parte de las veces es reversible, aunque no en el 100% de los casos. Hay un pequeño tanto por ciento de los pacientes en los que a lo largo de los meses esa mancha en la visión no se le va. O sea que, bueno, hay que tener un poco responsabilidad en ese sentido. Y luego que no hay tratamiento. No se puede hacer nada desde el punto de vista médico pues para corregir eso, ni para hacer que se vaya antes, ni para curarlo. Lo mejor es la prevención.
0: Eso es, que un minuto y medio de espectáculo astronómico asombroso no nos fastidie la vista para el resto de nuestros días. Eso es evidente.
1: Y también cuidado con los cristales. Es decir, que igual uno está en el coche y lo ve a través del cristal del coche. También se puede dañar la retina.
0: Vale, incluso con las gafas puestas.
1: No, con las gafas no, con las gafas de eclipse no. Pero igual uno está en el coche o tiene la suerte de que desde su ventana se puede ver el eclipse, pues bueno, que no le dé tampoco la sensación de que por estar detrás de un cristal de un coche, por ejemplo, que no vaya a necesitar las gafas de eclipse. Se necesitan siempre.
0: Sí, sí, ni ventanas, ni gafas de sol normales, ni gafas de hipermetropía, ni ningún tipo de...
1: Ni cristales ahumados,
0: ni nada. Eso es, ni radiografías, ni gafas de soldador también, que por ahí hay gente que dice que gafas de soldador.
1: Gafas de soldador se puede, siempre y cuando tengan... están también, como las gafas de sol, están también graduadas. Es a partir del 14. La mayor parte de la gente tiene el filtro 12. Pues el 12 no sirve, tiene que ser de 14.
0: Vale, pues apuntado también, por si alguien tiene gafas de soldar ahí a mano. Apuntado también. Enar, muchísimas gracias por todos estos consejos y que vaya muy bien esta próxima charla que vas a tener en breve con Iñaki. Muchísimas gracias.
1: Eso es, sí. Venga, a vosotros. Adiós.
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0: Una de las grandes incógnitas en biología tiene que ver con la aparición hace 2.000 millones de años de las células eucariotas, las células complejas con núcleo definido que constituyen la base de los seres vivos más avanzados, incluyendo a todos los animales, plantas, hongos y protistas. En los últimos años se había planteado la idea de que una bacteria que estableció una relación de simbiosis con una arquea dio pie a la aparición de la mitocondria, el orgánulo que genera la mayor parte de la energía química en el interior de la célula. Bien, pues esta es una idea, pero un estudio del Centro de Supercomputación de Barcelona y del Instituto de Investigación Biomédica de esta ciudad catalana va mucho más allá. Ha publicado en Nature un giro de tuerca a esta idea de la simbiosis entre microbios como base de la complejidad de las células. El trabajo liderado por Tony Gabaldón sugiere que el proceso de creación de las células complejas fue más largo, gradual y colaborativo de lo que se creía. Según sus resultados, otras bacterias y además virus gigantes contribuyeron a la aparición de este modelo de célula. Para llegar a esta conclusión, han utilizado las supercomputadoras Mare Nostrum, que han conseguido analizar datos genómicos que abarcan la biodiversidad en su conjunto. Primero reconstruyeron las familias de genes y proteínas del último ancestro común de todos los eucariotas y lo compararon con decenas de miles de genomas de bacterias, arqueas y virus. Se cree que los ancestros de las células eucariotas vivieron en comunidades microbianas donde diferentes microorganismos coexisten en capas. En ese contexto, los intercambios genéticos les habrían ido otorgando nuevas capacidades. La señal más antigua que han captado, procedente de una bacteria, viene de una especie que presenta compartimentos internos, algo presente en nuestras células. Posteriormente han identificado la bacteria que dio origen a la mitocondria y otra más relacionada con funciones metabólicas. Uno de los hallazgos más inesperados es que algunos genes integrados durante la evolución de los eucariotas parecen provenir de virus gigantes, que poseen genomas mucho más grandes que otros virus e infectan precisamente organismos eucariotas unicelulares. Los autores proponen que estos virus podrían haber actuado como vehículos para la transferencia genética entre microorganismos que convivían, facilitando intercambios que contribuyeron a la formación del genoma ancestral de las células eucariotas. Lo que plantea este estudio es nueva información para entender un momento clave en el desarrollo de la mayoría de los seres vivos. Una historia, según dibujan, de fusiones y parasitismo protagonizadas por diferentes tipos de microbios.

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1: Las noticias de las 10, Gabón. Comenzamos mirando a carreteras. Precaución en la AP68 en Amurrio, sentido Bilbao. Un vehículo se ha salido de la calzada. La grúa ya se encuentra en el lugar levantando el turismo. Por lo demás, sin acuerdo. Así es como ha finalizado la reunión del Consejo Interterritorial de Salud para reformar el Estatuto Marco de los Médicos. Los consejeros de las diferentes comunidades autónomas y la ministra Mónica García siguen sin entenderse. De hecho, los consejeros, con Alberto Martínez como portavoz de todos ellos, han asegurado que la ministra no escucha a los profesionales, a los sindicatos, ni tampoco a las comunidades, y consideran que se ha perdido una oportunidad para avanzar en el conflicto a unos pocos días de una nueva semana de huelga.
2: Que no ha sabido llegar a un acuerdo para reformar el Estatuto Marco, lo cual es una responsabilidad exclusiva del Ministerio y es su competencia exclusiva. La ministra nuevamente no ha escuchado.
1: Y el Lehendakari Manuel Pradales ha sido preguntado una vez más por Pedro Sánchez, a lo que ha contestado que tiene la vista puesta en la reunión bilateral del próximo mes de julio, una reunión en la que volverá a exigir las transferencias pendientes del Estatuto de Guernica. Pradales también ha querido dejar claro, dirigiéndose a Sánchez, que gobernar no es solo resistir, sino también dar la cara.
3: Un Lehendakari que gobierna tiene que seguir teniendo la interlocución abierta con el gobierno español, que en julio tendríamos una nueva cumbre bilateral. Que no nos despistemos porque tenemos muchas materias aún que nos han cerrado y que nos han cumplido. Y no valen excusas. El ruido, la crispación, la confrontación política en Madrid, que lo inunda todo, no pueden ser una razón para no gobernar. La inercia o la mera resistencia solo alimentan a quienes cuestionan la legitimación y la capacidad del gobierno español. Gobernar no solo es resistir.
1: La Diputación Foral de Vizcaya empezará a colocar varios códigos QR en baños y vestuarios de mujeres para dar información de atención a las víctimas. El objetivo, ubicarlos en lugares y espacios de privacidad donde las mujeres puedan encontrar momentos de refugio. La campaña arrancará inicialmente con 20.000 carteles y estarán disponibles en centros comerciales, locales de ocio, farmacias, centros de salud y colegios. Teresa La Espada es diputada de Igualdad de la Diputación Foral de Vizcaya.
4: Si igual fueras, tiene un agresor, está acompañada por un agresor, cuando cierra la puerta del baño es un momento de respirar. Entonces nos parecía que era el lugar donde podemos ubicarlo, también en farmacias, porque muchas mujeres acuden a la farmacia con situaciones de mucha angustia, y buscar la alianza de los espacios públicos que tenemos en todos los lugares de Vizcaya.
1: Y en clave internacional, la localidad irlandesa de Belfast está sometida al caos tras los graves disturbios y episodios violentos por parte de simpatizantes de la ultraderecha que busca la exclusión de los migrantes de la ciudad. El apuñalamiento en plena calle de un hombre de origen sudanés a una persona de raza blanca ha sido el detonante para que comiencen las protestas, unas protestas que han acabado con encapuchados quemando coches y viviendas de migrantes. El primer ministro, Keir Starmer, ha declarado por su parte que estos ataques son injustificables y que están aterrorizando a la sociedad. Finalizamos recordándoles esa incidencia en la AP68 en Amurrio, sentido Bilbao, por una salida de calzada de un vehículo. Es todo, más noticias en una hora. 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
2: Las 10 y 5, Gabón, bienvenidas, bienvenidos a la sintonía deportiva de Radio Euskadi. Esta noche de miércoles es 10 de junio, estamos en Kirol Gaua, día en el que hemos conocido la identidad del nuevo entrenador de Osasuna, Luis Miguel Ramis, el técnico tarraconense que llega desde el Burgos, donde ha firmado una temporada realmente histórica, dejando al conjunto castellano las puertas de la promoción de ascenso a la primera división. Eso sí, Ramis de momento no ha dirigido a ningún equipo en primera división. Así que le escucharemos, y también a un futbolista que ha estado a sus órdenes en el Burgos estas dos últimas campañas, un jugador muy importante en las filas del equipo burgalés. Siguiendo con el fútbol, Carlos Benavidez se va a quedar en Vitoria finalmente, en el Deportivo Alavés. Ha ampliado su contrato para las dos próximas temporadas. Está a punto de confirmarse, puede hacerse oficial, algo que también es un hecho, la renovación de Ville Koski, el central finlandés que llegó en el mercado de invierno y que va a renovar, ojo, hasta 2031. Y se marchan de Gasteiz uno que ya sabíamos que se iba a marchar, Raúl Fernández Cavada, el guardameta que ha sido suplente de Sivera esta última temporada, y John Guridi, que finalmente no ha aceptado la propuesta de renovación del Deportivo Alavés y que se va al Sevilla de Luis García Plaza. También se va del Athletic femenino Javi Lerga, ha cumplido su año de contrato y los números no le han dado al club rojiblanco. Una temporada desilusionante la que ha firmado el Athletic, como afirmó ayer el presidente John Uriarte. Solo ha podido ser séptimo el Athletic y lejos de los puestos de cabeza. Además, mañana comienza el Mundial 2026. El Mundial que tiene más países que nunca. 48 selecciones participantes. El Mundial organizado por más países que nunca a la vez. Hasta tres. Estados Unidos, México y Canadá. El Mundial de los controles de Estados Unidos a los jugadores de selecciones africanas o directamente de la prohibición de acceso a un colegiado somalí, ya lo sabéis. Un Mundial curioso en el que uno de los países organizadores está bombardeando a uno de los participantes. No deja de ser tampoco llamativo. Empieza además este Mundial como empezó el de 2010. Mañana en el Estadio Azteca, el partido entre México y Sudáfrica. Ahora mismo está en juego el encuentro entre Málaga y Las Palmas, la vuelta de la semifinal por jugar la final por el ascenso a primera división. Acaba de arrancar la segunda parte en la Rosaleda y gana el Málaga 0-1 desde el minuto 3 con gol de Gesé. Significa esto que ahora mismo nos iríamos al tiempo extra, la prórroga. En la Liga CB de baloncesto acaba de concluir, de sonar la bocina en el Roche Arena, en el partido primero de la serie de semifinales que enfrenta al Valencia Basket y al Juventud, y ha ganado el conjunto de Pedro Martínez por un punto y en la prórroga. Valencia Basket 118, Juventud 117. Y en el Tour de l'Auvergne, hablamos de ciclismo, hoy se ha disputado la cuarta etapa, ha habido escapada, ha llegado a la meta esa escapada con un suspiro de ventaja sobre el pelotón y ha ganado Quinn Simmons, el campeón de Estados Unidos, el corredor del conjunto Lidl Trek, que estaba dentro de esa fuga. Alex Bodén, de Education First, se mantiene al frente de la general. Mañana, una etapa a priori provista también para fugados antes de que llegue el fin de semana la alta montaña. Y además, Corbin Strong, del conjunto NSN, se ha impuesto en el circuito franco-belga. Esto y alguna cosa más, como siempre, hasta las 11 hoy en Kirol Gaua, con la pregunta que os planteamos como cada noche.
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2: Y que hoy tiene que ver con la figura del nuevo entrenador de Osasuna, con la figura de Luis Miguel Ramis. ¿Os ha sorprendido el fichaje de Ramis por el conjunto rojillo y a la gente de Osasuna cuánto le motiva, cuánto le ilusiona la llegada del técnico ex del Burgos al banquillo del Sadar? Os leemos desde ya en el 688-840-840, en el WhatsApp de Kirol Gaua. Sorteamos, ya sabéis, la equipación completa de Etxeondo, maillot y culot ciclista, como cada semana. ¿Os ha llamado la atención que Osasuna elija a Ramis como técnico? Un entrenador que, como hemos dicho, no tiene experiencia en la primera división. ¿Y cuánto os ilusiona, cuánto os motiva la llegada de este míster al banquillo osasunista? 688-840-840, el WhatsApp de Kirol Gaua.
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2: Prácticamente las 10 y 10, comenzamos ya a repasar la actualidad deportiva de este miércoles 10 de junio aquí en Radio Euskadi, en Kirol Gaua. Primera mirada a esos otros marcadores que están recién salidos del horno prácticamente. Bueno, se mantiene todavía, de hecho, en el horno. El Málaga 0, Las Palmas 1 en el 6 de la segunda parte, en la vuelta de las semifinales por el ascenso a Primera División. Ha marcado Gese para el conjunto canario en el 3 del primer tiempo. De acabar así el partido, nos iríamos al tiempo extra en la Rosaleda. Y en caso de empate al final del tiempo extra, sería el Málaga quien pasaría a la final por haber quedado mejor clasificado que Las Palmas en la temporada regular. Pero queda todavía muchísimo tiempo y visto lo que vimos ayer en el Almería-Castellón, puede pasar cualquier cosa. Y Valencia Basket ha tomado ventaja ante Juventud en las semifinales de la Liga ACB, primer partido de la serie, al mejor de 5 en el Rocha Arena. Partido que se ha ido al tiempo extra, a la prórroga, y victoria final para el equipo de Pedro Martínez por 118 a 117. Casi nada. Pero la noticia del día en lo futbolístico para nuestro fútbol es sin duda la llegada al banquillo de Osasuna de Luis Miguel Ramis, quien va a ser el nuevo técnico del conjunto navarro y que ha firmado ya para las dos próximas temporadas. Un entrenador con una buena trayectoria en la segunda división, en diferentes banquillos, el último el Burgos en esta última temporada que ha sido espectacular para el conjunto castellano, que se ha quedado a las puertas de la promoción de ascenso a Primera División, pero que de momento no ha dirigido nunca a una escuadra en primera, como le pasaba a Alessio Lisi, al anterior inquilino del banquillo del Sadar, del banquillo local del Sadar. Rafa Galera, Gabón, ¿qué tal?
5: Gabón, bye.
2: No sé hasta qué punto ha sorprendido en Iruña, aunque su nombre estaba en alguna quiniela ya en estas últimas jornadas, la llegada de Ramis al banquillo de Osasuna en una apuesta que recuerda, al menos por esa similitud entre técnicos sin experiencia en primera, a la que se hizo el año pasado por la figura de Alessio Lisi.
5: Sí, lo primero, un pequeño matiz, Lisi sí tuvo una experiencia en primera.
2: Sí, muy cortita con el Levante.
5: Fue de aquella manera.
2: Cierto, eso es.
5: De hecho, como diría el otro, le encalomaron un marrón.
2: Correcto.
5: A punto estuvo de resolverlo porque sí. Le cayó la dirección del Levante en una segunda vuelta en la que el equipo estaba prácticamente desahuciado y casi consigue el objetivo que no logró, de la permanencia en primera división. En todo caso, fue una experiencia mínima y traumática, cosa que no tiene ni mínima ni traumática Luis Miguel Ramis, que como dices, después de 10 años de periplo por banquillos de segunda división, va a tener de la mano de Osasuna la oportunidad de dirigir por primera vez en la máxima categoría. Le llega en el mejor momento, ha dicho esta mañana, y cree que el contexto es el adecuado, y el contexto es el adecuado, el banquillo del Club Atlético Osasuna. En ese sentido, y aunque últimamente la palabra apuesta, el entorno de Osasuna está un poquito denostada, sigue siendo una apuesta, en ese sentido, como lo fue Lisi. Y en cierto modo conecta con algo que tiene presencia en Osasuna desde la salida de Iagoba Arrasate. Por eso no me parece en absoluto casual que, sin mediar pregunta alguna, la primera manifestación de Ramis esta tarde en la sala de prensa del Estadio del Sadar haya introducido el nombre de Iagoba Arrasate, para que quedara claro que él mantiene una relación estrecha con Iagoba Arrasate, le reconoce como un técnico de referencia cuando tuvo la oportunidad de compartir categoría en segunda división y que para él resulta una inspiración. En fin, seguimos a estas alturas, después de más de 1,000 días de la última rueda de prensa del técnico de Berritxu como entrenador de Osasuna, a la sombra de un técnico que vamos a ver en qué medida condiciona o no el desarrollo de esta temporada. Una temporada que ya viene marcada por esa expectativa que, como dices, queda por debajo, muy por debajo de la que se levantó con la llegada de Lisi. Venía de hacer una temporada extraordinaria en el Mirandés, de pelear en ese playoff auténticamente fantástico que hizo el conjunto burgalés, aunque se quedó en puertas para subir a primera división. Bueno, pues toda esa expectativa que rodeaba a Lisi no es la que rodea en este caso a Ramis, que después de cómo ha gestionado Braulio todas estas dos semanas, tres semanas de contactos, de nombres, de idas y de venidas, pues lo que ha generado es la sensación en el entorno de que Osasuna ha tenido que agarrarse a una oportunidad que parecía una alternativa en el caso de que el plan A, que no sé si era el A o el B, Bordalás, no saliera. Bordalás ha decidido quedarse en el Getafe y Ramis llega en ese contexto al banquillo del Club Atlético Osasuna.
2: Vuelve a quedar un poco esa sensación que ya tuvimos en su momento con Vicente Moreno, de que ha llegado el que se ha podido fichar y no aquel que se deseaba en un primer momento, aunque hay que desearle evidentemente toda la mejor de las suertes a Ramis, y no dudamos, por supuesto, de su capacidad para que este Osasuna funcione mejor la próxima temporada. Ha dejado el siguiente mensaje mensaje nada más llegar a la afición, acordándose, como decías, de Arrasate y también dejando claras cuáles son sus ideas, sus bases y también esa petición que hace a la gente de Osasuna.
6: Tenemos una ilusión desbordante, un sentido de la responsabilidad altísimo, esto lo tiene que saber nuestra afición, y esa ilusión y ese alma y esa energía que, como no puede ser de otra forma, tenemos que poner, porque así nos lo va a exigir, nos lo va a exigir este estadio y esta afición. Por lo tanto, ojalá que consigamos llegarles, vamos a intentarlo, somos un cuerpo técnico apasionado de lo que hacemos, creo que eso lo transmite o lo va a transmitir el equipo, y sin duda, pues bueno, vamos a intentar que todo eso, afición, equipo, club, cuerpo técnico, pues formemos ese puzzle en el que todo encaje y en el que todos nos sintamos orgullosos, ellos de nosotros, nosotros de ellos, y bueno, y seamos un equipo de aquí a final de temporada. Ese es un poco el mensaje que quiero lanzar.
2: Un puzzle y por momentos hasta un escudo, una burbuja. Escuchad lo que ha dicho Ramis en torno a cómo entiende que hay que proteger al equipo la temporada que viene.
6: Por lo tanto, lo que hay que hacer es protegerse continuamente de todo ese tipo de amenazas. Y sabéis a lo que me refiero. No solo en cuanto a los medios de comunicación, en cuanto a la crítica, que es que nosotros también, a partir de ahí, también se crece, sino también en cuanto a los rivales, que también te están esperando y también huelen que te pueden hacer daño y van a por ti, ¿vale? Entonces, contra eso hay que protegerse mucho, y uno se protege generando un escudo en el que el equipo se sienta protegido.
2: Yo esta parte del escudo, Rafa, no la he acabado muy bien de entender.
5: Ay, bueno, es una pregunta que le he lanzado.
2: Sí, sí.
5: Y que conecta con lo que ha sucedido en el tramo final de la pasada temporada, en algo que suelen repetir los entrenadores, y es que las dinámicas de final de temporada influyen e impactan directamente en el inicio del siguiente proyecto.
2: Sí, sí.
5: Claro, Osasuna viene de donde viene, de ser un equipo que parecía salvado a falta de 5 jornadas para el final del campeonato de liga, y que se cae preso del descontrol emocional reconocido por los propios protagonistas, reconocido por su entrenador entonces, Alessio Lisi, reconocido por Braulio Vázquez. Se cae y llega al punto de perder prácticamente el control de lo que estaba sucediendo, y quedando en manos de la fortuna, un larguero, y luego ya hemos sabido hasta de la firma de una póliza de seguro para proteger al club de un posible descenso a segunda división. Ese es el contexto en el que le planteamos a Ramis si eso... Eso, ese descontrol emocional, él también ha hecho mucho hincapié en la cuestión emocional a la hora del análisis de lo que para un entrenador en sus circunstancias supone acceder a un banquillo como el de Osasuna. Esa es la pregunta que le hemos lanzado, si ese es un reto para él. La respuesta ha quedado clara, incluso ha utilizado algunos de los argumentos que ya usó Lisi, el del parapeto y el de poner una barrera que proteja al vestuario, un vestuario que en todo caso hay que recordarlo también para poner las cosas en su sitio, se va a parecer muchísimo, sí, sí, muchísimo al que tuvo a su disposición Lisi, y prácticamente va a ser el mismo que tuvo a su disposición Vicente Moreno, con una pieza que veremos si finalmente está en el comienzo de la próxima temporada, que es la de Víctor Muñoz. Uh-huh. Todo lo demás va a ser prácticamente lo mismo. Y por cierto, cuando le hemos intentado rascar, sacar algo sobre el conocimiento que tiene de esos recursos que va a tener a su disposición, solo ha manejado un nombre propio. El nombre propio de Lucas Torró, al que ha dicho que reconoce y conoce de sus tiempos de entrenador en la cantera del Real Madrid. En fin, el que quiera que entender que lo entienda.
2: Bueno, pues lo que hay que esperar ahora es que el club se mueva, si es que puede hacer cambios en la plantilla, alguna modificación habrá seguro, y a partir de ahí pues dejar trabajar también a Ramis, desearle suerte, por supuesto, en esta nueva etapa, y todo lo que sea bueno para él será sin duda bueno para Osasuna. Rafa Escarri Casco.
5: Agur.
2: 10 y 18. Alguien que ha estado a las órdenes de Luis Miguel Ramis estas últimas temporadas en el Burgos es nuestro próximo invitado. Además, él es de Iruña, está formado en Osasuna y ha sido el portero menos goleado de la segunda división en la meta del Burgos. Aunque eso no le ha valido, por muy poquito, precisamente por una cuestión de goles, al conjunto burgalés para jugar la promoción de ascenso a primera, esa que están jugando, por ejemplo, el Málaga y Las Palmas. Él es Ander Cantero, que también pasó en sus días, en su momento, por las filas del Eibar, y que ha sido, como digo, el portero que menos goles ha encajado este año en segunda. Ander, Gabón, ¿qué tal? Bienvenido.
7: Caixo, Gabón.
2: Ya sabíais que os quedabais sin entrenador porque Ramis se marchaba de Burgos. Lo que no sabíais, o no sabías tú, supongo, es que se iba a Osasuna, al equipo de tus amores, de tu vida, de tu nacimiento profesional.
7: Pues sí, hace una semana estuvimos ahí en el plantío, prácticamente, pues eso, unos cuantos del equipo que aún quedábamos en Burgos, pues en la despedida que tuvo, muy emocionante, pues bueno, porque al final ha sido un año muy intenso, muy bonito, ¿no? Y pues él tomó la decisión de no continuar. Y pues bueno, sí que es verdad que luego de hecho estuvimos con él y con el cuerpo técnico pues tomando algo y despidiéndonos, y no tenían ni idea de qué podía pasar, ¿no? De qué iban a hacer. Y pues mira, hoy la noticia, la verdad que yo creo que para todos ha sido una alegría, ¿no? Porque pues bueno, es un poco la recompensa al trabajo muy bien hecho durante años.
2: Muchos años en segunda división y ahora la oportunidad para Ramis de dirigir a un equipo en primera, y no un equipo cualquiera, a Osasuna. ¿Qué entrenador se va a llevar el equipo navarro Ander para la temporada que viene?
7: Pues para empezar, un entrenador totalmente preparado, ¿no? Para el reto que se le aproxima, que es entrenar en primera división, entrenar a Osasuna en un club pues potente, ¿no? Que al final este año pues ha estado sufriendo hasta el último partido, ¿no? Pero que bueno, yo creo que debe tener otras aspiraciones, ¿no? Así que es verdad que hay que ser humildes en primera división más, ¿no? Y al final eso es uno también, pues no puede desviarse de conseguir la permanencia. Y pues ya digo, un entrenador que junto con su cuerpo técnico, que llevan muchos años juntos, nosotros desde que llegaron vimos que la exigencia era máxima, ¿no? Era de nivel de primera división y pues bueno, conseguimos adaptarnos rápido, y luego esta temporada pues ha visto un crecimiento, vamos, increíble, ¿no? Que nos ha permitido pues estar compitiendo por clasificarnos a playoff pues con clubes mucho más potentes que nosotros, ¿no?
2: En lo táctico, Ander, se dice de Ramis que es un entrenador que prima, digamos, la solidez defensiva de sus equipos. No significa que sea un técnico amarrategui, pero sí que parte de una fortaleza defensiva muy, muy importante para después también ser muy vertical de cara a la portería contraria. Va un poco por ahí los tiros, ¿no?
7: Sí, un poco así ha sido esta temporada, ¿no? Al final nosotros sabíamos que la clave cuando salíamos al campo era pues ser un equipo muy sólido, no conceder muchas ventajas al rival, ¿no? Yo creo que una de las claves ha sido eso, que hemos minimizado a todos los rivales prácticamente durante toda la temporada, ¿no? Les veías jugar a equipos potentes como Almería, Deportivo contra nosotros, y al final prácticamente no te creaban ocasiones, ¿no? Pero luego es que encima yo creo que este año la gente ya está un poco equivocada, ¿no? Porque sí que se tiene ese pensamiento de que éramos un equipo defensivo, que éramos muy sólidos, pero es que luego con balón hemos crecido mucho, ¿no? Porque, y eso nos ha permitido estar peleando hasta el final por entrar a playoff. Y ya digo que al final los entrenadores hoy en día pues lo que hacen es adaptarse básicamente a los jugadores que tienen, a intentar sacarles el máximo rendimiento, ¿no? Y yo creo que ahora cuando llega Osasuna, con los jugadores ofensivos que tiene, pues el equipo sí que va a partir de esa solidez defensiva, que yo creo que en todos lados es muy importante, ¿no? Pero yo creo que con el juego en bandas que tiene Osasuna, con los delanteros, con tanto gol que tienen, pues al final también van a crear muchas situaciones de ataque, ¿no? Entonces, pues bueno, al final ellos siempre hablan de procesos, de que el equipo pues intente dominar los mayores registros posibles, y en este caso, este año se ha visto en el Burgos, ¿no? Que aparte de ser muy sólidos, porque la verdad que hemos hecho unos números en defensa espectaculares, ¿no? Pues también yo creo que en cada partido hemos tenido muchas ocasiones para meter gol, ¿no?
2: Tú sabes sobre cómo es Osasuna, evidentemente, porque es tu casa. No voy a contarte yo cómo es este equipo. Y lo que implica también la conexión entre la afición y quienes se mueven en el verde o quienes se sientan en el banquillo. En ese sentido, ¿ves a Ramis casando bien, digamos, con la afición de Osasuna, con la idiosincrasia del Club Navarro, que es muy peculiar y que, como digo, genera ese vínculo tan potente siempre entre equipo y afición?
7: Sí, vamos, al final se van a encontrar a un entrenador muy humilde, que lo que no va a faltar desde luego es el trabajo, ¿no? Todas las horas que pasan analizando a los rivales, analizando los propios entrenamientos, los propios partidos que juega el equipo, para intentar pues eso, sacar la mejor versión de los jugadores, ¿no? Y eso yo creo que la gente lo va a ver, lo va a sentir, porque ellos también van a intentar hacerse fuerte en eso, ¿no? Nosotros también este año, bueno, y ya el año anterior, ¿no? En el plantío sabíamos que no podíamos fallar, que teníamos que sacar los máximos puntos posibles y así se basaba nuestro juego, ¿no? En intentar que el equipo rival pues se sintiera apretado y yo creo que eso lo van a llevar también, ¿no? Yo creo que una de las cosas que le ha faltado este año a Osasuna ha podido ser esa, ¿no? Esa transmisión, ese ataque constante, esa intensidad, ¿no? Y yo creo que desde luego van a intentar que el equipo vuelva a tener esas sensaciones en casa porque al final es muy importante, ¿no? Para mantenerte en primera división, para conseguir objetivos importantes, en casa no puedes fallar, ¿no? Entonces ellos saben que Osasuna tiene esa fortaleza, ya conocen el Sadar, ya han jugado en contra allí y pues bueno, saben que le van a intentar sacarle el mayor partido posible.
2: Y mejor un poco fuera también, que el Burgos lo ha hecho esta temporada, siendo uno de los mejores visitantes de la categoría y por eso ha estado tan cerquita de jugar el playoff. Hasta ahora están jugando, de hecho, Málaga y Las Palmas por un puesto en la final para ascender a primera. ¿Cuánta rabia le da al portero Manuel Goledo de segunda división haberse quedado fuera del playoff por una cuestión de goles?
7: Sí, pues sí, ha sido... Fue mucha pena.
2: Mucha rabia.
7: El domingo, a partir del minuto 70, estaba el campo en silencio. Yo en la portería que lo notas todo mucho más, ¿no? Mm. Y no te lo creías, ¿no? Cuando acabó el partido, te giras a la grada a ver las caras de la gente de que no estábamos dentro. Bah, fue un bajón momentáneo, pero luego, ya desde cuando pues, llegamos al vestuario, cuando llegamos a casa, cuando le dimos un poco de tiempo, ¿no?, a la decepción, estamos totalmente, vamos, orgullosos, ¿no?, del año que hemos hecho, porque ya digo, hemos competido contra clubs históricos de primera división. Hemos hecho, ya digo, unos números defensivos increíbles, siendo los menos goleados, los que más porterías a cero hemos hecho, no hemos cometido ningún penalti en todo el año. En el momento que nos hemos puesto por delante, yo creo que solo hemos perdido dos puntos. Ha sido un año muy completo y da rabia porque al final crees que has hecho muchas cosas para poder entrar, ¿no? Y no tener ese premio de poder estar jugando ahora, de un playoff con lo bonito que es, de que toda la ciudad estuviera enganchada, que toda la ciudad estuviera ilusionada por conseguir algo tan histórico como un ascenso a primera, nos ha quedado un poco esa rabia, pero ya digo, con el tiempo yo creo que valoraremos mucho lo que hemos conseguido porque ya digo, ha sido un año, sobre todo el día a día lo hemos disfrutado mucho, todo el vestuario, todo el cuerpo técnico, todo el club, toda la afición y al final eso es lo importante, ¿no? Porque no es fácil en el mundo del fútbol, en segunda división, pues tener años así tan bonitos, ¿no? Entonces, cuando de verdad el día a día lo disfrutas, cuando de verdad sales al campo y compites contra grandes equipos, ¿no? Pues los sientes que vamos, que estás haciendo tu trabajo y que es una alegría inmensa.
2: Sin ninguna duda. El Burgos se ha quedado fuera del playoff por muy poquito, entre otras cosas por el buen hacer de toda la plantilla, también de su portero, sin ninguna duda, el menos goleado de segunda división, y por el buen trabajo en el banquillo de su entrenador, de Luis Miguel Ramis, que desde ya mismito se pone manos a la obra con Osasuna para las dos próximas temporadas. Ander Cantero, gracias por habernos ayudado a hacer esta foto de quién ha sido tu entrenador y quién va a ser el entrenador de tu equipo del corazón, digamos, que es Osasuna, se lo tenemos muy claro. Y gracias también por estar esta noche aquí en Radio Euskadi. Un abrazo.
7: Gracias, que ricas
2: usted. 28 mensajes que hemos recibido ya en 688-840-840 en torno a cuánto ilusiona la figura de Ramis. Y te confieso lo primero que he pensado al escuchar lo del entrenador para Osasuna este mediodía. Otro experimento, ojalá me equivoque. Sorprendente y poco ambicioso el fichaje de Ramis, dice uno por aquí. Bordalás habría sido mejor. La llegada de Ramis es otro Lisi. Más, dice, nos subís al carro de Luismi Ramis. No queda otra, Aupa Osasuna. ¿Por qué no llaman a Arrasate, que está sin equipo? Pues porque lo tiene complicado Arrasate para volver a Osasuna tal y como está el club y quién tiene que llamarle, que creo que no lo va a hacer. Me parece que Osasuna necesita un revulsivo. El final de temporada ha dado miedo y espero que les vaya bien. 688-840-840, el WhatsApp de Quiroga. Acaba de empatar el Málaga. Málaga 1, Las Palmas 1, quedan 20 para el final. De acabar así, el equipo andaluz jugaría la final por el ascenso a primera contra otro equipo andaluz, contra la Almería. Una pausa y buscamos más noticias de nuestro fútbol, que hoy ha dejado unas cuantas.
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2: Hoy también ha habido novedades en la plantilla del Deportivo Alavés, con jugadores que han optado por seguir en Gasteiz y otros que han decidido marcharse de Vitoria. Raúl Pando, Gabón, ¿qué tal?
9: Hola Edu, ¿qué tal, Gabón?
2: El que se queda es Benavidez, Protesoni, llamémoslo como quiera, como queramos. Un jugador muy importante para el club y que al final, después de un tiempo reflexionando, ha entendido que lo mejor para su futuro era seguir en Gasteiz.
9: Sí, porque ha habido varios meses de conversaciones con el jugador uruguayo y finalmente han fructificado las negociaciones para que continúe defendiendo la camiseta del Deportivo Alavés dos temporadas más. Esto es hasta junio de 2028. Ya el propio técnico, Quique Sánchez Flores, avaló públicamente un par de veces la continuidad del jugador uruguayo. Cierto es que esta temporada ha participado poco, apenas 17 partidos entre Liga y Copa y solo 6 como titular, porque ha tenido muchos problemas musculares. Son 4 las temporadas que Benavides lleva en el Deportivo Alavés, y en las dos últimas su protagonismo ha sido menor, precisamente por esos problemas físicos. Benavides hoy en los medios del club se mostraba feliz por la renovación y agradecía también al club el reconocimiento y el apoyo durante todos estos años.
10: Creo que es una buena decisión continuar, y porque además de hacerme feliz, creo que no me imaginaba en otro lado. Así que bueno, estoy muy contento. Que sepan que estoy muy agradecido de corazón por cada vez que salgo y colean mi nombre. Eso es algo para mí que me lo voy a llevar para siempre. Es único, y que sepa que siempre me voy a dejar la piel por el club, por mis compañeros. Así que bueno, nada. Gracias y gracias.
2: Pues gracias para el Deportivo Alavés, Benavides, que se queda, y los que se marchan, uno lo teníamos más o menos claro, el otro llamativo, que se vaya Raúl y que se vaya donde se va, además.
9: Sí, vamos por partes, teníamos bastante claro que Raúl Fernández, el cancerbero, había vivido ya sus últimos episodios en el Alavés en la última temporada. Llegó procedente del mercado de verano pasado, procedente del Mirandés, pero el club tenía claro que iba a seguir apostando por sus jugadores que este año han estado cedidos en otros clubes. Sus porteros, Adrián Rodríguez en el Zaragoza y Oguno en el Andorra. Ninguno ha tenido el protagonismo que esperaba el club, pero los dos van a hacer la pretemporada con el Deportivo Alavés, y en principio la idea es que Adrián Rodríguez se quede como segundo portero tras el titular Sivera. Y sí que ha sorprendido el caso de Guridi, no porque decline la oferta de continuidad del Deportivo Alavés, la oferta de renovación. Su caso era similar al de Benavides. El club quería que continuara. También estaba avalado públicamente y un par de veces por parte del técnico Quique Sánchez Flores, pero después de pensarlo muchísimo, John Guridi finalmente ha decidido no continuar en el Deportivo Alavés y aceptar la oferta del Sevilla. ¿Por qué? Ha sido fundamental que en el Sevilla vaya a continuar Luis García Plaza, el técnico que lo fue de Guridi en Deportivo Alavés, porque Luis García Plaza quería a John Guridi, quería el de Azpeitia la próxima temporada vistiendo la camiseta del Sevilla, y ha decidido finalmente el jugador guipuzcoano que será Sevilla el destino para la próxima temporada. Se cierra de esta manera una etapa de 4 temporadas en Alavés, 148 partidos y 7 goles, de la misma forma que Benavides. También Guridi formó parte de aquella plantilla que retornó a la primera división en 2023. Un Guridi que, por cierto, había recuperado todo el protagonismo con Quique después de haber sido prácticamente relegado por Coudet.
2: Sí, sí, y no es oficial, pero va a serlo de forma inmediata. También la continuidad de Ville Koski, que se la ha ganado a pulso, porque es verdad que el finlandés ha dado un buen rendimiento desde que llegó en general, desde que llegó en el mercado invernal. Lo que llama la atención, Raúl, es la duración de ese contrato, que va a ser para 5 temporadas.
9: Cinco temporadas más va a continuar Koski defendiendo la camiseta del Deportivo Alavés. El de central era uno de los puestos a reforzar después de la sanción de Garcés y también después de que el equipo haya tenido problemas en la zaga en la recta final del campeonato. Ha jugado con una defensa de 5 en el tramo final de la liga, pero prácticamente sin centrales puros. Pacheco vuelve al Real, el otro central es Parada. Sí que ha habido jugadores del filial que han entrado en las convocatorias en los últimos partidos sin participar. Koski, internacional finlandés, llegaba en el mercado de invierno, cedido por el Istra croata, club propiedad del Deportivo Alavés. No jugó nada con Coudet y disputó los últimos 3 partidos completos con Quique. en dos de ellos frente al Barça y frente al Oviedo, con portería 0 y victorias 1-0, fueron partidos fundamentales para la permanencia. Así que Koski tiene todo el respaldo del club y por ello ese contrato que va a firmar hasta junio de 2031.
2: Gracias, Raúl.
9: Agur.
2: Jugadores que se quedan en Vitoria, algunos que se marchan de Gasteiz. ¿Cómo se marcha del Athletic femenino? En este caso, Javi Lerga. Ha cumplido su año de contrato, las cosas no le han ido bien al femenino rojiblanco. Ha sido séptimo en la clasificación, lejos de los puestos de cabeza, y además ha perdido a jugadoras importantes de cara a las próximas temporadas. Así que Javi Lerga y el Athletic separan sus caminos. No continuará en el conjunto rojiblanco la próxima temporada. Hay que buscar también un míster para el femenino del Athletic de cara al próximo curso. El Athletic, que por cierto ha presentado hoy su segunda equipación para la campaña que viene. Camiseta negra, pantalón rojo y medias también rojas, con el escudo del club rojiblanco en el centro de la camiseta y el escudo de Euskal Herria con la de Curriña en el cuello, por la parte de atrás. 10:35, una pausa y al Mundial, que empieza mañana, en un ratito.
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0: vamos a contar aquí también en Radio Euskadi junto a alguien que sabe mucho de fútbol y a quien escucháis cada semana en Radio Vitoria, pendiente de su Deportivo Alavés, ese cuya portería ha defendido con brillantez durante muchos años. Martín Herrera, ¿qué tal? Buenas noches, bienvenido aquí a Rolagaua.
1: Buenas noches, Gabón. Buenas noches, Eduardo, ¿qué tal?
0: Pues deseando que esto arranque, porque venimos hablando tanto del Mundial, de este Mundial tan atípico de 48 equipos de tres países organizadores, con toda la polémica que se ha organizado en torno al campeonato, por lo que pasa en Estados Unidos, con el resto del mundo, digamos, que yo estoy deseando que esto arranque para que hablemos, ojalá, solo de fútbol, ¿no?
1: Sí, la verdad que con mucha ilusión, con mucha expectativa, ansiedad, por ver este Mundial, en el cual, lógicamente, que estamos ante un antes y un después en la organización de los mundiales, ¿no? Con esta posibilidad y llamado a ser, a batir todos los récords con respecto al nivel cultural, a nivel turístico y lógicamente, y espero que así sea, a nivel deportivo, ¿no? Porque prácticamente con la participación de las 48 selecciones, de los 48 países, en el cual se van a jugar en estos tres países y la amplitud que se le dio. Bueno, vamos a tener fútbol durante 40 días por donde lo quieras ver.
0: Que no está nada mal. Argentina defiende el cetro logrado en 2022 en Qatar, en el que va a ser, por edad obviamente ya, el último baile de Leo Messi. ¿Tú ves capaz a Leo de llevaros de nuevo a por el título y a revalidar el título de campeones? ¿Ves a Argentina como la número uno dentro del listado de favoritas?
1: Sí, no sé si la número uno, hay muchas selecciones que se han preparado muy bien, que tienen grandes jugadores. En el caso de Argentina, lógicamente la ilusión de la gente y de todo un país en el cual tiene que defender el título y en el cual lo tiene a Lionel Messi, que lógicamente para nosotros sigue siendo el número uno, y que se ha preparado de la mejor manera, lo viene haciendo prácticamente desde hace mucho tiempo, a excepción de esta última semana que ha tenido unas pequeñas molestias y le ha impedido jugar estos dos amistosos de entrada. Ha podido ingresar en el minuto 69 el día pasado para jugar ese amistoso en el cual ganó Argentina 3-0 con Tailandia y pudo debutar con un gol en esa entrada en el 69. Así que bueno, tenemos toda la esperanza desde el lado, desde la afición, desde el hincha, desde el argentino. Y creo que desde el lado del equipo, de su entrenador, intentando gestionar lo que es este subidón, esta espuma que puede ser la ilusión, y tratar de bajar los pies a la tierra, porque lógicamente poder repetir de ganar un mundial no es cuestión de todos los días y no es para nada fácil, ¿no?
0: Hablamos de Francia, hablamos de España incluso, de Inglaterra, de Portugal, selecciones, Brasil, obviamente, como candidatas también a destronar a Argentina en esa carrera por el mundial. Hay que verlo allá, evidentemente, a partir de mañana. Y todo arranca mañana, Martín, con un México-Sudáfrica en el Estadio Azteca. El escenario, desde luego, es el más mítico que se puede encontrar para un partido de fútbol, seguramente en el continente americano, o al menos en el país, en México. Dos selecciones de diferente rango, ¿no? Sudáfrica todavía por construir y por seguramente evitar ser una de las más flojas del campeonato. Y México que, ostras, juega como local, y eso seguro que le da una motivación especial al equipo del Vasco Aguirre, ¿no?
1: Sí, un estadio que se va a convertir prácticamente en leyenda, porque va a ser prácticamente el tercer mundial.
0: Correcto,
1: en el cual se va a jugar ahí, en 1970 con la presencia de Pelé, en 1986 con la presencia
0: de un tal Diego Maradona
1: y esta de después de 30 años vuelta a la inauguración de un campeonato mundial, más allá de que van a ser tres países ese estadio elegido para el comienzo. Y bueno, con un México lógicamente con un equipo que viene en alza, ha sido campeón de la CONCACAF, un equipo con mucha experiencia, lógicamente con un técnico que ya todos lo conocemos como es Javier Aguirre, con un portero en el cual va a cumplir el quinto mundial. Como es Guillermo Ochoa.
0: Tenemos, señor.
1: Exactamente, así es, y bueno, y con uno de los jugadores más jóvenes en casi batir el récord, en debutar en mundiales, como es Gilberto Mora, con 17 años, prácticamente una diferencia de 6 días, en el cual la diferencia de 6 días con el debut en 1970 de Pelé, así que muy joven, y bueno, esa experiencia con esa juventud y siendo local, bueno, da toda la oportunidad para que haga un gran partido en el debut contra un Sudáfrica, lógicamente que tiene una formación de equipo, porque son todos jugadores que juegan en la Liga de Sudáfrica, pero con

0: con la falta de roce internacional, porque prácticamente ningún jugador de Sudáfrica está jugando en otras ligas mucho más potentes, y tal vez eso lo lleve a una inexperiencia que tal vez la pague en este partido inaugural, ¿no?
1: Bueno, pues mañana contaremos cómo va ese partido, que arranca a las 9 en el Estadio Azteca, en México-Sudáfrica, con el que comienza este Mundial. Martín Herrera, un placer y hasta mañana. Buenas noches.
0: Hasta mañana, nos estaremos viendo. Un abrazo grande para todos.
1: Selección con 48 de participantes, o un mundial con 48 participantes, con 4 debutantes. Abrimos una serie de reportajes que ha preparado nuestro compañero John Fernández Moore para este mundial. El primero, John, Gabón, ¿qué tal? Que tiene que ver con esos nuevos equipos para el mundial.
2: ¿Qué tal, Gabón? Sí, hasta 4 selecciones van a debutar en esta edición de la Copa del Mundo. Ha sido algo más fácil clasificarse al aumentar de 32 a 48 el número de equipos. Serán Curazao, Cabo Verde, Jordania y Uzbekistán las que por primera vez jueguen un Mundial. Curazao llega con varios récords. Es el país más pequeño en jugar un Mundial, 444 kilómetros cuadrados. El récord previo lo tenía Trinidad y Tobago, y va a ser también el país menos poblado en jugar una Copa del Mundo, con 158.000 habitantes nada más. El récord previo lo tenía Islandia. Es una isla justo al norte de Venezuela, unos 65 kilómetros en línea recta, y fue durante años la capital de las Antillas Neerlandesas. Pasó a convertirse en país autónomo dentro del Reino de los Países Bajos. Eso sí, solo uno de los 26 jugadores citados ha nacido en la isla. Es Tati Chong, del Sheffield United, de la segunda inglesa. Desde 2011 intentan atraer a futbolistas nacidos en Países Bajos con raíces familiares en Curazao. De ahí han salido los 25 restantes. El ritmo, eso sí, lo llevan en la sangre, así anunciaban la lista de convocados. Uno de ellos, Jürgen Locadia, lo escuchaban, ex de la Morevieta en segunda división, estuvo de marzo a verano de 2024, jugó un total de 54 minutos en 4 partidos. El más conocido probablemente es Leandro Bakuna, que acumula casi 100 partidos en Premier League, o ya en el Ijdir turco, a sus 34 años, y el mejor a día de hoy, Armando Obispo, central del PSV Eindhoven, con el que ha jugado Champions. Otro que va a batir un récord es el entrenador Dick Advocaat, 78 años de edad, va a ser el técnico más mayor en la historia de los mundiales. Es su tercero. Estuvo en el Mundial del 94 también en Estados Unidos con los Países Bajos, y en Alemania 2006 como seleccionador de Corea del Sur. Dirige un grupo con mucho ritmo, ritmo musical, siempre acompañados de música alegre, en autobuses de colores vivos, sin ventanas, muy cercanos y como una gran familia. En el grupo E han quedado encuadrados con Alemania, Ecuador y Costa de Marfil. Eliminaron a Jamaica y a Trinidad y Tobago en su fase de clasificación. En cuanto a Cabo Verde, también algo menos de 500.000 de habitantes, y han reclutado descendientes hasta por LinkedIn. Es el caso de Roberto López, central del Shamrock Rovers, nacido en Dublín.
3: Me tuve que hacer una cuenta en LinkedIn, conecté con un par de amigos y lo dejé ahí, mirándolo de manera ocasional. Un día recibí un mensaje del entrenador de Cabo Verde, Rui Aguas. Me dejó un mensaje en portugués y asumí que era un mensaje de gracias por conectar conmigo o spam, así que lo ignoré. 9 meses después me volvió a escribir, esta vez en inglés, y me preguntó si había pensado en la oportunidad. Hice entonces lo que debería haber hecho desde el principio, copiar y pegar en el traductor de Google. Me disculpé y le dije que sí, si seguía habiendo oportunidad, quería ser parte de ello.
2: Hasta 2013 no se habían clasificado ni para la Copa África, desde entonces 4 veces, y jugar un Mundial es más especial para los que quizá en 2013 ya estaban incluso jugando a fútbol como profesional. Caso de Estopirá, 38 años, central de segunda división portuguesa, se enteraba así. Días después, Estopirá, por cierto, ganó la Copa Portuguesa, marcando en la prórroga con el Torrense de segunda división ante el Sporting de Portugal. Su jugador más conocido, Logan Costa, central del Villarreal, ya no está bebé, alejado del primer nivel. El Mundial no disfrutará de esos golpeos descomunales del ex del Eibar. Eso sí, ha quedado Cabo Verde encuadrada en el grupo de España y Uruguay, también con Arabia Saudí. Y, ojo, porque vienen de ganar en uno de los amistosos previos por 3-0 a Serbia, y se cargaron a Camerún en su fase de siguiente clasificación. Las otras dos llegan desde la Confederación Asiática. Jordania es vigente finalista de la Copa Asia, lo logró en enero de 2024, perdieron ante Qatar y en la fase de clasificación se metieron directos, siendo segundos de su grupo solo por detrás de Corea. Se van a medir a Austria, Argelia y Argentina, y su mejor jugador es Musa Altamari del Rennes, lleva varios años en la liga francesa. En cuanto a Uzbekistán, es la primera selección de su región en entrar, una ex república soviética de Asia Central que viene haciéndolo bien en inferiores. La sub-20 ganó la Copa Asia en 2023, la sub-17 en 2025, y en la fase de clasificación quedaron cómodamente por delante de Qatar y fueron segundas de su grupo tras Irán. Están en el grupo K con Colombia, Portugal y la República Democrática del Congo. No les ha favorecido el sorteo y su entrenador es el más conocido, Fabio Cannavaro, campeón del mundo con Italia en 2006, año en el que ganó el Balón de Oro.
4: Sé que será muy difícil, pero se lo he dicho a mis jugadores, no tenemos nada que perder. Es la primera vez que Uzbekistán está en el Mundial y les he dicho que disfruten, porque tener la oportunidad de jugar en un Mundial no es normal.
2: Eso sí, llegó una vez clasificados al Mundial, no fue el técnico durante la fase de clasificación. En cuanto a los jugadores más destacables, Husanov, el central del Manchester City, y Shomudorov y Faisuyab, dos atacantes del Istanbul Başakşehir turco, muy talentosos. En definitiva, cuatro selecciones debutantes de tres continentes para quienes haber llegado al Mundial ya es todo un éxito.
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1: Recta final de Quiroga que dedicamos a la pelota, a la cesta punta. Mañana va a comenzar el Masters de Munguía, que se suma al circuito de la pelota de la cesta profesional, y ahí va a reaparecer un pelotari que lleva 5 meses fuera de las canchas por una lesión en el codo. Atípica lesión, se la produjo porque se llevó un pelotazo involuntario de un rival en la disputa de las Winter Series, pero ya está para jugar. Vamos a ver cómo está. Xavi Barandica, Gabón, ¿qué tal? Bienvenido.
12: Papá, Gabón.
1: ¿Cómo estás?
12: Bien, bien, bien. La verdad que con muchas ganas de empezar ya, como tú has dicho, 5 meses bastante largos. Y la verdad que muy contento de mañana poder volver a las canchas.
1: Oye, ¿tú sabías que tenías dos olecranon en el cuerpo?
12: Ni idea. O sea, cuando olecranon decía, pero todo está en el codo, no tenía ni idea, la verdad.
1: Es lo que te fracturaste con el pelotazo que te dio Alex Goitia, involuntario, evidentemente, ¿no? En la liguilla de semis de las Winter, y que te ha traído por la calle de amargura en 5 meses de larguísima recuperación, de mucho dolor, por lo que sabemos, y de descubrir eso, pues una parte de la articulación que no conocíamos casi ninguno. Los médicos sí, nosotros no.
12: Pues sí, la verdad que fue un desastre, un accidente que al final estamos en la mitad del todo el meollo ahí en los partidos, puede haber una escapada en cualquier momento, me tocó a mí, en el peor momento del mundo, seguramente, y sí, lo único bueno que he descubierto una parte del cuerpo que no sabía que existía, y lo malo los 4 meses estos que han sido muy duros.
1: Ahora te pregunto por la recuperación y por cómo ha ido este tiempo que has estado fuera del frontón, pero yo creo que lo que te pasó a ti sí que evidencia algo que a lo mejor no tenemos siempre muy, muy claro, ¿no? Cuando vemos partidos de cesta punta, y es la velocidad a la que va la pelota, lo dura que está la pelota de cesta y el riesgo que entraña jugar a esta modalidad deportiva, porque claro, con tanta velocidad en el juego, con una pelota que es tan dura, que pueda pasar esto es lo mínimo, casi lo menos que puede pasar, ¿no?
12: Sí, al final pasa poco. Eso es verdad. Pues porque más o menos ya sabemos a dónde echamos, pero con los últimos partidos estos, con la tensión que hay en el juego y todo el mundo quiere ganar, todo el mundo quiere hacer tanto, pues puede pasar en cualquier momento y me tocó a mí. Pero la verdad que pues eso, cesta es un deporte muy peligroso, la pelota te dé donde te dé, te va a hacer siempre daño, si te da en mal sitio como es el caso, pues te destroza el hueso.
1: Y te dio además, y te pasó esta lesión, en uno de los mejores momentos de juego de Xavi Barandica de los últimos tiempos. Estabas, bueno, te clasificaste de hecho para la final con Thibaut Basquet, no pudiste jugarla por la lesión en las Winter Series, pero estabas en un nivel extraordinario en ese momento de la temporada.
12: Pues sí, la verdad que llevábamos un campeonato muy bueno, estábamos cada vez mejor, yo creo, nos sentíamos bien en la cancha, yo me sentía muy fresco también, Thibaut me ayudó mucho en todo el campeonato, la verdad que estábamos haciendo buena pareja y mira, mala suerte. La vez anterior también con la rodilla me pasó lo mismo, creo que en el mejor momento mío y me rompí la rodilla, así que espero no llegar a mi mejor momento otra vez. Prefiero estar en el mundo plano igual.
1: Mejor estar un poquito en un perfil bajo, ¿no? Para que no haya lesiones serias. Bueno, ¿cómo han sido, Xavi, estos meses? Porque hay una operación, un paso por el quirófano de por medio, te recomponen, digamos, la zona dañada, ese olecranon, la zona del codo que estaba castigada, y luego ha sido un periodo de recuperación, de rehabilitación, que sé que te ha hecho seguramente hasta llorar.
12: Pues sí, desde que me explicó el doctor la operación, ya estaba pensando que si no iba a recuperar la movilidad, que iba a sufrir un montón, porque ya me habían dicho que las articulaciones y el codo ahí, que me iba a doler, y así ha sido. O sea, tengo una red de titanio ya puesta ahí en el codo, y bueno, pues desde el minuto uno, pues que según me quitó la célula y me intentó mover el doctor, pues me mareé. Hasta los próximos 2 meses y medio, pues sufriendo mucho en las camillas. Pero bueno, al final todo se olvida y ya hemos salido de ahí y ya no hay que mirar para atrás.
1: ¿Llegáis a tener, Xavi, la sensación de que la cosa no avanzaba y de que, como tú decías, a lo mejor lo de recuperar el codo en condiciones para jugar a cesta iba a ser difícil?
12: Yo sí, al final te pones en lo peor todo el rato y gracias a Dios todo mi alrededor me ha ayudado mucho. He estado con un médico aquí de Guernica, Gochón, que me ha ayudado un montón. No me dejaba ni un segundo bajar la cabeza. Él siempre era muy positivo, que íbamos a salir de esta y que íbamos a estar jugando en 4 meses seguro. Y al final pues así ha sido. Macho de doctor, de psicólogo también. Gracias a él y a todo mi alrededor que me ha apoyado mucho, pues la verdad que no he bajado la cabeza, he seguido trabajando en todo momento y gracias a Dios, pues yo creo que estoy antes de lo normal seguramente jugando.
1: Y ahora para volver, ¿cuánto tiempo has podido dedicar a entrenamientos específicos, digamos, de frontón? Porque claro, a Xavi Barandica le vamos a pedir que cuando vuelva en plan estelar. Sabemos que no va a ser el caso seguramente, ojalá sí, pero ¿cuánto tiempo has podido dedicar realmente a prepararte en la cancha para este reestreno de mañana en Munguía?
12: Pues desde el principio no pusimos así fecha para volver, pero sí que yo en mi mente tenía las fechas de Bilbao para mi entrenamiento, o sea, para poder estar en condiciones como para entrenar con el grupo. Y prácticamente pues 5 o 6 semanas llevo con un entrenamiento de nivel, digamos, con todo el grupo y la verdad que cada entrenamiento me siento mejor, doy un pasito para adelante y muy contento. No voy a estar, obviamente, como tú has dicho, en el nivel en el que estaba, ni cerca, yo creo, pero yo creo que estoy bastante bien y iré mejorando, cada partido iré mejorando.
1: Se trata de volver y a partir de ahí pues ir poco a poco cogiendo el punto. Lo bueno que tiene, Xavi, el calendario es que os da muchas opciones, ¿no? Mañana juegas en Munguía, pero es que el fin de semana juegas en Marquina y luego ya el verano está a la vuelta de la esquina y ahí también vais a tener mucha actividad, es decir, mucho tiempo para recuperar esa versión, ojalá la mejor versión de Barandica, ¿no? Aquella que se truncó en las Winter, en invierno.
12: Ojalá pueda llegar a ese nivel y ahora mismo solo pienso en eso, ¿no? Intentar coger el nivel ese, disfrutar en todo momento de la cancha, porque los que nos hemos lesionado sabemos lo importante que es estar en la cancha, que se valora poco cuando estás bien y ahora mismo en mi mente solo está eso, el disfrutar, ir cogiendo el nivel poco a poco, que viene el verano muy potente, muy cargado de partidos, así que yo la verdad que sin muchas metas puestas, solo quiero ahora mismo estar en la cancha, disfrutar y los resultados yo creo que ya llegarán.
1: Mañana junto a Zabala contra Goixerri y Lequerica en Munguía, en la cuna de la pala. Aunque vais a jugar a cesta, se incorpora al Masters, al circuito de torneos Masters, Munguía. Esto siempre es una buena noticia, ¿no, Xavi? El hecho de que abramos más frontones para jugar a cesta y de que escenarios habituales en otras herramientas, en otras modalidades, también os den la oportunidad, ¿no?, de luciros.
12: Claro, claro, por supuesto. Nosotros estamos súper contentos de que Munguía se haya incorporado a nuestra liga. Es un frontón muy chulo. Estuvimos el lunes entrenando y la verdad que nos fuimos muy contentos del frontón. 50 metros, que para cesta está bastante bien. Y la verdad que muy contentos. Un frontón más, un escenario más, y esperemos que el público también disfrute. Nosotros daremos toda la cancha para que así sea.
1: Oye, como esto de jugar mañana con Zabala y luego el domingo con Ibarlucea en Marquina, cambiando de zaguero, cambiando de torneo, no sé si en la cabeza ya lo llevas más o menos cuadriculado, ¿no? Para no volverte muy loco.
12: Estamos acostumbrados a dejarse todo el rato, y la verdad que pues justo con Zabala tengo muy buena relación y con Johnny Barlucea también, así que creo que nos vamos a compenetrar bien en la cancha. Ellos también ya saben de qué lesión vengo también, y creo que me van a ayudar en eso también.
1: La última, Xavi, que viene un poco al hilo de lo que hemos comentado antes de la recuperación, de cómo te encuentras y del plazo que has estado fuera de las canchas, el tiempo que has estado fuera recuperando. ¿Te queda alguna secuela física, algún dolor, alguna limitación o alguna limitación mental, una de esas que digas, ostras, no quiero mover mucho porque a lo mejor me duele, que a veces suele pasar, y tú lo sabes, ¿no? Por ejemplo, con la lesión de rodilla que sufriste, siempre queda, ¿no?, esa protección casi, involuntaria, ¿no?, que activa el cerebro para no hacerse mucho daño a veces.
12: Sí, bueno, por ahora, como tengo todavía todos los hierros metidos y en el codo, que me tienen que quitar pues cuando tenga un poquito más de tiempo en octubre o en septiembre, intentaré coger toda la movilidad de extensión que todavía no tengo. Aparte de eso, pues molestias todas, pero dolor como tal no tengo mucho. Estoy cogiendo fuerza pues poco a poco, que es lo que me falta ya, que es la chispa esa que tenía, tenía antes. Y a partir de eso, pues molestias, ya te digo, molestias todas. Pero en la rodilla también tengo molestias, ya han pasado 2 años, ¿eh? Así que creo que aprendemos a convivir con eso.
1: Eso no se acaba de olvidar ni se acaba de superar casi nunca. Nos alegramos mucho de ver de nuevo a Xavi Barandica a los frontones. Mañana en Munguía, junto a Zabala, ante Goixerri y Lequerica, en la primera semifinal de este Masters, que se incorpora al circuito de los torneos de la cesta punta profesional. Y lo dicho, que nos hace mucha ilusión recuperar a uno de los mejores, que no va a estar en su mejor versión, pero va a estar seguro para competir. Xavi Barandica, pues nada, enhorabuena por este regreso, suerte para mañana y para lo que esté por venir todavía en este año 2026, y gracias por estar esta noche aquí en Radio Euskadi. Un abrazo.
12: Es que regresco a vosotros.
1: Uno para despedir, el Málaga jugará la final por el ascenso a Primera División contra la Almería. Habrá, por tanto, un equipo andaluz seguro, la próxima temporada en Primera, después de que el partido en la Rosaleda haya acabado con empate a 1. Málaga 1, Las Palmas 1. La final por el ascenso entre Málaga y Almería. Y en el Tour de l'Auvergne, hoy cuarta etapa, ha habido escapada, una escapada que ha llegado a meta con un suspiro de ventaja sobre el pelotón, una fuga en la que estaba Quinn Simons, el campeón de Estados Unidos, el Capitán América, que es como se lo hemos llamar, al corredor del Lidl Trek, que se ha impuesto en esa llegada muy apurada con el pelotón. Se mantiene como líder Alex Bodén, el corredor del conjunto Education First. Mañana una jornada con puertos al inicio y después un perfil bastante plano. Se ha disputado también el circuito franco-belga con victoria para el australiano del conjunto NSN, Corbin Strong. Y con esto nos vamos. Mañana más deporte desde las 15:00 aquí en la sintonía deportiva de Radio Euskadi en Quiroga Agua. Mirarte, Gabón.
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1: Las noticias de las 11. Gabón. Entrevistado esta tarde en Gambara de Radio Euskadi, el consejero de Vivienda, Denis Itxaso, ha valorado de forma positiva el decreto de medidas urgentes para facilitar el acceso a la vivienda con solicitudes del 104%. La ciudadanía se está acogiendo a ese escudo social, todo ello en una situación inmobiliaria complicada en cuanto al alquiler debido a la poca oferta que hay en la actualidad. Y es que los inquilinos cada vez viven más con el mismo contrato y la rotación deja de existir.
2: Se pueden incluso solicitar hasta 3 prórrogas extraordinarias que te llevarían a 8 años. ¿Qué es lo que sucede? Que esa vivienda sigue alquilada, se le ha dado estabilidad tanto al propietario como al inquilino, pero no pasa por la inmobiliaria. Eso es lo que hace que no haya oferta. Los inquilinos viven durante más tiempo bajo el mismo contrato en esa casa. Eso no es malo, pero es verdad que lo que hace es que la rotación disminuya.
1: Y las Juntas Generales de Álava y Guipúzcoa han aprobado la tasa turística que se pondrá en marcha a partir del 1 de enero. Vizcaya hará lo propio la semana que viene y con ello se comenzará a pagar una tasa para pernoctar en todo tipo de alojamientos, hoteles, casas rurales y cruceros. Se estima que la tasa esté situada entre los 75 céntimos y los 7 euros por noche y la recaudación irá dirigida para los ayuntamientos de cada localidad, Itziar Gonzalo e Itziar Aguirre, diputadas de Hacienda de Álava y Guipúzcoa, respectivamente.
3: Esta norma no nace para limitar el turismo, sino para garantizar que esa actividad contribuya de forma equilibrada al interés general, avanzar hacia un modelo turístico más sostenible y equilibrado.
4: Udalerri bakoitzaren egoerara egokitzeko aukera ematen duen tresna malgu bat diseinatu da. 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
1: Hoy hemos conocido que José Ignacio López de Arriortúa, más conocido como Super López, ha fallecido a los 85 años de edad. Natural de Amorebieta, fue uno de los empresarios que revolucionó la industria del automóvil con sus innovadores métodos de producción y gestión de costes. Y tras triunfar en General Motors y Volkswagen, se convirtió en uno de los ejecutivos más influyentes de los 80 y 90 en el sector automovilístico mundial. Miramos también al ámbito cultural porque Cineguac, el Festival de Cine y Teatro LGTBIQ+, de Bilbao, se prepara para su edición número 23. Para esta edición el programa contará con más de 50 actividades, con una amplia representación del cine queer, y el eje temático de este año se concreta en las figuras de colores diversos del cartel de la argentina Jules Mamón y el lema Pistu Pistía. El festival arrancará este próximo 22 de junio. Alaitz Aranzana es directora de Cineguac.
5: Queremos poner el foco en la mirada, en lo singular y en la figura del monstruo como metáfora de todo aquello que se sale de la norma y que por ello queda en el margen. Una invitación a despertar esa parte más libre y más salvaje y convertirla en un espacio de fuerza y de deseo, porque habitualmente es esa parte más salvaje la que se queda reprimida y señalada como molesta, como incómoda.
1: Tras la polémica decisión de la Real Sociedad por querer hacer pagar a los aficionados por ver y realizarse una foto junto a la Copa, el club finalmente ha decidido que no habrá que rascarse el bolsillo. Aún así, habrá que esperar a que acaben las obras de Anoeta. La noticia la anunciaba el propio club en su página web después de haber escuchado las numerosas quejas de los socios. Y finalizamos con un breve apunte de tráfico en la AP68 en Ribera Baja, sentido Bilbao, porque un vehículo se ha salido de la calzada. Precisamente ese vehículo está a la espera de grúa. Aún así, el Departamento de Seguridad de la Ertzaintza nos informa que no genera problemas. Por tanto, parece ser que se puede llevar a cabo y está tranquila la vía en esa zona, en la AP68 en Ribera Baja, sentido Bilbao. Es todo. Más noticias en una hora. 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
11: Gabón, bienvenida, bienvenido a esta edición de Vivir para ver en Radio Euskadi. Estamos en la última hora, hoy de este 10 de junio, el Día Mundial del Modernismo. Y vamos a despedir este día con una referencia directa a este estilo que viste de arte el patrimonio de algunas ciudades y localidades. No solo por manifestarse en una corriente arquitectónica, sino también por influir en una renovación artística que tiene sus exponentes literarios que se desarrollan sobre todo a finales del siglo XIX. La iniciativa de esta celebración mundial la tenemos que situar en Hungría, porque en esta ciudad es donde tuvo lugar una coincidencia tremenda, el fallecimiento de dos máximos exponentes del modernismo en esta fecha. Por una parte tenemos al húngaro Odon Lechner, que falleció el 10 de junio de 1914, y por otra al catalán Antonio Gaudí, muerto tal día como hoy, 10 de junio, pero en el año 1926. El modernismo surge desde el rechazo del historicismo y el impresionismo de finales del siglo XIX, y le debemos dar otros nombres según países. Podemos encontrar, por ejemplo, Art Nouveau en Bélgica, Francia y también en España, Modern Style en los Países Bajos y anglosajones, Liberty o Florale en Italia, o Secesión en Austria, o Jugendstil en Alemania y países nórdicos. Afectó, como decimos, a la arquitectura, pero también a la pintura, la escultura, las artes gráficas, joyería, mobiliario urbano. Estos días está de rabiosa actualidad la visita del Papa León XIV a Barcelona, su celebración también en la Sagrada Familia de Gaudí. Y en este entorno nos vamos a quedar hoy en Vivir para Ver, porque hasta allí nos va a llevar la nueva novela de nuestros invitados que acaban de presentar esta misma tarde en Leioa. El libro se titula La lectora de piedras, hija de Gaudí, y así arrancamos una nueva edición de Vivir para Ver con su cuenta atrás.

0: Como decimos, esta tarde se ha presentado en la Cultura Echea de Leioa una nueva novela de Literaria Kalean. Su título, La lectora de piedras, la hija de Gaudí. Se trata de la 17ª obra de Sergio Hernández López Pastor, el escritor errante. Una nueva novela de Sergio que se desarrolla en Barcelona, concretamente en la Sagrada Familia. Y se trata de un thriller de fantasía urbana con escenarios en el País Vasco, donde la genialidad de Gaudí, la locura de Arnau y la pureza de Joan se conforman como tres fuerzas motrices para finalizar esta obra que culminó las alturas el pasado 20 de febrero. Me refiero a la Sagrada Familia. Atractivo en priori, además, en esta jornada en la que celebramos también o conmemoramos ese centenario de la muerte de Gaudí. En nuestros estudios se encuentran sus dos artífices, Ainara García y Sergio Hernández. Gabón a los dos.
1: Gabón.
2: Gabón.
0: ¿Qué tal estamos?
2: Pues muy bien, la verdad es que contentos con este nuevo lanzamiento y bueno, agradecidos, ¿no?, de estar aquí y que nos abre siempre la
0: Esto de la promoción de los libros es un trabajo, yo lo veo ímprobo desde fuera, no sé cómo lo lleváis vosotros. Acabáis de celebrar, habéis presentado ya en Leioa, en vuestro Leioa personal, el libro. ¿Siempre lo hacéis así? O sea, ¿tiene que ser Leioa como primer punto o no? ¿O ha coincidido?
1: No, de hecho es que desde el 2014... hemos estado recordando, desde la cuarta novela de Sergio no habíamos presentado el Leioa, así que
0: habéis vuelto a casa.
1: Y con ganas, exactamente.
0: Sí. Un poquito a casa. Además, pero la fecha sí la habéis elegido a propósito.
2: Sí, esta fecha está elegida a propósito porque es un thriller de fantasía urbana enfocada en la arquitectura de Gaudí. Y claro, este libro comenzó a formarse, digamos, hace 4 años, pero con la intención de salir hoy, ¿no?
0: Sí, hoy, el centenario, ¿no?
2: Es un guiño a ese centenario.
0: Además, o sea, es que encima durante todo el día ha sido protagonista también en los informativos por la visita del Papa León XIV. O sea, que se nos han juntado un poco las estrellas. Solo faltaba que hubiera sido el día del eclipse, por ejemplo, ¿no? ¿Te imaginas?
1: Era o ir al Papa o ir a Leioa a escuchar a Sergio. No, ese era el tema.
2: Dos opciones, ¿tás?
0: Sí, sí. Bueno, ahí a ver al Papa han ido muchas personas, así que vamos a dejarlas porque ahí también ha habido gran actualidad. Siempre os pedimos canciones, ya lo sabéis, en este programa la música es importante, la escuchamos entera además, y es una de estas canciones históricas de Rod Stewart para una jornada en la que, oye, perdón, pero no ha llovido. No está ni tan mal, ¿no? ¿Quién ha elegido? ¿Quién ha hecho la selección musical?
1: Un poquito entre los dos, ¿verdad?
0: Ya.
2: Sí, lo hemos hecho entre los dos y bueno, un poco canciones que de toda la vida que gustan, yo creo que a casi todo el mundo, si no es a todo el mundo. Y nada, pues con ellas amenizamos un poco también.
0: Claro, ¿no? Claro que sí. Pues empezamos con el señor Rod Stewart y este Have You Ever Seen the Rain, ¿vale?

0: Sergio, ¿te puedo seguir llamando escritor errante o esto lo hemos olvidado? ¿Cómo va esto? Me hace gracia.
1: Sí, claro, ¿por qué no? Porque, claro, esos son los orígenes de lo que es Litera Galeán, que es eso, ¿no? Literatura en la calle. Es un poco la base. Y te comento, si quieres, un poco para recordar.
0: ¿Cuántos años lleváis con esto de Literaria Galeán?
1: Literaria Galeán como...
2: Como proyecto sí. Le dimos nombre y forma en 2019, pero ya. Venía desde 2015 como medio formándose, aunque no sabíamos ni qué estábamos haciendo.
0: Ya.
2: Y ya en 2019 le pusimos nombre y empezó a arrancar un poco como Literaria Galeán.
0: Recordamos, quizá para algunas personas que nos estén escuchando y no os reconozcan todavía o no conozcan vuestra trayectoria, que fue una apuesta total, de ruptura total con vuestras vidas anteriores, ¿no? Sois como el envés de vuestras vidas anteriores, ¿no?
2: Bueno, yo creo que yo he pintado toda la vida, he hecho bellas artes y siempre pues el tema del arte siempre ha estado ahí. Sergio ha escrito desde bien pequeño y también, pero rompía, ¿no? No escribía nada concreto. Entonces fue cuando el mercado laboral nos dejó de lado a los dos, primero a él, luego a mí. Y fue cuando nos juntamos y al final el destino te lleva a crear un poco un proyecto en el que nuestras pasiones son los que nos han llevado a...
0: Y que esta es una apuesta importante también por estas pasiones. Hay personas que en un momento dado de su vida laboral que encuentran que no tienen ocupación o que les despiden directamente, pero vosotros la apuesta la hicisteis muy fuerte, ¿no? Sergio, tú además creo que te lo tomaste como si fuera, no sé, una penitencia puerta a puerta, ¿no?
1: Claro, explícanos. Lo hice así, pues imagínate, esto fue el hachazo del 2008, ¿no? Esa crisis económica a mí me pilló de lleno y desde los primeros momentos, ¿no? Yo pensaba que me iba a jubilar en la empresa en la que estaba y resulta, oye, Sergio, ya pues...
0: ¿Te puedo preguntar de qué era la empresa?
1: Sí, era de comercial, yo estaba de comercial.
0: Ah, bueno, ya tenías una base entonces.
1: Eso es. Y entonces, claro, dije, bueno, pues tengo 2 años, ¿no?
0: De paro.
1: De paro, de subvención, entonces dije, voy a utilizar este tiempo enfocándolo en lo que siempre me había gustado, que era escribir. Yo siempre lo había hecho, pero no había tenido tiempo. Escribí mi primera novela. Y llamé a las editoriales. Mm. Y ese grillo en la noche, es decir, aquí no te hace caso nadie.
0: Cri, cri, cri, ¿qué se dice?
1: Entonces dije, pues mira, pues yo sé que el que lee es el lector. Y entonces eso, cogí 10 títulos de mi primera novela. Uh-huh. Una novela con un título especial que se llama Soy un gusano. Una novela que no es autobiográfica.
0: Eso hay que aclararlo, ¿no? Que vaya manera de presentarse. Oye, quiero empezar con esto, pero soy un gusano.
1: Y así me presentaba, ¿no? Llamaba a los timbres, hola, soy Sergio, escribo y busco gente que le guste leer. Uh-huh. Y bueno, así comencé en octubre del 2011. Y bueno, pues vi reacciones, la mayoría negativas, como de suponer, eso ya lo tenía yo en cuenta. Yo llevaba una mochila imaginaria en la cabeza, llamando a las puertas, hola, soy Sergio, escribo, estoy aquí, y rellenaba esa mochila con negativas, no me interesa, no tengo tiempo, tal. Pero ocurrió en la primera mañana que salí, que fue en Ribabellosa, cerca de Miranda de Ebro, bueno, un pueblecito. Ya. Y un señor pues me dijo, yo no leo, pero mi mujer sí, ¿de qué va el libro? Y ahí fue la primera vez que dediqué un libro. Y fue a Merche, todavía me acuerdo del nombre.
0: Un saludo, Merche, si lo estás oyendo.
2: Y... Conocida por muchos sitios, ¿eh?
1: Sí, es verdad que conozco al marido, pero no a ella,
0: ya,
1: ¿vale?
0: Sí, sí.
1: Y bueno, pues fue así. Ese fue un romper el hielo, ¿no? En el que estaba metido, el que me sumió el desempleo, ¿no?
0: Claro.
1: Y ahí se cayeron esos noes que llevaban esa mochila. Pues eso, esa mochila imaginaria, ¿no? Y me acuerdo que en aquella mañana recibí muchos más noes, pero también 4 síes, ¿no?
0: Ya.
1: Entonces,
0: bueno.
1: Entonces yo, bueno, seguí al día siguiente, y así durante 10 años por la zona norte del país, Santander, Navarra, Burgos, Logroño, Bilbao, Álava, lo más limítrofe, ¿no? A lo que es La Rioja, donde residía. Y eso, al final, pues yo creo que es una trayectoria que siempre lo digo, ¿no? Navegamos sobre un mar creado por ingentes cantidades de noes, ¿no? Pero bueno, siempre hay algún sí, ¿no?
0: Qué poético, qué poético. Sí. No, hombre, así también te curtes, así también, oye, testeas un poco cómo están las cosas, y de ahí supongo que el nombre del escritor errante, ¿no?
1: Eso es, eso fue también por casualidad. Un día recibí...
0: Sigue siendo poético, ¿eh?
1: Sí, me gustó porque recibí un mail de una periodista de Burgos, ¿no?
0: Ajá.
1: Y nada, pues ella me dijo, oye, quiero conocer. Y bueno, tituló un poco el reportaje en Escrito Errante y lo he querido recoger, ¿no? Y bueno, es...
0: Como título no está mal. Claro, ahí también, Ainara, tú en esa aventura, aparte de una relación personal con Sergio, dijiste, pues yo también me subo al barco. No sé si también para recibir noes o síes, o él es el que daba la cara, estaba en primera fila y tú hacías otro tipo de cuestiones.
2: Él tenía esa experiencia previa. Él empezó en 2011, como dice, yo seguía trabajando. Y hacía pues lo que podía ayudar en las primeras publicaciones. Y llegó 2015, empezamos con la rama infantil y ahí sí que se me veía un poquito más. Y fue en 2017-2018 que también, bueno, pues a mí también me desecharon del empleo. Tuve mi crisis laboral y dije, bueno, le veía él tan emocionado y tan enfocado en lo que... y tan apasionado con lo que estaba haciendo que dije, joder, pues ¿por qué no enfocarnos los dos en el mismo camino? Que igual hacemos más fuerza. Y ahí empezó un poco todo. Ahora nos tiramos zapatillas en casa. Y tal.
0: Es difícil, bueno. Entiendo que tiene que ser difícil mantener primero una relación personal, claro, siempre lo es, pero si encima a eso le añadimos tanta pasión por otra profesión o por otra actividad profesional, no tiene que ser fácil equilibrarlo.
2: 365 días todos los días, de una para otro, todo el rato juntos.
0: Nos cogéis vacaciones.
2: pocas, menos de las que deberíamos.
0: Sí, además entrar en este mundo un poco de autónomo, de ser incluso empresa autónomo, porque claro, habéis ido montando poquito a poco esta empresa que no es solamente funcionar con vuestros trabajos, no sé si estáis ofertándoos como para publicaciones de otras personas o cómo lo estáis haciendo ahora.
1: Sí, es un poco, la verdad es que lo tocamos todo. Nosotros tenemos tres líneas narrativas, que una es de no ficción, que habla un poco de lo que hemos comentado antes, de Escrito Errante, un poco lo que me he ido encontrando. Date cuenta que a día de hoy estamos hablando de que hemos conocido de forma... natural, de manera natural y directa, a casi estamos rozando los 18.000 lectores protagonistas, como digo yo, ¿no?
0: Buah.
1: Que quieras que no. Es verdad que no tenemos...
0: Habéis hecho una comunidad, ¿no? Casi.
1: Sí, la verdad es que es una gozada ver apoyos y demás, ¿no? En ese sentido, porque nunca hemos tenido, pues, sí que hemos llamado a las puertas de grandes editoriales y tal, oye, que estamos aquí, ¿no? Y siempre escuchábamos ese grillo que hablábamos, ¿no? Y lo vamos a escuchar, yo creo que siempre, y cada vez nos importa menos que lo escuchemos.
0: Ya.
1: Porque eso, tenemos esas tres líneas narrativas, no ficción, ficción e infantil. Ya en la lectura de piedras la 17ª publicación. Y bueno, pues sí que es verdad que pues nos movemos en muchas cosas. Nos movemos haciendo talleres, rutas literarias por diferentes localidades, en coles, en bibliotecas, bueno, un poco
2: paseos literarios, que de hecho este domingo tenemos un paseo literario. Bueno, ¿también? Pues hacemos sí cursos, un poco, bueno, amenizar también bibliotecas. Bueno, un poco todo lo que esté enfocado a fomentar la lectura.
0: Sí.
2: Es lo que hacemos. También hemos empezado con servicios editoriales hace unos años hacia otros autores también.
0: Yeah. Pero bueno, todo esto también es una manera de exponerse, tener un trato directo con el consumidor final, con el lector, con la lectora, ¿no?
2: Exactamente, exactamente. Y con los autores, al final es con la creación. Yeah. Es la cultura un poco, ¿no? Ver un poquito todos los procesos, que sí que es muy costoso porque hay mucho trabajo y mucha diversificación, desde aprender a maquetar, aprender a ilustrar, a hacer un poco todo, que todo lo llevamos nosotros, y luego ya venderte encima.
0: Claro.
2: O sea, ofrecerte, venderte, vender tus libros, vender tus actividades.
0: Y son actividades que las desarrolláis además en entornos más rurales, quizá no tanto en grandes ciudades, que es más fácil encontrar una de estas iniciativas, ¿no?
2: Esa es una de nuestras apuestas, sí. Sabemos que en la ciudad hay mucha oferta cultural normalmente, pero en los pueblos no lo hay. Entonces nosotros venimos de un pueblo de 140 habitantes.
0: Fíjate.
2: Y vemos lo que hay. Entonces sabemos que los pueblos colindantes y los pueblos del mundo rural en general, los de menos de 500 habitantes o así, pues no tienen oferta cultural. Entonces, ¿por qué no ir ahí? Porque cuando además vas a un pueblo de estos, la gente se vuelca contigo. Entonces,
0: sí, es la atracción del día. Yo creo que además es que es el comentario. Ah, pues vamos a ir a por nosotras también. Al final, sí, el boca a boca sí que funciona, ¿no?
1: Sí, además, nosotros la oferta cultural, generalmente la propuesta es una charla para adultos, sobre la novela que estemos hablando, y luego un taller de ilustración para peques, ¿no?
2: Claro.
1: Entonces, contamos un cuento que está sin finalizar y ellos lo acaban, ¿no? Y nos cuentan un poco sus impresiones, ¿no?
0: Y os sorprende con ese feedback que tenéis, algunos comentarios entiendo que son buenos, espero, supongo que la persona que acude a este tipo de talleres es porque está por ello, pero ¿cómo es ese feedback?
2: Sí, sobre todo los niños, o sea, a ver, las actividades de adultos sabemos que, bueno, pues depende del día, depende si hay fútbol, si hay, bueno, si está ¿no? Depende un poco del entorno.
0: Tenéis que mirar un poquito la agenda de actividades.
2: No, nos tiramos a la piscina, ¿eh? En ese sentido, pues sí, no somos nada. En ese sentido, no somos nada.
0: ¿No tenéis previsión de eso?
2: No. No hacemos más que nada lo que nos vaya pidiendo el pueblo. Si el pueblo dice que este día, pues vamos y ya está. O sea, ellos ya pensamos que lo han tenido en cuenta. El tema del fútbol no creo, ¿eh? Son solo las eventos.
1: Piscina, ¿no? Días piscina, de calores, sí, esos sí, que sí, dices, bueno. No se puede ni estar, ¿no? Entonces todo el mundo a la piscina y es.
2: Claro. Bueno, vamos a la piscina también. Bueno, hacemos las actividades en las piscinas.
0: Bueno,
2: sí,
0: ahí para pedir permisos y otro tipo de cuestiones.
2: Pero bueno, ¿dónde está la gente? ¿La piscina en verano? Pues vamos al verano, a la piscina. Sí. En invierno está en la biblioteca, vamos a la biblioteca. O al cole, un poco, ¿no? Los niños sí que son los que nos dan ese feedback y que vemos. Nos vamos amoldando también con los años a qué nos van, ¿no? Requiriendo o lo que vamos viendo que. Porque los niños van cambiando mucho.
0: Ya, entonces, sí, muy rápido. Muy rápido, crecen muy rápido además. Vamos con más música. En este caso nos lleváis casi al cine, porque esta canción pertenece a una banda sonora, ¿no? Nacido una estrella, de una estrella, o la de
2: precioso.
0: Lady Gaga y Bradley Cooper.
2: Esta la he elegido yo, ¿eh?
0: Ah, sí. Ay, amiga, ¿cómo es el Bradley Cooper?
1: Tenía que estar.
0: Bueno, toda la película en sí está muy bien.
2: Es que habla de arte, habla de música, de cultura y, bueno, también de relaciones personales, pero.
0: Bueno, y de claros oscuros. También hay mucho oscuro ahí.
2: Mucho. Sí. Pero vale, hay una superación y hay un resurgir, ¿no? De esa estrella.
0: Y además que, bueno, Lady Gaga siempre es Lady Gaga. Haga lo que haga.
2: Aquí en esta música, en esa canción, yo creo que es diferente, ¿no?
0: Sí,
2: me atrapó con esa canción.
0: Pero es descubrir otra cara de esta mujer que la creíamos muy frívola. Yo, por lo menos, hablo por mí, ¿no?
2: A mí aquí me atrapó Lady Gaga. Pero viendo la película y viéndola a ella también.

0: Vivir para ver.
1: Bueno, llegó el día, llegó este 10 de junio y ya estamos ya con esta lectora de piedras, esta hija de Gaudí, sobre la mesa. ¿Cuándo arrancaste a escribir esto? ¿Cuánto te lleva a escribir esto?
2: Me lleva a escribir 4 años calculados, sí.
1: Espera, voy a mirar cuántas páginas tiene. Sigue, sigue.
2: Te digo, tiene 454, no sé. Por ahí andará.
1: Sí, sí, sí.
2: Corrígeme si me equivoco.
1: 48, pero, bueno, luego 48. Sí que hay un mapa, luego hay unas cositas, pero bueno, de texto en principio 48. Sí. Bueno, 448.
2: Ese mapa que indicas, sí. Fíjate que lo hemos colocado, hemos puesto 3 ilustraciones de Inara. Mm. Un poco que nos habla un poco de la evolución de la Sagrada Familia, porque claro, es un edificio complicado, bastante complicado de entender. Eso me he ido dando cuenta a medida que iba escribiendo, ¿no? Y de hecho, pues la novela también lo es, ¿no? Es una novela ambiciosa y bueno, pues he querido... ¿Por qué la lectora de piedras, no?
1: Sí.
2: ¿Sabes por qué? Porque... Claro, yo creo que el oficio de escribir es tan fascinante que si no sabes de un tema, pues entonces crea una novela, ¿no? Y aprendes de ello, ¿no?
1: Pero eso, el reto te lo pusiste tú mismo. ¿Quién te dijo a ti que tuvieras que hacer algo de la Sagrada Familia? Claro. ¿Cómo fue? ¿Una visión matinal o qué?
2: Sí, claro, yo siempre voy con esa idea y claro, ya que estoy en este oficio, digo, pues voy a aprender de algo que me interese, ¿no?
1: Claro.
2: Yo de Gaudí pues tenía algún concepto muy básico, pero quería ahondar, ¿no? Porque con otras novelas me ha pasado, ¿no? Yo, por ejemplo, residí en Haro 15 años y tengo una novela previa que habla del vino.
1: Sí.
2: Y claro, un vizcaíno en Haro del vino pues no sabía nada, ¿no?
1: Uh-huh.
2: Y tras... Esas ya fueron 5 años, ¿no?
1: De estudio.
2: Ya sé algo más de vino, ¿no?
1: Bien, bueno, hombre, aprender de vino está bien.
2: Sí.
1: Entre otras cosas, si hay catas de estas cosas.
2: Y sobre todo viviendo en la zona, bueno, pues ya sabes.
1: Era obligatorio casi.
2: Y aquí pues me ocurrió algo similar, pero sabía que iba a ser algo más ambicioso, porque, a ver, es un edificio de 18 torres, con tres fachadas... Una que está sin concluir todavía. Y aquí pues nos habla un poco de la evolución. Y yo, para dar vuelta a la tuerca, pues también he metido tintes de fantasía.
1: Ya.
2: Aquí hay una esencia de las piedras, ¿no? Que bueno, que nos habla también del templo, de la construcción. Ella sale de la primera piedra y está a la espera de la última,
1: bueno,
2: ¿no? Es un poco...
1: Todo no lo vamos a contar.
2: No lo vamos a...
1: Todo no lo vamos a contar. Pero habéis visto, habéis ido, entiendo. En estos 4 años habrás tenido que ir allí a verlo, ¿no? Habréis tenido que ir, vamos.
2: Lo hemos hecho hace bien poquito.
1: Ah, sí, ¿eh?
2: Por el día de hoy, por la culminación del punto más alto de la cruz, ¿no? Uh-huh. De la torre de central, la de Jesucristo.
1: Sí.
2: Y la hemos querido ver también sin andamiajes, porque este...
1: Oh, es difícil.
2: Claro, este punto se hizo el 20 de febrero de este año.
1: Sí.
2: Y sabíamos que a día de hoy, que viene el Papa, pues iba a estar sin andamiajes. Y hemos ido hace 2 semanas, ¿no?
1: Ya. Entonces, bueno, ¿sí? Está bien. Uh-huh. Como ilustradora, supongo, Inara, que tiene que ser un reto también enfrentarte a un edificio de estas características. Uf. Por dentro y por fuera, ¿eh? Ojo.
3: A mí me emocionó, fíjate que al entrar sabíamos, lo habíamos visto por miles de imágenes y tal, y fue entrar y dentro y ¡buah! Es que no sé si fue la hora el puntual en la que entramos, que nos dijo la guía, ¿no? Que era la hora en la que entraba justo la luz por la tarde y esas vitrales.
1: Tiene muchísimas vitrales, claro.
3: Entonces, la luz justo del atardecer, o sea, de la tarde, del inicio de la tarde, ¡buah! Tuve un momento de decir ¡oh!
1: Ya, ¿lloraste?
3: No, pero
1: casi.
3: Los ojos ahí como vidrioso también. Sí, me emociona, sí, me gusta.
1: Esos momentos de encontrarte frente a algo que te emociona, que
3: sí,
1: no sabes
3: sí,
1: por qué
3: sí,
1: te
3: sí,
1: está,
3: sí.
1: qué te está pasando tampoco.
3: Es que eso es, no somos religiosos, no somos, pero a mí me ha gustado siempre la arquitectura y el tema del modernismo también me atrapa, me parece un arte muy, muy interesante para estudiar. Pero bueno, eso lo ha llevado como más Sergio, pero fue en ese momento, igual es de 4 años de estar escuchando, arte muy, muy interesante para estudiar, pero bueno, eso lo ha llevado como más Sergio, pero fue en

0: Al mediodía y luego las luces de poniente, la pasión, ¿no? Todo encarnado y demás. Mm. Y bueno, pues ese es...
1: Los rojos y los naranjas fueron impresionantes, claro. Impresionantes.
2: Ahí también descubrimos a un gran creador. O sea, Gaudí fue increíble. Tenía una
1: ¿un
2: cabeza?
1: Precursor.
0: Sí, ¿no? Pues fíjate que lo hablábamos antes, ¿no? Pues fíjate, es que Gaudí rompió el arte neogótico, es decir, quitó el pasado. Él veía el arte neogótico como defectuoso porque sacaba arcos por fuera, arbonantes y demás,
2: sí,
0: por fuera
2: para aguantar.
0: Para aguantar, eso es, ¿no? Y él se imaginó cogiendo una cadena, digamos, ¿no? Uniéndola así y hacer el arco catenario, ¿no? Le daba la vuelta y ahí creaba esas alturas, ¿no?
2: Ya.
0: Increíbles. Y lo hacía con hilos y con pesos. Y es decir, no había la tecnología que existe ahora,
2: claro.
0: ¿No? Y todo con una imaginación increíble, levantando estas 18 torres, que además fue generoso en ese sentido porque él sabía que no iba a acabar el templo y lo que hizo es tender la mano a las nuevas generaciones, ¿no?
2: Bueno, y dejarlo todo muy bien escrito y explicado, porque si no, las nuevas generaciones, ¿cómo te van a seguir, no?
0: Eso,
2: y podías encontrarte con alguno que y seguramente que ha habido alguna renovación también sobre esos escritos que pudiera dejar.
0: Claro, porque es verdad que hablando de eso... Tras la muerte de Gaudí, que fue en 1926, ¿no? En 10 años más tarde vino la Guerra Civil y lo que ocurrió es que destrozaron.
2: Se paró todo.
0: De los 80, bueno, esto ya son datos muy precisos, ¿no? De los 80.000 proyectos que dejó, ¿no? Digamos, pruebas que dejó, solo 16.000 se pudieron recuperar, ¿no?
2: Fíjate.
0: Y de ahí, pues, se ha podido hacer ya con técnicas, pues, que estamos hablando de la aeronáutica y demás, ¿no?
2: Uh-huh.
0: Informáticas.
2: Sí, pues, lo tienen que aplicar, porque
0: claro.
2: También algunas veces da la sensación de que reta un poquito a lo que es la física.
0: Sí.
2: Y dices, ¿esto cómo se puede llegar a construir así?
1: Sí,
2: ¿no?
1: Todo para arriba, todo, ¿no? Hoy en día es el templo más alto del mundo, o sea, al final... Si está el Papa hoy aquí es porque, bueno, pues está porque inaugurando algo histórico. Entonces, como él, 100 años más tarde, antes, pudo idear todo esto. A mí me fascina esa mente.
2: Bueno, esta obra de Gaudí es importante. También hay otras obras por ahí repartidas en otras localidades que también invitamos a visitarlas. Y que quizá algún día puedan llegar a ser el escenario para otra novela. Nunca se sabe.
0: ¿Sabes lo que me ocurre? me ha ocurrido con... Sí que es verdad que... Bueno, vamos a hablar... Sí, del personaje protagonista, es Arnau Soler Torres.
2: Arnau, sí.
0: Eso es, digamos que Gaudí sería Nacimiento, Arnau Soler Torres La Pasión,
2: sí.
0: ¿No? Que es el motor que da un poco velocidad a la narrativa, ¿no? Y luego Joan sería La Gloria, ¿no? La pureza y tal. Pero sobre todo con Arnau me ha ocurrido que, bueno, pues tiene un descenso a la locura y es así que quiebra por diferentes motivos, ¿no? Y bueno, sé que va a haber una segunda parte, así como en otras novelas no ha pasado, pero aquí sí que
2: te la va a pedir, ¿no? Te la está pidiendo.
0: Sí, pero además tengo tiempo porque se supone que parece que se ha acabado ya la Sagrada Familia, pero no, ocurre que faltan 4 torres por... construir, que es la fachada de la Gloria, y los arquitectos no dicen fecha exacta, pero por lo menos una década sí
2: te
0: que
2: te da
0: hay,
2: tiempo para escribir. Lo curioso es ese, no sé qué es, Gemaren. Ahí es donde arranca, ¿no? Un poquito puede ser el epicentro de toda la narrativa de este libro.
0: Sí, Gemaren es pues la pincelada esa de fantasía que hablábamos. Que bueno, que sirve de unión o conglomerante de los tres personajes que hemos hablado, ¿no? De Gaudí como Nacimiento, Arnau como Pasión y Joan Gloria. Y claro, Gemaren sale de la primera piedra y está a la espera de la última, ¿no? Es un poco... por ahí van los tiros, digamos, ¿no? Entonces ella tuvo conexión con Gaudí y bueno, pues salvando las distancias, pues ahí le dio un poco esas ideas que Arnau también se obsesiona un poco por encontrarla, porque la novela empieza con las primeras páginas como que Arnau, en 1984, como aprendiz de operario de la Sagrada Familia, encuentra un manuscrito inédito de Gaudí que habla de esa esencia, ¿no? Y entonces ahí se vuelve un poco loco por buscarla e interpretar ese legajo durante 40 años, ¿no? Y gracias a buscar evidencias de Gemaren, él coloca dispositivos en la cripta, ¿no? Micrófonos y demás.

0: junta constructora, al ser consciente de eso, a él le echan de la basílica. Y entonces, de amar la basílica a querer destruirla, ¿no?
1: ¡Au!
0: Ahí está.
1: Ahí está la historia del Ziller. ¿Y la hija? ¿La hija de Gaudí?
0: La hija de Gaudí es un poco una alegoría, ¿no? Con esa esencia de las piedras.
1: Porque veo mucho hombre aquí, pero no sé dónde está la hija.
0: Sí,
2: ella es la protagonista principal.
0: Ella es un poco la que ve un poco la luz que tienen, que van a servir como fuerzas motrices para construir la obra, que es Gaudí, Arnau, y luego Joan, ¿no? Claro. Ese joven Joan, que es artista, tiene una inocencia, una pureza increíble, ¿no? Pero un arte también que llama mucho la atención a Gemmare, ¿no?
1: Ya.
0: Y entonces es, bueno...
1: Te has cambiado completamente de ámbito e incluso de paisaje, porque también ahí están, no sé, las montañas de Montjuïc, o sea, ahí tenemos mucha referencia catalana, pero también hay guiños a Euskadi, ¿no? ¿O qué? ¿O no?
0: Claro, también en uno de los primeros capítulos...
2: ¿El primer capítulo empieza en Euskadi?
1: Ah.
0: El primer capítulo.
2: Empieza aquí al ladito.
0: Sí. Y ahí es... bueno, se puede resumir en tres palabras. Libro, piedra... y mitología. Bueno. Vale, ahí nos lleva a Zumaya. Zumaya, yo me imaginaba...
1: ¿Y el Flix o qué?
0: El Flix, claro.
1: Ah, vale.
0: Imagínate el libro...
1: ¿Libro, piedra y qué más me has dicho?
0: Y mitología.
1: Y mitología, vale.
0: De mitología no voy a decirlo todo, pero sí que voy a decir el libro. El libro más grande de piedra que tenemos en el mundo casi, ¿no? Uh-huh. Está aquí en Zumaya, es súper chulo. Y claro, yo imaginaba, pues, bueno... Ese libro es abierto y ahí se encuentra la pista o la ubicación de la última de las piedras de la Sagrada Familia. Y ahí, hasta ahí puedo contar.
1: ¡Ay! Ahora nos vemos todos en el Flix buscando piedritas, ¿no? Pero bueno, vamos con más música. ¡Uy! Bruce Springsteen, ¿eh? Esto sí que es un clásico, ¿no? ¿Os gusta?
2: Pues es que
1: nos gusta.
2: Sí. No somos muy de música actual, somos más de clásicos.
1: Esto es casi como música para viajar en el coche.
2: Exactamente, sí, son música que ponemos en el coche.

0: El libro ya entiendo que está ya a la venta, ya lo tenéis en marcha, ya se puede adquirir. ¿Cómo, para las personas que estén ahora un poquito, que les hayamos picado un poquito la curiosidad, cómo lo tenemos que hacer?
1: Bueno, hasta hoy, bueno, hasta ayer a la noche, hemos tenido una preventa. Durante 15 días lanzamos una preventa. Uh-huh. Sí que ha sido, bueno, 15 días en las que hemos querido pues dar un obsequio con la gente que ha apoyado. Uh-huh. Y a partir de hoy, que ha sido la primera presentación, pues
2: espera,
1: sí que está...
2: un obsequio, pero vamos a... Es que Aina no lo quiere decir, pero es una ilustración de la portada.
0: Vale.
2: Firmada por ella misma, ¿no? Entonces, bueno...
0: Bueno, pues hay que decir las cosas que se hacen, hay que decirlas, ¿eh?
1: Sí, claro. Bueno, que todavía hay que prepararla y hay que hacerse... Hay que hacérsela llegar
0: que
1: a la
0: hacer
1: gente.
0: Más lámina.
1: Hay que hacérsela llegar a la gente primero.
0: Sí.
1: Y a partir de ahora sí que empezaremos a distribuir un poquito más poco a poco, y en la web sí que se puede adquirir. Hmm. Y a través de las distribuidoras también, pero bueno, ya. Es pedirla en tu librería habitual y te la hacen llegar.
0: Si no, vosotros estáis en la red. O sea, te quiero decir que tenéis web,
1: sí,
0: y también cogéis vuestras ventas.
1: Exactamente.
0: ¿No?
1: La web se puede pedir y se mandamos a casa dedicado incluso. Ya. Pero si quieres pedirlo en tu librería habitual también no hay ningún problema.
0: Puede ser un libro interesante para la lectura de verano, ¿verdad?
1: O sea, yo creo que sí.
0: Nos entretiene, nos pone ahí un poco sobre la pista, y claro, si nos invita incluso a hacer un viaje siempre es bien.
1: También un viaje mental, ¿eh? Yo creo que algo, porque Sergio, si todas las novelas de Sergio son completamente distintas,
0: ya.
1: Pero si tienen un punto, un nexo en común, es que te dejan un poco de reflexión final.
0: Ya. Bueno, para eso está el arte, ¿no?
1: Un poco...
0: Porque claro. Si no, ¿para qué tenemos las artes?
2: Eso es.
1: Bueno, aparte de puede ser solo entretenimiento, pero en este caso...
0: Que
1: en este caso sí, hay que darle una vuelta también a las cosas. Un pensamiento crítico hace falta cada vez más.
0: Sí, vivimos épocas difíciles. Aún así, lo tenemos en físico y también tenéis en e-book, ¿no? Ahí, o sea, en PDF para el libro electrónico. Sé que andáis ahí un poco renguentes con esa... No, tampoco. Ala,
1: seguimos en la misma dinámica, sí. Apostamos por el papel... 100%.
2: Nosotros
1: sí.
2: Creemos que leer hoy en día es cada vez más necesario, y sobre todo en edades pequeñas, ¿no?
0: Se está demostrando. O sea, por lo menos se alzan voces diciendo que hay que escribir a mano y que hay que leer,
2: claro,
0: en papel, ¿no?
2: Claro. Es que eso siempre ha funcionado, sobre todo pues a personas de nuestra edad, ¿no?
0: Sí.
2: Y tal, siempre lo hemos visto, y crear ese hábito y ese tocar el papel, ese mundo analógico es muy importante. Yo lo creo fervientemente, ¿no? Entonces nosotros no digitalizamos nuestros libros. Uh-huh. Y menos los infantiles,
0: claro.
2: Todos los infantiles, porque nosotros lo vemos cada día que vamos a una localidad y jugamos con los peques, entran al trapo de una manera que siempre, sobre todo al principio, empezabas con esos nervios, ¿no? Yo además soy muy tímido, nervioso y tal, pero es verdad que acabas el evento al de hora y media o así, o dos, y dices, ¡buah! Si es que estoy como flotando, ¿no? Súper con lo que hemos vivido, ¿no?
0: Uh-huh.
2: Lo que han vivido y demás, ¿no? Y eso es lo que no queremos perder, porque literatura, literatura galeana, literatura en la calle es esa cercanía, esa autenticidad y ese contacto, ¿no? Con los lectores y demás, uh-huh. ¿No? Lo que queremos.
0: Uh-huh. Está claro que lo que es todo el mercado infantil es importante. Yo creo que cada vez hay más responsabilidad sobre ello por parte de los padres, las madres. Tenemos como otra preocupación de que haya libros, de que haya libros de calidad, de que instruyamos a través de la literatura y de los libros.
1: Es que es una de las partes, aunque no sea el objetivo principal de la lectura, ¿no? Un poco al final es... Y el libro como objeto tiene muchas particularidades que no nos ofrece lo digital.
0: Ya.
1: Entonces, lo que decía Sergio, nosotros lo hemos tenido de pequeños y luego tienes la opción de elegir cuando eres un poco más adulto. Pero es que si ahora mismo los niños, la edad que están, los niños, nosotros lo vemos mucho tanto en colegios como con nuestros sobrinos, o sea todo el entorno que tenemos cerca, vemos que lo digital está tan impuesto, porque es una imposición del sistema. Entonces, esa imposición es que el libro lo ven como algo arcaico, ¿no? Pues bueno, pues vamos a verlo como objeto y como todo lo que nos puede ofrecer el libro, y luego lo digital es un complemento.
0: Eso. Entonces, es hasta que descubres el libro.
1: El
0: siempre
1: libro.
0: Hay
1: eso
0: un
1: es,
0: libro,
1: eso
0: el
1: es,
0: libro
1: eso
0: que es el que te hace el clic, ¿no?
1: Eso es. Y ahí estamos intentando pues que el niño que no lee igual de continuo o el que no le gusta la lectura, bueno, pues que encuentre ese libro, uh-huh. No tiene por qué ser el nuestro, o sea, nosotros intentamos que lean y da igual que sea, pues si leen los nuestros muy bien, pero no tiene por qué ser. Hay que leer de todo y hay que leer diverso. muy, muy diverso, porque para eso está la lectura, ¿no? Para aprender. Pero
0: está claro que tiempo para las pantallas tenemos, así que también hay que intentar buscar ese momento. Y más, el verano yo puede ser un buen momento para hacerlo, ¿no? Llevar siempre un libro, yo qué sé, en el coche. Bueno, igual se marean, pero en fin, siempre hay esa opción.
1: Sí, hay, ¿no? Hay mucha gente que dice, bueno, no leo mucho en el año, pero en verano. Me llevo un par de libros y leo mucho.
0: Además, es que los vas guardando durante el año, y este para verano.
1: Eso es. Bueno, pues es una lectura bonita también para este verano.
0: Pero también vemos en el transporte, por ejemplo, que cada vez hay más personas que leen, no ojean el móvil, pero sí que leen, aunque sea en libro físico, también en ebook, claro, en electrónico.
1: Ahí hay un tema que también en la novela Sergio se ha metido con ello.
2: Claro, es que claro.
1: Es un poco crítico, ¿eh? Aunque ahí le vemos todo así. Es un poco crítico.
0: Critica, chico.
2: Sí, a ver, hablábamos antes de Arnau, que ese personaje que va a tener una segunda parte, claro, porque no va en esas 400.
0: No le has dejado
2: páginas,
0: desarrollarse al pobre.
2: Eso es. Solo he dado pinceladas, la verdad.
1: Menos mal.
2: Y claro, al hombre este resulta que estuvo. Bueno, estuvo 40 años en la basílica y de hecho le echan, ¿no? De la basílica. Entonces él tiene, bueno, una psique peculiar, digamos, ¿no? Y él cuando falleció su mujer, que fue antes de que le echaran, que es Montserrat, ¿no? Pues entonces él, de ser un ferviente católico, pues odia la religión, ¿no? Y cuando le echan de la basílica, él siempre, bueno, él se considera el mayor lector, ¿no? Incluso de la ciudad condal, ¿no? Y claro, entonces le echan de la basílica y hay otro quiebro en su mente, y de ser gran lector a odiar la literatura universal
0: también,
2: de todos los tiempos.
0: Un hater total se convierte ahí.
2: Total. Y entonces él solo piensa en una cosa que es válida, es la interpretación del legajo de Gaudí, suya propia, es la que tiene que ir encuadernada en piel, vamos a decir más, en piel, y esa es la verdadera literatura, ¿no? Y entonces es por eso que se debe desarrollar este personaje.
0: Ahí te has desdoblado tú, creo.
2: También.
1: Digo que la literatura le vemos como la otra parte de Sergio.
0: El lado oscuro.
2: Qué bien estoy quedando. Me estáis metiendo caña. No, es
0: que
2: verdad.
0: No lo estás poniendo muy fácil.
2: Es lo bonito, eso es la terapia de la literatura, ¿no? Si sueltas todo eso, seguramente no te lo quedas y entonces ya...
0: Bueno, pero también está bien encontrar la parte oscura, porque todas lo tenemos, claro, o sea que... Claro. Y hay que dejarla salir de vez en cuando, porque si no, dentro nos da...
2: Y vive más liviano, eso está claro.
0: Claro. Bueno, pues el libro, como decimos, ya está, es La lectora de piedras, es La hija de Gaudí. Hoy ha sido la presentación en Leioa, creo que tenéis también más presentaciones, así a corto
1: plazo. Sí, mañana,
0: ¿no?
1: En Berango.
0: Ajá.
1: Y luego ya empezamos, sí que tenemos alguna actividad todavía por ahí, mercados en Donosti, paseo, ya hemos dicho, en Ezcaray el domingo. Nos tomamos unos días y luego en Miranda de Ebro también empezamos y ya empezaremos ya con el tour, pero todavía necesitamos un poco aterrizar y que asiente un poquito. Pero
2: ha sido pistoletazo de salida, digamos.
0: Pero esta ruta literaria con esto, difícil, ¿no? Nos tendríamos que ir hasta allí.
1: La literatura, cuando leemos cosas de Estados Unidos o leemos cosas de otros mundos, no tenemos por qué ir allí. Entonces, bueno.
2: La literatura es universal, al final. Vale. Sí que es verdad que es un viaje inmersivo y además es meterse en este edificio tan complejo, pero de una manera, bueno, divertida, quizá con esa pincelada de fantasía, con Gemmaren que nos agarra de las manos y nos invita a sumergirnos entre las piedras, ¿no? Para conocer el templo y los hitos, ¿no? Históricos, tanto pasados como futuros, ¿no?
0: Futuros, sí.
2: Eso es.
0: A futuro tenemos otro libro, la continuación con Arnau.
2: Sí, la verdad es que tengo ese libro que ya está bocetado y, bueno, solo falta escribirlo. Al final tan sencillo como eso.
0: Sentarse y escribir.
1: Tiene otros dos empezados, pero bueno, no sé si van a ir antes o van a ir después.
2: Sí, bueno, ya. Al final hay que ir moviéndose por diferentes partes, también por lo que habla Inara, ¿no? Una infantil que tenemos previsión para este verano. Y bueno, pues ahí andamos, sin aburrirnos.
0: Bien, eso es buena señal. Nos tenemos que ir despidiendo, chicos. La propuesta literaria está ahí, una noche tranquila también para leer, que podemos encontrar lectura agradable. Y imaginamos estos mundos. Imagine es la canción que nos habéis elegido. Ahora sí, para terminar con tranquilidad, con paz, ¿o qué?
2: Pero
1: esta tiene su porqué.
2: Esta está en la novela.
0: Ay,
2: esta
0: amigo.
2: Sí que la hemos puesto en la novela, la hemos querido poner al final. porque es un punto clave en la narración.
0: Y bueno. Oye, no haces más que tirarnos aquí.
1: Todo da, no da puntada sin hilo, ¿te das cuenta?
0: Venga a tirar aquí.
2: Bueno, a eso hemos venido
0: al
2: también.
0: Piste, no para... a ver si...
1: La novela empieza en 1934. Pensar porque... O sea, ya, empieza, o sea, piensa un poco que todo lo tiene como muy... muy se publica el 10 de junio la novela. Junio, o sea, es como... Tiene todo como muy...
0: Pareces tú, Leonardo da Vinci. ¿No?
1: todo está
2: en un libro. Hay una competencia importante. El Papa está en Barcelona ahora, ¿no? Entonces... Vemos que, oye, que estamos aquí, ¿no?
0: Bueno, pues hay muchas personas también que han acudido, pero en la Sagrada Familia seguirá allí, o sea que también puede ser una buena opción. Ainara García y Sergio Hernández, muchísimas gracias por venir a los dos. Y
1: gracias, Eli.
0: Gracias también por la labor que realizáis.
2: Muchísimas gracias.
1: Gracias a ti.
0: Venga, Gabón.
1: Gabón.

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1: Las noticias de las 12, Gabón. Tras no llegar a un acuerdo en la reunión interterritorial de esta mañana entre los consejeros de salud de las comunidades autónomas y la ministra Mónica García, el gobierno ha dejado claro que ya ha incorporado en el anteproyecto del estatuto marco todas las reivindicaciones de los médicos que corresponden al ámbito estatal y ha pedido a las comunidades que se comprometan en las demandas de sus competencias. García alegaba, de hecho, que las comunidades no están por la labor de resolver el conflicto y lo hacía mediante un refrán.
2: Lo que no pueden hacer es de perder el hortelano que ni resuelven ni dejan resolver. Hoy teníamos una oportunidad para resolver el conflicto. Hoy las comunidades autónomas se podían haber hecho cargo de la parte competencial que les corresponde para resolver el conflicto.
1: El Gobierno de Navarra ha dado luz verde al anteproyecto de la Ley Foral de Industria que busca agilizar los trámites y acelerar los proyectos empresariales en un contexto económico en el que Navarra está atrayendo grandes inversiones como el de la empresa china Hitium o la coreana Mobis. A su vez, el proyecto busca impulsar el arraigo y la competitividad de la pequeña y mediana empresa local, así como la descarbonización y la digitalización. Miquel Irujo, consejero de Industria.
3: Las empresas y especialmente las pymes necesitan instituciones ágiles y procedimientos eficientes. Por ello, el anteproyecto de ley foral impulsa la ventanilla única empresarial, la posibilidad de tramitar determinados proyectos mediante un procedimiento único, reducir tiempos y facilitar la implantación tanto de nuevas iniciativas como de nuevas inversiones de empresas locales.
1: Y hoy se han publicado los resultados de la PAU y de los más de 15.000 alumnos presentados en EGO Euskal Herria han aprobado el 96%. Eso sí, los datos reflejan que respecto al año pasado los calificados como apto han bajado en un punto. Por otro lado, ya conocemos a la alumna con mejor nota de toda Euskal Herria. Ella es la bilbaína Yala Martínez. Ya ha logrado, escuchen, un 13,6 sobre 14. Casi nada. Hemos tenido la suerte de hablar con ella.
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1: Y en clave internacional, este viernes entrará en vigor el nuevo Pacto Europeo de Migración y Asilo, unas reglas que endurecerán el control sobre quién pueda venir a la Unión Europea, quién pueda quedarse y quién tendrá que marcharse. Corresponsal en Bruselas, Aitor Sagarzazu.
5: Tras una década de negociaciones, los eurodiputados de distintos partidos califican de histórica la entrada en vigor del Pacto Migratorio Europeo. Los estados han tenido tiempo para prepararse desde diciembre de 2023, cuando cerraron el acuerdo. El Pacto de Migración y Asilo lo conforman 10 leyes que regulan controles más estrictos en las fronteras exteriores, una base conjunta de datos biométricos, un mecanismo de solidaridad entre estados para reubicar migrantes o las condiciones de asilo más claras. Ahora bien, aunque en la rueda de prensa han destacado la unidad, también ha habido críticas mutuas. Socialistas y liberales, por ejemplo, critican con dureza la normativa sobre retornos, que no forma parte del pacto, pero que sí completará la política migratoria de la UE cuando se apruebe. Recordamos que esta ley permitirá crear centros de deportación en terceros países.
1: Eskerrik asko, Aitor, y otro apunte fuera de nuestro territorio, porque el secretario de Guerra de Estados Unidos, Pete Hegseth, ha insistido este miércoles que las Fuerzas Armadas atacarán con fuerza a Irán, uniéndose a las amenazas emitidas previamente por el presidente Donald Trump. Los atacaremos con fuerza esta noche y esperemos que Irán tome una buena decisión, es lo que aseguraba textualmente Hegseth en Florida, dentro de un conflicto geopolítico que se ha vuelto a torcer y que está marcado por los ataques de las últimas horas entre Washington y Teherán. Finalizamos con la previsión del tiempo para este jueves. David Pierna, ¿qué tal, Gabón?
6: Gabón, buenas noches. Mañana jueves el día será más agradable, con más sol y subida de las temperaturas máximas. Para comenzar el día nos encontraremos todavía con nubes que en el este de la Prenda Cantábrica nos pueden dejar lloviznas y con nieblas en el interior. El resto de la jornada el ambiente será soleado con algunas nubes altas. El viento estará en calma y se levantará algo de brisa por la tarde. Las temperaturas máximas subirán, superando en general los 20 grados.
1: Eskerrik asko, David. Es todo. Más noticias en una hora. 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Gero arte.

0: Ya está en los estudios de Radio Vitoria Íñigo Juez, presidente de AGEVASC, la Asociación de Jóvenes Empresarios. Señor juez, ¿cómo está? Bienvenido.
1: Hola, buenos días. Seguro.
0: Bueno, los datos de la economía vasca no son malos, pero si vamos al microdato, al que afecta a las empresas, ¿usted qué diagnóstico hace?
1: Sí, efectivamente, los datos no son malos. Tenemos un crecimiento moderado del PIB, vemos que la economía resiste. También vemos que hay un récord también de afiliación, de empleo, ¿no? Pero sí que es cierto que, por ejemplo, en este último dato del empleo, pues las empresas estamos teniendo bastantes problemas para encontrar perfiles, ¿no? También es cierto que yo creo que si bien es cierto que estamos resistiendo a nivel económico, yo creo que tenemos que ser bastante más ambiciosos e intentar buscar mejorar, ¿no?
0: Ahora mismo, ¿cuál es la mayor preocupación de los empresarios jóvenes en materia económica?
1: Bueno, yo creo que la mayor preocupación de los jóvenes empresarios y empresarias en el territorio y en Euskadi en general es la incertidumbre que estamos viviendo, tanto a nivel nacional como a nivel internacional. Si te das cuenta, llevamos unos cuantos años encadenando ciertas crisis, sucesos económicos internacionales que de alguna manera nos han permeado la idea, ¿no?, de que hay una incertidumbre en el ambiente, ¿no? Y eso hace que muchos jóvenes empresarios pues no puedan tomar decisiones a corto o medio plazo.
0: Ni siquiera ser empresario, supongo, ¿no? Decidir si quieren ser empresarios.
1: Efectivamente, la principal decisión económica que tiene que tomar un empresario es montar esa empresa, y con la incertidumbre que tenemos actualmente, pues no es fácil.
0: Ese contexto de incertidumbre global que está dibujando, ¿de qué manera les afecta en el día a día a los que ya son empresarios?
1: Bueno, yo creo que esta incertidumbre lo primero que afecta es en el sentido de que te incapacita para tomar decisiones y realizar inversiones a medio o largo plazo. Si no sabemos cómo va a estar la economía, cómo va a estar el escenario, pues por ejemplo a nivel de coste de la energía, de coste de los carburantes, ¿no?, pues es muy complicado que un empresario pues pueda realizar esas inversiones y poder hacer crecer su negocio.
0: ¿Sobre todo a qué empresas les afecta esa incertidumbre? ¿A las que dependen de la energía?
1: Bueno, yo creo que a todas las empresas están relacionadas, porque tenemos un ecosistema empresarial que está muy interrelacionado, ¿no? Diferentes sectores. Efectivamente, a nivel industrial afecta, pero todas las actividades accesorias que dan servicio al ecosistema industrial a la vez, pues también están afectadas.
0: ¿Es un buen momento o es un mal momento ahora mismo para emprender?
1: Siempre es buen momento para emprender. Yo creo que Álava necesita empresas, necesita emprendedores, necesita empresarios, necesita nuevas actividades, necesitamos gente innovadora. Ya la tenemos. Lo que tenemos que intentar es que esta gente pues tome la decisión de emprender, de crear valor, de quedarse en el territorio emprendiendo, que eso es muy importante, el arraigo. Y siempre es buen momento para emprender.
0: Para emprender hace falta financiación, dinero. Los bancos lo ponen fácil.
1: Bueno, los bancos yo creo que hacen lo que pueden, teniendo en cuenta pues que existe esta incertidumbre, ¿no? Y ellos en su plan pues también tienen descontada, ¿no?, esa incertidumbre. Yo creo que hay bancos, yo creo que los bancos que están presentes en el territorio tienen líneas de financiación para emprendimiento que están muy bien. Y evidentemente, pues luego también, pues es muy importante el bagaje, digamos, a nivel que digamos propio, de fondos propios que pueda tener un empresario.
0: O sea, es fácil encontrar financiación ahora mismo.
1: No es fácil, dependiendo también de la cuantía, del destino, ¿no?, y de la actividad.
0: Lo repregunto, ¿las condiciones que ahora se ofrecen para financiar un proyecto empresarial son buenas, son competitivas?
1: Podrían mejorarse, vamos a ser claros, sí, evidentemente. Hay líneas de financiación, en muchas entidades financieras, también a nivel de financiación pública, ¿no?, de subvenciones, ayudas al emprendimiento, pero sí que es cierto que evidentemente en una actividad que va a dar un retorno social como es el emprendimiento, pues evidentemente todas las mejoras son deseadas.
0: ¿Las instituciones facilitan que los jóvenes emprendan?
1: Las instituciones están facilitando que los jóvenes emprendan, pero hay mucho camino por recorrer. Yo creo que aquí al final hay un asunto cultural, ¿no? Creo que en Euskadi, que es una tierra de emprendedores, emprendedoras, tenemos casos de éxito muy importantes a lo largo de las últimas décadas. Yo creo que se ha perdido un poquito esas ganas de emprender, esas ganas de crear un proyecto propio, y muchos jóvenes pues están canalizándose hacia otras actividades. Y creo que es importante que las instituciones pues continúen en ese proceso de intentar que los jóvenes emprendan.
0: La Diputación Foral de Álava ha puesto en marcha un centro de emprendimiento, Nexum, está aquí cerquita. No sé si ha tenido oportunidad ya de conocer cómo trabaja. ¿Qué le parece esa idea?
1: Sí, he tenido oportunidad de conocer cómo trabaja, conozco al equipo que lo dirige. Además, estuve presente a GEBAS en el acto inaugural, que fue hace unas semanas. Y la verdad es que me parece muy buena idea. Creo que es importante que haya un sitio donde cualquier persona que quiera emprender en el territorio se dirija para que le canalicen a las diferentes agentes que colaboramos dentro de este ecosistema empresarial.
0: Porque ahora mismo alguien que quiere emprender, que va como pollo sin cabeza.
1: Sí, efectivamente. Yo creo que tenemos un problema de exceso de información, ¿vale? Entonces, hay muchos agentes dispersos y mucha información. Una persona cuando quiere emprender, pues acude al que considera más oportuno, sí, en ese momento determinado. Yo creo que es muy importante que canalicemos bien las vías por las que esa persona pues accede al emprendimiento, ¿no?
0: Las ventanillas únicas, ¿no?
1: Las ventanillas únicas famosas, efectivamente. De hecho, AGEBAS, por ponerte un ejemplo, nosotros como asociación al año tutorizamos cerca de 150 proyectos de emprendimiento. Unos se acaban materializando, otros no, pero nosotros somos un agente que a nivel de emprendimiento los emprendedores recurren constantemente durante los últimos años.
0: Decíamos que, o decía, que Euskadi es tierra de emprendedores, pero ahora cada vez más jóvenes, los jóvenes quieren ser funcionarios, empresarios no. ¿Ha dejado de ser idílico esto de ser empresario?
1: Bueno, es que como te decía, llevamos unos cuantos años de una incertidumbre bastante, bastante importante, llevamos pues encadenando crisis tras crisis, y yo creo que ese concepto de inseguridad, ese concepto de incertidumbre, pues está calando bastante hondo en los jóvenes. Y evidentemente pues eso hace que mucha gente pues busque algo, la seguridad de un trabajo remunerado y fijo.
0: De esas 150 ideas o proyectos que ustedes monitorizan, ¿cuántas pueden llegar a materializarse?
1: Hay diferentes tipos de proyectos. Nosotros tenemos desde proyectos de una persona que quiere montar, por ponerte un ejemplo, una peluquería, a una startup tecnológica de algo pues relacionado con inteligencia artificial, que es algo que está saliendo bastante, ¿no? Entonces, todo depende mucho del grado de madurez que tenga ese proyecto cuando acuden a nosotros. Si es una idea pues que les ha pasado por la cabeza y simplemente lo están tanteando, no puede que no tenga una conversión inmediata en lo que es una empresa, sino que igual pues hay un periodo de maduración de un año y nosotros le acompañamos durante todo ese proceso. Entonces, más o menos, digamos que de las personas que vienen, pues suelen salir en torno a la mitad de forma rápida y el resto, pues nosotros hacemos un seguimiento para ver esa idea cómo va evolucionando.
0: ¿Y en las que no se acaban ejecutando, por qué es?
1: Bueno, pues de diferentes factores. Puede ser desde que la persona ha cambiado su situación personal, como puede ser que haya encontrado un trabajo bien remunerado por cuenta ajena, que esto ocurre bastante. Puede ser también pues porque no ha encontrado la financiación, lo que comentábamos antes, pues porque igual es un proyecto que requiere una financiación muy elevada y es de alto riesgo. O simplemente pues porque sus condiciones han cambiado.
0: ¿Se mantiene estable el número de empresas de las que ustedes monitorizan y ustedes hacen el seguimiento que se van creando al año? ¿Es una cifra estable o van viendo flujos o bueno, que hay años en los que se crean muchas y otros nada?
1: Bueno, yo creo que es una cifra relativamente estable. Lo que sí que está cambiando es un poco la demografía del emprendedor. Si bien hace unos cuantos años el emprendimiento estaba más basado en empresas más intensivas en capital, como pueden ser talleres, donde hay que hacer adquisiciones de maquinaria, venía de personas con cierta experiencia en el sector, pues por ejemplo, pues desde una persona con experiencia en mecanizado, pues te montaba un taller de mecanizado, o experiencia en arreglar automóviles, pues te montaba un taller de automóvil, ¿no? Ahora, digamos que la demografía ha cambiado en el sentido de que estamos hablando de más empleo, autoempleo, más estilo freelance, ¿no? Y más relacionado con las nuevas tecnologías, con los nuevos mercados que están saliendo, como puede ser marketing, redes sociales, consultoría, asesoramientos, bueno.
0: Sobre todo en esos campos es donde se está generando emprendizaje.
1: Sí, lo que detectamos es que cada vez el emprendimiento que nos está viniendo a nosotros y que en general está saliendo es empleo de ese autoempleo y con menos inversión.
0: ¿Y ocurre ideas, negocios que funcionan, que no tienen un relevo generacional y que ustedes también hacen de palanca para que no se cierren, para que empresas que funcionan y que tienen una trayectoria y futuro, pues sigan teniéndolo?
1: Mira, el relevo generacional es uno de los retos más importantes, por no decir el más importante, que tenemos como país a nivel económico. Nosotros la semana pasada organizamos un evento en el Palacio de Villasuso, aquí en Vitoria, que hablamos sobre relevo generacional. Y hubo dos mesas. Hubo una mesa que era a nivel institucional, donde estaba presente Diputación, Ayuntamiento de Vitoria, entidades financieras y asesores mercantiles en procesos de sucesión empresarial. Y por otro lado había una mesa de ejemplos de éxito en relevo empresarial, desde empresas muy grandes hasta empresas muy pequeñas, ¿no? Y hubo, digamos, dos temas que salieron a la palestra y que se repitieron continuamente. En primer lugar, el tema de la planificación. Es muy importante que planifiquemos el relevo empresarial. ¿Por qué? Bueno, pues nos enfrentamos ante el mayor cambio demográfico de nuestra historia. Va a haber una cantidad de jubilaciones durante los próximos años masivas, tanto en empleo por cuenta ajena como en empleo por cuenta propia. La tasa de reemplazo está de 4 que salen, 1 que entra. Entonces, eso evidentemente va a afectar a los negocios. Y entonces tenemos que buscar, tanto por parte de las instituciones como agentes como somos nosotros, como AGEBAS, una planificación para que la persona que deja esa empresa o que vaya a salir esté dispuesta a trasladárselo a una empresa, a una persona que quiera cogerla, ¿vale? Y luego el otro concepto era el concepto de arraigo. Y eso es muy importante, porque tenemos que intentar que la gente que coja las empresas sean personas de aquí, empresas o grupos empresariales. Se queden aquí, efectivamente. No hay que radicalizar el concepto de arraigo en el sentido de que es más importante que una empresa se mantenga abierta a que el que la compre sea de aquí, porque lo importante es mantener esa actividad y sus puestos de trabajo, pero yo creo que es muy importante que tengamos claro que si no hacemos una planificación, la gente de aquí no va a ser capaz de acceder a estas empresas.
0: ¿Cuántas empresas podemos perder si no garantizamos el relevo generacional?
1: Bueno, pues el número es bastante
0: alto. ¿Y de todo
1: alto,
0: tipo?
1: De todo tipo, porque tú piensas que la gran cantidad de las empresas en Euskadi son empresas familiares, pequeñas, microempresas, y que dependen en gran medida del socio fundador. Entonces, claro, si esa persona en el momento de ya su jubilación no cede el testigo a otra persona y eso se planifica con varios años de antelación, pues ahí tenemos un problema.
0: ¿Y cómo hacemos ese enganche?
1: Bueno, pues ese enganche...
0: O ese relevo.
1: Sí, ese relevo pasa primero por, yo creo que cambiar el concepto... Hay que cambiar varias cosas. Yo creo que también es importante cambiar el concepto de emprendimiento. Emprendimiento no solamente montar una empresa desde cero, sino coger una empresa que ya funciona y ponerle tú tu sello. Hay muchísima gente, de hecho muchas de las personas que vienen a AGEBAS a preguntar sobre cómo emprender o cómo coger un negocio, pues hay un porcentaje importante que es de gente que quiere coger negocios que ya funcionan y quieren saber cómo hacerlo. Esa es la primera palanca. Hay que cambiar ese chip, ¿no? De decir, oye, emprendimiento no es solamente crear desde cero, sino coger algo que funciona y mejorarlo. Y luego, por otro lado, tenemos que ser conscientes de que el proceso de sucesión empresarial es muy importante que sea público, en el sentido de que la gente se pueda enterar, porque muchas veces se queda en el ámbito privado de la empresa y cierras y aquí nadie se ha enterado. Tú te enteras de las noticias cuando alguien compra una empresa, pero no te enteras de todas las que están cerrando, ¿no? Uh-huh. Entonces es muy importante que haya, digamos, más aperturismo en todo, digamos, para que la gente conozca, ¿no?, que hay empresas que están en proceso de sucesión. Y luego, por supuesto, todo esto tiene que estar tutorizado por instituciones, gobierno vasco, diputaciones, ayuntamientos, agentes como puede ser AGEBAS, asociaciones empresariales como la nuestra, ¿no? Entonces yo creo que es importante que haya un modelo conjunto para todos.
0: El empresario, el que va a dejar ese negocio, sí está en ese chip de buscar un relevo ya. Ha cambiado ese chip de necesitamos planificar el relevo.
1: A ver, es muy... Muchas veces el empresario está tan inmerso en su día a día, que muchas veces no se para a pensar cómo organizar esa posible salida. Entonces, los asesores en materia de relevo empresarial, mercantiles, lo que primero que te van a decir cuando tienes una empresa es que vayas planificando cómo hacer ese relevo. Y es muy importante hacerlo a varios años vista, porque no solamente se trata de ceder el testigo y ya está, sino que tienes que preparar a la persona para que tenga ese liderazgo para poder llevar la empresa después.
0: Uh-huh. Hemos hablado de generar nuevas empresas, hemos hablado de relevo generacional, pero no sé también cuántas han podido cesar su actividad. ¿Cuántos jóvenes empresarios usted conoce que ha tenido que cerrar la persiana, bajar la persiana por la razón X?
1: Bueno, hay casos de... No te puedo decir el número concreto, la verdad, pero sí que conozco casos y los motivos son diversos. Desde, pues, simplemente una actividad económica que no ha funcionado, pues porque no tenía un encaje de mercado o porque no han sabido dar con la tecla. Eso es, al final, el día a día de los empresarios. Existen actividades que han cesado también por falta de encontrar personal. Eso también es importante señalarlo. Y luego también, que a mí me parece lo más dramático, lo más problemático, es que han visto que era tan difícil su día a día que han terminado optando por trabajo por cuenta ajena. Uh-huh. Y eso al final es el problema principal que yo creo que han tenido los jóvenes empresarios.
0: Captar talento. Ahora mismo, ¿qué perfiles no encuentran y de dónde ustedes captan ese talento? ¿Cómo lo retienen?
1: Captar talento siempre ha sido complicado, porque al final...
0: ¿Ahora más?
1: Ahora es más complicado, efectivamente. Hace poco leí la noticia de que un 25% de los licenciados en Euskadi se marchan fuera. Y no tiene por qué ser al extranjero, sino a otras comunidades del Estado, ¿no? Entonces, creo que no estamos siendo lo suficientemente atractivos para que los jóvenes se queden. Eso pasa por darles una experiencia, ¿no? Un arraigo a nivel empresarial, que puedan quedarse, ¿no? Y hacer su carrera aquí. Son muchos los factores que afectan a un joven, ¿no? Y si una persona se marcha en sus mejores años, es muy complicado que luego vuelva, porque ya hace un planteamiento familiar, ya tiene hace raíces en otro sitio y ya es muy complicado traerle de vuelta.
0: ¿Y se van a otros territorios porque encuentran mejores oportunidades? ¿Mejores condiciones? ¿Qué ocurre?
1: Aquí el tamaño empresarial es muy importante. Tenemos que tener en cuenta que en otros lugares del Estado o en otros países hay empresas muy grandes que tienen carreras profesionales muy bien definidas. Aquí en Euskadi tenemos empresas muy grandes, pero al final el mercado da para lo que da. Entonces yo creo que es de vital importancia intentar que empresas grandes que den capacidad a estos perfiles técnicos, en definitiva de talento que hemos desarrollado en nuestra educación aquí, pues se tengan que quedar aquí.
0: ¿Tenemos una fiscalidad favorable al joven emprendedor?
1: Bueno, al joven emprendedor la fiscalidad, cuando empieza, pues tampoco le afecta en exceso, ¿vale? O sea, tenemos que tener en cuenta que la fiscalidad afecta en la medida en la que se puedan instalar proyectos emprendedores o proyectos empresariales, mejor dicho, industriales en nuestro territorio y en Euskadi. Yo creo que tenemos una herramienta de competitividad brutal, sin igual en el Estado, que es el concierto económico.
0: ¿Y está desaprovechado? Porque es una crítica que, por ejemplo, los empresarios vizcaínos han hecho recientemente.
1: Bueno, más que desaprovechado, yo creo que me gusta verlo desde la forma positiva, y es, tenemos que potenciarlo más, ¿vale? Yo creo que tenemos que hacer una reflexión conjunta a nivel social, sociedad civil, empresarios, instituciones, sobre dónde queremos llegar en los próximos años. Estamos en una situación mundial en la que se está decidiendo el futuro económico a nivel global. ¿Qué posición queremos tener como Euskadi? ¿Queremos ser atractivos para que vengan empresas de fuera, para que instalen grandes empresas, para que luego nuestros trabajadores se queden aquí, en estas empresas? Todo eso pasa por tener un concierto explotado al máximo posible.
0: ¿Es competitivo el actual?
1: Es relativamente competitivo, efectivamente, sí.
0: Digo, pues también respecto a otras comunidades, habla mucho del dumping fiscal, agravios respecto a otras comunidades.
1: Bueno, yo creo, a mí no me gusta mirar a los demás. Yo creo que nosotros tenemos la capacidad para poder ser referentes. Y dentro de eso tenemos que hacer todo lo posible, con la mayor ambición del mundo, para poder ocupar nuestro lugar, tener un liderazgo a nivel del Estado, por supuesto, y a nivel europeo también.
0: Uh-huh. Por cierto, hemos hablado de grandes empresas, una es Talgo, hemos hablado de su arraigo, uh-huh, ha vuelto aquí, pero, oiga, que podría irse a Vizcaya un centro de innovación que quiere emprender esta compañía, no sé qué le parece.
1: Bueno, yo creo que el hecho de que la empresa haya vuelto aquí, que ya haya celebrado su primera junta y tal aquí en nuestro territorio, pues ya es positivo, es una señal de que nos estamos moviendo en la buena dirección. Yo creo que las instituciones están trabajando bien, los empresarios están trabajando bien, y yo creo que en general la sociedad pues ha dado un ejemplo de cómo solucionar un problema, ¿no? y poder traer una empresa que genera muchos puestos de trabajo y genera una gran recaudación, ¿no? Entonces, creo que es importante que haya una estrategia a nivel de Euskadi en la que, pues bueno, las empresas se pongan, digamos, a nivel de territorios, ¿no? Pues se pongan de acuerdo para pues bueno, pues para ser más colaborativos y que siempre todo sea consensuado.
0: Ese centro del que hablamos es un centro tecnológico para formar a futuros trabajadores, ¿no? Hablamos de soldadores, especialistas en pintura, ingenieros, y si no los encuentran formados, los van a formar ahí. No sé si tenemos también un problema de formación en los jóvenes. Si el sistema educativo nos da jóvenes a los que les falta aún formación o microespecializaciones.
1: Bueno, yo creo que ese problema es un problema que llevamos teniendo bastantes años. Antes hemos hablado de que las cifras de empleo están batiendo récords, pero también es cierto que las empresas alavesas y en general de Euskadi, la gran mayoría, más del 80-90% de las empresas, están demandando personal. ¿Eso qué quiere decir? Quiere decir que los perfiles que necesitan no los están encontrando. Entonces, eso tiene que haber un buen match entre formación y demanda empresarial.
0: ¿Y cómo lo arreglamos? Quiero decir, ¿dónde está el problema?
1: Bueno, pues yo creo que el mundo educativo se tendría que acercar más a la realidad de las empresas y tendría que realizar esos planes de estudio o esos planes de formativos en función de las demandas empresariales, porque ahí tendrás la garantía de que esos estudiantes pues encuentren acomodo empresarial.
0: Bueno, hemos empezado hablando de la economía vasca, sobre la situación concreta de las empresas, sobre si es atractivo o no emprender, y quiero terminar con eso. Ayaraldea es un lugar interesante para emprender. ¿Es fácil emprender ahí, viendo el contexto de incertidumbre global y específicamente el que vive esa comarca?
1: Bueno, evidentemente Ayaraldea es un territorio complejo, que hay una gran conflictividad. Estamos viendo problemas empresariales bastante recurrentes en varias empresas. Pero bueno, como te he dicho anteriormente, yo creo que siempre es buen momento para emprender. Cualquier lugar es adecuado, cualquier lugar es positivo, ¿no? Que una persona tome la decisión de crear un negocio, de aportar valor a su territorio. Y yo creo que es importante que en Ayaraldea pues haya más emprendedores, que se fomente la creación empresarial, y yo creo que eso les va a ayudar a seguir adelante.
0: Íñigo Juez, presidente de AGEBASC, la Asociación de Jóvenes Empresarios. Gracias y buenos días.
1: Buenos días, muchas gracias.

0: Y en los próximos minutos vamos a hablar de algo que interesa a muchas familias, de la situación de los hantokis, los comedores escolares, y de las diferentes iniciativas que se avecinan para conseguir la transformación de los actuales comedores en los centros educativos públicos de Euskadi, Naroa.
1: Tal y como les hemos ido informando en Radio Vitoria, la comunidad educativa, donde están incluidas las asociaciones de familias, reclaman cocinas propias, alimentación saludable y una gestión pública y transparente de los comedores escolares. Gasteizko Eskolen Sukaldeak es la plataforma alavesa que, junto a las de Bizkaia y Gipuzkoa, reclama un nuevo modelo y denuncia que el actual prioriza la externalización, la precariedad laboral y la pérdida de calidad alimentaria. Bien, pues para conseguir precisamente ese cambio, Gasteizko Eskolen Sukaldeak y el resto de plataformas han iniciado una recogida de firmas que va a concluir probablemente el último día de clase, es decir, el 19 de junio, viernes, y además de eso, en los próximos días también van a llevar a cabo más iniciativas que nos van a contar a continuación, Alejandra.
0: Sí, vamos a saludar a Siorcha Guinea, ella es integrante de esta plataforma que decíamos, de la plataforma Gasteizko Eskolen Sukaldeak. ¿Qué tal, Siorcha? Egunon, bienvenida.
2: Hola, Egunon. Muy buenos días.
0: Buenos días. Encantadas de hablar contigo e intentar entender todo esto, Siorcha. De momento, ¿cuántas firmas habéis recogido?
2: Pues mira, estamos lanzando la campaña ahora y está abierta hasta final de curso. Y bueno, estamos recibiendo una respuesta muy positiva de las familias y aún no teniendo aún el recuento definitivo, ahora mismo contamos con más de 3.700 firmas. Pero bueno, vamos a ver cuántos se suman a partir de ahora.
0: Habrá más adhesiones probablemente, ¿no? Hasta final de curso lo iremos contando.
1: Sí, Orza, hemos dicho qué es lo que denunciáis, pero ¿cómo tiene que ser ese modelo de hantokis nuevo que reclamáis para los centros escolares públicos?
2: Pues bueno, en primer lugar estamos intentando que el Gobierno Vasco atienda una petición sencilla, que es la construcción de cocinas in situ en todos los centros escolares o cocinas de barrio para atender a varios centros. Entonces queremos una cocina propia de proximidad. Luego también nos gustaría, pues bueno, aparte de que se cocine cerca, pues también que cuenten con productos frescos de temporada, a poder ser pues producto local. También tenemos, pues bueno, una reivindicación fuerte del colectivo es que se dote esa labor o función pedagógica al espacio de comedor como un espacio educativo y bueno, y que nos dejen participar a las familias, que la verdad que nos están poniendo bastantes obstáculos.
1: Siorcha, has dicho la función pedagógica, exactamente eso. Siorcha, has dicho la función pedagógica, exactamente.

0: que existe una alta conflictividad durante el comedor escolar, pues por eso, pues porque al final no se está reforzando este papel, no se está dotando de medios, los ratios de monitorado alumnado son elevadísimos, o sea, estamos hablando de educación primaria, un monitor cada 37 alumnos, y bueno, luego las funciones del personal que atiende ese espacio, pues bueno, en la orden del 2024 del Gobierno Vasco, las funciones principales que se asignan al personal son vigilar al alumnado, mantener el orden, recoger el menaje, o sea, se está realmente vaciando de contenido educativo a ese espacio.
1: Es decir, que se le dé bastante más importancia de la que tiene, que no es simplemente comer, que sí que tiene eso, ¿verdad?
2: Bueno, está claro que no solo aludís a lo que ingieren, ¿no?, los escolares, Siorcha, pero en ese punto también notáis deficiencias.
0: Sí. En la política nutricional del Gobierno Vasco también es muy deficiente, muy escasa. Nosotros ya sabéis que tenemos un modelo de cocina de catering, o sea, al final viene una empresa de fuera y transporta la comida. Ahora en concreto viene desde Delio, a 70 kilómetros de Vitoria. La empresa que suministra Vitoria, que es Eurest, actualmente reparte alrededor de 22.000 menús diarios en toda la comunidad autónoma del País Vasco. Y bueno, pues esto se regula a través de un pliego que es en un contrato administrativo, y bueno, pues son normas muy blandas. Por ejemplo, habla de carnes preferentemente frescas, pero no obliga a que sean frescas. Habla de pescado fresco al mes, pescado fresco una vez al mes, o sea, el resto del pescado pues no es fresco. Habla de precocinados, de rebozados, de fritos con periodicidad semanal. Bueno, es muy muy laxo el pliego y al final no garantiza una alimentación saludable a los menores.
1: Eso, el pliego que había hasta ahora, pero ahora se ha sacado a licitación un nuevo pliego con un nuevo contrato de Hantokis, ya se han propuesto una serie de empresas, ahí están todavía en juego las puntuaciones para cada uno. ¿Este nuevo pliego trae diferencias con el anterior? ¿Se modifica de alguna manera, pues precisamente eso, la posibilidad de poder tener producto local y fresco y un mínimo de pescado fresco al mes, por ejemplo? ¿Hay cambios sustanciales en el nuevo pliego que se va a sacar? ¿O que se ha sacado ya a contrato?
0: Lo que os acabo de decir es del pliego que está actualmente tramitando la adjudicación. O sea, eso no ha innovado nada, sigue manteniendo la misma política nutricional. Vamos, sigue hablando de preferentemente, en la medida de lo posible.
1: Con lo cual no hay cambios.
0: Pero no obliga. No existen cambios. Luego también, con respecto a lo que has mencionado, el producto ecológico o producto de con label de calidad o de comercio justo, que sí que lo valora Gobierno Vasco en el pliego, también lo hizo en el anterior, pero bueno, nosotros entendemos que es una declaración un poco a nivel exterior, pero realmente a nivel de fondo, porque os voy a contar, en concreto el producto ecológico, lo que hace Gobierno Vasco es valorarlo. No exige producto ecológico con label de calidad de forma obligatoria, sino que a voluntad de las empresas, si lo aportan o deciden que en su oferta lo quieren sumar, pues lo valoran. Pero de esta manera, o sea, 3 kilos como máximo, la puntuación máxima se obtiene con 3 kilos de producto ecológico al mes, que son más o menos 150 gramos en el menú diario del menor, es el 30% del gramaje del menú. Y no te dice si va a ser en patata, cebolla o puerros, que son productos baratos, o puede ser en un producto más caro, como es la carne o el pescado.
1: Siorcha, sobre las iniciativas que estáis llevando a cabo, hemos hablado de esa recogida de firmas, pero mañana en los centros escolares también está prevista otra iniciativa, y el viernes vais a tener reuniones con algunos partidos políticos. Cuéntanos un poco ambas iniciativas.
0: Sí, bueno, nosotros ya llevamos todo el año pues intentando hacer diversas actuaciones. Por destacar, estamos pidiendo al Gobierno Vasco, quiero antes de contarte algo que me has preguntado, destacar que estamos solicitando los OMR de los centros escolares, de las escuelas públicas, la construcción de cocinas in situ. Más de 50 solicitudes tenemos registradas y el Gobierno Vasco no ha respondido a ninguna de ellas, ¿vale? O sea, no tenemos constancia de lo que quieren hacer con esas solicitudes. Pero sí que el 11 de junio mañana queremos hacer acciones simbólicas pues para reivindicar este cambio de modelo, y cada comunidad lo va a hacer a su manera, ¿eh? Nosotros en la Ikastola Bendaño pues tenemos preparado ahí un cartelito muy bonito y nos vamos a disfrazar, vamos a hacer una especie de parodia a la mañana e invitar a toda la comunidad a participar. Pero bueno, de momento la reivindicación es común, pero cada escuela pues hará algún evento particular. Y luego mañana...

0: mañana, ya pasó mañana, el viernes. Bueno, no sé si he comentado o se cuenta, ¿verdad? Que el 1 de junio estuvimos en la Comisión de Educación del Parlamento Vasco, sí, pues trasladando la reivindicación del colectivo a nuestros políticos, y ya sí que estamos intentando mantener pues reuniones individuales con cada grupo. En concreto hemos hablado ya con Bildu, con PP, con Sumar. Ahora nos vamos a reunir el viernes con PNV y con Sumar de nuevo, y bueno, vamos a intentar pues eso, sumar voluntades y tirar todos para mejorar esto.
1: Bueno, pues desde luego hay trabajo por delante, está claro que vais a continuar intentando mejorar la calidad de los menús, que esa reivindicación, ¿no?, también, bueno, pues de tener cocinas en los centros escolares sea escuchada, y todo lo demás, que es muy importante también, nos decía Siorcha, ¿no?, ese rato en el que se observa que hay mucha conflictividad por falta también de personal y otras necesidades que observáis desde la plataforma Gasteizko Eskolen Sukaldeak. Que vaya todo bien, Siorcha, Guinea, seguimos en contacto.
0: Pues muchísimas gracias por dejarnos este espacio para hacer sonar esta voz.
1: Muchísimas gracias. Hasta pronto.
0: Venga, hasta luego, agur.

0: Bueno, estoy viendo un cocido aquí gallego que nos ha enviado Merche unas fotografías. Luis Ángel Plagaro, ¿qué tal? Buenos días.
1: Muy buenos días.
0: Con una pinta estupenda. No hemos dicho el WhatsApp, pero ya estamos recibiendo mensajes. Así que gracias, Merche, por tu participación y menuda envidia nos estás dando. 656-787-180 es el WhatsApp donde pueden dejar, bueno, pues fotos como ha hecho Merche o cualquier pregunta, petición para Luis Ángel, lo que quieran que tenga que ver con la gastronomía. Tenemos un premio este mes, es una comida para dos en Sidrería Treviño, en Ascarcha. Y nos vas a poner una ensalada de pimientos rellenos de atún y requesón. Me parece original, Luis, como casi siempre, te digo, pero es verdad, es algo distinto.
1: Yo además el requesón lo descubrí a través de un pastor, un amiguete.
0: Qué bien.
1: Y la verdad es que es una bomba.
0: Es rico.
1: Es rico y además se puede aprovechar. A mí me encanta las mañanitas, una tostada de pan.
0: Qué bien.
1: Untarlo por encima, un poco de azúcar por encima y a comer así directamente está muy bueno.
0: Bueno, bueno.
1: Pero se puede utilizar en ensaladas, en rellenos de este tipo, lo que se quiera.
0: ¿Qué harían, no? Los pastores con ese requesón, pues probablemente lo que estás haciendo tú ya hace muchos años, ¿no?
1: Sí, además es un subproducto del queso que sí. Normalmente, pues eso, muchas veces ellos no lo venden así tal cual. Sí que lo encontramos en los lineales de supermercado, en terrinas o así, pero si tenemos la posibilidad de encontrarlo así directo de un pastorcillo o alguien que nos lo pueda traer.
0: Una buena mantequilla, un buen queso, un buen requesón, bueno, delicioso todo. Pues cuéntanos, Luis, ensalada de pimientos rellenos de atún y requesón.
1: Nada, pues vamos a coger 16, más o menos para 4 personas, 4 pimentillos o 3, lo que queramos, 16 pimientos del piquillo, sal, aceite y un par de dientes de ajo. Para el relleno, lo que se quiera. Yo aquí vamos a partir de la base de 200 gramos de requesón, unos 100 gramillos más o menos de atún. A mí me gusta en escabeche. Un tomatito así pequeño, que ahora empieza a haber alguno pelado, sin pepitas y en daditos. Y luego se le puede añadir lo que se quiera. A mí, por ejemplo, un poquito de pepinillo, aceituna, huevo cocido, lo que se quiera.
0: Todos los ingredientes me están pareciendo que van fenomenal.
1: Y luego ya se puede hacer un aliño, pues por ejemplo, que se puede utilizar un poquito de zumo de limón, aceite, ralladura de la propia cáscara de limón, añadirle perejil, hacer como una vinagretita, ¿vale? Entonces, lo que vamos a hacer simplemente es, a mí, para este tipo de ensaladas, lo que hablábamos el otro día, coger el pimiento, abrir la lata y rellenarlo del tirón. Primero, la carne está un poquito tersa, el pimiento, aunque ya está cocinado dentro de la lata, y tiene ese un poco sabor a lata, le falta un poquito de...
0: Nos diste un truco para quitar ese sabor, ¿cuál era?
1: Yo simplemente es eso, con los 16 que habíamos puesto, sal, aceite y dientes de ajo, lo que hago es poner un poquito de aceite con el ajo, y cuando el ajo empieza a querer coger color, añado ahí los pimientos, le añado un poquito de sal, ya que le falta un poco dentro de la lata, le doy un meneillo con cuidado de no romper los pimientos, le doy un salteadito, lo saco a un plato y dejo que se enfríen. Y mientras me voy haciendo el relleno. Y simplemente es el requesón, meterle el bonito, todo lo que queramos, lo amasamos un poquito y luego ya sería rellenar el pimiento. Y ya este pimiento está más tiernito, tiene ese puntito de sal, la gracia está del ajo. Y lo rellenamos y simplemente los ponemos en una fuente y les podemos hacer este aliño. A mí particularmente he dicho bonito en escabeche porque lo que me gusta coger es en un bol echar ese juguito del escabeche, le añado un par de cucharadas de mayonesa, lo bato todo y ahí le añado un poco de perejil, lo que
0: sea. Es una emulsión.
1: Eso es.
0: Ah, qué buena.
1: Lo emulsionas bien y luego ya es poner los pimentitos en un plato y le echas esta salsita por encima y yo creo que está muy rico.
0: Fenomenal. Pues muy bien, Luis. Una vez más, maravilloso.
1: No, además, estas recetas son súper fáciles.
0: Diferente
1: y luego
0: también,
1: cada uno
0: ¿no?
1: lo puede hacer lo que quiera. Sí, porque si le quieres añadir, ayer hablábamos de mejillones, del paté, pues
0: también.
1: Si quieres abrir una latita de mejillones, picárselo y echárselo dentro del relleno, también
0: le podréis, fenomenal. Mira, me hace gracia este mensaje porque dice Maite, me acaban de llamar al timbre y me he perdido el truco de los pimientos, ¿me lo puedo repetir?
1: Nada, simplemente saltearlos un poquito antes.
0: Ya está.
1: O sea, yo por ejemplo, cuando hago pimientos rellenos de bacalao y gambas que hacemos y luego los voy a rebozar, los relleno de la lata y luego en ese rebozado el pimiento pues se cocina un poquito más. Pero cuando los voy a comer así crudos directamente de la lata, me gusta darles ese salteadito antes.
0: Vale, por aquí Marta dice, buenos días, Luis Ángel y compañía. Marta, no, Marisa, perdón. Dice, ¿se puede congelar el queso rallado? Es la pregunta que tiene. Lo suelo dejar en su bolsa y siempre se pone como y lo tengo que tirar.
1: A ver, me imagino, mientras No tengo ni idea, yo nunca he congelado el queso, porque yo también soy un poco partidario de tener un microplan, o sea, un rallador de estos, y más que queso rallado de bolsa, lo que suelo utilizar es eso, la cuña de queso que directamente la rayo al
0: pues
1: momento.
0: Pues mira, Marisa, es una solución, comprar quesito y rallarlo, ya se nos...
1: Y no cuesta nada, y hay, eso también te digo, una buena herramienta, que tampoco es cara, pero un rallador sí, de esto, bueno, y lo único con estos ralladores, cuidado que cortan,
0: sí, cortan, sí.
1: Que vamos. Yo ya te digo que alguna vez hemos tenido que tirar algo de queso para que no vaya, porque se había convertido en vez de queso vegano en queso con carne.
0: Ya,
1: bueno. Son un poquito peligrosos, sí. Pero bueno.
0: Brócoli con zanahorias para hoy es lo que van a comer en esta familia, que no sé muy bien quién nos escribe, pero bueno, pues bien, muy saludable, nos ha mandado la foto. Y te dice que salsa para pimientos rellenos de carne, ¿qué se te ocurre?
1: A ver, yo la salsa de pimientos de carne lo que suelo hacer, para que te hagas una idea, es... Como me gusta rebozarlos, pongo el aceite, voy pasando los pimientos una vez ya rellenos por harina y huevo y voy rebozando. Y en esta misma sartén que he rebozado, que coge saborcito un poco el aceite a pimiento, retiro un poquito del aceite porque igual es demasiado y ahí sofrío un poquito de ajo y cebolla y lo que le añado es algo, un poco de tomate y un poquito de caldo y lo hago así con una especie de salsa atomatada así, pero que queda muy rica.
0: Muy bien. A Moni y a Javi les está gustando mucho esta receta. También a Iris, que dice qué cantidades hay que poner para la bechamel de los pimientos rellenos.
1: A ver, la bechamel de los pimientos es como la de una croqueta, más o menos. Joder, ahora si a ojo te puedo decir que con 120, si es una bechamel que es un relleno, 120-130 gramos de harina y 120-130 lo mismo de mantequilla para una consistencia de bechamel de relleno. Uh-huh. Y si lo que queremos es como salsa, pues con 60 gramillos nos queda una bechamel más, eso, para untar, como
0: sí,
1: digo.
0: Sí, bueno, estupendo. Hablábamos de esos recuerdos probablemente que tenían algunas personas con esto del requesón y Candelas nos lo atestigua. Dice, buenos días, requesón de merienda cuando era pequeña en pan con azúcar por encima, qué recuerdos.
1: Sí, sí, yo es que lo probé así, con pan y azúcar y la verdad que está muy rico.
0: Mira, nos escuchan desde el Algarve, ¿qué te parece? Y nos mandan una fotografía. Pues yo no sé, Xavi, si me parece muy buena idea esto, porque menuda envidia. Dice, la semana pasada estuvimos con la furgo por Huelva comiendo gambas, chocos y pescadito. Ahora por aquí comeremos pescado y polvo, que es el pulpo, ¿no?
1: Sí.
0: Bueno, sí, en gallego y en portugués entiendo que también. ¿Onde pasa alguna? Pues Verdin, Xavi, que lo disfrutéis.
1: Sí, sí, sí.
0: ¿Por litro de leche? Te pregunta Iris, esto que decíamos,
1: eso
0: la bechamel.
1: Es. Yo para una bechamel de relleno le echaría eso. Y luego, por ejemplo, para una croqueta es básicamente 140 de mantequilla, 140 de harina, cocer bien, echar el litro de leche... Y esto te va a quedar una consistencia de croqueta, para que te hagas una idea. Vale. Yo para un relleno le echo más relleno y menos bechamel.
0: Raquel dice que lo de queso rallado que sí, que queda sueltito y que bien congelado, digo.
1: Ah,
0: ¿eh?
1: Pues perfecto.
0: Bueno, más mensajes. Esther está contenta también con la receta. Un día más, ensalada de pimientos rellenos de atún y requesón. Que vaya todo bien, Luis.
1: Perfecto,
0: mañana nos vemos, agur. Gracias.

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1: Las noticias de la una. Gabón, el movimiento unitario de médicos advierte de una posible huelga indefinida inminente ante el inmovilismo de la Consejería de Sanidad del Gobierno Vasco frente a las reivindicaciones de este colectivo a pesar de las distintas jornadas de paros que han realizado hasta este momento. Tras la propuesta realizada el martes al colectivo médico por el consejero de Sanidad, Alberto Martínez, con mejoras cuantificadas en 70 millones de euros que incluyen más descansos, una mejora en la retribución de las guardias, el incremento de la productividad, el refuerzo de la carrera profesional y la creación de grupos de trabajo para la gestión de agendas en atención primaria y especializada, así como la reorganización de las guardias, el movimiento unitario de médicos acusa al consejero de trasladar un mensaje deliberadamente confuso y equivocado, porque en su opinión las medidas planteadas no resuelven los problemas que han llevado los médicos a mantener las movilizaciones durante más de un año. Escuchamos a Javier Fernández Aracama, portavoz de Médicos Unidos por sus Derechos.
2: Hay muchas competencias que son autonómicas que se podían haber puesto encima de la mesa hace más de un año. Por eso le diríamos que por favor se siente con nosotros y que no se levante de la silla, como le dijo él a la ministra, hasta no solucionar este problema hoy.
1: Piden que se concreten las mejoras en la atención primaria, una jornada de 35 horas semanales y aumentar el precio de las guardias, entre otras reivindicaciones, pero la respuesta por parte del Ministerio es insuficiente a todas estas reclamaciones también. En palabras de Néstor Morchón, vicepresidente del Sindicato Médico de Euskadi, en declaraciones a Radio Euskadi.
3: Hemos pedido unos cambios que afectan la atención primaria, hemos pedido mayor autonomía y bueno, simplemente se nos dan, bueno, pues como que se crearán grupos de trabajo, bastante insuficiente.
1: Posturas enfrentadas entre el colectivo médico y el Ministerio de Sanidad por la negativa a modificar el estatuto marco y darles un estatuto con marco propio al colectivo médico. Mientras, el consejero Alberto Martínez se ha convertido en el portavoz de las comunidades autónomas, todas excepto Cataluña, que pedían a la ministra de Sanidad, Mónica García, que ponga en marcha un proceso de diálogo con los sindicatos médicos, una petición que Martínez lamentaba no ha sido atendida por la ministra.
4: Que no ha sabido llegar a un acuerdo para reformar el estatuto marco, lo cual es una responsabilidad exclusiva del ministerio y es su competencia exclusiva. La ministra nuevamente no ha escuchado.
1: Y la ministra se tomaba muy mal esta petición de las comunidades autónomas. Mónica García aseguraba que está en las manos de estas atender a las demandas de los médicos y acusaba a las comunidades de actuar bajo intereses políticos.
5: No sé si esto es mantener lo peor del status quo o esto ya tiene que ver con el que pueda hacer que haga. Lo siento mucho. Pero aquí no hay una idea lógica de cómo somos capaces de transformar nuestro sistema sanitario si no es reformando las leyes que se han quedado obsoletas.
1: Bien, pues ante estas reacciones y ante esta posición, el colectivo de médicos mantiene la huelga para toda la semana que viene en todo el estado. Mediante un comunicado, los sindicatos médicos acusan a Mónica García de mentir y de rechazar el diálogo como vía para solucionar este conflicto. En esta situación, el Partido Popular, que gobierna la mayoría de las comunidades autónomas, ha exigido ya la dimisión de la ministra de Sanidad. Y aquí en casa, el consejero de Vivienda del Gobierno Vasco, Denis Itxaso, decía en Gambara de Radio Euskadi y Radio Vitoria que faltan viviendas para alquilar en Euskadi, pero que también se produce una menor rotación de inquilinos gracias al programa Bizigune. Añadía Itxaso la buena salud que entiende tiene este programa, que garantiza el pago de los alquileres gracias a la subida de precio a los propietarios que ponen su vivienda en manos del Gobierno Vasco y pasarán de 675 a unos 1.000 euros.
6: Esta misma semana ha cerrado un contrato con un propietario por encima de los 1.000 euros en San Sebastián. Hay que tener en cuenta que los anteriores, digamos, precios máximos que podíamos pagar, era un canon el que pagamos a los propietarios por cedernos al Gobierno Vasco viviendas privadas para que nosotros las pongamos en alquiler protegido, el tope anterior era de 675. Bueno, a la vista del encarecimiento y de cómo está el mercado, nos parecía que debíamos hacer, digamos, una actualización de esos cánones para que siguiese siendo atractivo.
1: Denis Itxaso ha valorado de forma positiva el decreto de medidas urgentes para facilitar el acceso a la vivienda aprobado por el Gobierno Vasco. Con solicitudes del 104%, la ciudadanía, dice, está acogiéndose a este escudo social. Y el lehendakari Manuel Pradales tiene la vista puesta en la reunión bilateral con el Gobierno Central del próximo mes de julio, en la que volverá a exigir las transferencias pendientes del Estatuto de Gernika. Pradales se dirigía al presidente del Gobierno, Pedro Sánchez, para que cumpla los compromisos adquiridos en torno al cumplimiento del Estatuto y le decía que gobernar no es solo resistir, sino dar la cara.
7: Un lehendakari que gobierna tiene que seguir teniendo la interlocución abierta con el gobierno español, que en julio tendríamos una nueva cumbre bilateral. Que no nos despistemos, porque tenemos muchas materias aún que nos han cerrado y que nos han cumplido. Y no valen excusas. El ruido, la crispación, la confrontación política en Madrid, que lo inunda todo, no pueden ser una razón para no gobernar. La inercia o la mera resistencia solo alimentan a quienes cuestionan la legitimación y la capacidad del gobierno español. Gobernar no solo es resistir.
1: Y en el exterior, en noticia de última hora, vuelven las explosiones a Oriente Medio. Se han registrado esta madrugada en distintos puntos de Irán después de que Estados Unidos anunciara nuevos ataques contra la República Islámica. Se han activado las defensas antiaéreas en Teherán, la capital del país, y se informa de explosiones en ciudades del sur de Irán como Sirik o la isla de Qasm, entre otras. Así las cosas, el ejército iraní acaba de anunciar el cierre del estrecho de Hormuz por completo a todo tipo de embarcaciones, contra las cuales advierte que van a disparar si tratan de cruzar este disputado punto clave para el comercio internacional de petróleo y sus derivados. Es todo. Más noticias a las 2. Hasta entonces, la actualidad en orain.eus.

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1: La Liga de Debate Universitario fomenta entre el alumnado el diálogo y la confrontación de ideas en público como ejercicio de convivencia y de desarrollo de las habilidades personales. Esta Liga de Debate impulsa además Yo Tengo Opinión 2026. Es el encuentro estatal de la Liga Española de Debate de Personas con Discapacidad Intelectual. La final en esta liga se celebra este próximo fin de semana en Madrid y por primera vez Euskadi va a participar gracias a APDEMA, que es la Asociación en Favor de Personas con Discapacidad Intelectual de Álava. El equipo de debate de APDEMA, compuesto por 8 personas usuarias, ha estado formándose y preparándose para esta final. Y en los próximos minutos vamos a conocer algunas de esas personas a quienes integran este equipo y también a sus entrenadores.

0: Bueno, este equipo fantástico lo integran, como les decimos, 8 personas usuarias de APDEMA y les acompañan 2 profesionales de apoyo de la asociación que han guiado pues todo el proceso formativo y también el trabajo semanal de oratoria, comunicación y debate. Y en esta edición, Merche Guillén, ¿qué tal? Buenos días.
1: Hola, buenos días, Egunon.
0: El tema plantea una pregunta muy directa.
1: Una pregunta muy directa. La edición 2026 de este encuentro estatal invita a reflexionar sobre sostenibilidad desde una pregunta: ¿sería preferible multar a premiar por reciclar? APDEMA va a defender la postura favorable a premiar, poniendo el foco en la motivación positiva, la educación ambiental y la responsabilidad compartida. Han sido varios meses de preparación, un entrenamiento que comenzó en febrero y que ha contado, además de técnicos de la propia asociación, con 2 formadores referentes en las ligas de debate estatales, Adrián Fernández y Bryce Freire. Todo ello para llegar lo mejor preparados posible a esta competición que se celebra este sábado y domingo en el campus de la Universidad Nebrija de Madrid y que va a reunir a 12 equipos procedentes de 8 provincias.
0: Bueno, pues tenemos hoy una mesa fantástica repleta de invitados. Rodrigo González es técnico de proyectos de APDEMA, ya nos ha acompañado más de una ocasión. ¿Qué tal, Rodrigo? Bienvenido.
2: ¿Qué tal? ¿Cómo estáis?
0: Pues encantadas de saludaros. También Adrián Fernández, no es tu primera vez tampoco en Radio Vitoria, un gusto tenerte de nuevo. Ganador de la Liga Española de Debate Universitario, mejor orador en la edición 2020. Ha sido uno de los entrenadores, vamos a decirlo así, del equipo de debate Alavés. ¿Qué tal, Adrián? ¿Cómo estás?
3: ¿Qué tal? Muy buenos días.
0: Buenos días. Y nos acompaña una representación de este equipo, Yulene González. ¿Qué tal?
4: Hola, buenos días.
0: Buenos días, Egunon. Y Willy Regueiro, muchas gracias por acompañarnos, Willy.
5: Hola, buenos días.
0: Buenos días. Bueno, vamos a empezar por vosotros, Yulene, Willy, si os parece. ¿Cómo estamos? ¿Nerviosos? ¿Tranquilos? No sé si os han dado algún truco para rebajar los nervios o ahora nos vais a decir, estamos muy tranquilos, no pasa nada, Willy.
5: ¿Cómo estamos? Siempre hay tensiones.
0: Claro. Es que es normal, ¿no?
5: Sí, porque es una cosa nueva y claro, pues es todo nuevo y yo pues me tensiono un poco.
0: A ver, y yo supongo, Yulene, que no está mal tener un puntito de nervios, ¿no? Ante cosas así nuevas o emocionantes, podemos decir. ¿Tú cómo te encuentras?
4: Bien.
1: Yulene, ¿tú pareces más tranquila que Willy igual o qué? O no, o va por dentro el nervio.
4: Va por dentro.
0: ¿Y qué hacéis para estar más tranquilos? O cuando llega el momento dices, bueno, pues respiramos y que sea lo que sea.
4: Pero cuando hay que en los ensayos de debate, pues pensar que todo va a salir bien y que coger aire y
0: claro,
4: que sí, todo va por buen camino.
0: Yo creo que esa es una muy buena filosofía en general para la vida, ¿no? Pues pensar que todo va a ir bien al final. Rodrigo, esto es un entrenamiento de vida, como para todo, ¿no? También.
2: Sí, totalmente. Yo no conocía este mundo de la Liga de Debate y esto coincidió porque fue la final de debate universitario, fue en Vitoria, y desde APDEMA acudimos como voluntarios y voluntarias, y desde ahí, desde la propia LEDU, nos propusieron hacer el equipo. Y bueno, yo estoy alucinando por todas las herramientas que aporta, además, ¿no?, el colectivo de personas con discapacidad, que normalmente está al margen, ¿no?, de los discursos de la oratoria.
0: Sí.
2: Las herramientas que propone y el estudio y, bueno, pues las vivencias que propone son fabulosas, y eso es, son herramientas para la vida.
0: Adrián, ahora seguimos con Yulene y Willy. Adrián, tú eres campeón de campeones, claro, mejor orador en la edición 2020, ganador de la Liga Española de Debate Universitario. Cuando les oyes a Yulene y a Willy que están nerviosos, ¿qué te pasa por la cabeza?
3: Que es normal,
0: claro.
3: Yo lo estaba también. No conozco a nadie que se haya presentado a una final de debate que no haya estado nervioso, y yo creo que además eso es positivo.
0: Sí.
3: Al fin y al cabo, cuando te gusta algo, cuando tienes ese gen competitivo, que yo creo que siempre está bien, pues yo creo que es inevitable estar un punto de nerviosismo. La cuestión es cómo utilizamos ese nerviosismo para estar más concentrados, para estar más centrados y para hacer el discurso que tenemos que hacer.
1: Uh-huh. Rodrigo, fíjate, primer equipo de debate de personas con discapacidad intelectual de Euskadi. Un hito para APDEMA, ¿no? Para sacar pecho.
2: Pues sí, es un hito. Además, yo creo que era nuestro eslogan, ¿no? Somos el primer equipo de Euskadi y... Y sí, además que nos lanzamos como a un sitio muy bien, porque no sabíamos por dónde íbamos y, jo, la verdad es que está siendo increíble. Aparte de todo el impacto, ¿no?, a nivel social, sí, a nivel mediático que está teniendo, estamos siendo como muy bien acogidos y acogidas, o sea que maravilloso, estamos súper orgullosos.
0: Bueno, es que sí, no, sí, no es para menos, porque, sí, sí, ¿cómo es tu frase? ¿Es la que sueles decir, Rodrigo, que la diversidad?
2: La diversidad nos enriquece, o la diversidad, sí, ¿no?
0: Es muy buena.
1: Está claro que sí. Oye, háblanos de... tenemos aquí a Yulene y a Willy, pero háblanos del resto del equipo que forma esta... En fin.
2: Pues son 8 debatientes, y el debate sí que se compone como de 4 secciones, ¿vale? Son 4 los que debaten y 4 los que no debaten, que tendremos que decidir en Madrid. Esto es como los seleccionadores, ¿no? ¿Quién sale y quién no sale?
1: Ah, sí, se decide en el momento. O sea, ¿todos están preparados?
2: Todos están preparados. Van 2 por bloque. Hay una introducción, hay refutaciones, hay conclusiones, y van 2 por bloque que llevan perfectamente preparado. Uh-huh. Y entonces, ahí en Madrid tenemos que ver cómo están los nervios... ¿Cómo estamos?
1: Qué interesante.
2: A todos los niveles, claro.
1: Juliane, ¿tú en cuál de los bloques estás?
4: En la refutación primera.
1: ¿Refutación qué es? Pues vamos a empezar por ahí. ¿Qué es? ¿Qué se supone que
0: ¿Quién lo explica? ¿Quién lo quiere explicar, Adrián?
1: Sí.
3: Vale, el debate son 4 turnos, como bien estamos explicando. Un turno de 3 minutos de introducción, que básicamente lo que hacemos es presentar el caso que tenemos, las líneas argumentales que tenemos. Empezamos con una especie de exordio para captar la atención del jurado y del público.
1: Me apunta la palabra exordio también, que me ha gustado.
2: Sí,
3: que no podemos contar en público porque es...
1: Claro. Es como un poco la
3: arma secreta.
1: Es como la clave,
0: la estrategia.
2: Y como nos están escuchando en todo
1: el mundo,
2: pues no podemos revelar aquí absolutamente nada.
3: Entonces, en la introducción presentamos los argumentos y luego tenemos 2 turnos de refutación, el primero y el segundo. Y lo que hacemos es explicar ya de forma profunda y sobre todo con evidencias los argumentos. Porque no es igual decir que Alemania tiene una tasa del 65% de reciclaje a decir que según este informe de este organismo internacional, mira este gráfico, mira este estudio de esta universidad.
1: Eso es refutar, ¿no? Como
3: efectivamente.
1: Todavía dar más datos, ¿no? Sobre lo que
3: eso es, sobre todo basado en información muy fiable y en evidencias muy fiables, y eso también ha sido un proceso muy bonito,
1: claro,
3: de búsqueda de información y de aprendizaje. Tenemos la refutación primera y segunda, donde explicamos los argumentos e intentamos también refutar y responder a los argumentos del equipo contrario. Y luego
1: prepararse
3: tenemos,
1: para los argumentos
3: eso
1: de,
3: es,
1: del
3: tenemos
1: contrario.
3: Ya más o menos pensado por dónde pueden ir. Claro, al fin y al cabo el equipo contrario tiene que defender que castigar es mejor que premiar. Entonces siempre metemos nuestra cuña de... Y esto solo pasa en el modelo de premios, en vuestro modelo de castigo no pasa por tal, tal, tal. Y luego terminamos con un turno de conclusiones, que al fin y al cabo es como hacer un mini resumen de por dónde ha ido todo el debate y explicar por qué gana la postura de premiar.
0: Bueno, qué maravilla, qué proceso tan apasionante.
1: Willy, ¿cuál es tu parte?
5: Yo estoy en segunda refutación.
1: También, bueno.
0: ¿Y qué ha sido lo más complicado de preparar, de todo este trabajo que decía Adrián, que explicaba muy bien? ¿Qué es lo que os ha resultado más complicado, Willy?
5: A mí buscar la información no me pareció complicado, porque yo era el que buscaba la información y se la entregaba a ellos, o sea, así.
1: Vale.
5: Iba pasando información. Pero lo más complicado es, a la hora de hablar, la tensión y los nervios.
2: Y el tiempo,
1: controlar
5: y el tiempo, que son 4 minutos.
0: Claro, que hay que estar muy atento al reloj también, ¿no?
2: Claro.
3: 4 minutos, porque hay que tener en cuenta que no te puedes pasar ni 15 segundos por arriba ni 15 segundos por abajo.
1: Ah, sí, claro.
0: ¿Cómo lo haces?
3: ¿Qué tenéis? Falta leve.
0: Un cronómetro.
1: ¿Cómo lo haces?
5: Tienen que ser
3: siempre con cronómetro.
2: Es una pantalla enfrente que está ahí, 4, 3, 59, o sea, como...
0: Vale. Uh-huh. Yulene, ¿para ti qué es lo más difícil?
4: Pues como bien ha dicho Willy,
0: ese momento de
1: controlar el tiempo, igual
4: controlar el tiempo, y pues a la hora de hablar, pues
0: que te salga todo, ¿no?
4: Eso es,
2: que fluya
0: y que tengas en la cabeza todo lo que quieres contar, expresarlo bien, porque preparado lo tenéis muy preparado.
4: Sí,
0: eso es así, ¿no? ¿Cuántas horas lleváis preparando esto? Ni sabéis, sin contarlo.
1: Bueno, pues hemos dicho que empezó en febrero, ¿no? El trabajo, o sea que habéis echado
2: empezamos
1: horas.
2: En principio los jueves, pero ya tuvimos que pasar a 2 días.
0: Ajá.
2: Y lunes 3 horas y jueves 2 horas, 5 horas semanales.
0: ¿Por qué os gusta debatir, Willy?
5: A mí porque me gusta la filosofía. Y la filosofía va mucho de argumentos.
0: Sí.
5: En este caso, en mi tipo de filosofía, debato sobre la existencia o no de Dios.
0: Bueno, casi nada.
1: Muy, muy ad hoc ahora, Willy, con la presencia del Papa León XIV aquí. En el
5: sí,
1: espacio,
5: sí.
1: ¿No?
0: Bueno, también está muy de actualidad el tema del reciclaje. Hoy hemos conocido, en las últimas horas hemos conocido que se va a multar a aquellas personas que abandonen enseres en la basura, ¿no? Porque es verdad que cada vez vemos más. ¿A ti qué es lo que más te gusta de los debates, Yulene? ¿O para qué crees que sirve esto?
4: Pues...
0: Lo disfrutas, lo pasas bien. Te da,
4: sí.
0: No sé, porque por ejemplo Willy nos decía, ¿no? Me gusta porque pienso, la filosofía. Claro, al final también todo esto te abre un mundo, ¿no? De posibilidades. No sé si te pasa también esto que escuchas la opinión, lo que dice el, dice, vaya, pues tienes razón. Pues no se me había ocurrido. A mí me pasa mucho esto, ¿no? Puedes tener un pensamiento y escuchas a alguien que tiene otra visión y de repente dices, pues tienes razón. Esto puede también ser. Es bonito, ¿no?
1: Sí, puede ser. Estaba pensando en ese proceso, en esa final que se va a dar con esos 12 equipos. ¿Cómo es la clasificación o cómo funciona esto, Adrián?
3: Pues tenemos una fase de grupos, son 3 debates. Además, hemos tenido suerte porque el primer debate nos enfrentamos contra los campeones del año pasado, el segundo debate contra los subcampeones del año pasado.
0: Bueno, o sea, que vais a
6: nos
0: tope.
3: Pero bueno, yo siempre digo, si el objetivo es ganar, pues en algún momento tienes que enfrentarte a los mejores, ¿no?
0: Claro.
3: Pues mejor que sea directamente. Y luego es una clasificación por puntos. Depende de los debates que has ganado y luego en caso de empate, pues depende de los puntos que has conseguido por debate. Uh-huh. Porque los jueces tienen en cuenta dos apartados. La forma y el fondo, ¿no? Al fin y al cabo, cómo te expresas, lo que podríamos decir que es puramente la oratoria, y luego, lógicamente, qué dices, porque muchas veces decimos cosas muy bien y muy bonitas, pero tiene que haber un fondo, ¿no?
0: Claro,
3: y yo
0: claro.
3: Creo que ahí nosotros vamos convencidos porque tenemos un buen fondo, lo que os decíamos, ¿no? Llevamos trabajando esa información, tenemos hasta ejemplos de todas las partes del mundo de por qué hay que premiar por reciclar, y yo creo que vamos muy bien preparados.
0: Bueno, el rigor es muy importante, pero también la oratoria. ¿Y esto cómo se aprende? Adrián,
3: pues,
0: ¿cómo habla? ¿Andar en bici?
3: Pues sí, yo siempre pongo
0: andando,
3: el mismo ejemplo,
0: hablando.
3: Andando y nadando. En el caso de aprender a nadar, ¿no? Sobre todo practicando. Cuando te pones a nadar, eres pequeño y quieres ir a la piscina, primero fuera del agua, el monitor te enseña más o menos cómo hay que poner los brazos, pero no aprendes sin meterte en la piscina, ¿no? Y yo creo que con el tema del debate y la oratoria pasa parecido. Lo que hay que hacer es practicar, ponerse enfrente de un espejo, grabarse, perder el miedo. Yo creo que ellos lo han hecho perfectamente. No os imagináis cómo estaban el primer día de febrero cuando yo les dije, venga, presentaos, venga, salid ahí y contadme una cosa de vosotros.
1: Has visto la evolución.
3: Impresionante, ha sido una evolución que objetivamente ha sido impresionante.
0: Mira, Yulene pone una carita como diciendo, madre mía, es verdad, el primer día cómo estábamos. ¿Cómo fue ese primer día?
4: Buf, pues la verdad que claro, a mí me dijeron, ¿te quieres apuntar? Se va a crear unos debates. Y yo dije, vale, pues me voy a dar la oportunidad, pues para hablar y así. Y sí que es verdad que pues que el primer día y pues según así con los días que hacíamos, pues salía, pero claro, me cortaba, me ponía a llorar, bueno, fatal lo pasaba.
0: Me pasó mal, ¿eh?
4: Y claro, ahora con el paso del tiempo y todo lo que hemos llevado, pues me doy cuenta de que he hecho un gran avance.
0: Claro que sí.
4: Y que al principio decía, jolín, pues que es que no puedo, que no soy capaz. Pues que ya, pues, ya me he dado cuenta y digo, jolín, pues que sí soy capaz, porque claro, capacidad tengo para hablar. Y claro, pues la cosa es que me corto y cuando me corto, pues tienes nervios, ¿no? Como todos.
1: Como todo el mundo.
4: Y que sí, que ahora estoy muy a gusto y que...
0: Mira cómo estás hablando
4: bien.
0: Ahora.
4: Sí.
0: De bien. En
4: sí,
0: la
4: sí.
0: Radio, que te está escuchando mucha gente.
1: Qué bien.
0: Claro que sí.
1: Qué bien. Está claro, Rodrigo, que esto es beneficioso para todo el mundo, ¿no? Pero para las personas participantes, formarse, por ejemplo, en oratoria, defender argumentos, ¿qué implica para ellos?
2: Pues, como decía Yulene, para mí lo primero que implica es una superación personal y un avance, ¿no?, en los miedos personales y en la propia autopercepción que tienen de sí mismos. A nosotros, al final, bueno, la final nos importa, pero nos importa que las personas que empezaron en -2 están en +3, lo que se ha avanzado, ¿no?, a nivel personal. Porque te expone a muchas cosas, te expone a, pues eso, a hablar en público, te expone a argumentar, te expone a, bueno, pues a un montón de situaciones que creo que nos han hecho crecer muchísimo. Entonces, pues eso, proponer esos retos que creo que son muy interesantes para el colectivo, esos retos que igual esto está muy ligado, ¿no?, al mundo universitario, al mundo político, incluso, sí, ¿no?, lo que es la oratoria, y que llegue y que baje a este estrato, me parece maravilloso.
0: Es
2: lo que supone, ¿no?, para el colectivo.
0: Una
2: para
0: preciosidad.
2: Persona.
0: Willy, que yo, no te escapas.
5: Sí. Yo creo que aunque perdamos, hemos ganado.
2: Sí, señor.
0: Ya nos has dado el titular.
2: Sí.
0: Hoy nos has dado el titular.
4: Así es, sí, sí.
0: Está claro. Bueno, qué aprendizaje, de verdad, ¿eh? Lo digo de corazón. Willy, le preguntábamos a Yulene, ese primer día, cuando no te salen las palabras, fíjate que ella decía, hasta lloraba, ¿no?, porque sentía que no iba a ser capaz. ¿Tú cómo llegas ese primer día? ¿Cómo te recuerdas en ese momento?
5: A mí, Rodri, lo primero que me dijo, miénteme un poco.
0: ¿Te dijo eso?
5: Sí.
0: ¿Por qué, Rodri, qué pretendías con esa...?
2: Porque al final tú tienes que darte una postura que igual personalmente no estás...
0: Ah, vale.
2: ¿No? De acuerdo.
0: Estamos hablando en el debate, en el propio debate.
2: Que,
0: ¿no?
2: Eso es, que me corrija Adri. Yo creo que al final el debatiente también tiene mucho de actor, ¿no? Y tiene mucho de defender igual posturas que tampoco van contigo, ¿no? Y es buscar argumentos, ¿no?, para defender algo que...
0: Así como los abogados, Adri.
3: Sí, y yo creo que es lo bonito. Y tú misma lo decías antes. Yo, cuando gané en 2020, gané defendiendo una postura en la que no creo.
0: Qué fuerte eso, ¿eh?
3: Pero es lo bonito de la vida, ¿no? Ponerte con las gafas, sí, que mira al otro, ver una perspectiva diferente a la que tú estás acostumbrado, sí, a mirar. Y yo creo que eso también nos enriquece. Y en una sociedad, yo creo que ahora mismo cada vez más polarizada, pues tener estos espacios de debate, de diálogo, ¿no?, de sí, poder pensar cómo piensa una persona que en este caso pues piensas que es la contraria o el enemigo a ti, pues yo creo que es muy positivo.
1: Adri, ahora desarrollas tu oratoria, que yo creo que es innata, en un foro muy importante que es el Parlamento Vasco, ¿no? Eres parlamentario por el Partido Socialista de Euskadi. ¿Cómo valoras tú la oratoria actualmente en ese foro?
0: Menuda pregunta. Yo no venía a hablar de esto, ¿no, ahora?
2: Pues que va a meter a los nuestros también a debatir allí, ¿verdad?
3: Claro, yo creo que si lo comparamos con los debatientes de Abdema, pues en el Parlamento hay mucho margen de mejora, sin ninguna duda. No, a ver, yo creo que ahora mismo estamos en una situación donde las redes sociales y la forma de comunicar está evolucionando y está cambiando. Sin ir más lejos, hace unas semanas hicimos un acto de homenaje a Fernando Buesa, tuve que verme sus intervenciones en el Parlamento Vasco y en Juntas Generales de Álava, y yo decía, ¿cómo ha cambiado la forma de hablar en público? Sí, ¿y cómo ha cambiado la forma de comunicar? Yo creo que ahora mismo, bueno, pues vivimos en la sociedad de la inmediatez, la gente no se ve a discurso de 10 minutos, tú mismo tienes que preparar cuál es tu corte para las redes sociales, cuál es tu corte para la prensa y cuál es tu corte para los informativos, y eso a mí también me da pena, porque en 30 segundos, yo por ejemplo, que soy portavoz en materia de vivienda, pues en 30 segundos no puedo explicar la problemática de vivienda, no puedo explicar las soluciones que creo que son importantes para la vivienda, ¿no?
1: Y sobre todo es una pena porque al final lo que queda, el pozo que queda de todo ese no argumentario son esos mínimos 30 segundos muchas veces, ¿no? Y es una pena, ¿no?
3: Sí, efectivamente, y es una pena. Yo creo que también tenemos que hacer un poco de autocrítica y de reflexión dentro de la clase política, que no podemos hacer política a base de tuit, que esto no funciona así, que la sociedad tiene matices, que somos partidos plurales, que la sociedad es diversa, y yo creo que en ese sentido creo que tenemos que mirar un poco más hacia la ciudadanía y a intentar comunicar en serio, confiar en que la ciudadanía tiene la suficiente madurez para, oye, mira, esto te lo voy a explicar en 10 minutos, porque no puedo explicártelo en 30 segundos.
1: Está claro porque ganó en 2020.
0: Sí, no. Siempre que hablamos con Adrián, bueno, pues nos damos cuenta de por lo que ha llegado,
2: nosotros,
0: donde ha llegado, ¿no? En oratoria.
2: Con Adrián y con Bryce, sí, que Bryce también, sí, está...
0: Es jurista politólogo, Bryce Freire, es una de las personas también, ¿no?, formadora...
2: Han sido, o sea, yo le dije que eran nuestras estrellas, no porque son las estrellas del debate, sino porque nos han guiado. ¿Y cómo se han acercado al colectivo? ¿Cómo se han enseñado? Adrián, que viene del Parlamento, ¿no?, que supuestamente la clase política tiene un estatus, ¿no?
0: Sí.
2: No sé, una calidad humana y una cercanía y un... ¿no?
0: Qué
2: bien.
0: Willy,
2: ¿no? Qué y una empatía. Y lo que le hemos pedido, el trabajazo, yo, sí, vamos, eternamente agradecido a los dos.
5: Yo creo que me lo he pasado bien.
1: Pues eso, fíjate que eso es importante.
0: ¿Hombre?
1: En todo en la vida, pero en esto...
0: Sí, no, sino más que verte, Willy, que lo estás disfrutando un montón, Yulene, y tú también.
4: Sí, yo muy bien. Sí. La verdad, no me lo he
1: Willy,
4: bien.
1: Por ejemplo, que... ¿Qué es lo que te llevas tú de todo este aprendizaje de estos meses? Que igual lo puedes incluso hasta utilizar en algún momento, algún, no sé, algún truquillo, alguna herramienta de a la hora de exponer tus argumentos, o en fin, o igual la posibilidad de igual controlar más tus nervios, tu nervio, ¿cómo?
5: El control del tiempo.
1: Ah, mira.
0: A ti el reloj te tiene Martiz.
5: Tiene martinizado, sí.
0: Bueno, a nosotras en la radio nos pasa lo mismo, ¿eh? Tengo que decirte. Estamos todo el rato, ¿no me ves mirando todo el rato el reloj? Porque claro, tenemos un tiempo. Nos encantaría estar hasta las 5 de la tarde hablando con vosotros, pero tenemos un tiempo. Adrián, ¿qué consejos les estás dando? Fundamentales, que además está bien, vamos a hacerlo casi a modo de recordatorio, ¿no? Y nos viene muy bien a todos también escucharte. Para expresar bien las cosas.
3: Yo creo que el consejo fundamental que les he ido repitiendo es que se lo crean más. Porque el problema principal que tienen es una cuestión de autoestima y de falta de confianza. Porque cuando están tranquilos, son absolutamente impresionantes. Y hacen unos discursos impresionantes. Y lo clavan. De hecho, el lunes estuvimos practicando en el Parlamento Vasco para intentar justo combatir esos miedos de decir, mira, has practicado en el Parlamento Vasco, con una cámara en directo, con micrófonos, con el tiempo con el que trabajamos nosotros. Cuando llegues el sábado a la Universidad de Nebrija, a una sala normal de universidad, lo vais a tener absolutamente todo controlado. Entonces, si os lo creéis de verdad y si creéis que lo podéis hacer bien, yo creo que esa es la clave para que lo hagáis bien. Es una cuestión de confianza pura y dura.
0: Del 1 al 10, ¿cuánto nos lo estamos creyendo hoy miércoles? Yulene.
4: Pues...
0: Muy bien, pues de aquí al fin de semana yo creo que vamos,
1: subimos al 10.
0: Vamos a por el 10, Willy, ¿o qué?
5: Bueno, iremos
0: poco a poco. Vale, aquí en Madrid tenemos 3 horitas, yo creo que ahí, cada kilómetro que vaya, vamos sumando un poquito más de confianza. Adrián, ¿cuáles son las claves para ser un buen orador? Esa confianza fundamental. ¿Pero qué más?
3: Sí, yo creo que hay una cuestión que muchas veces la gente tiene, que es este don por la oratoria, ¿no? Que se dice siempre, ¿no? Esto es innato o se aprende. Yo cuando voy a una universidad, cuando empiezo a hacer una formación, siempre empiezo con esta pregunta. ¿La oratoria es innato o se aprende? Y yo creo que hay un mix. Hay gente que tiene un don de por sí y que lo hace muy, muy bien, pero siempre hay un margen de mejora, siempre hay matices, siempre hay cuestiones del lenguaje verbal, de no verbal, del lenguaje paraverbal, que puedes mejorar.
1: Sí, perdona, es me ha llamado la atención, claro, la comunicación no verbal, ese es otro punto que habéis entrenado.
3: Sí,
1: en
3: los últimos
1: meses.
3: Estudios dicen que la comunicación no verbal importa en una escala de 0 a 10 prácticamente 6 puntos. Más de la mitad de tu discurso es la comunicación no verbal. Y eso lo hemos trabajado en cómo ponemos las manos, cómo miramos al público, qué gestos tenemos que hacer, las sonrisas. Parece una tontería, pero realmente no lo es.
0: Mirar fijamente a un punto, ¿no? Si te da un poquito de cosa mirar a la platea, tienes que mirar a un punto fijo, al fondo, ¿no? Que parece que estás mirando al público. Las manos no moverlas mucho, supongo.
3: Eso es. Nosotros siempre decimos que es como una especie de caja. Tú tienes una caja en tus manos y no puedes separar más las manos de lo que tendrías la caja. Es decir, yo no me puedo ir a 2 metros, abrir mucho las manos, no me puedo ir a gestos muy altos, sino que siempre tengo que tener una caja imaginaria en las manos. Y con la mirada pasa igual. Tenemos un punto fijo, pero de vez en cuando tenemos que ir cambiando, izquierda, derecha, rotamos, adelante, detrás. En este caso concreto es fundamental los jueces, porque no debatimos solo para el público, tenemos 3 jueces a los que tenemos que convencer. Entonces, súper importante mirar a los jueces, súper importante también la comunicación con nuestros compañeros que están en la mesa, pero bueno, que lo tienen perfectamente aprendido y perfectamente estudiado.
0: ¿Y una sonrisa no viene mal?
3: Una sonrisa siempre.
1: Y
3: cuando
1: siempre
3: vaya acorde con el debate.
1: Claro,
3: en
1: claro,
3: este
1: claro.
3: caso que estamos hablando de premiar, además es aún más importante, claro. Porque nosotros nos ponemos en la postura positiva, en lo bueno, no castigamos, nosotros motivamos, somos los buenos, por lo tanto, si eres el bueno, siempre tienes que ir con la sonrisa.
1: Te siguen escuchando atentamente, Yulene y Willy, explicando todo esto que ya lo habréis trabajado, pero bueno, nunca está de más recordarlo. Rodrigo, además de este hito de APDEMA, de esta final, ¿hay otros logros que vais consiguiendo en todas estas décadas en APDEMA? Por ejemplo, ese primer grupo de clubs, los primeros clubs de lectura fácil de personas con discapacidad intelectual de Euskadi, también el primer grupo de personas autogestoras del Estado. Esto no para, vamos avanzando, ¿no? Poco a poco,
2: sí.
1: En diferentes ámbitos además.
2: Claro, entonces también un poco la visión que tiene APDEMA es que tenemos que ir ajustándonos a las nuevas demandas de los tiempos. O sea, hace 20 años la realidad nadie se planteaba un equipo de debate, ¿no? Nos planteábamos objetivos que eran hace 20 años, pero ahora la sociedad está evolucionando y tenemos que ir ajustándonos, ¿no?, con las evoluciones de la sociedad. Y sí, todo el tema de oposiciones, que tenemos un montón de gente
1: también,
2: ya trabajando.
1: También nos hemos hecho aquí en Radio Vitoria.
2: En empleo de calidad, también, sí, en la administración pública, el proyecto de Eireiten de personas que están trabajando en Ikastolas, personas con discapacidad. Y bueno, pues acordar los tiempos y dando visibilidad y dando la importancia y la riqueza que aporta el colectivo a nuestra sociedad.
0: Bueno, vamos a ir terminando, Yulene, pero os vamos a desear toda la suerte del mundo.
4: Gracias.
0: Ahora solo queda pasarlo bien, controlar, sí, un poquito los nervios, ¿no? Y llegar a creérselo y a comerse al jurado y todos esos argumentos que tenéis tan afianzados, tan bien preparados, todos esos consejos que os han dado, bueno, pues ponerlos en práctica, ¿no?
1: Yulene, ¿cuánta gente del audio va a ir a verte a Madrid?
4: Ni idea, ni idea. Y que si van, pues que allí me verán.
0: Claro que sí. Willy, ¿va a ir alguien a verte a ti?
5: Sí, van a ir mis padres.
0: Claro, bueno, pues qué bien, ¿no? Bien acompañado, eso también da mucha alegría. Bueno, les vamos a mandar también un beso a Yune, a Leri, a Anne, a Víctor, a Irune y a Itxaso, ¿verdad?, que junto a Yulene y a Willy forman parte de este equipo de oratoria. Estaremos con toda la energía positiva puesta en Madrid este fin de semana y bueno, os esperamos a la vuelta, ¿eh?, que nos lo vengáis a contar cuando...
2: Venga.
0: Yo
2: perfecto.
0: Creo que Rodrigo también se ha enganchado un poco a esto de la oratoria, me da la sensación, ¿no?, como técnico de proyectos de
2: Abdema.
0: Totalmente. Ya tienen
2: mí.
0: Alguien más, ¿no?, para...
2: Sí, sí, sí. Me engancha absolutamente. Además, tengo cosas que hacer en mi trabajo, pero yo cuando hay debate digo, me tengo que acertar porque quiero estar presente, porque me está aportando un montón, ¿no?, de verdad.
0: Qué bien, bueno,
2: estoy súper enganchado.
0: Rodrigo González, gracias, sí, técnico de proyectos
2: a
0: de
2: vosotras,
0: que vaya todo muy bien. Y Adrián Fernández, como siempre, un placer. Ganador de la Liga Española, recordamos, de debate universitario, mejor orador en la edición 2020 y uno de los entrenadores de este equipo de debate a la vez. Suerte también, que vaya bien.
2: Muchísimas
0: Hasta la
2: gracias.
0: Próxima. Gracias a todos.
2: Gracias,
4: Agur. Gracias, Agur.

0: Hoy en nuestra tertulia Cosas de Mayores, como cada mes, aquí en Radio Vitoria, nos da mucha alegría saludar a José Mari Quirce. ¿Qué tal, José Mari? Buenos días. Julia Larrime, bienvenida.
1: Gracias.
0: Y Pedro María Díaz Pedrosa. ¿Qué tal, Pedro? ¿Cómo estás?
2: Hola, muy bien, buenos días.
0: Bueno, es una de las noticias del año. El Papa está realizando su visita oficial. Bueno, estamos viendo imágenes ahora mismo en televisión. Montserrat ha estado también en la cárcel, Brians 1. Y venía de Madrid, bueno, León 14, que está ocupando todos los titulares de los medios de comunicación. El lunes, además, hizo historia al ser el primer pontífice que hablaba en el Congreso de los Diputados. 7 minutos de aplausos recibió. Y esto es lo que dijo el Papa.
3: Y la tentación de ganar popularidad, avivando el fuego de las polarizaciones, parece crecer en lugar de disminuir.
0: Bueno, hemos querido comenzar con estas palabras. Ha dicho muchas cosas, como diría el otro, no está dando puntadas sin hilo. Todo lo que está diciendo lo está diciendo, yo creo que con mucho tiento y con mucho pensamiento previo, ¿no? Habrá quien esté más o menos de acuerdo con sus opiniones. Por comenzar por algo, por el principio, no sé si lo estáis siguiendo, bueno, es casi imposible no seguirlo, ¿no? Al final, estamos viendo todo el rato al Papa en los medios de comunicación. ¿Cómo lo estáis viviendo, Julia?
1: Bueno. A ver, yo nunca he seguido al Papa, yo lo que puedo escuchar así y tal, pero yo he observado una cosa, porque como estamos todo el día, tanto en radio como en televisión, con este tema, que está diciendo cosas muy así, muy del que vive en Madrid es madrileño, habla de la emigración, habla de todo esto, y yo hay una pregunta que me hago. ¿Todos los curas que están ahí alrededor de él realmente le hacen caso a lo que él dice? Porque ¿desde cuándo están los pórticos de las iglesias cerradas? ¿Dónde están toda esa gente que está durmiendo en la calle? ¿Por qué no los dejan abiertos de 9 de la noche a 9 de la mañana para que puedan dormir? Como hacen en otras iglesias, concretamente el Padre Ángel en Madrid. Cuando yo voy a Madrid, además siempre voy allí, está lleno de gente sin techo y está todo limpio, están ahí en los bancos, unos dormitando, los otros tal. ¿Por qué no lo hacen aquí, tan acolido?

0: ¿Cuántos al Papa que son todos? Esa es mi pregunta.
1: Esa es tu pregunta que has lanzado para comenzar.
0: Más cosas ahí, pero bueno, esa es una de ellas.
1: José Mari, ¿cómo lo estás viviendo tú?
2: Bueno, un poco por curiosidad y porque no te queda más remedio, porque si pones la televisión es lo que hay. Hay una cosa que no había pasado hasta ahora con otros papas, y es la coincidencia con un gobierno que es pues agnóstico, por ejemplo, y sin embargo, en este momento, el jefe del Estado del Vaticano con el presidente del gobierno pues tienen unas coincidencias en cosas muy importantes de hoy en día, como es el no a la guerra, coinciden, el enfrentamiento con el todopoderoso Trump, la defensa de los inmigrantes, la defensa de las leyes internacionales, que coinciden plenamente. Y eso no había ocurrido nunca en la historia de los otros papas que habían venido y tal. Incluso tienen más coincidencias que con la derecha y con la extrema derecha, que son, parece ser, los defensores del cristianismo. Pues hoy está más alejado en sus manifestaciones el Papa de los de la derecha que casi de los de la izquierda. De tal forma que esos 7 minutos de aplausos pues ahí demuestran un poco que efectivamente todos le aplaudieron. Y además, ha tenido los que han elaborado ese discurso de hacer como ese chef que tiene muchos comensales de muy distintas formas de comer o de eso, y sin embargo ha hecho un menú para todos. De tal forma que todos los que han estado allí, el menú que les han servido les ha encantado, y por eso han aplaudido. Eso no había ocurrido nunca. Por lo tanto, eso es para mí la novedad.
1: En otras ocasiones, Pedro.
3: Pues mira, yo lo vivo al margen, porque he decidido no poner la televisión estos días. Y en cuanto veo que aparece, lo quito.
1: Y yo te traigo ese tema a la tertulia.
3: No hay ningún problema, al contrario, porque nos viene muy bien opinar, ¿no? Pero, de todas formas, sí que he leído y he oído, y su opinión, como todas las que se pueden escuchar, son muy respetables. Es una opinión más. Es una opinión más, por lo menos una opinión más para los que no seguimos la teoría ni la Iglesia Católica, que por cierto es un porcentaje cada vez minoritario en la sociedad española, y muy poco porcentaje de gente que practica y que sigue la religión católica, pero bueno, sin más.
1: Bueno, se están llenando los estadios, ¿eh?
3: Sí, evidentemente, pero vamos, a nivel general sería muy discutible. Lo que sí quiero decir es que me parece de una hipocresía absoluta. Esos 7 minutos de aplausos me parece que son hipócritas totalmente. Como bien dice José Mari, habló para dar contento a todo el mundo. Y claro, cada uno cogió el ascua, puso el ascua al lado de la sardina que le convenía. Por ejemplo, la cita en contra de la guerra, aplaudida, por supuestísimo. Ahí entiendo que tenía que ser un aplauso unitario, porque no entiendo, gente, cómo se posiciona a favor de la guerra. O sea, no lo puedo entender. A favor de acogida a los inmigrantes, exactamente igual, ¿no? Pero también da sus píldoras en contra de la eutanasia y en contra del aborto. Y ahí hay que recordar que somos un Estado laico y que se legisla para que haya derechos. Y para esos derechos es necesario tener todas las voces, pero luego que nos permitan ejercer a los demás el derecho que se ha aprobado mayoritariamente por una sociedad que ha elegido a sus representantes. Entonces, ahí no tenemos absolutamente nada que decir, pero sí, lo que me indigna es la hipocresía, ver aplaudir a determinadas personas que ponen coto a la entrada de los emigrantes, que están en contra de cualquier manifestación en contra de la guerra, y ver cómo se aplaude, y al revés. Aplaudir gente a una persona que está en contra de una ley de la muerte digna me parece una hipocresía absoluta. Eso es lo que no...
1: De las relaciones de dos personas
3: efectivamente,
1: del mismo sexo, por ejemplo, ¿no?
3: Y no abramos puertas en ese sentido de lo que encierra la hipocresía de la propia Iglesia Católica, porque para nada se está citando todos los casos de pederastia y de abusos dentro de la Iglesia.
1: Ha sido muy criticada la decisión de acudir, han dicho algunas asociaciones de víctimas de pederastia, porque ha ido al origen, ¿no?, del primer caso en Cataluña. Bueno, pues ha habido desde luego también críticas, como es esperable, ¿no?, en este tipo de cuestiones tan de tanta gente que concitan tanta atención. Pues hay personas que están encantadas.
3: No olvidemos, Alejandra, permíteme, que nuestra generación, la de los mayores, sufrimos, y el verbo está bien elegido, sufrimos a la Iglesia Católica, ¿eh?, en determinada época, para nosotros supuso una auténtica losa que despertó en nosotros un sentimiento de culpa y de pecado continuo y la amenaza, sí, de ese infierno que no existe ni existirá, que nos hizo pasar una infancia y una adolescencia verdaderamente tremendas.
0: Sí, señor. Totalmente, bueno, de acuerdo todo con Pedro.
1: Totalmente.
2: Sí, yo coincido también.
1: Pues hemos querido empezar con este tema, pero tenemos más cosas y algo muy bonito, muy bonito. Los tres acudís de manera habitual a los Bisan. Es verdad que a medida que nos vamos adentrando, mira, los auriculares se han revelado también después de este último discurso, Pedro Mari. Los tres acudís de manera habitual a los Bisan. Yo decía que a medida que vamos conociendo más y más actividades, no dejamos de sorprendernos de las maravillas que se hacen. Y el curso está llegando a su fin y ahora estáis compartiendo, bueno, pues lo trabajado durante estos últimos meses. Y el lunes por la tarde ocurrió algo en la Casa de Cultura Ignacio Aldecoa. Bueno, os iba a preguntar qué ocurrió, pero creo que lo mejor va a ser que lo escuchemos. No es el mejor sonido, les pido disculpas, porque es una grabación en mi teléfono móvil, porque tuve la fortuna de poder asistir a esta gozada.
4: ¿Aviones? Tengo con ella un hijo de 6 años, señorita.
5: ¿Y ese niño existe?
4: Ya lo creo que existe. Se llama Emilianito y es una joya. Está interno en un colegio haciendo primaria.
5: ¿Cómo, cuándo y por qué ha entrado en esta casa?
4: Sí, señoría, sí. Lo contaré todo. Aunque estoy tan nervioso que...
5: Eso se quita con un poquito de agua. Portera, tráigale un vaso de agua a este señor.
6: ¡Otro vaso de agua! ¡Y a mí otro! ¡Esto se me está acabando!
7: Yo también tomaría otro, Damián.
6: ¿Otro? ¿Más agua? Ustedes me toman a mí por una cañería.
5: Anda, Bernardo, vámonos. Porque ella se ha encerrado en su habitación para no darte explicaciones. No tienes nada que hacer aquí. Hazme caso y vete a Valladolid.
7: ¿Irme yo? ¡Nunca! Ese hombre tiene que hablar. Y si no habla, que se prepare, porque soy capaz de...
6: ¡Anda! ¡Atizan la que se va a armar!
7: ¡Pronto, señor mío! ¡Hable usted!
4: ¿Eh? ¿Cómo dice?
7: ¡Vamos!
4: Pero, caballero, le ruego a usted que se tranquilice, yo...
6: ¡Ya está solucionado del agua!
5: ¿Qué trae usted ahí?
6: ¡Que ya estaba una harta de dar paseitos! Aquí tienen ustedes una manguera conectada al grifo y tapada con un corcho. Así pueden tomar toda el agua que quieran.
1: Bueno, pues es una cosa desde luego única y irrepetible, no, que se suele decir. Es el taller de ficción sonora del Visa Nariz Navarra, El cadáver del señor García, una adaptación de Enrique Javier Poncela, dirigida por Pedro, y también, bueno, en el papel de el muerto
3: del señor García,
1: y aquí Julia haciendo de señora jueza con una solemnidad. Bueno, enhorabuena públicamente a todos los integrantes de este grupo magnífico. Qué bonito, qué bien lo pasamos. Bueno, vosotros lo habéis pasado mejor, yo creo.
3: Sí, estupendo. La verdad es que ha sido un trabajo fantástico y un grupo maravilloso.
1: Sí,
3: maravilloso.
1: Nos llevamos todos genial.
3: Sí, y unas voces perfectas, un encaje con los personajes, se han amoldado en ello. Llevamos todo el año, todo el curso con
1: trabajando,
3: ello.
1: ¿No?
3: Sí, sí, por supuesto. Sí, hubo dificultad a la hora de elegirlo, porque es el tema que siempre comentamos, mayoría de mujeres y un grupo muy grande, 15 personas. Entonces, en 15 personas sean 12 mujeres. Y buscar una obra,
1: claro,
3: para 15 actrices es muy complicado. Javier Poncela tenía esta obra, Del cadáver del señor García,
1: sí,
3: pero era solamente para 12 intérpretes y la mayoría, vamos, la mitad hombres y mitad mujeres. Y ha habido que hacer una adaptación a personajes femeninos y crear 4 personajes más, entre ellos don Obdulio, que estuvo genial.
1: Estuvo genial. Genial. Bueno, y me gusta mucho que hablemos de esto. Ahora, José María, también vamos a escucharte lo que suponen los Visa, ¿no? Que ahí es donde yo quería llegar, porque de esto de la ficción sonora y otras cosas hablaremos el mes que viene probablemente, y quizás empecemos a adelantar alguna sorpresa. Claro, esto es mucho más que acudir un martes, un miércoles, José Mari, a un Visa, ¿no? El Visa de tu barrio. Esto es mucho más importante y supone mucho la vida de muchas personas, ¿no? A ti también te cambió un poco la vida.
2: Bueno, a mí totalmente, me cambió la vida. Y aprendí cosas que ni me imaginaba siquiera. Yo he escrito durante muchos años, escribía pues diálogos entre 2 o 3 personas, creaba historias, hacía guiones de monólogos y tal, que lo ensayábamos durante el curso y que luego a final de curso lo presentamos públicamente a la gente que iba a los Visa, ¿no?
1: Sí, sí.
2: Y yo nunca me había imaginado que yo pudiera ser capaz de algo de eso, ¿no?
1: Claro.
2: Tener imaginación y hacer... Y además actuamos 12 o 14 personas, entonces yo tenía que hacer un guión para esas 14 personas, para que participasen todas las personas. Y lo pasábamos, cuando ensayábamos lo pasábamos fenomenal. Nos reíamos porque yo siempre hacía un poco que fuese un poco de gracioso, un poco picaresco, un poco...
1: Sí.
2: Hay un poco lo que le gusta un poco a la gente, ¿no? La cosa sexual, la cosa un poco por ahí, ¿verdad? Porque eso
1: mira,
2: a la gente...
1: Mira esa faceta que no conocíamos de José Mari.
2: Le va un poco, ¿no? A la gente le gustan esas cosas, ¿no?
1: Claro que sí.
2: Cuando hablas un poco de esos temas,
1: un poco
2: es lo que más se ríe. Como cuando cuentas un chiste,
1: sí.
2: Pues es un chiste un poco verde, parece que gusta más. Bueno, pues pasa lo mismo con esos guiones, ¿no? Y la verdad es que nos lo pasamos y la gente se reía, se lo pasaba encantado. Yo nunca me hubiera imaginado.
1: Bueno, fíjate.
2: Pues se puede hacer esas cosas,
1: sí.
2: Y la gente que participa, que nunca había participado en nada.
1: Mira, ahí quería yo llegar porque, Pedro, has nombrado a don Obdulio, ¿no?
3: Sí,
1: es un ejemplo sin entrar en la intimidad de nadie.
3: Sí, nada.
1: Pero hay personas que realmente, bueno, pues porque enviudan,
3: sí.
1: O porque cuando nos hacemos mayores a veces no nos encontramos todo lo bien que quisiéramos, o estamos un poco bajos de ánimo. Y esto, pues por ejemplo, este taller de ficción sonora, que habrá personas que digan, ¿yo cómo me voy a apuntar a semejante cosa? En mi vida he hecho nada igual, me da vergüenza que los demás me vean actuar en público. Claro, todo esto...
3: Detrás de cada voz había una vida, una historia. Historias muy duras, además, ¿eh? Historias muy duras, que no es el caso, ¿no? Pero a mí me emociona muchísimo ver cómo ha servido... En este caso, la afición sonora, y en otros casos, una clase de pintura,
1: sí.
3: Una tertulia, una de las actividades, las cientos de actividades que se organizan, ¿cómo sirven para que por lo menos durante ese tiempo haya un paréntesis en esos dramas?
1: Claro.
3: En esas tragedias, ¿no? Y se olvide, no se olvida, se aparca un poquito. Entonces, esa función terapéutica
1: es, que la es,
3: es fantástica. Y luego lo que dices, ¿no? Ver que el público en este caso respondió de maravilla. Era una obra cómica. Que pedía y exigía complicidad.
1: Lo que nos reímos, lo que nos pudimos reír,
3: claro.
1: ¿Verdad? Y había personas de todas las edades.
0: Sí. A mí lo que me gusta de los Visan es que hay actividades para todos los gustos.
1: Es verdad.
0: Porque sí que es cierto que yo, por ejemplo, no me puedo meter a un taller de pintura porque es que de verdad, o sea, yo nada más sé dibujar la gallina.
1: Bueno,
0: sin más.
1: Discrepo. Julia, porque
0: bueno.
1: Quizá con esto de la ficción sonora también pasa lo mismo, o la escritura de guiones que decía José Mari.
0: Pero a mí me gusta eso, que hay para todos los gustos y que hay. Igual habría que poner más plazas, más talleres, por ejemplo. He dicho pintura,
1: sí.
0: Como si digo música. Igual se llena y se queda mucha gente fuera.
1: Claro.
0: Jo, pues si ves que esa actividad tiene tanto tirón, pon en vez de un taller de música, pon dos.
1: No será tan fácil, Julia, digo
0: bueno,
1: yo, ¿eh? Pero bueno, estáis
0: pero
1: que no paráis.
0: El ayuntamiento puede si quiere, ¿eh?
1: Bueno, pues aquí queda dicho que
0: sí,
1: si se puede.
0: Tenemos que estar activados.
1: Bueno, activados. ¿Y qué importante es esto? Porque...
2: Yo creo, si me permites, que es tan extenso las actividades que hay, pero hay que darse cuenta de que la cantidad de personas mayores que pueden ir a partir de los 60 años, son más de 60.000 en Vitoria.
1: Claro.
2: Imaginaros.
1: Sí, sí, sí.
2: Quedamos 60, un 8%. Si fuésemos muchísima más gente, a ver dónde y cómo, de qué manera. Y no podemos decir que podemos estar orgullosos de que habrá pocos sitios en España o en el mundo que haya tantos Visan, tantos centros donde puedan ir la gente.
1: Lo decimos siempre. Es un auténtico lujo, desde luego.
2: Desde
1: la
2: luego.
1: Semana pasada me los encontré aquí, en la entrada de la radio, en la parada del tranvía. Le dije, Julia, ¿dónde vas? A las 7:30 de la mañana. Y me dijo, pues nada, que vamos aquí a rodar un cortometraje con nuestro colaborador, con Jabo Pizarroso. En fin, todo esto llega para decir, ya para despedirnos, ya sé que eso os ha hecho corto, ya sé que me reñís siempre, me tiréis
2: pues
1: las orejas, pero no lo puedo hacer mejor. El tiempo en la radio, ya sabéis... que pasa muy rápido. Estaba yo ayer viendo los beneficios de activarse, de hacer cosas, ¿no? Y leía físicos y de salud, cognitivos y psicológicos, sociales y emocionales. Y siempre lo decimos en este espacio, no se trata de ponernos deberes, de presionarnos, ni que habrá personas que nos escuchen que digan, yo ahora mismo no lo veo, no me siento bien, Pero bueno, por poco que hagamos, siempre volvemos a casa de otra manera, ¿verdad? Eso es indudable.
8: Sí.
1: Es lo que decíamos. Todos los beneficios. Pues nos vamos a despedir.
8: Pues qué pena. Ya, con la de cosas que teníamos que contar.
1: Os podéis quedar conmigo si queréis. Yo os pongo un poquito de tarea, que seguro que sois el mejor equipo posible para hacer el programa de mañana. Os mando un beso a los tres, José Mari.
8: Gracias.
1: Pedro,
8: gracias.
1: Julia.
8: Y un abrazo para
2: ellos. Eso es, así fuera ya de eso, es una pena que haya gente que no haya ido nunca a un misa, bueno, y pues, lo que se pierde. Bueno, hay gente que busca otras cosas, otras formas. Claro. Uno se va de paseo, se va a otros sitios. Hay muchos sitios.
1: Bueno, animamos a la gente que vaya, desde
2: pero
1: luego.
2: Pero yo siempre animo a la gente a que vaya, que es un sitio estupendo. Y sobre todo, hay un aspecto que es muy importante. Los viudos, y sobre todo las viudas, que se quedan solas en casa y que no se relacionan con nadie, la forma de relacionarse y de poder estar en un sitio es los misas.
1: Pues así nos despedimos. Que tengáis un día estupendo. Gracias. Hasta la próxima.

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1: Las noticias de las dos, Gabón. El Tribunal Superior de Justicia del País Vasco ha reconocido como personal fijo a una trabajadora de una escuela infantil municipal de Portugalete que llevaba encadenando contratos temporales desde 1995. En 2022 superó un proceso selectivo, pero no obtuvo plaza porque el número de puestos convocados era menor que el número de personas que superaron el examen. El Tribunal considera que la superación de un proceso selectivo por la persona trabajadora es suficiente. Sostiene que cuando en cualquier momento de la relación con la administración contratante se ha superado un proceso de acceso a plaza fija sin obtenerla y concurre una contratación abusiva, como en este caso, entonces el trabajador debe ser declarado fijo. Y el Gobierno de Navarra ha dado luz verde al anteproyecto de la Ley Foral de Industria, que busca agilizar los trámites y acelerar los proyectos empresariales en un contexto económico en el que Navarra está atrayendo grandes inversiones, como el de la empresa china Hitium o la coreana Mobis. A su vez, el proyecto busca impulsar el arraigo y la competitividad de la pequeña y mediana empresa local, así como la descarbonización y la digitalización. Miquel Irujo es consejero de Industria del Gobierno Foral.
2: Las empresas, y especialmente las pymes, necesitan instituciones ágiles y procedimientos eficientes. Por ello, el anteproyecto de ley foral impulsa la ventanilla única empresarial, la posibilidad de tramitar determinados proyectos mediante un procedimiento único, reducir tiempos y facilitar la implantación tanto de nuevas iniciativas como de nuevas inversiones de empresas locales.
1: Y el Gobierno vasco también quiere que grandes multinacionales desembarquen en Euskadi para construir desde cero proyectos industriales potentes. El consejero de Industria, Miquel Jauregui, reconoce que es una asignatura pendiente lastrada históricamente por el terrorismo, pero que hoy tiene mimbres suficientes: excelencia manufacturera, parques tecnológicos y colaboración público-privada, además de talento.
3: 50 años no ha habido. Tuvimos a Ericsson en un momento que vino, pero luego se marchó y punto. Y la razón principal, teniendo en cuenta que Euskadi antes de eso teníamos Mercedes, Michelin, y fue el terrorismo de ETA. ETA de alguna manera nos quitó del mapa y ahora queremos volver a ese mapa para atraer ese tipo de inversión. Eso va a llevar tiempo, es un nuevo músculo que estamos de alguna manera cultivando.
1: Y en Laudio se celebró ayer una concentración de protesta por el accidente laboral que el martes costó la vida a un trabajador en la empresa de pinturas Vibranch. El comité de empresa pide que se depuren responsabilidades y una investigación exhaustiva de las causas de la explosión de un horno en la que murió el empleado de 49 años. El comité advierte de que no basta con lamentar cada muerte laboral, sino que quieren que se investigue lo ocurrido y medidas reales de prevención de riesgos laborales, vigilancia y sanciones. Alfonso Ríos, portavoz de Comisiones Obreras.
4: Para exigir investigaciones exhaustivas, evidentemente para trasladar toda nuestra cercanía y toda nuestra solidaridad a la familia del trabajador fallecido y para exigir que esto no vuelva a ocurrir y para denunciar también que en lo que llevamos de 2026 han muerto en Euskadi 19 personas en accidentes de trabajo y que esto es absolutamente inasumible.
1: Otro asunto, la Diputación Foral de Vizcaya va a empezar a colocar varios códigos QR en baños y vestuarios de mujeres para dar información de atención a las víctimas de